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5: ¿Cómo están? Muy buenas noches, bienvenidos, bienvenidas a Voz y Voto por Ñandutí a través de la 1020 en amplitud modulada, todas sus multiplataformas y por supuesto Canal 17 de Tigo, Canal 19 de Claro TV y Canal 23 de Flow. Por supuesto, a lo que sumamos también nuestro canal en YouTube, al que se pueden suscribir, likear y por supuesto compartir su programa favorito con su invitado de predilección. Hoy tenemos el primer candidato que trae un panfleto. Siempre nos habían hablado, habían dicho que estaban preparando, ¿verdad?, algunos proyectos, pero es la primera vez que lo traen. Está con nosotros el diputado Marcelo Salinas, candidato a la intendencia de Mariano Roque Alonso por el Partido Liberal Radical Auténtico. Diputado, ¿cómo estás?
6: Muy buenas noches, estamos para arrancar un gran desafío de Mariano Roque Alonso.
5: ¿Te encuentras bien? Es en tu momento de la vida, quiero decir, vos. ¿Te encontrás en un buen momento?
6: Sí, por supuesto. Yo creo que el lugar y el puesto que un político busca, ¿verdad? Sí. Aparte de la presidencia, ¿verdad? Que es otro nivel.
5: No, me imagino.
6: Claro.
5: O sea, que está en tus planes en algún momento, ¿por qué no ser presidente de la República?
6: No, no.
5: Así arrancamos la charla.
6: No. Quiero ser presidente, pero de mi ciudad.
5: Ah, de tu ciudad. Ok. El primero de tu ciudad. Diputado, te decía fuera del aire que estaba bueno, me parece, comenzar hablando un poco del Partido Liberal, que trae nuevos aires, que trae nuevos actores, que trae una nueva misión y visión de lo que es el partido, inclusive, si cabe el término, ¿verdad?, repatriando al senador Nakayama como también un factor determinante para la reconstrucción del Partido Liberal. ¿Cuál es tu mirada y tu visión de lo que está pasando?
6: Así mismo, yo le veo al partido muy bien. Yo creo que el Partido Liberal está cambiando de rostro. Es una nueva generación que está tomando el partido. Yo creo que eso va a resurgir al Partido Liberal, ¿verdad? No comenzamos esta administración con peleas. Yo creo que todo se está llevando bajo un consenso y con mira al 2028. Pero sin antes, nosotros no podemos hablar del 2028 si no tenemos el tema municipal.
5: Ahora, se requiere de muchísima madurez porque, y esto lo digo yo, aquellos que están siendo observados como los que separaron, como los que crearon el conflicto dentro del Partido Liberal, tienen que quedarse porque tienen que sumar. Sí. Entonces, ¿cómo haces para manejar, ¿no? Esas energías de personas que a lo mejor están siendo miradas de reojo, pero al mismo tiempo las necesitas de tu lado?
6: Claro, pero el partido cuando baja una línea, yo creo que todos los parlamentarios, especialmente la ciudadanía, miran los parlamentarios, su actuar. Yo creo que ahí tiene que estar la base fundamental. Cuando el Partido Liberal se reúne, yo creo que tiene que convocar a los parlamentarios y bajar una línea política, ¿verdad? No la imposición. Yo creo que la imposición lo que a veces le lleva al fracaso a un partido político.
5: Y eso es un poco lo que decía el senador Nakayama en estos días, porque está, él vuelve. Y seamos sinceros, diputados, con todo el respeto que le tengo al senador, que me cae sumamente bien el senador Nakayama, vuelve también, no solamente por este cambio de visión que tiene el partido y las nuevas metas, sino que creo que también vienen con aspiraciones a ser el candidato a la presidencia.
6: Sí, yo miro con varios buenos ojos, pero ojalá, es un amigo mío también, ojalá que si no le salga, no le sale su pretensión, no quiera volver a salir, ¿verdad? Yo creo que si viene, tiene que venir con las reglas claras. Y que pelee dentro del Partido Liberal.
5: Pero tiene tu apoyo, digo. O vos tenés otro candidato, digamos.
6: Yo tengo otro candidato.
5: ¿Quién es tu candidato?
6: Ricardo Estigarribia.
5: ¿Por qué? ¿Quién está? ¿Estigarribia, Llano, Nakayama?
6: No. Yo escuché que está Ricardo Estigarribia, sí. Nakayama, Mateo Valmeli. Okay. Escuché a Llano también.
5: Sí.
6: Víctor Ríos, que tiene que decir si sí o no en el Poder Judicial. Hay varios actores. Salim.
5: ¿Y cuál crees que va a ser el mejor mecanismo para elegir al candidato? Porque ahí también empiezan las divisiones y las discusiones.
6: Yo creo que hay que abrir la cancha, ¿verdad? Como cuando fue con Fernando Lugo, ¿verdad? Por supuesto, nosotros como partido tradicional queremos que un liberal encabece, ¿verdad? Pero si no se da la posibilidad, alguna chapa que sí o sí tiene que estar un liberal. Si yo apunto en la renovación de nuestro partido.
5: ¿Qué crees que le puede sumar el Partido Liberal, hipotéticamente, de que llegue a ser gobierno? ¿Qué crees que puede hacer de diferente que está haciendo ahora el Partido Colorado?
6: Hay muchas cosas. Por ejemplo, en el tema de Itaipú, yo creo que tuvimos un director bastante interesante, que fue Mateo Valmeli, justamente. Sí. Ha demostrado una amplitud a todo, a nivel nacional, a nivel internacional, y hay varios actores dentro del liberalismo que pueden ocupar espacio político, ¿por qué no?
5: ¿Y cómo estás viendo el gobierno en general y esta, y debo preguntarte, ¿verdad? Como sé que sos liberal, esta unidad colorada que se está dando, ¿les preocupa? ¿Creen que realmente se están convirtiendo nuevamente en una fuerza poderosa o realmente a ustedes los tienen sin cuidado?
6: Yo sinceramente puedo hablar de mi distrito, sí. ¿Verdad? Yo veo una unidad en la cabeza, no así de los votantes. Yo creo que hoy en día el Partido Colorado, como toda la ciudadanía, hoy elige a su representante, ¿verdad? Y veremos en octubre cómo va esa unidad.
5: Diputado, ¿es una ventaja ser candidato a la intendencia de un municipio que ahora está en manos de tu señora o que tu señora está a la cabeza?
6: Por supuesto, claro, sí. Te da una pequeña ventaja, la estructura, yo no te voy a mentir, pero también hay que entender que hay varios factores. La unidad del partido que vivimos nosotros en Nuestro Calonso es algo histórico, ¿no? No tuvimos interna, por ejemplo. Fue algo de consenso. Eso nos va a dar la posibilidad para sentarnos a hablar con varios actores que fuera del partido.
5: En tu casa se habla de política con tu esposa, con la intendente actual. ¿Se habla de la problemática de la ciudad o tratan de dejar toda la problemática fuera?
6: 100% política.
5: Todo el tiempo.
6: Mi hijo ahora entró dentro de la Juventud Liberal, entró como miembro de la conducción nacional y también todos los actores hablamos de eso. A veces también es el problema. Claro. Porque el hijo más chico a veces te dice, por lo menos en la mesa no hablen de política, pero nosotros mañana, tarde y noche hablamos de política.
5: ¿Y qué edades tienen tus hijos?
6: 22, 15 y 7.
5: Ah, ok. Y el de 15 ya está medio rebelde, dice, no, por favor, estoy saturado. No,
6: entiende.
5: Entiende,
6: el más chiquitito es lo que todavía no está.
5: El de 7 es el que pide que no hablen de política.
6: El de 7.
5: Claro, está perdido, pobre, me imagino. Pero entonces, 24/7 en tu casa se habla de política en general y de la problemática de Mariano Roque Alonso. Digo esto porque también tenemos que ser críticos. Me imagino que vos lo sos, que la intendente también lo es. Tiene muchas aristas que arreglar la municipalidad. O sea, a lo largo de estos periodos, hay problemas que no lograron solucionarse, diputado.
6: Sí, por eso yo tengo la propuesta, hicimos cuatro ejes, pero el más importante, justamente subrayado, es el alcantarillado sanitario. No hay intendente que pueda solucionar el problema de las calles en Mariano Roca Alonso.
5: Sí.
6: O sea, esa es la realidad. Yo creo que esa es la falencia de la administración actual, que es la calle. Pero la calle hay que entender que sin alcantarillado sanitario en Roca Alonso no se puede solucionar. ¿Verdad? Eso yo ahí apunto el 100% de todo.
5: Me gusta decir la falencia de la administración actual y después sí. Tenés que volver a tu casa.
6: ¿Y sí?
5: No, pero perdón, porque esto no se da todo el tiempo, diputado, ¿verdad? Entonces,
6: pero la falencia...
5: Vos sos crítico con tu señora y lo decís públicamente.
6: Claro, pero la falencia no solamente es responsable de ella.
5: Okay.
6: Por ejemplo, esa
5: sí.
6: Nosotros asfaltamos y esa destruye y vos hoy en día lastimosamente en política estamos en época electoral, o le llamás al director y no te hace caso. ¿Verdad? Se destruye todas las calles. Yo creo que eso va a pasar después del 4 de octubre. Yo creo que ahí los astros se van a alinear.
5: Diputado, ¿vos crees que el tema de pertenecer al partido opositor influye mucho en que no se les atienda el teléfono, en que no se les preste atención?
6: Así mismo, así mismo. Por ejemplo, ayer yo le encaré a la ministra de Obras Públicas en la Comisión de Presupuestos por lo dicho ella justamente en el Radio Ñanduti.
5: Sí,
6: ¿verdad?
5: Estuvo donde vivo en el programa.
6: Exacto, donde dijo que no sale el proyecto alcantarillado sanitario porque el municipio vendió el terreno de la planta asfáltica.
5: Sí, y es cierto.
6: Y totalmente eso. Al revés. Justamente yo tengo los videos donde le encaré, al revés, ministra, le dije. El municipio es lo que está en proceso de adquisición. Nosotros no podemos vender un terreno. Uh-huh. Hoy la Junta se convocó y los dos se sacaron un comunicado donde repudian lo actuar de la ministra. Ahí hay colorado y liberales.
5: Entiendo. Entonces, la problemática va a seguir, porque si la ministra cree algo que no es y ustedes están tratando de adquirir un terreno, no sé con qué dinero, no sé si está el dinero o si ya encontraron el lugar a comprar.
6: Sí, no, de hecho nosotros ya adquirimos el terreno, okay. Ya está firmado el contrato, todavía no se pagó, justamente porque estamos esperando la licitación de obras públicas. Mm. Lo bueno de esa entrevista y también lo de ayer, que la ministra categóricamente dijo que se va a hacer el alcantarillado sanitario en Roca Alonso. Mm. Que la otra semana prácticamente suba al portal de contrataciones públicas.
5: Ah, ok. ¿Y cuánto tiempo tardaría eso en ejecutarse?
6: Es un proyecto bastante ambicioso, sí. ¿Verdad? Que va a comenzar, yo personalmente creo que va a comenzar el próximo año, en el otro gobierno, ¿verdad? Y dura 5 años. Mm. ¿Verdad? Hay que entender que esa es la solución de Mariano Roca Alonso.
5: Es un trabajo enorme.
6: Es un trabajo. Largo, de, sí, imagínate, la cañería son 560 kilómetros de cañería. Mm. ¿Verdad? Anteriormente, en Mariano Roca Alonso, vos no podías construir un edificio más de 3 pisos. Mm. ¿Verdad? Porque la DINAT te prohibía. Hoy en día ya está permitido todo eso.
5: ¿Y por dónde pasaría esta cañería? Digo porque me parece que frentistas van a tener grandes problemas.
6: El 90% de la ciudad va a ser. Solamente, aparte de alcantarillado sanitario, tenemos aguas potables. Okay. El único lugar que nos va a entrar es Surubí.
5: Ok.
6: Es porque es un barrio cerrado y hay domicilios muy separados.
5: Ok. Pero después...
6: El 100% de la ciudad.
5: O sea, que ya se vaya preparando el ciudadano de Mariano Roca Alonso y que sepa que en algún momento se va a ver afectado por este trabajo.
6: Sí, pero yo creo que la ciudadanía sabe, ¿verdad? Porque va a quedar mal lo que yo diga hoy, ¿verdad? Pero... si esto no se hace, va a colapsar Mariano Roca Alonso. Mm. Imagínate, todos los desechos que va de Roca Alonso y parte del Luque cae al río. Y a 2 kilómetros del río está Viñascuez.
5: Sí. ¿Se hizo un estudio de cuánto tiempo más podría soportar Roca Alonso bajo estas condiciones?
6: Ya no soporta más.
5: Ya no.
6: Las calles ya no soportan más.
5: No, de hecho vemos...
6: Y la contaminación, yo creo que uno o dos años después ya colapsa Mariano Roca Alonso.
5: Sí. ¿Crees que una de las deficiencias de este gobierno municipal es la falta de comunicación? Creo que a veces la gente se enojaba, pero porque no tenía esta explicación, que me parece que es válida, ¿no? Y es importante.
6: Sí, nosotros tenemos sondeos, tenemos encuestas donde hay un antes y un después del gobierno de Carolina, por ejemplo. Un ejemplo rápido, cuando ella agarró en el 2015, había una tumba y un tractor. Hoy tenemos casi 70 maquinaria pesada. ¿Verdad? Hoy la municipalidad está preparada, pero necesita el alcantarillado sanitario para solucionar el tema de las calles.
5: Y de eso depende del gobierno. Desde tu lugar como diputado, ¿haces algún tipo de lobby? Carolina, tu señora Carolina Aranda, ¿están también tratando de acercarse al gobierno? Porque esto va a ser... Bueno, hay que ver el próximo gobierno si es colorado o liberal. Sí. O vos ya das por sentado que
6: sí. El
5: próximo gobierno va a ser colorado.
6: No, de hecho, este proyecto comenzó en el gobierno de Horacio Cárdenas.
5: Sí.
6: ¿Verdad? Después, cuando asumí por primera vez diputado, me reuní con el presidente electo, Marito, ¿verdad? Donde le pedimos encarecidamente alcantarillado sanitario y ahí separamos, porque es un proyecto que agarraba casi 500, 600 millones de dólares. Y por un pedido de la Cámara de Diputados separamos, dejamos solamente Mariano Roque Alonso, y con este gobierno prácticamente yo creo que se va a realizar eso. Claro. La plata ya está. Okay. Son 160 millones de dólares que la CAF

0: Pero yo creo que esto se hace sí o sí el próximo año.
1: Pero sin caer en chisme político, vas escuchando por ahí que esto va a salir.
0: Sí, porque también me reuní con el presidente actual. Yo como parlamentario y la intendenta como autoridad, no por ser de otro signo político, pedimos audiencia, él no recibió y no le preguntamos bien, ¿se va a hacer o no se va a hacer? Para saber cómo actuar, ¿no? Sí se hace.
1: Sí se hace. No dio fecha, pero sí se hace.
0: Sí se hace. Yo creo que comienza el próximo año.
1: Diputado, acá vemos en tu panfleto, lista 2, dice acá, está bueno también poner la lista para que la gente se vaya acostumbrando, de Mariano Roque Alonso, y poner, por ejemplo, como características tuyas, estoy preparado para gobernar, de hecho sos diputado nacional, tengo experiencia y gestión, de eso también tenemos que hablar, ¿qué experiencia tenés vos en lo personal con respecto a manejar un municipio, que no es lo mismo que ser diputado, definitivamente? Conozco las necesidades de Mariano Roque Alonso, creo que naciste ahí, ¿verdad? ¿Vos sos?
0: No, en Asunción, en Trinidad. Pero de los 15 años estamos ahí.
1: A los 15 años te fuiste con toda la familia, y ahí estudiaste, ahí hiciste toda tu vida.
0: Y ahí nos conocimos con Carolina, la intendenta, que era mi contraria política, que nos conocimos por el camino.
1: ¿Cómo
0: y...
1: fue esa historia? A ver.
0: Y yo me candidaté a presidente del partido, ella también. Yo salí segundo, ella salió tercera, y después nos unimos y de ahí no paramos de ganar elecciones.
1: ¿Y se enamoraron?
0: Y también, nos enamoramos de paso.
1: ¿Y hace cuánto que estás casado con ella?
0: 21 años.
1: Ah, toda una vida, ¿verdad? Sí. Y están los planes de seguir hasta que la muerte los separe.
0: Ah, sí. Hasta ahora no tuvimos ningún problema.
1: Qué lindo escuchar eso en este momento donde todas las relaciones son tan efímeras, ¿verdad?
0: No tuvimos ningún problema, por suerte, gracias.
1: ¿En serio me estás diciendo? Creo que tenemos un programa que nos cuente cómo se hace, diputado.
0: Sí.
1: Bueno. Y estoy listo para hacer lo que falta. Ese lo que falta es lo que la gente, el ciudadano Mariano Roque Alonso, quiere saber si vos identificaste realmente, más allá de que tenés una hoja de ruta, ¿qué es lo que le falta a Mariano Roque Alonso?
0: El 70% de los sondeos y las visitas que hacemos es calle. Yo te soy bien sincero. Calle y seguridad. O sea, yo creo que la salud también, pero la salud estamos todos... cerca, IPS, Asunción, yo creo que calle y seguridad.
1: Sí.
0: Son las dos partes. Tema de empresas, ya hay muchas empresas que están dando trabajo a los jóvenes, pero eso podemos fortalecer un poco más.
1: Entendiendo que las calles es algo que todavía no le corresponde 100% al municipio, por esto que acabamos de hablar, ¿verdad?
0: Claro.
1: O sea, primero hay que cambiar todo la
0: cantarilla. Sí, también Mariano Roque Alonso es uno de los pocos municipios que tiene una planta asfáltica, ¿verdad? Que hemos adquirido, que se pagó todo el próximo año, el año pasado, y eso está a disposición. Pero como te estaba diciendo, nosotros hacemos un asfalto y se destruye.
1: Ahora, yo no te voy a contar a vos esto, diputado, pero las calles ya no tienen baches, ya son pozos que destruyen vehículos, que tienen que pasar todos los días sí o sí por esas calles, por eso están como están, que ponen en peligro a motociclistas, a transeúntes. ¿No hay algo previo que se pueda hacer hasta que se llama licitación, finalmente se ejecute el presupuesto y todo esto que va a tomar un tiempo? Ahora la gente y todo el ambiente político está mirando 4 de octubre, o sea, ni lo van a tener en cuenta, me supongo, por esto.
0: Sí.
1: ¿Qué se puede hacer en el medio, diputado?
0: Y la realidad es que vos tenés que encarar el tema de baches.
1: Sí.
0: Baches y solucionar un poco, ¿verdad? Porque el gran problema del alcantarillado se necesita que es una obra impopular. No hay intendente que quiera hacer eso. ¿Por qué? Porque está bajo tierra y no se inaugura.
1: Exacto. Sí.
0: Y durante el proceso de la construcción tenés problemas con el ofrentista.
1: Sí.
0: Pero si nosotros no encaramos como gobierno nacional, no va a tener solución el tema de las calles. Cada elección va a ser ese el problema.
1: Sí, probablemente es impopular, pero el resultado después se ve.
0: Claro, imagínate, son 160 millones de dólares y el municipio recauda 11 millones de dólares al año.
1: Sí. ¿Cómo viene la recaudación en el municipio de Roque Alonso? La gente, porque hay un gran problema ahora que estamos mirando un poco las elecciones a la intendencia, la gente no quiere pagar. No quiere pagar porque no ve resultados, porque no ve el retorno. Y me imagino que en Roque Alonso debe pasar exactamente lo mismo. ¿Cómo viene el porcentaje de recaudación?
0: Vos sabés que en Roque Alonso pagan los impuestos. Porque hay muchas empresas, fábricas, ellos practican lo que sostienen el municipio. Tenemos una regla clara con ellos, justamente uno de los ejes es reglas claras para las empresas. Las empresas aportan, pagan sus impuestos, sus patentes comerciales, pero ellos solamente quieren que se les deje trabajar. Yo creo que estamos muy bien. No tenemos atraso de funcionarios, Estamos al día con todo.
1: ¿Vivir en Roque Alonso hoy es económico, es accesible más que económico para el ciudadano? Viste que de repente hay municipios que se vuelven como de moda. En un momento fue Luque, San Lorenzo.

0: ¿Cómo está Roca? ¿Limpio en su momento también Roca Alonso? ¿Cómo
1: y
0: está?
1: Para el ciudadano rocalonceño es cómodo, pero para el que se quiere mudar a Roca Alonso ya es costoso.
0: ¿Por qué?
1: Los terrenos son caros, ya no hay más. Muchos terrenos libres, se están construyendo departamentos. Y tiene otra particularidad, que hay más de, no quiero mentir, pero hay mucho más de 2.000 o 3.000 brasileros que están viviendo en Roca Alonso, la frontera, por el tema de las universidades. Y eso está creciendo bastante, Mariano Roca Alonso.
0: Pero entiendo que en el plan urbanístico, si se quiere, de Roca Alonso, está crecer hacia arriba.
1: Sí.
0: O sea, va a empezar a ser como Asunción, edificios y edificios y edificios.
1: Sí, y eso se ha conseguido también, como te dije en principio, anteriormente la DINAC no te permitía más de tres pisos por el camino del avión, ¿verdad? Por la ruta. Hoy en día hasta 2 se puede construir.
0: ¿Y qué pasó? ¿Por qué fue el cambio?
1: Y porque la tecnología de los aviones han cambiado. ¿Verdad? Y hoy prácticamente vos ves como aproximadamente 20 edificios en construcción en Mariano Roca Alonso.
0: Pero volvemos a la espiral, quiero decir, si no hay alcantarillado, ¿quién va a querer invertir en un edificio de 12? Hasta 12 me dijiste, ¿verdad?
1: Sí, hasta 12.
0: ¿Quién va a querer invertir en un edificio así, verdad?
1: Sí. Yo puedo venir a ser muy populista, decirte, no, yo en 5 años te soluciono el camino, pero después...
0: Pero 5 años es mucho, una gestión, la gente te quiere ahora.
1: Claro.
0: Un año nomás quiere.
1: Claro, yo te iba a mentir si te digo que voy a solucionar en 5 años. Ah. Sin alcantarillado no hay solución.
0: Ah, ok. Una vez que esté eso, vos decís que se destapa Roca Alonso y ahí ya podés hacer lo que absolutamente
1: ahí se convierte, quiere. Yo creo que va a ser una de las primeras ciudades de central.
0: Ok. Hablamos, y justamente está en rojo, si bien está jugando con la bandera de Paraguay, me gusta el rojo, blanco y azul. El primero es el alcantarillado sanitario y dice, como diputado nacional inicié la gestión y como intendente la voy a realizar. Me gusta por eso que dijiste, yo no quiero prometer cosas que no voy a poder cumplir, pero tu panfleto es tajante.
1: Así mismo.
0: O sea, yo gestioné esto y yo lo voy a cumplir.
1: Sí,
0: la ciudad. No pusiste el tiempo nada más.
1: Así mismo.
0: ¿Verdad?
1: No, yo creo que ni el próximo intendente nos va a terminar eso. Es un proceso de 5 años que dura.
0: Sí, o sea, sería toda tu gestión en el caso
1: toda la gestión, ganares. Toda la gestión. Y el próximo intendente yo creo que va a terminar inaugurando eso.
0: ¿Pero estás dispuesto a pagar el precio de que no se vea físico? Bueno, en realidad no es que no se vea, se va a ver y te van a acordar de tu árbol genealógico, diputado.
1: No, claro que sí, estamos por dispuestos. Sí. Son por la realidad que uno vive, ¿verdad?
0: Sí.
1: La realidad que uno vive, hay pocos barrios que realmente no tienen agua servida en la calle.
0: Ahora, este problema, me imagino que evidentemente no es de ahora, ahora terminó de colapsar. ¿Hay responsables anteriores que vos recuerdes? Roca Alonso siempre fue así, siempre tuvo este problema.
1: Sí, el gran problema de Roca Alonso es su tierra, es la tierra del famoso Ibichaco.
0: Sí.
1: Vos construís un pozo ciego y en una semana se llena. Es el gran problema de Roca Alonso, que hay que hablar también de eso. No toda la culpa son los vecinos.
0: Ajá.
1: ¿Verdad? ¿Por qué tiran afuera? Porque hacen un pozo ciego y en 8 días eso se llena. Sí. Y desaguar un agua en un pozo ciego cuesta 600 mil.
0: Entiendo. ¿Y cómo se soluciona eso? Porque la verdad que me parece que de fondo es la problemática, ¿verdad?
1: Y hoy se tira en la calle, esa es la realidad.
0: La calle. Así es, qué terrible.
1: Es crudo.
0: Hablamos del desarrollo, dice acá, desarrollo y progreso con infraestructura para la ciudad de Mariano Roca Alonso.
1: Sí. Como te dije, hoy Roca Alonso tiene toda la infraestructura para pasar al segundo nivel, que es, aparte de los parques, las calles, porque tenemos la maquinaria. Esperamos el primer punto y yo creo que esto prácticamente ya explota Mariano Roca Alonso. Porque el proyecto no va a funcionar al terminar. Eso va a funcionar por etapas. Un barrio termina y ya se conecta. Otro barrio termina y se conecta.
0: Claro.
1: Va a ser permanentemente.
0: Así va a ser. Después dice cercanía y participación en conjunto con las comisiones vecinales para soluciones reales.
1: Sí.
0: O sea, es que acá yo me detengo un ratito siempre porque... El político como quiere que el ciudadano le ayude y el ciudadano en realidad lo único que dice es yo te voy a votar y después solucionarme vos la vida. Pero entiendo que a través de estas comisiones vecinales algo se va a hacer. ¿Para qué sirven? ¿Cómo se eligen a estas personas y cómo se trabaja en conjunto?
1: Las comisiones vecinales son reconocidas por el municipio. Hoy en día tenemos más de 200 comisiones vecinales, Mariano Roca Alonso, donde nosotros como candidatos estamos distribuyendo kit de cámaras donde estamos enfocando la seguridad. En la seguridad, no entramos en el camino porque ya hablamos varias veces, pero sí estamos entrando en la parte de seguridad. Y los vecinos son los que realmente saben la problemática de su barrio. Y estamos acompañando en eso. y vamos a seguir acompañando.
0: Ya está, me imagino que ya con el gobierno actual, municipal, digamos, ya hay comisiones vecinales.
1: Sí, hay muchísimas.
0: Y trabajan en conjunto.
1: Trabajamos conjuntamente con ellos.
0: Sí. Y funciona, quiero decir.
1: Claro que sí, funciona porque son ellos los que realmente saben la necesidad. Por ejemplo, el famoso problema de los chespiritos, como se dice, son ellos los que avisan a las comisarías, al municipio, donde hay problemas de eso.
0: Sí, vamos a hablar de eso también, porque es una problemática que Roque Alonso la tiene.
1: Y un barrio.
0: Porque es muy grande, Roque Alonso. Sí. ¿Cuánto es su dimensión, más o menos?
1: 53 kilómetros cuadrados.
0: ¿Y cuántos habitantes tiene?
1: Ahí es la duda que hay. Nosotros manejamos 150 mil, pero la última estadística nos da 100 mil.
0: Ah, mucho menos.
1: Mucho menos, sí. No sé qué pasó ya.
0: Bueno, reglas claras, dice, reglas claras y justas para atraer inversiones que generen trabajo y desarrollo para la ciudad.
1: Sí.
0: Eso también es a un mediano largo plazo, ¿verdad?
1: No, ¿no? Yo creo que ya estamos enfocando en eso, ¿verdad? Por ejemplo, ahora se va a construir el shopping más grande del país, ¿verdad? Mm. Mariano Roque Alonso, vienen los empresarios, se le presenta su carpeta, se le aprueba su plano y ya prácticamente comienzan a construir.
0: ¿En qué parte va a estar el shopping este?
1: No sé si puedo decir el nombre.
0: ¿Qué es?
1: Shopping Mariano.
0: Ah, al lado.
1: Al lado.
0: ¿Y es de los mismos dueños?
1: Los mismos dueños, un conjunto de empresarios.
0: Pero quiero decir, ¿se van a hacer la competencia ellos mismos?
1: No, no, adquirieron el rodeo,
0: sí.
1: El terreno que está al lado. Y ahí va a haber un mega complejo.
0: Pero va a ser un shopping.
1: Sí.
0: Pero por eso te digo, ¿va a haber un shopping al lado de otro shopping?
1: No, va a haber un shopping, va a haber edificios corporativos, oficinas corporativas.
0: Ah, mucho.
1: No, una mega construcción. Y por eso hablamos de reglas claras. Porque el empresario lo que ¿qué busca? Que no le hagan problema en el proceso de construcción y en la operatividad. Y eso nosotros ofrecemos a la...
0: Muy bien. Estamos con el diputado Marcelo Salinas, candidato a intendente de Mariano Roque Alonso. Vos, que sos de Roque Alonso, sabés que hay muchas problemáticas por solucionar y aquí el diputado nos trae sus proyectos, sus ideas y nos queda un bloque más todavía para seguir ahondando en cómo sacar a Roque Alonso de ese lugar donde está, que cada vez se van como agravando más las problemáticas sociales, que hablamos de baches, hablamos de recolección de basura, recién hablábamos también de las personas que consumen drogas, lamentablemente es un mal nacional del que Roque Alonso no está exento, así que todavía nos queda mucho por hablar aquí en Voz y Voto. Pausa y ya regresamos.
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0: Aquí seguimos en Voz y Voto por Ñanduti y todas sus multiplataformas. Gracias por estar ahí, gracias por la sintonía, también por la participación, por darle me gusta y dejar sus comentarios en todos los clipeos que vamos a hacer en redes sociales una vez terminada esta programación. Estamos con el diputado Marcelo Salinas, candidato a la intendencia de Mariano Roque Alonso por el Partido Liberal Radical Auténtico, Lista 2. Quería volver un poquito al tema del partido, diputado. ¿Ustedes realmente tienen fe de que esta vez sí podrían ganar las elecciones a la presidencia, más allá del candidato? ¿O depende del candidato para que tu fe se refuerce y de alguna manera vea con esperanzas que el Partido Liberal por fin pueda ganar unas elecciones en este periodo democrático?
1: Yo estoy confiado, pero no solamente el Partido Liberal, la oposición paraguaya. La oposición paraguaya tiene que entender que hoy está gobernando un grupo que no alcanza ni el 40%. Si nosotros encontramos el mecanismo de unidad dentro de la oposición, yo creo que ganamos.
0: ¿Y vos, como un hombre de la política, ya estás estudiando con algún equipo o dentro del partido cuál podría ser esa vuelta de rosca que hay que darle?
1: Y la unidad, ¿verdad? Yo le veo muy bien al presidente del partido. Uno, que no va a ser candidato a presidente de la República, eso le va a dar la posibilidad que él pueda sentarse a conversar con todos los actores, ¿verdad? Él en todas partes dice que si no un liberal no sube en la encuesta, él no tiene ningún inconveniente que sea otro de otro partido.
0: Claro.
1: Pero sí queremos que un liberal sea parte de la chapa.
0: Porque acá hay que cambiar totalmente la política. O sea, todos los, con todo respeto lo digo, sí, los partidos menores que se colgaban del Partido Liberal para poder ganar unas elecciones, ahora sí van a entender que el que manda es el Partido Liberal. Y que si quieren, tienen que sumarse a ustedes.
1: Sí, en parte. Pero yo creo que nosotros tenemos que acordar la chapa presidencial. Solamente la presidencia y vicepresidencia. Y que cada partido político ponga su lista de senadores, diputados, y veremos quién es el más guapo en la caña.
0: Queda mucho tiempo por pelearse todavía.
1: Mucho tiempo.
0: Ojalá que no sea así, ¿verdad? Y en tu caso también vos llegás como unido, como digamos, buscando el apoyo de partidos externos, ¿verdad? Liberal.
1: Sí. En mi caso, por ejemplo, es algo particular. Yo no tenía en mente candidatarme a intendente. Yo estoy cómodo siendo diputado, dos periodos diputado, el diputado más votado de la oposición a nivel nacional. Y después recibí la visita de varios amigos y me han propuesto candidatarme a intendente bajo el consenso. Nosotros tuvimos un consenso dentro del partido, no tuvimos interna. Eso sí me dio la fuerza suficiente, ¿verdad? Hoy en día estamos hablando con todos los partidos fraternos de la oposición. Por ejemplo, tuvimos el 10 de julio la visita de Prieto, donde él nos dio el apoyo para la intendencia.
0: Sí, claro.
1: ¿Verdad? Él tiene su lista concejal que estamos conversando con ellos, ¿verdad? Y mi idea es tratar de cerrar con todos los actores de la oposición, que estamos en proceso. Todavía no tenemos nada cerrado con nadie, pero sí tenemos diálogo con toda la oposición de Mariano Roque Alonso.
0: ¿Cuántos votos tenés aproximadamente vos en Roque Alonso? Con miras a las...
1: Y se necesita 20.000 votos para ganar un municipio, ¿verdad? Sí. Hoy en día, las últimas elecciones votaron 10.000 personas en consenso.
0: Bien.
1: ¿Verdad? Yo creo que vamos a llegar a eso.
0: Sí.
1: Yo creo que sí.
0: Y con eso vas a ganar.
1: Con eso ganamos la elección.
0: Estábamos hablando de las cuestiones de la ciudad, esto que tiene que ver con el alcantarillado, que hablamos mucho. Sí. Pero hay también otras problemáticas como el tema de la basura, donde entiendo que en Roque Alonso, como en otros municipios, Lambaré, inclusive en San Lorenzo también pasa mucho, se crean como vertederos clandestinos, ¿no?
1: Sí.
0: Donde va el carretillero, por 20.000, 30.000 se lleva tu basura y tira en cualquier lado.
1: Sí.
0: No hay multas, no hay detenidos, no hay gente que reponga o arregle o repare esa situación ecológica, de salubridad pública, etcétera, etcétera. ¿Qué se hace con el tema de la basura? ¿Están tus planes de trabajo también la recolección?
1: La recolección en sí como institución, no. Yo creo que eso en la mayoría de las ciudades del departamento está tercerizado.
0: Sí.
1: ¿Verdad? Vos necesitas una infraestructura bastante grande para encararte el 100%. Pero sí, yo creo que nosotros tenemos que encarar los clandestinos. Yo creo que ahí tiene que enfocarse un municipio, en los clandestinos.
0: ¿Y cómo se hace eso? Porque entiendo que ninguno se encargó hasta ahora de poner ante la justicia a gente que se dedica a eso. Tanto al que paga, al carretillero, como al mismo carretillero que tiene en cualquier lado.
1: El tema es que normalmente hacen de madrugada. Esa es la realidad. Yo creo que tiene que haber un trabajo conjunto, Fiscalía del Medio Ambiente, la Policía Nacional y el municipio.
0: Hablábamos hace rato también que una de las problemáticas nacionales a la que Roque Alonso no se escapa es el consumo de drogas.
1: Sí.
0: ¿No? Entonces, entender cómo se puede encarar la solución a esa problemática. Acá escuché de todo ya, ¿verdad? Desde creación de centros de recuperación, llevar a la gente contra su voluntad, invitarlo finalmente a que quieran recuperarse. Según tu mirada, ¿cuál sería la salida a esa problemática? Al menos a contenerla, no sé si solucionarla.
1: Sí. Roque Alonso es uno de los pocos municipios que tiene una dirección de la lucha contra el narcotráfico. Ah. ¿Verdad? Pero no damos abasto, esa es la realidad. Hoy no damos abasto, tenemos un barrio donde salió la prensa, un barrio zombie, que la gente dice que es la zona de los hermanos Macá, ¿verdad? Que eso, yo creo que si solucionamos esa zona, vamos a tener bien encaminado la solución a nivel distrital. No es el único lugar, pero es el más problemático. Y eso, se encara no solamente como municipio, tiene que estar la policía, INDI, porque encarar a los hermanos indígenas es muy complicado también. Algunos te pueden decir que le está... pueden interpretar mal la gente.
0: Claro. Desde el punto de vista político, ¿ser diputado y después ser intendente es bajar un escalón o es mantenerse en el mismo rango? ¿Cómo es la mirada política del político?
1: Y depende cómo uno encara. Yo personalmente, para mí, va a ser lo máximo ser intendente.
0: Sí.
1: ¿Verdad? Porque vos tenés la lapicera, podés solucionar los problemas. Hoy ser diputado y más de la oposición, solamente hablas, no puedes solucionar nada.
0: Claro, es interesante, te digo esto porque mucha gente dice, a lo mejor como diputado puede hacer mucho más que como intendente, pero creo que con esta respuesta...
1: No puede hacer nada. Sí, y más si sos la oposición, no puede hacer nada. Esa es la realidad.
0: O sea, vos en diputados te sentís solo, sentís que solamente podés hablar y no te sentís como un actor de decisión, de toma de decisión.
1: Claro. Oye, hoy en día ser parlamentario no es gran cosa, esa es la realidad. Vos te vas, le pedís a un ministro para que te ayude y te acusan de tráfico de influencia. Pero en cambio, ser intendente, vos tenés la lapicera.
0: Claro, te preguntaba esto también porque a lo mejor ser intendente, después de haber pasado en dos periodos por la diputación, te abre otros caminos, la gente te atiende de otra manera.
1: Eso
0: sí. Estás vinculado con personas influyentes de otras
1: formas. Sí, por eso justamente la propuesta, pues tengo la capacidad política, administrativa y legislativa para ahora.
0: Claro.
1: Yo vengo de varios espacios políticos, ¿verdad? Fui 14 años funcionario de la Contraloría, estuve en el gobierno de Lugo como director de un penal, ¿verdad? 5 años, fui director de Recursos Humanos de la Gobernación, director de Recursos Humanos del Ministerio de Justicia y Trabajo. Tenemos la experiencia. Más ahora como 2 periodos diputado.
0: Yo ¿Cuál creo es que... tu profesión, diputado?
1: Auditor.
0: ¿Vos sos auditor?
1: Pero tengo todos los cursos. No llegué a terminar la universidad, pero sí tengo todos los cursos de auditoría.
0: No, digo porque citaste cargos importantes, ¿verdad? O
1: sea, sí. Funcionar la Contraloría fue el lugar donde me abrió las puertas. Y ocupé todos esos espacios. Para ser director de una cárcel, 5 años, sin tener un problema, fue bastante... Sí. Fue la escuela más importante que yo pasé en mi vida.
0: Me imagino que ese momento es muy difícil dirigir una cárcel, ¿verdad?
1: Sí.
0: Las tentaciones, las amenazas.
1: Prácticamente.
0: Debe ser todo el tiempo esto.
1: Prácticamente pasar de lo administrativo al operativo, ¿verdad? Vos ahí tenés todo. Prácticamente una escuela bastante importante. No tuve ningún escándalo, por ejemplo, siendo director. Eso nos ayudó muchísimo.
0: Qué interesante. Entonces hablábamos, ¿no? Que esto te vincula y mucho, y te escucho hablar y ahora te estoy viendo, de hecho, por primera vez, y te veo una persona muy tranquila, muy conciliadora, muy planificadora. Sí. ¿Sos así o sos de repente de golpear el escritorio y decir, escúchenme que estoy hablando, vamos a hacer lo que estoy diciendo?
1: Sí. Los dos. Yo digo que soy un diputado de perfil bajo. Perfil bajo, pero sí, imagínate, fui 2 periodos vicepresidente de la Cámara de Diputados, siendo de la oposición.
0: Claro.
1: ¿Verdad? Y obtuve el 100% de los votos de la oposición, ¿verdad? Más los colorados también que han confiado en mi persona, 2 periodos. Y el tercer periodo me ofrecieron, pero ya no acepté porque tenía el desafío de ser intendente.
0: Algo hay en vos, algo ven en vos, inclusive los colorados, digo. ¿Esto no te trajo problemas en tu partido?
1: No. ¿No? No, al contrario, yo hablo con todo.
0: Lo celebraron.
1: Yo hablo con todo.
0: Otra de las problemáticas que hablábamos, bueno, era el tema de la seguridad, ¿no? Que entiendo eso depende mucho también del gobierno nacional, pero ¿en dónde ahí el municipio puede empezar a actuar en una ciudad enorme? No sé qué porcentaje de población tiene según su geografía, o sea, ¿cuánta geografía está poblada de Roque Alonso?
1: Y yo calculo que pasa el 70%
0: ya. Está bastante ocupada.
1: Nosotros no tenemos que tener miedo a la tecnología.
0: Bien.
1: Yo visité la ciudad de Tigres en Argentina como ejemplo de hoy.
0: Sí.
1: Y un distrito que no es grande como Roque Alonso, tenemos que apuntar a la tecnología, ¿verdad? Barrios seguros, barrios inteligentes, las cámaras de seguridad. Porque Roca Alonso, prácticamente, haciendo un trabajo de tecnología, puede solucionar el tema de la seguridad.
0: Entiendo que esta ciudad de Tigre,
1: y no es costoso.
0: No es costoso. Es la ciudad, o fue una de las primeras ciudades que estuvo con más cámaras en la Argentina.
1: Así mismo.
0: Y en Buenos Aires, ¿verdad? Eso vos querés replicar aquí en Roca Alonso.
1: Estamos en un proceso que no quiero dar la primicia, pero estamos muy cerca de conseguirlo.
0: Qué feo lo que me estás diciendo, porque tú dices, quiero dar la primicia, acá no quiero dar la primicia.
1: Pero, estamos trabajando con el gobernador del Central.
0: Ok.
1: Yo creo que de aquí a poco vamos a tener una noticia bastante interesante para la ciudad de Roca Alonso, como para replicar en varios lugares.
0: ¿Esto ya va a ser en la gestión de Carolina todavía?
1: Sí, ahora.
0: Ah, ahora.
1: Está en proceso de licitación.
0: Que es, de alguna manera, poner cámaras en todos lados, definitivamente, ¿verdad?
1: Eso es la idea. No hay que tener miedo a la tecnología.
0: No, no, no. ¿Y en qué más te pensás aplicar tecnología en el caso de que seas intendente vos?
1: Yo creo que la seguridad. Hay que apuntar todo a seguridad. No podemos entrar en salud porque no es nuestra competencia. Pero sí seguridad podemos coayudar con el ministerio.
0: Pero muchos candidatos que vinieron aquí hablaban de, por ejemplo, poder pagar todos tus impuestos a través del teléfono, que vos puedas ver a través de alguna página cómo se van manejando los recursos municipales, porque ese es un problema. La comunicación en todos los ámbitos, de lo que haces, lo que no haces, y en qué se gasta también el dinero.
1: Ese sí es la parte administrativa, ese es otro punto, ¿verdad? El tema administrativo,
0: pero,
1: sí.
0: Es tecnología.
1: Sí, en Roca Alonso se paga también todo por transferencia. Eso sí, ya estamos
0: encarando. Ya está normalizado, digamos.
1: Ya está normalizado. Sí. Anteriormente en Roca Alonso no había bancos. Hoy tenemos bancos en todas partes de Mariano Roca Alonso. Yo creo que nosotros eso sí o sí estamos implementando.
0: Bien.
1: Yo te hablé fuera de la administración,
0: ¿no? Sí, no, claro. Pero siempre que hablamos de tecnología, todos se apuntan a eso.
1: Sí.
0: Entiendo que en muchos municipios ya se aplica, pero aún así lo tienen como su caballito de batalla, si se quiere, el de utilizar ese mecanismo para el pago y sobre todo para tener información. La información tiene que ser pública.
1: Así mismo.
0: ¿Sos consciente de eso?
1: Claro.
0: ¿Y querés que eso sea en tu gestión?
1: Sí, hay una ley donde le obliga a los intendentes a hacerlo.
0: Pero no siempre pasa, diputado.
1: No siempre pasa. Claro. ¿Verdad? Yo creo que se está haciendo eso. En Mariano Roca Alonso yo puedo dar testimonio, ¿verdad?
0: Hay una problemática muy grande. Todos los que vean Voz y Voto sabrán que siempre pregunto lo mismo, pero es una pregunta que a mí me interpela mucho porque conozco gente con discapacidad visual, discapacidad motora, y ellos me dicen a mí, Diego o profe, cuando, según en qué ámbito nos encontremos, yo no puedo salir a caminar solo o sola por la calle, porque tiene vaivenes, porque está rota, porque no existe, porque hay un árbol. Digo, me parece que no hay una política de mejoremos también las veredas de la ciudad.
1: Sí.
0: Todos le echan la culpa a los frentistas, pero entiendo que el municipio algo puede hacer en ese contexto.
1: En Roca Alonso nosotros implementamos la acera inclusiva. ¿Verdad? En el primer año de mandato hicimos toda la parte principal del centro y ahí paramos. Eso es bien sincero. Vino la pandemia y ya no pudimos más continuar. Pero yo creo que hay que encarar eso.
0: La pandemia, como recién hablábamos fuera del aire, impactó duro al municipio y a su gestión, ¿verdad? O sea...
1: Sí, porque la intendenta, no hablo más de la mujer, al contrario, ¿verdad? Pero ellos piensan diferente a los hombres.
0: Sí,
1: ellos piensan un poco distintos. Más con el corazón, ¿verdad? El municipio no echó ningún funcionario. Eso prácticamente le golpeó mucho administrativamente a ella, pagando salario, dando víveres. Y eso yo creo que no como otros municipios que tuvieron que despedir a personas.
0: Sí.
1: Yo creo que eso fue lo que golpeó un poquitito.
0: Ella no lo quiso hacer y sintió las consecuencias.
1: Digamos, sí, lo aguantó hasta lo último. Yo creo que eso fue el premio para su segundo periodo.
0: ¿Y se pudo recuperar ya el municipio de ese golpe?
1: Y, sí.
0: Que habrá sido
1: no, claro. Mejor. El segundo periodo nos dedicamos neta y exclusivamente a comprar maquinaria, la planta asfáltica. Y terminó el periodo prácticamente.
0: Cuando hablábamos recién del municipio y su mirada a un futuro cercano contigo, porque no es la intendencia si te vas a hacer, la gente espera como nuevos proyectos. Hablábamos de un shopping, que es del capital privado, hablábamos de edificios también, que me imagino que ya hay interesados. ¿Pero qué de diferente se le va a ofrecer al ciudadano de Mariano Roca Alonso? ¿Qué hay en tu carpeta que vos digas, vamos a empezar a hacer estos proyectos que va a cambiar la ciudad? Porque ahora me imagino vos que sos un hombre que ha viajado por el mundo, me imagino, has visto otras ciudades y siempre uno quiere replicar, ¿cómo quiero que esta ciudad sea como la mía? ¿En tu mente hay algo así? ¿Te gustaría transformar a Roca Alonso, pero a profundidad?
1: Sí, yo sueño con tener una ciudad inteligente.
0: Sí.
1: Me gusta la tecnología. Yo ahí apunto tratar de tener un control por medio de las cámaras, manejar un poco como la como 911, pero a nivel municipal.
0: Sí.
1: ¿Verdad? Yo apunto a eso. Paralelamente a lo que es la infraestructura de calle, camino, pero yo creo que ahí podemos apuntar. No es costoso.
0: No es costoso.
1: No es costoso. Estuvimos investigando, yo creo que puede el municipio en el primer año.
0: O sea, financiaría con recursos propios.
1: Sí. Recurso sí. propio.
0: Otro tema que también se planteó mucho aquí, que plantearon varios candidatos, sí. es el tema de las plazas,
1: sí.
0: que es una especie de transformación para que sean un lugar de verdadera recreación segura. De hecho, hay ciudades aquí fronterizas, tenés sí. Posadas en Argentina, Foz de Iguazú también, donde la gente a las 11 de la noche está con su familia y las plazas llenas.
1: Sí.
0: Que vos decís, tú no puedo creer, porque esta gente no está viendo en su casa la tele, sí. que es lo que hacemos nosotros, ¿no? La gente va y está en la plaza con sus hijos, con sí. su familia, con su marido, su esposa, tomando mate, tereré sí. o lo que fuere. ¿Cómo encarás? ¿Sabés cuántas plazas hay? ¿Sabés cuál es la necesidad? ¿Cómo se manejan hoy las plazas municipales?
1: Sí. La realidad de Mariano Rocaloso, como muchos municipios, es vos podés construir una plaza excelente, pero te va a ahorrar en la seguridad. O te vas en algunas plazas y le encontrás a muchas personas indigentes, los famosos chespiritos, y no puedes hacer una transformación. Yo creo que tenemos que comenzar primero la seguridad y después encarar el tema de la plaza.
0: En ese
1: tiene que ir conjuntamente.
0: Sí, sí, no, coincido totalmente. En ese sentido, creo que hay muchos llamados al ministro del Interior para abrir como casetas del grupo Lince, sí. ampliar la cobertura policial. Inclusive algunos hablaban de poner hasta guardia plazas, ¿verdad? Una cosa sí. rara, que entiendo que tiene un costo también, pero bueno, si...
1: La Carta Orgánica Municipal prevé eso, la Policía Municipal. Sí. Pocos municipios implementan. Hoy la Policía Municipal es la Policía Municipal de Tránsito que conocemos.
0: Sí, claro.
1: Pero Ciudad del Este, por ejemplo, un claro ejemplo, Encarnación, está la Policía Municipal.
0: Sí.
1: Nos portan armas, pero hace como seguridad. Yo creo que ahí tenemos que encarar.
0: Y funciona muy bien.
1: Funciona muy bien. Y está permitido por ley.
0: Y está permitido.
1: Está permitido por ley.
0: No, y en este contexto te decía, hablaste o pensaste, o está en tu gestión, en tu carpeta, hablar con el ministro del Interior
1: sí.
0: y poder llevar un poco más de seguridad a Rocaloso. Porque entiendo también, a ver, una cuestión es el estigma social de una ciudad y otra cosa es la realidad. Yo no vivo en Rocaloso, entonces me guío por lo que voy escuchando, ¿verdad? O voy leyendo. Vos sí vivís.
1: Sí.
0: ¿Roque Alonso es tan inseguro como popularmente se quiere instalar?
1: No. No, Rocaloso es uno de los distritos con menor problema de seguridad. Mm. Eso según el Ministerio del Interior. Sí. ¿Verdad? Porque es chico, no es grande. No es como Luque, por ejemplo. ¿Verdad? Yo creo que se puede controlar. ¿Verdad? No solamente por el municipio. Hay muchas empresas. Está Surubí, donde hay gente muy fuerte.
0: Sí, chico, no.
1: Está la Expo. Tengo entendido que dentro de la Expo también ya tiene una base los Lince. Pero yo creo que eso podemos expandir un poco más en la ciudad de Mariano Rocaloso. Hay dos cuarteles importantes. Es cuestión de gestión.
0: Hay mucho por hacer. A mí me llamó la atención porque en uno de tus... de lo que estabas comentando, hablabas del suelo, que es bastante húmedo, ¿verdad?
1: Sí.
0: En ese contexto, ¿cómo se le ofrece al empresario que viene de afuera con millones de dólares, porque son sí. edificios realmente muy costosos, o el que hace dos, tres torres, ¿cómo se le ofrece la seguridad de que lo que construya no se va a venir abajo y si el suelo está preparado para soportar, por ejemplo, edificios de 12 pisos?
1: Sí, no, el suelo Rocaloso está preparado para eso. Mm. Lo que no está preparado es lo que produce, lo que producimos nosotros, ¿verdad? Que el agua servida. Porque no corre, no absorbe. Pero para construcción sí está bastante importante.
0: Carolina ahora está manejando la intendencia con los concejales a favor.
1: ¿Tiene? Sí.
0: ¿Sí?
1: Su 10 años de administración, el 100% aprobado su balance. Este último lo que no aprobó, pero por una cuestión política. Los 12, todos los proyectos...
0: Fue Colorado el que no
1: ¿sí?
0: aceptó.
1: Sí, el que es candidato, ¿verdad? Hoy, por ejemplo, te estaba contando que la Junta se reunió donde los 12 han decidido enviar una nota al Ministerio de Obras Públicas pidiendo la explicación de lo dicho por la ministra.
0: Mm.
1: Los 12, no hay problema en ese sentido. Son problemas internos que normalmente hay, pero no hacia la administración.
0: ¿Qué se hace? Porque también en Rocaloso, me vas a corregir si estoy equivocado, está la senda para buses, ¿verdad?
1: Sí.
0: Sobre la ruta, digamos, en este caso. Y, de hecho, va cualquiera por ese lugar, de repente aleatoriamente sale la caminera a multar y demás, pero eso sigue siendo tierra de nadie. O sea, ¿a qué voy finalmente, diputado? Al orden, ¿no? O sea, como que a lo mejor hay muchas buenas intenciones, pero no hay orden en la ciudad.
1: Yo puedo hablar de Roque Alonso, que vivo ahí y que soy prácticamente candidato de esa zona, ¿verdad? Roque Alonso, la Traschaco, está manejado por la caminera. Nosotros tenemos la infraestructura para ayudar, para hacer respetar ese lugar para los buses, pero no podemos hacer. Yo creo que eso, si hacemos conjuntamente, podemos hacer conjuntamente.
0: Me entiendo. Entonces, quiero decir, cuando vos ves Roque Alonso, tu mirada es una mirada de una ciudad que va a progresar, que va a cambiar. Digo, porque hay gente de Roque Alonso, Roque Alonseños, entiendo que es el gentilicio que me enseñaste hoy, que está mirando y dice, si yo veo este candidato, realmente que las cosas van a cambiar. Me gusta el político que también dice, yo no vengo acá a prometer todo lo que no voy a poder hacer, porque después eso afecta definitivamente a tu imagen, ¿no? A futuro como político. Pero Roque Alonso va a cambiar su cara.
1: Sí. Yo por eso en todas partes digo que Roque Alonso tiene que pasar al segundo nivel. Hoy Roque Alonso no tiene deuda administrativa, tiene toda la infraestructura para crecer, falta el segundo escalón. Ahí somos conscientes que con la intendenta solemos hablar, por eso yo en una parte pongo, quiero seguir construyendo por lo que se hizo bien y corregir lo que no se hizo bien.
0: ¿Esto le consultaste a ella si lo podías poner?
1: Realmente no.
0: ¿No?
1: Pero le gustó.
0: Lo aceptó.
1: Le gustó.
0: Aceptó como una crítica constructiva del hombre que ama. Que no es poca cosa.
1: Un día no me habló, pero después. Un día no me habló después.
0: De otro no lo hubiera permitido. Porque es una crítica.
1: No, y claro, ¿verdad?
0: Pero entiendo que ustedes saben que es desde la construcción, desde seguir haciendo.
1: Así mismo. Así mismo.
0: ¿Qué va a hacer Carolina después de su vida política?
1: Y vamos a ver. Ella dice que se va a dejar, ¿verdad? Pero no sé si se va a dejar.
0: ¿Vos qué le recomendarías como un asesor político, un hombre que entienda de esto?
1: Que se deje 2 años y después vuelva otra vez.
0: ¿Que se deje 2 años y que vuelva otra vez a intentar ser intendente?
1: No sé, pues un poco más. Vamos a ver qué hacemos.
0: O sea, 2 años no, 2 años vas a estar quizás vos, ¿verdad?
1: Claro.
0: Pero que vuelva a ser, ¿qué le gustaría hacer?
1: Y vamos a ver, todavía no hablamos de eso, ¿verdad? No, yo creo que ella está en una etapa donde quiere dedicarle más a la familia. Pero
0: me imagino,
1: vamos.
0: ¿Verdad? Sí. Mucho, una década dejando de chicos, ¿verdad? En todo.
1: No, aparte ella fue concejal departamental antes también, de ser intendenta, son también. 15 años fuera de casa.
0: Empezamos medio en chiste, medio en serio, con esa posibilidad de que vos algún día quieras ser presidente de la República. No te digo, no quiero ser tan extremista, ¿verdad? Pero hay una hoja de ruta, un plan de vida política que vos te vas marcando.
1: Sí. Mi sueño siempre fue ser intendente.
0: Mira qué locura. Pues primero fuiste diputado 2 periodos y ahora lograste, o estás logrando cuanto menos,
1: yo creo
0: sin
1: que,
0: buscarlo, ser candidato.
1: Después de diputado yo creo que ya me veo descansando. Porque como comencé muy joven en la política.
0: O sea, después de diputado, intendente.
1: Sí.
0: Y después de intendente.
1: Ahí me jubilo.
0: ¿Te jubilas?
1: Esa es mi idea.
0: Ya tranquilo.
1: Tranquilo, salir a caminar por las calles, en los shopping. Porque lo peor es para el político, es salir a caminar y la gente te critica.
0: Sí, pero dicen que es una droga la política también, ¿no? Que uno, claro, uno maneja tanto poder, tanta influencia, tantos contactos, que de repente que el teléfono no suene, que no te busquen, que no te consulten, como que te afecta.
1: Sí, claro que sí, claro que sí. Pero si vos me preguntás cuál es mi mayor deseo, ser intendente, no ser diputado.
0: Diputado, siempre cerramos de esta manera y es, ahí está tu cámara, y es decirle a aquellos que no piensan votarte, que no piensan votar, que a lo mejor no te tenían en su hoja de ruta y hoy te están descubriendo, sobre todo la juventud que está como más curiosa en redes sociales, ¿por qué deberían votarte a vos el 4 de octubre?
1: Bueno, aparte de pedir que me apoyen, me gustaría que salgan a votar, sea el candidato que sea. Yo creo que hoy en día la gente tiene que saber elegir, tiene que hacer las comparaciones, porque en política hacer las comparaciones no está mal. A veces es importante hacer las comparaciones. ¿Quién te puede acompañar? ¿Quién está contigo durante todo el año? No solamente la persona que viene cada 5 años. Yo creo que ahí nosotros apuntamos. Y pasar al segundo nivel, la ciudad de Mariano Roque Alonso, que es la transformación total de la ciudad.
0: Diputado, muchas gracias. ¿Sí?
1: Gracias.
0: Marcelo Salinas con nosotros, candidato a la intendencia de Mariano Roque Alonso, ha pasado por Voz y Voto y el agradecimiento, como siempre, hacia ustedes por estar ahí participando y viendo esta programación. Nos reencontraremos en una próxima edición. Será hasta entonces. Gracias.
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8: ¿Cómo están? Qué placer saludarles. Bienvenidos a otra emisión más de ADN Motor, la tercera emisión a través del grupo Ñandutí. Y hoy con una notición, porque ya estamos también a través de Ñandutí TV, Ñandutí 1020 AM, así que un cordial saludo Un aplauso para todo el equipo, realmente. Ya estamos en el tercer programa y a partir de ahora también por Ñandutí TV, desde luego, con todas las plataformas digitales de Ñandutí y desde luego por la 95.5 FM Rock and Pop. ¿Cómo estás,
9: Virchu Yabosky?
8: Qué placer.
9: Bienvenido a todo el público de Ñandutí, que son un montón, que nos van a estar siguiendo y acompañando también en ADN Motor todos los lunes, miércoles y también a partir de esta semana los viernes.
8: Los viernes, exactamente. A través de el canal 17 estamos en Tigo.
9: Sí.
8: Canal 19 en Claro y canal 23 en Personal Flow.
9: Bueno, mucha información en cuanto al mundo motor, vuelve la Fórmula 1. Vamos a hablar de todo lo que estuvo, todo lo que está pasando con respecto al rally del Paraguay. Pero antes presentamos a el número uno.
8: Por supuesto que sí. ¿Qué tal, Diego Vera? Un gusto, bienvenido.
10: ¿Qué tal, Lucho? ¿Qué tal, Virchu?
9: ¿Cómo está,
10: toda la audiencia de la Rock and Pop y ahora también, por supuesto, de Ñandutí, que nos sumamos nosotros a la gran familia. Realmente es un placer y es una felicidad que en el tercer programa ya estemos acoplados a la gran familia de Ñandutí y, bueno, llegando a más personas también a través de todas las plataformas que forman parte del grupo Ñandutí.
8: Exactamente, porque el plan era así al comienzo. Sí, vamos a ver un poco más adelante.
10: Claro.
8: Tener acceso a Ñandutí TV también, a la 1020 AM. Pero bueno, como bien lo dijo Diego, ya en el tercer programa estamos también a través del canal.
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8: hoy nosotros,
9: ¿verdad? También, sí, todas las marcas que se van a ir sumando.
8: Bueno, y a propósito de conexiones y la gente que nos retransmite, está, por supuesto, Revelación Radio 98.3 FM para todo el Chaco Central. Estamos con ellos también con ADN Motor.
10: Así es, Lucho. Bueno, y para todas las personas que nos quieran ver, estamos a través de YouTube, estamos a través también de la plataforma X y, por supuesto, a través de Twitch. Vamos a estar leyendo todos los mensajes que nos van a llegar y, por supuesto, al WhatsApp de la Rock and Pop. No dejen de enviarnos sus audios para que podamos reproducir y, bueno, sepamos también que están del otro lado y que piensan de este programa.
9: Bueno, hoy en la tarde estuvimos con Diego en Hackenbow News con el bloque motor que tenemos los lunes también.
8: Ah, sí.
9: donde ya hacemos como un avance, vamos haciendo un avance de lo que vamos a estar tocando a la noche acá en el programa. Y Bullerminis, saluda a Bullerminis, que seguro debe estar conectado. Estuve enviando fotos porque él también fue una persona importante en el mundo motor, corrió mucho tiempo, entonces empezó a enviar sus TBT, sus recortes y archivos. Estaría bueno que en algún momento, hay mucha gente del otro lado que nos sigue, que nos quiera compartir imágenes de cómo va viviendo las carreras y demás, para poder compartirlo acá también con nosotros.
8: A ver, ¿quién de ellos?
10: El ingeniero Bullerminis.
9: Ingeniero Bullerminis.
10: Gran cerrista, piloto de karting.
8: Muy bien.
10: Allá por el 2004-2005 más o menos estaba compitiendo fuerte en
8: la categoría senior.
10: Sí, señor, exactamente.
8: ¿Existe todavía la categoría senior en karting?
10: Sí, existe.
8: Porque viste que después de aquella época cambiaron, ¿verdad? Vino la Fórmula Mundial, después la Rotax, ¿verdad? Que es lo último, y que creo que siguen hasta ahora, ¿verdad? Con los chasis rotas, ¿verdad?
10: Sí,
8: son los motores rotas, perdón.
10: Sí, exactamente, los motores que tienen varias categorías, que justamente hoy vamos a hablar de eso, porque el fin de semana tuvimos carrera en el kartódromo.
9: Ahí te mandé algunas imágenes que estuvo compartiendo. Y estaría interesante también que toda la gente que nos ve y nos escucha pueda también compartirnos sus imágenes, ¿no? De las diferentes carreras que vayan presenciando y nosotros lo compartimos acá.
8: Bueno, un saludo para Randall Gaps, me confirma que ya están en duplex con Revelación Radio, allá para todo el Chaco Central. Bueno, hoy queríamos, hay una especie también, no sé si una especie de armar un poquito y hablar, crear una especie de debate, no sé si vale el término, o por lo menos opinión, ¿verdad? Saber de la opinión de la gente. Lamentablemente, el día de ayer ocurrió un incidente lamentable, vale la redundancia, en una carrera que rige el Ajo Rally Team, ¿verdad? Que es una entidad, digamos, que ofrece campeonatos regionales o fechas del campeonato, de un campeonato regional que se llama Obetense.
10: Es el campeonato Obetense,
9: ¿verdad? La sexta fecha.
8: De hecho, son de Oviedo ellos, ¿verdad? Los, sí. El Ajo Rally Team, por ahí el nombre, ¿verdad? Uh-huh. De la antigua Ajo de Coronel Oviedo. Uh-huh. Y lamentablemente, en un Super Prime que se hace también en caminos abiertos, últimamente esa es la modalidad que más le gusta a los pilotos, por cierto. Ocurrió un incidente que lamentablemente cobró una vida, ¿verdad? Una joven vida, por cierto. Y ahí se abre un poco el debate, no sé, ¿cómo hay que hacer? Porque es cierto, este es un evento que es organizado independientemente a la entidad, que es la Autoridad Deportiva Nacional, que es el Turín y Automóvil Club Paraguayo, no fiscaliza esta fecha o este campeonato, lo que no quiere decir que un evento fiscalizado tampoco no puedan ocurrir, ¿verdad?
9: Claro.
8: Pero yo he visto comentarios en algunos de los grupos de WhatsApp, porque esto se difundió rápidamente. Felizmente no corrió ningún video, ¿verdad? Porque generalmente eso es mucho más lastimoso.
10: Sí.
8: No solamente para los familiares, que es sumamente mucho más seguro, pero también para los mismos pilotos, los familiares de los pilotos, los organizadores. ¿Qué se hace en estos casos, ¿verdad? ¿Qué hace el Turín? El Turín y Automóvil Club Paraguayo sacó un comunicado, ¿verdad? Como Autoridad Deportiva Nacional. Y bueno, deja entrever un poquito cómo viene la mano, ¿verdad? Porque mucha gente, vos sabrás también, Diego, que mucha gente confunde un evento regional con un evento nacional, donde sí. No tiene nada que ver el Turín y el Centro Paraguayo Volante, ¿verdad? Pero hay antecedentes, obviamente, que han ocurrido eventos muy, muy lamentables. No solamente, yo me acuerdo de la época. Sí, de la época de los 90, por ejemplo, cuando ocurrió aquel incidente con el finado Batería Barros, por ejemplo, en el circuito Casablanca, en el Super Prime, en San Bernardino. Después lo de, ¿qué fue lo de?
10: Arroyos.
8: Eso fue hace poco, pero después hubo cuando se organizó un campeonato de pista en el autódromo Rubén Dumont. Había un campeonato de la Copa Corsa, ¿verdad?
10: Sí.
8: La Copa Corsa, y se hizo un evento nocturno en conjunto con el Super Prime de aquella época, con el campeonato nacional de aquella época. Y lamentablemente también ocurrió un incidente importante donde había fallecido el chofer de la ambulancia que estaba mirando la carrera, ¿verdad? Y fue un piloto que muy conocido de la época, que lamentablemente fue el protagonista. Obviamente nadie quiere eso, ¿no? Nadie quiere, ni el piloto, sí. ni el organizador. Y bueno, muchas veces también pasa un poco por la prudencia o no prudencia de los aficionados, como vimos que ocurrió, por ejemplo, lamentablemente en el último rally de Argentina por el Cuadro Azul,
10: en Córdoba,
9: ¿no? Didier Arias.
8: Lamentablemente tuvo como protagonista un compatriota. Entonces, cuando se deslinda la responsabilidad como Autoridad Deportiva Nacional, es lo único que se puede hacer, ¿verdad? Porque no podés prohibir, no, salvo que, como una vez, creo que el Turín había sacado un comunicado o una determinación de que los pilotos que tengan la licencia del Turín no puedan correr un campeonato que no reúna las condiciones mínimas de seguridad, que creo que es lo correcto que se puede hacer. Uh-huh. Salvo que diga la Secretaría Nacional de Deportes, por ejemplo, que es la entidad madre de todos los deportes,
9: que habilite.
8: No, que diga, no, este campeonato no se puede correr.
10: Por falta de seguridad.
8: Por falta de seguridad, qué sé yo, no reúne las condiciones también establecidas, porque la Secretaría de Deportes solamente tiene unas condiciones, ¿no? Para que vos seas reconocido como una institución deportiva, me imagino, ¿verdad? Que debe ser así. Pero, no sé qué opina la gente, también nos pueden escribir, ¿verdad?
9: Al 0984-955-000, el WhatsApp Rock and Pop, acá vamos a estar recibiendo sus audios para saber un poco también el punto de vista de qué piensa la gente al respecto de esto que sucedió, que enluta justamente al deporte motor.
8: Sí, porque es un evento que en realidad sí salpica a todo el deporte motor.
9: Claro.
8: ¿No? Sea la organización que sea, sea nacional, sea regional, lamentablemente, ¿verdad?
10: Y lastimosamente también a veces da pie a que la gente malintencionada pueda hacer leña del árbol caído, como se dice vulgarmente, porque es como un poco en el fútbol cuando pasa algo, todo el mundo se cuelga de eso y muchas veces no, la gente que realmente va a disfrutar un evento deportivo, la que realmente ama esa disciplina, va y lo cuida, pero hay veces que de repente gente que no tiene nada que ver con la disciplina va para y aprovecha para hacer otro tipo de cosas, ¿verdad? De repente esos son los que suelen causar a veces los incidentes. En este caso, bueno, fue un accidente. Yo realmente no tengo los pormenores del accidente. Como dijiste, Lucho, hay veces que se da por, ya sea por una mala ubicación del público, y hay veces que hasta eso se vuelve fortuito, como lo que pasó años atrás en Colonias Unidas, donde una rueda sale de un auto y le agarra,
8: por ejemplo,
10: le agarra una persona, una criatura que estaba en su casa, ¿verdad?
9: En el patio de su casa.
10: En el patio de su casa, o sea, estaba en un lugar seguro, no estaba cerca de los autos, no se estaba exponiendo, sin embargo, la fortuna quiso que
8: así sea. O la mala fortuna.
10: Una mala fortuna, ¿verdad? El famoso nadie muere en su víspera, ¿verdad?
8: Sí, realmente, lo que podemos llamar una fatalidad, más allá del accidente, ¿verdad? Una fatalidad, lo que ocurrió también hace años atrás con François Marrero, ¿verdad? Que salió el auto del, perdón, la cubierta, toda la cubierta con la llanta del auto y voló hasta una persona que estaba arriba de un árbol.
10: Imagínate.
8: ¿Cómo crees eso?
10: Imagínate. O sea,
9: pero ha pasado también que con el pasar de los autos en plena carrera, que alguna piedra de repente
10: ocurre.
9: Que vos decís.
8: Por eso es que se dice que.
9: Y no sé, y yo estaba respetando todos los espacios, pero son desgracias que ocurren lastimosamente.
8: Por eso es que se dice.
9: A pesar de que se tomen todas las precauciones.
8: Por más que vos estés detrás de la cinta verde, tenés que estar atento.
9: Claro.
8: Y no tan cercano también. Prudencialmente te alejas un poco más otra vez, ¿verdad? Porque cuando hablamos de velocidad, siempre hay la cuestión o el factor riesgo, ¿verdad?
9: Claro.
8: Tanto para el piloto, para el competidor y para el público, ¿verdad?
10: Totalmente.
9: Es que ha pasado en eventos también internacionales.
8: Totalmente,
9: o sea,
8: sí.
9: Mundiales.
8: No estamos hablando exclusivamente aquí de Paraguay.
10: Claro, justamente, si me dan permiso, quiero leer algunos primeros comentarios que están llegando.
8: ¿Tocará?
10: En este caso, en nuestra página de YouTube, dice Carlos Céspedes, lo que pasó pasa hasta en el Nacional.
8: Así
10: accidente,
8: es.
10: Dice luego. Te puede pasar estando esperando colectivo también.
9: Sí.
10: Pero también estaban mal ubicados.
8: Bueno.
10: Así que en este caso específico yo de mi parte no sé las circunstancias, solamente sé que este autocross tuvo un fuera de pista, terminó volcando y terminó impactando en estas personas, que creo que el niño estaba también acompañado de dos personas más.
8: Sí. También resultaron heridas.
10: Resultaron heridas y fueron derivadas a un centro asistencial. Así que totalmente de acuerdo, Carlos. Esto puede pasar en un evento mundial, puede pasar en la esquina de la casa. Lastimosamente pasó esta vez en una carrera.
8: Sí, no estamos haciendo una cuestión de juzgamiento contra nadie.
9: No, para
8: ¿verdad?
9: Nada.
8: Pero estamos hablando del tema y justamente eso es lo que queremos que la gente también opine, ¿verdad?
10: Claro, totalmente.
9: Claro.
10: Abrimos el debate.
8: Sí.
9: Porque nadie está exento que pasen desgracias. Como decía, te puede pasar en cualquier...
8: No, tenemos muchos ejemplos.
9: Acá, no sé, saliendo de la radio, te puede pasar y vos decís...
8: Lo que pasa es que cuando estás en un evento deportivo,
9: claro,
8: donde hablamos de velocidad, tenés que extremar los recursos nomás.
10: Sí.
8: ¿Verdad? La precaución.
9: Claro.
10: Totalmente.
8: Bueno, el Turín y Automóvil Club Paraguayo, TACPI, expresa su profundo pesar por el trágico accidente ocurrido recientemente durante una competencia automovilística en el que lamentablemente perdió la vida un niño de 12 años. Acompañamos, dice este comunicado, en su dolor a la familia y seres queridos de la víctima en este difícil momento. Además, informamos que dicha actividad no formaba parte del calendario oficial del TACPI ni contaba con autorización, fiscalización o supervisión de nuestra institución, siendo un evento organizado y ejecutado por una entidad privada independiente. El Touring Automóvil Club Paraguayo reafirma su compromiso con la promoción del deporte motor bajo estrictos estándares de seguridad y confía en que las autoridades competentes esclarecerán las circunstancias de este lamentable hecho. Junta Directiva del Turín Automóvil Club Paraguayo, Asunción, 17 de agosto de 2026. Tengo entendido que también hizo lo propio, sacó un comunicado desde linda responsabilidad justamente el centro Santanino Volante, porque fue ahí cerca de Santanino, ¿verdad?
10: Sí.
8: Conocido
10: sí.
8: Tramo en Bolivia.
10: Sí, porque es un tramo conocido ya de la zona, ¿verdad? En la ciudad de 25 de diciembre.
8: Así es. Qué pena realmente, pero bueno.
9: Nuestras condolencias a la familia.
8: Sí, sí, sí.
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8: Bien, y ya estamos muy cerca. ¿Cuánto falta, Diego, para el Rally del Paraguay, segunda edición?
9: Ya estamos con acreditaciones, maleta hecha, todo. Sí. Toda la logística armada, ¿no?
8: Preparada con todo. ¿A cuánto estamos? ¿10 días?
10: A 9 días con 9 horas 33 minutos.
9: Cuenta regresiva.
10: Yo sé esto y a ese nivel de detalle, Lucho, Virchu.
9: ¿Cuántos minutos y cuántos segundos?
10: 33 minutos, 4 segundos. Porque estoy desde la aplicación Rally del Paraguay en mi teléfono. Tienen que descargar desde la App Store y también desde la Play Store para que puedan tener toda la información necesaria con respecto al Rally Mundial. Vas a encontrar la sección de noticias donde va.

0: a la aplicación, que es totalmente gratuita, hay que decirlo, y tenés todo tipo de informaciones. Lucho, como decía Marsal, el lunes pasado, hace 8 días, que hablábamos con él, si es que pasa algo, si hay un despiste en medio de la carrera, vamos a poder acceder a esa información a través de esta aplicación. Vamos a tener la lista de inscriptos, el horario de largada, vamos a tener toda la información también que tenemos en el Sport TT. Quiere decir que si hay un boletín, si se atrasa, si se adelanta, toda la información que necesitas saber, además de auto barrido y por supuesto sintonía de motores, vas a tener en la aplicación de el Rally del Paraguay. Para todas esas personas, vos sabés que Lucho me escribió, muchos bolivianos.
1: Están viniendo
0: y de hecho que
1: hay autos. Hoy ya pasaron algunos la frontera, ¿verdad?
0: Exactamente, y hay muchas personas de Bolivia que me están escribiendo en la página porque quieren saber a qué hora se puede entrar, cuánto cuestan las entradas, si hay todavía entradas. Creo que para la largada simbólica ya no hay, pero sí todavía tenemos para lo que van a hacer los tramos, por ejemplo,
1: claro, porque fue el tema de la super especial, por ejemplo, ¿verdad?
0: Sí, la nocturna.
1: Entiendo que ellos hicieron una primera tirada, sí. ¿Verdad? Sí. Y después viene la segunda, seguramente ya con otros precios, ¿verdad?
0: Sí, totalmente, así es. Así que entren también para ver todo lo que es el tema de entradas a la página de Rally del Paraguay en Google, ¿verdad? Pongan www.rallydelparaguay, donde también van a encontrar toda la información necesaria, y también la sección de tickets, donde pueden comprar sus entradas, y van a ver también los sectores que todavía quedan disponibles, tener los fanzones, tener los...
2: Hay algunos que ya están agotados.
0: Sí, la largada simbólica, olvídate. Si no sos de prensa, no entras. Ya... imposible, está todo agotado, así que lastimosamente para aquellas personas que estaban dudando y demás, se quedaron fuera de la largada simbólica.
1: Y sobre todo los que no tenían...
2: tendrán que ver por YouTube.
1: Los que no tenían permiso o algo, ¿verdad? Ya.
2: Pues ya tienen permiso en la mano, ¿no?
1: No, claro, no sé. Acá firmado ya.
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0: Bueno, le pedimos a las personas que están viendo a través de YouTube que puedan dar ahí su me gusta. Veo que hay varias personas
2: conectadas. ¿A cuánto tenemos que llegar hoy? Así como dice Wilson, nuestro compañero. Vamos a llegar a 100 corazoncitos.
0: Estamos medio todavía jovencitos para tirar ese tipo de disciplina, pero...
1: Sí, pero vos sabés que podemos tener alguna sorpresita durante la semana del rally, así es.
0: No, totalmente. Yo creo que podemos, a nuestras marcas, porque podemos comprometerle que si llegamos a cierta cantidad de me gusta durante la semana, claro, podemos tirarle un paxito. Bueno,
2: ¿quieren escuchar un audio?
0: Sí, por supuesto. Sí.
2: Vamos, ahí pongo Rafat, Pulpo. Va.
3: Hola chicos, ¿qué tal? ¿Cómo están? El tercer programa. Estoy escuchando, me gusta mucho. Por fin otra vez en la troca, ¿verdad? Digo, tengo mi opinión en los accidentes que ocurren en la carrera, ¿verdad? Yo en los 90 estuve por CD, cuando ya hice CD, cada fin de semana que se hacían en Andaria pista de Fusca, autocross, digamos a... como te voy a decir, obligado por todos lados, digamos, con la Fusca en pista, autocross todo. Y sí, mi opinión es que la gente mismo se arriesga mucho estar muy cerca de la pista. Yo he visto muchos accidentes que ocurrieron, ¿verdad? Pero lamento mucho lo que ocurrió la vez pasada, pero bueno, ¿qué hace? No, yo realmente no sé qué opinar de eso, porque es un accidente, como ustedes mismos dicen, es un accidente, ¿verdad? Es una carrera que yo pienso que todas las personas que concurren al rally, a una pista o algo, es responsable, ¿verdad? Digo yo soy amante del deporte motor. En mi época iba mucho, cada fin de semana.
2: Bueno, acá tenemos el audio de Borja.
4: La Gran 7, qué gusto escuchar otra vez gente hablando a esta hora de la noche en la roca. Pulpo y el gay del barrio, qué combinación. O sea, este no va a terminar bien.
2: Pero vos decís que Pulpo es la mala influencia o quién acá.
1: Yo no me junto luego.
2: Yo dije la otra vez en el programa que la cara de Pulpo es como que te da sed. No te lleva por buen camino.
0: Hay que preguntarle a Walter Cabrera cómo salió.
2: Ah, cierto, Walter.
0: Él le estuvo mucho tiempo con Pulpo.
2: Sí. Vamos. Claro, ahora está cocinando, Walter.
0: Claro, ponemos Pulpo.
2: Bueno, vamos con otro audio.

0: claro.
1: ¿Qué tal, chicos? ¿Cómo andan?
2: Bien.
1: Excelente programa, como siempre. Le escucho desde el minuto uno del primer programa.
2: Eso.
1: Excelente, excelente. Sigan así. Sorteen, pincen.
2: Estamos negociando. Que nos manden un par de paxitos.
3: Sí, pero no nos digan sus nombres.
2: Ay, espera, acá Rodrigo Flecha.
4: ¿Qué tal, muchachos? Y la siempre bien ponderada Virchu Jabotsky.
2: ¿Cómo estás?
4: Espectacular, felicitaciones. Qué gusto tener noticias del deporte motor. Yo la verdad soy muy fan de la Fórmula 1, así que bueno, decido a Bach.
0: Qué grande.
4: Verá sus inicios en la rock and pop.
2: Sus inicios.
4: Así que Maena. Merecida la oportunidad también.
0: Gracias, tío. Muchas todos. Gracias.
4: Felicidades.
2: Hola, 95.5. En plena sintonía, gracias, Miguel, por el piropo. Miguel Mendoza también manda su mensaje. Bueno, todos pueden enviar sus audios, sus mensajes. Vamos a estar siempre interactuando con ustedes.
3: Bueno, a propósito de los muchachos acá en piso. No les saludamos,
2: sí, ¿verdad? Nosotros, viste, arrancamos el programa.
3: Arrancamos con mucha adrenalina, pues.
2: Sí. Claro.
3: Pues ya estamos poniendo TTV.
2: No le saludamos a Pulpo, no le saludamos a Rafat, que está con nosotros.
0: Axel,
2: está ya Víctor. Víctor, no, Hugo está. Huguito.
0: Sí. Axel.
2: El Meji.
3: Axel y nuestra querida Ruth, que está un poco enfermita.
2: No, esto no, está viendo. No,
0: le damos un saludo, que se recupere pronto y bueno.
2: No nos retó por las dudas en el WhatsApp, porque el ahí no nos dio un estirón de oreja.
0: No, todavía no. Venimos bien.
2: Ok.
3: Bueno, a propósito de Fórmula 1, Diego, viene una nueva fecha de la categoría máxima del automovilismo, pero tenemos ya una pausa, ¿verdad?
2: Tenemos que ir a una breve pausa, tanda comercial, y enseguida volvemos con más de ADN Motor, con toda la información del deporte.
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2: Continuamos con más de ADN Motor y nos vamos a meter de lleno a la Fórmula 1 porque vuelve después de un parate, vuelve la ronda 12 de la Fórmula 1. Recordemos que tuvimos un parate de verano, vuelve con el Gran Premio de Países Bajos en el circuito de Zandvoort. Va a ser este fin de semana, 21 al 23 de agosto. Será una fecha especial, es la última edición del Gran Premio neerlandés antes de salir del calendario y además por primera vez Zandvoort tendrá formato sprint, por lo que habrá puntos en juego desde el día sábado 22. El trazado tiene 4.259 kilómetros y 72 vueltas y se caracteriza por ser angosto, rápido y con particulares curvas peraltadas, donde avanzar, bueno, no es sencillo, y la actividad va a estar comenzando el viernes con la práctica y clasificación del sprint. El sábado se va a estar disputando el sprint y también la clasificación, mientras, bueno, como ya saben, la carrera principal se va a estar disputando el domingo 23 a partir de las 10 de la mañana, hora paraguaya.
0: Qué lindo horario.
2: Lindo horario para ver Fórmula 1.
0: ¿Querés que te cuente cómo está el campeonato?
3: ¿Qué hace vos, por ejemplo, un
0: día? A las 10 de la mañana.
2: ¿Estás llegando todavía recién?
0: Sí, probablemente me estoy levantando. Me estoy levantando, desayuno súper tarde.
2: Hay que ver 11. Si te estás levantando.
0: Sí, por eso a veces, tipo, depende.
3: Tipo almuerzo, cena, desayuno, almuerzo.
0: Esa onda, sí. Pero a veces cuando, el domingo pasado, por ejemplo, tuve mucha pila y me levanté, preparé mi tereré,
3: desayuné bien. ¿Eh? A las 6 de la mañana te
0: voy. No, a las 10.
2: Todo un señor.
0: Lavé el auto, apiré el auto, puse música. No, yo soy un señor. Yo nací con 60 años. Bueno, te cuento rápidamente a vos, Lucho, Vircho, a la audiencia también, cómo viene el campeonato de Fórmula 1. En la primera posición está Antonelli de Mercedes, con 219 puntos. En la segunda ubicación está Lewis Hamilton de Ferrari con 169 puntos. Russell está en la tercera posición de Mercedes con 160 puntos, muy, muy cerquita ahí de Hamilton. En la cuarta posición está Charles Leclerc con 138 puntos, un poquito ya más alejado el hombre de Ferrari. Y Lando Norris viene con 128 puntos, el hombre de McLaren.
2: Lando Norris, que ganó la ronda anterior.
0: Exactamente.
3: Antes y Kimi Antonelli, que para mí es la... Kimi Antonelli, que estuvo en la F2, sí, ¿verdad? Anteriormente. Hace 2 años, ¿verdad?
0: Sí.
3: Y bueno, Lange también, que ya estuvo nuestro compatriota Joshua. Uh-huh. Qué gran piloto se acaba en la F2, ¿no?
0: Sí. La verdad que Toto Wolff tiene un ojo.
3: Puede ser campeón.
2: Un ojo clínico, que sí. donde apunta, ¡pum!
0: Por eso, para mí, o sea, hay que bancarle un poco a Joshua. Yo sé que este año a lo mejor...
2: Que ya queremos, nosotros somos...
0: Claro, nosotros somos curados, ¿verdad? Pero no, yo hablaba de esto con otros amigos, ¿verdad? ¿Cómo es la vida? Porque él, cuando estuvo el año pasado con un equipo, digamos, un poco de media tabla para abajo, tuvo mejor resultados.
3: Un equipo nuevo, creo que cuando él subió a la butaca del auto, era el segundo año o algo así del equipo IX.
0: Sí.
3: ¿Verdad? Uh-huh. El equipo alemán.
0: Sí. Y este año, con un equipo de punta, ¿verdad? No le están saliendo las cosas.
3: El equipo campeón.
0: Un equipo campeón, ¿verdad? Sin embargo, su compañero, yo creo que eso frustra un poquitito también, le están saliendo las
3: cosas.
0: Lo
3: de cámara.
0: Sí.
3: Pero hay que decir, hay un pilotazo de cámara. Sí, yo he visto con este muchacho varios duelos ya de brasileño, de cámara, con este muchacho que le dicen el loco, uh-huh, que no me viene el apellido ahora. Pero que es un británico.
0: Ok,
3: es buenísimo. Sí. Y bueno, se dieron con palos. Y el muy buen piloto Slot, ¿verdad? El que estaba puntero del campeonato en la F2. Creo que hasta ahora, ¿verdad?
0: Sí.
3: Y realmente hay que decir, Cámara es muy buen piloto. Y bueno, todo apunta a que puede estar ahí discutiendo el campeonato de la FIA F2. En tanto que nuestro compatriota le quedan algunas carreras donde sí o sí tiene que estar ahí. Enfrente, por lo menos el podio.
2: Estuvo por Paraguay, Joshua.
3: Creo que está por Paraguay.
0: Creo que está. Yo le vi en un... No sé si fue a la cancha o se fue al karting. Sí, estuvo por ahí. Y justamente vamos a hablar de eso, si te parece, Lucho.
2: Dale.
0: Porque se disputó la quinta fecha del Campeonato Nacional de Karting, la primera fecha de clausura 2026, con un récord absoluto. 69 pilotos estuvieron en pista dándolo todo. El Kartódromo de Ñuguazú volvió a vibrar hoy con la disputa de la quinta fecha del Campeonato Nacional de Karting, un evento que además inauguró oficialmente la primera fecha de clausura. Una jornada kartista con historia que marcó un récord de participación con 69 pilotos en la grilla. El clima realmente espectacular, tuvimos realmente un clima propicio para ir a ver la carrera. Grandes batallas en cada una de las disciplinas, en cada una de las categorías. Y te cuento un poquito, Lucho, cómo terminó cada categoría con su ganador.
3: Quiero apuntar nomás una cosa, sí. De un tiempo hasta parte, como otros chicos que estamos viendo en imágenes a través de la Rock and Pop, a través de Ñanduti TV, se han sumado muchísimos pilotos desde chiquito, ¿verdad? Que son hijos de pilotos.
0: Sí, sí. Hay muchísimos.
3: Por ejemplo, sé que corre el hijo de Fabri Ciriani, el hijo de Hitor Galeano, participando Hitor, también afuera. Sí. ¿Verdad?
0: Su sobrino también.
3: Entre muchos, ¿verdad?
0: El hijo de Tico, el hijo de Jaylu Jaquet, el hijo de Seba, creo que es el sobrino, el hijo de Seba Guasmosi.
3: También.
0: Está también el de Marchini. Hay bastante.
3: De Sebastián Marchini.
0: Uh-huh. Bastante, como decís, bastante hijos de pilotos que están corriendo actualmente.
3: Que es cierto, anteriormente así era también.
0: El hijo de Miki.
3: Pero menos, ¿verdad? El más chico, Franco.
0: Sí, Franco.
3: Pero hoy como que los papás pilotos le están dando la oportunidad a sus hijos que quieren correr, que quieren estar en el karting. Y bueno, son las futuras estrellas. Como que hay mucho recambio ya, ¿verdad? Sí. De un tiempo hasta aparte. ¿Te acuerdas que el recambio dentro del automovilismo y sobre todo en el rally vino a través del karting?
0: Sí.
3: Con esos chicos que salieron del karting se armó esa Copa Etios. Uh-huh. ¿Se acuerdan ustedes? Sí. Que obviamente la condición era que sean pilotos jóvenes. Eso hizo, por ejemplo, que la RC5 en su momento estaba como medio pálida la clase. y después resurgió la RC5. Creo que había un contrato de dos años nomás era la Copa Getty, ¿verdad? Sí. O tres años. Y después se disolvió. Hoy prácticamente está desaparecida la RC5 a nivel campeonato nacional. Se fueron a la RC4C, ¿verdad? Por una cuestión ya de pilotos que van subiendo, ¿verdad? Y que están yendo a la RC4A, por ejemplo, que es la clase mayor de la F2. Uh-huh. Y en donde, obviamente, hoy en día tenemos en su mayoría autos de última generación, como los 208, ¿no?
0: Los que vinieron a copar el mercado, digamos, ¿verdad? Tenemos muchísimo, de hecho, gracias también a eso, ya que se flexibilizó un poco las reglas del Mundial, es que vamos a tener mayor cantidad de paraguayos corriendo en la F2.
3: Totalmente. Y bueno, ¿qué etapa que tuvo el rally, ¿verdad? Haciendo un poco paréntesis con el tema del karting, porque en su momento, en la tracción simple, mandaban, por ejemplo, en su momento, hace años atrás, los Corsa, ¿verdad? Sí. Los Corsa. ¿Quién no tenía Corsa? Era, no sé. Después los Gol 2.0, los 16 Válvula, sí, eran los autos que andaban mucho más. Porque eran de motorización alemana y era más costoso también.
0: Sí.
3: Después vinieron los Honda,
0: sí,
3: que mandaron mucho tiempo. El que no tenía Honda
0: no corría
3: en la F2, no existía. Y después vinieron los R2.
0: Sí, los R2
3: también en su momento, ¿verdad? Cuando aparecieron los R, ¿verdad?
0: Claro.
3: Los R2, primero
0: los Citroën.
3: Sí, primero los R2 atmosféricos, ¿verdad?
0: Sí.
3: Que no eran turbo. Después vinieron los turbos.
0: Sí.
3: Y así fue creciendo y hoy en día tenemos nada más y nada menos. Creo que a nivel mundial el Peugeot 208 Rally 4 es el mejor auto de tracción simple.
0: Oye, por hoy sí hay que ver qué hace el Ypsilon, ¿verdad? El Lancia, que como así es...
3: El Citroën.
0: Un Citroën con carcasa Lancia.
3: El Citroën 4x2.
0: Así es. ¿Virtu?
2: No, me acordé de algo que dijiste hoy al inicio, que recordaste al finado... Barros, Batería Barros.
3: Ricardo Batería Barros.
2: Sí. Hoy su hija subió un video súper emotivo. Súper emotivo,
3: sí,
2: contando de dónde viene su pasión, recordándole a Batería Barros todo su paso por el rally, de dónde viene su pasión, ¿no? Que ella está como creativa, también cubriendo todo lo que es Fórmula 1 y todo el deporte motor.
3: Pilotazo, Ricardo Batería Barros, con muy, muy. ¿Cómo se dice? Muy, muy, muy nombrado con Peugeot, o sea, muy.
0: Sí.
3: Era piloto de Peugeot.
0: Sí.
3: Y me acuerdo,
2: qué lindo que su hija también está, ¿no?
3: Sí.
2: O sea, está en el mundo del deporte donde en el que ella creció.
3: Vos sabés que yo tuve una última conversación con él cuando él iba a someterse a la intervención quirúrgica, que finalmente lo había llevado. Yo te hablo de hace 20 años, o sea, 24 años, o sea,
2: sí.
3: 25 ya sigue. Y siempre hablábamos con Batería y me decía, yo comenzaba con el programa, me decía, vamos a hablar con Richard Barnes, me decía, era su amigo, era el piloto Peugeot en su momento,
0: claro,
3: ¿no?
0: Claro.
3: Y vamos a hacer una nota, me decía, cuando eso no existía, ese como te llamaba así por WhatsApp y para hablar con todo el mundo.
0: Era todo
3: tenés
0: protocolo.
3: Que llamar,
0: claro.
3: No, tenés que llamar, te sale un...
0: Carísimo.
3: Claro que sí.
0: Ojo, la cara de...
3: Y después me decía, mira que yo me someto a una operación en estos días, no estaba muy... Muy entusiasmado, o sea, como que
2: o
3: le
2: sea,
3: tenía.
2: O sea, como que él ya se estaba despidiendo.
3: Sí, prácticamente, ¿verdad? No digo eso, nunca me dijo eso, ¿verdad? Pero pues tenía cierto temor a.
2: Esa
3: y
2: sí,
3: lamentablemente sí. Después ocurrió lo que ocurrió. Así que mi recuerdo encima. Muy especial a Ricardo Batería Barros.
0: Yo tengo, perdón, Virtu, para terminar nomás lo que hablamos, tengo una amistad muy linda con Oscar, que era su copiloto.
3: Señorino.
0: Signorino.
3: Don Oscar Signorino.
0: Nosotros nos conocimos a través de Peugeot.
3: Sí.
0: Yo tengo un 205 hasta hoy.
3: Uh-huh.
0: Quiero vender, pero todavía no se quiere ir.
2: Todavía no está a la venta.
0: Exactamente. Sí. Pero nos conocimos así en la costanera, hicimos un encuentro de Peugeot. Me acuerdo que Jorge Gracia me lo había presentado. Sí. Le invité yo.
3: Piloto de Peugeot.
0: Piloto de Peugeot, que estuvo corriendo, dicho sea paso, el fin de semana, con el 106. Y se fue a la costanera con un 205 Cabriolet. Se fue con su señora.
3: Uh-huh.
0: Y empezamos a hablar y hicimos una amistad muy linda con él. Incluso hay una entrevista con él sobre el Chaco en la página Autobardío. Y realmente toda la todas las anécdotas y las historias que tiene con batería son increíbles. Yo creo que en algún momento
2: tenemos que traerlo un día para...
0: Podemos traerlo también para conversar y hablar un poco sobre lo que era el Chaco antes, cómo se vivía.
2: Es súper interesante ver ¿no? La otra cara del deporte, esas anécdotas, esas cosas que no se saben, que no se ven en los diferentes programas. Vamos con un audio, ¿te parece?
19: Qué buen programa volvió, será. Ahí con ellos todos los sonidos clásicos del rally.
0: Ese es.
19: Pagamos la ira.
2: ¡Epa!
0: Ese es.
19: Amor, no me vayan tampoco más a pedir fotos. Será el domingo que vamos a volver, por favor.
3: Ese es lo que está en el rally, ¿vio?
2: Está imitando que
3: me gustó ese sonido, ¿viste? Con el sonido
2: de la cerveza, de la pizza.
0: Claro.
3: Ah, eso era, yo pensé que era el del tour ese de
0: acopló.
2: Para mí que ahí cuando abrió luego así. Y no, y viste que la patronal le pide fotos para. 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
3: Bueno, cerramos el karting, perdón que te interrumpí.
0: Te digo rápidamente los ganadores. Vamos a mencionar por clase y ya pasamos entonces a otra información. Los ganadores en la categoría semillero. La victoria fue para el piloto Thiago Chiriani, justamente hablábamos del hijo de Fabri Chiriani. En la categoría cadete ganó Thiago González. En Rotax Micromax ganó Nelson Segovia. En Fórmula Mundial ganó Max Pedroso. En la Fórmula 4 ganó Juan Carlos Mendieta. Y en la Rotax Junior Max, Sebastián Galeano. Y justamente en la Rotax Senior Max, Alberto Benítez Bejarano. Entonces, los ganadores por categoría de la primera fecha del clausura del Campeonato Nacional de Karting.
3: Excelente, excelente. Lo que se cumplió entonces el fin de semana, el sábado, ¿fue, verdad?
0: El sábado. Así es, la próxima fecha es el 5 de septiembre. Así que anotar para todos los fanáticos del karting y para quien quiera ir a ver esta disciplina que es realmente increíble. Un lindo día con el tereré ahí, tener todo para comer también si querés.
3: ¿Te puede entrar o sigue siempre las entradas libres?
0: No, se puede entrar, se puede.
3: ¿Ya se paga?
0: Sí. Hay que mantener la pista.
3: No, pero antes no se cobraba.
0: No, antes no.
3: Y la gente no se iba igual.
0: Y ese es el tema. Es que somos caigüesera.
3: No, es que vos ponés entrada gratis y no se va a ir nadie.
0: Sí. Increíble.
3: ¿Cierto? ¿O qué me decís?
2: No, para mí que el karting está moviendo solito, mueve mucha.
0: Hoy en día hay bastante gente.
2: Sí,
0: sobre todo las familias.
2: Acá preguntan también en el WhatsApp, ¿qué mérito hizo Colapinto para estar hoy? Que es todo, vende humo.
3: ¿Quién dijo?
2: Pregunta acá un oyente, se llama... Ah, no sé, no tiene nombre de...
0: De usuario.
2: De usuario.
3: Yo puedo contestarle.
0: Sí, por supuesto.
2: Contestarle,
3: ¿puedo contestarle?
2: Sí.
3: Como dice... Clary Arias.
2: A ver, ¿cómo dice?
3: Tiene la yaya.
0: Ese
3: es. Es un guante.
2: Los sponsors.
3: Así es. Y tiene mucho marketing, por sobre todo.
0: Sí. Vende
3: también, también, ¿verdad? Que nos hace falta una vez con nuestros deportistas también, realmente. Y hoy podemos ver que gracias a las redes sociales, muchos compatriotas que van y compiten afuera.
2: Sí.
3: Bueno, mediante eso también nos enteramos de lo que tienen sus responsables, que nos manejan las redes, que los acompañan en los eventos. Y antes no se veía eso, ¿verdad?
0: Sí.
3: Teníamos eso, ¿verdad? Teníamos que llamarle al piloto, al protagonista, que corrió afuera, que vos sabés que te fui, que se fue a correr afuera. Bueno, hoy nos enteramos al toque, como se dice.
2: Sí. Recordamos que esta semana Semana Coopera,
3: sí.
2: Así que el miércoles iremos.
3: Estamos a las 22.
2: Sí, a las 22 como horario después del fútbol. Para que la gente que nos está escuchando por primera vez en este horario ya sepa, entonces, que así iremos acomodándonos.
3: Exactamente. Bueno, el fin de semana también hubo, a propósito de rally, hubo una fecha más del campeonato uruguayo de rally, de Minas.
0: Okay.
3: Se corrió por... Ahí también dividen los campeonatos, creo que es tipo clausura también ahí.
0: Ah, okay.
3: Y bueno, hablamos de Uruguay porque próximamente va a ser sede también de lo que va a ser la última cita del campeonato sudamericano de la especialidad, y donde van a pugnar más de un paraguayo, más de dos paraguayos.
0: Más bien, se define, ¿no? Quién define va a ser el campeón.
3: El campeonato sudamericano.
0: Como también, el año pasado también.
3: Sí,
0: el año pasado también.
2: Fue ahí, se cerró.
3: Y el año antepasado también.
0: También.
3: Y el año antes. No, pues casi todos los años.
2: ¿Cuántos paraguayos aproximadamente ya están confirmados?
3: Todavía no, creo que todavía no está listado. Ah, okay. Falta todavía, en noviembre recién. En noviembre, y bueno, yo creo que van a ir muchísimos. Muchísimo realmente, y sobre todo los protagonistas. Vamos a ver cómo terminan también. Me gustaría armar algo para la semana que viene. Ya.
2: ¿Te creía Uruguay?
3: Sí, me voy.
2: No estaría mal.
0: Eso te
2: no estaría mal, che.
0: ¿Será que vamos a ir a Uruguay?
2: Vamos. ¿Producción?
3: No, yo quería decir tipo, no una encuesta, ¿cómo le dicen eso al a ver quién gana?
0: ¿Una apuesta?
2: ¿Una apuesta? No.
3: Una apuesta no. ¿Quién sería el...?
2: Un sondeo.
3: Un sondeo, puede ser.
2: Ay, pero una palabra muy con...
0: De los 50.
2: Sí, sí, sí.
3: Puede ser, por ejemplo, con un regalito para la gente, ¿verdad?
2: Claro.
3: Que tiene con un incentivo. Claro. No, yo quiero preguntar nomás a la gente qué piensa del rally y qué piensa de quién sería el mejor entre los paraguayos. El mejor ubicado entre los paraguayos. Obviamente en la clase, en la categoría Rally 2, ¿verdad?
0: Para el Mundial de Rally está.
3: Para el Mundial de Rally está.
0: Sí. Claro, que tienen sus predicciones.
3: Sí, claro.
0: ¿Quién llega más alto entre los paraguayos?
3: El más destacado. ¿Quién va a ser el paraguayo más destacado en el próximo Rally del Paraguay? El año pasado creo que lo fue Dieguito, ¿verdad?
0: Sí, Dieguito abandonó en la primera etapa.
3: Perfecto, ¿verdad? Pero él marcó un hito con ser el primer paraguayo
0: en ganar
3: un tramo en acá. La World Rally Car.
0: Acá.
3: Claro, acá.
0: Claro.
3: Sí, pero es el campeonato mundial de
0: rally. No, totalmente. Porque no es el primer paraguayo en ganar un tramo.
3: No es.
0: No.
3: ¿Quién es el otro?
0: El primero fue Galanti.
3: Cuando corría.
0: En Grecia creo que fue.
3: Cuando corría con el Ford Puma. Sí. Era Junior. La Copa Junior.
0: Sí. En ganar un tramo. El primer paraguayo en ganar un tramo. Pero sí se convirtió en el primer paraguayo en ganar un tramo en casa.
3: En casa, perfecto. Vale la aclaración. Sí. Ale Galanti que corrió. Con Pulu Zuleta fue su primer navegante, una dupla totalmente paraguaya, y después subió a la butaca derecha el español Javier Amigo. ¿Usted uh-huh. acuerda de eso?
0: Sí.
3: Y vino acá a Paraguay Javier Amigo. Espectacular.
0: No, la locura.
3: Sí, y muchos españoles buenos.
0: Pero imagínate, Lucho, la categoría y lo que es capaz el piloto paraguayo. Porque, ¿te acuerdas cuando Marcos corrió el rally de
3: Suecia?
0: El rally de Suecia y también el de Kenia, y luego sí. de ahí vino el ST-185 acá a Paraguay. Sí. O sea, se fue el tipo, corrió en un auto y trajo a Paraguay.
3: Por ejemplo, yo tenía de esa Copa Junior, de esa. Más conocida Copa Junior, Real Junior. En esa categoría corría, por ejemplo, un tal Sebastián Loeb.
0: Por ejemplo,
3: sí, con un Citroën Saxo.
0: Qué locura.
3: 1.6, eran coches 1.6, 1600cc. Después había un francés también que corría muy bien, que no recuerdo el nombre, pero sí, de esa, digamos, ¿cómo se dice?
0: La camada.
3: De esa camada es Lep, ¿verdad? Y sí. entre ellos, Alejandro Galanti.
0: No, una locura. Bueno, el fin de semana también, para contarle a la gente, Lucho, Virtu Audiencia, se llevó a cabo la segunda fecha del Track Day en el Autódromo Víctor Rubén Dumont. Con muchísimos autos que estuvieron en pista, y para que la gente entienda un poco qué es lo que
3: explicar
0: es
3: el Track Day. Explicar lo que es el Track Day.
0: Claro.
3: Porque antes había otra modalidad, pero con otro nombre.
2: Explica así como para, claro. para los novatos, para esa gente que de repente está aprendiendo y va a aprender también muchísimo claro. con nosotros.
0: Es diferente.
2: Entienda.
0: A eso que vos mencionaste.
3: ¿Cómo se llamaba anteriormente?
0: Eso no era el Time Attack.
3: Time Attack, exactamente. Ok.
0: Bueno, es diferente. Uh-huh. Yo no estoy muy adentrado a lo que era el Time Attack, pero sí a lo que es el Track Day, que es, el así como dice su nombre, la uh-huh. traducción es día de carrera. Uh-huh. ¿Verdad? Es, vos, por ejemplo, tenés tu auto, yo tengo mi autito y
2: yo tengo el Pecas Móvil.
0: Y te vas, claro, el Pecas Móvil, y te vas y metes a la pista. Obviamente, se paga una inscripción y vos corres contra... tu propio tiempo.
2: Okay.
0: La idea es hacer una vuelta al circuito asfaltado del Autódromo Víctor Rubén Dumont, y ahí
2: el desafío es con vos mismo.
0: Es con vos mismo, y se le agrupa a la gente por su categoría. ¿Y cómo se define la categoría? Por su tiempo.
2: Okay.
0: Por ejemplo, al lado tuyo puede estar un Porsche Cayenne y vos te vas en el Pecas Móvil, sí. pero los dos tienen el mismo tiempo de recorrido en la pista. Entonces, es de esa manera que te vas vos, digamos que sumando a gente de tu mismo nivel. Obviamente, cuando vos ya empezás a conocer la pista, vas bajando tu tiempo, vas pasando a una siguiente categoría. ¿Verdad? Ya vas subiendo de nivel, digamos. Claro. Y después tenés, por supuesto, los autos estándar, tenés los autos que están preparados para correr, lo que tienen jaula, lo que tienen turbo, lo que tienen ya modificaciones, y hasta los supercars, ¿verdad? Entonces es un lindo lugar y un lugar súper seguro para ir a correr, porque tenés, primero, que la mayoría, hoy en día, el 90% de la gente que corre tiene licencia FIA. O sea, perdón, licencia del Touring.
2: Del Touring.
0: ¿Verdad? Creo que el.
2: No, ojalá.
0: Pero es algo importante, porque justamente lo que mencionaba Lucho es que esto es la misma ADN te está dando, tipo, si vos podés correr, estás, claro, capacitado.
2: Te está avalando.
0: Entonces.
3: Claro, es un evento autorizado por el Touring.
0: Totalmente.
3: Es muy parecido, o sea, hay que hacer un poco la diferencia con el de picadas.
0: Es parecido.
3: La diferencia de picadas. También vos podés meter tu autito y después, claro, te van clasificando en la clase que vos podés entrar. Pero a diferencia que no haces todo el circuito,
0: claro,
3: haces un tramo nomás.
0: Claro,
3: un octavo de milla. Se corre acá, ¿verdad?
0: Exactamente. Y también, bueno, esto es un poco lo que fue el track day donde estuvo, por ejemplo, Chiche Corte, nuestro amigo, estuvo con su Evo 6 ahí. Impecable, hubo un Lotus de carrera.
3: No, son, aparecen autos.
0: Un Lamborghini.
3: De otro level.
0: No, una locura. Y también a la par se llevó a cabo la primera fecha de la Copa RS, que es donde el campeonato de pista de los Beats, ¿verdad? Que están ahí participando. Donde en la primera carrera el ganador fue Marcial Acosta con un tiempo de un minuto. Pero en el total fue de 13 minutos 29 segundos 570 décimas.
3: ¿Cuántas tandas eran esas?
0: Generalmente
3: son carreras. Dos tandas.
0: Dos carreras, sí, señor.
3: La primera y la segunda, y creo que a 10 vueltas.
0: Sí. Y el mejor tiempo lo hizo Néstor Acosta con un tiempo de 1 minuto 01 segundos 719 décimas.
3: Néstor Acosta, que corre todo.
0: Corre lo que sea.
3: Corre pica, corrió rally también en su momento.
0: Corrió rally.
3: Alquiló, creo que un Skoda, un Polo había alquilado. Sí,
0: también, exactamente.
3: Corre,
0: él es de
3: ¿no? él es de Ciudad del Este.
0: De Ciudad del Este.
3: Sí. Néstor Acosta también corre internacionalmente también en tema de picadas. A ver qué más corrió. Unas cuantas modalidades.
0: Esa disciplina es lo que conocemos.
2: Que haya corrido.
0: Exactamente.
2: Y corrió a fin de mes.
3: No creo que haya corrido. Bueno, nos estamos yendo. Antes, con el permiso de todos ustedes, ya que tengan Duty TV de Rock and Pop, quiero saludar a mi hija. Está de cumpleaños en algunos minutos más.
0: Ah, qué bueno.
3: Va a cumplir un año más de vida.
0: Sí, o sea, acá a la sábado.
3: Sí.
0: Acá al asado.
3: Pero mañana.
0: Ah, bueno.
2: Claro,
3: sí. A mi yerno también, Gastón López Moreira.
2: ¿Qué tal tu yerno? ¿Se porta bien?
3: Y no sé.
2: ¿Echa el asado?
3: No he visto todavía ningún anillo, che, no sé. Estoy preocupado ya con eso.
2: ¿Y el anillo para cuándo? ¿El anillo para cuándo?
3: ¿Para cuándo?
2: ¿Para cuándo?
3: No vamos.
2: Gracias a todo el equipo de producción que tenemos. Gracias a Axel, gracias Víctor, Huguito, Rafat, Pulpo, Ruth también, que está en postproducción ahí en desde su casa, y gracias, por supuesto.
0: ¿Tenés hija que vos tienes tanta producción así?
2: No, te digo.
0: Ya me quedo en este horario. Bueno, yo te quiero enviar un saludo grande a toda la gente que está escuchando el programa. Entre ellos está, por supuesto, Javier Díaz, que vino a cocinarnos el otro día.
3: Que vino otra vez.
2: El viernes,
0: ¿verdad? Tenemos a Leo 16, que está también en Twitch, y también a Edward 95PI, que está también en Twitch, que nos saludó. A mi novia, por supuesto, que está escuchando también. Así que a todos los que están escuchando la programación de ADN Motor, un saludo grandioso.
2: Bueno, el que te escribió, que preguntó con la pinta, es Martín Marecos. Dice, ¿qué pasó del Rally Dakar? Bueno, ya no.
0: En enero.
3: Ya vamos a hablar después.
2: Nos queda tiempo.
3: Sí, hay mucha info.
2: Sí.
3: Gracias a todos nuestros patrocinadores, auspiciantes.
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3: ¿Qué tal? ¿Cómo están? Buenas noches, bienvenidos a En la Mira aquí por Ñanduti, Ñanduti TV y Radio Ñanduti. Estamos comenzando el programa y vamos a desarrollar ya varios temas que tenemos para el día de la fecha. Hablando, por supuesto, con respecto a lo sucedido en la compañía Pedroso de la ciudad de Ypacaraí. 5 víctimas fatales a consecuencia de este choque de un camión que transportaba ladrillos contra 4 vehículos y a uno arrastró hasta el otro carril, incluso produciéndose un incendio cuya consecuencia fue la muerte de todos los integrantes de una familia. Este es el trayecto que te lleva hacia al centro de Ypacaraí, bajando ya todo el cerro cuando cruzaba el camión que transportaba el ladrillo y no utilizó la rampa de frenado. En ese momento, según el conductor, el freno todavía funcionaba. ¿Pero qué pasó más adelante? No le respondió y chocó de esta manera, provocando la muerte de 4 personas que iban en un vehículo y una quinta persona que falleció, una mujer de 58 años. Ya en instantes todos los detalles. Otro de los temas que vamos a desarrollar tiene que ver con este operativo Redención, y habló el ministro de la Senat, Jalil Rachid, porque hablábamos nosotros acerca de que 2 personas fueron abatidas en el departamento de Canindeyú y que serían integrantes de este delincuente Felipe Santiago Acosta, alias Macho. Pero sin embargo, posterior al hecho, aparecieron personas de la comunidad indígena denunciando que estas personas eran profesores y allegados a la comunidad indígena, y es por eso que denunciaban este acto para ellos ilegal por parte de la Secretaría Nacional Antidrogas. Y en ese sentido estuvo hablando el ministro de la Senat, y ya en instante también vamos a repasar lo que dijo en conferencia de prensa. Otro de los temas que vamos a desarrollar tiene que ver con este uso de la tobillera electrónica. Una persona que fue beneficiada por esta medida, ¿qué fue lo que hizo? Rompió su tobillera electrónica. Y esto, al romperse, le tira una alerta a la Policía Nacional, que posteriormente busca la localización de esta tobillera. Una vez que encuentra la tobillera, lo tiene que rescatar, o de repente, si alguien, como este genio, rompió su tobillera y intentó pegar nuevamente con cinta aisladora su tobillera electrónica. sin darse cuenta que esto ya emitía una alerta y que la policía lo estaba buscando. Trató de reparar de la peor forma y lo descubrieron. Y ahora se va a quedar sin tobillera y va a volver a la cárcel. En instante también vamos a estar desarrollando dónde sucedió todo esto. Otro de los temas que vamos a abordar tiene que ver con este robo que ocurrió en perjuicio de un depósito en Salto del Guaira. Un depósito que tenía celulares, se habla de una millonaria suma de robo de estos celulares que perpetraron 5 delincuentes, al menos es lo que tenemos de manera preliminar y en instantes también lo vamos a estar desarrollando. Y acá se quedó el DVR de las imágenes de circuito cerrado, que seguramente van a analizar para saber de qué forma que quedó este DVR y qué tiene en su contenido. Y ahora sí, ya vamos a empezar desarrollando este tema que ocurrió en la compañía Pedroso de la ciudad de Ypacaraí. Ya se ha hablado bastante de quién tendría la responsabilidad, qué fue lo que pasó, si el camionero, si el MOPC, si el semáforo, si la Dinatran. Lo paradójico de todo esto es que miles de personas utilizan ese trayecto cada diciembre para poder hacer la peregrinación hasta la Virgen de Caacupé. Utilizan como la ruta de los milagros, pero a su vez, paradójicamente, es la ruta de la muerte para otros. Porque en al menos desde 1990 hasta esta parte, más de 100 personas fallecieron en este trayecto. Haciendo un cálculo rápido nada más, desde la bajada del cerro donde está la rampa de frenado hasta donde está el semáforo, hay una cruz por cada 10 pasos. Es impresionante la cantidad de personas fallecidas y que hasta ahora no se dé una solución a este problema. Sí, son varios factores. No solamente el semáforo, no solamente es la ministra, no solamente es el tema de la verificación del vehículo. Acá es un conjunto de todo. ¿Por qué si ya ocurrió en el año 2024 y donde fallecieron 6 personas, no salieron a apretar, no salieron a exigir que se haga? Una obra que se tenía que terminar ya, se ejecutó en tan solo 2 años 23%. Dicen que por una cuestión de expropiación que no podían avanzar con las obras, pero tienen que hacerlo porque era algo urgente. Pero sin embargo, para muchas personas al parecer no era urgente, por eso no se concluyó todavía ese paso, ese viaducto que iba a permitir sacar el semáforo y hacer el cruce. ¿Por qué no se elimina ahí? Porque de un lado, mucha gente dice, eliminen el semáforo, eliminen el semáforo, pero no tienen en cuenta también lo que está allí. Ese es el tramo de la ruta PY02 y de un lado tiene a la compañía Juanjú de Pedroso, que tiene unos habitantes aproximadamente, no sé, 1000 habitantes aproximadamente es lo que tiene la compañía Juanjú. Y del otro lado tiene a la zona de Pirayú, una entrada a la ciudad de Pirayú, un camino alternativo y que tiene también ahí sus barrios. Y no pueden quedar ellos a la deriva, no pudiendo salir de sus compañías. Entonces, ¿qué es lo que tenían que hacer a partir de la tragedia que ocurrió? No solamente en el año 2024, porque las tragedias que han ocurrido allí son varias ya. Y en este caso, tenían que haber ya terminado esta obra, pero no lo hicieron. Tenemos una placa también para compartir con ustedes y para poder repasar los accidentes, los peores accidentes que han ocurrido allí en ese mismo lugar, contando años tras años, y las víctimas siguen, incluso con este último que ocurrió. Van a ver ustedes, en 2011, 15 fallecidos en un choque entre un colectivo y un tractocamión. En 2017, otro choque frontal entre un minibús y un camión que dejó 15 fallecidos también y varios heridos graves. En 2021, un choque de un tractocamión y una grúa que dejó a una mujer fallecida. Fíjense, el mismo patrón tractocamión en el primero. En el segundo, camión también. En el tercero, camión también. 2024, el múltiple accidente del 1 de septiembre dejó 6 fallecidos, convirtiéndose nuevamente en uno de los hechos más graves de la zona. 2025, otro atropellamiento fatal en el kilómetro 46 dejó una persona fallecida. Y ahora, 2026, un motociclista de 48 años murió tras chocar contra un camión en el kilómetro 44 de Pedroso. Y lo que ocurrió, 5 personas fallecidas y varias heridas todavía. Y vamos a escuchar lo que dicen los pobladores. Y como suelo ir por allá, como soy de Pirayú también, conozco el pesar de la población, específicamente de la compañía Pedroso. Y decía una de las pobladoras que me erizó la piel: nosotros tenemos que convivir con un trauma. No sabemos si un día un vehículo va a amanecer dentro de nuestras casas. Decía incluso una de las pobladoras. Tienen que seguir tratamientos porque en cada accidente tienen que ir a ver personas, discúlpenme el término, descuartizadas, calcinadas, a veces sin brazos y piernas, sin cabezas. Todo lo que tienen que ver los pobladores. Y uno es humano y tiene que ir a ver lo que pasa, a ver si puede recuperar o, no sé, puede salvar al prójimo. El chofer se salvó así, este chofer del camión, porque se fueron pobladores, estiraron al chofer para poder salir, pero después ya explotó y no se pudo hacer absolutamente nada. Vamos a escuchar lo que decía primeramente el poblador. Tenemos una entrevista, ¿está con nosotros? Está con nosotros el doctor Celso Álvarez, poblador de Ipacaraí. ¿Cómo te va, doctor?
1: Bien, digamos que bien, ¿verdad? Yo estoy un poquitito más alejado, cerca de la iglesia de Pablito, ¿verdad? Pero nosotros somos personas que integramos la comisión y siempre hemos estado preocupados por todo este tema. Desde la ampliación de la ruta hemos tenido constantes reuniones con las autoridades del Ministerio de Obras Públicas, buscando lo mejor para los pobladores. Y cuando se tocó el tema de la bajada de la muerte, como le decimos nosotros, ¿verdad?, ahí hubieron varias posturas. Y hasta nosotros habíamos sugerido que se haga un carril de frenado exclusivo para los camiones en esa avenida, ¿verdad?, en esa bajada. Sí. Que ellos circulen exclusivamente por un carril, ¿verdad? Pero no, no, la ministra tiene una sonrisa burlona, muy prepotente. Lo que ella dice se tiene que hacer, que supuestamente es por el bien de todo, que ese lugar no se puede impedir, que la circulación debe ser siempre constante, y no es constante porque hay un semáforo. Y como yo dije, ya esta mañana le estaba diciendo a Gustavo Velázquez, cuando uno se queda en ese semáforo, su mayor temor, está mirando constantemente al espejo retrovisor, porque su mayor temor es cómo vienen los vehículos desde la...

0: y trato siempre de cruzar cuando es verde, así para no quedarme ahí. Porque eso es lo que, las zozobras de una vida ahí. Sí.
1: Sí, doctor, nada más para hacer un análisis un poco más exhaustivo, y discúlpame que te pueda hacer esta consulta, ¿verdad? Porque no es un problema solamente del semáforo, porque bien mencionaste el lugar donde te encontrás, que es la iglesia de Pablito, Cruz Pablito, y justamente nos remontamos a esa época, en 1945, cuando falleció Pablo Gatti, este niño de tan solo 9 años, creo que... en este caso falleció en ese lugar, y desde allí empezaron varias otras más, sin que esté el semáforo. Repasábamos nada más hace instantes, 2011, 15 fallecidos, 2017, 15 fallecidos, 2021 también otra mujer fallecida, 2024, esto ya es con respecto al semáforo. Nada más para no hacer hincapié e irnos a lo que manifestaste desde el principio. ¿Por qué no se hace un carril por donde debe de transitar sí o sí el camión? Porque
0: exactamente.
1: Si sacamos nada más el semáforo, ¿qué pasó de los otros accidentes que ocurrieron antes del semáforo? No es, digo que no sea determinante eso, porque el semáforo, a consecuencia de eso fallecieron ya 11 personas. Pero no es determinante, no es que va a acabar, sacar el semáforo y termina ahí la historia, sino que es un problema más profundo lo que está ocurriendo en la compañía Pedroso, que viene arrastrando desde varios años, varias décadas e incluso varios gobiernos, y todavía no hay una solución. A eso nada más quería ir, doctor.
0: Yo hace 26 años que yo estoy acá viviendo en Itacaray. Y he vivido todos los otros accidentes desastrosos que hubieron antes. Y es cierto, el semáforo no es el elemento principal, pero es también una variable que está ahí, que puede influir. Lo otro es, ¿verdad?, esa pendiente. Y hubieron muchas alternativas que se le planteó a la gente del ministerio, pero ellos, como dijo el concejal ayer cuando estaba siendo entrevistado, parece que los ingenieros que tienen ellos eran compañeros todos de la misma Universidad de Hernán Rivas. Por eso es que no pueden encontrar una solución que sea para el bien de toda la comunidad acá. Porque como dijo esa pobladora que estuvo hablando también hace rato, todos están viviendo en constante zozobra, como dice. Hace poco yo estoy en una comisión, en una de las reuniones de la comisión, justo frente a la comisaría, pero del otro lado, a la bajada, entran por un kiosco que está después de el establecimiento de la policía allí, ¿verdad?, que está se enfrenta a la comisaría y entra por el negocio de este amigo, ¿verdad? O sea, que ya pasó el carril de frenado. O sea, ese carril de frenado que está ahí puede ser que cumpla alguna función, pero como yo siempre digo, ¿y qué pasa cuando después del carril de frenado ocurre el tema? Que claro, es lo que supuestamente pasó ayer, el sábado, ¿verdad?
1: Totalmente. Ya la gente ahí indefensa en el semáforo es una locura. Y bien mencionaste que no es algo determinante el tema del semáforo, pero es también un elemento que ocasionó y ayudó a que ocurra esta tragedia y la del 2024, que estamos cerca a menos de un mes que se cumpla 2 años de aquella tragedia, todavía conmocionados los pobladores, los familiares, y nuevamente se tiene que hablar de la muerte de 5 personas, en este caso también 4 integrantes de una familia. Así casi similar.
0: Y el paraguayo es sui generis, el paraguayo es muy sui generis, ¿sabes por qué? Porque nosotros hemos hablado con la ministra acerca de cómo van a cruzar para ir a la escuela que está al otro lado y todo eso. Sí. Entonces, ¿cuál fue la mejor solución que dio la ministra? Construir el famoso viaducto peatonal con ascensor a 400 metros de allá casi cerca de la comisaría. Eso es por no hacer 2 viaductos peatonales, ¿verdad? Eso es. Lo mismo que hay ahora un viaducto peatonal acá frente a la iglesia de Pablito, que no estaba en el proyecto inicial, y que nosotros en nuestras reuniones le argumentamos, hemos golpeado inclusive la mesa en nuestras reuniones, diciendo

0: Le dije que si ellos iban a ser responsables por los niños y por los ancianos y por los discapacitados que crucen esa ruta sobre ese cinturón de cemento que divide la ruta. Y tuvieron que poner un viaducto peatonal ahí, ¿verdad? Pero también hace falta mucha educación para el paraguayo para que pueda utilizar esos viaductos, porque acá pues el facilismo, la inmediatez, la gente quiere cruzar nomás sobre claro. el muro de cemento, eso pues está. Y pero hace ahí falta ya... mucha educación también.
1: Pero ahí ya, doctor, va a ser la responsabilidad de cada uno, por lo menos que hagan su parte de colocar lo que corresponde. Y después, si la gente decide cruzar ahí por la ruta, ya es el problema de la gente. Acá no hay ni eso totalmente para decir que es problema de la gente. Se tiene que hacer, y el que quiera utilizarlo, lo utilice, y el que no, va ella ya. Por tanto, no podemos también estar detrás de cada persona diciéndole tenés que cruzar por arriba, si no, sabes el peligro que hay. Cada uno sí. ya es... grande y sí, sí, a no sí. ser que sea un niño sí. y le tenés que guiar.
0: Sí, por eso digo, es totalmente el paraguayo, es un género, es muy especial. Se le coloca ahí y muy poco utiliza, o no utiliza. Sí.
1: O se queja otra vez porque está lejos.
0: Y sí, este que colocaron ahí en donde hubo el accidente, ¿verdad? Está allá arriba, casi cerca de la comisaría, ¿verdad? Y sí. prácticamente divide. Y la gente que viene, por ejemplo, de hacia Jumajú, y quiere cruzar, tiene que caminar otra vez 400 metros, cruza el auto peatonal y regresa otra vez 400 metros para... Y eso es como quieren hacer nuestra gente.
1: Sí.
0: Así es. Además, entonces están pescando ahí, si el semáforo que esto que lo otro. No, no lo ven así, ese pues es el tema. La gente no lo ve de esa manera. Como un ejercicio no lo ve. Lo ve como un esfuerzo que no debería de hacer, ¿verdad? Y bueno... Y es difícil, la mentalidad es muy compleja en ese sentido y falta mucha educación todavía, educación vial ni qué decir, ¿verdad?
1: Totalmente. Doctor, muchas gracias por su tiempo y un gusto de charlar con usted, viéndolo también de otras perspectivas y buscando también una respuesta, ¿verdad? Todo esto que aunque es difícil de conseguir una sola, hay tantas que te llevan a un mismo punto sí, y sí. que... las autoridades deben de analizar para poner un punto final a este inconveniente y a este hecho. Y decía al inicio de todo esto, doctor, lastimosamente mucha gente, es una paradoja, mucha gente en diciembre lo utiliza como la ruta de los milagros, pero termina diciembre y se transforma otra vez en ruta de la muerte. Es una paradoja.
0: Hay una leyenda, yo no sé si ustedes manejan esa leyenda, hay una leyenda. Allí en ese lugar.
1: De este...
0: Esa ruta fue construida por los presos bolivianos.
1: Sí.
0: Y que uno escuché. De los presos bolivianos era un chamán, algo así.
1: Sí.
0: Y que dice que él allá arriba del cerro le clavó a un cabrito y dijo que hasta donde va la sangre del cabrito maldecía ese lugar. Y uno hasta de repente quiere creer que eso es lo que ocurre, ¿verdad? Porque tantos accidentes ya han ocurrido en ese lugar. Tantos. Mm. Impresionante, no queremos creer, pero
1: por eso muchos utilizan y no piensan cuando van en diciembre que va a ocurrir cualquier cosa, se van caminando, no, parece que hay una protección milagrosa también cuando ocurre esa peregrinación en diciembre y no pasa nada, pero después
0: sí
1: después. Pero bueno,
0: sí, es el tema. Bueno,
1: hay supersticiones encontradas allí. Sí. Gracias, doctor, muy amable.
0: A la orden, un gusto.
1: Hasta luego. Ahí está hablando con nosotros el doctor poblador de la ciudad de Ipacaraí. Hablamos de todo un poco. Él es el doctor Celso Álvarez. Nos comentaba todo lo que pasaba y dando también nosotros nuestro punto de vista, ¿verdad? Como una persona que... conoce el lugar, está cerca de allí y ya sabe todo lo que pasó y de lo que se vive y lo que se va a seguir viviendo si no se hace una intervención. Me acuerdo los primeros tiempos de aquel año 2024 cuando ocurrió el accidente. La gente de la DINATRAN y la patrulla caminera hacían los controles antes de que los camiones bajen todo el cerro. Pero habrá durado una semana, dos semanas después ya... cada uno hacía lo que quería otra vez. Y esto es también falta de control. Es un conjunto de cosas, no es solamente una, no es solamente, como dije desde el principio, no es solamente el semáforo, no es solamente la falta de control, no es solamente el MOPC, no es solamente Ruta del Este, porque también hay que decir que es el que se encarga de arreglar todo eso. Acá hay varios factores y vienen ya desde hace bastante tiempo y no hay una solución. Y ahora sí vamos a otro tema y vamos a hablar acerca de este operativo también que tiene todavía mucha tela por cortar, porque en principio nosotros hablábamos de un enfrentamiento entre grupos criminales y agentes de la SENAD. Dos delincuentes, primer anillo de Felipe Santiago Acosta alias Macho. Dábamos nosotros la noticia, mostrábamos imágenes, pero ¿qué pasó después? Aparecieron familiares de las personas fallecidas y dijeron, esperen un poco, acá ellos no son criminales, ellos son docentes de una comunidad indígena y ellos no pudieron haber llevado un arma que tenían en ese momento y mostraban porque iban en un vehículo, dice, un arma grande. ¿Pero qué salió a decir el ministro de la SENAD? De que ellos hicieron bien su procedimiento, defendió su procedimiento. Pero hay también esa duda de qué fue lo que pasó. ¿Por qué salieron a hablar también y decir que eran docentes y no delincuentes como se presumía desde el principio? Ahora está ese manto de dudas. Vamos a escuchar lo que decía el ministro de la SENAD.
2: Claro, pero fíjate que sobre esta persona que falleció en el incidente este, Carlos, este señor Antonio Carrillo, sobre él pesaban ya varias denuncias en la zona, en las fiscalías zonales ahí de Canindeyú. Y de hecho, es un lugar bastante complicado, Carlos, un lugar en donde teníamos información de parcelas de marihuana, teníamos información de extorsiones en el lugar, de hecho, de que productores de la zona eran extorsionados, tenían que pagar para poder cosechar sus productos, Carlos. Eso es indiscutible. O sea, los propios productores seguramente en algún momento van a manifestar esto. Obviamente cuidan mucho estas cuestiones por temor a represalias, ¿verdad? Pero, Carlos, nosotros fuimos recibidos con disparos. Dos fusiles de asalto súper, súper potentes, o sea, calibre 7.62. La otra persona que sí es indígena, porque yo tengo entendido que este Antonio Carrillo no es indígena, sino que era tenía mucha afinidad con la comunidad, algunas comunidades indígenas de la zona, Carlos, porque no todas están metidas en este tema. Entonces, ¿qué hacían esta persona con estos fusiles? A ver, el otro aprendido que sí era indígena, que era Bruno López, tenía una mini Uzi en su poder, Carlos, una mini Uzi, un subfusil de asalto que te dispara 30 balas en fracción de segundo. O sea, nadie menciona estas circunstancias. O sea, se olvidan de todas estas circunstancias. Yo reitero, Carlos, nosotros pusimos a disposición del Ministerio Público nuestra placa balística, en donde uno de los muchachos se salvó mediante eso. Entonces, hay que ser un poco más objetivo nomás en esta circunstancia ante este tipo de hechos, Carlos. No, nosotros actuamos dentro del marco de lo que son nuestras atribuciones. Nosotros estábamos detrás de integrantes de la estructura de Felipe Santiago Acosta. Teníamos información que en el lugar, y principalmente los datos que manejamos es que esta persona, Antonio Carrillo, se movía siempre como mínimo entre 2 y 4 personas, todas armadas con fusiles de asalto. O sea, y eso no es normal y eso no está bien, Carlos.
1: De esta manera decía, en este caso, el ministro de la SENAD, aclarando esta duda que se instaló, porque salieron a hablar los de la comunidad indígena. Y él decía, tenían armas, fuimos atacados, y detalló quién era Antonio Carrillo, que no era indígena, pero sí el que lo acompañaba, pero que a su vez también tenía un arma de fuego. Tenemos otra información y vamos a hablar acerca de una persona fallecida, Miguel, decías, en una plaza en Barrio Jara. ¿Quién está con nosotros para hablar? Bueno, vamos a hablar acerca de este hecho que llamó la atención realmente y lo vamos a desarrollar, que tiene que ver con una persona fallecida. No se sabe todavía en qué circunstancias, si falleció a consecuencia de qué. Pero vamos a ver si qué nos puede decir el comisario Abel Cantero. Está con nosotros en breve, va a estar con nosotros para poder hablar. Un hombre de 45 años fue encontrado y aparentemente con signos de haber sido asesinado. Comisario Abel Cantero, ¿cómo te va? Un gusto de saludarte.
3: Buenas noches a toda la audiencia.
1: Para que nos puedas hablar acerca de este hombre que fue encontrado sin signos vitales, ¿qué se puede decir de manera preliminar de lo que tienen en investigación?
3: La víctima estaba junto con dos amigos en la plaza del barrio Cara. Están tomando TLD, dice uno de los testigos.
1: Sí.
3: Se acerca cinco personas defienden de un auto y de una moto también, según testigo, viene dos personas. Estos le altean y uno de ellos comienza el cateo. Aparentemente estaban buscando a un objeto, presumimos. Y en un momento dado dice uno de ellos que, uno de los testigos dice que había escuchado decirle a uno de ellos, estos no son, vamos acá. Y en ese momento la víctima fatal se quedó con uno de los que tenía arma de todo. Y se produce el disparo. Nosotros presumimos que también estos primarios podrían haber sido víctimas de algún tipo de hurto horas atrás y estaban buscando, tratando de recuperar los objetos hurtados, ¿verdad? Y también esto presumimos porque estas personas también son personas, algunos de ellos, inclusive las víctimas, según imágenes, consumían algún tipo de droga, por lo que también presumimos que podrían haber sido ellos sospechados de haber cometido algún tipo de hecho.
1: Entonces, ¿no tiene nada que ver con alguna pelea entre algún bando criminal ni nada por el estilo, sino que la intención de las personas que vinieron a atacar sería recuperar algún objeto hurtado de estas personas y dentro de ese grupo estaba esta víctima fatal de 45 años?
3: Así es. Nosotros en principio presumimos de que podrían tratarse de mediante pelea de barra también, pero esa pregunta que nos contó, tengo que comentó los testigos, es lo que nos hace presumir de que podríamos estar hablando de una suerte de que estos últimos estaban buscando recuperar un objeto.
1: Pero no específicamente sería el autor del hecho de hurto esta persona fallecida, sino que a raíz de la pelea y el forcejeo nada más ocurrió el disparo.
3: Así es, así es. De hecho, que uno de ellos, según los testigos, dice, no encontraron nada, no, estos no son, vamos acá. Y ahí fue que la víctima la forcejeó con una de las personas y se produce el disparo que le hirió en la zona del pecho y causó la muerte.
1: ¿Un solo disparo, comisario?
3: Un solo disparo.
1: ¿Y de estas personas ya fueron identificadas los que vinieron a cometer este hecho de intento de recuperación de hurto, de objeto, mejor dicho?
3: Hasta el momento, mayores datos, no tenemos que ver los sospechosos, estamos trabajando en ello. Todavía no hemos podido avanzar mucho, estamos buscando para información que nos pueda ayudar a identificar a los sospechosos de este hecho de incidencia.
1: ¿Cámaras de circuito cerrado cerca, alrededor de dónde ocurrió?
3: Muy poco, muy poco. Solamente tenemos información de que era un auto azul y una motocicleta de tipo trail. Solamente esas dos informaciones en cuanto al vehículo, y la descripción de la persona son muy bajas también como para intentar hacer un reconocimiento.
1: Y con respecto a la persona fallecida, ¿contaba con algún antecedente? ¿Qué se sabe de él?
3: La víctima está teniendo dos antecedentes, según informaciones, y por una misma por aquí también tenía 45 años y vivía dos para este lugar del hecho. Se trataba de ya los efectos del consumo de droga en el cuerpo, ya que está muy demacrado ya, aparentemente.
1: Porque alguien que enfrente a una persona que está armada es un poco complicado si está en sus cabales, por decirlo de alguna manera. Es muy difícil que ocurra eso.
3: Sí, o sea, es que siempre hay, ocurre. Siempre tenemos episodios como el caso donde cuando un bosqueo, según la decisión efectiva, ocurren los disparos y causan la muerte en este caso, ¿no? Como en este caso. Entonces, siempre hay, no sabemos cómo es la intención de la persona, la situación, no sé, no sé más, si tampoco no se va a sentir bien que una persona venga y te acuse.
1: Claro.
3: Estando solo tomándote de en una plaza de vino, están, por lo visto, que enterados de lo que está pasando ahí. Como que reaccionó de esta manera, vos sí, se produjo lo disparo que causó la muerte.
1: Bueno, comisario, muchas gracias por tu tiempo y también por las explicaciones. Muy amable.
3: ¿Cuándo?
1: Comisario Abel Cantero, del Departamento de Homicidios de la Policía Nacional, hablando con nosotros. Y con esta información hacemos nosotros una breve pausa. Quédate con nosotros porque en instantes volvemos con más informaciones.

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0: Seguimos aquí en La Mira por Radio Ñandutí. Vamos a hablar ahora acerca de esta denuncia por parte de Graciela Núñez, quien sufrió violencia por parte de su pareja, pero al final ella terminó detenida. Nos va a hablar acerca de esta situación porque ahora se encuentra con arresto domiciliario. Le dieron una medida alternativa, pero ya pasó por ese desagradable momento de ir en prisión. Graciela, ¿cómo te va? Un gusto de saludarte.
1: Sí, buenas tardes. ¿Qué tal? ¿Cómo estamos?
0: Bien, bien. Para que nos puedas hablar acerca de la situación, para que nos puedas poner en contexto, ¿qué fue lo que pasó?
1: Bueno, el contexto es el siguiente. Partamos de mi denuncia que hice el 18 de junio, presentando todos los...
0: 18 de junio
1: todas las pruebas del 2026. En realidad es cuestionable esto que yo tardé en denunciar, pero yo tengo mis motivos, que son mis hijos. Yo tuve que hacer mediático de esta manera porque por fuerza mayor, ¿verdad? Yo quería cuidar la integridad de ellos, pero la contraparte no lo hizo, entonces yo me tengo que defender y con pruebas.
0: ¿Él fue tu pareja durante cuánto tiempo?
1: Él fue mi pareja, mi marido, por 17 años. Estamos casados hace 10 años, en pareja 17 años.
0: ¿Cuándo comenzó el episodio de violencia?
1: Y en realidad los episodios de violencia fueron desde el primer momento, ya acá violencia psicológica fue desde el primer momento. Las físicas empezaron en mi primer embarazo. En ese momento hubo otros tíos. Después fueron ya, obviamente, por mi situación de mamá, de bebés, mis bebés eran chicos, esos pararon. Después venían intensificándose ya en estos últimos años. Ya porque yo reclamaba cosas, me daba cuenta de muchas cosas, y por solo reclamar estaban las violencias, y con el correr de los años, vuelvo a repetir, eso se intensificó. De mucho no tengo pruebas, pero de lo poco que tengo, ahí están las pruebas.
0: Se ve en una parte, en las imágenes de circuito cerrado, cuando él se va y te golpea. Había una mujer allí. ¿Quién es esa mujer que se encontraba en ese momento?
1: Ella es la señora Irma Morillo, es una persona que trabaja hace muchísimos años con nosotros. Ella me ayudó a cuidarla a mis hijos. Desde los 14 años de mi primer hijo, ella está con nosotros. De hecho, ella era una persona que anteriormente trabajaba luego conmigo, ya se quedó con él. Y ella presenció ese momento y muchísimos otros momentos.
0: Incluso casi fue agredida ella en ese momento.
1: Sí, así mismo.
0: ¿Y por qué fue que terminaste detenida? ¿Que él hizo la denuncia posterior a la tuya o cómo fue que sucedió?
1: Sí, y acá palabras de su propia defendida, de la que le defendió. Ella mencionó de que ellos ya sabían de la denuncia, de mi denuncia, y evidentemente posterior a eso ellos deciden a denunciarme el 8 de agosto.
0: Sí.
1: Mi detención se dio el 14 de agosto en frente de mi estudio. Yo soy fotógrafa, yo estaba trabajando en ese momento, empezando a trabajar en... salgo para quitar algo del vehículo de mi clienta en ese momento, y al salir ya estaban ahí, ya estaba ahí en la patrullera, y cuando me ven a tomar fuera de mi estudio, ellas aparecen aparatosamente, me vienen y me dicen identificación, nombre, yo así como mencioné, no tengo nada que esconder, soy Cecilia Ciela, está detenida, tiene orden de arresto. Yo, ¿por qué quiero ver el papel? ¿Por qué? ¿Qué pasa? Me leen y dice que es por violencia. Tengo orden de captura por violencia. Y hasta ese momento yo nunca recibí una sola notificación, nada. O sea, fue una sorpresa para mí, para todos los que estaban ahí. O sea, fue una sorpresa. Me llevan a investigaciones. Llego ahí, me mencionan un caso, no era ese. Llega mi abogada después, ¿verdad? En ese momento. Y ella me dice, mi aparte me dice, pasó tal cosa, tal cosa. No, le digo, no sé qué me hablar. Entonces, ella me dice, te denunciaron el 8 de agosto por tal hecho. Y para mi sorpresa, yo estaba enterada de que tenía esa denuncia, ¿verdad?
0: ¿Y qué fue la denuncia que puso? ¿Qué fue lo que dijo? Porque si vos arrimaste estas pruebas, los videos, e hiciste tu denuncia, y él después, el 8 de agosto, la celeridad con la que hicieron para que a vos te manden detenida es tremenda.
1: Sí, me sorprendía. Realmente... muy sorprendida de su denuncia, de toda la declaración que hizo, justamente tocando ese punto de todas sus acusaciones hacia mi persona. Yo espero las pruebas, espero que él haya presentado las pruebas de todo lo que haya dicho, así como yo presenté mis pruebas. Él habla de episodios que yo no niego categóricamente que nunca pasaron. No sé cómo, qué pruebas podría presentar más que unos arañazos que ni siquiera yo sé de cuál y cuándo es. Nunca lo vi así, no sé si fue posterior a que yo salí de la casa, no tengo idea. Yo tengo todos mis mensajes, mis capturas de la fecha que él menciona en su denuncia. Nosotros escribimos, no hay nada, vos me hiciste esto o lo otro. De hecho, que nosotros ya no dormíamos en la misma cama, él menciona en los mensajes eso. O sea, eso, por ejemplo, el 28 de febrero, la fecha que él menciona, yo tengo mensajes de que nunca ocurrió lo que él menciona en su declaración. ¿Entendés? Que le apunto con un arma, que, o sea, no, en esa fecha al menos no hay nada, o sea, yo no sé qué pruebas él puede presentar. He hecho que hoy me llega una notificación diciendo que tengo 48 horas para presentar el DDR de las pruebas que yo presenté. Pero, o sea, me pregunto yo, ¿cómo yo podría? Yo no me niego a entregar ninguna sola prueba que ellos me pidan, pero ¿cómo yo puedo entregar un DDR la cual quedó en la casa el día que, o sea, yo desde el día que yo salí de esa casa, que el 30 de diciembre, el 25, yo no volví a tener acceso, excepto el 16 de marzo, que él me invitó al cumpleaños número 14 de mi hijo mayor. Estaba en presencia de mi mamá, la señora Irma Orínigo y sus 4 hijos. Bueno, cuestiones que su abogada menciona en un... O sea, para que entiendan el contexto nomás de lo que me extraña a mí de esta notificación de hoy, es que su abogada justamente ayer menciona en un diario de que yo arranqué el circuito cerrado. O sea, me aparece una notificación, la primera notificación del caso. Ni siquiera me notificaron de que yo estaba tenía un estaba imputada o que me tenía una audiencia o tenía que ir a declarar, nada. Y justo hoy me llega la primera notificación del caso pidiéndome el DLR de mis pruebas. ¿Cómo yo podría? O sea, no hay manera. Sí, o sea, yo tengo estas pruebas gracias a las apps que él y yo manejamos en nuestro teléfono.
0: Claro.
1: Como él tenía, yo también tenía, y no solo de la caja, eran de los negocios también.
0: Totalmente. ¿Entendés? Porque él presenta un video, sí. Supuestamente, bien mencionaste que hubo arañazos, que no hubo, pero sí. Él presenta unos videos que supuestamente fue víctima sí. De una agresión.
1: Sí, ese sería el primer video, que es la patada.
0: No, hay un video que él grabó, se grabó él mismo, y mostrando...
1: Ah, se grabó el arañazo, yo no tengo sí. Idea de eso. Yo no tengo idea de la fecha en que él grabó eso. No, hasta ahí.
0: El origen.
1: Y la otra evidencia que ellos alzaron fue el de la patada, que no tiene nada que ver con él. No, no tiene nada que ver con él, ni menos el otro expediente que alzó, tampoco tiene nada que ver con su denuncia. Lo que a mí me extraña y quiero acotar es esta notificación que me llegó hoy sobre solicitándome el DBR de la casa.
0: Sí. Para seguramente hacer una investigación.
1: Sí, pero yo no poseo ese lo que ellos me piden.
0: Claro.
1: Pero justamente anoche en un periódico la defensa de la contraparte menciona que yo arranqué el circuito cerrado. ¿Por qué menciona eso y hoy no aparece ni en la notificación del mismo?
0: Que supuestamente te llevaste vos el DBR y por eso te piden.
1: Y eso quiso dar a entender. Y justamente hoy me llega esta notificación. Yo voy a ir acotando cada detalle porque todo es muy raro desde el momento en que a mí me arrestaron.
0: Claro. No, de hecho
1: el,
0: que...
1: De
0: hecho que acá hay algo raro que el 8 haya hecho la denuncia y el 14 ya salga tu orden de detención. No le llevó mucho tiempo hacer una investigación decente como para poder ordenar la detención. Escuchó solamente una campana, no te llamó a poder hacerte una declaración indagatoria de lo que sucede. Solamente ya detención, y llama la atención que lo hayan hecho de esa manera, de tan rápidamente. Pero, ¿y tu denuncia qué pasó? ¿Por qué no le llamaron a él?
1: No me llamaron. Según el fiscal hoy, en la entrevista que le hicieron, dice que no tenía pruebas contundentes, no daba como para que corra, y no es unidad, o sea, no sé cómo él puede decir eso.
0: ¿Quién es el fiscal?
1: El tema de mi Orlando Paiva.
0: ¿Hay de Luque?
1: No, sí, estaba hoy en Luque, pero hace poco fue trasladado, es lo que yo sé. Acá, a Luque.
0: ¿Y la fiscal de tu causa, que ordenó tu detención, que pidió tu detención?
1: Orlando Paiva.
0: ¿Él es el que pidió tu detención?
1: Sí, mi detención es mi imputación. Yo estoy imputada. Él menciona de que fue por seguridad de esta persona, porque tiene varias denuncias en mi contra, pero no hay pruebas. Yo necesito, obviamente tiene que tener pruebas de todas las denuncias, ¿verdad?
0: Totalmente.
1: Sí.
0: Bueno, Graciela, muchas gracias por tu tiempo y también por los detalles. Ojalá que se pueda escuchar tu voz y no solamente se queden con una versión y que puedas tener justicia. Sí. Porque cuando alguien recurre
1: justicia,
0: a hacer su denuncia, espera mínimamente que se pueda hacer una investigación clara y precisa. Y cuando se le hace en su contra, que se pueda tener todas las garantías y no solamente ordenar una detención y listo.
1: Por supuesto, porque acá soy yo la que está con arresto domiciliario, la que no está pudiendo salir a trabajar, y la perjudicada en este momento soy yo, diciendo que a las pruebas me remito.
0: Totalmente. Gracias, Graciela, muy amable.
1: Muchísimas gracias. Buenas tardes.
0: Hasta luego. Ahí está Graciela hablando con nosotros. Denuncia a su expareja, y su expareja, que hizo la denuncia, llama poderosísimamente la atención. Ella en junio hizo su denuncia, no pasó nada. El hombre hizo el 8 de agosto, el 14, salió ya su orden de detención. ¡Ojo, maca tu calabozo! ¿Y la denuncia de ella? Mínimamente un fiscal serio debe de investigar y no solamente ordenar, a no ser que tengas algo demasiado grave, fehaciente. Llamarle primero a indagatoria a la persona que le está acusando, a ver qué dice, para que haga su descargo. Pero bueno, vamos a ver cómo termina esta cuestión. Y de esta manera estamos llegando a la parte final de la programación, agradeciéndoles por supuesto su compañía. Volvemos mañana martes aquí en La Mira por Ñanduti. Gracias, buenas noches.
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Pedro, muy buenos días. ¿Cómo están todos? Buenas noches para otros y un hola, ¿cómo estás? A vos, ¿qué preferís? Ese saludo más amigable, más cordial y más cercano. Tal cual les había dicho, son más de 10 grados de diferencia. A estas horas sí ya se siente un fresquito totalmente diferente. Si comparamos un par de horas atrás, el ambiente se va de a poquito convirtiendo en lo que anunciábamos como pronóstico. En

0: dejado vientos del sur. En el transcurso de la mañana, la variante entre los 21 grados y los 25 grados centígrados, cálido con cielo mayormente nublado, y seguimos con viento sur. Y en la tarde, la temperatura baja a 19 grados. En la variante, sube a 24, pero luego un descenso a 19 grados, cálido con cielo mayormente nublado y vientos del sur. Estas son las condiciones climáticas de este martes por Aité. Estamos arrancando una nueva jornada acá a través de las pantallas de Ñandutí TV, que te llega gracias a un equipo fantástico tras bambalina que hace posible esta transmisión. Por supuesto, las pantallas
1: de Ñandutí TV. La variante de temperatura entre los 14 y los 18 años para 18 años, dice, entre los 14 y los 18 años para 18 años, 18 grados para la para la mañana.
0: Ay, ay, ay, no hay perdón acá, no hay perdón. Qué bárbaro. Bueno, en fin. Así que hablando de equipo fantástico y maravilloso, bienvenidos a nuestra madrugada y por supuesto a Osmar Alexandra, nuestra asistente ahí, que también anda por ahí seguramente sentada en primera línea para compartir esta primera entrevista de la jornada. Bueno, hoy es día 18 de agosto y hoy es un día en el que se conmemora o se recuerda en el mundo entero el Día de la Prevención de Incendios Forestales. Tal es así que vamos a abordar este tema muy importante en nuestro país, porque Paraguay ha pasado por situaciones, escenarios muy comprometedores en su momento. Recuerdo allá por el 2018, recuerdo algunos días muy, muy intensos y otros escenarios que fueron sumándose con el correr de los años, ya sea por accidentes en algunos casos, donde el detonante lamentablemente es el ser humano. Y siempre digo lo mismo. El ser humano es el único ser viviente que destruye su hábitat y después se queja porque está todo destruido. Es muy contradictorio el ser humano. En fin, pero bueno, luego abordaremos el comportamiento del ser humano porque vamos a hablar de precisamente de este tema con representantes de una institución que obviamente maneja el mapa del país, situaciones de prevención, logística y también obviamente trabajo de manera muy cercana seguramente con los meteorólogos y estos sistemas que van anunciando como para poder prepararse y prevenir. Así que vamos a hablar precisamente con la presidenta del Infona, que ya está en línea telefónica con nosotros, el Instituto Forestal Nacional, en el Día Mundial de la Prevención de Incendios Forestales. Ella es Cristina Woroleski, a quien le damos la cordial bienvenida vía telefónica. Buen día, ¿cómo le va, señora Cristina Woroleski?
2: Buen día, buenas noches, Marta, un gusto conversar contigo.
0: Igual siempre bienvenida. No sé si celebramos, creo que eso de celebrar a veces traducimos de una manera así muy, muy ligera, ¿verdad? Yo digo por celebrar, pero conmemorar o marcar un día de conciencia, eso sí.
2: Sí, así mismo, conmemorar o recordar la importancia de la prevención de los incendios forestales y también mucho busca concienciar, que es tan importante, a toda la población en general sobre el peligro de los incendios forestales. Siempre el mejor combate al fuego es la prevención, entonces este tipo de acciones, tener un día justamente para poder recordar y rememorar o conmemorar de alguna u otra manera el peligro, el poder ser conscientes de lo que implica y las consecuencias de un incendio forestal son muy importantes.
0: Totalmente de acuerdo, es así. Yo recuerdo algunas situaciones muy, muy penosas en el Chaco mismo, parte de la región oriental también, incluso en algunas zonas protegidas, donde lastimosamente el fuego hizo lo propio, ¿verdad? Obviamente una llama cuando empieza a disparar y sobre todo si la maleza si estamos en etapa de, digamos, de verano o de sequía en el extremo, obviamente es el disparador también, ¿verdad?
2: Que cumplir tres condiciones principales, ¿verdad? Sí. O por lo menos una de ellas que tienen que ver con la velocidad del viento,

0: Momentos en donde tenemos una velocidad del viento muy elevada, por encima de los 30 kilómetros por hora. Situaciones como, por ejemplo, tengamos la humedad relativa por debajo del 30%. Y también las temperaturas por encima de los 30 grados, ¿verdad? Se les dice la regla de los 330, que son momentos, no necesariamente se tienen que cumplir las tres condiciones, pero cuando una de estas condiciones está por fuera de su rango, son momentos de que hay que estar mucho más atentos para la ocurrencia de incendios.
1: No hace mucho hablaba, Presidenta, con personas que entienden mucho más que nosotros en el sentido de la instalación de satélites y demás, y nos decían justamente este equipo maravilloso que tenemos en nuestro país, que esta herramienta podría incluso ayudar a detectar estos puntos y obviamente en nuestro país sí podría ayudar a prevenir o en el mejor de los casos ayudar a avanzar cuando también el fuego avanza, ¿verdad? Infona cuenta con el apoyo, recurre a estas herramientas y a este equipo que tenemos disponible en nuestro país.
0: Sí, totalmente. Nosotros trabajamos primero interinstitucionalmente, ¿verdad? Uh-huh. El Infona con otras instituciones que tienen que ver en el área, ¿verdad? Ya sea en el área de combate, atención a la emergencia, que está muy enfocada en el Ministerio de Defensa y la Secretaría de Emergencia Nacional, ¿verdad? Que son los que entran a actuar una vez que nosotros tenemos ya incendios en el terreno. Pero sí hacemos un gran trabajo también en el área preventiva y justamente como bien lo mencionabas vos, hoy en día tenemos herramientas tecnológicas que están disponibles justamente para que nosotros podamos procesar esa información y podamos trabajar en la prevención. Ahí siempre hay que separar en dos aristas, lo que se hace antes de que tengamos el fuego en el terreno, uh-huh, y lo que hacemos cuando tenemos el fuego en el terreno son acciones totalmente diferentes. Siempre vamos a buscar prevenir los incendios forestales. Te mencionaba, el mejor combate al fuego siempre va a ser la prevención, entonces siempre vamos a buscar prevenir y ser mucho más activos antes que reactivos ante el fuego. Y por otro lado, el trabajo que se hace durante un incendio forestal, como bien lo decías vos, estas herramientas hoy nos permiten a nosotros incluso prever cómo se puede llegar a comportar el fuego, qué dirección va a tomar, si tenemos viento norte, viento sur. Nosotros hoy en día estamos sacando reportes diarios. Esto está disponible en la página web del Infona, en donde nosotros dos veces al día estamos sacando reportes, justamente teniendo en cuenta la información geoespacial que accedemos a través de las imágenes satelitales, más la combinación de los datos del terreno y la combinación de los datos meteorológicos. Dos veces al día estamos sacando un reporte en donde tenemos cuáles son las zonas de riesgo o de mayor riesgo para la ocurrencia de incendios forestales y que en esas áreas se puedan tener en cuenta o tomar ciertas medidas de prevención.
1: En ese sentido, creo que es importante mencionar, Presidenta, el equipo maravilloso del cuerpo, tanto de bomberos voluntarios, los bomberos azules, los de la policía, que generalmente se prenden al primer llamado y están el tiempo que sea necesario. Es una convocatoria increíble y creo que también es un valor agregado a nuestro sistema.
0: Sí, totalmente, 100% de acuerdo contigo. Los diferentes cuerpos de bomberos voluntarios de nuestro país que vienen trabajando ya hace años, bien lo mencionabas vos también, a partir del año 2019, comienza a aumentar, digamos, el área de afectación de incendios forestales y nosotros venimos trabajando con ellos a través de la red MIF, que es la Red de Manejo Integral de Fuego, que es liderada por el Infona, en donde se encuentran diferentes instituciones públicas y privadas para tanto la prevención como el combate de incendios forestales. Trabajamos con todos los diferentes cuerpos de bomberos voluntarios y también los bomberos voluntarios de las Fuerzas Armadas y de la Secretaría de Emergencia Nacional.
1: Exactamente, exactamente. Es muy interesante saber Bueno, obviamente con la magia de esta herramienta que es el Internet también, eso que mencionabas, Presidenta, creo que es demasiado importante, no solamente para prevenir y proteger, sino también en el caso del campo, ¿verdad? En las zonas, bueno, para las urbes también, pero en el campo. Creo que esos mapas y esos informes son muy importantes para los trabajadores de esos puntos que eventualmente están en un foco o eventualmente están y puede llegarle la información y también pueden prepararse, por llamarlo de alguna manera.
0: Totalmente, la información es poder, ¿verdad? A medida que
1: Es
0: nosotros
1: así.
0: podamos acceder a información que nos está diciendo cómo se comporta el clima, cuáles son las condiciones, las previsiones meteorológicas, que como te mencionaba, muchas veces a nosotros nos permite de alguna u otra manera tener predicciones de cómo se puede comportar el fuego, si tenemos incendio hacia qué zona o hacia qué dirección probablemente va a ir el fuego o las llamas. ¿Cuál va a ser la conducta del fuego, por ejemplo, en un incendio? Te mencionaba hoy tres claves principales que son los 330, ¿verdad? Los vientos a una velocidad por encima de los 30 kilómetros por hora, la temperatura por encima de los 30 grados y la humedad relativa por debajo del 30%, ¿verdad? Esa combinación, por ejemplo, de estos tres elementos es bastante peligrosa para no solamente la ocurrencia de incendios, sino que para la persistencia. En caso de que tengamos un incendio, eso complica mucho más el poder extinguir el fuego.
1: En estos momentos, ¿hay alguna correlación con respecto al niño, que obviamente también nuestro país ya empezó a realizar sus primeras reuniones y acciones de prevención, digamos, y de protección? ¿Infona está comprometida, o sea, está comprometido de alguna manera también en este proceso de evaluación y sobre todo de un trabajo de coordinación en el caso hipotético de que sea necesario activar algún tipo de sistema de apoyo o ayuda?
0: Sí, totalmente. De hecho, todos los años la CEN, a comienzo de año, organiza una reunión con todas las instituciones claves para el área de incendios forestales y justamente tenemos una presentación un poco de cuáles son las previsiones, lo que se tiene en cuenta, un poco diciendo, bueno, estas son las previsiones meteorológicas que tenemos para este año y con eso nosotros vamos armando, digamos, nuestros planes de acción. Evidentemente, con la llegada del niño se reducen las chances de la ocurrencia de incendios forestales. Eso no significa que no es que no vamos a tener incendios forestales, sino que el riesgo de la expansión de los incendios forestales y de que los incendios forestales se ocurriesen no puedan ser controlados es mucho menor que en condiciones distintas, digamos, como años anteriores.
1: Totalmente, sí, es así. Y en relación a, por ejemplo, situaciones como un poco más alejadas de, o sea, nosotros tenemos nuestras dos regiones tan, pero tan diferenciadas, sin que eso sea diferencia para nosotros los paraguayos, obviamente, ¿verdad? Eso no genera diferencia. Ahora lo que voy son las dos regiones tienen sus particularidades. Y el Chaco tiene extensión territorial con menos habitantes. Y obviamente el trabajo que se realiza en esos puntos, a diferencia de la región oriental, excepto algunos puntos también con mucha dimensión, digamos, de el caso, por ejemplo, de pastizaje para la alimentación de los animales vacunos u otros animales. Y eso también como que de alguna manera la región occidental tiene un abordaje excepcional, supongo, en temporadas altas, como podría denominarse.
0: Sí, realmente, bien lo decías vos, tenemos dos regiones en cuanto a condiciones de clima, en cuanto a condiciones del terreno, ¿verdad? En general son bastante diferentes, entonces tenemos diferentes abordajes o diferentes desafíos en base a lo que son los incendios forestales, ¿verdad? En el caso del Chaco, Por ejemplo, muchas veces las áreas se encuentran muy lejanas a zonas urbanas, muy lejanas a áreas en donde se encuentran los bomberos, de difícil acceso. Entonces eso muchas veces hace un poco más complejo el combate y la prevención de incendios. También se dan casos como esos, por ejemplo, pero en menor escala. En la región oriental tuvimos un caso, por ejemplo, el año pasado en la zona de Ñeembucú, que era de muy difícil acceso justamente para los bomberos voluntarios, pero cada zona tiene sus características, digamos, que la hacen más o menos vulnerables a la ocurrencia y la persistencia de incendios forestales.
1: Totalmente. Y por otro lado, la escasez del líquido vital para la sobrevivencia y también para tratar de evitar que se propague el fuego, que una vez que dispara es muy difícil. El fuego no perdona, lamentablemente.
0: Sí, la verdad que una vez que tenemos fuego en el terreno, básicamente ya dependemos de factores muchas veces que no tienen que ver con la cantidad de gente que tengamos combatiendo el incendio, los implementos y demás, sino que ya estamos un poco muchas veces atados a lo que son las condiciones de viento, las condiciones de humedad, porque el fuego ya en el terreno se comporta de una manera totalmente distinta, ¿verdad? Y también lo decías bien vos, ¿verdad? Las diferentes características. En el caso del Chaco también, por ejemplo, algo muy importante son los fuegos transfronterizos, ¿verdad? Los fuegos que se inician en países vecinos como Bolivia, Brasil, y que luego pasan la frontera con Paraguay, ¿verdad? Los límites, por así decirlo, dibujados. El fuego no conoce de límites, no conoce de fronteras. Entonces es un tema que se tiene que tener muy en cuenta, principalmente en la región del Chaco, donde tenemos grandes extensiones de frontera seca.
1: En esos puntos donde, a ver, ¿cuándo, en qué zonas y qué año fue uno de los últimos incendios más grandes que tuvimos, Presidenta? Yo ahora mismo no recuerdo.
0: El último más grande que tuvimos, que tuvimos una gran afectación en el Chaco, fue el caso de Choreca. En el año 2024, entre septiembre y octubre del 2024, fueron más de 300.000 hectáreas afectadas justamente cerca de la zona del Parque Choreca.
1: Y en esos lugares, Presidenta, ¿cuál es la política que se aplica para la reforestación? ¿Se trabaja con las gobernaciones, con los municipios, con los pobladores, con los inversores de la zona, que en su mayoría, bueno, ya casi todos son paraguayos hoy por hoy, ya nacieron, crecieron ahí, ya son ya también paraguayos, pero algunos vinieron en algún momento a nuestro país, ¿verdad? ¿Esto tiene un proceso? ¿Necesariamente se debe volver a reforestar, valga la redundancia, ¿verdad? O reforestar en este caso, o cuál es la política que aplica Infona?
0: Sí, así es. Las áreas de bosque que fueron afectadas, normalmente en la mayoría de los casos son áreas que tienen que ser restauradas. Y lo que varía un poco es el método de restauración, ¿verdad? Entiendo. Que va desde el confinamiento, la restauración pasiva, a la restauración activa, que ya implica ir hacer una plantación de especies nativas. Pero eso varía muchísimo de la zona, de las condiciones del suelo y del tipo de bosque que fue afectado. Muchas veces, en el caso del Chaco, tenemos ecosistemas o tipos de bosque que son mucho más resilientes y que se recuperan de una manera mucho más rápida que otros tipos de bosque, como por ejemplo el de la región oriental o el bosque atlántico del Alto Paraná. Entonces, la restauración de estos ecosistemas se ajusta un poco a las condiciones del tipo de bosque y el tipo de suelo también que se encuentra en el área que fue afectada por incendio forestal. Ojo que no, en los últimos años la mayor parte de áreas afectadas por incendios forestales fueron áreas de cultivo, principalmente con cultivos agrícolas y pastizales.
1: Entiendo. Hay un mapa donde se tiene un mapeo donde, por ejemplo, fue escenario en algún momento de incendios o algún tipo de daño y que se esté trabajando para reforestar? ¿Y cómo va el proceso, Presidenta?
0: Sí, se puede acceder a través de la página web del Infona, www.infona.gob.pi, en donde nosotros, digamos, cada año estamos sacando como unos reportes de la cantidad de áreas afectadas por incendios forestales. Evidentemente, esto es un estimativo, hablamos de datos estimativos, ¿verdad? De acuerdo a lo que nosotros vemos en las imágenes satelitales y a la hora de procesarlas. Y también tenemos registradas ciertas áreas que hoy en día deben estar destinadas justamente a la restauración de bosques nativos, porque recordemos que el Infona también puede entrar a sancionar las áreas que fueron quemadas, áreas que fueron afectadas, principalmente si tenían bosque nativo o plantaciones forestales.
1: ¿Esas sanciones son administrativas o incluso podrían tener pena privativa de libertad, Presidenta?
0: En el caso del Infona, nosotros solamente podemos imponer penas administrativas, que es una multa de hasta 10.000 jornales. Uh-huh. Pero sí, ya está estipulado que el Ministerio Público en su momento también puede imponer una pena privativa de libertad.
1: ¿Y hay registros donde se impusieron multas administrativas, Presidenta? ¿Tenemos registro?
0: Sí, nosotros tenemos registro de los últimos años. No tengo a mano, digamos, el número exacto, pero sí. Por ejemplo, el caso de Choboreca, nosotros identificamos dónde se inició el fuego, la estancia en donde se inicia, porque este incendio afectó a más de 30 propiedades privadas en el Chaco. Nosotros tenemos identificado dónde se inicia. En ese caso, nosotros le impusimos la multa máxima a los dueños de la propiedad donde se inicia el fuego.
1: Uh-huh. Eso corrió, o sea, el proceso corrió.
0: Así es, sí.
1: En estos momentos, en el mapa, bueno, ya hablábamos del niño que probablemente haga quizá sea menos las posibilidades de algún incendio. Sin embargo, lamentablemente, decía cuando arrancaba el espacio, Presidenta, que el ser humano es el único ser viviente que destruye su medio ambiente y después se queja porque está todo destruido, ¿no?
0: Sí, actualmente hoy no tenemos, como te digo, esto es un monitoreo que va variando día a día, ¿verdad? Dos veces al día están actualizando, por así decirlo, los datos. Actualmente no tenemos, digamos, zonas de alto riesgo para la ocurrencia de incendios. Eso se da principalmente por el contenido de humedad que hay en el ambiente y también por las temperaturas. Entonces hoy no tenemos grandes áreas con, digamos, un alto riesgo para la ocurrencia de incendios forestales. Siempre hay departamentos que estamos mirando de una manera muy especial, los de tres departamentos del Chaco, el norte de la región oriental de nuestro país y todo lo que tenga que ver con fuegos transfronterizos que se dan en la frontera con Brasil, Argentina y Bolivia.
1: Entiendo. En relación precisamente tanto a este día del Día Mundial de la Prevención de Incendios Forestales y posibilidades de que instituciones, ustedes están habilitados a dar charlas, por ejemplo, en los colegios, en las universidades, ¿por qué no? O en alguna institución que les convoque precisamente para, lo primero es obviamente concienciar, y lo otro también, ¿habría un espacio de formación que dé Infona o necesariamente debemos recurrir a los bomberos?
0: No, nosotros estamos a disposición para dar diferentes charlas, para trabajar en concientización. Trabajamos muchísimo con colegios en donde van nuestros funcionarios a organizar charlas. Incluso estamos participando a nivel internacional de diferentes talleres de formación, prácticas, pasantías, a la cual están accediendo no solamente nuestros funcionarios del Infona, sino que también bomberos voluntarios, bomberos de la Secretaría de Emergencia Nacional, de la Policía Nacional. Y esta formación va desde todo lo que tenga que ver con la prevención, la concientización, el combate en sí, Y también ya el post, cómo se evalúan las zonas una vez que pasa el incendio por esas áreas también. La capacitación que estamos haciendo, digamos, es bastante integral y abarca diferentes puntos muy importantes.
1: Realmente esa accesibilidad y sobre todo si se puede trabajar de manera coordinada con otras instituciones es muy valorable en el sentido de que se puede crecer de manera conjunta y crear ya conciencia desde el vamos, ¿verdad? Sobre todo me refiero al área educativa y que sea ya desde prácticamente desde el nivel inicial, ¿verdad? Los niños hoy están a cinco pasos frente nuestro, lo que éramos nosotros a la edad de ellos hoy. Y poder trabajar de manera interinstitucional, la verdad que es muy... yo valoro mucho y admiro mucho. Yo creo que acá estirar solitos no funciona, ¿verdad? Ahora bien, sobre todo tratar de unir fuerzas, optimizar recursos, que creo que es lo que creo que también es otro punto muy importante para el Estado mismo, ¿verdad? Y generar conciencia creo que es oportuno, Presidenta, así que dentro de, además de hablar de este Día Mundial, celebro siempre ese trabajo interinstitucional que debe funcionar.
0: Sí, 100% de acuerdo contigo. Realmente el trabajo interinstitucional, la comunicación, esa fluidez justamente en poder trabajar en momentos previos y durante los incendios forestales es clave. Realmente venimos trabajando bastante bien, principalmente con el ministro de la Secretaría de Emergencia Nacional y el ministro de Defensa. Trabajamos de una manera muy coordinada realmente. Y bueno, durante todo el año a través de la Red de Manejo Integral de Fuego, que es una red que como te mencionaba, forman parte de diferentes instituciones, tanto públicas como privadas, que se dedican al combate, a la gestión y a la prevención de los incendios forestales.
1: Es así. ¿Hay alguna actividad especial que Infona va a desarrollar esta semana o este día, Presidenta?
0: Bueno, nosotros tomamos un poco un compromiso durante todo el año a través de las redes sociales, a través de los medios de comunicación, hablar no solamente en el día donde se recuerda donde se conmemora las cuestiones relacionadas a lo que son incendios forestales, sino que tomamos el compromiso de que esto sea una campaña institucional de comunicación que está implementada durante todo el año. Anteriormente, digamos, teníamos épocas en donde la ocurrencia de incendios era mayor, pero nos dimos cuenta que es muy importante el proceso de concientización y educación durante todo el año.
1: Realmente, bueno, en este espacio al menos y en este horario siempre estamos disponibles también para compartir la información, difundirla, Presidenta, así que con mucho gusto le agradezco muchísimo el tiempo en su agenda en este horario. Bueno, hoy las cosas cambiaron y ya en la dinámica de la, sobre todo de la comunicación, no espera que amanezca, ¿verdad? Ya estamos 24/7, así que en ese ritmo, bueno, le agradecemos también por estar con nosotros aquí en Ñandutiza Pucay.
0: No, por favor, un gusto conversar contigo. Muchísimas gracias por el espacio. Realmente es clave lo que hace también, lo que hacen los medios de comunicación a la hora de poder difundir información para que justamente nosotros podamos trabajar en prevención y en concientización. Así que muchísimas gracias por el espacio y bueno, que tengas un buen resto de jornada.
1: Igualmente, Presidenta, un abrazo enorme. Gracias.
0: Hasta luego.
1: Hasta luego. La ingeniera forestal Cristina Alejandra Oraleski, hablando sobre el Día Mundial de la Prevención de Incendios Forestales, desde esta institución que tiene una tarea, un compromiso bastante importante, muy grande, por cierto, porque las funciones son varias, pese a que pareciera ser que, obviamente, tenemos que hurgar un poquito más en las instituciones, cuáles son sus funciones, y ahí está el rol de los medios. Obvio, también faltaría el grado de comunicación institucional lo haga de por sí. Se supone que para el efecto está el Ministerio de Información, ¿verdad? Que es MITIC, sin embargo, es nulo y prácticamente no se cuenta con información desde allí, lamentablemente. Así que, bueno, nos toca recurrir directamente a las fuentes. Así que realmente considero que la ingeniera Cristina está haciendo un trabajo fantástico y sobre todo tratar de llegar a la mayor cantidad de la población posible con este tipo de cuestiones que guardan relación directa con situaciones que suceden, suceden en nuestro país, sucedieron, y nuestra fauna, nuestra flora, la producción, la población misma queda devastada, y otras cuestiones económicas que obviamente cuesta muchísimo retomar cuando se da una situación tan agresiva como es el fuego. El fuego no perdona absolutamente nada, y realmente creo que es uno de los fenómenos más agresivos que puede existir. Fauna, flora, todo, absolutamente todo extermina, todo a su paso, sin perdón. Bueno, son las 12:52 en todo el país. Estamos en vivo a través de las pantallas de Ñandutí TV, la señal de la 1020 en la amplitud modulada y, por supuesto, en nuestras plataformas digitales para el país y el mundo. Nos pueden ver, nos pueden escuchar en tiempo real en cualquier lugar del mundo, estén donde estén. Pueden llevarnos a bordo en el vehículo, pueden llevarnos a bordo en algún viaje que están realizando, si están haciendo actividades, ahí nos tienen, ya sea en el auricular o así también si quieren vernos y seguirnos a través de nuestras plataformas digitales. Nosotros, como todos los días, aquí hasta las 5 de la mañana, en nuestro Ñandutí Sapucay, una jornada que promete muchísimas informaciones porque ahí están sucediendo muchos hechos en Asunción, en el país entero, como así también en el mundo. Así que en nuestros espacios, en los siguientes bloques, estaremos desarrollando las informaciones en tiempo real aquí en Ñandutí Sapucay. Así que hacemos nuestro primer corte y con una serie de videos musicales que preparamos para ustedes en este martes Ponaité, y regresamos en minutos más.

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1: Bienvenidos, ya estamos en No es tan tarde. Hoy nos visita Iván Tito Torres,
2: Juan Ángel Lapu,
1: Manuel Pechi, Pachu Peña desde Argentina,
3: Julio César Romero, más conocido como Romerito con nosotros.
1: Teníamos a Pachu Peña el martes, hoy lo tenemos a José María Listorti,
3: en compañía del intendente de la ciudad de Asunción, Oscar Nenecho Rodríguez.
1: Estamos con Dani de Rosa,
4: Única Tiñeira,
1: María Laura Olite,
4: Héctor Rivero.
5: Ella es Graciela, sí, le vamos a presentar y ustedes estarán preguntando quién es Graciela. Graciela es Lali González con nosotros. ¿Cómo te va, Lali? Buenas noches.
1: Patrimonio Nacional con nosotros.
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Una de la mañana con 25 minutitos en todo el país y la temperatura ya bajó a 22 grados. 22,2 grados centígrados, también la sensación térmica es de 22,2. La humedad subió al 82% y el viento se volvió mucho más intenso, 25 kilómetros por hora desde el sur al suroeste en estos momentos. La mínima prevista para este amanecer es de 20 grados, ambiente cálido con cielo mayormente nublado y vientos del sur. En el transcurso de la mañana la variante entre los 21 grados y los 25 grados con un ambiente cálido, cielo mayormente nublado y vientos del sur. Y en la tarde la variante sube y baja, sube a 24 pero luego baja a 19 grados, ambiente cálido con cielo mayormente nublado y vientos del sur. Y el pronóstico extendido nos recuerda y de vuelta lo que les anunciaba ayer. Hay variantes en la semana, hay descenso de la temperatura, mañana miércoles 19, probables lluvias dispersas, temperatura entre los 18 y los 13 grados ya, realmente se nota la diferencia, el descenso de temperatura, fresco, cielo mayormente nublado, viento sur. El día jueves 20, temperatura entre los 16 y los 20 grados, va bajando, frío a fresco con cielo nublado, lluvias dispersas y ocasionales tormentas eléctricas, luego mejorando. Y el día viernes 21 estamos con temperatura mínima de 9 grados. El día más frío de la semana sería el viernes con 9 grados, ambiente frío en las primeras horas, luego cálido por la tarde, cielo nublado, vientos variables, luego del sureste.

0: y podemos ver hasta el día sábado 22 de agosto, temperatura entre los 22 y 11 grados, frío en las primeras horas, luego cálido por la tarde y vientos del sureste. El día sábado es el día del folclore en nuestro país. Así que realmente agosto trae, trae una serie de celebraciones muy, pero muy interesantes relacionadas con nuestro acervo cultural. Así que ya vamos a hablar también de las celebraciones que se realizan en distintos lugares. Hay Santo Ara de aniversarios de algunas localidades. En fin, agosto siempre viene colorido de alguna u otra manera. Y septiembre también, obviamente. Bueno,
1: qué gusto.
0: Sí, qué gusto realmente. Vienen. Pero esto, como les decía, les anunciaba ya desde ayer, esta variante de temperatura es, obviamente, se va a sentir 9 grados el viernes, ¿eh? Bajísima la temperatura. Condiciones climáticas en el extendido para la
1: variante de temperatura entre los 14 y los 18 años para 18 grados para la mañana.
0: Osmara, ¿dónde estás?
2: Haciendo la temperatura en Asunción y los alrededores. La temperatura en Asunción y los alrededores en este momento 25 grados.
0: Ay, ay, ay. Osmara, ¿por dónde andás? Haciendo macanada, metiendo el dedo en algún lugar siempre. Siempre.
3: Hola a todas y todos.
0: Ajá.
3: Konnichiwa, minna.
0: Hola, Osmara Alexandra, ¿cómo te va? ¿Cómo te fue el día? ¿Qué andas haciendo? ¿En qué lío andas metida vos? ¿Andas investigando, protegiendo, haciendo inteligencia, servicio de inteligencia artificial en algún lugar?
3: ¿Y el nivel de los ríos?
0: ¿El nivel de los ríos te parece importante ahora? Vamos a ver. A mí no me parece importante, pero bueno, sí, a vos te parece importante, vamos a ver cómo están las cosas. No llovió estos días, así que hay todo.
3: ¿A qué hora sale el sol? Por al lado de mi casa.
0: Linda y pesada. Linda y pesada. Bueno, con respecto a lo que tiene que ver con el nivel de los ríos, no sé por qué le interesa a ella, porque cero navegación, no sé qué va a hacer, pero qué sé yo. Con los ríos convencionales, digamos, los más importantes y sus respectivos afluentes, en su mayoría están con descenso de 2 centímetros, 3 centímetros. Río Paraguay va básicamente en todos los puntos, en todos los puertos hay descenso. El río Paraná hay ascenso en variación.
3: Me preocupo por los ribereños, Martita querida, bendiciones.
0: Ah, por los ribereños. Si vos decís que te preocupás, el río Paraná es el que sufre bastante variantes. En algunas zonas hay ascenso, en otras zonas descenso. Y así sustancialmente el río Paraná, que básicamente se siente más.
4: Qué bueno, sí. Qué bueno.
0: El río Pilcomayo también tiene 2 centímetros de variante, pero hacia abajo el río Toyicuaru subió 32. ¡Epa! Ahí está. El río Toyicuaru subió 32 centímetros. Sí, sí. Río Negro, bueno, en descenso de 3 centímetros. Y esos básicamente son los ríos más importantes. Como les decía.
3: Estará felices los arroceros.
0: No creo tanto. Hay que ver qué temporada es. Va a haber arroz ahora mismo. Dios mío. Cuando. Si tienen agua, obviamente siempre es mejor porque el regadío se mantiene de manera natural. Pero tampoco el exceso de agua porque si no ya se pudre. Así que los dos extremos no son buenos. No son buenos. Bueno, les recuerdo el 0994-44020. A los que quieran escribir, les leo en texto. Y a los que quieran llamar, lo pueden hacer a través del 218-6000, nuestra línea directa para llamadas. Bueno, así que ahí vamos. Vamos viendo el tema de lo que está sucediendo en nuestro país y también en el mundo entero. Hay informaciones bien, pero bien variadas con respecto a hechos que suceden en el mundo. Bien sabemos que Colombia pasa por una situación extrema, Venezuela no ha salido aún de su situación extrema, Bolivia se va recuperando muy lentamente, también a consecuencia no precisamente de un efecto climático natural o un fenómeno natural, sino más bien por una serie de piquetes realizados en su momento. que duró casi 2 meses y efectivamente no fue muy, o sea, dañó el sistema económico, financiero y turístico de dicho país, y están tratando de recomponerse. Por otro lado, los conflictos bélicos que todavía siguen, no, al parecer no hay ánimos de parar con el tema, tanto entre Rusia y Ucrania. Tenemos también escenarios en las decisiones que toma Israel, por encima de todo el monopolio de Estados Unidos, Irán, etcétera, etcétera, todo lo que va sucediendo, y de alguna manera se ven afectados, nos vemos afectados, porque los primeros que nos vemos afectados con respecto al tema de la suba de combustibles somos nosotros, y bueno, ahí nos quedamos con eso de no más allá de que ni siquiera nosotros manejamos el crudo, pero de todas maneras un problema allá en el Medio Oriente y nosotros ya remarcamos el precio de combustible, y luego se vienen todos los otros precios de todos los demás productos. Así que, bueno, vamos a ver algunas crisis también. Hay crisis en Sudamérica, sí hay, con algunos presidentes, con algunos jefes de Estado, algunas decisiones que se tomaron. Pero más allá también recordemos que estábamos comentando estos días nada más reacciones que relacionan algunos dichos y entredichos entre el caso, por ejemplo, Rusia, Japón, y bueno, les cuento que el canciller ruso afirmó que las autoridades japonesas han cruzado todas las líneas de la decencia con sus declaraciones sobre el viaje presidencial. ¿De qué se trata este nuevo tema que genera inestabilidad diplomática? El Ministerio de Relaciones Exteriores de Rusia convocó al embajador de Japón en Moscú, Akira Muto, en protesta por las críticas de Tokio a la visita del presidente ruso Vladimir Putin a las Islas Kuriles. Recordemos que eso sucedió la semana pasada y generó esta discordancia. El canciller ruso afirmó que las autoridades japonesas han cruzado todas las líneas de la decencia con sus declaraciones sobre el viaje presidencial. La primera ministra japonesa, Sanae Takaichi, había calificado de absolutamente inaceptable la visita del presidente, mientras que el ministro de Asuntos Exteriores presentó una protesta formal ante el embajador ruso en Tokio la semana pasada. Japón sostiene que las islas, a las que llama territorios del norte, son parte inherente de su territorio. Putin visitó el jueves pasado la isla Iturú, conocida en Japón como Iturufu. Etorofu, la mayor de las 4 islas Kuriles del sur reclamadas por Tokio. Fue la primera vez que el mandatario ruso pisó en persona el archipiélago. Y según el Kremlin, se reunió con habitantes de la isla, que cuenta con unos 7.000 residentes, y llamó a no olvidar a los caídos en la ofensiva soviética de septiembre de 1945, la última gran batalla del Ejército Rojo en la Segunda Guerra Mundial. El viaje formó parte de una gira más amplia por Siberia y el lejano Oriente Ruso. La convocatoria del embajador japonés no se resolvió sin fricciones, así que la embajada nipona no ofreció una respuesta clara sobre la disponibilidad de Muto, y que se adujeron motivos de agenda y de salud para justificar su ausencia tanto el viernes pasado como este lunes. Ya no se hizo encontrar así nomás. La portavoz de la Cancillería rusa declaró posteriormente a la agencia estatal que el diplomático se sintió mejor de repente tras las declaraciones de Lavrov y que acudiría al ministerio hoy martes. Así que vamos a ver si hay novedades en un par de horas más, considerando la diferencia horaria. La disputa por las Islas Kuriles se remonta al final de la Guerra Mundial, cuando el Ejército Rojo Soviético ocupó el archipiélago en el año 1945, en los últimos compases del conflicto en el Pacífico. Rusia y Japón nunca firmaron un tratado de paz que pusiera fin totalmente a las formalmente
1: a las hostilidades, precisamente por ese contencioso territorial que durante 8 décadas ha condicionado toda negociación bilateral de fondo entre Moscú y Tokio. Las relaciones entre ambos países se deterioraron de forma sustancial tras la invasión rusa a Ucrania en el año 2022. Japón, alineado con el G7, con el Grupo 7, sumó a Rusia el paquete de sanciones económicas impuestos por las potencias occidentales y reforzó su cooperación militar con Estados Unidos en el Pacífico. Putin calificó esas sanciones de injustificadas la semana pasada en un gesto que anticipaba el tono de la actual disputa diplomática. El intercambio de convocatorias de embajadores, un mecanismo diplomático reservado habitualmente a episodios de tensión grave, revela que hasta qué punto el vínculo bilateral se encuentra debilitado. Mientras Japón mantiene su reclamo sobre las islas como condición para cualquier acercamiento futuro, Rusia ha reafirmado en sus últimos años su soberanía sobre el archipiélago sin margen aparente para la negociación, en paralelo al reforzamiento de su presencia militar en la región del Lejano Oriente junto a China. La visita de Putin a Iturup, la primera de un presidente ruso al archipiélago, difícilmente sea un hecho aislado. En un contexto de aislamiento internacional por la guerra en Ucrania y de creciente cooperación militar ruso-china en el Pacífico, el Kremlin parece decidido a utilizar el litigio territorial con Japón como una vía más para proyectar firmeza frente a Occidente, lo que aleja aún más la perspectiva de un tratado de paz pendiente desde el año 1945. Imagínense cuántos años pasaron y ahora como que se revuelve aquello y se vuelve a servir la comida guardada de tanto tiempo. Increíble cómo el ser humano busca complicarse en un escenario donde quizá lo que deberíamos buscar es el camino a la paz, el camino a la tranquilidad de la paz mundial. Pero no, el ser humano le busca la vuelta. Le están buscando la vuelta. Bueno, algunas informaciones relevantes e internacionales que están sucediendo en estos momentos. Les recuerdo el 0994-44020, nuestra línea directa vía mensajes, y el 218-6000 para llamadas, aquellos que prefieran realizar llamadas. Bueno, y obviamente la información que marca tendencia en la prensa internacional es lo referente a lo que sucedía. Nos enterábamos hace un par de horas, en realidad creo que anoche, nos sorprendíamos con este tema del famoso jet privado de los 28 mil millones de dólares vinculado a un caso de un banquero detenido en fraude. Esto es en relación al Brasil, sucedía. Al menos se daba a conocer en la tardecita noche del domingo ya, pero sin embargo marca tendencia en la prensa internacional. La aeronave fue localizada en el aeropuerto Silvio Pettirossi, a pesar de que nos enteramos así como que ya una vez que se realizó el procedimiento en las afueras de Asunción y trasladada posteriormente a Brasilia, donde quedó a disposición de la justicia. Yo no sé si hay material de esto, supongo que sí, pero lo cierto es que nuestro país entregó a Brasil un avión privado perteneciente al entorno patrimonial de Daniel Borcaro. ¿Quién es Daniel Borcaro? Es un banquero brasileño que permanece detenido mientras la justicia investiga un presunto esquema de fraude financiero de miles de millones de dólares. Este es un Gulfstream G550 que fue localizado en nuestro aeropuerto, en el Aeropuerto Internacional Silvio Pettirossi, y posterior trasladado a Brasilia para quedar bajo custodia de las autoridades brasileñas, una especie de comiso. La operación se concretó mediante la cooperación de la Secretaría Antidrogas de nuestro país, la SENAT, y la Fuerza Aérea Paraguaya, además de la Policía Federal de Brasil. Según las autoridades paraguayas, dice la prensa extranjera, la aeronave estaba alcanzada por medidas judiciales de carácter patrimonial dictadas en Brasil. Y bueno, básicamente fue también un procedimiento realizado de manera muy cautelosa. Eso es categórico, pero incluso nos enteramos ya después que la aeronave fue enviada trasladada al Brasil. El avión identificado con la matrícula PRPSE es un Gulfstream G550 modelo GBSP cuyo valor fue estimado aproximadamente en unos 28 millones de dólares. La aeronave figura registrada a nombre Viking Participaciones Limitada, una compañía relacionada a Borcaro, y su traslado a Brasil va a permitir que la justicia determine las medidas que correspondan sobre el bien dentro de la investigación. Borcaro está privado de libertad en estos momentos, ya desde el mes de marzo, cuando la Policía Federal Brasileña ejecutó una nueva orden de prisión en el marco de la Operación Compliance Cero, y la investigación comenzó a partir de sospechas relacionadas con operaciones financieras del Banco Master, institución que posteriormente fue sometida a liquidación extrajudicial. Las pesquisas apuntan a la utilización de documentos financieros presuntamente falsificados para presentar como legítimos que activos que, según los investigadores, no tendrían el respaldo correspondiente. Entre los elementos bajo análisis aparecen contratos, estados de cuenta y otros registros que habrían servido para aumentar artificialmente el patrimonio de la entidad y facilitar operaciones con inversores y otras instituciones. El expediente no se limita al supuesto uso de títulos de créditos irregulares. La Policía Federal también investiga posibles delitos de lavado de dinero, corrupción y organización criminal. Además, los investigadores examinan una presunta estructura destinada a obtener información reservada mediante accesos legales a sistemas públicos y otra que habría sido utilizada para presionar o intimidar a periodistas, competidores y antiguos empleados. Imagínense toda la estructura que mueve un sistema bancario, y sobre todo si tiene acceso al sistema público. La dimensión económica del caso llevó a la justicia brasileña a ordenar el bloqueo y el secuestro de numerosos bienes vinculados con los investigados. La estrategia busca evitar que activos potencialmente relacionados con las operaciones bajo sospecha sean vendidos, transferidos o utilizados mientras avanza el proceso judicial. Sin embargo, la aeronave ya estaba en nuestro aeropuerto. ¿Cómo salió? ¿Cómo llegó? ¿Qué trajo? Hasta el momento no se está dando a conocer. Entiendo que es una investigación con información clasificada, razón por la cual se protege. La situación de Borcaro se remonta a noviembre del año 2025, cuando fue detenido por primera vez mientras se disponía a viajar al exterior en un avión privado. Aquella detención ocurrió después de que el Banco Central de Brasil decidiera la liquidación extrajudicial de este banco llamado Banco Master, institución que estaba bajo su control, y posterior los documentos refirieron que, o sea, la investigación refirió que había documentos prácticamente apócrifos. Luego, en marzo de 2026, la Policía Federal volvió a detenerlo durante una nueva etapa de investigación, y en esa oportunidad la corporación informó que las pesquisas también examinaban posibles amenazas, corrupción, lavado de dinero e invasiones de dispositivos informáticos. La justicia dispuso además medidas para inmovilizar activos relacionados con el grupo investigado. La defensa de Borcaro rechaza las acusaciones. En una declaración difundida durante el avance de la investigación, sus abogados afirmaron que el banquero estaba dispuesto a colaborar con las autoridades y sostuvieron que todas las medidas judiciales determinadas en el ámbito de la investigación serán atendidas con total transparencia. Con la llegada de este Gulfstream G550 a Brasil, la aeronave pasa a quedar bajo control de las autoridades mientras se define su situación jurídica. Su entrega constituye una de las medidas destinadas a preservar bienes vinculados con una investigación que continúa abierta y que busca establecer el alcance de las operaciones atribuidas al grupo relacionado con Borcaro. Este no es el mismo caso relacionado con Flavio Bolsonaro. Sí es. Porque él se había acercado, en un momento negó, pero después fue imposible negar porque se hicieron los cruces de llamadas. Él había pedido plata para financiar un material audiovisual relacionado a la vida de su papá. Y se había acercado a pedirle un monto bastante importante para realizar el documental de la historia de la vida de su padre. Lo relacionaron, el principio no, yo no lo conozco, negó, y posterior no pudo negar porque se realizaron las pesquisas y el cruce de llamadas se fue identificado con ellos dos y finalmente tuvo que asumir
0: el hecho de que conversaron. Y finalmente, bueno, lo crítico en todo esto es que estamos hablando de, imagínense, operando un banco oficialmente en un país con cuántos millones de habitantes que eventualmente pudieron haber caído en una situación. Y luego se tuvo que bloquear absolutamente todo, se intervino el banco. Imagínense lo que habrán pasado las personas que tenían ahorros o operaban con este banco, que había sido que era un banco, pero no era un banco en realidad. Los documentos oficiales no. Y sobre todo porque podían acceder a través del sistema bancario, obviamente, podían acceder a documentos oficiales relacionados con sistema financiero y económico. Es la dinámica de todos los días. Bastante fuerte, por cierto. Así que yo supongo que en días más habrá novedades, porque esto abre, es una investigación que está en curso. Y cómo vino a parar acá ese jet, lo que quiero saber. ¿Y qué trajo? ¿Quién trajo? ¿Cómo llegó? Porque solito no va a volar, a menos, bueno, allá también, ¿verdad? Pilotos automáticos, pero no veo posible. ¿Qué había en su interior? ¿Qué se trajo? Tampoco dice el Aeropuerto Internacional Silvio Pettirossi, sino habla de un hangar privado. Menciona el aeropuerto, al menos el artículo periodístico. No hay nada de la Senat con respecto a esto. No dijo nada el ministro de la Senat, Khalil Rashid, con respecto a este tema en particular, porque sí se publicó en los medios ya después que la aeronave se haya enviado de regreso a su país. Es un poco extraño, pero de todas maneras, extraño, supongo, porque es una investigación abierta, que está en curso, es una investigación transnacional, etcétera, etcétera. Ponele, como dicen los jóvenes de ahora, ponele. Pero, en fin. Cosas que están pasando y de alguna u otra manera nos relacionan y bueno, es bueno hablar de ellos y estar informados sobre todo. Es cierto, esto ya se publicó después, insisto, después que se realizó todo el procedimiento y que la aeronave volvió a su país bajo esta figura. Supongo que es una especie de comiso, pero bajo la figura investigativa, no todavía, o sea, todavía con la policía. Después supongo que habrá, no sé cómo es el sistema de Brasil y quién alberga este tipo de por ejemplo, el caso de vehículos, aeronaves. Acá tenemos la Senavico. No sé cómo hace. O es un depósito fiscal. En fin, acá también tenemos depósito fiscal. Pero posterior a eso se evalúa la posibilidad de que aquello pase a la Senavico. En fin, bueno, son la 1:50 minutitos y Shakira va a donar $1,000,000 para reconstruir las escuelas en Chocó específicamente y pidió ayuda internacional. Ella explicó que va a reunir el fondo para recuperar planteles afectados. También en su momento de abordaje con los medios le reclama el apoyo a Canadá, a Japón, al Reino Unido, porque ella considera que la crisis educativa es urgente y que sí precisa de aportes de otros países. Ya llegó al departamento de Chocó ayer, vino a Colombia y recorrió las calles, los colegios afectados por el terremoto del pasado 10 de agosto. Ahí vemos imagen de Shakira reunida con los niños. Y anunció la recolección de $1,000,000 para reconstruir las escuelas destruidas por esta tragedia. Durante su visita, la cantante convirtió ese aporte en un reclamo político mucho más amplio, pues en declaraciones recogidas por los medios presentes en el departamento pidió respaldo de gobiernos extranjeros y del sector privado porque, según describió, la emergencia golpea a una región donde la falta de conectividad impide reemplazar las clases presenciales y agrava la vulnerabilidad de los estudiantes. La cantante detalló que aportará $500,000 y, por otro lado, Live Nation completará la misma cifra con otros $500,000 y así juntan los primeros $1,000,000. Será destinado y canalizado hacia la construcción de establecimientos educativos exclusivamente. En su mensaje aseguró que dedicará sus esfuerzos personales a reconstruir la Universidad Tecnológica de Chocó en Quibdó, que quedó absolutamente desolada tras los daños. También habló de una consecuencia inmediata de la crisis que a su juicio vuelve urgente la respuesta. Y decía, aquí no hay conectividad en el Chocó, entonces no es que se puedan hacer escuela desde la casa y cada día que los niños no van a la escuela es un día en que pasamos su futuro y eso no podemos permitir. No hay conectividad en ese punto. El artista presentó la ayuda reunida como un punto de partida, no como una solución cerrada. Además dijo que buscó durante los últimos días a todas las personas y organizaciones con las que podía hablar para ampliar la red de apoyo. Desde Chocó formuló un llamado explícito al gobierno de Canadá, al gobierno de Japón, al gobierno del Reino Unido, para que acompañen la reconstrucción del país. También señaló que buscan compromisos del sector privado, de fundaciones y otros gobiernos. Shakira reveló que reunió fondos para escuelas, sumó aliados privados y advirtió que la magnitud del daño exige apoyo estatal e internacional. Durante el anuncio, Shakira presentó a un empresario y filántropo como un aliado, el Howard Buffett, e indicó que trabajará junto a la Fundación Pies Descalzos, que va a levantar 10 escuelas nuevas en Chocó. Recordó que ya había trabajado con este filántropo en proyectos anteriores de la Fundación y mencionó una escuela de Barranquilla y otra en Tibú, una zona que definió como gran conflicto en el país, y ese antecedente fue parte de la explicación de qué lo convocó para esa visita, y según relató, lo llamó el fin de semana para pedirle que la acompañara a Chocó y reiteró que ambos ya habían recorrido antes la región para mostrar el trabajo de la fundación. Y habló justamente Shakira con los medios una vez que realizó el recorrido y compartió también su objetivo al llegar a su país con esta ayuda humanitaria. La vamos a escuchar al artista.
5: Silencio.
6: Bueno, asistiendo el dolor que sienten los chocuanos, el dolor de todas las personas damnificadas, el dolor de todos los padres que han perdido a sus hijos, y realmente no hay palabra suficiente para consolar, no hay soluciones mágicas para esto que se está viendo, para tanto dolor, para reparar el dolor. Pero lo que sí sé que hay es un compromiso concreto de estar al lado de todos esos colombianos que han perdido sus casas, de todos esos niños que han perdido sus escuelas, que no pueden regresar al colegio. El compromiso es no soltarle la mano a los chocuanos hasta que cada uno de ellos pueda regresar a tener una vida normal, a que cada niño pueda volver a la escuela, que cada niño pueda volver a su vida, a sus amigos. Estamos aquí todos muy conmovidos por lo que estamos viendo, una escuela de las muchas que se han colapsado. Más de 40 escuelas se han colapsado en el Chocó completamente, y hay más de 200 afectadas. En todo el país, bueno, la tragedia es una tragedia sin igual. Pero estamos también orgullosos de poder empezar a dar los primeros pasos para la recuperación, para la reconstrucción. sobre todo, bueno, aquí en el Chocó ya hemos estado con mi Fundación Pies Descalzos desde hace 22 años. Hemos graduado 400 estudiantes, de los cuales el 70% han llegado a la universidad. Entonces, se ha demostrado que todo lo que hemos invertido, cada esfuerzo que hemos invertido aquí en el Chocó ha valido la pena, porque nuestros estudiantes han podido dar frutos. Y eso es lo que yo quiero para todos los niños chocuanos. Es lo que queremos desde la Fundación Pies Descalzos. Y por eso estamos, bueno, hay muchísimo por hacer, estamos haciendo, dando los primeros pasitos, ¿no? Es un comienzo. He venido también porque quiero llamar la atención de gobiernos, quiero llamar a la ayuda internacional, quiero llamar la atención del sector privado y de los gobiernos en todo el mundo para que envíen la cita. Protección, alimento, cobijo, techo, ayuda médica. Pero llega un momento también en que el Chocó se tiene que reconstruir. Chocó ha sido un sitio por muchísimos años y eso no va a pasar ahora. No debemos permitir que eso suceda otra vez.
5: Shakira, ¿ves una entonces, oportunidad para saldar, digamos, esa deuda histórica con el Chocó?
6: Sí, los colmeados tienen una deuda histórica, como tú mismo lo has dicho. El departamento del Chocó ha estado abandonado a su suerte y ha sido muy difícil dar pasos hacia el progreso aquí. Pero sabemos que se puede. Nosotros desde la Fundación lo hemos vivido con dos escuelas que hemos construido aquí. Desde hace 22 años estamos aquí en el Chocó y, como les comentaba antes, hemos podido graduar 400 estudiantes. La mayoría están en la universidad hoy, han pasado a la educación superior. Entonces sí que vale la pena invertir en educación. Y lo que más me preocupa es que después de que pase el estado de emergencia, se queden todas esas escuelas sin reconstruir y que quede tantas personas en el olvido y damnificadas y que nuestros niños no puedan volver al colegio. Aquí no hay conectividad en el Chocó, entonces no es que puedan hacer escuela desde la casa, y cada día que los niños no van a la escuela es un día en que pausamos su futuro y eso no lo podemos permitir. Entonces, bueno, yo todos estos días he estado conversando con todos los que conozco y puedo compartirles que Global Citizen va a aportar $500,000 y que esos esfuerzos van a ser complementados por Live Nation, que son mis socios también, con otros $500,000. Entonces ya hemos podido recoger este fin de semana $1,000,000 que vamos a poder destinar y canalizar hacia la reconstrucción de las escuelas. Quedado destruida y no voy a parar hasta nuestra universidad aquí en Quibdó, donde y verla así dilapidada es absolutamente desolador. Así que yo voy a dedicar todos mis esfuerzos personales a reconstruir la Universidad Tecnológica de Chocó. Y tengo un anuncio muy importante que hacerles, por eso he traído a mi amigo Howard Buffett. Que Howard, ven, por favor. Howard, can you come? Howard. Howard Buffett, lo llamé el fin de semana, le dije, ¿me acompañas a Chocó? Y me dijo, voy a estar. Él ama nuestro país, me ha acompañado durante 18 años. Vine con Howard aquí al Chocó, demostramos lo que estamos haciendo con la fundación. Construimos junto la escuela de Barranquilla, construimos la escuela en Tibú, en el Catatumbo, esa zona de conflicto tan grande de nuestro país. Y todos nuestros esfuerzos han dado frutos. Así que Howard, que es una de las personas más humanitarias y más amorosas que he conocido, va a ayudarnos con pies descalzos a construir 10 escuelas nuevas en el Chocó.
7: Don't say anything that's not true.
6: I'm saying everything that's true. And you know it. 10 escuelas vamos a construir en el Chocó. Por eso era tan importante traerlo, por eso era tan importante venir hoy. Así que estamos luchando con todas nuestras fuerzas para conseguir compromiso, tanto del sector privado como de fundaciones como la de Howard Buffett, como de gobiernos. Y uno de los motivos por los que quiero venir hoy también es para hacer ese llamado a los gobiernos, al gobierno de Canadá, al gobierno de Japón, al gobierno del Reino Unido, para que nos acompañen en la reconstrucción de nuestro país.
8: Chucky, un saludo para los colombianos y para los chocuanos que están esperando escucharte, esa voz de aliento, esa inspiración que tú nos das siempre.
6: Perdón, pero otra vez.
8: Un mensaje para los colombianos y los chocuanos que tienen esa voz de aliento y de inspiración.
9: Y ahí terminamos, señores.
6: Bueno, que sepan que nuestro corazón es uno solo. Los colombianos estamos ahora más unidos que nunca. Esta tragedia nos ha hecho ver una realidad muy dura que quizá durante años muchos han ignorado. Es que el Chocó era un departamento, por ejemplo, en el que ya había una gran población desplazada por la violencia. Entonces ya partíamos de una base de muchísima vulnerabilidad. Y ahora pues estamos viviendo una de las peores tragedias que ha vivido Colombia. Pero estamos unidos y vamos a luchar. Y no vamos a parar hasta que cada niño regrese a la escuela, hasta que cada niño pueda recuperar un sentido de la normalidad, volver a su vida, a sus amigos. Y aquí estamos, estoy aquí, Colombia, estamos aquí, todos los colombianos, para acompañar a Chocó, para acompañar a nuestro país en este momento tan duro, que es cuando más nos necesitamos los unos a los otros.
0: Gracias. Es un muy buen comienzo y sobre todo habla del gran corazón que tiene y del gran amor que tiene por su país. Por eso queríamos compartir también como una especie de ejemplo, dejar prácticamente todas sus actividades, supongo que su agenda es bastante cargada, un artista del nivel de Shakira, parar todo, como decía ella, empecé a llamarle amigos, a contactos, a mis socios, a sus socios, digamos, de negocios, y parar todo, viajar hasta ahí, todo lo que significa parar todas sus actividades donde su agenda es bastante intensa. Sin embargo, incluso el arrastre de poder contar con otras personas con el mismo corazón que ella y llegar a su país a compartir con de cerca. Imagínense estos niños felices por estar un ratito. Imagínense el susto. Yo no quiero imaginarme el trauma que han de tener estos chicos y obviamente con la cantidad que son, llegar a asistirlos a todos es como un bálsamo para ellos y qué bueno que se pueda lograr. Un bálsamo para ellos estar un ratito con un artista al nivel de Shakira y sobre todo que les traiga no solo la promesa, porque acá ya es un hecho, ya está la plata, como se dice, y es simplemente dar el siguiente paso. Así que en buena hora, ella hizo un llamado y bastante crítica también, pese a su diplomacia, ¿verdad? Bastante crítica en el sentido de hablar de estos lugares tan olvidados, tan desplazados en su momento y que bueno, hoy están en esta situación penosa a consecuencia de un fenómeno que afectó y se llevó todo por delante, como se dice. Así que en buena hora, yo estoy segura que otros artistas estuvieron haciendo un festival el fin de semana. Al ratito voy a ver si tengo más más informaciones. También lo estuve siguiendo más bien por redes al festival que organizaron. Inclusive estuvo Marc Anthony, estuvo ya Nadia Ferreira, muy linda en su primera aparición pública después de tenerla su segunda beba. Y varios artistas que se sumaron a una maratón para justamente recaudar fondos y ayudar a la reconstrucción de Colombia tras esta situación que se llevó a varias personas, cobró varias vidas y la destrucción es fatal, como vimos en varias imágenes. Así que bueno, información al momento también. Y enlazando la parte artística, agradecemos la gentileza de Noticias Caracol en el video de la entrevista a Shakira y los detalles, escucharla de manera directa, su postura, sobre todo también su descargo y su objetivo al volver a su país para esta escena que vino ella a vivir y bueno, tratar de alguna manera de recomponer. Así que creo que es una de las primeras artistas que gran corazón realmente. Sí, todo el mundo habla en redes sociales, la solidaridad, pero no es lo mismo venir, bueno, acá traigo esto y vamos a empezar a reconstruir. Es muy diferente. Son las 2 de la mañana con 8 minutitos en todo el país. Estamos en vivo a través de las pantallas de Ñanduti TV, 22 grados con 2 décimas. En realidad no, miento, 20.6 grados. Bajó rápidamente la temperatura desde que empezamos, que son las 2 de la mañana, ya prácticamente alcanzamos la mínima prevista para este amanecer. 20 grados con 6 décimas, 85% es la humedad en el ambiente y el viento está intenso. Sur-suroeste, 22 kilómetros por hora a estas horas aquí en Asunción Capital. Y la temperatura va a tener variantes en el transcurso de este día martes. Tiene un leve ascenso y luego un descenso a 19 grados inclusive en el transcurso de la tarde y ya toda la semana, como les comenté, con algo de lluvia y el descenso bastante, bastante importante el viernes inclusive con 9 grados como mínimo. Así que, bueno, tal como les había adelantado, al parecer se está cumpliendo esta vez. Bueno, hacemos nuestra siguiente pausa, 2 de la mañana, 9 minutos, y seguimos con nuestra dinámica de informaciones locales, nacionales e internacionales, momentos de entretenimiento, biografías e historia también aquí, y por supuesto, en tiempo real, las noticias que suceden en nuestro país. Así que pausa y en minutos volvemos con más.

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0: Son las 2 de la mañana con 40 minutitos en todo el país, 20 grados con 6 décimas. La temperatura ambiente también, la sensación térmica. Básicamente ya alcanzamos la mínima prevista para este amanecer de
1: atento,
0: martes.
1: Atento, atento central.
0: A trabajar. Variante en la mañana entre los 21 grados y los 25 grados. Ambiente cálido, pero con cielo mayormente nublado y vientos del sur. Y en la tarde la variante entre los 24 y los 19 grados. Hay un descenso y ya empieza el descenso de la temperatura para lo que mencionábamos y anunciábamos para esta semana. Mañana miércoles con probables lluvias dispersas, igual que el jueves. El descenso de la temperatura entre 13 y 12 grados y el viernes incluso alcanzamos los 9 grados como mínima. Así que se viene una semana bastante, bastante fresquita. Bien, 20 minutos nos separan de las 3 de la mañana. Información internacional también y actualizada nos recuerda que ayer hablábamos justamente del expresidente Jair Bolsonaro. En este caso obtuvo un permiso especial, pudo salir de su prisión domiciliaria porque necesitaba recibir una atención odontológica. Cualquier motivo es válido con tal de salir un ratito. La fecha y el horario del turno permanecerá bajo reserva por razones de seguridad y la autorización podría ser anulada si los datos llegan a filtrarse. Así que, de hecho, ya nos enteramos el mundo entero que va a salir para una atención odontológica el expresidente brasileño. Pero, de todas maneras, recibió la autorización de la Corte Suprema para abandonar de manera temporal su prisión domiciliaria y acudir a una consulta odontológica en una nueva excepción dentro del régimen de restricciones que cumple tras ser condenado por su participación en una trama para intentar revertir los resultados de las elecciones del año 2022. Él está condenado a más de 27 años de cárcel. La decisión fue adoptada por el juez Alexandre de Moraes, quien estableció condiciones específicas para el desplazamiento. Entre ellas figura el carácter reservado de la fecha y la hora de la cita. El magistrado justificó esta medida por razones de seguridad y dejó establecido que la salida podría quedar sin efecto si esos datos llegasen a difundirse. El fallo señala que la información debe permanecer protegida por motivos de seguridad. Menos mal, ¿verdad? Ya nos enteramos, todo el mundo ya nos enteramos. En fin, bueno, no pasa nada. A lo que voy nada más es tampoco, evidentemente, siempre digo, no hay un sistema de seguridad que sea al 100% seguro. Es vulnerable. Siempre va a ser vulnerable. De esta manera, las autoridades buscan controlar tanto el traslado del exmandatario como su permanencia fuera del domicilio donde cumple actualmente la condena. La solicitud fue presentada por los abogados de Bolsonaro este pasado viernes y el objetivo era permitirle recibir tratamiento en una clínica odontológica vinculada a su familia, ya que la profesional que debía atenderlo es Fernanda Bolsonaro, esposa de su hijo mayor, el senador Flavio Bolsonaro. Ya sabemos todos, sabemos la clínica, y sabemos quién le va a atender y que el permiso fue otorgado. Estas son las cosas que de repente me parecen un tanto absurdas. En fin, a lo que llaman después información clasificada, no la veo tan así, tan protegida. En fin, la autorización judicial, sin embargo, no resolvió todos los aspectos relacionados con esta posibilidad. De Morales mencionó una recomendación de la policía militar para que la consulta se realice en una instalación médica perteneciente al propio cuerpo de seguridad. La resolución no determinó de forma expresa si Fernanda Bolsonaro podrá trasladarse hasta el establecimiento para atender personalmente a su suegro. El caso se produce mientras Bolsonaro permanece bajo el régimen judicial particularmente restrictivo. Entre las condiciones impuestas se encuentra la prohibición de utilizar redes sociales, tanto directamente como mediante otras personas. Las autoridades también controlan sus desplazamientos y las visitas que puede recibir. La situación alcanza además a Flavio Bolsonaro. El senador tiene impedido visitar a su padre hasta después de la primera vuelta de las elecciones presidenciales prevista para el próximo 4 de octubre. Así de estricto es todo. La restricción fue impuesta después de que difundiera en sus plataformas digitales una carta escrita por el exmandatario. La atención odontológica constituye así una salida excepcional dentro de un esquema en el que cualquier desplazamiento requiere autorización judicial. La decisión de Moraes establece que el tratamiento médico puede realizarse, pero bajo condiciones destinadas a evitar concentraciones, exposición pública o alteraciones en el dispositivo de seguridad. Bolsonaro tiene 71 años, en estos momentos ya cumple una condena de 27 años de prisión. por su responsabilidad en una conspiración destinada a impedir que Luisina Lula da Silva asumiera el poder después de ganar las elecciones de 2022. Y la sentencia fue dictada el 11 de septiembre del año 2025. El exmandatario comenzó a cumplir la pena en noviembre de ese año en una dependencia de la Policía Federal en Brasilia. Posterior, fue trasladado a un complejo penitenciario de la capital, donde permaneció en una instalación con mejores condiciones de espacio. Su situación cambió meses después debido a un problema de salud y el 27 de marzo pasó a cumplir la condena bajo arresto domiciliario, una modalidad que continúa vigente y que permite excepcionalmente únicamente cuando son autorizados por la justicia. Mientras Bolsonaro enfrenta las restricciones derivadas de su condena, su familia mantiene una participación central en la disputa electoral y Flavio Bolsonaro se prepara para representar al grupo político familiar de los comicios de octubre en una contienda en la que parte por detrás de Lula, según los sondeos mencionados en el expediente. Además de Lula, tiene 10 candidatos más ahí en el, digamos, en la, habilitados para este próximo 4 de octubre. Bueno, así que el ping-pong de noticias también nos lleva al Brasil con estos hechos que suceden y guardan relación directa, sobre todo con el escenario que tiene que ver con las elecciones presidenciales. Nos vamos un poco más arriba, nos vamos a Venezuela y Venezuela tratándose también de recuperar o tratando de recuperarse de esta situación catastrófica que llevó a varios, donde varios perdieron la vida y otros escenarios que se están intentando de reconstruir. Sin embargo, el Foro Penal confirmó la excarcelación de 78 presos políticos en Venezuela de los 131 anunciados por el chavismo. El director vicepresidente de una ONG señaló que todavía debe determinarse si quienes salieron de prisión quedaron plenamente en libertad o permanecen sujetos a medidas judiciales. Les cuento un poquito el contexto. El número de presos políticos excarcelados en Venezuela aún está por debajo de la cifra anunciada por el chavismo, según un nuevo balance de la ONG Foro Penal. La organización ha verificado hasta este último domingo la liberación de 78 personas frente a las 131 excarcelaciones anunciadas por el interinato este pasado viernes. El número puede aumentar a medida que se comprueben nuevos casos y se conozca la situación judicial de quienes abandonaron los centros de detención. El director vicepresidente del Foro Penal explicó que la organización sigue verificando la situación de los detenidos y que el número de excarcelaciones podría aumentar con la confirmación de nuevos casos. El balance, una diferencia de 53 personas respecto a las 131 liberaciones anunciadas por el régimen, por lo que todavía no se ha podido determinar cuántas de ellas recuperaron definitivamente la libertad. La comprobación también busca establecer en qué condiciones fueron liberados los detenidos. Resulta necesario esperar a que los excarcelados comparezcan ante los tribunales para conocer las medidas que pasan sobre ellos. Esto va a permitir determinar si las personas quedaron completamente libres o continúan sujetas a restricciones judiciales. El anuncio oficial indicó que las 131 excarcelaciones fueron aprobadas por tribunales a solicitud del Ministerio Público. La decisión se produjo después de que el Programa para la Paz y la Convivencia Democrática, creado por el oficialismo, solicitara revisar los expedientes de las personas privadas de libertad. La falta de un listado público y verificable de los beneficiarios generó nuevos reclamos de organizaciones que siguen los casos. El Comité por la Libertad de los Presos Políticos pidió que se conozcan los nombres de quienes fueron liberados, las boletas correspondientes y la situación personal de cada uno. También se reclamó reclaman que entidades independientes puedan acceder a los centros de detención para verificar directamente las condiciones de los presos. La presidenta de la Asamblea Nacional de Venezuela, electa en 2015, Dina Orad Figueroa, pidió que se aclare la diferencia entre las cifras oficiales y las confirmadas por las organizaciones de derechos humanos, y la jefa de la delegación opositora que participa en conversaciones con el chavismo sostuvo que la información debe ser transparente para determinar el alcance real de las medidas anunciadas. Se va a permanecer en vigilia para que las liberaciones se concreten y también que salgan en libertad todos los presos políticos y que la misma sea plena. De hecho, que ya hay una orden judicial, pero de todas maneras exigen los documentos oficiales. Y es cierto, si no hay un documento, si no se ve un documento firmado, pareciera ser que todo queda como que ahí nomás suelto. Así que esta es otra situación por la que necesariamente atraviesan los venezolanos. Desde el secretario de Estado estadounidense, Marco Rubio, calificó el anuncio de excarcelaciones como un paso crucial y afirmó que 1.046 venezolanos habían sido liberados desde el 3 de enero. También aseguró que Estados Unidos continuará monitoreando de cerca el cumplimiento de los compromisos asumidos durante las conversaciones. Siempre presente, muy de cerquita todo lo que está sucediendo en el mundo entero. Bien, suben los precios del combustible, ¿verdad?, en nuestro país. Hay una nueva, al parecer, un nuevo anuncio. Al ratito vamos a estar con eso. Pero quiero contarles algo positivo también dentro de toda la dinámica de lo que es la información. Ustedes ya saben, me gusta mucho saltar de un punto a otro para que nadie se aburra. Y sobre todo tratar de tener ese poder de conclusión y de deducción de las cosas. Sobre todo, insisto, para que nadie de los que están ahí del otro lado se aburran. Esto va a ser dinámico, como siempre. Se viene el Festival del Cine de Oberá. Es ya la edición número 23 en nuestro país. Y qué buena oportunidad, va a contar nuevamente con presencia paraguaya. El evento apunta a fortalecer el circuito cinematográfico entre Argentina, Uruguay y Brasil, por supuesto nuestro país. Y se va a realizar este próximo mes de octubre, entre el 6 y el 10 de octubre. Es cierto, tanto en el Brasil como en nuestro país serán semanas muy complicadas en el sentido político. Brasil realiza sus elecciones generales y en nuestro país realizamos elecciones municipales. De todas maneras, evidentemente el arte no para y no pone en pausa, no se pone en pausa ni por estos eventos. Así que esto se lleva a cabo entre el 6 y el 10 de octubre, el Festival de Cine Oberá. Esto se realiza en Oberá Misiones, por eso lleva el nombre de esta localidad. Uno de los principales espacios de exhibición, formación y articulación del cine regional, promoviendo la identidad cultural y la cooperación audiovisual entre los países que integran el territorio entre fronteras. Bueno, quiero decir a los oyentes que no me llamen al WhatsApp porque no cuento en estos momentos con el dispositivo para conectarlos al aire. Llámenme al 218-6000, por favor, o escríbanme mensajes porque no puedo ni escucharles en audio y tampoco atenderles las llamadas. Bueno, les sigo contando lo del festival. Así que este evento va a funcionar como muestra no competitiva, eso es lo bueno. No es una muestra competitiva, sino más bien para fomentar la construcción de nuevos espacios públicos, el fortalecimiento de los vínculos entre realizadores, exhibiciones e instituciones de la región entre fronteras. Es muy saludable en estos momentos. Considero también que el arte de nuestro país, sobre todo específicamente si hablamos de del arte visual, tenemos tanto actores, actrices como producciones muy buenas. Yo creo que vamos por buen camino. Y es muy saludable el momento, así que viene bien. Insisto, no es un espacio competitivo, sino un espacio de presentaciones. Paraguay va a participar de la convocatoria de Laboratorio Guairá, que ofrecerá becas para dos propuestas de formación. Es por eso que se expone todo esto. No, insisto, no es competitivo, sino más bien una exposición. Y este taller se llama Diseño de Estrategias de Festivales y Distribución para Películas Terminadas, también saludable, que está destinado a proyectos audiovisuales de la región entre fronteras que inicien su etapa de exhibición y comercialización, que es lo que se quiere hacer, ¿verdad? De la idea al papel. Un laboratorio orientado al desarrollo de proyectos de cine para las infancias con el objetivo de acompañar al proceso creativo para realizaciones residentes en la región entre fronteras conformada por sur de Brasil, que sería Santa Catarina, también parte de Paraná, Río Grande do Sul, y en lo que es Uruguay, Paraguay y el litoral argentino, entre Santa Fe, Entre Ríos, Corrientes, Chaco, Formosa y Misiones. El laboratorio Guairá también va a impulsar las convocatorias Caminos a los 100 años de Oberá, mediante talleres de cine comunitario barrial, y Origen Oberá, historias e imágenes de sus hacedores, que es una propuesta dirigida a recuperar archivos audiovisuales y testimonios de personas mayores para construir una memoria colectiva de la ciudad en el marco de su centenario. Los trabajos seleccionados serán proyectados durante la ceremonia de cierre del festival. Así que en buena hora para nuestro sistema audiovisual. Paraguay también va a tener una representación en el primer Montaraz Entre Fronteras, que es una maratón estudiantil de coproducción audiovisual que reúne a estudiantes universitarios de nuestro país, Argentina, Brasil y Uruguay. Y son 72 horas de charla y de intercambio. Los equipos van a producir 6 cortometrajes que serán exhibidos en la clausura del festival. Los estudiantes paraguayos van a compartir la maratón junto a estudiantes de la Facultad de Arte y Diseño, en la Facultad de Humanidades y Ciencias Sociales de la UNAM y otras universidades, la Universidad Federal de Integración Latinoamericana y la Universidad de Santa María y otras instituciones que también están colaborando. Ya se hizo el lanzamiento oficial del Festival de Cine Oberá en su edición número 23, la convocatoria del foro Entre Fronteras, Cine Regional, Circulación y Públicos, iniciativa desarrollada junto al Festival Santa María Video y Cinema del Brasil, está dirigida a exhibidores, programadores, distribuidores, gestores culturales, comunicadores y realizadores con películas terminadas, con el propósito de construir una red de trabajo que permita diseñar estrategias para ampliar la circulación, difusión y acceso al cine producido en Paraguay, el noreste argentino, el sur de Brasil y también Uruguay. Como parte de las actividades de extensión del festival, se abre la convocatoria para muestras previas y sedes paralelas que están destinadas a salas de cine, cineclubes y espacios culturales interesados en proyectar parte de la programación. Las actividades van a comenzar en agosto y septiembre y van a permitir que distintas localidades se incorporen a la red de exhibición del festival antes del inicio oficial de octubre. Sería interesante que nos envíen los cortos, ¿verdad, Jordan? De repente, si no son muy más extensos que 20 minutos, con mucho gusto podríamos incluso proyectarlos, obviamente, con la licencia de ellos y una explicación previa. Si nos escuchan algunos de ellos, este espacio siempre va a estar abierto, ¿sí? Ya saben. La programación va a incluir cine de realizaciones locales, también latinoamericanos e internacionales, producciones para las infancias, cine universitario, cine comunitario, actividades de industria, espacios de formación, muestras invitadas, sedes paralelas al encuentro estudiantil Montaraz Entre Fronteras, circuitos artísticos y un homenaje al cine cubano y a la actriz Mirta Ibarra, que se va a aprovechar también esta edición y se le va a realizar el homenaje. Las convocatorias sobre la edición número 23 ya están disponibles en su cuenta oficial, así que los que están interesados evidentemente pueden, seguramente ya les llegó la invitación, porque esto generalmente está canalizado al sector de interés, pero siempre es bueno saber que se puede crecer, saber que se puede proyectar, saber que se puede compartir. Y en esta edición no precisamente competir, pero sí que se realicen las muestras para una próxima proyección. Evidentemente hay mucho trabajo y ya se realizó, porque estamos hablando de 23 años, no sé si de forma consecutiva, pero al menos esta es la edición número 23 del Festival del Cine de Oberá, Argentina, acá en Misiones, muy cerquita de nuestro país. Así que éxitos a la comunidad cinematográfica paraguaya que se adhirió al festival y estará representándonos. Va a estar muy lindo, estoy segura. Bueno, son las 3 de la mañana puntualmente. A ver, saludos cordiales. Laurita ya está despierta. No sé qué está haciendo. Un vaipú. Buenos días, mi amada, adorada y querida Martita. Te saludo desde mi cocina. Estoy haciendo la comida para mis 4 angelitos de 4 patitas. Ah, bueno, la comida de los perritos. Bueno, bueno.
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0: Y quiero enviar un saludo muy especial a Fernando Anta. Ayer estuvo de cumpleaños. Es un oyente desde Buenos Aires, nos escucha hace años, pero años a años, un seguidor. Ayer no encajé en un espacio para enviarle saludos por su cumpleaños, pero hoy aprovecho y un saludo muy especial para vos, Fernando. Espero hayas pasado bien, está en sintonía con nosotros. Nos cuenta que en Buenos Aires la temperatura es de 7 grados nada más. Sí. Lluvia, así que... bueno, las condiciones climáticas generalmente decimos
3: felicidades tardía.
0: Igual vale. Lo importante es la intención. Y siempre nos envía la precisa de cómo está el clima y demás, algunos detalles y datos que suceden allá en Buenos Aires capital. Así que Fernando, espero que hayas pasado súper, súper, súper bien y que sigas disfrutando de la vida misma. Ahí está el 099-444-1020.
3: ¿Fernando Lugo?
0: No, Fernando Anta. Fernando Anta, el apellido es Anta. Así que, el cumpleaños de Fernando Lugo es en mayo. El expresidente, es en mayo.
4: Muy bien, muy buenos días, señores.
0: Qué bárbaro. ¿Y qué van a decir si por ahí está en plena sintonía el expresidente? Y no escucha. Bueno, siempre se le recuerda con cariño. Siempre.
5: Totalmente descabellado. Ni no han veáis, otro lado estoy ya vivo.
0: Es lo que yo digo, ¿ves? Que no, tengo razón, no soy la única que piensa de esa manera. Bueno, ahora sí entiendo mucho.
4: Bueno, gracias.
0: Por nada.
4: Gracias. Bye, Shabba.
0: Bueno, ahora entiendo muchas cosas y porque estaba espantada con una placa que veía por ahí que circulaba con respecto a los nuevos precios fijados del combustible. Y tenía justamente...
6: Levantar.
0: A levantar. Bueno, el Wall Street cerró en rojo por la tensión entre Estados Unidos e Irán y el avance del precio del petróleo. Así que el escenario se complicó después de que Donald Trump endureciera sus advertencias sobre Omán, país que participa con los contactos relacionados con el estrecho de Hormuz. Así que una palabrita así puede ser un disparador. Wall Street inició la semana con pérdidas ante el aumento de la tensión entre Estados Unidos e Irán y la falta de señales concretas sobre una salida negociada a la crisis en torno al estrecho de Hormuz. El deterioro del clima diplomático elevó la percepción de riesgo entre los inversores y volvió a poner el petróleo en el centro de las preocupaciones económicas. Siempre lo mismo, el golpe bajo. Así que hay unos cuantos puntos. Estamos hablando de un retroceso de 0.51%. Y a diferencia, hay tres marcadores determinantes. El Dow Jones retrocedió 0.51%. El S&P retrocedió 0.52%. Y Nasdaq, que concentra las compañías tecnológicas, descendió 0.32%. Así que ahí es la diferencia comparativa. El movimiento representó un cambio de tono respecto de la semana anterior. Y las ventas alcanzaron a la mayoría de los sectores y reflejaron cautela frente a un conflicto que puede afectar al suministro energético y la inflación. La energía fue la principal excepción, el sector avanzó 0.87%, mientras los operadores incorporaron el precio de los activos, el riesgo de nuevas interrupciones en una de las rutas marítimas más importantes para el comercio mundial de hidrocarburos. La atención se trasladó al mercado de deuda, El rendimiento de los bonos del Tesoro estadounidense a 30 años llegó a 5.31%, su nivel más elevado en 19 años. El bono a 10 años, utilizado como referencia financiera, subió hasta 4,728%. El escenario se complicó después de que Donald Trump endureciera sus advertencias sobre Omán, país que está participando con los contactos relacionados con el estrecho de Hormuz. El mandatario amenazó con bombardear el territorio omaní si consideraba que Mescate interferiría en las negociaciones. La disputa se produce cuando venció el periodo de los 60 días contemplado. Recuerdan que había una intención de los 60 días en el memorando de entendimiento, así se llama este documento, que buscaba encaminar conversaciones entre Washington y Teherán. El portavoz de la Cancillería iraní sostuvo que ese plazo dejó de tener validez debido a las violaciones atribuidas a Estados Unidos. Irán afirmó que su estrategia defensiva podría transformarse en una ofensiva y anticipó sorpresas estratégicas. Las declaraciones aumentaron la incertidumbre sobre el futuro de las negociaciones y sobre las condiciones de seguridad en torno a Hormuz. El barril de Brent para entrega en octubre, por eso siempre digo, son 60 o 90 días de diferencia. Y en este caso es para entrega en octubre, subió 2,66%, hasta $90.87, mientras el otro, en competencia, que es para entrega en septiembre del WTI, avanzó 2,55% hasta $84.50 el barril. Y el encarecimiento del crudo genera preocupaciones porque puede trasladarse a los costos de combustible, transporte y producción, dificultando el descenso de la inflación estadounidense. Y esa posibilidad es especialmente relevante para la Reserva Federal, que evalúa la evolución de los precios antes de decidir futuros movimientos sobre las tasas de interés. Toda entrega para octubre, pero nosotros ya remarcamos hoy, creo. Después voy a revisar. Triste es, pero es así. El mercado enfrenta dificultades para determinar cuánto petróleo continúa saliendo del Golfo y por qué vías. ¿Cuáles vías se están utilizando? El secretario de Energía estadounidense afirmó que los escoltas militares permiten sacar entre 8 y 9 millones de barriles diarios a través del estrecho. Y un analista habló al respecto. Advirtió que existe un debate sobre si el mercado está subestimando el volumen de crudo que ha logrado abandonar el Oriente Medio, y a su vez también las nuevas tensiones que desplazan las preocupaciones que existían la semana pasada nomás sobre la demanda. Además del Wall Street, que siempre es básicamente el sería como el referente mayor, el oro, porque hablamos de otros elementos también. A ver qué más. Otro tipo de tecnologías que también sufrieron ciertos desajustes y tienen que ver con, según los expertos, todo tiene que ver con esta situación diplomática que no es precisamente lo más saludable. Sobre todo esto último, que guarda relación con Omán, que es el único país que al final está ahí tratando de lidiar en medio entre Teherán, pero no. Evidentemente las palabras del presidente estadounidense no cayó muy bien y se genera este tipo de situaciones. Y esta situación hace un desbarajuste que llega acá, nos llega a nuestra proveedora estatal, ni hablar de los emblemas privados que ya remarcaron hace mucho. Así están las cosas. 3 de la mañana con 9 minutitos. Estamos en vivo a través de las pantallas de Ñandu, TTV, 0994-44020. Nuestra línea directa para mensajes solo de texto y para llamadas el 218-6000, que está disponible para los que quieran conversar con nosotros esta madrugada. Hasta las 5 de la mañana, como siempre, como todos los días. 3 de la mañana, 10 minutitos en todo el país. Establecemos pausa musical y volvemos enseguida.

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0: Cuando enviaste tu audio de compusiste mi WhatsApp porque sale todo como ardillita tu voz y ¿por qué? Pero eso yo porque si tengo que borrar mi WhatsApp o cómo es para que suene bien desde esa vez y suena todo mi audio ya.
1: Veinte minutos más si serán las 4 de la mañana, y sí, como la villita.
2: Pobrablemente, era
1: cuál.
3: Atención, y no, en vista que de para la pérdida bueno, vamos a dejar nomás eso, parece que
4: no se mueve.
1: Vamos a dejar nomás, sí, a veces hay que dejar y té nomás, porque no sale pues, ni es zapateano, por ahí, quién sabe, en fin. Ya está haciendo efecto el descenso de la temperatura. Sí. 19,8 décimas. La temperatura y la sensación.
5: La variante de temperatura entre los 14 y los 18 años para 18 grados para la mañana.
1: Cuánta maldad. La humedad es
5: el 83%. Me encanta comer madrugada.
1: ¿Eh?
5: Y me encanta comer madrugada.
1: Y sí, así soy. Bueno, 83% es la humedad en el ambiente.
5: ¡Basta!
1: Y el viento está intensito. 23 kilómetros por hora desde el sur al suroeste a estas horas. La temperatura en descenso se siente. Ya alcanzamos la mínima prevista para este amanecer, así que fácilmente esto va a bajar a 17, 16 grados seguramente. Fácilmente. Y en el transcurso del día, variantes, subo un poquitito, después vuelvo a bajar. Y mañana pasado ya les comentaba cómo viene la mano, con lluvias dispersas y también el descenso importante de la temperatura. Bueno, a ver qué dice nuestro oyente por acá, 0994-44-1020. Buen día, Marta, dice, buen día, señor o señora. Siempre te escucho, dice... Pero muy poco llamo, es imposible para mí entrar contigo en tu programa, dice Cristóbal, de profesión técnico radiadorista empírico. Bueno, vamos a ver. Más de medio siglo activo. Ajá. Bueno, vamos a ver. Vamos a ver cómo nos organizamos. Bueno. Laurita está rezando, nos envía todo su rezo. Bueno, espero que te esté yendo bien con. No se te quemó la comida de tus perritos, Laurita. Te revisa eso porque anían o caí página. Y después no vas a poder darle comida quemada a los peluditos. No se le da comida quemada.
6: ¡Ay, na mi vida!
1: Yo te cuento que no se le da comida quemada a los perritos. Espero que no se te haya quemado tu. Lo que le estabas preparando ahí a los perritos.
6: No voy a poder hablar, más que me río.
7: Un poco rubia, ¿verdad?
1: Mm. Lo importante es mantener el buen humor, más allá de las cosas que puedan pasar. Eso es lo más importante. Bien. 3:44. Hoy sucedieron, o sea, un día como hoy sucedieron dos... hechos muy importantes en nuestro país. Uno de ellos es precisamente la batalla de Caaguyurú, así se denominó esta batalla. Y quiero contarles un poquito el contexto de lo que dejaron también históricamente los que lograron redactar, y hoy podemos acceder afortunadamente a estas anécdotas o el contexto de lo que sucedía. A esta batalla se denomina como crimen de guerra de los brasileros. Y les cuento por qué. La batalla de Caaguyurú, heroísmo paraguayo. El por qué se denomina así. Cabo Yuru constituye el último combate paraguayo en donde el número de efectivos llega a superar de 1,000 hombres. Y obviamente después de esta contienda ya los números son mucho menos que 1,000. Imagínense, 1,000 hombres, 1,200 en realidad. Y constituía un sitio donde las maniobras enemigas se tomaban difíciles por la ubicación geográfica. López en ese tiempo decidió dejar en el lugar un total de 1,200 hombres al mando del coronel Pedro Hermosa y del coronel Patricio Escobar, conjuntamente con el mayor Bernal. El plan consistía en frenar a los enemigos mientras el grueso de los efectivos continuaba su marcha al norte. Ese era el plan en principio. El combate inició el 18 de agosto del año 1869, aproximadamente a las 7 de la mañana. El general Victorino a la cabeza, con una fuerte columna de vanguardia, partió de Pindotú, dirigiéndose al lugar donde se encontraban apostados el coronel Hermosa y los demás, y decían que ese día había una espesa neblina que hacía testigo del combate de aquel día. A las 7 de la mañana, justamente a la hora, generalmente la neblina baja con más intensidad, y más aún en esas zonas todavía muy naturales. Un fuerte ataque del general Victorino inició los ataques. La resistencia paraguaya fue increíble, al punto que las pérdidas de los asaltantes eran enormes. O sea, atacaron con todo. Nuevamente el número 4 veces mayor se impuso sobre los nuestros. Todos aquellos que no murieron en combate cayeron prisioneros. Solo algunos consiguieron escapar, entre ellos el coronel Hermosa y el mayor Vera. Escaparían por el monte, pero luego finalmente terminarían siendo prisioneros. Esto es el escenario, estoy hablando de lo que hoy se llama Barrero Grande. El general brasileño Vitorino, lleno de ira y de deseos de venganza por las cuantiosas pérdidas que sufrieron sus hombres, llevó a cabo uno de los actos más deshonrosos de los aliados de la guerra. Mandó degollar, sí señora, señor, a los jefes paraguayos, a Julián Escobar, al mayor Cárdenas, junto con 16 oficiales paraguayos. Centurión describiría aquel episodio de la siguiente forma, dice: el cuadro fue espeluznante y capaz de hacer temblar el de horror al más frío e indiferente. Un incidente vino a aumentar la lúgubridad tétrica de aquel horrendo espectáculo. El hijo del mayor Cárdenas se encontraba también postrado de rodillas, rogó por la vida de su padre, sus lágrimas clamaban piedad porque estaban prácticamente en el mismo escenario, pero sin embargo el general brasileño Vitorino no le conmovió ni las lágrimas del hijo ni lo que estaba implorando, de rodillas inclusive. Así que continuó asesinando a los jefes que logró capturar en ese momento. Ahorcados, después de habérseles garantizado la vida, destrozaron sus cadáveres, mutilándolos en forma horrorosa, cuentan los que estuvieron ahí. Antes de marchar adelante, alinearon los cuerpos en la picada, colocando las cabezas también en hileras a 1 metro de distancia. Horrendo. Desde cualquier punto de vista. Así fue el drama de la batalla de Caaguyurú. Un día que lamentablemente recordamos hoy, 18 de agosto. Llamadas a lo buen día.
2: Hola Marta, buen día.
1: Buenos días.
2: Mira Marta, yo soy de Isla Pucú, Caaguyurú.
1: Ah, mirá, bienvenido. Bueno, contanos.
2: No, como mencionaste, mirá que el 16 de agosto es la batalla de Costañú, Barrero Grande, y al día siguiente de eso me sorprende un poco porque el 17 con el cabo de Yuru, 18 la batalla va por cuál, el día siguiente es la última batalla en esa cordillera, ¿verdad? Y los 16 oficiales, sí, efectivamente, hay calle, inclusive ni la Puca se llama 16 oficiales. Inclusive se había hecho un monumento y herederos familiares del es con Martínez Cárdenas, que fue de Guayaba. Estuvieron en ese día del... de la recordación, ¿verdad? Y la batalla de Cabo Yuru es hoy Isla Cocu, que es la ciudad siguiente a Barrero Grande, que siguiendo el hilo de los combates, en ese entonces, Acosta Ñu, Cerro de la Gloria, Cabo Yuru, hasta llegar a Vaporcue, que es la batalla donde se conoce por el tema este de los siete Vaporcue allá en Cravatal.
1: Ese todavía no mencioné, ese iba a relatar después.
2: Exacto, y bueno, y posteriormente ya por el que camino a toda esa odisea que pasaron por el Sandaní y toda esa historia de llegar hasta Pedro Juan Caballero, hasta la finalización de la guerra. Pero lo que quería simplemente señalarte es que Cabo Yuru, de hecho que él en antaño Isla Pucú era Cabo Yuru, una Cabo Yuru era por el tema de que es la historia de pasando Barrero, ya era todo un monte, y un solo camino había para pasar hacia Caraguatagüera. Y bueno, eso también quería contar, que como escuché, me llamó y quería participar contigo. Y sí, es cierto, Coronel Hermosa, una calle que se llama Coronel Hermosa. La de los 16 oficiales también, una calle que se llama por los 16 oficiales que fueron degollados. Y el pequeño homenaje o monumento que a la entrada de la ciudad de Ilocu, que le levantó a los... en homenaje, en memoria de lo caído en esa batalla cruenta, casi como estaba señalada, realmente lamentable de aquellos tiempos. Y en eso me quería compartir contigo, con la audiencia, que como se trata de mi pueblo de Isapucú, Cabo Yuru, es Cabo Yuru.
1: Muchísimas gracias por el interés y también por participar con nosotros.
2: Y gusto de saludarte y, bueno, por supuesto, los...
1: Bienvenido siempre. ¿Qué? Gracias.
2: Ok, mi nombre es Benicio, y Benicio Díaz, y yo soy de Isla Pucú.
1: De Isla Pucú, qué gusto. Realmente es bueno saber pobladores de estos lugares históricos, y sobre todo con estos escenarios muy penosos, sí, por cierto.
2: Así es. Y bueno, la sigo escuchando, así que tenga feliz este programa y que es un lindo día.
1: Muchas gracias, igualmente. Gracias por llamar. Bueno, es cierto, es así. Escenario, yo traté de igual manera de suavizar los términos, pero es prácticamente imposible. Relatar de otra manera es imposible. Así sucedieron las cosas y así relatamos, al menos los que accedemos a los escritos que nos dejaron. Afortunadamente se pudieron escribir y describir de la manera tal, aunque hoy podamos seguir recordando, más allá de los años que han pasado, 1869. Y coincidentemente también, si hablamos en la línea de la historia de nuestro país, hoy recordamos la inmolación en Vaporcue, así se denomina, cuando los tripulantes quemaron y hundieron los vapores de la Armada Nacional. Estaba Paraná, estaba Río Apa, estaba Salto del Guairá, Pirabebé y Amambay. Estos eran los vapores que pertenecían a la Armada y resolvieron de esta manera quemar y hundir cada una de ellas en el río Gaúj para evitar que cayeran en manos de las fuerzas aliadas. Prefirieron quemarlos y hundirlos a que lleguen en manos de las fuerzas aliadas. Una decisión que se tomó en ese momento, particularmente creo que fue la decisión bajo presión, se tenía que tomar una decisión. Y dentro de todo, imagínense donar esa cantidad o dejar ir o regalar esa cantidad de toda la flota, pero era demasiado regalo para ese momento. Así que estos guerreros y firmes en su convicción, decidieron inmolar toda la flota paraguaya en ese entonces, en el río Daú, en Vaporcué. También es un día para recordar en la historia de nuestro país, en este día 18 de agosto. Bueno, siempre en el marco de justamente de lo que venía sucediéndose, tal cual decía el Señor, es una semana y un escenario histórico en el que sucedieron varios hechos muy, muy, muy predominantes en relación a lo que dejó el escenario, sobre todo de, lastimosamente, de paraguayos que perdieron la vida sobre todo de esa manera. En este último caso, no voy a repetir, ya escuchamos, pero una pena y no quiero imaginarme un escenario de esa manera. Ojalá y no. Las guerras no son buenas. En una guerra, insisto, nunca nadie gana. Nadie es ganador en ninguna guerra. Al contrario, pérdida total. Pérdida total. Bien.
4: ¿Vos tampoco crees más en el amor, Martita?
1: Ay, yo soy un amor. No, nadie. Qué suerte que nadie me escuchó del otro lado.
4: Estábamos hablando en serio.
1: Y por eso, Mara, precisamente por eso. Porque hay alguien que no cree más en el amor. Hay alguien que no cree.
4: Muy feo tu chiste.
8: Esa cosa, no, Mara. Quiero saber nada de amor. No quiero saber nada de amor. Te voy a enamorar, hey. Bye, te voy a enamorar. ¿Con quién pico se enamora hoy en día?
1: Y no sé si creer en el amor. ¿En qué es lo que vamos a creer entonces?
9: Me llamo Policía Nacional.
10: Hola. Hola.
9: Sí.
10: Te cagaste de saldo.
9: Esta es la Policía Nacional.
10: Te cagaste de saldo.
1: Oye, Woody, mira. Poquitito así nomás se equivocó a quien pedirle. Bueno. Osmara, tendrías que empezar a saludar también a nuestros aliados de este último bloque. Mientras tanto, el Departamento de Estado va a capacitar a su Estados Unidos, ahora va a capacitar a su personal basado
4: aún
1: en
4: no
1: el
4: es las 4 en punto.
1: Ay, bueno, basado en el mérito y la habilidad.
11: 3:58.
1: ¿Puedo seguir, Osmara? Tu primo hermano ahí. Bueno, lo cierto es que el organismo va a centrar la instrucción en la adquisición de habilidades y competencias orientadas a funciones prácticas, tras dejar de lado contenidos vinculados a la agenda de diversidad, equidad e inclusión. Recordemos que está renunciante la encargada de prensa, porque dice que necesita pasar más tiempo con su familia. Ella está renunciante. Bueno, lo cierto es que el fin de la Agenda de Diversidad, Equidad e Inclusión en la formación del Departamento de Estado de Estados Unidos marca un cambio que, según esa cartera, elimina ese enfoque de la capacitación y de los materiales de formación internos del personal. El organismo sostuvo que la medida busca fortalecer criterios de mérito, rigor y rendición de cuentas, además de centrar la preparación en habilidades diplomáticas prácticas. El texto oficial que comunica la decisión sitúa la incorporación de la agenda DEI, así se llama, en sus siglas DEI, en la administración anterior. También sostiene que ese enfoque había quedado integrado en la cultura institucional del servicio exterior, y la cartera afirmó que esos objetivos y materiales desviaban la atención de metas de política exterior e introducían contenido sobre identidad y raza en espacios de capacitación y gestión personal. Esto último, sobre todo, dice, introducían contenido sobre identidad y raza en espacios de capacitación y gestión personal. Luego les voy a contar los argumentos del Departamento de Estado sobre la eliminación del programa. Al ratito les cuento. Oyente, aló, buen día.
12: Buen día, Martita, ¿cómo estás?
1: Todo bien, ahorita, ¿y vos?
12: Súper bien. Escuchándole a Osmara,
4: buen día, Laurita.
12: La corriente.
4: Buen día, Laurita.
12: Konnichiwa.
11: ラウリタさん。
12: Nosotros creemos mucho en el amor, ¿verdad, Martita?
1: Sí, vos, claro.
12: Y yo. Sí, no, porque no tenemos pareja, no tenemos novio ni nada, no vamos a creer en el amor.
1: No, pico de cuata, Laurita. ¿Dónde uno va a saber todo?
12: Te amo, Martita.
4: Respira por tu nariz, Laurita.
12: Vamos a saludarle en coro a Radio Roma a las 4 de la mañana. Qué simpatía que es Omar.
1: Manina, justo cuando iban a saludar en coro, qué macana. Bueno, voy a terminar esta información. De acuerdo con el Departamento de Estado, la revisión identificó contenidos de diversidad.
4: No seas tacaña, Laurita, y carga saldo.
1: Anime. Bueno, ya está, ¿puedo seguir? No puedo seguir. Lo cierto es que, de acuerdo con el Departamento de Estado, la revisión identificó contenidos de diversidad, equidad e inclusión en planes de estudio y otros materiales de personal. La justificación oficial presenta estos elementos como incompatibles con los estándares que, según la cartera, debe regir la diplomacia estadounidense. El texto añade que los diplomáticos debían concentrarse en funciones prácticas del servicio. También vincula la decisión en una reforma interna del Servicio Exterior de Estados Unidos. ¿Será que esto tenía que ver con la línea que seguía el ex embajador de nuestro país? Pregunto nomás, porque al fin y al cabo, al parecer fue eso lo que, según la nueva normativa, no funcionaba. Por eso van a darle de baja. Pregunto. Entre los ejemplos, el Departamento de Estado menciona una lista de lecturas para instructores del Servicio Exterior con textos de teoría crítica de la raza. Allí enumera títulos como la... Escuchá esto, Jorge. Muy importante. La fragilidad blanca y las reglas del compromiso. Eso. En defensa del saqueo, las lágrimas de las mujeres blancas oprimen a las personas de color. La verdad que es muy, muy extremo su lineamiento. El caso a favor de las reparaciones y cómo ser antirracista en la ayuda humanitaria. Es raro de todo esto, pero bueno. Eso es lo que dice. La revisión también cita una guía sobre cómo los oficiales del Servicio Exterior podían cumplir una métrica de ascenso vinculada a diversidad, equidad, inclusión y accesibilidad. Ese documento los instaba a tratar esos asuntos con altos funcionarios de gobiernos extranjeros, mostrar apoyo a esa agenda y ampliar por cuenta propia sus conocimientos sobre la ley. Otro de los puntos mencionados es una caja de herramientas para instructores con sesiones sobre privilegio de los blancos y racismo sistemático en idiomas extranjeros. El texto menciona actividades como Hablemos sobre la vida de los negros y se importa en Bangla. Parece totalmente... Una discusión sobre racismo sistémico en Urdu, un ejercicio para incorporar terminología del Black Lives Matter en clases de hebreo y una práctica de representación sobre raza y racismo en Estados Unidos y otros países. El Departamento de Estado también cita una lista de vocabulario que pedía a funcionarios evitar, por ejemplo, el término en inglés, illegal alien, al hablar de inmigración ilegal. Al describirlo como problemático. O sea, vos sos inmigrante ilegal, entonces sos problemático. Es la correlación de ese término. Además, menciona una guía de inclusión para instructores con materiales sobre el Día Internacional del Pronombre, pronombres no binarios, y un artículo sobre cómo afrontar acusaciones de microagresión. Es muy intenso el documento realmente, o sea, las normas. La revisión añade instrucciones para que funcionarios practicaran microafirmaciones con el fin de mitigar sesgos inconscientes y microagresiones. También indican que se incorporó un día y medio de instrucción dedicada a diversidad, equidad e inclusión en un curso de orientación del servicio exterior de 5 semanas y un día completo en un curso de fundamentos de diplomacia pública de 5 días. En su tramo final, el texto define a los diplomáticos estadounidenses como la primera línea de respuesta del país frente a potencias hostiles, terroristas, tráfico de narcotráfico, inmigración ilegal y otras amenazas a la seguridad y la prosperidad. Bajo ese marco, el Departamento de Estado de Estados Unidos presentó la eliminación de los contenidos como parte de sus reformas de modernización del servicio exterior. La cartera señaló que esta reforma busca reordenar el cuerpo diplomático y mantener abierta la incorporación de nuevos aspirantes. El mensaje oficial convoca a estadounidenses con aptitudes para representar al país en el exterior a postularse al servicio exterior. Pero bastante fuerte, por cierto. No jamás me hubiese imaginado que esas eran, o sea, esos eran los lineamientos para ser funcionario de carrera diplomática de Estados Unidos. Ahora se entienden muchas cosas. Obviamente esto nunca se filtró porque era un documento de uso interno. Y eso que no nos enteramos así, digamos, frases sueltas, no el documento en su totalidad. No quiero imaginarme eso del documento en su totalidad, entonces. Pero bueno, así están las cosas. Bueno, ahora vamos a ver qué va a suceder con el tema del... De si se elimina esto, aparentemente. De igual manera hay un llamado. Hay que ver quién quiere aceptar ser funcionario de carrera. Bueno, esto también sucede de manera interna. Y vamos a ver qué dice. Bueno, se filtró esto. Ay. Bueno, por otro lado, Estados Unidos impulsa un bloque tecnológico para aislar al régimen de China en la carrera por la inteligencia artificial. Eso tiene que ver contigo, Osmara, atención. Washington busca que sus aliados adopten una posición clara frente a las iniciativas de Beijing mientras aumenta la competencia por el control de tecnologías estratégicas. La semana pasada habían lanzado un llamador... inclusive desde los fundadores de estas grandes empresas que ya son casi instituciones de la tecnología y la informática y todo lo que tiene que ver con nuestro día a día, donde probablemente, o sea, querían plantear la posibilidad de que el uso de la inteligencia artificial pague una especie de impuestos y demás. Ahora Estados Unidos prepara una advertencia para decenas de países que cooperan con Washington en inteligencia artificial. Deberían evitar comprometerse simultáneamente con iniciativas tecnológicas impulsadas por China si quieren mantener su lugar dentro del esquema estadounidense, monopolizando totalmente este señor. La medida expone una nueva fase de la competencia entre las dos mayores potencias económicas por controlar tecnologías consideradas estratégicas para la seguridad nacional y el poder económico. Así que hay una carta que está dirigida a 35 países que son probablemente los colaboradores o cooperadores en inteligencia artificial promovida por Washington, y necesariamente deben utilizar solamente ese servicio, no pueden salirse. El documento todavía no tiene fecha y no está claro cuándo será enviado ni si sufrirá modificaciones antes de su distribución, pero ya está, hay una carta que estará dirigida a 35 países. Hay llamadas. Aló, buen día. Hola, hola.
11: Aló.
1: Sí, buenos días.
11: Martita querida.
1: La misma.
11: ¿Cómo estás?
1: Bien.
11: Soy el suplente LM.
1: ¿Suplente M&M?
11: LM.
4: Identifícate.
1: ¿A qué?
11: Te voy a escrachar públicamente ante la mayoritaria audiencia.
4: Identifícate.
1: ¿Por qué?
11: Te tiro la mejor info de todo, te mando por a tu WhatsApp y nunca contestas ni nada, ni hola, ¿cómo estás? Ni gracias, nada. Vos sos así nomás, ¿verdad?
1: Bueno, depende en qué horario enviaste. Para mí hay ciertos horarios que son medianoche, otros horarios son de madrugada, y otros horarios estoy en mi otro trabajo, así que...
11: No, durante el día, durante el día.
1: Y para mí de día es de noche.
11: ¿Cómo está,
4: Martita? ¿Cuál es tu nombre?
1: Él es Marcelo.
11: Claro.
1: ¿Y me llamás para escracharme?
11: No,
4: agáchate y conocelo.
1: A mí no me causa gracia que pero bueno, afortunadamente llamada, tenemos esta libertad.
11: Tener que lanzar un comunicado, ¿verdad? Llamada, mensaje a mi WhatsApp, no respondo durante el día, entonces.
1: No tengo por qué dar ninguna explicación. No siento. No siento que tengo que dar una explicación. Bien estoy.
11: ¿Qué tal, Martita? Che, y nuestra amiga, la gran risueña, se cortó justo su llamada. Me despertó de eso.
1: ¿Laurita?
11: Sí, Laurita.
4: ¿Consumiste estupefacientes, Marcelo?
11: Oh.
1: Estupefacientes. Ay, Osmara.
11: Estupefacientes, ¿te acuerdas, amigo?
1: Osmara te está cuestionando.
11: Che, Martita, ¿qué sabes de nuestro amigo Zenoura?
1: Ay, por ahí le sigo en redes, anda, cada tanto me
4: señora
1: cruzo con él.
11: Pero por ahí por el centro no le ve más.
1: Por el centro le vi la última vez en un festival, a ver, no recuerdo, en la plaza Uruguaya fue, pero no recuerdo en qué festival, uno de los últimos festivales que hicimos ahí.
11: Sí, por ahí, ye. Interesante, ye, siempre, no, o sea que él es mi compañero de escuela.
1: Ah, mira.
11: De Nobra. En la Escuela Brasil entramos juntos, él y Jorge González, el inefable. Éramos compañeros.
1: Ah, qué bien.
11: Sí. Tendría que invitar, de hecho, una de estas madrugadas, ya que no me invita a mí a hablar de la tele de los 90, que es mi fuerte. Invitarle en voz a Zenoura, que siempre hace lindas producciones fotográficas y demás.
1: Él estaba teniendo un programa no hace mucho, justamente en este horario. No recuerdo en qué medio.
11: Sí, verdad que sí.
1: Sí.
11: Pero creo que fue, él fue muy fugaz, su aparición, Zenoura, es muy fugaz. Hace lindas apariciones en los medios, pero es muy fugaz. No es muy estable, no se queda mucho tiempo en su lugar. Pero es muy interesante. Yo también le suelo seguir en las redes. A veces viste que aparece con su papel de General Díaz, Eduígis Díaz.
1: Sí, aparece con todo su vestuario y su bigote.
11: Sí. Es muy interesante. Él es fotógrafo de raza, fotógrafo. A veces suele aparecer también en las redes con sus producciones fotográficas, de fotografía los talleres, ahora que se llega la primavera. Suele fotografiar a los árboles, los talleres. Che, y M&M desapareció nomás, ¿verdad? ¿No hace rato que no aparece?
1: ¿Hace rato no aparece?
11: Viste, che. Y nada, poco, che. La vez pasada, entonces, cuando estuviste ausente y te suplió, ¿cómo se dice? CAE.
1: Uh-huh.
11: Justo el último viernes. Una semana nomás salió Martita. O sea que... Peta se dejé otra una semana más en estos breves tiempos, nomás otra vez seguramente, me digo. Que nos sacaste, ¿verdad? Las dos semanas que te corresponde.
1: Ustedes son fiscalizadores del Ministerio del Trabajo, parecen de bárbaro. Hace 3 años que estoy acá y todavía no saqué vacaciones completas y tengo 12 días hábiles por cada año.
11: Y
1: nunca salí los días completos. Si salgo con reposo médico, pero eso es aparte.
4: Muy curioso, Marcelo.
1: Sí, muy curioso, Marcelo. Es fiscalizador del Ministerio del Trabajo.
11: Saca de a poquito sacar los días que te corresponde.
4: Muy metiche.
11: A las pintas. Y a que tener ahí, vamos, a las pintas. ¿Quién es la metiche realmente? Parece que ella es.
1: No sé, me está defendiendo.
11: Él te está defendiendo.
1: Vos llamaste para escracharme, ella me va a defender siempre.
11: Bueno, desde ahora que te, hoy te llama, envía un mensaje a las 11 de la mañana.
1: ¿Para qué?
11: ¿Eh?
1: ¿Para qué?
11: No, info, yo pues tiro info a los periodistas. Tengo más de 200 periodistas en mi agenda de contacto y a todos les envío info.
4: ¿No tienes
11: que yo
4: vida,
11: veo.
4: Marcelo?
11: Yo, ese es mi trabajo. Yo veo Ñandutí, estoy pendiente de toda la programación y a medida que van saliendo las info de Ñandutí, le voy tirando a los más de 200 contactos en todos los medios que están diseminados. Eso me dicen las pintas. Vos me trabajas en Ñandutí, entonces.
4: ¿Sos yo, amigo de Serafini?
11: No, soy amigo de Óscar Ayala.
1: Y bueno, amigos son unos amigos.
11: Y como siempre te invito a ver mi canal de YouTube, Martita. Cassette Caca, acordate que yo soy el único que tiene Cassette Caca. Que Cassette Caca era los errores de los periodistas de aquellos años 89, 90, 91. Los periodistas cometían sus errores y se quedaba grabado, ¿verdad? Y fin de año, para 25 de diciembre, Navidad, y el 31 de diciembre, Año Nuevo, se lanzaba al aire esos errores que eran denominados Cassette Caca. Ah, eso sí. Está en mi canal, Marcelo.
4: Gracias,
11: Fernández.
4: Marcelo. Hasta luego.
11: Estamos amenizando el programa.
1: O sea que nos hacen bullying por nuestros errores, y bueno.
11: ¿Te acuerdas lo que era Cassette Caca, Marta?
1: Y más o menos.
11: Mm.
1: Tengo que hacer pausa.
11: Ya, a la pinta 5 minutos recién que estamos hablando. Y bueno, el saludo a toda la audiencia, che, que... ¿Qué hora? Son las 4, ¿verdad? Estaba durmiendo y ya te digo, ya me despertó la horita.
1: ¿Te redespertaste ya entonces?
11: Ahora ya, bueno, le espero nomás ya Jessica Martínez que entra enseguida. No, y como te decía, el Cassette Caca como siempre es el atractivo en mi canal de YouTube. Y después está el eclipse de 1994, cuando quedamos 40 segundos en oscuridad a las 9 de la mañana. Y hay varios videos interesantes de los 90. Uh-huh. Todo es la TV paraguaya.
1: Está bien, vamos a tratar de hacernos el tiempo para revisar.
4: Nuestro... ¿Es todo?
11: Hay nuestro tema Mañanita Paraguaya, está también en mi canal de YouTube, que siempre es enternecedor escuchar la melodía.
1: Uh-huh. Sí, yo no sé si vos llegaste a grabar el en vivo con el autor de la obra, con su arpa en estudio, en la otra radio.
11: Ah, ese fue fenomenal, che. Sí, muy hermosa versión. Sí, yo grabé en una de las introducciones que pusiste y cosa que tiene mucha visita.
1: ¿Seguro?
11: Siempre estaba la duda si era Mañanitas Paraguayas o Mañanitas Asuncenas.
1: Mañanitas Paraguayas era.
11: Mañanitas Paraguayas. Sí. ¿Verdad?
1: Esa es una obra de Cirilo R. Sayas.
11: Exactamente. Ese mandaste a crear exclusivamente para tu programa, ¿verdad? Qué lindo.
1: No, la versión de Francisco Jiménez sí fue para la cortina de...
11: Ah, claro.
1: Sí, sí.
11: Sí, vos sabés que le llegué a conocer a él, el gran artista, ¿verdad? Francisco Jiménez.
1: Así es.
11: Y bueno. ¿Y cómo anda Huguito? Siempre... ¿Trabajador?
1: Bien, sí, ahí siempre, siempre.
11: A la pinta, me acuerdo que ya, bueno, ya va a ser casi 10 años tras que falleció su papá, che, que estuvimos ahí justo en la plaza de ahora.
1: Sí, pasa rápido el tiempo.
11: Pasa rápido, che. Y bueno, ahora está lindo todo esto festejo del día de la Asunción, ¿verdad? Sí. Yo no pude irme porque me quedo acá anclado en Lambaré.
1: ¿Anclas en Lambaré tu búnker?
11: Anclado, en mi búnker en Lambaré. No, le tengo a mi mamá enfermita, pues, y entonces no puedo dejarle mucho.
1: Ah, sí, ese es todo un tema.
4: ¿Te anclan?
11: Me anclan, me quedo anclado. Pero habrá estado lindo, seguro habrán organizado algo lindo ustedes, ¿verdad? Siempre hacen lindas fiestas ustedes.
1: Pero últimamente se trabaja muy de cerca con el despacho de la primera dama. Entonces, la organización general básicamente es en conjunto, ¿verdad?
11: Ah, ahora es con el...
1: Hace rato, ya desde que Palmear se hizo cargo del centro, sí.
11: Ah, claro. Entonces trabaja con la primera dama, con el despacho de la primera dama.
1: Y sí, ella está muy involucrada. Y obviamente a través de la Secretaría de Cultura. Secretaría de Turismo, Secretaría de Cultura, el despacho de la primera dama.
11: Sí.
1: Y otros ministerios.
11: Claro. Cambiaron el nombre, ¿verdad? Mucho tiempo fue Centro Cultural de la Ciudad, me acuerdo. Y porque Huguito se iba a la ferretería, me decía, poneme la factura en nombre de Centro Cultural de la Ciudad.
1: Centro Cultural de la Ciudad, Carlos Colombino. Sigue siendo, Carlos, Manzana de la Ribera, sí.
11: Ah, sigue siendo entonces.
1: Claro.
11: Carlos. Claro, él empezó al lado de Carlos Colombino, che. Sí. Mira un poco, che. Qué maestro tuvo Huguito, el gran Carlos Colombino. Y bueno, ahora van a seguro en septiembre, día de la primavera, otro festejo, ¿verdad?
1: Y seguramente.
11: Ya está, ya entonces avísame. Cuando te mande un mensaje a tu WhatsApp, me envía el flyer. Vamos a ir a apoyar.
1: Sí, se hace.
11: Vamos a propagar.
1: Uh-huh.
11: Vamos a promocionar a los amigos, colegas, a los más de 200 periodistas que tengo que reenviar. ¿Cómo anda, Solcita?
1: Bien, súper bien, súper bien.
4: Gracias, Marcelo. Ahora vamos a una pausa y regresamos.

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1: Bienvenidos, ya estamos, no es tan tarde. Hoy nos visita Iván Tito Torres,
2: Juan Ángel Lapu,
1: Manuel Pechi, Pachu Peña desde Argentina,
2: Julio César Romero, más conocido como Romerito con nosotros.
1: Teníamos a Pachu Peña el martes, hoy lo tenemos a José María Listorti,
2: en compañía del intendente de la ciudad de Asunción, Oscar Nenecho Rodríguez.
1: Estamos con Dani de Rosa, Juni Castiñeira, María Laura Olite, Héctor Rivero.
3: Ella es Graciela, sí, le vamos a presentar y ustedes estarán preguntando quién es Graciela. Graciela es Lali González con nosotros. ¿Cómo te va, Lali? Buenas noches.
1: Patrimonio Nacional con nosotros.
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0: Buen día, buen día, buen día, buen día. Ya pague, ya pague, ya pague.
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2: Minutos más y ya serán las 5 de la mañana. Se enojó con la voz del GPS. Esa no es la prima hermana de Osmara. Algún familiar cercano de ese. Sí, 19 grados con 4 décimas la temperatura aquí en Asunción Capital. El viento está intenso, 27 kilómetros por hora desde el sur al suroeste. Ya hizo efecto.
3: 4 horas, 49 minutos.
2: Sí. Y nos vamos a Villa Elisa. Nos vamos hasta Villa Elisa, precisamente. Vía telefónica está el comisario Antonio Cristaldo. ¿Cómo le va? Buen día.
4: Buenos días para usted, como así también para su radio escucha. Estamos atentos.
2: Gracias por estar bien temprano, comisario. Bueno, hay detenciones. Afortunadamente pudieron también lograr este procedimiento y son varios los implicados. Contanos, por favor, el episodio.
4: Bueno, con referente a este procedimiento que se realizó el día de ayer en horas de la tarde, fue fruto de un servicio preventivo de control de personas y verificación de motocicletas que están en la vía pública, realizado en el barrio Mucayatú por personal del grupo Lince en apoyo a esta comisaría, y en coordinación con los patrulleros de la dependencia pudimos trasladarlo a la comisaría a 6 jóvenes, prácticamente de 18 a 20 años de edad, que estaban presumiblemente fumando algún tipo de estupefaciente en la vía pública, y tras la verificación de su biciclo se pudo constatar que uno estaba denunciado como hurtado ahí en el barrio Espíritu Santo, en la subcomisaría sexta del departamento central. Y al poner a conocimiento del Ministerio Público, se procedió a la detención de 4 personas, no así 2 menores que fueron entregados a sus padres. En total 6 jóvenes fueron trasladados a esta dependencia referente a este procedimiento. Como así también la incautación de otro biciclo que estaba también en el lugar, que se presume que también está con a simple vista que tuvo una
2: adulteración.
4: ¿Cómo? Se presume que fue adulterado su chasis de, uh-huh, de su biciclo. Uh-huh. Y en eso estamos. Ya todo a conocimiento del Ministerio Público y procedimiento que corresponda en derecho en referencia a los jóvenes.
2: Entiendo. ¿Hay alguna persona que esté ligada de manera, o sea, de los 6 o de los 4 que esté ligado de manera directa a este biciclo, o ellos deslindaron el famoso ñembotabú y fue pasando?
4: De hecho que sí, es como usted está diciendo, se hicieron todos del ñembotabú, razón por la cual todos fueron derivados a esta dependencia para tratar de dar seguimiento a la investigación y llegar verdaderamente al responsable, porque ellos manifiestan que 2 de los que serían el responsable directo huyeron del lugar. Entonces se iban pasando las pelotas, como se dice vulgarmente.
2: Uh-huh. ¿Y al final ninguno se hizo responsable?
4: No, categórico. Todo el mundo tenía sus razones, por supuesto, y razón por la cual, como se dice, por culpa de uno se llegó a que todos queden a disposición del Ministerio Público.
2: Exactamente. ¿Y esto va a ir a peritaje, comisario?
4: Y eso es lo que sugerimos justamente nosotros al Ministerio Público, para tratar de ver la veracidad también del chasis que presumiblemente fue implantado a esta motocicleta, porque hay visibilidad de que fue
2: manipulado.
4: Fue totalmente adulterado el chasis.
2: Entiendo. Obviamente no tienen los documentos de la moto, ni mucho menos ellos documentos para ni para manejar ni habilitación, seguramente.
4: No, el biciclo que se incautó ayer, el viernes nomás ha sido hurtado ahí de zona Parsequillo, ¿verdad? Mm. Ese está totalmente con una situación irregular, ya que se habían quitado su chapa, como así también su cabrerío, fueron totalmente violentadas.
2: Ah, o sea, había evidencia más que suficiente que de manera que fue robada, relacionada directamente con la denuncia previa.
4: No, categórico que sí. Aparte de eso, al consultar su número de chasis al sistema Quantum de la Policía Nacional, se resaltó que se estaba con una orden de búsqueda y localización.
2: Entiendo.
4: Razón por la cual ya directamente ya fueron derivados a esta dependencia.
2: Entiendo. Y esa situación que relaciona con el chasis, comisario, ¿se ve que es nuevo o se ve que ya es de larga data?
4: Y no puedo precisar esa situación, ya que la chapa que está utilizando por este biciclo figura en una situación regular, ¿verdad? Pero es del año 2022, presumiblemente es el modelo del biciclo, ¿verdad? Pero a simple vista se ve que es una moto que es seminueva.
2: nada coincide.
4: No, por supuesto que no.
2: Ni las historias, ni los documentos miembros relacionados, ¿verdad?
4: De hecho que sí, en el sistema informático figura que es un biciclo del año 2022, pero a simple vista vos tenés un modelo muy nuevo, ¿verdad? Razón que llama la atención también, y al mirar nomás su chasis abajo, hay una soldadura enorme que se quedó ahí por la como evidencia, como se dice, ¿verdad?
2: Qué bárbaro.
4: Y que también no se hizo responsable nadie, ¿verdad? Que nadie era dueño, ¿verdad? Pero según el sistema informático, esa chapa, por ejemplo, no está denunciada, pero figura acá en proceso de inscripción nada más, ¿verdad?
2: Uh-huh. Y bueno, y todo eso.
4: Y esa cosa vamos a ir ilucidando con el Colegio de las Obras, seguramente con acompañamiento del Ministerio Público, y a la vez con el peritaje a lo mejor vamos a corroborar de lo que estamos presumiendo nosotros. Ahora en forma verbalmente.
2: Sí, señor, seguramente así será. ¿Alguna otra novedad en su jurisdicción, comisario?
4: Y hasta el momento estamos con esto, ¿verdad? Vamos a seguir esta mañana seguramente con algunas imágenes del circuito cerrado de la zona para tratar de buscar al responsable, como ellos manifiestan, de la tenencia de este biciclo que fue hurtada.
2: Uh-huh. Entiendo. Y bueno, genial, entonces, el procedimiento está básicamente en curso.
4: Claro, vamos a tratar de seguir y llegar a más responsable de la situación.
2: Sí, señor, estoy segura que así será. Muchísimas gracias, comisario, por compartir con nosotros la información y bien tempranito aquí en Yandutiza, Pucay.
4: Sí, estamos atentos. Muchas gracias a usted por el espacio.
2: Que tenga un buen día.
4: Igualmente, muchas gracias.
2: Y el comisario Antonio Cristaldo es jefe de la comisaría 13 o decimotercera de la ciudad de Villa Elisa. Informalo, mitad. Nadie se hace cargo, nadie asume la responsabilidad. La patota era. Toda la manada estaba ahí. Toda la manada estaba ahí. En fin, bueno, nos vamos yendo ayer para 50 y...
5: Ay, gracias, Martita. Hasta mañana.
2: Bueno, Mara. Hasta mañana. Gracias, chicos, por el soporte técnico y la producción periodística de Jordan Brizuela. Nos encontramos esta noche, pasadita medianoche, para la edición del día miércoles. Chau, chau.
6: Interesante el programa, muy cultural, objetivo.

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0: 5 de la mañana, 3 minutos. Sean todos bienvenidos a esta nueva emisión de Ñanduti Noticias, primera edición aquí en lo que son las distintas plataformas que tenemos de Ñanduti. Por un lado, les saludamos a todos los que están escuchando ya en este momento la señal de la radio, la 1020 AM, desde bien temprano, como siempre, nosotros trabajando con equipo completo, equipo full. Un saludo para todos los que ya han prendido el televisor, pues, mientras que se están preparando, puede ser mientras que están desayunando. Estamos en el canal 17 de Tigo, canal 19 de Claro y canal 23 de Flow, para que tengan en cuenta, aparte de lo que es la aplicación para el teléfono, donde tienen tanto la señal de la radio como también la señal de la televisión. Por supuesto, para que tengan en cuenta, ya desde este horario nosotros a full estamos transmitiendo por lo que es la plataforma de YouTube, para que también puedan tener la opción de vernos o en la computadora o quizás de repente en el celular desde cualquier parte del mundo. Y entonces es todas las vías disponibles desde muy temprano para que puedan ser parte de este trabajo desde muy temprano, como valga la redundancia. Les saludamos a todos los compañeros que hacen posible que estemos aquí presentes como siempre en una mañana que aparentemente, esto ya es repetitivo, pero es algo que tenemos que decirlo, va a ser una mañana de mucho tránsito, como se puede ver en la zona de la Costanera, ahí donde está la rotonda de Costanera con lo que es General Santos. Ahí en la parte superior se puede ir viendo cómo ya son muchos los vehículos por las luces que van apuntando hacia este lado, que ya se van movilizando, que muchos son los que aprovechan esa parte de la Costanera y que evitan Artigas desde lo que es la zona del Botánico para ir a salir nuevamente ahí sobre el General Santos. Supongo que es por la calidad del asfalto, que es mucho mejor que Artigas, que está bastante golpeada, que no se hace ningún trabajo de restauración. Creo que ese ha de ser el motivo principal por el cual mucha gente opta por ir por esa zona de la Costanera. Pero bueno, es parte de lo que vamos viviendo entonces en este espacio durante esta hora, en la que vamos a tratar de informarles y por sobre todo acompañarles en este arranque de jornada. También ya les saludamos y le decimos hola a Jessica Martínez Duret. Hola, Jessica.
1: Hola, Cae, ¿qué tal? Muy buenos días. Buenos días también a los compañeros y a la audiencia. Creo que hoy es el último día en que vamos a tener temperaturas cálidas al amanecer. Nos despedimos lentamente de ese calorcito que tuvimos ayer, por ejemplo.
0: Permitime decirte que el último momento de calorcito fue ayer anoche ya. Ahora es fresquito.
1: Sí que ya llega a esa categoría, es fresquito.
0: Ya se siente ya, sí.
1: Yo me animé a venir con remerita.
0: ¿Te animaste a venir?
1: Y después dije, no, ambo bollita ante la Chevlazer, dije, porque sí, parece que se va a sentir en el transcurso de la mañana. Ahora mismo no sé si se siente ya, pero todo indica a que va a bajar la temperatura, pero de forma más pronunciada se indica eso para el día de mañana.
0: 19.4 la temperatura en este momento, una diferencia importante con lo que estamos viviendo en estos días. La sensación dice que es la misma, 19.4 según lo que es el último informe de meteorología.
1: Pero hay viento.
0: Pero este informe fue de las 3.56, falta el de este horario todavía. 27 kilómetros por hora. Viento sur-suroeste, entonces es, según la última actualización, me imagino dentro de un ratito vamos a tener algo más con respecto a lo que es meteorología. Se esperaba luego que supuestamente decía meteorología que iba a ser de 24 hasta 20, como iba a ir bajando la temperatura para la madrugada de hoy, pero ya va, pasamos eso, 19.4 estamos ahora mismo, dice cálido, cielo mayormente nublado, viento del sur, mientras que en el transcurso de la mañana estaremos entre los 21 y 25 grados, cálido, cielo mayormente nublado, viento del sur, y ojo que la mañana va a estar la máxima de esta jornada, 25, entonces hasta ya por el mediodía más o menos y por la tarde.
1: Y va a bajar un poquitito más.
0: ¿Otra vez?
1: Porque iría de entre 24 a 19 grados. Al finalizar el día vamos a tener un descenso de la temperatura, cálido, cielo mayormente nublado, vientos del sur. Con eso ya va a girar, como se dice, oyereta malevitú.
0: Exactamente, sí. Ahora mismo la zona de Ciudad del Este, ya en la capital del Alto Paraná, 24 grados la temperatura, misma sensación térmica, la humedad 65%, entonces viento noreste de 14 kilómetros por hora, es lo que se puede ver para ese territorio, ahí cerquita entonces con la frontera con Brasil, en una jornada que va a permanecer nublada, una mínima de 21 y una máxima de 31, entonces para lo que es esa zona del país. Mientras tanto, que ya apuntando al pronóstico extendido, empezamos por hoy, por supuesto, 17 es la mínima y 25 la máxima, cálido a fresco, ya se invirtió luego eso. Cielo mayormente nublado, vientos del sur, y ojo, esto no era a partir de hoy, pero lluvias dispersas en el final de la jornada.
1: Es así, y para el miércoles 19, 13 grados la mínima, 18 la máxima, ni siquiera 20 grados vamos a alcanzar mañana.
0: Sí.
1: Fresco, cielo mayormente nublado, vientos del sur y nuevamente esto, lluvias dispersas.
0: Esto sí está más o menos como estaba luego previsto. Jueves 20, ojo, una mínima de 12 y una máxima de 16, frío a fresco, cielo nublado, a parcialmente nublado, vientos variables, lluvias dispersas con ocasionales tormentas eléctricas, dice entonces esto, y luego mejorando entonces lo que se va a ir dando en el transcurso del jueves 20 específicamente.
1: Y para el viernes 9 grados la mínima, llegábamos luego por debajo de los 10 grados.
0: No, eso te iba a decir justamente. El viernes era los más fríos.
1: Era 10.
0: Jueves era 11 y viernes era 10 hasta ayer.
1: Y ahora 9. 9 la mínima, 22 la máxima. Frío en las primeras horas, luego cálido por la tarde. Cielo escasamente nublado, vientos variables, luego del sureste.
0: El sábado 22 es cuando también permaneceremos con esta onda fresca. Mínima de 11, máxima de 22, frío en las primeras horas, luego cálido por la tarde, cielo nublado, vientos del sureste. Entonces es lo que pronostica meteorología para estos días, pero ya como estamos hablando con Jessica, esto se va modificando según las señales que va teniendo meteorología por ahora. Entonces esta semana va de fresca hasta fría, inclusive en algunas ocasiones. Entonces, para que tengan en cuenta, hoy no salga solamente con una remerita. Si es que tenés, por si acaso, si es que sos friolento, saca por si acaso, no sé, alguna camperita, algún abriguito, por cualquier cosa, entonces, para evitar cualquier gripe.
1: Claro que sí.
0: Por supuesto. Ya que estamos, vamos a hacer el otro recorrido. Miremos, por favor, las tapas de los matutinos. Y como siempre, empezamos en casa, www.nanduti.com.py, que tiene estas informaciones. Pedroso, ministra no da la cara y piden interpelación. Dolor, desidia y promesas incumplidas. Dolor e indignación fueron la constante en la jornada de ayer tras la nueva tragedia en el cruce Pedroso, que dejó 5 fallecidos, entre ellos toda una familia. La prometida solución permanece inconclusa y la trampa mortal sigue cobrándose vidas. La ministra Claudia Centurión eligió no dar la cara tras el accidente y el MOPC se limitó a justificar la larga demora en el Congreso. La oposición presentó un pedido de interpelación y, tras la nueva tragedia, ordenan despejar franja de dominio para viaducto.
1: Por otra parte, Rachid rechaza las críticas a los operativos en Canindeyú. El titular de la Senat respondió a quienes critican los operativos contra el crimen en Canindeyú. Calificó sus cuestionamientos como un disparate. Alegó que los intervinientes fueron recibidos a tiros. El informe forense descarta ejecución y torturas. La fuerza letal estuvo justificada, señaló en Ñanduti.
0: Por otro lado, Petropar sube sus combustibles 300 por litro. Petróleos Paraguayos, Petropar, anunció de manera oficial una nueva suba de 300 guaraníes por litro en todos sus combustibles a partir de ayer lunes. El diésel, Pona, pasa a costar 8.290 y la nafta KP88 queda en 6.990, según informaron.
1: Y esto hasta parece mentira. Ahora hay dudas de la secundaria.
0: ¡Hijo, no!
1: El periodista de Ñanduti, Orlando Vareiro, declaró en juicio que existen dudas de que Hernán Rivas haya concluido el colegio. El centro donde supuestamente cursó cerró y sus fuentes temían represalias.
0: Esto es impresionante.
1: No,
0: yo estoy escuchando
1: vergüenza.
0: Partes del juicio y es tremendo. No sé si a mí nomás me da la impresión que es todo tan evidente que todo está mal. Por otro lado, 7.500 fallecidos aplazados en seguridad vial. Hernán Jiménez, director de la Agencia Nacional de Tránsito y Seguridad Vial, cuestionó la falta de educación y conciencia vial en el país. Esto es peor que la pandemia, concluyó.
1: IPS, cambios en el Consejo, entra Ramón Zarza. Bettina Albertini renunció tras 6 meses en el Consejo de Administración del IPS. Ramón Zarza Pintos asume su lugar, miembro titular en representación del Ministerio de Trabajo, Empleo y Seguridad Social.
0: Entra Ramón Zarza, era lo que decía justamente entonces lo último para completar la etapa Ñanutí en esta mañana, la que seguimos avanzando. Mañana fresca, vamos a hablar lo que tiene que ver con primera instancia, judiciales de Ñanutí. Vaqueta cuestiona el rol de Pacielo y Cronawetter en la llegada de Rivas al GEM, presunto título falso. El ex senador Enrique Vaqueta cuestionó Ñanutí el papel de Óscar Pacielo y Enrique Cronawetter en la llegada de Hernán Rivas al jurado de enjuiciamiento de magistrados. Sostuvo que ambos conocían las dudas que ya existían sobre el título de abogado de Rivas y que, pese a ello, participaron en su posterior propuesta para presidir el órgano extrapoder.
1: Tragedia en Pedroso, responsabilidad del chofer bajo la lupa. El abogado Guillermo Duarte de Cacabelos explicó a Ñanutí que la investigación debe determinar si el chofer imputado por homicidio culposo violó alguna regla de tránsito o si el accidente pudo producirse pese a que actuara conforme a lo exigible a un conductor. Señaló que también deben analizarse las características del tramo, la señalización y la falta de espacio para detener la marcha como posibles factores en la muerte de las 5 personas.
0: Caso Hernán Rivas, vecinos dudaban de los estudios de Rivas, es lo que dice el titular. El periodista Ñanutí Orlando Vareiro declaró en el juicio oral al ex senador Hernán Rivas y relató detalles de una investigación realizada en 2016 en María Auxiliadora, localidad donde residía el acusado. Señaló que varias personas consultadas durante el recorrido afirmaron no saber que Rivas era abogado y que incluso algunas pusieron en duda que hubiera terminado sus estudios secundarios. Esto es lamentable. Entonces, lo que traemos ahora en la etapa de judiciales Ñanutí, también la parte deportiva de la Rock and Pop, el Canario por la Heroica. Recoleta recibe hoy a Boca Juniors a las 19 en el Defensores del Chaco con la misión de revertir el 1-3 de la ida y avanzar a los cuartos de final de la Copa Sudamericana. Con esto, entonces, tenemos esa foto principal y vemos que a partir de hoy tenemos presencia paraguaya a nivel CONMEBOL. Avanzamos entonces en este momento a lo que es la tapa de ABC Color y dice, bueno, declara fortuna en créditos y a empresas vinculadas y software, según balances del mismo banco del Grupo Vázquez. Entidad del Grupo Vázquez registró en 2025 unos 761 mil millones de guaraníes en la cuenta de software, casi el triple que la suma de otros 9 bancos de plaza.
1: Bueno, y esperaron que se dieran más muertes para tomar esta determinación.
0: Tarde.
1: Tardísimo. Sacarán semáforo y piden interpelar a la ministra. Luego de este accidente que se cobró 5 vidas en la zona de Pedroso, el Ministerio de Obras Públicas y Comunicaciones anunció ayer que retirarán el semáforo del fatídico cruce sobre la ruta PI-02. Se trata ya de un reiterado reclamo de vecinos. Según la cartera de Estado, el paso a desnivel que se construye para reemplazar el ordenador de tránsito recién podría estar habilitado dentro de 5 o 6 meses. Entre tanto, senadores y diputados opositores plantean interpelar a la ministra Claudia Centurión, pero el pedido difícilmente podría correr, pues la bancada de Honor Colorado no lo respaldará y optaría por un informe en mesa directiva.
0: No sé si es correcto, pero allá vemos justamente el transversal que se está construyendo, que es justamente el que cruza, pero yo creo que tiene que hacerse algo longitudinal, que es durante la ruta, o en todo caso, otra pista, porque el hecho que pase por encima hace que los vehículos de abajo, o sea, un camión de carga sin freno, siga derecho. Lo que hay que hacer es una forma de encontrar otro lugar para una nueva rampa, en todo caso, para que tengan una segunda opción aparte de la que está arriba.
1: La que está arriba, por ejemplo, da justo cerca de una institución educativa. Sí. Era un reclamo de hace décadas ya de los profesores y de los padres de alumnos, que ellos no tienen dónde cruzar y lo hacen de forma indebida, apeligrando sus vidas.
0: No, una locura.
1: Todo mal.
0: Rige desde ayer, Petropar se sumó a suba de precios de combustibles en 300 guaraníes por litro.
1: por salubridad, IPS exige que vendedores dejen calles de hospitales.
0: Sabes que nuevamente hay un montón de vendedores ahí frente al IPS, y sabes dónde también están agarrando la vereda, frente al Hospital San Pablo. Ahí ya ahí no hay prácticamente lugar.
1: IPS Ingavi también tiene su corredor repleto.
0: Sí, repleto totalmente. Por otro lado, bus chatarra pierde un eje y deja varios heridos en plena avenida.
1: Médico de Aliana entre comisionados de la EBI. Yacirita derrocha 1.049 millones de guaraníes al año en clientela.
0: Por otro lado, senador oficialista confirma que cartistas lo pusieron. Se refuerza sospechas del título falso de Rivas. Con esto se completa entonces la tapa de ABC Color en esta mañana, que seguimos avanzando hasta lo que es el siguiente matutino, Última Hora. Bajos salarios provocan estampida de médicos especialistas del IPS. Ganan en un mes lo que perciben en una semana en el privado. Neurocirujanos formados en Europa reciben apenas 3.800.000 guaraníes netos. Un endocrinólogo alcanza 4 millones de guaraníes. Gerente de salud de Orlis León admitió que hay un déficit que afecta áreas sensibles. Página 19, el desarrollo de esta información.
1: Petropar sube también sus combustibles. Golpe. Ente estatal aumentó precio de sus combustibles en 300 guaraníes por litro. Privados ya lo subieron el 3 de agosto en un promedio de 500 guaraníes.
0: Volvemos al IPS entonces de esta manera, que dice: reserva del instituto creció solo 1% en 2025, el peor en 10 años.
1: Periodistas testifican falta de documentos que respalden a Rivas, juicio oral al ex senador.
0: Allá en el país, avión de banquero preso en Brasil por fraude financiero. Nave fue hallada, fue llevada a Brasilia.
1: Atom insiste en plan de compra de energía y actualiza proyecto.
0: Y por último, ruta de la muerte. Plantean interpelación de ministra del MOPC, páginas 40 y 41. Entonces, esto que es lo último en la etapa de Última Hora. Y vamos ahora hasta La Nación, que dice: Prieto adjudicó 17.000 millones de guaraníes al Leal que confesó. Freddy Guzmán, socio del intendente Miguel Prieto, quien confesó ser parte del negociado en obras de la Municipalidad de Ciudad del Este, fue beneficiado con adjudicaciones por valor de 17.000 millones de guaraníes, según informes. Entonces, la página 6 de La Nación, el desarrollo de esta información.
1: Enciso, el paraguayo más caro de la historia, 30 millones de euros, fue presentado en el... ¿Cómo sería esto?
0: Ipswich Town.
1: Ipswich Town.
0: El IPS, le dicen los muchachos, porque empieza con IPS justamente.
1: Ajá.
0: El Ipswich logró hace poco el ascenso a la Premier de esta temporada y confirmó el regreso de Julio Enciso, quien ya pasó por el club en la temporada 24-25. Según informes, la operación cerró en alrededor de 30 millones de euros.
1: Comparando a los futbolistas de la región, seguimos nosotros con un bajo costo, ¿verdad?
0: Sí. Nosotros somos...
1: Hombre.
0: Sí, en algunos casos muy lejos. Realmente este sí es un monto muy importante, pero normalmente nuestros futbolistas se mueven entre 5 o 6 millones de euros, mientras que hay, por ejemplo, jugadores brasileños, Vinicius y todo eso, 120, 130 millones de euros su cotización. Por otro lado, en la parte derecha, en la página 2, afirma Barán, Peña legará 7 hospitales nuevos y descentralización. La ministra de Salud, María Teresa Barán, resaltó el legado que dejará el gobierno de Santiago Peña en este campo. En lo más destacado están los proyectos de 7 nuevos grandes hospitales, uno de los cuales se construirá en Asunción. Así también la descentralización de servicios.
1: Mano de obra local aportó 396 millones de dólares a Maquila, datos del MIC.
0: Incremento, Petropar confirmó reajuste de precios de sus combustibles.
1: Por otra parte, Pedroso, 2 propiedades en litigio frenan avance de obras. Bueno, así estábamos dando lectura a esta última etapa del diario La Nación. Pasaron ya 22 minutos de las 5 de la mañana. Exacto. Vamos avanzando rápido. La temperatura actual, voy a fijarme acá, si es que no hubo una actualización.
0: Yo creo que habíamos tenido.
1: 3:56 es la última actualización.
0: Sí.
1: 19 grados según esto, y la sensación térmica es la misma, 27 kilómetros por hora. La intensidad del viento sur-suroeste, y la máxima para hoy llegaría a los 25, pero ya al finalizar la tarde vamos a tener un ligero descenso que podría acercarnos a los 19 grados. Vamos a la primera pausa, ya volvemos con más de Ñanduti Noticias.

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0: 5:27 de esta mañana vamos al desarrollo de la información. El fiscal Juan Ledesma confirmó que en horas de la noche del domingo presentó imputación contra el conductor del camión por el hecho punible de homicidio culposo conforme a los datos colectados inicialmente.
1: Él señaló de que esto ocurrió a raíz de un desperfecto mecánico del vehículo. El vehículo está registrado a nombre de otra persona en los registros públicos. Habría que ver sobre eventualmente en qué condiciones el mismo estaba utilizando dicho vehículo o si existe un contrato privado de por medio. Pero esa información, como te dije, se va a verificar en el... Ya el día de la fecha se van a requerir los informes pertinentes. Yo creo que ya en el curso de la semana vamos a poder tener acceso a toda esa información.
2: Él habló de la velocidad que imprimía el vehículo, si tenía problemas de freno. ¿Dijo algo más o no?
1: Él compareció a los efectos de hacer uso de su derecho de prestar una declaración indagatoria ante el Ministerio Público. Y lo que refirió es el desperfecto mecánico del vehículo.
3: Pero perdió los frenos efectivamente, ¿eso se puede confirmar o no, fiscal?
1: Eso es lo que él manifiesta. Se va a realizar una pericia accidentológica y también mecánica del vehículo para determinar si efectivamente es así o no, si es que realmente tuvo o no un desperfecto mecánico el vehículo. Eso se va a realizar y se va a poder determinar a través de una pericia.
2: ¿Él ya está imputado?
1: Sí, el día de ayer en la noche se presentó la imputación por el hecho de homicidio culposo conforme a los datos que fueron colectados inicialmente. Aparentemente esta persona se encontraba circulando a una gran velocidad o una velocidad superior al límite permitido para el lugar. Estamos hablando de una pendiente bastante pronunciada, un camión que se encontraba transportando una carga pesada. Y además, el mismo no habría utilizado, en el caso de que tuvo algún desperfecto mecánico del vehículo, la rampa de frenado que se encuentra en el lugar.
4: Siguiendo con el mismo punto, el concejal de Ipacaraí, Johnny Caballero, se refirió a este...

0: trágico incidente que se cobró 5 vidas. Además mencionó que el semáforo que se encuentra ahí en la zona debió estar solamente de forma temporal.
1: Esta obra es criminal, como siempre decimos nosotros, como le caracterizamos acá. Este semáforo tenía que ser temporal nomás. En esta zona se tenía que ya ver la solución de eliminar y ver la forma cómo sacar, ¿verdad? Pero nosotros como autoridad, como la municipalidad, no tenemos nada que hacer, no podemos, estamos atados de pie y mano. La comunidad también, la ministra no da retorno a nuestra nota en la municipalidad. He solicitado como 500 notas, ¿verdad? Solicitando una reunión con la ministra, con los encargados, para ver qué solución le damos a esto, ¿verdad? No tenemos retorno. Hasta hoy día no tenemos retorno. Yo cada sesión reitero esa nota, ¿verdad? Pero hasta hoy día no tenemos respuesta. Y como dije hace rato, la ministra en una reunión nos dijo, no le vamos a hacer más caso a ustedes, no le vamos a hacer caso a la municipalidad, no le vamos a hacer caso a la comunidad. Vamos a hacer nosotros como corresponde. Y vinieron y hicieron esta porquería.
2: Inclusive en una ocasión cuando se estaban realizando los trabajos en esta zona, ustedes vinieron a tratar de interiorizarse y fueron echados del lugar.
1: La vez pasada. Sí, yo me fui como autoridad, ¿verdad? Para estar con don Carlos Ayala. Cuando yo llegué ahí, le dije a don Carlos, a su hija, le dije, porque poner un poco en acta cómo va a quedar usted en su frente, le dije, porque eso no nos dan también. Y decir un poco, me dice Sandra, ¿verdad? Yo me voy. Le digo, y la jueza me manda al carajo, me saca de ahí, le llama a las policías, todo eso, ¿verdad? Y tuve que salir, ¿verdad? Ellos estaban haciendo un procedimiento personal, no tenía yo del por qué irme ahí, me dijo, ¿verdad?
3: Siguiendo en el mismo orden de la información, el senador Basilio Núñez adelantó su voto en contra de la iniciativa impulsada por legisladores liberales y acusó al PLRA de buscar rédito político.
4: Y fui uno de los que alertó que en Paraguay tenemos 4 fallecidos por día. Duele sobremanera porque en este caso son funcionarios del Congreso. Pero yo no voy a ser un cuervo que va a cabalgar, en este caso, sobre la muerte de compatriotas y más de compañeros de trabajo. Y ser oportunista en pedir, no, ahora una interpelación. Adelanto mi postura en contra. Y que nosotros estamos en una emergencia en seguridad vial y que en la Cámara de Diputados fue una propuesta del sector del Partido Colorado eso. Buscar una solución definitiva. Decirle a los colegas que ahora se enteraron y que probablemente fue un correligionario de ellos quien instaló un semáforo en esa zona. Quienes se movilizaron para que se tenga un semáforo en esa zona. Claro, nos van a pedir la destitución del intendente de ahí, porque es correligionario. Entonces, aclarar nomás, nosotros no vamos a aprovechar esta situación. Nosotros buscamos una solución definitiva.
0: Y el diputado Pedro Gómez adelantó que ellos estarán detrás de esta iniciativa de interpelar a la ministra para que la titular de esta cartera del Estado pueda dar explicaciones con respecto a esta obra.
5: Estamos nosotros trabajando ya, como le estaba comentando, en el pedido de interpelación también. Ahora seguramente al mediodía vamos a firmar un poco con todos los colegas, vamos a compartir con los colegas de la oposición. Yo creo que esta es una cuestión, y estaba escuchando hace un rato, decía un parlamentario en el Senado que le trataba de oportunista a algunos. Yo creo que esto no es una cuestión de ningún oportunismo, sea o no funcionario del Congreso, sea o no de algún partido político, una persona y una familia está totalmente enlutada. Y esto no es una sola vez que ocurrió. Ya van varias veces de que este reclamo se hace, que los pobladores se organizan y que hacen este reclamo. Si ustedes escuchaban a la mañana temprano hablar al intendente municipal, él comentaba que el proyecto tenía un viaducto longitudinal. Esto es del gobierno anterior, que se tenía que arrancar con este gobierno. La ministra cambió el proyecto por un viaducto transversal. Entonces, ¿por qué cambiaron? ¿Por qué la obra no se terminó y se tenía que haber terminado el año pasado? El último trágico accidente fue hace 2 o 3 años, donde fallecieron más de 5 personas también. Entonces, tenemos 2 accidentes donde prácticamente 10 personas perdieron la vida en una misma situación y tenemos todos los días accidentes con respecto a este semáforo. ¿Por qué la ministra? Yo no sé si la ministra una vez se hizo presente ahí. Entonces tiene que venir a responderle a la Cámara de Diputados cuál es su plan. ¿Por qué no hizo? ¿Por qué no se terminó a fin de año esto que se tenía que haber terminado? ¿Y qué es lo que vamos a hacer para que no vuelva a ocurrir?
6: Los cartistas hablan de oportunismo.
5: Justamente te decía, yo creo que no tiene sentido decir oportunismo un reclamo ciudadano que nosotros estamos haciendo y algo tan básico que es que ese semáforo ya no esté ahí. No puede ser que un semáforo, después de una bajada, una pendiente tan fuerte para camiones que, cierto, puede haber estado en un estado excelente el camión o lo que sea, pero son máquinas y cómo vamos a adivinar o cómo adivinarían seguramente estas personas que trabajan también que puede fallar. Entonces nosotros tenemos que prever que otro camión pueda volver a fallar y ese semáforo tiene que desaparecer de ahí. Entonces yo creo que ahí, a partir de lo que le defiendan nuevamente a una ministra que para mí es totalmente inoperante, no solamente por este caso que hoy estamos viendo. Esto no es oportunismo, esto ya es un reclamo que venimos haciendo siempre. Yo creo que el Ministerio de Obras Públicas es uno de los ministerios donde hay menor ejecución presupuestaria.
3: El viceministro de Obras Públicas, Hugo Arce, dio la primera versión oficial del MOPC en conferencia de prensa tras los reclamos del PLRA y el pedido de interpelación contra la ministra.
7: El tema del semáforo viene de una adenda que se había firmado años atrás, ¿verdad? El proyecto original contemplaba dos pasarelas peatonales y dos retornos en esa zona, ¿verdad? Después, por cuestiones de negociaciones con el municipio, ¿verdad?, se firmó una adenda en la cual de manera temporal, en dos fases se daba una solución a esa problemática, ¿verdad? Una primera fase que era el cruce semafórico y la segunda fase en la que hoy estamos, ¿verdad?, que la solución definitiva para eliminar esos semáforos es la habilitación del paso a desnivel que hoy está en plena construcción. Ese paso a desnivel tiene hoy un avance general del 47% y un avance en la parte de la estructura del paso mismo ya de un 93%, ¿verdad? En esa parte ya quedan solamente obras complementarias, barandas, señalizaciones. Y lo que sí tuvimos, tenemos aún un atraso importante es en la parte de los terraplenes de acceso, el paquete estructural y la pavimentación, porque lastimosamente tuvimos problemas en la liberación de la franja de dominio.
0: Y cambiamos de tema porque continúa el juicio oral de Hernán Rivas. El fiscal Cristian Benítez informó que ayer no se presentó el cuarto testigo del imputado.
8: Pero, doctor, ¿el cuarto testigo qué pasó?
9: El cuarto testigo fue citado, era uno de los supuestos compañeros Hernán Rivas, sin embargo no se ha presentado el día de hoy y el Ministerio Público va a continuar solicitando su presencia en las siguientes audiencias.
8: ¿Pero justificó su ausencia o no, doctor?
9: No ha justificado su ausencia, pero se va a persistir en su testimonio y se va a intentar de que comparezca en la próxima sesión.
8: Ah, ¿pero y hay otros compañeros o no citados?
9: Hay varios citados, pero no para el día de la fecha. Para el día de hoy solamente teníamos cuatro testigos.
10: Para graficar un poco la declaración de los testigos que declararon hasta el momento, hoy me refiero, ¿qué es lo que aportan un poco también a esta hipótesis de la fiscalía?
9: Muy bien. Con respecto a los dos periodistas que han prestado testimonio, más que nada sustentan la hipótesis del Ministerio Público con respecto al título que nosotros obtenemos, que es un título falso, y así también al uso de este documento en distintos momentos diferentes para que este senador o ex senador de la República sea miembro del jurado del Constituyente Magistrado en representación de la Cámara de Diputados y también en representación de la Cámara de Senadores.
10: Se habló mucho del informe que presentó en su momento el doctor Casañas Levy y también sobre un informe que elaboró la fiscal Teresa Sosa. Eso, el primero al menos sí se va a producir en el juicio, pero el segundo no, doctor.
9: El segundo no, el primero sí ya se ha producido en el juicio y así también otros testigos han referido con respecto a esto, entre ellos el ex senador Baqueta y bueno, también de vuelta el día de hoy con la declaración del periodista Santiago González.
8: Ese informe en donde el doctor Casañas Levy recomendaba la abrogación de ese título es importante, es muy resaltante para este juicio, doctor.
9: Asimismo, porque sustenta una de las hipótesis del Ministerio Público y es que hay irregularidades, no solamente en lo que respecta a si es que Hernán Rivas cursó o no la materia, sino también al registro de ese título. Y en ese informe se ha determinado justamente de que no correspondía al registro y que inclusive se recomendaba al entonces ministro de Educación, que era Eduardo Peta, la abrogación de ese registro, que sería obviamente dejar sin efecto ese título inscrito o registrado en el MEC.
8: Y que evidentemente no se hizo caso nunca a esa recomendación, doctor.
9: No se hizo caso a esa recomendación.
11: Así mismo. Doctor, que digamos contradice a ese informe elaborado por el doctor Casañas Levy, digamos, para sustentar de por qué le otorgaban el registro al título de abogado del senador.
9: Sí, también se ha producido un informe de auditoría realizado por el MEC donde contradecían al informe del doctor José Casañas Levy. Sin embargo, él también volvió a preguntar, a presentar un contrainforme de nuevo, explicando y sosteniendo y ratificando del por qué el primer informe realizado por la Dirección Anticorrupción y Transparencia era un informe que obviamente tenía más asidero y estaba en realidad mejor sustentado que ese informe de auditoría que hicieron los del MEC, que fue más que nada como para poder respaldar la irregularidad ya realizada por el entonces ministerio a cargo del doctor Peta.
3: En otro orden de información, el ministro de la Senat, Jalil Rashid, defendió el uso de la fuerza letal en la operación Redención realizada el viernes pasado en Colonia Americana.
12: A ver, para que se entienda, Carlos, nosotros, como ustedes saben, hace un buen tiempo que venimos trabajando en todo el país realmente, pero principalmente también en el departamento de Canindeyú, porque es una zona bastante complicada, y principalmente esa zona denominada Colonia Americana, donde hubo este enfrentamiento, Carlos. ¿Qué pasa? Ese es un procedimiento que llevamos a cabo en base a trabajo de inteligencia que veníamos desarrollando hace bastante tiempo. Entonces, que decidimos remitimos un reporte a la Fiscalía Antidrogas de varios puntos que teníamos que allanar en ese lugar, incluyendo también parcelas de marihuana que habíamos detectado en la zona. Entonces, cuando estábamos haciendo un relevamiento de datos, estamos preparando realmente el operativo, es que nos cruzamos, que las fuerzas especiales de la Senat se cruzan con estas personas, ¿verdad? Y nosotros estábamos en una camioneta, o sea, las fuerzas especiales están en una camioneta negra que utilizábamos, y los otros están en un vehículo, ¿verdad? Entonces, apenas nos cruzamos, fuerzas especiales de la Senat se bajan en un camino vecinal ahí, se bajan, y cuando apenas se bajan ya son recibidos con disparos. De hecho, nadie menciona nomás, Carlos, pero nosotros hemos dejado como evidencia al Ministerio Público una placa balística que fue impactada con un disparo en la zona del pecho de uno de los fuerzas especiales de la Senat. Ese disparo, esa bala, impactó en esa placa balística y luego terminó desviándose debajo del brazo de uno de los de nuestros muchachos. Entonces, ante esta circunstancia es que efectivamente se hizo uso de fuerza letal, totalmente justificado por esta situación, Carlos.

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1: Esto por parte de meteorología, la actualización de las 3.56, 19 grados 4, el cielo está nublado, misma sensación térmica para Asunción y los alrededores, la humedad está 87%, viento suroeste de 27 kilómetros por hora. Para hoy se espera una mínima de 17, una máxima de 25, fresco a cálido y lluvias dispersas al final de la jornada.
2: Para el miércoles 19, 14 grados la mínima, 18 la máxima, fresco, cielo mayormente nublado, lluvias dispersas.
1: Para el jueves 20, por su parte, mínima 12, máxima 17, frío a fresco, cielo nublado, parcialmente nublado, lluvias dispersas con ocasionales tormentas eléctricas, luego mejorando.
2: Y el día más frío de la semana se espera para este viernes, 9 grados la mínima, 22 la máxima, frío en las primeras horas, luego cálido por la tarde.
1: Y ya terminando, este pronóstico extendido el sábado 22, frío en las primeras horas, luego cálido por la tarde, cielo escasamente nublado, vientos del sureste, mínima 11, máxima 22.
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1: El dólar que arranca esta jornada a la alza, en la compra 5.900 guaraníes, a la venta 6.100 guaraníes.
2: El real cotiza a la compra 1.100 guaraníes, a la venta 1.200.
1: El peso argentino por su parte estable, 3 guaraníes a la compra y 6 a la venta.
2: El euro 6.800 guaraníes a la compra, a la venta 7.250.
1: El peso chileno 5 guaraníes a la compra y 10 guaraníes a la venta.
2: El peso uruguayo 130 guaraníes a la compra, a la venta 2.30.
1: Y por último la moneda colombiana 1.5 guaraníes a la compra y 3.5 a la venta.
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1: Nosotros con Ya Noticias Primera Edición volvemos mañana bien temprano, Jesse.
2: Hasta mañana, Kade.
1: Chau, chau.

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4: Para el jueves 20 se anuncia el segundo foro Compromisos por Asunción. Participarán los candidatos a la Intendencia de la Capital y se anuncia un debate con el propósito de analizar las propuestas para el desarrollo de Asunción. El encuentro es impulsado por el Consejo de Desarrollo de Asunción, el Centro de Regulación, Normas y Estudios de la Comunicación, CERNECO, y el Club de Ejecutivos. Apoyan la Fundación de Desarrollo en Democracia y la Asociación de Empresarios Cristianos. El objetivo es contrastar las propuestas de los candidatos y fomentar el debate con la ciudadanía. Washington. El avance hacia el desarme de Hamas y la implementación de un plan de paz para Gaza podría comenzar en un mes, afirmó el emisario y yerno del presidente estadounidense Donald Trump, Jared Kushner, tras reunirse con el primer ministro israelí Benjamin Netanyahu. El gobierno de Trump busca satisfacer a Israel después de que Netanyahu rechazara la última parte de un plan estadounidense destinado a poner fin a la guerra de Gaza, devastada por las fuerzas israelíes en respuesta al ataque del 7 de octubre del 2023 perpetrado por combatientes de Hamas. La Asociación Paraguaya de Empresarias Ejecutivas y Profesionales anuncia el Congreso Internacional de Mujeres. Se desarrollará el 12 de septiembre en el Centro Cultural del Puerto de Asunción y lleva como lema del discurso a la acción, de la innovación al impacto. Incluirá paneles sobre las micro, pequeñas y medianas empresas con énfasis en la formalización y el uso de herramientas digitales para la gestión empresarial. Se buscará asimismo que las participantes puedan fortalecer sus emprendimientos mediante el uso de la tecnología, la formalización de los negocios, la educación financiera y la generación de redes de cooperación. Washington, la Corte Suprema de Estados Unidos rechazó por segunda vez el intento del presidente Donald Trump de anular el fallo de un jurado que determinó que agredió sexualmente y difamó a la escritora Jean Carroll. El tribunal no dio ninguna razón para su decisión de no admitir el recurso del presidente. A finales de julio, el tribunal ya había rechazado escuchar la apelación de Trump contra el veredicto original de mayo del 2023. Carroll, de 82 años, ex periodista y columnista, acusó a Trump de agredirla en un probador de unos grandes almacenes de Nueva York en 1996. 19.4 la temperatura. 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

0: 6:02 en la República del Paraguay. Buen día para todos. ¿Cómo está, señora? ¿Cómo le va, señor? Bienvenidos a esta propuesta de Ñandutí de todas las mañanas. Un gusto poder saludarles como todos los días, bien temprano. Nos escuchan en Ñandutí AM, nos ven en Ñandutí TV. Estamos en todas las plataformas digitales. Estamos en todas las redes sociales. Y, por supuesto, nos pueden seguir en el país y en el mundo a través de la aplicación de Ñandutí. Buena jornada para todos. Les cuento que hay posibilidades de lluvia para final de la jornada, según meteorología. Puede ser un poco antes, puede ser un poco después. Cielo cubierto por ahora en la capital del país, en la ciudad de Asunción. 88% el porcentaje de humedad y soplan vientos del sector suroeste a 14 kilómetros por hora. Muy agradable la temperatura. Arrancando Franja Roja, arrancando esta propuesta de Ñandutí, arrancando esta jornada que corresponde a este martes 18 de agosto del año 2026. 19 grados la temperatura del momento, 19 grados la sensación térmica y 25 grados es la temperatura máxima prevista para esta jornada. Recuerdan que entre el domingo y ayer la temperatura máxima llegó a 34 a 35 grados. ¿Qué dice el pronóstico del tiempo? Venimos insistiendo con esto, porque a partir de hoy, como se nota, hay descenso en la temperatura. Les decía, la máxima, solo 25 grados para hoy. Se anuncian lluvias dispersas al final de la jornada, reitero. Para mañana miércoles, 14 la mínima, 18 la máxima, y se anuncian también lluvias dispersas. Para el jueves, lluvias dispersas con ocasionales tormentas eléctricas, luego mejorando. Temperatura mínima estimada 12 grados, la máxima prevista 17. Para el viernes, sin lluvia, se habla de frío en las primeras horas para ese día, luego cálido por la tarde, cielo escasamente nublado, vientos variables, luego del sureste. Y fíjense que el viernes ya, así como les dije, vamos a sentir frío. ¿Por qué? Porque la mínima para ese día solo 9 grados y la máxima 22. Mientras que para el sábado 11 grados temperatura mínima estimada, 22 grados temperatura máxima prevista, no se anuncian lluvias para ese día. Vamos a tener en consecuencia hoy, como les decía ayer, un martes otoñal. A partir de mañana posiblemente ya jornadas invernales. Buena jornada para todos. Buen día. Bienvenidos a Ñandutí. Hola, Claudia Aguilera. ¿Cómo le va? ¿Cómo anda? Buen día.
1: ¿Qué tal, señor? ¿Cómo está? Un saludo a Juan Pablo, a Noelia, a todo el equipo de Ñandutí, también a los oyentes y televidentes. Está fresquito. Lindo, no hay está. Que salir de manera
0: lindo porque
1: así, arriesgada.
0: Hay una brisa del sector sur-suroeste.
1: Sí. Pero hay que ponerse un saquito.
0: Sí, y hay que cuidarse muchísimo. Noelia González, sí. ¿Cómo le va? ¿Cómo anda? Buen día.
2: Buen día, Carlos. Buen día, Claudia. Buen día, Juan Pablo. Y el gran equipo de Ñandutí. Súper bien. Está muy agradable, en serio.
0: ¿Qué están, haciendo, chicos? Bueno, ¿qué pasa? Muy agradable. Empecé agradable,
2: muy
0: Noelia,
2: agradable.
0: Pero puedo terminar más agradable.
2: Totalmente. A tomar matecito y a seguir. Barroche. Sí.
0: Hola, Juan Pablo.
3: ¿Qué tal, don Carlos? ¿Cómo estás? Buen día, Claudia, Noelia, a los compañeros, a la audiencia. Estamos arrancando, día martes, agradable. Yo estoy contento porque anoche, en primera instancia, anunciamos al arrancar a las 19:30 grados. Imagínate terminar el día con 30
0: sí,
3: grados.
0: Sí, estuvo pesadito ayer.
3: Pesado.
0: Estuvo pesadito. Bueno, ahora sí, mostrando cómo está el tiempo y cómo está el tránsito, ya damos la bienvenida al ingeniero Pedro Ferreira también. Estamos, como todas las mañanas, con muchas ganas, con todo, para acompañarles como todos los días. Vení, ingeniero, vení, pasá, ingeniero. Ponete cómodo. Tengo dos notas para mostrarte esta mañana. Una nomás. Sí, tengo otra para contarte también. Venía suave, venía modo avión, pero me encienden. Hola, ingeniero, ¿cómo le va? ¿Cómo anda?
4: Buen día. Pero muy buenos días a la audiencia. Esta es la audiencia de Ñandutí. Acá ya todo presto para los juegos de Libertadores, de Copa Sudamericana en la semana.
0: Tenemos toda la semana. Hoy juega Recoleta, ¿eh?
4: Vamos a divertir unos cada día.
0: No sé si vieron el banderazo de Boca ayer acá, en Asunción.
2: Impresionante.
0: Sí, no. Ahí tenés, Ondita puso en el grupo.
2: En el grupo.
0: El banderazo de Boca en Asunción. Boca es uno de los clubes más importantes, no solamente de la Argentina ni de esta parte del continente, del mundo. Hay gente, ustedes saben que hay gente de Europa que viene a visitar la Bombonera, a visitar sin siquiera haya un partido de fútbol.
4: Es que un lugar
2: todo el tiempo hay gente.
4: Y aparte de todo un ambiente alrededor, está Caminito, o sea, está todo lo que respecta a Gardel. Hay muchas cosas, se volvió un lugar turístico de primera, esa zona.
0: Mira la chapa del auto.
2: ¡Damn! ¡Qué tan fanático sos!
0: Sí, claro,
4: le decía a Chava para abajo. 0-12.
0: La 12, como dice, ¿verdad?
2: Sí.
0: Boca, la 12. Boca ya está en Paraguay y, por supuesto, hoy a las 19 enfrenta a Recoleta. Esto es la televisión argentina.
4: Pero lo bueno de esto es que Asunción, en particular, pero el Paraguay, se ha convertido en un destino saludable para competencias internacionales. Y eso es muy bueno. Muchas finales ya se han disputado en nuestro país. Y ojalá que le tratemos a todos con respeto, tanto a los que vienen de Vasco, a los que vienen de Palmeira, a los de Boca, de manera que se sientan bien en nuestro país y también nos acojan bien cuando nos vayamos a ganar las copas en su país.
2: Ojalá que sí. Pero todos son muy contentos, porque todos se acuerdan muy bien de sí, Paraguay. Esa,
4: yo no quiero que salgan todos tan contentos, ¿verdad?
2: Sí, pero me refiero a la final que se dio también acá en Paraguay, ¿verdad?
4: Sí, en ese sentido.
2: Acá
4: sí.
2: Los equipos paraguayos ojalá ganen, ¿verdad?
4: Sí, ojalá.
0: Ayer estábamos mostrando a la tarde una unidad de transporte público de pasajeros. No muy lejos de acá, República Argentina y Goiburú. Salió completo.
2: Mi amor, qué lamentable.
0: No, miren cómo quedó este...
4: Ese es lo que se desencaja.
0: Qué difícil es. ¿Cómo quedó? Tenemos las ruedas, tenemos el eje, quedaron las dos ruedas fuera del vehículo, sí. Ocasionan un accidente. Miren cómo quedó la...
2: Van a ver.
0: Ahí quiero ver, ahí cómo queda esto. Esto es una vergüenza. Esto es lamentable, esto es una falta total de respeto. Podés llantar, podés tener un problema en la cubierta, pero algo no está funcionando si un vehículo funciona en estas condiciones.
3: Yo quiero entender, si había pasajero, ¿cómo fue el efecto bajar?
0: No, imagínate.
2: Qué bárbaro.
0: De repente, de la nada.
1: Sí. Y nos quedamos sin rueda de repente.
0: Y en una avenida transitadísima. Como la Avenida República Argentina. Este es el tramo entre Fernando de la Mora y la Avenida Eusebio Ayala.
2: ¿Vos sabés qué te causa risa? Pero a la vez decís, nadie se ocupa de esto y a nadie parece le importa nada. Acá con suerte no pasó a mayores. Pero ver esa imagen es demasiado lamentable, en serio.
1: A mí, ¿sabés qué me parece lamentable? Que cuando vi la imagen no me pareció un bus tan viejo. Pero esto en verdad hoy
0: sí,
1: ya
0: pero
1: es.
0: Pero ¿sabes qué pasa?
1: Viejo.
0: Ayer me decía Villarejo eso, la cáscara parece nueva.
1: Claro, claro.
0: La cáscara, digo, por la carrocería.
1: Pero fíjate, pero igual que la cáscara ya es vieja en comparación a
0: otros vehículos.
1: A los nuevos.
0: Sí,
1: buses.
0: Claro. Pero como está bien pintadito, tiene los colores de tu país, ¿verdad? Rojo, blanco y azul. Y
1: se puede quedar sin rueda.
0: Le mirás hasta con cariño, pero.
2: Me subo.
0: Es una vergüenza, es una vergüenza.
4: Ayer me dieron dos datos más sobre Pedroso. Pero en forma extraoficial, vamos a decir así. Uno, que hay que investigar el freno del vehículo a ver si es de la calidad requerida. La calidad requerida. Lo mismo que este vehículo que está ahí. Y hay que ir entonces sobre el que firmó la... ¿Cómo se llama? La inspección vehicular.
0: Perdón, ingeniero, está hablando de Pedroso, chicos. Del lugar donde el sábado a las 8:30 hubo un accidente de tránsito y tenemos 1.500 millones de imágenes para compartir.
4: Claro.
0: Decía, ingeniero, el freno del vehículo.
4: Sí, hay que ver si el freno de ese camión con ladrillos que bajó es del tipo que corresponde a ese tipo de vehículo, sobre todo para esa situación extrema que se tiene. Y que hay diferentes calidades de freno. Y eso se tuvo que haber pillado en la inspección técnica vehicular. El mismo caso que este que perdió su rueda, por decir así. ¿Quién le dio el ok desde el punto de vista? Porque acá, de inspección técnica vehicular, acá tenemos la costumbre de que se pone una ley, se pone un reglamento, y eso a la larga se convierte en una tasa.
3: Pero hay que decir una cosa también, y yo consulto a la mesa... si realmente se respeta la inspección técnica vehicular. Creo que Asunción es el único municipio que obliga, ¿verdad?, a la inspección técnica.
4: Pero no es solo eso, Juan Pablo. Hace poco salió una ley de que todos tenemos que recibir un curso para cómo extinguir un incendio de nuestro auto. Eso se volvió una tasa. Nadie hace el curso. Nadie hace el curso. O sea, te vas y te dicen, el curso es tanto, acá se paga. Vos pagás, no sé, 20.000, algo así, y ya salvaste el curso. O sea, nosotros convertimos en tasa, tasa por inspección técnica, tasa por esto, tasa de aquello, y no se hace. La habilitación de los vehículos. Es una simple tasa. Nosotros nos peleamos por cuánto vamos a pagar. No, nadie realmente no. ¿Qué es lo que es la habilitación vehicular? Nadie nos controla nada. Los municipios cobran nomás. Convertimos en tasa. Y por eso, si vamos a ir al final de esto, ese es un tema. La inspección técnica vehicular, el que firmó este vehículo que perdió el eje y las cuatro ruedas, y el que firmó el del camión que bajó de Cacupé, y hay otros que bajaron con esta situación, incluso los que se tiraron correctamente de la rampa, tiene que ser ese que firmó que está todo bien, también tiene que ser investigado por la fiscalía, porque probablemente me dicen que hay varios tipos de frenos, no sé, negro, amarillo, rojo, blanco, yo qué sé, y que para ciertas situaciones tiene que haber una cierta calidad de freno que probablemente no tenga estos vehículos.
5: Acá me aporta,
4: eso vos que sos propietario no sabes, no sabía.
3: Y eso me dice, me aporta una persona que nos está escuchando, dice, creo que ni en Asunción lo exige hoy en día ya, solo cuando transferís tu auto a Asunción hace una verificación, dice.
0: No, en Asunción te hacen la verificación.
4: Pero ¿y la habilitación?
0: En Asunción incluso te ponen, si tenés algún problemita y que son leves, y que podés superar, y que te permite superar la prueba, te ponen la observación. Uh-huh. A corto plazo tenés que cambiar la cremallera. Uh-huh. Por ejemplo, te dice, en Asunción, a mí me consta y me tocó porque varias veces hice en Asunción la verificación. Eso te da cierta tranquilidad.
4: Sí,
0: o te dice, está 100% tu vehículo. Entonces, el freno, o sea, el freno de mano, el freno de todo tipo de freno. Pero acá, ayer me preguntaba, un médico profesional me decía, ¿es necesario tener la habilitación? Es necesario tener la habilitación. Y claro, si no, uno puede tener tu autorización municipal.
2: Claro.
0: Te tiene que verificar. Aprobar la verificación y te permiten que vos tengas habilitado tu vehículo para transitar y que vos puedas pagar en la municipalidad, en el municipio de donde sea. Pero me dice, hay gente que se va a cualquier localidad del interior y no hay verificación. Acá este camión, por ejemplo, 1989, pues yo no creo que sea el único responsable de todo esto, el chofer.
4: No.
0: Acá hay una serie de
2: cuestiones. Ayer.
4: Acá está. El que le habilitó mal,
2: sí,
4: el que no hizo la inspección técnica vehicular, para comenzar, ¿no? El que no frenó a tiempo para probar su freno y no se tiró por la rampa, mal. Eso es insalvable. No se tiró por la rampa, pasó a toda bala. A lo mejor ni sabía, no sabía ni cómo usar, tuvo miedo. Pero
2: la preparación, sí,
1: también, yo creo.
4: No sé, yo creo que nosotros paraguayos a veces creemos, ¿no? Le meté un rezo última hora, no, pues ya ahí ya tenés la alternativa, tenías que haber usado. Y por otro lado también, ese ni provisoriamente jamás tuvo que haber estado ese semáforo ahí. Nunca.
0: Bueno, escuchen esto, ayer a la tarde hablaba el director de la Agencia Nacional de Tránsito. Él dice que el principal responsable es el conductor del vehículo. Claro, él está al frente del vehículo.
4: El responsable directo.
0: Y lo que pasa es que en homenaje a la gente lastimosamente falleció, tenemos que seguir hablando del tema.
4: Sí.
0: Para que no vuelva a morir más gente en esta ruta. Y en este punto específicamente. Ayer hablaba el hermano de un joven que murió con la familia de su novia. Hace 2 años. El 1 de septiembre se van a cumplir 2 años.
2: En el 2024.
0: En el 2024. ¿Y qué pasó?
1: No.
0: Murieron 6 personas, 8 personas. Un trasganado le pasó así un domingo a la tarde, creo que a 4:30 de la tarde más o menos. Tiene las imágenes de los compañeros en el archivo que ayer mostrábamos cómo había destrozado a toda una familia. Estaba el papá, la mamá, la novia, creo que el hermanito, la hermanita de la novia, entre otros. Y pasaron 2 años y no pasa absolutamente nada. Pero quiero contar esto. ¿Cuál tiene que ser la reacción de las autoridades? Esto tenía que tener patrulla caminera 24 horas a partir del momento del accidente. El domingo tenía que dejar de funcionar. Ahí está la familia que murió el 1 de septiembre del año 2024. Y ahí tienen más arriba ustedes también en Yanduti TV las imágenes del camión trasganado que se llevó todo por delante. Plena tarde. Ahí está el camión. Y ahí en el mismo lugar, en la misma zona, de la misma manera. Pero digo, patrulla caminera, borrá el semáforo, anulá el semáforo y dirigí el tránsito, por lo menos por respeto a la gente que utiliza la ruta y por la gente que falleció y por los familiares.
4: Ahí está el trasganado,
0: sí, señor.
4: No sé si están viendo,
0: bueno,
4: todos.
0: Pero ¿qué pasa? El control de vehicular o el control a la altura del cerro, eso no existe, no está. Le vamos a mostrar, Magali, poné la foto, el video que te pasé. Pero,
5: Pero para ser franco, Carlos, un control vehicular a la altura del centro, ya no te van a poder hacer una buena inspección.
0: No. Yo digo, ellos pues dicen que hay báscula y cosas por el estilo antes de llegar al frenado y cosas por el estilo. Sí. Pero son bajas. Miren, quiero que hagan este recorrido. En Yandutí TV le estaba mostrando. Esto tuvo ayer la gentileza Elmo Ejara, David Galeano de mostrarnos. Mm. Está bajando del cerro él. Eran las 5 de la tarde más o menos. Ahí hay un viaducto peatonal. Y va bajando del cerro. Ayer 5 de la tarde, un oficial de la patrulla caminera no había. Y el semáforo seguía funcionando. ¿Qué pasaba si ayer un camión otra vez perdía los frenos en hora de la tarde o la tardecita o la noche? Iba a morir otra vez otra familia.
2: Iba, y podía pasar si el sábado ya ocurrió el accidente.
0: Y ahí está el semáforo funcionando. Y hoy veo que a veces dice sacarán semáforo y piden interpelar a la ministra.
5: Y ahí está el viaducto que no se terminó.
0: Y quiero el documento que ayer se mostró en primera instancia. El documento, por favor, hay un documento en primera instancia que tiene que ver con una resolución judicial. Justamente por el viaducto que mencionaste, ingeniero. El ministerio tiene que poner la plata para la gente que está afectada por la construcción de ese tramo.
2: Sí.
0: Acá, ¿qué dice acá? Pero tiene, ¿qué fecha tiene? 17 de agosto del 2026.
5: 18.
0: 17.
3: No, porque hoy se va a hacer.
0: Hoy se va. La fecha del documento es 17.
3: A las 3 y media.
0: Señálese el día martes 18 a las 15:30. A fin de que este juzgado se constituya en el inmueble individualizado tal parte, dice distrito de Ipacaraí, lugar denominado Yuhuá, dice.
3: No es Piojo.
0: Porque hay la
2: esa J. La H nomás, la J.
0: A fin de otorgar la posesión inmediata de dicho bien a favor del Ministerio de Obras Públicas, dice. Hoy le van a
3: expropiar.
0: Dar al Ministerio de Obras Públicas. Dice. En el escrito de demanda, el Ministerio de Obras Públicas y Comunicaciones podrá solicitar medidas cautelares para la liberación inmediata de la franja de dominio. Promovida la acción, el juez, atendiendo al interés público, deberá disponer la apertura de la cuenta judicial a los efectos del depósito del importe del monto de la indemnización aprobada por el Ministerio de Obras Públicas y Comunicaciones. Confirmado el depósito, el juez ordenará la medida cautelar que otorgará la posesión inmediata del inmueble a favor del Ministerio de Obras Públicas y Comunicaciones. En ese sentido, el Ministerio obtendrá la disposición inmediata de la franja de dominio y podrá solicitar el desalojo de cualquiera de sus ocupantes, así como la destrucción de las mejoras que sean necesarias para la construcción de la obra. ¿Por qué? ¿Tuvieron que morir 5 personas para que esto se agilice?
5: 5 más. Porque el 17 de agosto recién llegó el escrito. El 18, ¿verdad?
0: Atento, no, el 17 le comunica.
5: No, acá hubo algún pedido. Este no va a ser.
2: Se agregó el comprobante de pago.
0: O ayer le pidieron y ayer mismo le dio. Ayer le dice, agréguese el comprobante de pago. ¿Cómo se pide? Y se señala el día martes 18 por hoy, a fin de que este juzgado se constituya en el inmueble. Claro.
5: ¿Qué hizo la Procuraduría General de la República contra Mosipar todos estos meses desde la última muerte? Porque ella no pidió antes. Esto mismo. Y sí pidió que hacía durmiendo el expediente ahí en el juzgado.
2: Porque nadie se ocupa, ingeniero. Efectivamente, cuando ocurre este tipo de cosas y estamos lamentando, es en donde todas las autoridades es como que se asustan más. Porque eso nomás pasa. En un momento dado nomás se asustan un ratito y después vuelve toda a la normalidad. No vamos más a hablar de este tema, vamos a pasar a otro tema y a otro caso y ya nadie se va a ocupar de esto. Y es triste, porque se siguen muriendo personas.
5: A mí me dijeron que hoy se saca el semáforo, hoy se apaga, a más tarde. Si ya no se apagó ayer, que si alguien que está pasando por la zona nos puede pasar una foto, yo creo que hoy. Pero ya es tarde para estas personas, pero todavía es temprano para el resto.
1: Y hubo tiempo para evitar esta...
5: No, desde la anterior desgracia, ¿cuántos años? ¿Dos años? Y en dos,
2: o sea, de si lo no, que sabemos, porque ¿cuántos accidentes?
5: 30
2: hubo,
5: dice que hubo, sí. 30 fallecidos.
0: Sí. Ayer denunciaron 20.
5: 20 fallecidos. Eso significa que habrá habido unos 5 accidentes por ahí en la historia.
0: Acá dice camión habilita a Dinatran y lo inspecciona Dinatran.
5: Y bueno, ¿y Dinatran? ¿Dónde está la firma del que habilitó ese camión?
1: Pero ahí, ingeniero, ¿crees que sacando el semáforo va a ser una solución definitiva? Estar, mira, no es,
5: antes del semáforo, esta ruta tiene 65 años. Ajá. 65 años, creo que es el 61 esta ruta, que se hizo hasta Cacupe. En 65 años nunca hubo esta cantidad de desgracia como hubo en los últimos 6 años aproximadamente.
0: Si me permití, ingeniero, quiero agregarle a Claudia algo, porque dijiste algo muy importante. Incluso ella pensaba, o piensa, igual que yo pensaba ayer. ¿De qué sirve que saquen el semáforo?
1: No, si es lo único que se tiene que hacer hoy,
0: yo le agrego lo que vos dijiste a lo que yo le decía ayer al ingeniero. ¿Y sabés qué dijo el ingeniero? Por eso el que sabe, sabe, Claudia. Por eso es importante escuchar al que sabe, al que conoce. En este caso el ingeniero, y por eso nosotros le llamamos a la gente para que nos ayude para entender. Y dijo el ingeniero que cuando un vehículo está parado y viene un vehículo como un bólido, el golpe es tremendo. Sin embargo, si el semáforo no estaba ahí, este vehículo, los vehículos no iban a estar parados ahí, así como estamos andando. Viendo ahora. Iban a estar andando. Claro. Imposible. Y ahí quiero que los compañeros, por favor, pongan dos imágenes. La imagen de los dos lados del accidente. Ahí vamos a tener, sáquenos a todos nosotros y pongan solamente esas dos imágenes. Ayer Villarejo, Sebastián, nos apuntaba algo muy importante. ¿Por qué el conductor del vehículo, del camión, no tuvo la destreza para atropellar todos esos, esos muros?
5: Antes.
0: No, ahí... las imágenes del semáforo, las dos imágenes que vienen y que van,
5: sí,
0: por favor.
5: Sí, yo también pensé eso.
0: Porque él, si continuaba en su carril izquierdo, ahí viene el camión.
5: Sí.
0: Ahí va a venir el camión, ¿verdad? Vamos a ver. ¿Vieron que él atropella?
1: Sí, así es.
0: ¿Para qué le vino a chocar a los que estaban enfrente si él tenía un carril libre a la izquierda, donde se prohibió el giro a la izquierda? ¿Por qué no atropelló todo eso y él podía entrar otra vez, continuar por la misma... calzada con destino a Asunción? O sea, uno entiende que pues, se pudo haber asustado, no pudo haber controlado, pero ¿qué necesidad de venir a chocar contra los que estaban estacionados? Porque, en todo caso, él agarraba esa parte. Hay imágenes donde te muestran perfectamente cómo está, está prohibido de los dos lados entrar en esa calzada porque no se puede girar a la izquierda. Entonces, él ahí tenía que haber ese camión. ¿Para qué le agarra? Porque eso le desequilibra al camión también y termina volcando y haciendo lío.
2: Pero desde el momento en que él no utiliza esa rampa, ¿qué le pasó al chofer? Él no estaba preparado para conducir realmente ese camión, porque él no pensó. Eso es lo que se ve en esa imagen. Él vino nomás y no le importó y vino y le arrolló a todos los que estaban ahí esperando en el semáforo.
1: No tuvo capacidad de reacción, para mí es evidente, ¿verdad?
5: Fíjate en ese semáforo, donde fallecieron las personas, el conductor de ese vehículo, que no es el que estamos viendo, está un poquito más atrás. Hay dos vehículos ahí, atrás otra vez.
0: Sí.
5: No tiene nada que hacer porque hay un semáforo. Está

0: quiénes tienen la culpa o quiénes sumaron a que se pueda dar con esto, ¿verdad? Y acá, como estamos viendo en estas imágenes, uno de esos inconvenientes tiene que ver con ese semáforo.
1: No, el semáforo sacás y por lo menos estadísticamente, como tenemos 60 años de ruta en ese lugar sin semáforo y unos 5 a 10 años con semáforo, tenemos la
2: Bueno,
1: estadística
2: ojo
1: para
2: ahí.
1: decir.
2: ¿Qué pasa con el que le cruza la calle, que le cruza? Porque antes, 30, 40 años atrás, no había asfalto. Vos bajabas de San
1: Claro.
2: Bernardino, venía y tenía un camino de tierra y casi no se utilizaba. Hoy tenés asfalto a
1: Ah,
2: los dos
1: bueno.
2: lados de la ruta PI02. ¿Cómo cruza con el viaducto que está allá? Con el
1: No, no,
2: viaducto que se
1: no.
2: tiene que
1: No,
2: terminar.
1: no.
2: Para eso se
1: Para,
2: hizo.
1: te voy a decir. Realmente la solución ya existía. Ya existe. Hoy en día
2: Sí.
1: existe y ya existía. Ese semáforo no tuvo lo que haberse colocado. Vamos a retrotraerlo. Antes era camino de tierra por este lado, camino de tierra por este
2: Sí.
1: lado. Y era nomás lo difícil de llegar hasta ahí y era difícil de cruzar. Con lo que se hizo infraestructura, el que quería cruzar era incómodo. Él tenía que llegar hasta ahí, girar a la derecha, ya sea que de un lado hacia otro, y irse hasta el primer lugar donde hay retorno, que en este caso es allá, se ve al fondo, en la bajada
2: Sí.
1: del cerro, ahí hay una U donde él podía regresar, o se iba hasta Ipacaraí y dar la vuelta. Pero no querían hacer eso.
2: Claro, nadie quiere irse 10,
1: Y
2: 100
1: la
2: metros
1: comisión
2: más.
1: vecinal, acompañado por todos los intendentes y todo eso por el estilo de la zona que quieren voto, se van, acompañan, instigan y dicen: no, semáforo aquí porque nosotros queremos pasar derecho.
2: Imagínate, voy a ir un poco más, tenemos que cerrar esta parte porque tampoco tenemos otros temas también para compartir. Ayer hablaba Fernando Verdicheschi con nosotros a la tarde, un experto en tema camiones, y él tiene un argumento. Las rutas están mal diseñadas. Esta es muy linda, la ruta 2, la que une Asunción con Ciudad del Este y Ciudad del Este con Asunción. Pero él decía, vos salís de Ciudad del Este con un camión con 30.000 kilos y en cada punto tenés que frenar. ¿Ustedes se imaginan lo que es frenar un camión con 30.000 kilos en cada rotonda?
1: Eso está mal, ¿verdad?
2: Por eso,
0: Sí.
2: ojo con esto. Y aquí no se puede después hacer una ruta por el capricho de algún parlamentario, de algún diputado o alguna comisión vecinal. El interés de la mayoría siempre tiene que ser más importante. Y acá Marito Audo Benítez dijo, parece Miami, dijo una vez por Caguazú. No se hace, en Miami no hay rotonda cada
1: Y
2: pueblo.
1: mucho menos
2: ¿Eh?
1: de 20 metros de radio de giro, esas cosas.
2: Y claro, ¿sabes qué ingeniero decía Berdicheschi? Vos llegás a cada rotonda y tu freno
0: Sí.
2: se desgasta, se calienta. Entonces, cuando vos llegás al cerro, cuando ya llegás al cerro, no es el caso de este camión que hizo el crimen o la tragedia.
1: Sí, pues este
2: Estamos
1: tiene
2: hablando
1: ladrillo.
2: de camiones que están viniendo con cargas del Alto Paraná o que van al Alto Paraná con carga. Tu freno se va desgastando, se va calentando y no tiene la misma eficiencia por más camión que sea nuevo o viejo. Porque el diseño de la ruta se hicieron al antojo de algunas comisiones vecinales o a la influencia de algún parlamentario en su momento. Y para congraciarse con la autoridad de ese pueblo, entonces se hace de esa manera. No, señores, las rutas se hacen como se tienen que hacer. Y quienes hacen las rutas se tienen que mantener los que hacen el diseño, porque al final ellos van a ser los criticados y los cuestionados. Entonces,
1: Y
2: hay una
1: también,
2: mezcla de situaciones acá que afectan al tránsito.
1: y también a mi criterio, porque hay gente necia que quiere usar las rotondas chiquitas como si fueran lo más. Entonces eso te obliga a bajar la velocidad. Eso es cierto, pero es casi imposible que un trasganado que está llevando un acoplado no invada tu lado de la rotonda para poder tomar esa rotonda. No pensaron bien. Es momento también de agrandar todas las rotondas, y hacer algo. Y no solamente ahí, y por qué te digo, no es solamente por las comisiones vecinales, en todos los otros lugares donde el ministerio puso rotonda, también puso por imperio, por imposición del ministerio, puso rotondas chicas a propósito.
3: Una cosa que me parece importante también analizar es el hecho de que Paraguay creció, y Paraguay creció en muy poco tiempo de manera muy acelerada. Yo recuerdo, yo era desde muy niño, siempre viajé por esta ruta porque nos íbamos acá a Caacupé, y no es lo que es ahora. O sea,
1: Claro,
3: eso es número
1: no.
3: uno. Segundo, el hecho de pensar en ciudades, y el ingeniero estuvo hace poco en Estados Unidos, vos en una autopista te bajás de la autopista. Cuando entras justamente en caminos vecinales o en ciudades. Esto de la ruta 2 y la ruta 1 en algún momento tiene que pensarse justamente que ya no es,

0: un camino vecinal, ya es una ruta internacional. Y como ruta internacional implica que tenemos que pasar a otro nivel. Porque uno mira estas imágenes y uno transita permanentemente, o se va a San Bernardino, o a Altos, o a Cordillera, y pasa por esto, y esto sigue siendo rural. Esto sigue siendo un camino rural, en toda su dimensión. Y ya no estamos en tiempo de que podamos permitirnos tener justamente. Cuando se hizo el tema de la expropiación de todas
1: Mira,
0: estas
1: mira, ahí
0: casas.
1: viene en contramano esa moto, ¿verdad?
2: Sí, ahí está.
1: O sea, no, no, esto es eso, para ellos sigue
2: Pero
1: siendo
2: es
1: eso.
2: educación, falta de educación, conocimiento, información, falta de sanción, falta de
1: Mira, la
2: castigo.
1: gente que cruza antes del accidente está sin casco. Esos dos muchachos allá se van con su motoneta, a esos están sin
2: Y
1: casco.
2: una cuestión más que yo le pregunto con relación al chofer. El chofer es gran responsable, duele decirlo, pero hay que decirlo, es a Pablo Gerken en algún momento. Pero acá hay una cuestión. El patrón de ese camión le dice a Carlos, ¿sabes qué, Carlos? Quiero que, pues el patrón, este tiene, vos tenés necesidad de trabajar. Vos le vas a decir a tu patrón, esto tiene verificación técnica, patrón. No, no tiene. Vamos a suponer que no tenga. No, no tiene. Ah, no, entonces yo no puedo manejar. Ah, no, listo, no hay problema, viene otro. Vos aceptás. Él tiene que cargar 15 mil kilos nomás. El patrón le dice que cargue 20 mil, porque eso le va a rendir más a la hora del cobro. No le va a decir que no a su patrón. Y por algo ya está haciendo el papel de chofer. Por algo ya es chofer, porque tiene necesidad de hacerlo. Entonces está sujeto también a una serie de cuestiones y de responsabilidades que tienen que ver con los que son propietarios de los vehículos. Hay muchas causas, muchos factores. El chofer del camión está imputado, él está arrepentido. Estuve leyendo que hizo alguna declaración y dijo que quería encontrar un muro y matarme.
1: Y estaba el
2: Sí.
1: muro ahí. Tenía
2: Y
1: el muro y no, no agarró el muro. Ahí tenía dos muros, tres
3: sí,
1: muros creo que tenía.
3: él se equivocó. Claramente estamos viendo en esas imágenes también, ¿verdad? Él ahora está con prisión preventiva. Ayer hablábamos también con el abogado Guillermo Duarte Cacabelos y él decía, acá hay que analizar demasiadas cosas. Si él incumplió alguna ley de tránsito, también ver las condiciones en que está esta ruta y también ver la responsabilidad acá de diferentes instituciones y por supuesto también del Ministerio de Obras Públicas. O sea, no hay una responsabilidad nomás y tirarle todo al chofer que sí estamos viendo estas imágenes y no estuvo para nada bien lo que hizo. Hoy estamos lamentando la vida de cinco personas, pero el famoso, solamente nos quedamos con una responsabilidad y después esto ya no se escarba y ve un poco, no se ve qué más se puede hacer, ¿verdad? Porque la investigación no puede terminar nomás de esa forma.
1: Pero sabes qué, Noelia, es cierto, un hecho tan triste como este nos exacerba a todos a buscar los culpables. Pero evitando la culpabilidad personal, también tenemos que ver los problemas estructurales. Nosotros no tenemos una forma de congeniar intereses particulares con intereses generales. Acá hay un interés general de hacer una ruta. Hace poco yo le estaba diciendo cuando estuvo acá la ministra, que no pueden terminar hasta ahora la unión del puente de la integración con la ruta 2, porque también hay un propietario que se plantó ahí. Ahí no hay todavía un semáforo, no hay nada de eso, a lo mejor no hay muertos, pero se está parando por culpa de eso. Y ya se solucionó, me dijo ella. Pero ¿cuánto tiempo se atrasó la obra? Y el caso de Metrobús, un caso parecido. No se podía llegar hasta Asunción. No se podía llegar porque había que indemnizar y la gente no estaba de acuerdo con su indemnización. Y el ministerio no tenía forma de llegar hasta Asunción con el tema de Metrobús. No era ya factible, ya, porque encima por la mala experiencia de los primeros que fueron atropellados por el Metrobús, por decir así, los que estaban más hacia Asunción ya no querían saber nada. Mucho menos te van a dar la autorización para que entre en su propiedad y alguna vez vemos. Págame primero, yo quiero tanto, y todo el mundo había sido que nunca los indemnizó donde se hizo la Eusebio Ayala. Bueno, esos problemas estructurales tenemos que abarcar, o si no, no podemos tener un buen progreso.
2: Y vamos a seguir teniendo accidente, accidente, accidente y muchas muertes.
1: Calle Última está llena de semáforos que no tendrían que haber estado. Hace poco había un lugar donde se cerró, ahí entrando a Primer Presidente, y al final el vecindario se plantó y se
2: Y se
1: abrió
2: abrió
1: otra
2: otra
1: vez.
2: vez.
1: Se
2: Y
1: abrió
2: se
1: otra
2: hace
1: vez.
2: el giro a la izquierda ahí.
1: ¿Y dónde quedaron todos los técnicos que dijeron, esto no puede haber? Y está otra vez.
2: 6,35 en la República del Paraguay, temperatura agradable en Asunción, en el área metropolitana, 19 grados. Es muy enfurecido, estamos. Bajen un poquitito. Sí. Veo a Claudia.
3: Martes.
4: No,
3: con
4: ella está espléndida. Ella
2: es piribahí. Noelia, re piribahí. Juan Pablo, ni qué decir.
5: Ay, yo más o menos, o muy piribahí.
2: No, más o menos.
4: No,
2: más
4: o menos.
3: Pero Marte es así.
4: Vos sos nuestra esperanza.
5: Ah, bueno, está bien.
2: Bueno, informe internacional: Venezuela otra vez en la noticia. Delcy Rodríguez, presidenta de Venezuela, comunica otra vez un sismo en La Guaira. Quiero informar que hace aproximadamente 23 minutos, decía esta madrugada, se registró un sismo sentido con epicentro en La Guaira, o La Guaira, ¿cómo es? La Guaira, ¿verdad?
0: La Guaira.
2: Y una magnitud superior a 4. Nuestro sistema de protección está activado y realizando el monitoreo y seguimiento correspondiente. Se mueve el mundo, ¿eh?
1: Pero 4 es bajo.
2: No, todavía sí, pero...
1: Para entender bien la escala de Richter, cada vez que sube, por decir, si de 4 a 5, es... No, sube 10 veces, ¿no? Es que subió... O sea, ahí es una escala logarítmica.
2: Claro, lo que pasa es que esa parte fue la más afectada en Venezuela.
1: Claro, si ya está mal, ya está floja toda estructura. El otro cerca de 7 creo que estuvo el anterior.
2: Sí, señor.
1: Pero, y yo siempre hago la comparación entre el sismo de 7, el número redondo que tuvo Venezuela, el que tuvo Japón y el que tuvo Colombia. El que tuvo Colombia, ¿cuántos muertos tuvo?
2: Colombia más de 100.
1: Más de 100.
5: No, incluso se casi llegó a 200. Casi 300.
1: Sí, casi 300. Sí. El de Japón.
2: No recuerdo.
5: El de Japón no...
1: ¿Y algo por ahí?
5: No fueron así para tan...
1: ¿Y el de Venezuela?
5: No, el de Venezuela más de 6.000.
1: Más de 5.000.
5: Okay. Sí. Más de 6.000.
1: Eso también habla... O sea, la misma magnitud en un periodo de tiempo de menos de un año y con 3 resultados muy diferentes. Sí. Eso también evidencia negligencia o mal uso de los materiales o errores constructivos que se dan en ciertos países con más frecuencia que en otros países.
5: Acá estoy viendo que la cifra de muertos en Venezuela es de 6.400 por el doble de terremoto.
1: Pero fíjate que es más de aproximadamente 20 veces más que Colombia, con sismos de magnitud parecida.
2: Bueno, 6:38, tenemos que hacer una pausa, pero quiero adelantar esto porque en un ratito vamos a estar otra vez en la zona. Hay que avisarle al viceministro de Obras que sigue sin operar este control de la patrulla caminera. La patrulla caminera depende del Ministerio de Obras Públicas y Comunicaciones. Ayer en conferencia de prensa, el único que dio la cara fue el señor Hugo Arce, viceministro de Obras. Y Gustavo Rivero, que ya está en la zona, está mostrando esto esta mañana. Tiene que ver con el semáforo, semáforos en la zona, y tiene que ver también con la el puesto de control que supuestamente tiene que operar 24 horas de control de báscula y cosas por el estilo. El semáforo sigue funcionando. Sigue funcionando en este tramo en la localidad, en la compañía de Pedroso, de acuerdo a los datos que estamos compartiendo con ustedes esta mañana. 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
2: Cielo cubierto, 19 grados temperatura del momento. En un ratito, otros temas, otros protagonistas. 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
1: Y en el corte te voy a un chisme y volvemos.
2: Sí. Eso es lo que a mí me gusta.

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0: Lucía, estamos de vuelta. Y no fue solamente un chisme en la pausa. Fueron varios chismes. Hay nuevo miembro del Consejo del Instituto de Previsión Social. Según... Es decreto, ¿verdad? Decreto. Lo que se dio a conocer sí, ayer del Poder Ejecutivo. Decreto. Renunció la señora Albertini. Era ella representante del Ministerio de Trabajo ante el Consejo del Instituto de Previsión Social. Y en su reemplazo se designa a Ramón Zarza Pintos. ¿Él estuvo alguna vez en algún Ministerio de Hacienda?
1: Él sí, fue viceministro de Hacienda.
0: ¿Fue viceministro?
1: Sí, señor.
0: El decreto dice, nómbrase al señor Ramón Zarza Pintos como miembro titular del Consejo de Administración del Instituto de Previsión Social en representación del Ministerio de Trabajo, Empleo y Seguridad Social en reemplazo de la señora Bettina Silvana Albertini Alonso, quien renunció. Ayer me pasaban un dato también de que este señor Zarza, que el señor Zarza, perdón, es accionista de Zetabank. No siempre un accionista de un banco es miembro de un consejo del Instituto de Previsión Social. Ni siquiera estoy calificando si es bueno o es malo, simplemente como dato, como información, y que alguna vez fue viceministro de Hacienda.
1: Acá tengo el dato, fue viceministro de Administración Financiera del Ministerio de Hacienda durante el gobierno de Federico Franco. Y en torno a la renuncia de Bettina Albertini, ella estuvo dentro del consejo 6 meses aproximadamente y renuncia por motivos particulares, familiares, según lo que se detalla, o al menos las informaciones que nos llegaron, y también de salud.
2: Tengo que hacer referencia, Ramón Zarza es un amigo mío. Le deseo el mejor en los éxitos, fue mi compañero de la maestría, realmente de ahí viene una... Una amistad, no bueno, sí, tomamos también cerveza de vez en cuando, ¿verdad? Pero
3: datos que he estado
2: en casa varias veces.
0: Es linda, ¿verdad? Esa amistad. Sí. Con cerveza de por medio, más linda la amistad. Sí.
2: Porque después de la tercera siempre se dicen más cosas, ¿verdad? Yo confío mucho en él. Es una persona que en los 40 años que llevo de conocerle ha tenido siempre una conducta ética. Hasta un poco revolucionaria. No le van a torcer el brazo fácilmente a Ramón, ni en el sector privado ni en el sector público. Yo confío en él porque ya es una persona con cierta hoja de vida. Si no me equivoco, él es jubilado bancario. Si no me equivoco. O sea, ya tiene también un ingreso aparte, por lo cual eso que a veces le dicen a funcionarios públicos, te echo, me voy nomás donde estaba, que ya está lo bien. Todo eso hace que yo tenga mucha confianza en él y por otro lado su conocimiento, tanto como es viceministro como dentro del sector privado, largo conocimiento, porque hace 40 años él ya estaba en otra institución bancaria que ahora ya no me acuerdo, ¿verdad? Pero ya tenía mucho conocimiento financiero. Va a ser también que se independice el consejo de estas instrucciones que a veces recibe el consejo de metan la plata acá, metan la plata allá, hagan tal cosa, dejen nomás a la vista, esas barbaridades de dejar toda la vista, eso no creo que puedan seguir ocurriendo fácilmente. Es una persona transparente y confiamos, yo por lo menos confío, y recién en el grupo WhatsApp los compañeros de la maestría que tenemos, todos confiamos en Ramón. Fuerza.
0: Vamos a ir a Gustavo Riveros en un ratito, pero quiero que pongan la fotografía de Andrés Juvetich. Él fue uno de los últimos presidentes del Consejo a propósito del Instituto de Previsión Social. Y posiblemente uno de los que firmó este tema que tiene que ver, o categóricamente el que firmó este tema que tiene que ver con los hospitales, con los...
2: ¿Cómo se llama? Quirófanos modulares.
3: Sí.
0: Ustedes saben que él es funcionario de Yacyretá. Y ustedes saben que recibe por mes 34 millones de guaraníes. Dice que tiene un salario de 26 millones de guaraníes y bonificaciones de 8.347.000. Supongo que es muy inteligente, muy importante, y lo que aporta le hace muy bien a la entidad binacional Yacyretá.
2: Él sí, pero es una persona preparada.
0: Por eso digo. Pero
3: ¿pero siempre fue funcionario de Yacyretá y fue comisionado nada más? ¿O periodo entró como funcionario?
2: Él no se fue comisionado. ¿A presidente de IPS? No.
0: No.
3: O a otra institución, digo.
1: De IPS fue a Yacyretá, en todo caso.
2: No.
3: O de otra institución.
0: O fue incorporado a Yacyretá después.
2: Claro. Medio relativamente hace poco. O sea, es de confianza de este gobierno, vamos a decir así. Porque uno no consigue un puesto en Yacyretá o en Itaipú sin concurso, sino es de confianza del... Sin concurso, porque no creo que él haya concursado.
0: No creo.
2: Probablemente sí concursa iba a ganar también, porque tiene un muy... O iba a estar dentro de la terna, porque es una persona, hasta donde yo sé, preparada.
1: Pero ahí el tema es la pertinencia a un concurso.
2: A lo que digo, son cargos de confianza.
0: ¿Ustedes recuerdan a él que está imputado algo por el IPS?
2: No. Justamente yo hice referencia que me extrañó que la administración que aparentemente llevó adelante esta licitación, sin haber hecho todos los estudios previos, como a ver si entraba ahí, creo que es la del señor Bugetich. Pero si alguien me corrige, él quiere decir, no es cierto. Yo miro nomás las uh-huh. fechas y pongo en los tiempos y me da que fue la administración de Bugetich la que inició este tema sin haber hecho todos los estudios pertinentes. Después continuaron los demás.
0: Bueno, vamos a ir a exteriores. Vamos a recibir señal desde la zona de Pedroso. Gustavo Riveros está encargado oficialmente de la construcción del viaducto. Desde ayer está haciendo un repaso, está haciendo una revisión. Todavía no tenemos luz del día, pero él está ahí tempranito. Me parece que se quedó a dormir con Silvio debajo del viaducto para que la gente tenga toda la información esta mañana. Gustavito, Móvil Dinelco, hacerlo diferente. Buen día.
4: Buen día, don Carlos, compañera audiencia. Y bueno, haciendo de vuelta este recorrido que ya realizábamos el día de ayer aquí en la zona y también lo que ustedes mencionaban sobre esta báscula móvil que supuestamente debía funcionar 24 horas en la zona de Curuzú Peregrino. Ayer cuestionábamos eso al viceministro del Ministerio de Obras Públicas y Comunicaciones, quien él mencionaba que esto debía estar activo, pero de vuelta el día de la fecha nosotros llegamos hasta ese lugar y constatamos que y veíamos camiones cruzando en ese lugar y no está en funcionamiento. También lo otro, del cual ustedes ya estaban hablando a tempranas horas, y mencionar de este semáforo que 3 segundos nada más faltaban para que este semáforo habilitara la luz verde y los vehículos detenidos en este lugar pudieran avanzar en aquel trágico suceso del sábado. Ese breve lapso terminó siendo determinante luego de que este camión que descendía de la zona impactara contra estos rodados que aguardaban frente al semáforo, que desencadenó este lamentable suceso donde fallecieron 5 personas aquí en la zona de Pedroso. Tras este trágico suceso, de vuelta insisten los vecinos al Ministerio de Obras Públicas y Comunicaciones eliminar este semáforo que ya denominan el semáforo mortal, que está aquí ubicado en la zona de Pedroso. Ustedes mencionaban que supuestamente ya debía de estar inactivo, pero de vuelta constatamos que esto está en pleno funcionamiento, don Carlos, compañero audiencia. Sí, también hay 2 efectivos de la patrulla caminera en el semáforo mismo, ya ha apostado también una patrulla en el lugar, pero vemos que esto se encuentra activo aún a esta hora. Y lo que mencionábamos también, los vecinos insisten porque es una inacción por parte del MOPC que ya esto quede fuera de circulación, exigen los vecinos de la zona, por lo que ya mencionaba, que de manera constante ocurren accidentes en este lugar, y lo que ya también veíamos el fin de semana donde fallecieron 5 personas.
0: Sí, señor. ¿La cámara está ubicada en la calzada que va hacia Ciudad del Este o la que va hacia Asunción, Gustavito?
4: La que va hacia...
2: El de la izquierda es de Ciudad del Este.
4: En realidad la que va hacia Asunción.
0: Sí, correcto, correcto. Le da de frente a los vehículos que vienen desde Ciudad del Este
2: que
0: hacia
2: bajan
0: Asunción.
2: Del cerro, por
0: y ahí está mostrando un poco una vez más la vereda, Gustavo. Ahí en la esquina, que con relación a la ruta, si pueden recorrer, está. Pedirle permiso a los agentes ¿De la patrulla o no de la Policía Nacional? Patrulla.
4: Patrulla caminera.
2: O sea, esa es una de las veredas más chocadas.
0: Miren lo que es una ruta. ¿Qué? El que hizo el diseño es un genio.
2: No, un desastre.
0: ¿Cómo vas a hacer una ruta y después la ruta termina en la vereda?
2: No.
3: Qué bárbaro.
2: Y de ida también es así. Cuando vos te vas a subir el cerro, el que está subiendo a la derecha, no está nomás la cámara ahí, así mismo es, vos tenés que invadir en un corto plazo, en un trecho. Mira, ese que viene ahí, ese que viene a la izquierda. Bueno, ahora paro. Era una moto, ¿no? Iba a tener problemas. Pero para poder entrar dentro del carril, tiene que en pocos metros, vamos a decir, en 20 metros, girar a la izquierda y cambiar casi de carril. Eso es una defesa. Esto no tenía que haber existido nunca.
0: Gustavito, vamos a estar atentos a otros movimientos en la zona. El semáforo sigue funcionando, dice que van a sacar en las próximas horas. Y también hablan que hoy puede comenzar la parte final, digo, de esta obra del viaducto. Y tiene que...
2: Claro, ya tiene que terminar nomás ya. Y
3: ya,
2: ahí sí,
3: ya está la transferencia.
2: Que los que quieren cruzar ahí, hagan lo que dice un cartel. Hoy, bajando del cerro, había una afirmación que vos pusiste, donde hay una nube, cuando vos estás bajando del cerro, que dice, para giro a la izquierda está prohibido. Vaya a 3 kilómetros más y ahí tome la rotonda, algo así dice, la U. Y eso es lo que tienen que hacer provisoriamente todos los que quieren cruzar esto. El mismo cartel que está más o menos a 500 metros cerro arriba, vamos a decir acá, de donde está Gustavito, 500 metros hacia Cacupé, eso mismo es lo que tienen que hacer provisoriamente todos los que tienen que cruzar ahí hasta que le terminen su viaducto.
0: Gustavo, vamos a volver un poquitito más tarde contigo. La información está en ese sitio, está en ese lugar. Vamos a desarrollar otros datos un poquitito más tarde. Están trabajando Gustavito y Silvio en la zona de Pedroso también esta mañana. 2 minutos para que sean las 7 en la República del Paraguay. Acá me dicen con relación a Zarza. Me escribe una persona que merece totalmente respeto. Le tengo mucho aprecio. Dice, es jubilado bancario Zarza.
2: Sí, sí.
0: Trabajó en Interbanco.
2: También, sí, en esa época.
0: ¿Y saben qué? ¿Dónde trabajó en medio de comunicación?
1: No, ¿dónde?
0: Acá, en Ñanduti.
2: ¿En serio?
0: En Ñanduti. Con el famoso Apuril.
5: Tony.
0: No, es Tony.
1: ¿Amado?
0: No.
2: Una cosa buena que tiene también es que es cerrista.
0: No. Dice, me escribe Jorge y me dice, tipo confiable 100%, sí, persona sencilla, intelectualmente bien formado y firme.
2: Sí.
0: Es un dato que comparte con nosotros con relación al nuevo integrante del Consejo del Instituto de Previsión Social.
5: Osmar Apuril.
0: Osmar Apuril, correcto. ¿Y acá?
1: Osmar Apuril, sí.
0: Y acá la gente, yo digo a veces que los que escriben tienen que estar acá y nosotros tenemos que estar del otro lado.
2: Sí. Sí, de paso me retracto, parece que sí fue comisionado de la...
0: Claudia tiene un dato, pero no estoy seguro. Estamos hablando de Ubetis.
1: Y tenemos algunas confusiones realmente, porque esto que voy a leer ahora sale de la página, en verdad voy a leer, no es que sale, estoy leyendo, de la página del Instituto de Previsión Social. Dice que Andrés Juvetich, abogado, fue designado como nuevo presidente del Instituto de Previsión Social por decreto del Ejecutivo TAL 2019. El acto de posesión se realizó el miércoles 28 de agosto. Asumió la Comisión Nacional de Telecomunicaciones, CONATEL, para el periodo 2018-2023 y él mismo es funcionario nombrado de la entidad binacional Yaciretá desde hace 16 años. Y pasó a CONATEL para desempeñar el cargo mediante comisionamiento. Acá lo principal es, porque estábamos hablando sobre eso, que él sí ya tiene una carrera dentro de Yaciretá.
3: 16 años hace que está entonces.
1: Y durante ese tiempo es que asume en CONATEL y también IPS.
3: Entonces es comisionamiento, ¿verdad?
1: Sí.
3: De acuerdo a esa información.
2: Es muy probable.
1: Por lo menos. Asumió varios cargos en la función pública y antes de ser titular del Consejo de Administración fue presidente de la CONATEL desde agosto del 2018, por lo tanto no se desempeña como abogado dentro del estudio jurídico.
2: Explica un poquito, el comisionamiento no es tan sencillo entre instituciones públicas, no públicas, porque ya se le está poniendo una institución pública. Entonces, un planteamiento que muchas veces hacen las binacionales es por qué tengo que comisionarle a un funcionario cuyo salario te va a llegar en tu cuenta de luz, ¿verdad? Para cumplir funciones en un ente donde no tiene que ver con ese tema. Es una discusión que suele haber, ¿verdad? Me tocó a mí cuando yo, siendo funcionario de carrera de la ANDE, me fui comisionado al IPS. Yo no tenía salario de IPS. Yo tenía mi salario de siempre de la ANDE.
1: Ajá.
2: Pero había un convenio entre ANDE y EIPS de fortalecimiento institucional y eso permitió el comisionamiento. Tiene que haber un interés superior que de alguna manera le refrenda al presidente de la ANDE o al Consejo de Yacyretá o de Itaipú para decir sí, este señor se va a ir con salario de la entidad o con salario de ANDE a otra institución, pero eso también repercute en beneficio de la entidad binacional o de la ANDE o de cualquier otra institución pública.
0: Estamos hablando de quienes ocuparon en los últimos tiempos cargo en el Instituto de Previsión Social. Recuerden que después está Vicente Battaglia, médico de profesión, y que fue incluso antes de ser presidente miembro del Consejo. Y el caso de Jorge Brites, que también fue presidente del Consejo, pero también antes había sido miembro del Consejo de Administración del Instituto de Previsión Social. A las 7:02, otra compañera que está trabajando esta mañana temprano, Jessica Martínez, Móvil Dinelco, hace lo diferente. Jessica, buen día.
5: Muy buenos días, don Carlos, compañeros, audiencia. Y lastimosamente tenemos que hablar de que una vida más se ha perdido a causa del mal estado de las rutas. Esta vez nos encontramos sobre la ruta Mariscal Estigarribia, aquí en Fernando de la Mora, en cercanías de la parroquia Domingo Savio. Anoche, cerca de la 1:00 a.m, se registró un accidente fatal. Un motociclista estaba transitando con dirección a Asunción. Estamos hablando de Luan Duarte, de tan solo 20 años. Él estaba transitando sobre esta ruta y habría perdido el equilibrio tras caer a uno de estos numerosos baches. Él perdió el equilibrio y terminó impactando contra una columna que se encuentra aquí al costado de la ruta. De forma instantánea prácticamente perdió la vida este joven. Según uno de los testigos, se habría dado de esa forma. Él pudo presenciar que este joven estaba transitando y cayó en uno de estos baches. Aparentemente se puede notar hay un desnivel entre el hormigonado y el asfaltado. En la unión se puede notar un pozo, es ahí donde él habría caído y lo que habría ocasionado que él pierda el control de su motocicleta, terminando impactando contra esta columna que tenemos aquí al costado, donde lastimosamente perdió la vida. Hay que decir, don Carlos, compañeros, que esta zona está minada de baches. No es solamente la única zona donde encontramos cráteres, sino prácticamente a lo largo y ancho de la ruta Mariscal Estigarribia se puede presenciar este tipo de condiciones en cuanto al estado del asfaltado. Está sumamente deteriorado. Varios accidentes ya ocurrieron. Los vecinos, los pobladores, aquí los propietarios de los locales comerciales hace rato vienen denunciando esto porque es un peligro total. Siempre decimos que los más vulnerables son los motociclistas, quienes tienen o tienden en este caso a perder el control y terminar de esta forma. Lastimosamente, esta vez hablamos del fallecimiento de este joven. Reitero el nombre del mismo. Es un hombre de 20 años, Luan David Duarte Barbosa, quien perdió la vida anoche, y esto según el reporte también que fue dado por la Comisaría Segunda Central de Fernando de la Mora, compañeros.
0: Gracias, Jessica, muy amable. Lastimosamente, otra información, otro tema que tiene que ver con un motociclista muere tras esquivar un bache. Repetinos, por favor, ¿es la ruta Mariscal Estigarribia ya, Fernando de la Mora?
5: Sí, señor, sobre la ruta Mariscal Estigarribia, casi frente a la parroquia Domingo Savio. La otra intersección, la otra calle es San Carlos. Es ahí donde ocurrió. En este punto, donde estamos ahora cerca de este semáforo, es donde ocurrió el accidente, pero tras el impacto, la motocicleta, habría ido a 100 metros aproximadamente tras el impacto. Es por eso que también se tiene como información la calle San Carlos, porque ahí es donde habría terminado, o en cercanías por lo menos habría terminado la motocicleta de este joven.
0: Lamentable el estado de esa parte de la ruta. Gracias, Jessica, muy amable. 7:06, 19 grados temperatura del momento. Julio Enciso, el futbolista paraguayo. La venta más cara de un paraguayo en la historia.
2: Qué bueno.
0: $34 millones. Enciso se convirtió en la venta más cara de un jugador 34 millones de dólares, está por encima de Iturbe, que alguna vez tuvo una transferencia de 25 millones de dólares, de Miguel Almirón, que se transfirió 24 millones 900 mil dólares. Ahí está incluso el propio Enciso.
1: Su propio pase, ¿verdad?
0: Sí, que fue transferido en casi supera 24 millones
1: al
0: de dólares.
1: Brighton fue en ese entonces.
0: Diego Gómez fue transferido en 14 millones, Ramón Sosa al Nottingham en 14 millones, Omar Alderete en 13 millones 500 mil, Oscar Tacuara Cardoso en 12 millones 500 mil, y Julio Enciso también aparece en 12 millones de dólares de Libertad al Brighton.
1: ¿Mencionaste de Roque?
0: Roque Santa Cruz, no, 22 millones de dólares.
1: 22, ¿qué
0: es? Lo cierto y lo concreto es que Julio Enciso es la venta más cara de un paraguayo en la historia.
1: En la historia, qué bárbaro.
0: Muy joven.
1: Qué bueno.
2: Pero
1: muy
2: para
1: joven.
2: Tener una visión intergeneracional, ¿cómo quisiera que algún oyente nos haga recordar por cuánto se transfirió a Rúa y a Diarte?
0: Saturnino a Rúa.
2: Sí.
0: Pero estamos hablando de la década del 70, no, ¿verdad, ingeniero?
2: Más o menos 60.
0: Nuestro oyente tiene que ser nuestra generación, más o menos. Porque...
2: No, pero para tomar conciencia de lo mucho que se ha comercializado el fútbol, por un lado, esto es hoy en día mucho más que deporte, y por otro lado también cómo el Paraguay se ha ido cotizando gracias a estos primeros jugadores que fueron a Europa y realmente brillaron, a México también, el caso de Diarte, y realmente fueron un brillo para nuestro país y a veces el único que de alguna manera hacía que se nos reconozca en el mundo. Yo había contado el caso incluso de nuestro querido arquero, ¿verdad? Que el, mediante él se me reconoció que yo, que el Paraguay existía en Washington.
0: Chilaver.
2: Chilaver.
0: Chilaver.
2: Y me dijeron, ah, no, ese Chilaver, sí, existe Paraguay, Chilaver. Ahí recién reconocieron que el Paraguay existía porque Chilaver es paraguayo.
0: Sin lugar a dudas, Saturnino Arrúa fue uno de los jugadores más extraordinarios que tuvo el fútbol paraguayo. Jugaba con la camiseta número 10 de Cerro Porteño y Olimpia tenía en ese momento a Carlos el Lobo Diarte,
2: sí,
0: un centro delantero.
2: Sí.
0: Llegaron a jugar juntos ellos en el Zaragoza, junto a Felipe Santiago Campos, creo que era, y se les llamaba como los zaraguayos. Porque jugaban en el Zaragoza de España.
2: Estaba bien Zaragoza cuando
0: sí. Ese señor estaba Mario Alberto Kempes, también el argentino, sí, que fue goleador después en la Copa del Mundo Argentina 78. Otra información deportiva para tener en cuenta, porque hay cobertura de la gran jugada hoy, la cobertura de la Rock and Pop 95.5 de Ñandutí M1020. Recoleta pide su revancha hoy frente a Boca Juniors. Nada más y nada menos. Hay una página incluso de la Rock and Pop en donde se habla del Canario que enfrenta hoy a Boca Juniors por Copa Sudamericana. A las 19 es el partido. Van a jugar las representaciones de Recoleta y Boca en el Defensores del Chaco. Recoleta recibe hoy a Boca Juniors en el Defensores del Chaco con la misión de revertir. Recordemos que la semana pasada Recoleta perdió 3-1. Y bueno, sí.
2: Bueno, pero era de visitante.
3: A cuarto de final.
0: Y avanza a cuartos de final de la Copa Sudamericana.
6: Ojalá se le dé. El primer tiempo estuvo bueno, el segundo se fue todito la vez pasada. Solamente mirando un poco acá las estadísticas, Carlos. Saturnino Nino Arrúa, decías. En el 73, 7 millones de pesetas. ¿Cuánto habrá sido la peseta en aquel momento?
2: En un ratito.
6: Pesetas. En euros. 7 millones de pesetas en euros, ¿cuánto? Vamos a mirar.
2: Era dividido 10 por lo bajo. Pero déjame, vamos a... En el 73. No, pues podemos ver otra cosa, mira tanto.
0: Y no. Jessica,
3: mira,
0: el
3: tiempo.
0: Hay otra persona fallecida.
1: Sería aparentemente sexta víctima.
0: La sexta víctima del tema de...
3: Y es de Pedroso.
1: Sí, de Pedroso, sí.
0: Sí. Hay que hablar con el comisario, por lo menos, de este tema. Con estas imágenes tenemos que comunicar esto, que es lamentable, y que tiene que ver con lo que ocurrió el último sábado, 8:30 p.m.
1: Ahí para repasar, señor, mientras confirmamos quiénes son las personas que fallecieron en el accidente de Pedroso el sábado, Marcelo Ávalo, Fátima Galeano, Fernando y Fátima Sabina, todos pertenecían a una misma familia, y también la señora María Domínguez, que terminó falleciendo en el hospital de trauma. Ahora se habla de la posibilidad de una persona más, un hombre.
0: Y tenés que recordar, perdón, Pedro, que... 4 miembros de una familia mueren en un vehículo.
1: Sí.
0: muere una señora en el otro vehículo. Uh-huh. Y yo no sé este señor dónde estaba.
3: ¿En qué? Si estaba en el vehículo donde estaba la señora también o no.
1: Ahí hay que tener esos detalles. Sí. Y ahí hay que mencionar que la familia muere en el lugar y la señora ya siendo asistida.
3: En el hospital del trauma. Uh-huh. Así es.
2: Ya tengo la contestación de IA.
0: Venimos, hablemos qué ingeniero.
2: Ese monto equivale aproximadamente a $100,000.
0: Poco para la época. Bueno, mucho para la época.
2: 58 pesetas por dólar.
0: Estamos hablando de Arruga.
2: Estamos hablando de la transferencia. Vino a Arruga cuando fue transferido en el 73,
6: México. 73.
0: Para ir a la pausa, quiero contarles esto. Bueno, en el sector financiero, en una publicación de esta mañana, en 12 meses creció $40 millones. Bueno declara fortuna en créditos a empresas vinculadas y software. Entidad del Grupo Vázquez registró en 2025 unos $761 millones en la cuenta de software, casi el triple que la suma de otros 9 bancos de plaza. En rubro créditos diversos agrupó otros $385 millones de guaraníes de anticipos a proveedores de software con transacciones entre empresas del mismo grupo. En el sector financiero, repito, llama la atención la velocidad del flujo de dinero hacia dicha subcuenta, dice una publicación del diario ABC Color esta mañana. En apenas 12 meses, Bueno creció $40 millones. Hasta la fecha, el Banco Central del Paraguay no se ha expedido públicamente sobre estos números de los ex socios comerciales de Peña, dice, repito, una publicación en primera plana, título principal de ABC, y en las páginas 10 y 11 del diario ABC Color esta mañana. Según balances del mismo banco del Grupo Vázquez.
2: En el 2024, Bueno estaba en el puesto 43 de pago de impuestos. $39 millones versus otros bancos que estaban 10 veces arriba. 330 y 293, los dos punteros. 10 veces menos. Era en el 2024, según la SED, el listado que está de los 500 mayores contribuyentes.
6: Durante mucho tiempo también, y hay que decir esto al margen, el BCP ha sido una institución que ha generado también mucha confianza. Yo pondría también una lupa en torno a los últimos tiempos del comportamiento del regulador. Hablamos del Banco Central del Paraguay.
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0: Cielo cubierto en Asunción, en la capital de la República. Miramos imágenes también del Puente de la Amistad, une Ciudad del Este, Paraguay, Foz de Iguazú, Brasil. Así está el tiempo en esa parte del país. Para Asunción, la temperatura máxima prevista 25 grados. La temperatura del momento muy, pero muy agradable. 19 grados temperatura en la capital de la República del Paraguay, en ciudades del departamento central. Sigan con nosotros, sigan en Franja Roja, sigan en Ñandutí.
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0: con muchas cosas. Y entre alguna cuestión, hablamos un ratito por lo menos de la Comisión Nacional de Telecomunicaciones, Conatel.
1: Sí.
0: Y me decía la gente ayer qué dato importante dio el ingeniero Pedro Ferreira. Mm. Pero antes de reiterar eso, ingeniero, ¿cómo son las cosas de Conatel? Es Comisión Nacional de Telecomunicaciones. Y se publica hoy que el sitio de transparencia no se actualizaba desde abril.
1: ¿Qué?
0: E hicieron públicas solo 3 resoluciones en lo que va del año. Se llama Telecomunicaciones, Comisión Nacional de Telecomunicaciones. Desde marzo de este año, la Comisión Nacional de Telecomunicaciones, Conatel, no actualizaba su sección de transparencia, violando la ley 5282/14. Situación se da en medio de cuestionados manejos del ente, como la adjudicación de bandas 5G y cambios en licencia. Vos decías que el monto, ingeniero, va mucho más allá de esos 8 millones de dólares por el espectro 5G, sino que hay una especie, ¿qué? ¿Donaciones? ¿O cómo, en qué concepto es?
1: Le llaman algo así como gastos sociales, algo por el estilo. Y le exigen otra vez, eso es lo que me habían pasado, le exigen a la empresa, no, poner un poco ahí donde, en lo que vas a pagar, que va a ser objeto de control por parte de la Contraloría y cosas por el estilo, pero tenés que hacer un aporte ya en algunos bienes para que ellos discrecionalmente repartan, y a lo mejor políticamente o para beneficio propio cualquiera, siempre que hay discrecionalidad ocurre algo de eso, puedan repartir esos bienes. Que es algo parecido también a, pero en este caso ya más direccionado, cuando a través de compras públicas se le exige a un contratista comprar un vehículo para el ministerio o lo que sea, ¿verdad? Entonces me dice, hay un costo oculto ahí. Y en realidad estamos esperando la confirmación o no, pero Conatel supongo que va a salir enseguida a aclarar el tema, ¿verdad? ¿O no?
0: ¿Mm? Pero ayer ya dijiste eso, enseguida.
2: No creo.
1: Sí, pero...
0: Doctor Miguel Ferreira, ¿cómo está? Buen día.
3: Buen día, Carlos, a los integrantes de la mesa y a la audiencia.
0: Doctor, recién estábamos mirando, entre todos los canales que miramos, estábamos mirando Unicanal, y decían que falleció una víctima más de esta cuestión que tiene que ver con el accidente del sábado en Pedroso. ¿Eso está confirmado?
3: No, Carlos. Está muy crítico el paciente. Sigue en la unidad de cuidados intensivos. Extremadamente grave.
4: Él es Virginio Sánchez. ¿Qué fue lo que le pasó a él? ¿Cuáles fueron las heridas que complicaron su situación, doctor?
3: Él tuvo un politraumatismo, es decir, recibió trauma en distintos sectores del organismo, de los cuales el más afectado fueron el tórax y el abdomen. Y motivo por el cual fue intervenido quirúrgicamente el domingo, y con la cirugía se encontró lesiones de órganos vitales dentro del abdomen. Se realizó el tratamiento quirúrgico correspondiente, siguió internado en la unidad de cuidados intensivos y actualmente está en estado crítico.
2: Doctor, él es uno de los que conducía uno de los vehículos que también, en donde se encontraba la señora que falleció posteriormente en el hospital de trauma.
3: Sinceramente no tenemos esa información de en cuál de los vehículos él estaba. No le puedo confirmar eso.
4: Pero otros integrantes de su familia están también internados en estado grave, ¿recibieron asistencia, doctor, sabe?
3: Un hijo de él estuvo internado con nosotros, que ya salió de alta. Nosotros recibimos en total 6 pacientes, 4 fueron niños que ya salieron de alta y 2 adultos. De los 2 adultos, una paciente fue mujer que ya se fue de alta, y este paciente que...

0: 26 años, además de menores.
1: Eso es lo que se dice, sí, como dato, ¿verdad?
0: Como, sí, como dato, y para entender, mencionó que uno de sus hijos también fue asistido y ya fue dado de alta. Doctor.
2: Sí, perdón, así mismo. Uno de sus hijos vino en la urgencia pediátrica. Por suerte, todos fueron leves su trauma y él está de alta, el niño.
3: Doctor Ferreira, en el caso de este paciente que está en este cuadro, las estimaciones médicas de la última evaluación, ¿cuáles? ¿Hay proyección, perspectivas favorables o esto realmente, cuál podría ser el desenlace?
2: El estado es crítico, eso es lo que le puedo decir, porque el paciente es joven, 45 años, y de repente nosotros hacemos todo lo que corresponde médicamente y algunos pacientes, a pesar del estado crítico, a veces reacciona favorablemente, pero en este momento están sumamente críticos, sumamente críticos.
1: Doctor, vamos a quedar pendientes. Gracias por compartir con nosotros esta mañana. Duele mucho esto y se sufre mucho acompañando una situación como esta y siempre queremos dar la precisión con relación a la información. Muy amable, doctor.
2: Dale, Carlos. Hasta luego.
1: Adiós, adiós. Hasta luego. Hasta luego, doctor Miguel Ferreira. Es el director.
4: ¿Me permitís leer dos mensajes de nuestros oyentes?
1: ¿Cómo no, ingeniero? Por
4: uno
1: favor.
4: De ellos va a ir dedicado a los camioneros que nos están escuchando, que sigue el segundo de los mensajes. El primero dice, buen día, nadie respeta nada, motos hacen lo que quieren, autos de más de 10 años siguen viniendo. Y el otro, que me parece muy importante porque este es un profesor titular de la Facultad de Ingeniería, muy respetado, y este sabe, no es que escuchó, sabe, dice, con relación al accidente de Pedroso, los choferes no quieren bajar en cambios bajos y usar freno motor. Eso obliga, el no usar, obliga a usar el freno de las ruedas. Las fibras y tambores se sobrecalientan y al llegar abajo ya el freno no ataja más. Atiendan bien esta recomendación, atiendan. Para todos los camioneros que nos están escuchando, se debe bajar el mismo cambio que se usó para subir con cargas pesadas. ¿Se entiende?
1: Sí.
4: Si vos no podés poner... Si vos en quinta subiste esa arribada, podés bajar en quinta. Pero si subiste en tercera, baja en tercera. ¿Se entiende la recomendación? Una regla de oro que yo le agradezco mucho acá al ingeniero.
1: Estamos viendo imágenes de cómo quedó el vehículo donde fallecieron todos los miembros de una familia. Miren cómo quedó el rack.
0: Uf, qué locura.
1: Totalmente incendiado. Contaba el comisario el domingo que había sacado los cuatro cuerpos, que ellos mueren en consecuencia del golpe, ¿verdad? Evidentemente.
5: Ahí al instante.
1: Y en consecuencia nadie puede salir del vehículo y quedan todos incinerados.
3: Por la explosión.
1: Por la explosión, que terrible, terrible, pero terrible. Así quedó este vehículo. Uno de los vehículos. Accidente fatal en Pedroso, se cobró 5 vidas.
3: Y uno en estado muy crítico, recién nos confirmaba el doctor.
0: Una persona joven de 45 años.
3: Duele ver estas imágenes, Carlos. Duele profundamente. La incapacidad de reacción también de las autoridades. Y eso hay que decirlo. Por más de que algunos consideren de que se exagera cuando se procura extender la responsabilidad, no, yo creo que acá hay una responsabilidad a nivel nacional que esto debe tomar ya conciencia. No se puede cobrar una sola vida más en una ruta internacional.
1: Son las 7:30 en la República del Paraguay. Vamos a compartir a continuación lo que dicen datos del tiempo y pronóstico del tiempo para las próximas horas.
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1: Tenemos una mañana con cielo cubierto en la capital de la República, en ciudades del departamento central, y el pronóstico del tiempo para este martes dice... Fresco a cálido, cielo mayormente nublado, vientos del sur, lluvias dispersas al final de la jornada. Temperatura máxima prevista para hoy, 25 grados.
0: Para mañana miércoles, la mínima de 14, la máxima de 18. Fresco, cielo mayormente nublado, vientos del sur, lluvias dispersas.
1: Para el jueves, frío a fresco, cielo nublado a parcialmente nublado, vientos variables, lluvias dispersas con ocasionales tormentas eléctricas. Luego mejorando para el jueves, 12 grados la mínima, 17 grados la máxima.

0: Máxima.
1: Viernes, mínima de 9, máxima de 22, frío en las primeras horas, luego cálido por la tarde, cielo escasamente nublado, vientos variables luego del sureste.
0: Mientras que para el sábado se anuncia otra jornada fresca, fría, en Asunción, en el área metropolitana, frío en las primeras horas, luego cálido por la tarde, cielo escasamente nublado, vientos del sureste, con una temperatura mínima estimada de 11 grados y una temperatura máxima prevista de 22 grados. Completo informe meteorológico, hoy agradable, mañana fresco, el jueves también, el viernes y el sábado frío, de acuerdo al informe meteorológico, pronóstico extendido del tiempo. ¿Cómo cotiza el dólar norteamericano? ¿Cómo cotizan otras monedas extranjeras?
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1: El dólar americano a la compra está al alza 5.900 guaraníes, a la venta 6.100.
3: Y el real se mantiene a 1.100 a la compra, 1.200 a la venta.
4: Mientras que el peso argentino a la compra 3 y a la venta 6.
5: El euro 6.800 guaraníes en la compra, 7.250 guaraníes en la venta.
1: El peso chileno se mantiene a 5 guaraníes a la compra, a la venta 10 guaraníes.
3: También lo hace así el peso uruguayo, manteniéndose a 130 a la compra, 230 a la venta.
4: Y por último, el peso colombiano a la compra 1,5 y a la venta 3,5.
0: Bueno, ¿ya está?
3: Ya estamos.
0: Peso
3: guaraní
0: está mirando a Juan Pablo. 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
0: Dicen que es muy bueno un mañanero.
3: ¿Cómo?
0: ¿El qué? Un mañanero, pero en este caso no es bueno.
3: ¿El mañanero?
0: Sí, este es un asalto mañanero.
3: Ah,
0: ¿qué pensaron ustedes?
3: Ah, no,
4: un café
3: no,
4: mañanero,
3: no. Yo creí que los huevos mañaneros.
4: Un desayuno.
0: En Ciudad, bueno. En Ciudad del Este me están contando, dice asalto mañanero en la capital del Alto Paraná. Llegaron mientras abrían, redujeron a funcionarios y se llevaron mercaderías electrónicas. Ciudad del Este, ahí está ya la policía. Supongo que esto es después. Bueno, creo que que sea con presencia. Están efectivos de la policía. Estamos mostrando imágenes de un local y dicen el asalto mañanero en el barrio Catedral de Ciudad del Este esta mañana. Vamos a tener más datos y detalles en un ratito nada más. Ya son las 7:35. Sigan con nosotros, sigan en Ñandutí.
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0: Estamos en la mañana de Ñandutí, estamos en Franja Roja, como todos los días, hoy con una mañana con cielo cubierto, junto a Claudia Aguilera, Pedro Ferreira, Noelia González, Juan Pablo Fernández, y tiene la gentileza de atendernos esta mañana el señor Ramón Zarza Pintos. Ramón, ¿cómo le va? ¿Cómo está? Buen día.
1: Muy buen día para todos. Bien, gracias, bien. Espero que estén bien, igual de bien, digo.
0: Bueno, estamos hablando muy bien de usted, Ramón, esta mañana acá en Ñandutí.
1: Ah, qué suerte.
0: Eso es bueno, ¿eh?
1: Muchas gracias.
0: Bueno, ¿cómo esto? Ayer nos sorprendían con esta información, designado como nuevo integrante del Consejo de Administración del IPS en representación del Ministerio de Trabajo, Ramón.
1: Asimismo, Carlos, yo estaba trabajando con el doctor Fretes. Digamos, estábamos con un grupo de profesionales asesorándole en todo lo que significaba este desastre financiero que tiene el IPS, ¿verdad? Y bueno, en un momento dado, la cuestión necesitaba más profundidad y el doctor me pidió, le dije que no, después insistía y así, hasta que, bueno, ¿qué vamos a hacer? Me dijo en algún momento, hagan de yo ya está consultorio, pe.
0: Y para más jodido ahí, doctor.
1: Súper jodido, entonces surtió efecto el mensaje y estamos acá para contribuir a las soluciones eventuales que podamos encontrar.
0: Claro, y ojalá que sea así, Ramón, porque acá con Pedro Ferreira estábamos y otra gente que nos está colaborando desde, que nos escuchan y nos ven, estaban hablando de que sos jubilado bancario, que estuviste en el Ministerio de Hacienda, creo que Administración y Finanzas, y que hoy tenés la posibilidad primero y el gran compromiso, porque de todo se duda, lastimosamente se duda de todo, se especula de todo, y nosotros creo que necesitamos tener un Instituto de Previsión Social firme, contundente y al lado de los asegurados.
1: Sí, no, estamos en la misma, ¿verdad? Lo que no tenemos que bajar los brazos es en tener la esperanza de que esto se puede resolver. Más o menos, haciendo una analogía, a lo mejor no tan exacta, el gran triunfo del diablo es hacernos creer que no existe. Entonces, si nosotros tenemos el espíritu derrotista y vemos que las cosas no tienen solución, ya perdimos de entrada, ¿verdad? Porque no estamos dispuestos a contribuir, a pelear o a encontrar las eventuales soluciones a lo que nos atribula en el momento. Y bueno, y eso es lo que pasa acá. Este tipo de situaciones nos obliga a reflexionar respecto a eso, ¿verdad? Todo esto que tenemos, el país que tenemos, no es una cuestión definida, hay que pelearla todos los días, ¿verdad? Cuando se presenta esta situación es una de las batallas que tenemos que llevar adelante. Mira, yo recibí la misma cantidad a las órdenes, eso le incluye a Pedro que está ahí, en que lo que yo te pueda ayudar, etcétera, y por el otro lado no te metas ahí, es un quilombo, no sabes todo lo que pasa, bla, bla, bla. Y ese equilibrio hay que desequilibrarlo en favor de contribuir a que las cosas salgan, se hagan como corresponde.
2: ¿Qué tal, Ramón? ¿Cómo andamos? Mira, mi plena confianza en tu honestidad y sé que tenés también las condiciones intelectuales para hacer un buen trabajo. El primer pedido que yo te hago es transparencia. Me preocupa mucho que los datos financieros del IPS no están, inclusive está hoy peor que hace 2 meses. Está más desfasado. Los informes financieros mensuales que antes teníamos y por lo tanto podíamos opinar, es como que llegó la orden de alguien decir, no, dejen de poner información en la página web porque por culpa de eso somos criticados. No, uno critica porque los datos están mal, pero uno tiene que tener acceso y eso le va a proteger a vos, al doctor. Yo confío mucho también en la honestidad del doctor, pero la transparencia no es la culpa de los errores. Los errores son los errores. La transparencia lo que les va a dar a ustedes es la posibilidad de decir no, eso no puedo hacer porque no va a haber forma de ocultar, porque esto se hace transparentemente de esta manera. Entonces, para la persona honesta, la transparencia es un respaldo, no es un problema.
1: Es que no tengo dudas, Pedro, de que la cuestión tiene que ser transparente. Fíjate cuando cuando recibí la invitación para este trabajo, hice una lista de preguntas, y la segunda era qué tipo de informes y o reportes produce el IPS interna y externamente, ¿verdad? Y ahí hay una serie, hay un montón que bueno, obviamente cuando me siente a mirar en particular voy a entender bien, pero la transparencia creo que es una lástima que sigamos hablando de transparencia, tiene que ser una condición básica, porque si no nos vamos a poder medir, y como esta es una entidad pública, es el público el que debe saber cómo va la cuestión. Esconder cosas ya, mira, lo hablamos mucho con el doctor Frete y claramente estamos en la misma línea. Todo se tiene que conocer porque esta es una institución pública donde hay 1,500,000 de personas que dependen. Un atrevimiento, un delito, o no sé cuál sería la figura más apropiada para no presentar la situación real, ¿verdad? Ya está como un tiro al pie, algo así, porque tenemos que saber cómo está la cuestión para poder buscar la solución apropiada.
2: Mira, hace 15 días atrás, en una reunión del Consejo de Administración que estaba siendo monitoreada, y yo estaba mirando, pues yo suelo mirar la reunión del Consejo, funcionarios del IPS en el Consejo dijeron, vamos a hacer nomás los informes en forma general sin decir en qué banco estamos colocando la plata, porque eso genera críticas. Y en el Consejo nadie se opuso a eso. Esto es un hecho nuevo. Espero haber escuchado mal. Y que no le convenzan a ustedes, porque la gente que está dentro le lleva a ustedes a veces medio cocinado al consejo las cosas. Y vos sos muy sagaz, sos muy inteligente. Y yo espero de vos de que se retrotraiga esas cuestiones y vayan por el lado de la transparencia. Esas personas no quieren que nosotros le hagamos ver a ustedes y a la ciudadanía. Acá están metiendo mal la plata. No es cierto que a la vista es mejor que poner en un CDA. Esas cosas a ellos les molesta, pero tienen que explicar, tienen que decir por qué está a la vista. Tenemos que ver qué día ponen la plata a la vista, por qué. Eso tiene que ver. Y vos que sos bancario sabés bien la diferencia entre la renta que te da a la vista y la renta que te da un certificado de depósito ahorro o otro tipo de inversión a largo plazo. Que sí que realmente espera. Y no te en los primeros tiempos te recomiendo algo, Ramón. Trata de no avalar en los primeros tiempos, abstenete en todo caso. Te digo como amigo, ¿verdad? Si es necesario, porque el grupo que está ahí adentro trata enseguida de meterte en el mismo problema. Que ellos ya tienen. No tengo... Ellos ya tienen su problemita. Te doy un problema, por ejemplo, que tienen. Tienen un problema que ellos se reparten las, entre comillas, utilidades del fondo de jubilación. Se reparten entre los otros fondos y te van a presentar como una gran solución al problema del IPS. Sacar plata de jubilación para meter en salud. Eso está mal. Está mal. Es hasta anticonstitucional. Pero van a... Porque ellos ya hicieron. Entonces, ellos van a tratar de que ustedes vayan por el mismo mal camino que los anteriores. Y eso lo van a hacer persistentemente. Te doy un caso más. Te doy un caso más nomás, Ramón, y después ya te dejo hablar. El contrato con esta firma de los quirófanos modulares no está en la web. Muchos ya buscamos. ¿Por qué no está? Si es objeto hoy de debate quién es el culpable. ¿Y qué es lo que tenían que hacer ahí? Todo el mundo anda de quirófanos modulares. Hay gente que dice que falta la cialítica. Tu presidente dijo hace poco, nuestro presidente, porque yo también soy jubilado, dijo, ¿dónde está la cialítica? ¿Está o no en el listado? Entonces, para poder opinar, uno necesita información. O si no, no desinformamos todo. Y fuerza, Ramón, de mi parte.
1: Bueno, mira, Pedro, por supuesto que yo comparto todo lo que decís, Pedro, pero vamos a ponernos en el camino. Vamos a ponernos en un escritorio, vamos a decir, estamos hablando los dos. Sí. Ojalá tengamos posiciones diferentes sobre algún punto. Me refiero a vos y yo, o quien sea. Claro. Y podamos así, en una mesa, debatir las posiciones que tengamos, aunque sean opuestas, debatirlas abiertamente, porque eso construye también eso hace también a la transparencia, pero también construye la opinión crítica que pueda tener el beneficiario del IPS y la población en general. Yo estoy absolutamente de acuerdo contigo que hay que debatir, por más que duela, hay que debatir la realidad, pero hay que debatirla con rigor, y tenemos que asumir también que podemos tener posiciones diferentes, y eso está bien. En tanto los debatamos, sobre todo en una cuestión como esta, abiertamente, sin problema. El que se quiere esconder de estos temas, o quiere hacer trampa, o no sabe lo que está haciendo. Y no sirve para ninguna de esas personalidades sirve.
2: Correctísimo.
0: Sí, señor. Nosotros vamos a dejar que te instales, que te ubiques y vamos a seguir conversando, si nos permitís, Ramón, con mucho aprecio, con mucho respeto. Si lo tuyo es con éxito, va a ser éxito para todos.
2: Y al doctor, al presidente, decirle que venga un día por acá. No, esta no, es su casa también. Y vamos a hablar. Como,
1: comprenda, Elena, será el niño que puta todo el día está aquí para allá. Yo a veces quiero hablar con él y no me atiende y hace un quilombo su vida también. Pero sí, yo les tomo la palabra y no. Les pido que no hablen más ustedes, espero que te vaya bien. Vamos a hablar en plural, porque yo no quiero que me dejen solos ella, padre, como era el Papa Francisco. Este es un trabajo que en cuanto a la transparencia, en términos de protección de quienes están haciendo algo, es importantísimo. Y en eso ustedes juegan un partido importante, ¿verdad? Porque es muy difícil que cuando las cosas se hacen abiertas y transparentemente, por más de que podamos estar en desacuerdo, se pueda tirotear con interés que no corresponda, ¿verdad? Con intereses que no correspondan. ¿Me entienden lo que les digo?
0: Sí, señor, claro que sí. Ramón, te damos un abrazo desde Ñandutí, vamos a seguir conversando. Gracias.
1: Gracias, cuando quieras.
0: Adiós, adiós, hasta luego. Ramón Zarza Pintos, nuevo integrante del Consejo del Instituto de Previsión Social. Vamos acercándonos a las 8 de la mañana. Quiero imágenes, por favor, de dónde está Gustavo Riveros esta mañana. Y vamos a dejarle a Gustavo que comience esta charla. Y que continúe cuando me digan los compañeros, por favor. Ahí está Gustavito. Gustavito, tómate tu tiempo.
2: Y baja la llave que está ahí, que es la del semáforo.
0: No. Sé que me dijeron que parece que nos van a sacar el semáforo. No. Otra vez. Pero eso es otra cosa. Vamos, concentrémonos donde está Gustavo y con quién está esta mañana, por favor. Por favor, Gustavito, móvil Dinelco, adelante.
3: Sí, don Carlos, compañera audiencia, agradecemos al señor Víctor Raúl de la Cruz, conductor de este camión que este fin de semana lamentablemente ocasiona este suceso, del cual lamentamos todo, la víctima fatal de 5 personas. Nos encontramos aquí en la comisaría 35 de Pedroso, quien él accedió. A conversar con nosotros, don Víctor. Bueno, agradecido por esta oportunidad que nos das para tener también tu versión de todo esto que ocurrió. Lamentablemente decía, nadie sale a la calle para matar a la gente, decía recientemente. Y bueno, ¿cómo habría ocurrido todo esto? Mencionar a qué hora usted salía, dónde cargó su camión y dónde llevaba.
4: Así es, buen día, es un decir, ¿verdad? Quiero aprovechar como los otros compañeros también de enviar otra vez mis condolencias a la familia afectada. Es un dolor que no me va a pasar el corazón todo el tiempo. Más allá de todo lo que se pueda después hacer, es el sentir que tengo y que le hago llegar a toda la familia enlutada. Como dijiste, no, nadie sale para matar, nadie sale con esa intención y con ese pensamiento, pues somos gente de familia. Y bueno, eso por un lado. Por otro lado, yo salía de la ciudad de Tomatí, tipo 19:30 más o menos, con carga de ladrillos comunes. Y venía muy despacio porque no te permite avanzar rápido la carga misma en sí. Y el destino era la ciudad de San Antonio. Hasta ahí iba a llegar yo. Lastimosamente esto pasó en el camino y como siempre la versión no cambia, es lo que escribieron los policías también. Al pasar la rampa de frenado como a 300 metros, porque esa rampa de frenado yo siempre tomo como un punto. Primer punto, salir allá de Curuzú Peregrino y llegar hasta ahí siempre es mirar otra vez si están todo bien las agujas del aire, todo eso, y estaba bien todo. Porque si eso va bajando mucho, significa que hay problema, entonces hay que entrar ahí. Pero en mi caso no hubo necesidad, por eso dejé al camión avanzar. Algunos dicen que ya era muy, muy rápido el avance, pero no, era lo normal, era una velocidad que yo traía controlando el camión. Ahora, pasando esa rampa, como a 300 metros más o menos, ahí prende en la cabina, me prende la luz de la alarma, que yo sé que es de aire, y ahí, algo pasa ahí y baja totalmente el aire, y ahí es imposible atajar el camión. Ya la gente que es conductor de camiones grandes sabe que el aire es todo, incluyendo el embrague funciona a aire. Entonces es imposible, traba todo. Es una desesperación donde uno se encuentra, por más que uno trata de estar tranquilo, hacer todo lo que el protocolo te dicta, nada se puede hacer con una carga pesada y que te empuja la carga misma. El camión tiene cierto freno todavía, aún perdiendo eso, pero no te ayuda a frenar cuando te traes carga, y además la velocidad que toma es en segundos, no te permite, qué sé yo, maniobrar un poco más. No, él agarra una velocidad terrible en poco tiempo hasta llegar, y el corto plazo que yo tengo, el corto plazo de pista que tengo para frenar, es lo fatal. La gente que estaba ahí en el semáforo, si no estuviera eso, yo paso y bueno, tiro el camión a otro lado, cualquier cosa puedo hacer con tal de salvar vidas humanas, pero ese corto lapso y la pendiente muy, muy pronunciada, eso no te permite. Y yo hablo en nombre de todos los conductores que somos, sabemos esto, que pueden llegar a ser víctimas de esto, porque es terrible la culpabilidad que uno siente al pasar esto. Yo estoy recalcando esto, que eso es un problema. No quiero decir que todo el problema es eso, pero ese es un problema para mí.
3: ¿Por qué habría salido a esa hora? Si, siempre
4: de noche, es decir, de noche y generalmente es a más alta hora de la noche, o de madrugada acostumbro salir, pero ese día era un día especial. Primero que yo quería también estar con mi familia, a la noche tengo hijos, y segundo, no había personal más tarde ni el domingo para que me cargue esa carga que llevaba, y por esa razón fue que yo accedí a venir. Aparte era un sábado a la tarde, donde ya se supone ya hay menos gente por la calle, por lo que ya es feriado y todo eso, y esa es la razón. Pero aparte de eso, somos camiones que transportamos materiales a toda hora, en todo el tiempo, transportamos de un lugar a otro, como yo llevo en depósito, y del depósito llevamos a las obras en toda hora, en todo tiempo, de día. En el depósito o en la obra vos llevas de día las cargas, no podés llevar de noche. Entonces esas son las controversias que existe. A veces dice, ¿por qué salir de día? Bueno, llevamos en una hora donde se pueda descargar o cargar. Esa es la explicación que yo tengo, ¿cierto?
3: Hablaban de que supuestamente su camión también ya era de un año 1980 aproximadamente,
4: 1992, creo. Sí, exactamente. Bueno, en sí el camión se puede decir que es un modelo antiguo, pero hay muchos de ese modelo aquí en Paraguay funcionando. Pero a diferencia de eso, este camión no hace aproximadamente un año que se importó acá en Paraguay. Nosotros hicimos el primer habilitación de la DINATRAN. El ITB se le hizo aproximadamente hace 3 meses, pasando todos los requerientes, ¿verdad?, por la ITB. Desde ahí los mantenimientos, hace un mes que se le hizo el mantenimiento. Y la última revisión de los frenos, que es regulación casi cada 15 días se le hace, hace como 10 días, ¿verdad? Y tenemos el mecánico, todos los que trabajan con esto pueden dar fe de esto. Sí, el camión relativamente es antiguo, pero es recién importado. Y como es recién importado, los que vienen de otro lado, al llegar aquí es como nuevo para nosotros, porque están en buenas condiciones. En los otros países no se permiten usar en condiciones malas los camiones. Entonces, yo puedo decir que tenía a mi cargo ese camión todos los días, y que el camión contaba con todo. Sus partes eran originales incluso.
3: Mencionaban también, al ver este video que se proporcionaba, que aparentemente él iba a alta velocidad, pero ya en ese momento usted perdió, digamos, el control del camión.
4: O sea, la alta velocidad, pues, es lo que ocasionó esto. Y sí, la alta velocidad lo agarro desde arriba. La rampa está arriba. La rampa de frenado queda muy arriba. Yo hasta ahí tengo para controlar mis frenos. Y hasta ahí lo tenía controlado. Algunos dicen que venía muy rápido. No, es la velocidad. Yo vengo a 40, a 50 máximo. Y es una velocidad realmente relativamente fuerte, ¿verdad? Para un camión grande. Pero es la velocidad que uno puede controlar, ¿verdad? Todos me iban pasando a mí. Este camioncito blanco, la tumbita blanca que se paró ahí, vino ayer junto a mí y me dijo que él me pasó a mí. Significa que no iba yo tan fuerte hasta ese punto. Ahora, a partir de qué sé yo, 200, 300 metros de la rampa de frenado, por supuesto, tomé velocidad, pero tomé velocidad ya al camión sin control de mí, ya fuera de mi control, eso.
3: Menciona, el conductor de uno de los que estaba también involucrado, digamos, o afectado en este accidente, llegó el día de ayer a mencionarte que él te pasó.
4: Sí, así fue, llegó y me sorprendió porque yo estaba en el calabozo, vino por la tarde después de que vine del juzgado, vino y se solidarizó conmigo diciéndome que él me pasó a mí, pasando la rampa de frenado me pasó a mí y que vino y se llegó antes que yo en el lugar. Significa que yo venía en una velocidad menos que él y vino y se solidarizó conmigo diciéndome que él vio todo lo que pasó y que, por supuesto, lamenta mucho, él no le pasó nada a su familia y eso era lo que venía a decirme. Y también de cómo yo salí ileso de esto, pues también es una manera que yo tengo que agradecer eso porque la manera que quedamos no era para salir vivo de ahí.
3: Al ver el momento que ocurría todo esto, inclusive esos videos que se viralizaban, los vecinos que mencionaban que veían gente que eran ocupantes del vehículo Ractis, ¿qué te pasaba por la cabeza en ese momento?
4: Y esa es la parte difícil, ¿no? Yo estaba dentro de mi camión, todavía no sabía lo que pasaba ahí, pero al volverme en sí, yo, por instinto, yo tengo un extintor ahí, yo veía que había fuego ahí al lado mío. Y saqué el extintor por la ventana, bueno, pude abrir la puerta. Tiré todo el contenido de ese extintor, que es bastante grande, y luego atiné a salir por la derecha. No me respondió la pierna, por eso salí arrastrado ahí. Los policías, gracias a Dios, estaban ahí. Cuando me sacaron ellos de ahí, hubo la segunda explosión, ya creo, porque la primera explosión me dijeron que ocurrió antes. Y esa segunda explosión ya agarró toda la cabina, todo donde yo estaba, y también ellos. Los policías me llevaron en la patrullera. Y desde ahí pude observar todo con impotencia. Porque nada uno puede hacer, no se me permite a mí, por más que yo quiera ir a... Los bomberos llegaron un poco después, cuando ya pasó todo. Yo veía lo que pasaba y sabía ya ahí lo que pasaba. Tristeza sin potencia. No sé, no hay palabra para decir lo que uno siente en ese momento, sabiendo ya lo que ha pasado, volviendo ya en sí uno. Y nada, esa palabra impotencia quizás es lo que pueda abarcar más generalizadamente el sentimiento de uno. Porque ver las cosas pasar y no poder hacer nada, eso es terrible.
3: Familiares suyos, usted mencionaba que tiene hijos.
4: La idea mía era irme el domingo y volver de noche con mi familia. Quería llevarle a toda mi familia conmigo y volvemos juntos. Hacíamos esto como paseo, aprovechando el trabajo o que me da la posibilidad del trabajo, ¿no? Y no pasó eso porque me apuraron para venir a llevar la carga, entonces no vinieron conmigo mis hijos. Ellos están en casa, gracias a Dios, están bien. Muy lastimados también por esto, por cierto. Y como dije, nadie desea pasar por esto.
3: ¿Hace cuántos años que se dedica?
4: Bueno, yo, como dije, desde los 17 años yo conduzco, los 18 años yo tuve mi primera licencia. Desde los 20 años yo ya tengo licencia profesional de categoría A de la capital. Yo conducí colectivo, conducí todo tipo de vehículos desde ese tiempo. Ahora tengo 48 años, son 28 años de experiencia. Y este camino que uso es casi a diario, 2, 3 veces a la semana. En el Chaco también voy a traer material, entonces... Es un constante trabajo y pasar por aquí. En todo ese tiempo nunca he tenido ni un tipo de accidente, no, ni grave ni despacio, como otro tipo de accidente jamás lo tuve, gracias a Dios. Salí del país varias veces con camiones pesados. En mi juventud trabajé trayendo de Brasil y de Argentina cosas, entonces no es algo nuevo para mí. Bastante tiempo.
3: ¿El vehículo cuenta con algún tipo de seguro?
4: Eso ya es con el dueño del vehículo. Yo no. Eso, lo que pude yo hacer personalmente es el ITV. Eso debería ser con el dueño del vehículo.
3: Ahí está lo que menciona el señor
0: Gustavito
3: de la Cruz. Don Carlos, compañera audiencia, no sé si tienen alguna consulta.
0: Preguntarle,
3: Gustavito. ¿Tiene sistema de retorno?
0: Por favor.
3: Sí.
0: Y no digo que si te autoriza él, podemos compartir con él una charla también. Lastimosamente se está confirmando lo que se viene mencionando desde hace algunos minutos en diferentes medios. Falleció la sexta persona, que es un señor de 45 años, que es el hijo de la señora, cuyo fallecimiento se confirmó el domingo. Ya son 6 las personas fallecidas. De acuerdo a los datos que estamos recibiendo y que estamos compartiendo. Poné el nombre del señor en el Zócalo. Estamos hablando con Víctor, está con Gustavo. Este momento es muy difícil para vos, Víctor. Yo soy Carlos Báez, estamos acá en Ñandutí con los compañeros. Es muy fuerte, son 6 personas que fallecen consecuencia de este accidente y no pudiste evitar, Víctor. Buen día, por decir una forma, digo, por este saludo. Buen día, Víctor.
4: Sí. Buen día, don Carlos. Me aprecio de siempre a usted, a pesar de que no nos conocemos personalmente, pero siempre lo veía y siempre me agradó su manera de hacer periodismo. Eso muy aparte, sí, esto que usted me estaba mencionando ahora golpea mucho más porque es la sexta víctima y no es el deseo de uno, jamás, nunca. Y bueno, como le decía, esto golpea mucho más. Ya bastante golpeado uno está con eso. Le expliqué, le dije acá a los compañeros suyos que a mí no me importa el destino mío, no estoy luchando a favor mío para que conseguir, qué sé yo, algo de esto a mi favor, sino que Lo que más lamento son las víctimas.
0: Categóricamente, yo digo nomás, yo sé que es fuerte, que es difícil, por todo lo que te estamos contando, confirmando un sexto fallecido, una sexta persona fallecida. ¿Qué pasó en ese momento, Víctor, cuando ya vos bajabas y te tiraste al carril izquierdo? Ya no había forma, para repetir nada más, no había forma de salvar. Ya pasó lo que pasó, ya es tarde posiblemente, pero ¿qué te vino a la mente en ese momento, Víctor?
4: Yo tenía en mente una sola cosa. Allí, ahí, en ese punto, hay un desvío a la mano izquierda. O sea, existe un espacio que se dejó para desvío. Yo, mi mente estaba en usar ese desvío para esquivar a la gente. Por eso me tiré un poquito a la izquierda, al carril izquierdo, de mi carril, no todavía del otro carril. Entonces, la idea era usar eso, pero estaba cubierto por bloques. Está cubierto por bloque por causa de que no existe más ahora ese desvío a la izquierda.
0: Sí.
4: Entonces, esa era la idea mía, era tirarme ahí, salir por ahí y esquivar. Pero al encontrarme con esos bloques, esos mismos bloques son los que me direcciona de forma obligatoria al primer impacto. Y de ese impacto voy ahí sí ya, pero ese ya es involuntario, ese ya me tira. El camión va al otro carril, ya contrario. Y ahí ocurrió el desastre.
2: Te puedo hacer un par de preguntas. Ingeniero Pedro Ferreira, bueno, primero, si en algún momento dado,
4: sí, cómo no,
2: nosotros hemos dicho que te ibas a gran velocidad ya en el punto de donde está, vamos a decir así, la rampa. Y bueno, eso lo va a medir, hay cámara ahí, está filmado, que así que eso se va a esclarecer en otra instancia. Pero a mí me gustaría entender la cadena de decisiones. Vos venías con tu camión, en principio estaba a tu criterio, a lo que te dijeron los mecánicos, en buenas condiciones técnicas. ¿Cargaste de más tu camión a tu criterio o no cargaste de más?
4: No.
2: Venía con la carga correcta.
4: El camión...
2: ¿Cuánto alza normalmente?
4: El camión estaba habilitado para 16.500. Es un camión grande y esa es la capacidad de carga que tiene. Entonces, no, la carga que traigo siempre, todo el tiempo.
2: Correcto. La segunda decisión. Comenzaste a bajar la rampa.
4: Sí.
2: ¿En qué cambio colocaste el camión para bajar la bajada de Cacupé? ¿En qué cambio colocaste? ¿Te recordás?
4: Mira, el punto pico para mí, el primer, sí, recuerdo. Es el Curuzú Peregrino. Allí todo conductor que es consciente prueba todo su freno, mira todas las flechas, la aguja de aire, y empezamos en baja. Este camión tiene alta y baja. Entonces, en baja vamos levantando hasta cuarta. En cuarta, yo por lo menos me permito hasta ese cambio, porque eso me permite que el motor me ayude con el freno y voy bajando. Y eso da una velocidad a 40, 50. Ahí entonces, llegando al tramo, a la rampa de frenado, allí ese es mi primer punto mío. Yo siempre digo, bueno, este es el primer punto, tengo que revisar otra vez acá todo. Si está todo bien, prosigo. Si hay algo de falla, si yo veo que baja la aguja de aire, entro en la rampa de frenado, que es la mano izquierda, ahí entonces o cargo otra vez aire, o si hay imperfección, por supuesto, tengo que detenerme ahí. Pero en este caso no había imperfección, yo miré y estaba todo tranquilo, porque yo soy el primero en interesarme de eso por mi seguridad. Y ahí entonces continúo. La gente dice que iba rápido, pero a 200 metros de la rampa ya, ahí sí tomé velocidad impresionante. El camión en segundos toma velocidad que no puede. Ya los cambios no entran porque este camión funciona todo a aire, incluso el sistema de embrague. Entonces ya no puede ayudarme con eso. Aún con eso trato con fuerza de meter en eso, entra en cambio alta, pero no detiene nada, ya no tiene fuerza el motor para aminorar la marcha por causa de que la carga mismo empuja y es muy, muy grande la pendiente.
2: Para probar el sistema, entonces, ¿vos sacaste de cuarta?
4: Sí. Para pasando la rampa de frenado, cuando enciende la alarma, tengo que casi obligatoriamente sacar de cambio, porque se endurece todo el embrague, todo. Entonces, al sacar de ahí, intento con el freno motor, ya baja totalmente mi pedal de freno. Y en cuestión de segundos, el camión acelera rapidísimo. No da mucho para hacer nada. Solo buscar ya la salida, frenar lo que se pueda, bocinar a full todo lo que pueda, señas de luz, gritar todo, ver la forma de dónde salir. Y mi única salida era ese giro a la izquierda.
2: Correcto. Mirando la última decisión, ¿hubieses preferido a lo mejor chocar de frente junto a esos bloques de hormigón que estaba, a lo mejor, ¿verdad? pero no atinaste a hacer eso.
4: Exacto. No, la idea era salirme un poco, no ir al carril izquierdo. Salir a lo que me daba ese espacio para esquivar. Por supuesto, la velocidad incluso te maneja eso. La idea mía era impactar con cualquier otra cosa, con el bloque. Ahí enfrente está la construcción del futuro viaducto. Hay un paredón incluso allí. Yo podía estallar contra eso el camión. Pero no se puede pasar por ese semáforo.
2: Okay. En ese paredón de arena, porque hemos visto, donde está el viaducto, hay como un paredón de arena ahora, a la derecha. Mm. Pero esa también sí, pensaste sí, en sí. hacer, pero no te eso. Dio el tiempo.
4: Y no pude llegar a eso. No pude llegar a eso porque el impedimento estaba ahí con el semáforo en rojo. Si yo tuviera el semáforo abierto, yo pasaba y quizás impactaba. O ahí tengo miles de opciones. Ahí hay un campo abierto. Yo puedo tirar ahí el camión, que pase lo que pase, pero no dañar a nadie. Solo que no permite pasar ahí. Ese es el punto.
5: Don Víctor, te quiero consultar dos cositas así breve. ¿Qué velocidad fue tomando el camión? ¿En qué velocidad estabas cuando impactaste?
4: Mira, no te voy a mentir si te digo hasta velocidad, porque eso ya uno ya no puede mirar más eso. Sí es una velocidad máxima que pueda dar el camión, no sé cuánto podía ser, más 100, 120, no sé. Te voy a mentir. Eso va a determinar la
5: pericia, ¿verdad?
4: Los peritos, ¿verdad? Pero ya no puedo decir eso.
5: Y por otro lado, don Víctor, ¿tenés acompañamiento legal? ¿Tenés algún defensor, algún abogado para enfrentar esta situación?
4: Tengo un defensor que me está proveyendo el dueño del camión. Como dije, quiero recalcar esto, no, que estoy esperando que sea todo lo que se tiene que hacer. No estoy compitiendo ni pidiendo nada a mi favor. Estoy aquí, a disposición de la justicia y nada más. Tengo un defensor, un abogado que me está asistiendo.
6: Señor Víctor, mencionaste que hace 28 años estás conduciendo este tipo de camiones. ¿Siempre utilizas este mismo camión?
4: No, este camión no hace mucho que nosotros usamos, hace como 6 meses que yo tengo a mi cargo. 3 meses hace que le hicimos el ITV, pasó todas las pruebas, el mantenimiento, como dije, está al día, se puede comprobar eso con lugar donde hacemos siempre el mantenimiento. De los 28 años, por supuesto, son diferentes camiones, distintos vehículos, distintos tipos de vehículos, incluyendo colectivos públicos, camiones de largos traslados, saliendo del país con eso. Por eso no estaba trabajando más.
0: Un ratito, Víctor, por favor, perdón, ingeniero. Doctor Miguel, ¿estás ahí?
4: Sí.
7: Sí, Carlos.
0: No aguantó el paciente.
7: Lamentablemente tengo que darte la triste noticia, Carlos, del fallecimiento de nuestro paciente.
0: Sí, estábamos hablando de esto. Era prácticamente imposible que se salve, se complicó y no respondía el paciente, doctor.
7: Así mismo, a pesar del esfuerzo médico, todas las terapéuticas correspondientes, los colegas estuvieron sobre el paciente medicando y controlando muy de cerca. No soportó el fallo multiorgánico que tuvo como consecuencia de su politraumatismo.
0: 45 años.
7: 45 años.
0: Doctor, teníamos la esperanza de que así como hablábamos más temprano pueda superar, pero estaba muy complicado, sin lugar a dudas. Se intentó, pero no se pudo.
7: Se intentó, pero no se pudo, Carlos. Así mismo nosotros también estábamos luchando por eso, pero lamentablemente tuvimos que llegar a esto.
0: Doctor, gracias por el dato, por la información. Muy amable siempre.
7: Dale, Carlos. Hasta luego.
0: Adiós, adiós. Hasta luego. El doctor Miguel Ferreira, director del Hospital Nacional de Itagua. Ingeniero, ¿querías decirle algo a Víctor?
2: Sí, quería consultarle si con ese mismo camión y cargado había en algún momento dado ya bajado esa bajada de cada coupé. Si tenía la experiencia. ¿Sí?
4: Siempre. Siempre, siempre desde que adquirimos ese camión, son varios los viajes que ya hice con eso desde aquí, desde Chaco, pero esa pendiente siempre, siempre. Desde que compramos, desde que compró el señor Carlos, lo hacemos. Yo soy el responsable de traer esos materiales al depósito.
0: Entonces, ¿él te visitó, el dueño del camión, digo?
4: Perdón.
0: Sí, te visitó el dueño del camión.
4: Sí, sí, sí. Sí. Uh-huh. Está pendiente, él está asistiéndome.
0: ¿Alguna vez te pasó una situación como esta? Que ya...
4: solidaridad.
0: Entiendo. Víctor, ¿alguna vez te pasó...
4: Nunca.
0: ¿Una situación así que te quedaste sin freno, algo por el estilo? Nunca.
4: Nunca, nunca me pasó. Nunca, es la primera vez, reitero, en toda mi vida de conductor. Nunca me pasó de quedarme sin freno así tan rápido. Siempre te da un poquito de tiempo o se va bajando despacio, pero esta vez de uno.
0: Víctor, nosotros no somos quienes para juzgar, nos duele muchísimo lo que pasó. No es fácil para vos categóricamente. Acá, como te enteraste a través de Ñanduti, son 6 ya las personas que perdieron la vida. Y bueno, estás sometido a la justicia.
4: Eso me arrastra.
0: Estabas trabajando, se te hizo la prueba de alcotest, dio negativo, tengo entendido. Y no sé, es muy difícil salir de una cuestión como esta, Víctor.
4: Es impensable. Como siempre estoy diciendo y repitiendo, nadie sale con la idea de esto. En nuestra mente como hombre trabajador está siempre de salir, como hombre de fe, encomendarnos a Dios, ir y tratar de volver lo más tranquilamente posible junto a la familia. Pero esta vez no ocurrió eso. Y como dije, estoy apenadísimo por toda la gente que han perdido y más esta última víctima fatal. Es difícil, con palabras no se puede explicar nada del sentimiento de uno, de lo que uno está sintiendo acá adentro. Esto quizás no va a salir nunca de mí. Que pasen los años y que termine mi vida, nunca va a pasar esto de mí.
2: Víctor, una consulta última. ¿Nos puedes confirmar hasta cuántos kilogramos estaba habilitado a cargar el camión? Es simple eje el camión, ¿verdad?
4: Es simple, sí, así es.
2: ¿Cuántos kilos que tenía habilitado?
4: El Dinatran te habilita 16.500.
2: Ok, perfecto.
0: Víctor, gracias por hablar con nosotros, con Ñanduti, esta mañana y por recibir al compañero. Gracias, Víctor.
4: No es nada, al contrario, cuando gusten, a las órdenes.
0: Adiós, adiós. Gustavito, muchísimas gracias, muy amable.
8: Hasta luego, compañeros.
0: Él está sometido a la justicia, son 6 los fallecidos. Es la primera vez que tuvo un accidente de este tipo. Él estaba trabajando. Hay otra gente que alcoholizada mató a toda una familia y hoy está en su casa.
6: Uh-huh. Así es.
0: ¿Cómo es la justicia y cómo se implementa la justicia? También, que nosotros no somos ni jueces ni somos defensores absolutamente de nadie. Pero qué difícil una situación como esta. Hay que ponerse en el lugar de los familiares. Yo quiero saber si el conductor del trasganado que ocasionó la muerte aquel 1 de septiembre, hace 2 uh-huh. años, ¿dónde está?
6: ¿Cómo terminó su proceso?
0: ¿Cómo se terminó su proceso en el ámbito de la justicia? Insisto, hay gente que mató alcoholizada no hace mucho tiempo y está en su casa. Está en su casa y mató a
5: una familia entera.
0: A una familia también.
5: O con una sobreviviente, una niña.
0: ¿Verdad? Entonces, esto es muy difícil, pero acá hay una responsabilidad enorme de diferentes sectores. Y las autoridades tienen la obligación y el compromiso de ofrecer rutas en condiciones, caminos en condiciones y hacer el control como corresponde también. Tenemos que ir a la pausa, señores. Estamos hablando de esto que acapara la atención de todos. Fíjense que acá hay dos familias que están sufriendo la pérdida de familiares. De una familia quedó un solo hijo de 20 años. Y el que falleció hoy, el que tiene 45 años, nos dicen que es el hijo de la señora cuyo fallecimiento se confirmó el domingo.
5: Sí, la señora, ¿verdad? María Domínguez.
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1: Bueno, después de la pausa, estoy leyendo en la página, en la portada del diario Última Hora y en la página 12, Atome actualiza sobre su proyecto y compra de energía. La compañía publicó una nueva actualización sobre el avance de su emblemática planta de fertilizantes verdes en la ciudad de Villeta y reafirmó su compromiso de inversión en Paraguay. Buena noticia. Ojalá que pague lo que tiene que pagar, lo que corresponde. Y a la vuelta de la pausa, le vamos a mostrar este documento que tiene la ANDE, que ingresó en las últimas horas a la Administración Nacional de Electricidad. ANDE, por favor, Magalí, porque tenemos que hacer la pausa. Es un documento que tiene que ver, ¿recuerdan ustedes que vinieron sindicalistas de la ANDE, la gente de Citán, del otro día, y que hablaron de una tarifa de $70? Esta empresa insiste. Hagamos la pausa, por favor. Estamos de vuelta en un ratito, 8:28 en la República del Paraguay.
2: Ya tengo.
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0: que tengamos.
1: Cuenta, señora, señor, cielo cubierto en la capital de la República, en el área metropolitana. Wilson González, ¿cómo le va? ¿Cómo anda? ¡Qué recorte, Wilson! Buen día.
2: Buen día. ¿Qué tal, don Carlos?
1: ¿Te peluqueó, Fabio?
2: No, ya estaba largo el cabello. Ahora está más prolijo, me parece.
1: Es muy... ¿Es pivo varonil un peinado así o...?
2: Todo lo que lleve yo es varonil.
1: Ah.
2: Sí.
1: Perfecto. No, ya no me... No quiero hablar de todo. Yo quiero hablar del peinado nomás.
2: ¿No vieron ese video del muchacho que salió a las calles? Salió a la calle a preguntarle a la gente... ¿qué le dirías a tu hijo si te dice que es heterosexual?
1: Sí.
2: Y dice, no, ¿cómo yo no voy a aceptar eso? Decían los señores. Heterosexuales. Decían,
1: entiendo. Lo que pasa es que hay que saber, ¿verdad?
2: Y sí, no, y otro decía, y bueno, hay que aceptar, que si son sus gustos.
1: Wilson, ¿qué posibilidades tiene Recoleta hoy?
2: ¿Querés la verdad o querés que sea políticamente correcto?
1: No, la verdad.
2: Muy pocas.
1: Hay que hacer dos. Hay que hacer dos para empatar.
2: Hay que hacer dos para ir a los penales. Y hay que hacer tres. Imagínate, ¿qué equipo puede jactarse de decir que goleó a Boca? Fueron muy, muy pocos en toda la historia de la Copa, en este caso Sudamericana, ¿verdad? Pero hablamos de torneos internacionales, donde si bien Boca lo más reciente que tiene en cuanto a llegar a una instancia definitoria fue el 2023, cuando llegó a la final y perdió contra Fluminense. Es un equipo múltiple campeón, es un equipo que tiene una exigencia absolutamente diferente a la que podría tener Recoleta. Y el 3-1 en la ida, yo creo que básicamente ya definió la serie. De todas maneras, claro, el fútbol también tiene muestras de que la épica es posible, que en algunos casos se dio, pero está difícil. Tiene un muy buen equipo, Recoleta del Canario, dirigido técnicamente por Jorge González, que viene haciendo bien las cosas. Pero hoy el estadio se va a teñir de azul y amarillo. Vamos a tener unos 12.000 hinchas cheneises que vinieron desde Argentina, ya sea desde las zonas aledañas a Paraguay o mismo también desde Buenos Aires, o argentinos que son hinchas de Boca que viven acá, o mismos paraguayos que también son hinchas de Boca. Estaba recorriendo ayer el centro de Asunción y la verdad que muchas camisetas de Boca pudimos ver. Ya sea en el microcentro, inclusive en esta zona de Eusebio Ayala, acá del grupo Ñanduti, y un poquito más alejados, gente que ya seguramente no consiguió hospedaje en la zona acá céntrica de Asunción y que se alejó un poquito más o por una cuestión también de costos, ¿verdad?
1: Fíjate que puede venir gente de Buenos Aires acompañando a Boca, pero tenemos frontera como Formosa, Corrientes, que nos queda lejos, y es Boca.
2: Sí.
1: Boca, Paredes no viene.
2: Paredes no viene porque está con una lesión. De los titulares, es él que no viene. Pellegrino no viene tampoco, Lozano no viene, pero estos dos últimos no son titulares. Sí, Paredes, que no solamente es titular, sino que es el capitán y es el que mueve los hilos en el conjunto de Boca. Yo creo que por ahí podría ser una ventaja, ¿verdad?, para Recoleta, algo que se podría aprovechar, pero lo tiene a Delgado, lo tiene al Chico Flores, a Aranda, a Merentiel, realmente jugadores que están en un nivel superior al fútbol paraguayo. No sé si todos con un nivel europeo, tal vez el Chico Flores y Aranda sí, Merentiel creo que es muy buen delantero, pero para Sudamérica, no tanto para Europa. Pero aún así la capacidad individual de uno y otro nos marca que Boca, y además con la ventaja del partido de ida, es absolutamente favorito para el partido hoy. Pero esperamos un recoletazo, un milagro, y que el fútbol nos vuelva a sorprender. 20.000 entradas tienen a disposición los argentinos, pero no creo que 20.000 hinchas de Boca estén en el estadio. Yo creo que unos 10.000 a 12.000, 15.000 a reventar. Pero de que van a ser bulliciosos, evidentemente que sí, porque tienen una forma diferente de vivir el fútbol con mucha pasión, y realmente se va a sentir. Se va a sentir hoy, lastimosamente acá en Asunción, el local va a ser Boca, por una cuestión lógica también de que Recoleta no tiene gente, y que el público paraguayo que va a ir no va a ir a hacer ruido, va a ir a ver un espectáculo de fútbol.
1: A disfrutar del partido de fútbol, ¿eh?
2: Totalmente.
1: Bueno, pero hay que jugar.
2: Sí.
1: Hay que jugar, ¿no? Recoleta, y sí, sería lindo, porque si clasifica Recoleta, clasifica a cuartos de final de la Sudamericana.
2: Imagínate, en su primera participación en una Copa Internacional.
1: Y le va a significar también una buena cantidad de dinero, ¿verdad?
2: Imagínate.
1: Bueno, después vamos a hablar de Cerro, que juega mañana, de Olimpia, que juega el jueves. Estoy leyendo, ingeniero y Juan sí. Pablo, que el presidente de la ANDE, Miguel Báez, explicó que la definición de tarifas para todas las empresas interesadas en instalarse en Paraguay podría concretarse este mes, incluyendo a Atome. Miguel Báez recordó que las tarifas se definirán por nivel de tensión y no por consumo. La tarifa es 500 kW, es más barata. La tarifa en 500 kW es más barata porque se están ahorrando muchas inversiones. Después viene la tarifa en 220 kW, en 66 y 23. Las tarifas se van definiendo en donde te querés conectar, explicó. Eso es lo que se publica hoy con relación a las declaraciones del presidente de la ANDE, que hasta hoy no nos atiende, y que sería bueno que en uno de estos días, en una de estas mañanas, pueda conversar también con nosotros. Aníbal Lovera, hola Aníbal, ¿cómo estás? Buen día.
0: Muy buenos días, don Carlos. Buenos días a los panelistas, ¿cómo están?
1: Bien, acá estamos viendo, y hablábamos la semana pasada de algo que ya se había presentado en otro momento, una empresa, vos sos representante de esta empresa, y acá vemos que el 17 de agosto, que fue ayer, Imperium y Visión reafirman su compromiso con el desarrollo de una plataforma de largo plazo de inteligencia artificial, computación avanzada e infraestructura energética en Paraguay, tras el reciente debate público en torno a la propuesta de Imperium para una asignación inicial de 300 megawatts de energía eléctrica. La propuesta no es simplemente una compra de electricidad, dice este escrito. Nuestro objetivo es ayudar a Paraguay a transformar su ventaja en energía renovable en una industria de exportación digital de mayor valor basada en la computación de IA, infraestructura, capacidades humanas, inversión internacional y nueva capacidad energética. Y dice en otra parte, celebramos un proceso transparente y técnicamente riguroso y reconocemos la responsabilidad de ANDE de proteger la seguridad energética de largo plazo del Paraguay al evaluar nuestros grandes nuevos grandes consumidores. Aníbal, ¿qué significa esto? ¿Que ustedes insisten con la ANDE? ¿Esto le hicieron llegar ahora otra vez a la ANDE?
0: Sí, es así mismo, don Carlos. Hoy reafirmamos, reafirmamos oficialmente ante la ANDE este proyecto que estamos seguros que puede transformar el futuro en nuestro país, la instalación de una plataforma de inteligencia artificial y computación avanzada partiendo de estos 300 megavatios, ¿verdad? E ir creciendo conjuntamente con la ANDE, con todas las inversiones en infraestructura que queremos ir haciendo de la mano, por supuesto, de la ANDE. Este proyecto no es teoría. Gracias a Dios tomamos comunicación con el presidente, el ingeniero Miguel Báez, y estamos esperanzados en poder presentar formalmente y llevar adelante esta iniciativa que nosotros consideramos es la más importante para el país. Digo nosotros y yo como paraguayo, era una propuesta que no creo que tengamos en muchos años. Ya tenemos un dictamen técnico favorable en la ANDE. Esto muestra la seriedad, la viabilidad, que es lo que queremos nosotros compartir con la mesa energética, porque solicitamos también, ¿verdad?, que se presente en la mesa energética, ¿verdad? Y inclusive hacemos una invitación, ¿verdad? Invitamos oficialmente a la ANDE y a la Mesa Energética a visitar las instalaciones en Estados Unidos, donde operamos campus de hiperescala con más de 137 megavatios, empresas como Sony, Alaska Airlines, y despliegues de 100 megavatios en solo 4 meses, ¿verdad? Hoy podemos decir con claridad que estamos avanzando, que estamos siendo escuchados y que estamos cada vez más cerca de presentar este proyecto ante esa mesa energética que está preparado justamente para que sea realmente transparente todo el proceso de esto que nos queda de energía y que tenemos que saber utilizar, ¿verdad? El proyecto se integra con la estrategia de inteligencia artificial soberana del MITIC, con la cooperación Paraguay-Taiwán y con la alianza estratégica con Estados Unidos y Emiratos Árabes Unidos. Paraguay con esto entraría a la mesa grande del mundo tecnológico.
3: Una consulta, ¿qué tal? Pedro Ferreira te saluda. ¿Qué te dijo el presidente de la ANDE?
0: Bueno, estamos en comunicación y tenemos la esperanza de que él pueda presentar esto y nos invite oficialmente a poder presentarlo, ¿verdad? Desde la ANDO, desde la mesa energética, porque entendiendo que hay muchas documentaciones y muchos temas que solamente oficialmente podemos también presentar, ¿verdad? Y defender esto y sacarlo antes posible, considerando que ya hace un buen tiempo que estamos presentando la propuesta y bueno, es una propuesta que conlleva también una pérdida para nosotros en el tiempo principalmente y para el Paraguay.
3: Sí, para el Paraguay, porque recordemos que en enero del 2027, dentro de 4 meses, de alguna manera la ANDE va a tener la posibilidad de comprar a cierto precio de Itaipú, porque ya se acaban los gastos sociales, y debería de poder vender esta energía y de otros grandes consumidores, interín se logra el incremento de la producción industrial.
0: Así mismo.
3: ¿Ustedes podrían instalar esto para enero 2027?
0: Nosotros estamos en operativamente 90 días.
3: 90 días. Desde que le dicen sí. ¿Y el presidente Lande te pidió alguna garantía, algún dato adicional?
0: Bueno, de hecho que todos los datos adicionales que se soliciten, nosotros estamos preparados para presentarlo, tanto a la ANDE como a la mesa energética. Es solamente la oportunidad de principalmente de poder hacerlo, ¿verdad? Oficialmente, porque una cosa es una reunión informal que se pueda dar y otra cosa es hacerlo oficialmente con una invitación formal, que es lo que estamos esperando, ¿verdad?
3: Uh-huh. Y decime, si podés nomás contar, a mí me pasaron un dato.
0: Sí.
3: ¿Es cierto que de Brasil alguien les llamó para solicitar o indicar que ustedes desistan de esta oferta?
0: Bueno, nosotros estamos también trabajando en Brasil, ¿verdad? Tenemos contratos ya cerrados también allá. En realidad, quiero aclarar de que el data center, el hiper data center de Paraguay, va a ser el epicentro de varios data centers, ¿sí? Y la idea es que sea el hub, el Nazca de Paraguay. Entonces, Brasil, por supuesto que va a querer que lo que nosotros pretendemos hacer en Paraguay se haga en Brasil.
3: Ok. Entonces, si ustedes no cierran trato con la ANDE no tiene a quién venderle su energía, dejará de comprar de Itaipú y por el mismo precio barato que se supone que va a haber de enero de 2027, ellos van a poder incrementar esa inversión y la ganancia en Brasil.
0: Así mismo.
3: Ok, perfecto. Bien claro para mí.
4: Señor Aníbal, te quiero hacer una consulta con respecto a conversaciones con integrantes, ¿verdad?, que hacen al gobierno. Mencionaban de que genera sospechas esta propuesta de Imperium, y entre ellas hablaban de que en una invitación que se hace a una reunión se menciona la presencia de Elon Musk. ¿Eso puede ser cierto?
0: La presencia de estas personas, como por ejemplo la que mencionaste, ¿verdad? Eso se va a dar evidentemente, uh-huh, porque son personas que van a ser clientes formales de este hiperdata center. De hecho que no solamente se hablan con esa persona, Walmart, Google, son todas empresas que van a tener sus oficinas en este hiperdata center.
4: O sea que Elon Musk estaría interesado en que Imperium llegue a instalar este centro acá en Paraguay y va a participar de la reunión.
0: No sé si va a participar en la reunión, pero te aseguro que está interesado.
5: Señor Lovera, ¿ustedes sienten una suerte de reticencia por parte de la ANDE en las últimas horas en relación a esta segunda intención con la nota que presentaron?
0: Realmente, tengo que ser sincero, yo recibí una buenísima recepción por parte de la ANDE, tanto del presidente Félix Sosa como del ingeniero Miguel Báez. Yo creo que, bueno, las cosas se están alineando. Sabemos que hay muchos temas, principalmente temas políticos que a veces atajan los proyectos, ¿verdad? Pero este es un proyecto demasiado importante para el Paraguay, ¿verdad? Y lo digo como paraguayo, no como representante de la empresa.
5: Ahora, ¿entran de contramano con la agenda establecida sobre el caso Átome?
0: Realmente no quisiera hablar de otras empresas porque la diferencia que nosotros tenemos con casi todas es que nosotros hoy contamos con la disponibilidad financiera, contamos con los técnicos necesarios, contamos con todo para estar operativos en 90 días a partir de la firma del contrato.
3: ¿Y ustedes están dispuestos a, en el momento de la firma del contrato o inclusive antes, colocar ya una garantía de fiel cumplimiento de que van a cumplir con esto?
0: Es que la mayor garantía que uno puede tener es que a la firma del contrato haya un desembolso de 5 años de la venta de la energía. ¿Quién hace un desembolso de 5 años si es que piensa irse?
3: ¿Nos puede recordar de qué monto en dólares, en millones de dólares, significaría 5 años de compra de 300 megas a $70 el megavatio hora?
0: Y creo que está alrededor de 178 millones de dólares años por 5.
3: Por 5. O sea, estamos hablando de 800 millones de dólares que podrían ingresar en las arcas de la ANDE para todos los otros planes que tiene la ANDE en generación solar y otro tipo de inversiones que tiene que hacer la ANDE en forma, no sé, en
0: automática.
3: Automática el mes que viene.
0: Así mismo. No solamente eso, ¿verdad? Quiero recordar que nosotros también tomamos el compromiso de invertir a fondo perdido, esto significa sin retorno, ¿verdad? En infraestructura para la ANDE. A nosotros nos interesa que la ANDE crezca con la empresa para que el día de mañana podamos contar con más megavatios y podamos ir creciendo también, ¿verdad?
3: ¿Ese incremento es en generación o en transmisión?
0: En generación y en transmisión.
3: Ok. Entiendo que ustedes si quieren colocar en 500 KB, ¿verdad?
0: Hoy estamos pidiendo 300 y paulatinamente ir creciendo.
3: No, 300 megas. Esa es la potencia. El voltaje al cual se quieren conectar es una línea de las grandes de 500 kV que podría ser Valenzuela, pero todavía no hay línea fuerte hasta ahí, o podría ser en Iguazú.
0: Correcto, así mismo.
3: ¿Ustedes pueden colocarse en Iguazú?
0: ¿Perdón?
3: ¿Pueden instalarse en Iguazú para enero del 2027?
0: Quisiéramos instalarnos mañana.
3: Ok.
5: Señor Lovera, simplemente volver a consultarle porque el proyecto Átome tenía una garantía con el BID Inves y conocer un poco más a fondo lo que implica esta empresa a la cual usted representa. ¿De dónde vienen?
0: Los fondos principales son de Emiratos Árabes.
3: Y se mantienen
0: los 70... fondos principales, pero hay un conglomerado, ¿sí?, de una estructura ejecutiva internacional de alto nivel. Los responsables de la estrategia de IA soberana, infraestructura, energía y mercados de capitales conllevan a un equipo global, ¿verdad? Incluye a dos personas de nivel mundial, técnicamente hablando, con una expertise ya de años en hacer data center. Venka Tumisi tiene más de 12 data centers globales hechos. También está Tom Ye, que es taiwanés, ¿sí? Profesor de MIT, profesor de Siubal, de investigador responsable de ejecución operativa y transferencia tecnológica desde hace muchos años. Y los fondos principales vienen de manejados por Mohamed Rashad Abu Salam, ¿sí? Y Khalil, el príncipe Khalil Almazón, que es el director para la región del jefe de liderazgo estratégico en Emiratos Árabes Unidos.
1: Y también parte del
0: proceso de cooperación del Golfo.
1: Aníbal, y para cerrar, ¿se mantienen ustedes en esta insistencia en $70 por mega?
0: Categórico. De hecho, hicimos una propuesta con un monto, ¿verdad? Formal, principalmente demostrando de que nosotros no venimos a pelear una tarifa. Venimos a construir con la ANDE este camino para que Paraguay deje de ser, y lo vuelvo a decir como paraguayo, para deje de ser exportador de materia prima, energía, y pasemos a ser exportadores de tecnología.
1: Aníbal, gracias por compartir con Ñanduti esta mañana una vez más. Un abrazo.
0: Muchas gracias, un abrazo.
1: Adiós, hasta luego. Aníbal Lovera, representante de esta firma internacional. 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
1: Ustedes conocen la avenida República Argentina, salís de Eusebio Ayala y subís hacia la terminal.
2: Sí.
5: Sí.
1: Y llegás a una calle que se llama Goiburú. Hay un B ahí en la esquina. Estaban los cobradores, los trabajadores de Vigi sentados. Y de repente pasa un colectivo. Viste que es medio una subida, o sea, que está subiendo, se sube hacia la calle, tiene. Y sale la parte.
5: El eje. ¿Cómo se llama? Pero algo había.
3: Un estruendo habrá sido.
5: Algo había,
4: sí, porque...
5: La pregunta en realidad es porque tiene que haber algún elemento que tranque la rueda como para que se desprenda. Por eso quiero decir, si algo había en la
1: ahí
5: calle.
1: No hay, yo no creo que haya lomada ahí.
3: Una lomadita, pero no importa.
1: No, pero...
3: Ahí hay algo, algo le levanta.
5: Le
3: levantó la rueda.
1: Porque la rueda salió del lugar y se quedó atrás, sí, y le levantó a la carrocería. Ahí no hay lomada. Y después vos estás manejando ya el colectivo y viene el eje con las dos ruedas. ¿Qué haces? Bueno, este es el transporte público de pasajeros en la capital de la República, en la ciudad de Asunción. En 2 minutos serán las 9, ya volvemos.
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0: 90. Estamos en Franja Roja, estamos en Ñandutí, como todas las mañanas. Vamos a mirar el diario digital de Ñandutí, por favor. En un ratito vamos a recibir a un candidato a concejal municipal de la ciudad de Asunción. Esta es la página de portada de Ñandutí. Pedroso, ministra no da la cara y pide interpelación. Está hablando en todos los medios hoy la ministra Claudia Centurión. Ayer no apareció. Ayer el ingeniero, el viceministro de Obras, fue el que estuvo al frente de una conferencia de prensa en la jornada de este último lunes. Dice, dolor, desidia y promesas incumplidas. A todo esto tenemos que agregar que ya son 6 las personas fallecidas consecuencia de este accidente que ocurrió el sábado, 8:30 de la noche, en esta zona conocida como Pedroso. Rachid rechaza las críticas a los operativos en Canindeyú. Ayer temprano hablaba el ministro de la Senat, pero anoche también, Claudia, hablaron otros representantes disconformes con esto que ocurrió en esa parte de nuestro país.
1: Y tenemos que mencionar que estuvieron en todas las voces Juan Martems, que es un investigador criminólogo, y también Hugo Pereira, que es investigador y se especializa en lo que hace al acceso a la tierra. Lo que decía Juan Martems es que en Canindeyú no es que haya una ausencia del Estado, sino más bien una supresión de la legalidad y una gobernanza criminal. ¿Qué quiere decir esto? Que las autoridades saben y permiten la operación de estos grupos criminales, y allí él reiteraba que no se trata solamente del grupo alias Macho, sino de que hay una disputa también entre varios narcos en la zona. Y por otro lado, Hugo Pereira, lo que decía, que también me llamó mucho la atención, es que se permitió o se confirmó la existencia del autodenominado Ejército Mariscal López y también ACA a modo de validar la presencia de las fuerzas de tarea conjunta en ese punto del país. Interesante ambas posturas, y Rachid, ya que salió a contestar desde un principio el análisis, la reflexión de Juan Martens.
0: Y como corresponde, por supuesto, siempre es importante, Ñandutí, escuchar todas las partes y a todos los protagonistas. Otros títulos destacados esta mañana, dice, aplazados en seguridad vial, hablaba en la tarde de ayer Hernán Jiménez, director de la Agencia Nacional de Tránsito y Seguridad Vial, cuestionó la falta de educación y conciencia vial en el país. Esto es peor que la pandemia, concluyó. Hablábamos esta mañana con Ramón Zarza, anoche se daba a conocer el decreto, es uno de los nuevos integrantes del Consejo de Administración del Instituto de Previsión Social. Petropar sube sus combustibles tempranito, ayer les contábamos, 300 guaraníes por litro. Y en el caso de Hernán Rivas, ayer continuaba el juicio a este señor que fue alguna vez diputado y senador, y dice, ahora hay dudas de la secundaria. Ya se había mencionado alguna vez también, y lo único que falta es que tampoco no haya terminado la secundaria, ¿verdad? Pero, entre otras cosas, ayer en el marco de esto que tiene que ver con el juicio a Hernán Rivas. Ñandutí judiciales para compartir con ustedes. Esto tiene que ver con la presencia, a propósito del caso Hernán Rivas, de Enrique Baqueta, Juan Pablo, que estuvo ayer en primera instancia.
2: Sí, así mismo, Carlos, estuvo ayer el doctor Enrique Baqueta. Cuestiona el rol justamente del doctor Pacielo y el doctor Corona Wetter en la llegada de Rivas al jurado de enjuiciamiento de magistrado. Dijo que también le costó bastante la nota que en su momento él había expedido, y que incluso eso le afectó a su hermano y eso le dolía, porque en el elemento político eso pesó bastante, dice. El ex senador Enrique Baqueta cuestionó justamente aquí en Ñandutí el papel de Óscar Pacielo y Enrique Corona Wetter en la llegada de Hernán Rivas al jurado de enjuiciamiento de magistrados. Sostuvo que ambos conocían las dudas justamente que ya existían sobre el título del abogado Rivas, y que pese en lo que participaron justamente los mismos, de su posterior propuesta para presidir el órgano extra poder. También tuvimos chance de hablar aquí con el doctor Guillermo Duarte Cacabelos, que explicó justamente que la investigación debe determinar si el chofer imputado por homicidio culposo violó alguna regla de tránsito o si el accidente pudo producirse pese a que actuara conforme a lo exigible a un conductor. Señaló que también deben analizarse las características del tramo, la señalización y la falta de espacio para detener la marcha como posibles factores en la muerte de las 5 personas, sobre la responsabilidad del chofer que está bajo la lupa. Y el caso de Hernán Rivas también, vecinos dudaban de los estudios de Rivas, como mencionabas también, la presencia de nuestro colega Orlando Vareiro, que declaró en el juicio oral del ex senador Hernán Rivas, y que continúa todavía eso el día de hoy y por varios días más, Carlos.
0: Bueno, decía, invitado de esta mañana en Franja Roja, candidato a concejal, socorro lo que escriben ustedes en... no, lee lo que escribiste. candidato A. ¿Mm? Hola, Diego Sotomayor.
3: Sí, señor,
0: ¿cómo, ¿cómo le va? ¿Cómo está?
3: Más bienvenido. Conocido como el Arqui.
0: El Arqui.
3: ¿Qué tal?
0: ¿Pero el Arqui por este o el Arqui por el Arqui nomás? No, viste que a mí me dicen doctor también.
3: ¿En serio?
0: Y no soy.
3: Sí, no, yo soy arquitecto de arquitecto la Universidad de Nacional Asunción.
0: Sí, egresado de la Universidad Así Nacional que... de Asunción. No, por la duda nomás.
3: Hoy hay que aclarar varias cosas.
0: Sí, señor. ¿Cómo está? Gracias por venir viendo a ti.
3: Pero me dicen el Arqui antes de ser arquitecto. Una criatura, es una coincidencia. Sí.
0: ¿Pero porque siempre quisiste ser arquitecto?
3: Sí, yo siempre jugaba con tumba, con camioncito, haciendo casas, por lo visto, ¿verdad? Y sí, me decían arqui ya antes.
0: El arqui de pequeño. Bueno, sí. ¿Cómo es esto de la candidatura? ¿Cómo está esto? ¿Estamos a menos de un mes y medio nomás por ahí ya?
3: Sí, venimos muy contentos. Mi equipo técnico y político está muy conforme con los resultados de las internas. Salimos en cuarto lugar dentro de lo grande que es el Partido Colorado. Entonces significa que logramos convencer a unos cuantos asuncernos para apoyar nuestro proyecto.
0: ¿Pero ya estabas?
3: ¿Ya estaba qué?
0: ¿En el como concejal?
3: No, no, no.
0: ¿O esta es la primera vez que te presentas como concejal?
3: La primera vez salimos en cuarto lugar, entonces...
0: Buena campaña es para sí, eso, arquitecto. Buena,
3: pero recorrimos los barrios y hablamos con todos los vecinos y tenemos un perfil que seguramente le atrae a cierto sector del electorado.
0: A veces hay que tener coraje para asumir un compromiso como
3: no,
0: este.
3: No, definitivamente. Es la primera vez que me meto en esto así de lleno, aunque sí tengo militancia, ¿verdad? Pero hasta problemas familiares trae esto. Hay que tener voluntad de servicio.
4: ¿Y en la interna con quién estuviste?
3: Con Camilo Pérez estuvimos apoyando.
4: O sea, vos ya estuviste en la lista 2.
3: Lista 2, exactamente.
0: ¿Pero de 2 qué era? 2.
3: 2P.
0: 2P.
3: 2P. 2P.
1: ¿Pero estás dentro de la Municipalidad de Asunción?
3: Sí, o sea, tuve varios cargos. Ahora ya me separé de los cargos para candidatarme de lleno a la campaña, ¿verdad?
1: ¿Hace cuánto tiempo estás dentro de la MUNI?
3: Dentro de la MUNI estoy hace, como cargo, estoy hace 5 años y dentro de la función pública hace 16. Uh-huh. Ocupo directorio dentro del Ministerio de la MUNI hace rato, todo relacionado a obra pública.
2: Uh-huh. Diego, ¿qué le falta a la Municipalidad de tu experiencia en estos años que estuviste ahí, lo que ves? ¿Qué le pasa a la Municipalidad de Asunción?
3: Le falta ayornarse, le falta completamente, tenemos nuestras leyes sobre impuestos, son de los años 80, usamos todavía estampillas, por dar un simple ejemplo. Necesitamos, dentro de lo que compete a mí, que es el mundo de la obra, de la construcción, necesitamos actualizar nuestras ordenanzas del reglamento de la construcción, que son de los años 90, cambió absolutamente todo, o sea, hay que modernizar toda esa parte y también... Yo creo que hace falta impulsar la ley de la capitalidad, prácticamente es el único camino que tenemos.
2: ¿Va a ayudar la digitalización?
3: Sí, bueno, yo soy pionero en eso. Yo fui director de obras particulares hace 3 años y obras particulares solamente en terreno privado. No fui director de obras municipales. Uh-huh. Quiero aclarar eso. Y bueno, y ahí digitalizamos la aprobación de planos. Creo que vos me entrevistaste unas cuantas veces esa época.
2: Así es.
3: Y eso redundó en muchos beneficios porque simplemente aplicando tecnología al municipio, triplicamos la recaudación de impuestos en la construcción sin necesidad de aumentar el impuesto. Uh-huh. Entonces yo creo que esa experiencia podemos llevar a la Junta Municipal y apoyar al gobierno de Camilo, ¿verdad?
1: Arqui, ahí te quiero consultar porque mencionaste que hace 5 años estabas en la MUNI.
3: Sí.
1: Coincidiste con la gestión de Oscar Rodríguez
3: sí.
1: y de Luis Bello y ahora te tenés que apartar por la candidatura.
3: Y también del interventor.
1: Del interventor, Carlos Pereira, cierto. Ahora, ¿qué es lo que viste que impidió que todo lo que tenés hoy como propuesta se pudo haber implementado?
3: Bueno, falta una decisión política de cómo usar el presupuesto, ¿verdad? Uh-huh. Y generar también, porque... Actualmente el presupuesto se da prácticamente 90% en gastos rígidos, en pago de sueldo, salario y otras cosas. Y 10% sobra para mejorar un poco la infraestructura y eso no va. Uh-huh. Por eso es que insisto en que habría que apuntar hacia la ley de la capitalidad. ¿Verdad? Uh-huh.
1: La ley de capitalidad y el reordenamiento también, supongo, ¿verdad? Por los gastos rígidos que mencionaste.
3: Sí, o sea, debería hacer falta un mayor control y creo que eso es lo que a eso apuntamos al candidatarnos a concejal, ¿verdad? Porque es una de las funciones del concejal.
0: Yo creo que tiene que haber gente nueva en la municipalidad.
3: Sí.
0: Hay mucha gente ya creo que gastada y creo que también cumplió o no cumplió, ¿verdad? Con lo que tenía que hacer y con el compromiso, pero hay que, como decía, hay que cambiar todo, hay que renovar y hay que generar esperanza también y confianza sí. en los concejales municipales. Que aparentemente Nadie asume ese compromiso que tienen que tener los concejales municipales, claro. Arquitecto.
3: Bueno, yo también vengo de una nueva cantera de lo que es el Partido Colorado. Vengo de un sector universitario que tuvo posibilidades de ser becado en el extranjero. Yo accedí a una beca de la OEA en Salamanca, donde hicimos especializaciones en arquitectura y medio ambiente, y también en la Universidad Camilo José Cela de Madrid. Y entonces tenemos otra visión de lo que es el manejo de la cosa pública, ¿verdad? Porque necesitamos gente preparada dentro de la Junta Municipal y también dentro de la Intendencia, ¿verdad? Por eso apuntamos a una persona con gestión comprobada como Camilo Pérez, que somos opciones diferentes dentro de lo que es el partido, ¿verdad? El partido siempre se renueva y quita en crisis sus mejores jugadores.
0: ¿Vos crees que son, con los votos colorados, son suficientes para que vos llegues a ser concejal o apelás también a gente que no está identificada con el partido o que no es de tu partido?
3: Bueno, yo quité casi 6.000 votos, quité 5.800 votos en la interna. Eso creo que ya es suficiente para llegar, pero no, nosotros apuntamos a otro sector, nosotros apuntamos a toda la ciudadanía. Tenemos una hoja de vida con mucha experiencia en lo que es infraestructura, en lo que es desarrollo urbano, que es lo que necesitamos ahora dentro de Asunción. Necesitamos que el capital, toda la inversión privada que hay ahora en Asunción, donde vemos estos edificios creciendo por todas partes, estos desarrollos urbanos impresionantes y generan mucha mano de obra, toda esa inversión privada del capital nacional y extranjero que logramos concretar, necesitamos que haya acompañado de lo que es la inversión pública municipal, ¿verdad? Por eso son obras de infraestructura enormes que requieren mucha inversión. Entonces, una política de Estado ya esa. Y apuntamos a eso, a gestionar ese presupuesto, esos cambios.
2: Arquitecto, se planteó también la posibilidad, y ya lo descartó Camilo, el hecho de un peaje para la ciudad de Asunción, entendiendo que es una ciudad que recibe a mucha gente. Pero, ¿cómo se puede ordenar un poco más Asunción?
3: Bueno, Asunción, desde lo más mínimo hasta lo más grande, ¿verdad? Yo como urbanista veo la Asunción como un organismo vivo, ¿verdad? No solamente como cal y cemento. Y sí, vemos que es un organismo que está en terapia. Necesitamos reanimar, necesitamos buscar las recetas técnicas para quitar adelante la ciudad. Pero por eso es que quiero apuntar a eso de la Junta, porque tengo mucha experiencia internacional y en el extranjero hay muchos problemas de Asunción que ya están resueltos. Y lo que falta es dejar hablar tanto y ya tener la voluntad política de realizar los cambios. Y mi equipo técnico se caracteriza por eso. Nosotros con la herramienta que nos das conseguimos buenos resultados y queremos llevar eso a la Junta Municipal. Sí. Por ejemplo, por antes, ejemplos sencillos, Colón. Colón siempre está congestionada en horario pico, pero Colón da para 4 carriles.
2: ¿Y conecta con la Costanera Sur?
3: Conecta con las dos, con norte Costanera. Y sur, ¿no? Y sin embargo, no está pintada, o sea, y por eso se usa 2 o 3 carriles, pero da para 4. Y simplemente con pintura vos podés desarrollar los 4 carriles y vas a ordenar muchísimo ahí el tráfico.
1: Siempre se usa para 2 nomás.
3: Y por eso, ¿viste? Y, pero da de sobra para 4. Y pequeñas intervenciones así van a hacer que mejore todo el centro. Por ejemplo, pintando la ciudad, los estacionamientos correctamente, y también, por ejemplo, hace falta intervenciones como, por ejemplo, acá, si venís por Mica López y te va a la Recoleta, antes de llegar a una cuadra hacia el Buen Pastor, de los dos lados hay placita. Hay un placita a la derecha y plaza grande a la izquierda. Sí. Eso se puede ampliar, ya que es espacio público, y hacer que sea más amplio, ahí donde siempre también hay congestión. Sí. Se podría meter otro carril más ahí. Pero son decisiones políticas y estatales que hay que tomar, ¿verdad? Pero hace falta, yo creo, ¿verdad? Quitar un poquitito la plaza para hacer más circulación de vehículos. Pero también están los retractores que dicen, vas a quitar espacio público para sí, a los vehículos. Entonces, hay que consensuar y buscar varios
1: Está
3: varias
1: medio complicado
3: formas.
1: Lo que mencionabas, concejal. Sacar espacio público, que encima los pocos que tenemos no están en buenas condiciones para habilitar el paso a más vehículos. Entonces, ahí lo que te planteo es que
3: de repente, no solamente también las veredas son amplias. Entonces, es cuestión de ver.
1: ¿Y qué idea tenés de mejorar el transporte público?
3: El transporte público es algo que primero hay que repoblar el centro. Uh-huh. Si se logra políticas de vivienda que hagan que se vuelva a poblar el centro, vas a tener más concentrada la población ahí, porque lo que hace ahora que toda la Costanera Sur y todas las avenidas principales colapsen es la llegada de miles de personas que trabajan en el centro pero viven fuera de la ciudad.
2: ¿Verdad? Diego, muchos plantean que ahí el problema es el impuesto inmobiliario. ¿Qué se puede hacer de la Junta Municipal con relación a eso?
3: El impuesto bajó 50% con el gobierno acá de Luis Bello. Pero lo que pasa es que en el centro hay miles de viviendas, literalmente miles de viviendas abandonadas, que tiene que ver más con otra ley que tal vez también hay que tratar por primera vez en 30 años, que es la ley de patrimonio. Porque hay más de 1,000 viviendas catalogadas como patrimonio histórico y de las cuales 300 están en estado ya de ruina y se están cayendo. El año pasado cayeron 5. Entonces yo creo que hay que apuntar a eso, hay que ver, porque sea un poco más flexible de manera que los inversionistas puedan desarrollar el centro. Ahora hay capital extranjero que quiere intervenir en el centro, pero a ellos les cuesta mucho conseguir 5 o 6 lotes uno al lado de otro, que es lo que requieren para sus desarrollos grandes de edificios, porque en todas las cuadras hay viviendas catalogadas como patrimonio. Uh-huh. Y de repente hay que ver también cómo se catalogó eso.
4: ¿Y qué opinas del carril exclusivo para ciclistas?
3: Me parece que eso es algo que funciona en otras ciudades, que hay lugares en Asunción donde puede estar, pero por ejemplo, estoy en contra totalmente de que esté sobre la calle Palma. O sea, creo que eso no fue bien ideado. Y
4: ¿hay alguna evaluación de qué tramos de lo que fue ideado realmente se usa por los ciclistas y qué tramos realmente cerró porque se le quitó lugar a los automóviles, pero tampoco se le está acondicionado para que los ciclistas aprovechen? ¿Hay algo de estadística?
3: No funciona prácticamente ningún tramo. ¿Por qué? Porque no tiene las dimensiones adecuadas. Fue hecho muy rápido, no sé con qué control técnico. Por ejemplo, simplemente Mariscal López, y ve desde donde inicia, desde el espacio este de la iglesia San Roque, subiendo, ya ves que no guarda las dimensiones mínimas que tiene que tener. Supuestamente en ida y vuelta, en doble sentido, pero no entran dos bicicletas que se cruzan.
4: Se hará chocar a Macías.
3: No funciona. Sinceramente no funciona, pero sí podría funcionar. Hay que estudiar mejor eso.
0: Arquitecto, gracias por venir a visitarnos esta mañana.
3: Muchísimas gracias.
0: Mira que si llegas a ser concejal, te vamos a llamar, te vamos a buscar.
3: No, para eso estamos.
0: Y espero que nos responda siempre.
3: Estamos
0: también
3: a dar para soluciones a la ciudadanía. Y recuerden que lista 1, opción 5.
0: Opción, concejal. Muy bien. El arquitecto Sotomayor con nosotros compartiendo esta mañana aquí en Ñandutí. Es uno de los candidatos colorados a la concejalía de la ciudad de Asunción, capital de la República. 9:21 minutos de esta mañana. En un ratito vamos a ir otra vez a la zona de Pedroso. Ahí está trabajando Gustavo Riveros, está el compañero Silvio, porque tengo entendido por algunas imágenes que estuve viendo de que están empezando a trabajar en la autopista.
5: Okay. El viaducto.
0: En el autopista, digo, en el viaducto.
4: En el acceso al...
0: El viaducto ya está.
2: En donde vos te querías subir en la moto ayer.
4: Sí, y yo pensé nomás ya un poco adelantado, 3-4 días.
0: Sí,
4: 3-4 días adelantado. Tengo
0: ya,
4: la
0: está, ya está en la máquina, ingeniero.
4: Bueno.
0: 6 personas fallecieron el último sábado. Y a partir de ahí, esto se está haciendo en la zona de Pedroso. Ya Gustavito nos va a contar otros datos y detalles en un ratito. Pausa y volvemos enseguida nada más.
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0: Estamos de vuelta, estamos en Franja Roja. En un ratito más información deportiva con Wilson González. Vamos otra vez a la zona de Pedroso. Móvil Dinelco, hacerlo diferente, Gustavito.
1: Es así, don Carlos, seguimos aquí apostados nosotros en la zona de Pedroso. Recordar esto que

0: algunos trabajadores que ya ingresan en una parte de los inmuebles. Sí, en la parte trasera, que el día de ayer fue liberado, conocido como Mosipar, por lo menos. Sí.
1: Sí, Gustavito, sí.
0: Creo que alguien me hablaba. No sé si alguien me habló. Ya, genial, genial. Bueno, la zona conocida como Mosipar, por lo menos aún vemos gente del Ministerio de Obras Públicas y Comunicaciones hace cuestión de minutos que llegó hasta esta zona, pero sí, ya un poco a tempranas horas, sí, veíamos las maquinarias en la zona, en algunos puntos realizando este trabajo, como veíamos echando árboles e inclusive una vivienda que impedía también la realización de los trabajos. Vamos a ver si hay alguna autoridad en el lugar quien pueda brindar declaraciones del trabajo que se va a estar llevando a cabo. Bueno, disculpe la molestia. Bueno, Ñanduti, el trabajo que se va a llevar a cabo, ya finalmente el día de ayer se daba esto a favor del Ministerio de Obras Públicas y Comunicaciones, la concesión de estos terrenos, y bueno, de vuelta plantear todo el trabajo que se va a estar llevando a cabo.
2: Sí, antes que nada, buenos días, ¿verdad? Sí, realmente ahora estamos teniendo acá una breve reunión de trabajo como para iniciar de forma inmediata los primeros trabajos que tenemos que hacer para generar los carriles de aceleración y desaceleración acá en el cruce, ¿verdad? La idea es darle la mayor celeridad posible a ese trabajo, a modo de que posteriormente, o sea, a modo de que concluido ese trabajo, se pueda inmediatamente cerrar acá el cruce y eliminar el semáforo, ¿verdad? La estimación de duración de ese trabajo está entre el 21 a 30 días, ¿verdad?
0: La ministra decía a más tardar dentro de un mes aproximadamente.
2: Exactamente, esa es la fecha que estamos manejando, ¿verdad? Se van a extremar esfuerzos, ¿verdad? Como para poder, ¿verdad?, dar las condiciones que sí o sí se requieren para poder hacer el cierre de la intersección y la eliminación del semáforo. Posteriormente a eso van a continuar los trabajos de los terraplenados acá del paso superior, ¿verdad? Para que una vez concluido eso, el tránsito transversal a la ruta se dé por ese paso superior. Mientras tanto, ¿verdad?, en ese periodo en que se ejecuten esas obras, el movimiento se va a estar dando a través de los retornos que están acá instalados a 1000 metros y pico acá del cruce hacia arriba y hacia abajo.
0: Y mientras tanto, decía, el trabajo primario es en la zona del semáforo, tratar de subsanar eso y en un mes dar una solución a eso.
2: Claro, el trabajo básico que tenemos que hacer unos ensanches, ¿verdad? Acá al lado norte del cruce, tanto antes de llegar al cruce como después del cruce, como para poder generar los giros tanto para entrada como salida de vehículos.
0: En la zona del semáforo vemos la vereda que prácticamente ingresa en uno de los carriles. ¿Eso se va también
2: eso se va a remover ahora, ¿verdad? Entonces, los primeros trabajos que se van a hacer va a ser el retiro de la iluminación, ¿verdad? El retiro de la iluminación, se va a poner una iluminación provisoria, ¿verdad? Se va a poner eso y después se va a empezar a remover esa vereda y hacer el cajeo ahí como para insertar el paquete que requiere la ruta.
0: Muchísimas gracias.
2: Okay.
0: ¿Su nombre?
2: José Irrazábal.
0: Muchísimas gracias. Es parte entonces de lo que estaba mencionando uno de los trabajadores del Ministerio de Obras Públicas y Comunicaciones, entonces del trabajo que van a estar llevando a cabo y esto que hablábamos a tempranas horas sobre el semáforo. Mencionan que dentro de un mes aproximadamente se estaría eliminando este semáforo luego de la conclusión de estos trabajos que se van a estar llevando a cabo, don Carlos, compañero audiencia.
1: Muy bien, excelente, Gustavito. Trabajo en la zona de Pedroso. Reiteramos, son 6 las personas que fallecieron consecuencia de este accidente de tránsito que ocurrió el último sábado en esa parte de nuestro país. Vamos a ir a otro compañero a continuación y van a fijarse ustedes lo que Rodolfo nos va a presentar. Es muy fuerte y creo que parte el corazón. Rodolfo Móvil Dinelco, buen día.
3: Sí, gracias, don Carlos, compañeros, audiencia. Momento muy difícil.

0: Allora, so che c'è molta tristezza. L'ultimo arrivo dello funzionario también del Congreso Nacional a sus compañeros Marcelo, Fátima y a sus hijos fallecidos en la tragedia nacional de Pedro Sobo. Con legisladores también presentes, el caso del senador José Ledesma, la senadora Blanco del Mar, Mario Varela, también el senador líder amarilla, Rafael Cirizola y otros. Y los familiares, el hijo mayor, Fabián Ábalos. Agradeció, obviamente, dentro de su profundo dolor, el apoyo de los funcionarios a la memoria de sus padres. Y recordarlos con mucha felicidad como eran ellos, decía Fabián Ábalos, que tenemos en este momento que compartimos y queremos compartir con la audiencia de Ñanuchi.
1: Gracias por poder acudir a este día. Creo que la mayoría ya me conoce. En nombre de toda mi familia, le agradezco a cada uno que está acá por darle el último adiós a mi familia, por estar presentes, y quiero que le recuerden a ellos con mucho amor. A mi papá saludándole a todo el mundo por la calle, en el súper, en la oficina, a mi mamá bromeándole a todo el mundo y a mi hermanita yéndose en oficina por oficina a saludarle a todo el mundo. Creo que era así. Yo quiero que les recuerden con mucho amor. Ellos ya están en paz, ellos están descansando. Se fueron haciendo lo que más amaban, que era viajar, pasearse, disfrutar. Y se fueron juntos. Les agradezco a todos, todo el cariño que le dieron, por la amistad que se llevaron a mi familia. Y yo no voy a olvidar este aprecio tan grande que cada uno de ustedes le tiene a mi familia. Y nada, no, muchas gracias por haber acudido este día.
0: Pero ahí está Fabián Ábalos, el hijo mayor, tiene 20 años. Hay que mencionar que ayer la mesa directiva de la Cámara de Senadores decidió por unanimidad incorporar a Fabián como funcionario del Congreso Nacional. Y de esta manera, entonces, las cenizas y el último adiós de Marcelo Ábalos, Fátima Silva, sus hijos también, Fátima y Fernando, lamentablemente fallecieron en la tragedia en Pedroso, y se congregan también los funcionarios del Congreso, ambas cámaras, diputados, Cámara de Senadores también, y legisladores. Y lo vemos también al diputado Rey Franco en este lugar, un momento de mucho dolor, de mucha tristeza, que se está viviendo estas horas en el sol central del Congreso Nacional de Compañeros.
2: Qué bárbaro, Rodolfo, qué triste todo esto. La fortaleza que tiene un chico de apenas 20 años, en este momento tan difícil, es el único que queda de la familia. Falleció la mamá, falleció el papá, fallecieron dos hermanos menores. Qué tremendo, no se le desea a nadie en el mundo una situación como esta, y se pudo haber evitado.
3: Y vos sabés que, don Carlos, son situaciones demasiado dolorosas de ambas partes, porque conocemos la realidad de este chico que perdió completamente a su familia, también otra familia con la confirmación del fallecimiento de hoy del señor Virginio Sánchez, pero también escuchamos al chofer que, más allá de alguna responsabilidad que tenga y que va a tener que enfrentar a la justicia, como él dijo, nadie sale a la calle queriendo matar a nadie, y mucho menos a 6 personas de esta forma. Y lo veíamos también a él con mucho pesar, mucha culpa, mucho dolor, y mencionaba, yo no pido nada, estoy acá para enfrentar lo que me toca. Así que son dos realidades de un solo evento que se pudo haber evitado, porque la misma realidad también informábamos hace 2 años.
2: Claro, fíjense que acá, sí, rápido y pronto, agradeciendo a Rodolfo por el contacto, 3 familias destrozadas. La diferencia es que 2 familias ya no van a ver nunca más a sus familiares. El otro señor va a tener que enfrentar la justicia y va a tener algún tipo de castigo y sanción, pero va a ser muy difícil, hasta volver a manejar inclusive,
3: sí.
2: si es que vuelve a manejar. Es un señor joven. Bueno, vamos a hacer la pausa y después estamos en la última parte del programa, por favor.
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0: Se mantiene en 19 grados la temperatura en Asunción, en la capital del país, en el área metropolitana. Reiteremos que para hoy la temperatura máxima es 25 grados, 10 menos de la temperatura máxima de ayer lunes. Y lo que se viene para mañana miércoles es descenso, más descenso en la temperatura. Hoy por lo menos tenemos todavía una jornada agradable. El pronóstico del tiempo para las próximas horas y para los próximos días habla de jornadas frescas y posiblemente frías también. Ahí tienen ustedes que mañana solo 14 grados la mínima, la máxima 18. Se habla de lluvias dispersas, incluso para el final de esta jornada lluvias dispersas, para mañana también lluvias dispersas. Para el jueves, lluvias dispersas con ocasionales tormentas eléctricas, luego mejorando. Para el jueves, 12 grados la mínima, 17 la máxima. Para el viernes, 9 grados la mínima. Ahí vamos a tener frío, 22 grados la máxima. Y para el sábado, 11 grados temperatura mínima estimada, 22 grados temperatura máxima prevista. Hoy, lluvia, repito, al final de la jornada. Mañana también lluvias dispersas. El jueves también lluvias dispersas. Viernes y sábado sin lluvia, pero frío en la capital del país, en el área metropolitana y gran parte del territorio.
1: A disfrutar, Carlos. A disfrutar el frito. El último.
0: ¿Eh? Ya se viene. Varias veces digo que ya era el último, pero...
2: Justo eso iba a decir Eduardo Domingo. Hace unas cuantas entrevistas nos dijo que ya no iba a ser frío.
0: Pero hay que tener en cuenta, Claudia, que yo sigo en tono con Eduardo Domingo porque frío, frío de 2 grados, 3 grados, no, está previsto.
1: Tuvimos
0: no,
1: una pero semana, frío
2: es... pero claro que es frío.
0: 9 grados.
2: Sí, se activa frío. Ya el albergue de la Secretaría de Emergencia Nacional.
1: Claro, a partir de 10
0: no,
1: grados.
0: No, claro que hace frío, pero no, es un frío intenso de invierno.
1: Barete.
0: Pero parece que baja un poco más.
1: Hay que quiero tomar saber, el mate.
0: Yo ya quiero saber cómo va a estar la otra semana. Wilson, información deportiva, por favor.
3: Tony Sanabria por primera vez en su carrera va a jugar en Sudamérica. Está confirmado que está viajando rumbo a Brasil para sumarse al Inter de Porto Alegre. Recordando que él había arrancado en la Masía, en lo que son las divisiones menores del Barcelona. Tuvo su debut en primera división en el Sassuolo de la Liga Italiana, allá por el año 2014, pasó a la Roma, que fue sin duda su gran transferencia, fue al fútbol español, donde pasó por el Gijón, por el Betis, volviendo después al Calcio para jugar en el Génova, en el Torino, y últimamente estuvo en el Cremonese. Hay que decir que en el Cremonese él tenía todavía contrato hasta el año que viene, pero decidió emprender camino rumbo a Brasil, Inter de Porto Alegre, que en su momento negoció y estuvo muy cerca también de arreglar vínculo con Alex Arce, otro delantero paraguayo, pero Independiente Rivadavia no lo quiso negociar hasta después de esta serie de octavos de final de la Copa Libertadores, en donde el conjunto argentino mide a Fluminense. Por eso se hizo imposible avanzar con las negociaciones. Y tiene lógica que no hayan acordado con Alex Arce por ese motivo y no por algo económico, porque uno intuye que entre Alex Arce y Tony Sanabria, evidentemente el caché de este último es mucho mayor. Él tiene en estos momentos 30 años y va a jugar en el Brasileirão. Yo recuerdo que en su momento, cuando estábamos en Filadelfia, me había cruzado con su representante, que es Tim. Tim es el cuñado de Nelson Aedo Valdés, es decir, el hermano de su señora. Ajá. Es alemán. Y le preguntaba, no quiso salir al aire, le preguntaba si Tony Sanabria iba a continuar en Europa, y me dijo, vamos a ver, no es seguro. En aquel momento había contado al aire que esa respuesta me hacía deducir que había la posibilidad de que venga a esta parte del continente. Obviamente Paraguay no era una opción, por lo que gana Tony Sanabria. Si no venía a Brasil, evidentemente, o en la MLS de Estados Unidos o México, eran potenciales mercados que sí podían pagar lo que el delantero paraguayo pedía. Pero viene a Brasil, un mercado que tiene muchísimo dinero también y que está todavía contratando a grandes figuras. El ex sex symbol de la selección paraguaya, que fue destituido porque después vino Mauricio, ahora va a jugar en Brasil entonces.
2: Que yo soy jurado en este tema, no, pero coincido plenamente con Wilson.
0: No, porque vos dijiste una vez que querías dos Mauricio, alguna cosa.
2: No,
0: así. Era cuando hablábamos de los muñecos y eso.
2: No, era precisar a Mauricio y Matías.
0: Bueno, tengo una información. Cerro mañana a las 19.
3: Sí.
0: Ya estamos modo nervio hoy, mañana y el jueves.
4: No. Los de Palmeiras están en modo nervio.
0: Ellos
4: y
0: sí.
4: Los de Vasco también, supongo.
3: Estaba viendo un programa de Globo Sporchi, un programa brasileño.
0: ¡Qué bichi!
3: Y la pregunta del conductor era si, para los panelistas, si ellos consideraban cuál equipo brasileño que está participando en Copa Libertadores la tenía más difícil. Y uno de ellos, de nombre Eric Faría, dijo que el que la tiene más difícil para clasificar a la siguiente fase es Palmeiras. Porque, y dio sus argumentos, en tres partidos que jugó Cerro contra Palmeiras o Palmeiras contra Cerro este año, no le pudo ganar ninguno. Palmeiras está con una presión y con un miedo del fracaso, porque si queda fuera en octavos de final es un fracaso para Palmeiras. Y luego también habló de que hay un mal resultado en la ida, que es un empate jugando de local, evidentemente es un mal resultado, y que Cerro, que es un equipo grande de Paraguay, va a jugar con su público, que va a meter presión y que evidentemente es un agregado a favor que va a tener Cerro Porteño. Lo más probable, si es que todos están bien físicamente, es que Haaland repita equipo. Ayer nos contaba nuestro compañero Dani Troche que le contaron que Cecilio Domínguez salió con signos de mucho dolor de la práctica, así que tal vez sea muy difícil y tal vez sea la única duda que tenga Ariel Haaland. Después César Bobadilla ya entrenó de manera normal, también lo hizo de manera normal Robert Pires da Mota. Así que buscar un reemplazante para Cecilio Domínguez tal vez sea la única tarea que va a tener el técnico argentino de Cerro. Pero ahí están Aliceda, Iturbe, el propio Bocón Torres, futbolistas que pueden cumplir esa función.
0: ¿Y Olimpia? ¿Cómo está?
3: Olimpia juega Timpain. El jueves.
0: Timpain, qué bien jugó Timpain.
3: Jugó Timpain, tiene muy buena
0: muy
3: técnica,
0: bien.
3: Tiene muy buen centro. Tiene dificultades en la marca, es cierto, pero sacando eso bien. Hay que ver si es que él jugó 90 minutos. Pero su primer tiempo no fue igual al segundo tiempo. En el primero estuvo muy activo, en el segundo no tanto. Pero también tiene que ver con el ingreso de Romeo Benítez. Y evidentemente cuando vos lo tenés a Romeo en tu equipo y en tu cancha, vos tratás de darle muchas pelotas. Por lo que el ataque de Olimpia se recostó por el costado izquierdo, por lo que Timpain casi ya no tuvo participación, pero jugó muy bien. Tiene la buena noticia Olimpia y también el técnico Vitamina Sánchez del retorno de Juanfer Alfaro, quien no pudo estar en el partido de ida por una gastroenteritis. Hoy ya está recuperado, jugó bien el partido anterior y evidentemente seguro que va a ser titular en el partido contra Vasco, que va a llegar golpeado a este partido, no solamente porque el resultado de ida no fue favorable, un empate jugando de local, sino que en el último juego por el campeonato brasileño perdió por goleada 3-0 frente al Santos.
0: Acá recién lo recordábamos, hablando de otro tema, a Gustavo Leite.
4: Sí,
0: y estoy viendo que el 17 de agosto, que fue ayer, ¿verdad?
1: 17 de agosto.
0: 3:10 de la tarde subió esto a las redes sociales. En Houston, Texas, conversé con expertos en petróleo y gas sobre el futuro energético de Paraguay. Y menciona a algunos de ellos y les agradece por sus aportes. Y termina diciendo, es momento de avanzar y asegurar nuestra soberanía energética.
4: Está bien. Y si él y otros senadores o personas traen inversionistas al Paraguay que quieran pagar $70 y no que vengan a querer subsidio y quieran pagar 25, 30, y enhorabuena, felicitaciones y estamos felices. También hay que ver el tema del plazo. A mí me preocupa esta empresa que quiere, no me acuerdo si dijo 20 años. Yo ahí discrepo, creo que la tarifa no se le puede asegurar 5 años con seguridad, pero más que eso es muy riesgoso. Depende de la tarifa, si dicen 100 le puede asegurar también más, ¿verdad? Pero a $50 se le podría asegurar a lo mejor un tiempo, 60 más tiempo, 70, porque en algún momento dado la energía nueva que va a incorporar Paraguay, va a estar por encima de 70 inclusive, cuando lleguemos a necesitar energía firme que esté, que se produzca a lo mejor en base a biomasa.
1: Ahora, yo creo que también hay que tratar seriamente este debate, que lo hablábamos fuera de micrófono, pero lo hago público también, ingeniero, que es la cuestión en torno a cuánto realmente es el precio de la tarifa. Si todavía hay un debate y una negociación pendiente con relación al tema de Itaipú, es medio complicado tener un número real.
4: Sí, hasta cierto punto. Toda esta negociación de Itaipú deja de tener significado cuando Paraguay compra su 50%. Ahí es, me hago cargo del 50% de los gastos y voy a hacerte 50% de los gastos. Los royalties salen malos de tu medidor y eso falta poco ya. O O sea, el acuerdo de Itaipú es muy gravitante para cuánto le va a costar a la ANDE la energía de Itaipú en los siguientes 5 años y quizás un poquito más. Sí. Pero a partir de ahí ya no importa cómo haya salido la negociación, nosotros vamos a tener que pagar la mitad de la cuenta.
0: Acá me dicen que por contrato se hace revisión cada 2 años de la tarifa.
4: ¿De qué?
0: Y de la tarifa de la ANDE. Por contrato se hace revisión cada 2 años.
4: ¿Para qué casos?
0: No sé si para todos los casos.
4: Porque el caso de las electrointensivas digitales, como el caso del Bitcoin, le subieron de un día para otro el año pasado nomás, ¿verdad?
1: Es medio arbitrario eso.
4: Es medio arbitrario. Mm. Y ellos tienen contrato solamente hasta final del 2027, que es otra de las indeterminaciones que ya el Paraguay debería tomar ahora.
0: Del sistema energético y de Houston, vamos a Lambaré. Hay un aviso para vecinos de Lambaré. Claudia, por favor.
2: Queridos y queridas lambareños, los usuarios de Lambaré, atención, que debido a trabajos de reparación de tuberías sobre las calles Juan Rivarola, esquina Defensores del Chaco, podría resentirse el servicio de agua potable o presentarse baja presión en los barrios Cuatro Mojones, La Victoria, Santa Lucía, Santa Luisa y Valle Apúa. Este aviso dice que los trabajos iniciaron 8:30 horas y van a durar 5 horas. Pedimos disculpas por las molestias ocasionadas y agradecemos la comprensión. Así que reiteramos, el servicio se va a ver resentido en Lambaré, en estos barrios, Cuatro Mojones, La Victoria, Santa Lucía, Santa Luisa y Valle Apúa.
0: Ahí dice desde las 8:30 más o menos, ¿verdad? Y hasta las 1:30, 2 de la tarde más o menos. Bueno, con esto estamos cerrando nuestra presencia en Franja Roja esta mañana. Qué fuerte la mañana, qué intensa la mañana, ¿eh?
4: Y de todo tipo de noticias.
0: Y de todo tipo de noticias, es cierto. Bueno, Claudia, gracias.
2: Igualmente,
0: se
2: señor.
0: Fue Noelia. ¿Hernán Rivas continúa o no continúa hoy?
1: Continúa ¿sí? Hoy, sí, tienen agenda justamente a la tarde de hoy.
0: Yo, ingeniero, ¿qué tenemos más? ¿O algo que querías decir algo más?
4: No, referente a las apreciaciones que hizo el chofer, realmente es para estudiar el caso muy bien. A mí me pasaron algunos datos técnicos del camión que realmente me son muy preocupantes respecto a bajo qué condiciones le dieron la habilitación al camión. En esa habilitación, si es cierto la que me pasaron, resulta que su freno no estaba muy bien. Y lo mismo se le ha, y el freno de mano, ni qué decir, estaba algo así como al 20% aproximadamente.
0: ¿Dónde está ese documento?
4: Yo le pasé al grupo. Sí. Por otro lado, también la manifestación de que la rampa tenía que estar más abajo, yo discrepo. Hay más de 2.000 metros entre el inicio de la curva y el lugar donde él tiene salida a la derecha para tomar la rampa que le podría haber salvado la vida a todas estas personas. Y a partir de ahí hasta el retorno hay unos 300 metros y hasta el semáforo algo así como 700.
0: Ahí está el documento que mencionabas.
4: Y este documento nos pueden asegurar de la inspección técnica vehicular. Acá figura que la eficacia del freno de servicio apenas 46%.
0: ¿Y cómo parás
4: y la
0: cuando...
4: eficacia del freno de estacionamiento 17%.
0: ¿Y cómo parás cuando tenés una velocidad que decía él posiblemente 100 kilómetros por hora ya en el momento
1: en
0: del
1: cuarta,
0: impacto?
1: En cuarta decía.
0: Sí, ¿verdad?
4: No tengo idea, no soy técnico en esto. Ahí hay otro que dice DESC freno E1, dice 16% nomás. DESC freno E2, 15%. Yo no tengo idea si esto es bueno o es malo, pero así a ojo, diría yo, es por lo menos para mejorar ese porcentaje de los frenos antes de ir cargado en una bajada. Pero también me preocupa que sí le dieron la habilitación lo mismo.
0: Sí, señor. Gracias, ingeniero. Gracias, Wilson. Gracias, Juan Pablo. Sigan con nosotros. Sigan en Ñandutí.
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0: Explosión. ¿Qué tal, amigos? ¿Cómo están? Muy, pero muy buenos días. Bienvenidos a Tiran Bombas. Bienvenidos a Ñanduti, Ñanduti 1020 AM, Ñanduti TV y también vía streaming. Estamos llegando a todo el país y a todo el mundo en esta agradable jornada del día martes. Por momentos nublado, por momentos aparece el sol. Lo cierto es que va a continuar durante gran parte del día este tiempo así, medio inestable. Incluso se hablan de precipitaciones que podrían llegar en las últimas horas, y esto continuaría incluso en los próximos días con un leve descenso de temperatura. Así es que a disfrutar de estos días frescos que vamos a tener nuevamente, principalmente mañana y también el día jueves. El viernes amaneceríamos con 9 grados, dice meteorología, y después para el fin de semana la temperatura que podría ir en aumento. ¿Qué tal, Oscar Ayala Bogarín? ¿Cómo te va? Buen día.
1: Muy buenos días, Gustavo. Buenos días a toda la audiencia de Ñanduti. Aquí disfrutando de esta mañana fresca, gris, ¿verdad? Que anticipa de nuevo unos días de clima benigno en este invierno que ya se está prolongando bastante.
0: Sí, increíblemente, después de mucho tiempo, ¿no? Bueno, lo comentaba nuestros compañeros en el espacio de Franja Roja. Se confirmó finalmente el deceso de la sexta víctima de este accidente de tránsito lamentable ocurrido en la zona de Pedroso, en la zona de Ipacaraí específicamente, el día sábado. Con esto también lamentablemente estamos hablando de que van sumando las víctimas en esa estadística trágica que tiene ese lugar desde hace décadas, ¿no? La bajada del cerro de Cadacupé, la zona de Pedroso, en donde ocurrieron accidentes terribles como este que ocurrió el fin de semana, que nos dejó hasta ahora 6 personas fallecidas, Oscar.
1: Qué casualidad, ¿verdad? El accidente anterior, que fue en diciembre del 2024, también había causado el fallecimiento de 6 personas, y lastimosamente hoy amanecemos con esta noticia de que se ha sumado una víctima más. Esperemos que las pericias y la justicia determinen la responsabilidad de cada uno de los responsables de esta situación, de las instituciones, autoridades, en esta nueva tragedia, desde el chofer, pasando por el Ministerio de Obras, la ministra Claudia Centurión, que por su sola falta de empatía, sensibilidad y falta de coraje para enfrentar esta situación desde un primer momento, debería ser destituida inmediatamente, independientemente de su responsabilidad institucional, Gustavo, y así como la Procuraduría General, DINATRAN, Policía Caminera, Poder Judicial. No va a ocurrir. Porque estamos viendo que hoy se están movilizando.
0: No va a ocurrir
1: hoy
0: nada se de lo que decía. Lamentablemente sabemos en qué va a terminar esta historia. En una semana nos olvidamos todos del tema, y así como ocurrió con el accidente de septiembre del año 2024, todo va a quedar en el Oparey. Algún que otro movimiento de tierra va a haber. Anoche ya, de hecho, que tanto la justicia como el Ministerio de Obras Públicas y Comunicaciones se movieron rápidamente para liberar la franja de dominio. ¿Qué es lo que faltaba ahí, Oscar y audiencia, para entender bien nada más cómo viene la mano con aquella historia que le contábamos hace meses del por qué estaban paralizadas las obras para la construcción de este viaducto y paso peatonal en la zona de Pedroso? Habían dos propietarios. Por un lado, un señor de apellido Ayala, Raúl Ayala, que estaba exigiendo una cierta cifra de dinero porque supuestamente la obra iba a pasar por su propiedad, y no solamente su propiedad, por la zona en la cual él estaba viviendo. Mentira. Por el otro lado, Maxi Campana. ¿Recuerdan ese nombre? Seguramente de aquel farandulero y escandaloso que junto con la firma Mosipar estaban también exigiendo una cierta suma de dinero al Estado. Aquel primer caso, el de Ayala, se llegó a, de algún modo, a liberar el 3 de agosto. Del 3 de agosto al 17, que fue el día de ayer, recién ayer aparecieron las máquinas para trabajar en la zona, mientras que la justicia, después de que el Ministerio de Obras Públicas y Comunicaciones, atiendan la burocracia nada más, abra una cuenta judicial en donde iba a depositar el dinero para el señor Maxi Campano, para la firma Mosipar, recién ahí la justicia liberó. Y acá hay una responsabilidad compartida tanto de la justicia o del juzgado que tenía esa causa, y también el Ministerio de Obras Públicas y Comunicaciones, por la falta de interés de ambas partes como para que esto finalmente se finiquite, cosa que hicieron en menos de 12 horas el día de ayer, solucionaron y ya ordenaron finalmente que ese lugar sea liberado para que se realicen los trabajos.
1: Y Gustavo, esperemos que no quede en el paraíso, pues si las instituciones no responden, por lo menos que quede en la memoria colectiva de la gente y determine las responsabilidades de cada una de las personas e instituciones.
0: Ojalá realmente que esto en algún momento tenga una responsabilidad, porque algún ministro que quede preso, eso va a mostrar por lo menos un cierto interés para las futuras autoridades para que realicen su trabajo en tiempo y forma y que no estén esperando que ocurra una tragedia para lamentar y después tratar de realizar algún movimiento. Es una locura lo que pasó realmente, porque te demuestra un poco la falta de interés del Estado en sí, el nivel de burocracia que los propios funcionarios lo hacen así como para negociar algunas cosas. Porque esa es la realidad en toda esta historia. ¿Quién sabe qué estaban negociando para poder liberar finalmente esa franja de dominio? Después vamos a hablar de este tema. Les quiero recordar a los amigos que están preguntando qué pasó con Clary Arias, que esta semana él está de vacaciones, está de viaje. El día lunes está de vuelta, así es que saludamos también al amigo Juan Clary Arias Samaniego. Hay otras novedades también que están surgiendo en esta mañana. Hay una movilización en la zona de la avenida Mariscal López. Jessica Martínez está en el móvil Linelco, hacerlo diferente con los detalles.
2: A toda la audiencia. Efectivamente, nos encontramos sobre la avenida Mariscal López, sobre Bernardino Caballero, cercanías de Murcia, porque en este momento se estaba realizando una manifestación. Varias organizaciones sociales, comunidades indígenas, campesinos, se concentraron primeramente en la Plaza de Armas. Desde el día de ayer, hoy llegaron el mayor número y vinieron marchando desde el centro de Asunción con intenciones de llegar hasta la casa, la residencia presidencial, hasta Morú y Saroa. Esto evidentemente no es permitido por parte de los efectivos policiales, que a tres cuadras antes ya hallaron la avenida Marisa López para que puedan seguir el trayecto. Para conocer cuál es la realidad, cuál es el pedido que tienen los manifestantes, que realiza, por supuesto, en el pedido de una vivienda digna. Vamos a conversar. ¿Su nombre, señor?
3: La ciudad de Coronel.
2: En Peche Brey, una vivienda digna.
3: Lo que estamos pidiendo es más presupuesto. El Ministerio de Hacienda requiere los fondos que por ley le está el presupuesto de casi 650 millones, 650 mil para el Ministerio de Salud, de los cuales apenas el 29% en el octavo mes del año se está ejecutando. Entonces, eso venimos a reclamar, venimos a pedirle al presidente de la República que la Italia fuera de la ministra de Hacienda, de que presupuesto para que la gente pobre, la gente humilde pueda trabajar y pueda vivir dignamente.
2: ¿Cuántas viviendas son?
3: Y en realidad ahora con ese presupuesto tendría que ser por lo menos 5.000 viviendas para este diciembre, pero están liberando apenas 1.200.
2: Hasta el momento parece que se está en 1.000 viviendas, entonces.
3: En realidad este año es el primer subsidio que se va a sacar, ¿verdad? Dentro del año. Sería de 1.200 viviendas. Y no alcanza. El déficit habitacional es de 1.500 viviendas. Porque 1.200 viviendas no alcanza. Y eso venimos a ver.
2: ¿Qué localidad? ¿En qué parte del territorio para Bordia?
3: En todo el país. El déficit habitacional. Nosotros estamos viniendo de todo el país. Estamos en los 17 departamentos del país. Estamos viniendo y estamos representando al pueblo de la ciudad. Y como Santiago Peña y Ana, está mejor, nosotros queremos estar mejor. De la vivienda depende todo. De la vivienda depende del trabajo, de la vivienda depende de la educación. Directamente está demasiado. Necesitamos que Santiago Peña vuelva a su ministro para que pueda liberar los fondos para que se pueda construir.
4: ¿Cuál es la intención? ¿Ustedes van a continuar hasta que se resuelva esto? ¿Van a volver a su comunidad?
0: Lamentablemente la comunicación no es muy buena. Para aclarar un poco también de qué se trata todo esto, estas comunidades indígenas, además de organizaciones sociales, que son las que generalmente organizan este tipo de manifestaciones de los grupos de indígenas, quienes traen comisiones vecinales del interior, decían, o autodenominadas comisiones vecinales, se unieron ahí en la Plaza de Armas y de ahí empezaron a movilizarse por toda Mariscal López exigiendo la ejecución presupuestaria 2026, decía este aparente líder indígena, que están pidiendo garantías para acceder a una vivienda digna, además de la famosa reforma agraria. Y acá, si bien es cierto que siempre tengo mis dudas acerca de quiénes son los que organizan todas estas movilizaciones y cuál es el objetivo final, tenemos que decir algo, las comunidades indígenas del interior están totalmente abandonadas, y ahí es donde alias Macho, Ejército del Pueblo Paraguayo, cuánto Tabiraí viene con su mentalidad guerrillera a decirles, le vamos a entregar un poco de plata y ustedes luchen con nosotros, hacen de que se formen grupos criminales dentro de las comunidades indígenas. No es nada nuevo lo que venimos hablando del tema de Canín de Yu. Ocurrió en San Pedro, lamentablemente ocurrió en Concepción y en otros departamentos del país, en donde utilizaron los delincuentes a indígenas, generalmente narcos, como para realizar sus actividades delictivas. Eso es por falta de una presencia real del Estado, que es el caldo de cultivo, ¿no, Oscar?, para que finalmente la delincuencia sea la que, o la criminalidad, se enseñoree de esas comunidades. No estoy de ningún modo justificando, pero es una realidad. Porque después pues, siempre hablamos de la garra guaraní, hablamos de esto de aquello, y al final a nuestros indígenas lo tenemos olvidados, los tenemos de forma marginal.
1: Sí, es inentendible. Así como vos decís, el problema de la comunidad indígena en el país es una realidad, ¿verdad? Viven en la marginalidad, ¿verdad? Aprovechados y manipulados muchas veces por sectores políticos, porque es inadmisible que el Estado no pueda solucionar todavía hasta hoy. ¿Te podés imaginar que en Paraguay la población indígena asciende a solamente 140.000 personas?
0: Y no podemos solucionar.
1: No podemos solucionar. Eso representa el 2,3% de la población paraguaya. Y continúan este tipo de problemas, ¿eh?
0: Sí, muchos de ellos desplazados también de sus comunidades originales, ¿no? Bien estás dando la cifra exacta. Ese problema el Estado evidentemente no lo quiere solucionar, porque también es una fuente de financiación o de financiamiento de cuánto político y su campaña existe, ¿verdad? ¿Cuánto dinero hemos gastado a través del INDI, a través de otras instituciones en programas sociales supuestamente dirigidas a los indígenas? Ese no debería de ser un problema del Estado paraguayo si es que realmente esa asistencia llegara, ¿verdad?
1: Te podés imaginar, en pleno Mariscal López, hoy le tenemos a una comunidad exigiendo reivindicaciones sociales.
0: Y ahí vas a decir, me metiste el dedo en la llave, que estaba evitando ese tema. Si es por mí, la policía debería actuar, pero mira cómo está la policía acompañando esta movilización. Y entiendo, o sea, no, tampoco puede ser uno... Uno puede dejar de tener empatía también hacia las reivindicaciones que tienen estos pueblos. Y sí, tienen su idiosincrasia. Cuando hablamos, reitero nomás, porque a mí me da tanta risa cuando la selección paraguaya juega y la garra guaraní. Lo que más odiamos son a nuestros indígenas acá en las ciudades. Andar nomás a hablar con una persona y te va a decir, estos luego no quieren trabajar, estos luego son así, estos son así, y capaz tengan razón, pero... ¿De qué manera estamos actuando para solucionar estos problemas, que son problemas tan básicos y de una minúscula población, que si la ayuda realmente llegara, reitero, de lo que se gasta en el presupuesto general de la nación cada año, deberían de vivir con lujo incluso? Pero bueno, no es nuestra realidad, lamentablemente. 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
0: Arnaldo Cabral está en el móvil Inelco, hacerlo diferente. Adelante, Arnaldo.
5: Gracias a Gustavo, saludos a la audiencia de Ñanduti. El presidente de la Cámara de Diputados, Raúl Latorre, expresó sus condolencias a la familia afectada por la tragedia del último fin de semana en la zona de Pedroso, Ypacaraí, Cordillera. Se manifestó en contra del pedido de interpelación a la ministra de Obras Públicas y Comunicaciones, la ingeniera Claudia Centurión. Se mostró más a favor del fortalecimiento de la estructura vial de todo el país para que tragedias, para que siniestros viales como los ocurridos el fin de semana ya no ocurran en el país y cuesten vidas de compatriotas. Además, dijo que es tiempo que los camiones de gran porte ya no circulen en la zona de Pedroso. Parte de la nota captada con el presidente de la Cámara de Diputados.
6: Denuncia
7: de la ministra
6: de Obras Públicas.
7: Una
6: serie de hechos y el último accidente fatal de
7: Pedro. Bueno, en primer lugar, expresar nuestras condolencias a las familias. Esto nos toca de cerca con los funcionarios del Congreso. De hecho, hay una pequeña ceremonia que se está realizando en este momento. Hablar de la cuestión de ese segmento específico de nuestra infraestructura vial es un problema de larga data. Son décadas de accidentes, de tragedias, de pérdida de vías de Paraguay. Una situación que debe ser abordada de manera inmediata, ¿verdad? En el diálogo, en las conversaciones, ¿no? Soy convencido de que más allá de los proyectos de infraestructura existentes, como medida inmediata debería suspenderse, en primer lugar, suspender el semáforo. Realmente que exista un semáforo allí, vehículos de gran porte de ese tiempo, es hasta una trampa para un semáforo. En segundo lugar, como otra medida urgente, creo que los vehículos de gran porte deberían dejar de circular por ese segmento y utilizar un desvío hasta que la solución definitiva en términos de infraestructura sea.
0: ¿No se puede responsabilizar a la ministra de Obras Públicas entonces de lo ocurrido, diputado?
7: Yo creo que lamentablemente estamos acalando alrededor de 80 muertos a través de las décadas, ¿verdad? Entonces, yo por lo menos más que la responsabilidad, que va a ser un debate político, esto va a ser un debate político, ¿verdad? La responsabilidad, yo quiero pensar en soluciones para que dejemos de perder vidas paraguayas en ese lugar. ¿Y qué tenemos que hacer? Amén de la solución de infraestructura, que evidentemente todavía va a tardar un poco, tenemos que suspender el semáforo y tenemos que hacer que los vehículos gran porte no pasen por ahí.
0: No.
7: No me gustaría entrar en ese nivel de detalle, ¿verdad? Pero convengamos que mi foco está puesto en encontrar una solución y en terminar con estas décadas de tragedias y de pérdida de vidas paraguayas. Mm.
5: Bien, ahí está. Parte de lo que expresaba el presidente de la Cámara de Diputados, Raúl Latorre, insistimos, Gustavo, compañeros de audiencia, se manifestó en contra de cualquier pedido de interpelación a la ministra de Obras Públicas y Comunicaciones. A propósito del pedido, nos comentaba el proyectista, el diputado liberal Pedro Gómez, que el documento ya tuvo entrada oficial en mesa de entrada de la Cámara de Diputados y nos comentaba que va a buscar que el documento sea ya incluido en el orden del día de la sesión de la próxima semana, Gustavo.
0: Ok, muchas gracias. Vamos a ver qué es lo que finalmente se decide en relación a este pedido de interpelación y también qué es lo que dice la ministra con la sonrisa que le caracteriza, ¿no, Oscar?
1: Sí, y Arnaldo, ¿cómo ves vos la viabilidad de este pedido? Es totalmente improbable, aparentemente.
5: Imposible, Oscar.
1: Por lo menos va a quedar
5: imposible
1: como testimonio de
5: los de la bancada oficialista. Sí, así mismo, va a ser nada más que testimonial, porque los integrantes de la bancada oficialista ya se manifestaron en contra. Incluso el líder de la bancada de Honor Colorado aquí en la Cámara Baja el diputado del Puerto había manifestado que sería suficiente con una convocatoria de conferencia de prensa por parte de la afectada, en este caso la ingeniera Claudia Centurión, y que estén todos los medios de comunicación para que pueda dar explicaciones. Eso basta, según decía el diputado Miguel del Puerto, líder de la bancada, no el Colorado, Oscar.
1: Ya, muy bien, muchas gracias, Arnaldo.
0: Como bien lo está diciendo, no hay forma de que esto bueno, prospere.
1: Pero Gustavo, la ministra habló esta mañana en algún...
0: Habló con algunos medios, tengo entendido. Sí, donde estuvo, por supuesto, tratando de justificar esta situación que se da y hablando de que es responsabilidad de otros, de la justicia y de otros.
1: Mostró la cara después de 48, de más de 48 horas de los hechos.
0: Y no está bien, porque esto como imagen política debería haber acompañado todo ese proceso, porque estamos hablando de una tragedia. Y sí, el MPC tiene forma de decir, acá el problema no somos nosotros, es la justicia. Sin embargo, sabemos que finalmente ellos mismos ayer estaban reconociendo que ni siquiera abrieron una cuenta bancaria para que se deposite el dinero que tenía que ir para los propietarios de esas propiedades, valga la redundancia, que estaban siendo expropiadas para realizar este trabajo. Era una vergüenza. Había plata, la plata estaba, no abrieron una cuenta. Imagínate lo que es, una cuenta para depositar el dinero. Estamos hablando de que acá algún burócrata del MOPC tenía que firmar un documento, enviar eso, remitir al Banco Nacional de Fomento y abrir esa cuenta para depositar la plata, y que de esa forma la justicia diga, bueno, acá ya está el dinero, ordenamos que finalmente se libere esa franja de dominio, como ocurrió el día de ayer en horas de la tarde, ¿verdad?
1: Vos viste, yo no sé si solamente yo no vi, Gustavo, pero ¿hubo alguna manifestación de pésames de parte del ministerio en esta situación?
0: De las autoridades, ninguna.
1: ¿Verdad?
0: Porque
1: una
0: sería,
1: evidencia, una insensibilidad enorme, me parece.
0: Sería un reconocimiento, me parece, de la inutilidad del Estado o del gobierno. Por ese lado, imagínate que a Peña lo estuvieron criticando muchísimo, porque en el día posterior a este lamentable suceso, donde en ese momento ya había 4 personas fallecidas.
1: Ya había 4.
0: Sí, no había emitido ninguna comunicación y emitió un comunicado enviando sus condolencias a la familia de Daniel Noboa, que sí, lamentablemente perdió un hijo, ¿verdad?, el presidente, pero acá a nivel local también había otra familia que perdió 4 miembros, ¿verdad? Ese tipo de cosas muestra una insensibilidad, como vos decís, que en materia de comunicación no se pueden permitir.
1: Bueno, indudablemente hay otras prioridades dentro del MOPC.
0: Y no, y algún experto le habrá dicho, mejor nomás manténganse apartados de este tema, ¿verdad? Pero no está bien. La gente lo vio eso y en redes sociales estuvieron criticando muchísimo. Yeah. Con muchísima razón también, hay que decirlo. Pero bueno, por de pronto no hubo una manifestación oficial. 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
0: Bueno, deberías de entrevistar a Maxi Campana y preguntarle por qué amenazó con una granada cuando llegaron o llevaron las máquinas. Pasó eso, Dios mío, es gravísimo eso, ¿no? Y no se abrieron las cuentas porque los dueños de las profundidades fueron a la justicia. Ese trámite únicamente ya faltaba. Ayer lo reconoció, yo no sabía, porque yo hasta el momento en que estábamos comentando el tema judicial, estábamos responsabilizando 100% a la justicia por la falta de celeridad

0: ordenó que esa zona sea despejada, ¿verdad? Así fue.
1: Es gravísimo si eso ocurrió, habría que...
0: El propio viceministro lo dijo en conferencia, no sé si los compañeros me ayudan a buscar esa parte y volver a escuchar lo que estaba manifestando, ¿verdad? Es un trámite, imagínate lo que es, por un trámite que estén muriendo personas, es una locura, acá hay una responsabilidad política demasiado grande de parte de las autoridades del MOPC. Pero bueno, seguimos nosotros, también hay novedades en el ámbito judicial, Noelia González está en el móvil y Nielco hace lo diferente.
2: Gracias, Gustavo. Un saludo también para Oscar y a todos los seguidores de Tirambombas. Y en el caso Metrobús, Arnoldo Vins, quien es el único acusado por supuesta lesión de confianza, recusó al juez Humberto Otazú por derecho propio y bajo patrocinio del abogado Sergio Cosia. De acuerdo al escrito presentado justamente ante el magistrado, en donde hace oficial esta recusación, menciona justamente el motivo del planteamiento que tiene que ver, dice Arnoldo Vins, con una secuencia ya objetiva de actuaciones procesales desplegadas por el magistrado, las cuales, dice, consideradas en su conjunto, generan hacia su persona una duda razonable respecto de la necesaria imparcialidad y también distancia que debe mantener el órgano jurisdiccional frente a las posiciones de las partes. Menciona también lo que tiene que ver con una acción de excepción de extinción de la acción penal y también lo que tiene que ver con una excepción de extinción de la acción penal por prescripción, de que todavía estaba pendiente de resolución en el momento en que la fiscalía presenta justamente la acusación en contra de su persona. Y dice parte de este escrito que el juez, el 7 de agosto, dicta una providencia mediante la cual le corría traslado de esas excepciones al Ministerio Público y posteriormente, ya el 11 de agosto, los fiscales contestan ese traslado de excepción y en esa misma oportunidad presentan el requerimiento conclusivo que tiene que ver con la acusación por supuesta lesión de confianza. Entonces menciona estas actuaciones realizadas por el magistrado Humberto Otazú cuando todavía no había una cuestión definida con lo que tenía que ver con, en ese caso, con la prescripción. Es por eso entonces que recusa al magistrado Humberto Otazú por falta de imparcialidad e independencia y está solicitando que aparte de la causa conocida como Metrobús, Gustavo y Oscar.
0: Bueno, gracias Noelia González. Veremos cómo se destraba esto también a raíz de esta presentación que estaba realizando y ustedes están viendo el documento, ¿no? Formular recusación en contra del juez penal de garantías Humberto Otazú. Lo firma el abogado Sergio Cosia Nogués, que es representante legal del exministro de Obras Públicas y hoy en día precandidato colorado disidente a la presidencia de la República, Arnoldo Vins. En el caso Metrobús, que después de tantos años continúa, lamentablemente, ¿no?
1: Y digamos que hay dos cuestiones, una cuestión técnica y una cuestión política.
0: ¿Sí?
1: Y esa cuestión política es la que hoy está primando y es la espada de Damocles que va a estar colgando allí sobre Vins, dependiendo cómo se vayan desarrollando las internas dentro del partido oficial.
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0: Bueno, estaba viendo mensajes de la audiencia sobre este tema de la movilización, Oscar, de los grupos indígenas. Siempre la gente tira los datos desde dentro de las instituciones. Atender esta movilización, me dice uno de los dirigentes que está ahí, un tal Pulciano, no tengo los datos,

0: tiene una SAT y trabaja con algunos funcionarios del INDER para construir viviendas. Es juez y parte. Por eso es que uno de los pedidos es más presupuesto para el INDER, que no guarda ninguna relación con la construcción de viviendas en teoría. Para que entiendan por dónde viene la mano, dice. Y ahí pues está. Por estas cosas son las que... O sea, estas cosas son las que hacen que uno después desconfíe de todo, ¿verdad?
1: Es la contaminación que perjudica a la mayoría.
0: Así mismo. Siempre hay un negocio detrás de todas las movilizaciones y detrás de todos los reclamos, que con justa razón te puedo asegurar que el 95% de esta gente que está marchando lo hace por convicción y por necesidad. Pero los dirigentes de estos grupos contaminan esas movilizaciones buscando algún rédito, no solamente político, sino económico.
1: Perdón, ¿a quién respondería el dirigente este?
0: Y es uno de los grupos indígenas que está movilizándose, dice. Uh-huh. Es una persona que tiene mucho conocimiento de lo que pasa dentro del INDER, por eso me tomó el atrevimiento de leerlo, por supuesto, preservando y reservando la identidad de esta persona que nos pasa el dato concreto. ¡Qué valor será! Bueno, en instantes arranca la sesión del Consejo de Administración del Instituto de Previsión Social. Uno de los temas que nos estaban justamente facilitando y que veo que no está en la agenda oficial que remite el IPS, seguramente lo van a tocar antes de la transmisión, que va a arrancar en un ratito, estarán tocándolo ahora. Punto uno. Pedido a la Gerencia de Salud del IPS. Hay muchos pedidos de autorización para trasplante de médula ósea. Y lo que me indica una persona de ahí del Consejo de Administración es que en el documento no aparece quiénes van a pagar eso. En promedio son 500 millones de guaraníes por persona. Estamos hablando de no asegurados. Trasplante de médula ósea, ustedes saben que hay un convenio entre el Ministerio de Salud y el IPS para que se realicen estos trasplantes, porque en IPS hay profesionales de primer nivel que el Ministerio de Salud no tiene para realizar y equipos tampoco para realizar este trasplante. Por eso es que se había firmado un convenio en donde el Ministerio de Salud pagaba por estos procedimientos. Lo que nos dicen es que hay muchos pedidos que ingresaron hoy y que se tienen que tratar en el Consejo de Administración, pero todo bien, que se realice el trasplante de médula, que el IPS preste su servicio y todo lo que ustedes quieran para los no asegurados, pero esta vez lo que no están diciendo es quién va a pagar todos estos procedimientos, que son, según esta persona que es parte del Consejo de Administración, cada procedimiento cuesta 500 millones de guaraníes. Ustedes recordaban que...
1: ¿Y no pasaron el dato de cuántas personas serían?
0: No. Y queríamos saber esto y estábamos pendientes de la agenda y también de lo que se iba a tratar en el Consejo, pero por lo visto que pusieron antes. Por eso es que la agenda recién aparece desde el punto 3. No aparece el punto 1. Y el punto 2 tampoco. No está en el ítem eso.
1: ¿Dónde está la transparencia acá?
0: Un solo caso es de un asegurado del IPS y el resto son todas medidas cautelares, ni siquiera son del convenio con el Ministerio de Salud. Por eso es que el IPS va a terminar pagando todos estos montos que nadie quiere pagar. 10, me dice ahora la persona. 5 mil millones de guaraníes va a costar al IPS. Yo, por una cuestión de humanidad, evidentemente que digo siempre que estoy de acuerdo con que se hagan estos procedimientos. Pero en lo que no estoy de acuerdo es que el IPS pague, porque el Ministerio de Salud tiene que pagar.
1: No, pero en este caso el IPS va a estar percibiendo por...
0: No, es que va a absorber los gastos. No dice en el documento en sí que alguien del Ministerio, o sea, que el Ministerio de Salud se hará cargo, sino que el IPS se hará cargo. ¿Por qué? O sea, porque son medidas cautelares.
1: Los asegurados del IPS.
0: Sí, así mismo. Qué valor será. Vamos a preguntar acerca de esto. Me parece súper bien, reitero, que el IPS realice la realice procedimientos especializados porque tiene el personal y tiene el equipamiento para hacerlo. Pero el Ministerio de Salud se tiene que hacer cargo de ese gasto porque estamos hablando de personas que no están aseguradas. Acá no le quito la responsabilidad a las autoridades del IPS, porque lo que están haciendo es que a través de medidas cautelares le quieren exigir a la previsional que se haga cargo de esos, si son 10, 5 mil millones aproximadamente de guaraníes en gastos.
1: Claro, porque no es una cuestión de insensibilidad en este caso, sí. Gustavo. Hay que entender que el IPS es de los asegurados. O sea que un perjuicio como esto para el asegurado es enorme. Sí. O sea, sería un perjuicio para el asegurado.
0: Y bueno, así es que vamos a ver qué deciden finalmente también las autoridades de la previsional, porque esto ya es una exigencia prácticamente que tienen de aprobar, ¿verdad? ¿Por qué? Porque es una medida cautelar. De todos modos deberían de ver, me imagino que eso el doctor Frete va a plantear también, que el Ministerio de Salud se haga cargo de esos gastos que no le corresponden a la previsional. Pero bueno, vamos a cambiar nuevamente de tema. Estábamos hablando de que lamentablemente ya son 6 las personas fallecidas después de este accidente de tránsito ocurrido el fin de semana en la zona de Pedroso, después de que un camión, me parece que es de mediano o gran porte, eso me va a aclarar esta persona con la que vamos a hablar, quedara sin frenos y bajeara, voy a utilizar ese término muy popular, bajeara a toda velocidad el cerro y en el semáforo se llevara por delante nada más y nada menos que 3 vehículos. 6 fallecidos hasta ahora. Luis Fleitas es mecánico especializado en camiones y vehículos pesados, tiene talleres que se dedican justamente a este rubro de los camiones. Luis, ¿qué es, mirando esto, vos como, digamos, mecánico especializado en el tema, lo que pudo haber ocurrido con este camión? Buen día.
2: Buen día, ¿cómo están? Felices seguro porque no está Arias.
0: Está una vez más de vacaciones, ¿qué vamos a hacer?
2: Mejor. Y Gustavito, casi 2 años que nosotros hablamos justamente referente a un accidente y estamos nuevamente ante un siniestro vial. Y como en aquella oportunidad, acá no hay que quitar la cola de la jeringa. Por lo menos te estoy diciendo, es un 50-50 de culpa. El chofer no estaba descendiendo a una velocidad prudencial. Ahí hay que saber por qué. Porque ahí hay varios factores. Pudo ser que esté viniendo con el pie en el pedal del freno, puede ser que haya estado bajeando en punto muerto. Ahora justamente vi una nota que en donde decía donde él quiso poner marcha alta, pero ya no respondió el freno. Ahí vamos luego mal, en el sentido de que marcha alta es para agarrar justamente velocidades. Son vehículos que tienen 10 cambios. Por lo menos tiene ese 8 cambios este camión, el de mediano porte, porque es solamente de un eje trasero. Ahí vos tenés que siempre ver.
0: Sí, ese punto sobre el eje. Un eje simple me decís, ¿esto hasta cuánto kilo de carga puede llevar para que sea seguro?
2: Y para que sea seguro, estando todo bien, de lo estimado es 12 a 15 toneladas, o sea, 12.000 a 15.000 kilos. Es lo que normalmente lleva. Pero ahí pues, quiero que vean, no me ha gustado el video en donde él pasa al lado de la rampa y él no está pasando despacio.
0: No.
2: No está pasando a una velocidad prudencial. Es lo que yo te dije en aquella oportunidad. La impericia, pues muchas veces es lo que nos cobra vida. Porque, ¿qué vos vas a hacer? Vos vas a hacer todos los controles, de Inastán puede hacer todos los controles. La ruta puede estar diseñada de la Gran 7. Pero si vos tenés un chofer inexperto al volante, te va a cobrar vida, quiera o no.
0: Así mismo. Y en relación al famoso freno, hay muchas explicaciones que se dan. A vos también te han pedido cuestiones periciales y demás. Pero, ¿qué pasa con el freno de los camiones que siempre, en este trayecto de entre cada coupé e Ipacaraí, pierden los frenos, los camiones?
2: Bueno, yo te puedo decir, los vehículos livianos, los vehículos de menor porte, los coches, las camionetas, funcionan con el sistema hidráulico, o sea que hay un fluido dentro del circuito de freno. Entonces, cuando voy a apretar el freno, voy a hacer una presión, entonces todos los fluidos van a las ruedas, entonces hacen que las zapatas y las mordazas muerdan el disco y entonces atajen el vehículo. En un vehículo, en un camión a aire, es diferente. Hay dos circuitos de aire. Hay un circuito de aire que alimenta para que justamente no quede frenado el camión, y el otro circuito es el circuito de freno. Por eso te digo, estos camiones, especialmente de esa marca, tienen un sistema de seguridad que siente una pérdida de aire o no llega a la cantidad de bar que tiene que llegar, el vehículo queda bloqueado. Si el vehículo no quedó bloqueado por una pérdida de aire, quiere decir que los tambores de freno y o discos de freno quedaron cristalizados a consecuencia del efecto Fanning, que es el desvanecimiento o pérdida temporal del freno por sobrecalentamiento, o sea, por alta temperatura. Y ahí el único influyente, o sea, el único operador es el conductor. Por eso te digo que la culpa por lo menos es del 50%.
0: Sí, él hablaba de que la manguera de aire aparentemente se soltó. Te hablo en términos muy simples de lo que entendí, al menos, ¿no?
2: Bueno, y si se soltó la manguera de aire enseguida, yo te puedo asegurar, sí, o sea, el menor calibre de la manguera es de 6 milímetros. Una manguera de 6 milímetros que está perdiendo continuado te hace frenar un camión. No te habilita el paso, no te habilita movimiento. Entonces quiere decir que los frenos se cristalizaron. Si pasó eso y no frenó el camión, quiere decir que los frenos estaban cristalizados.
1: Ahora, Luis, si vos tuvieras que hacer un peritaje de esto, teniendo en cuenta la velocidad con que toma en el lugar donde está la rampa, sí, ¿él se pudo haber percatado ya en ese momento que los frenos no funcionaban, o la imprudencia hizo que él adquiriera esa velocidad en ese punto?
2: Bueno, la imprudencia puede muchas veces a consecuencia de la ignorancia nomás también, pero a lo que voy es, vos podés tener un vehículo 0 kilómetros, un vehículo de gran porte 0 kilómetros, una carreta 0 kilómetros, y vos ahí en la punta del puente allá, en la punta del cerro, ahí en Cruz Peregrino, vos podés hacer todos los controles. Vos mirá, frena, freno, sí, perfecto. Pero si vos encarás mal la bajada del cerro, si venís con el pie en el pedal de freno, no hay circuito que valga por más 0 kilómetros que sea tu camión. ¿Entendés? O sea, son factores mecánicos que dependen exclusivamente del chofer. No es una falla mecánica. O sea, una falla mecánica para mí sería salió una rueda porque no se ajustó, justo se quedó en la gomería hace poco y no se apretó bien, y bueno, eso es una falla mecánica.
1: O sea que igual no te sirven los frenos de esa, con esa velocidad, por ejemplo.
2: Claro. Entonces, son vehículos que tienen, como te dije, doble marcha. O sea, tiene marcha alta y marcha baja. Entonces, la marcha baja, o sea, hay inclusive una marcha que se llama super lenta, que son para los vehículos de gran porte, que te sirve solamente para moverte 1 metro. Porque en ese 1 metro vos ya podés poner primera. Primera baja, segunda baja, tercera baja. Ahí empezó otra vez. Tercera alta, segunda.
1: O sea, eso sería como lo que se conoce como freno de motor.
2: El freno de motor sería que vos frenás tu camión en marcha, o sea, en cambio. O sea, es pecado de novato o de un tarado bajear en punto muerto y o acelerando. ¿Entendés?
0: Y es lo que pudo ocurrir también, ¿no?
2: Claro, ¿entendés? Porque yo te dije, como en aquella oportunidad te dije, nadie amanece queriendo matar gente al volante. Pero muchas veces, o porque vos estás apurado, o porque ya andes cuera y mande trabajo, o porque no te pagan luego bien. Es un cúmulo de cosas. Es un cúmulo de cosas y que vos decís, nada en hambre. Y lastimosamente le pasó a este señor. Y nadie hace nada hasta que pase algo. Eso pasa en el ámbito privado y en el ámbito público. Así nomás.
0: Acá nuestro compañero Gustavo Riveros nos dice, el señor dijo que bajó en cuarta y cuando explotó trató de poner en marcha alta, pero ya quedó trabado, dice. Es lo que él explicó, al menos.
2: Y bueno, y eso es lo que te digo. O sea, él estaba viniendo en cuarta, no puede venir en cuarta. Por más que sea cuarta baja, él no puede bajear. Porque vos tenés 15.000 kilos encima de vos. O sea, solamente el peso de tu carga luego ya te estira vos hacia adelante.
0: Qué locura. Bueno, Dani Maciel también nos estaba comentando el tema de que mucha gente también nos dice cómo es que él estaba circulando por el carril derecho, bajó rápido por... no estaba circulando, digo, por el carril derecho, estaba bajando rápido por el carril izquierdo, un error. La patrulla caminera incluso está en la zona y no controla. Si se iba a la derecha tenía la opción, a pesar del susto, de entrar, pero él lo hizo por el carril izquierdo, dice.
2: Bueno, a lo que voy, Gustavo, yo escuché inclusive ayer, por ejemplo, lo que vi mucho en Canal 9, había sido, no solamente son periodistas, son todos peritos, la mayoría, decían que justamente la culpa es del semáforo, porque si el semáforo estaba o no estaba el semáforo, iba a tener posibilidad. No iba a haber ninguna posibilidad, se iba a ir a estrellar, o en contra de la caminera, o hasta el peaje. Porque vos cuando perdés los frenos por cristalización o por temperatura, vos no hay que responder, o sea, tu freno vos recuperás a los 60 segundos. No, una vez que pasa eso, con suerte vos te quedás 200, 300 metros después, pero vos ya tenés que quedarte. O sea, si ya te vas, el próximo movimiento que tenés que hacer es irte al taller. ¿Para qué? Para desarmar todo lo que es componente de freno, los tambores, nuevamente a la tornería, y o cambiar las fibras de freno o ambas cosas. Así se hace correctamente. Pero acá pues justamente escuché que dijo que es recién importado y todo eso. Por eso te digo, 0 kilómetros puede ser el camión. Pero si vos usaste mal, no te va a responder. Ni si sos conductor de Fórmula 1, no te va a responder. Si usaste mal algo que no tenés que usar así, no responde. Eso nomás. Y si vamos a ir a los controles, el que tiene que hacer los controles es la Dinasan. ¿Dónde? Cuando autoriza los vehículos. Pero, ¿qué pues pasa, Gustavo? Acá pues justamente los perros, los que van a habilitar su vehículo, llevan de a 200.000 en sencillo, para que en cada paso, 20.000, 40.000, 20.000, para que le vaya habilitando. ¿Entendés?
0: Ese es el problema, exactamente.
2: Ese es el problema, y que justamente, lastimosamente, por la falta de empleo o porque alguien no quiso estudiar en su tiempo o no tuvo la oportunidad de estudiar, cree que subirse a un volante, a un camión, es fácil, y no es fácil. Es totalmente muy delicado y muy complejo.
0: Luis Fleitas, gracias por tu tiempo.
2: A ustedes.
0: Mecánico especializado en camiones y vehículos pesados, realiza también trabajo de peritaje por lo general, así es que es muy importante escucharlo también de qué es lo que pudo ocurrir, para, por sobre todo, aquel camionero que está escuchando, que tenga en cuenta de que alguna decisión suya puede provocar accidentes tan graves como este. Y como bien decía Luis en este último tramo, también a los empresarios que tienen empresas de transporte, famoso, falta alguien al trabajo y demba ella poco, que tú de yupir el camión, beberaja. No es así nomás manejar un camión.
1: Así es.
0: Es un peligro en el tránsito.
1: Importante hablar con este tipo de personas para determinar las responsabilidades, porque para ser justos, hay responsabilidades personales y hay responsabilidades institucionales. No podemos cargar todo sobre una un determinado sector u otra persona.
0: Acá estamos hablando de una persona que, al menos hasta ahora, por lo que sabemos, venía trabajando sin manejar en estado etílico y cosas así. Está hoy en día preso. Está con prisión preventiva, sobre no que vaya la Extacumbú. Hay que recordar eso, porque hay otros casos en los que alcoholizados y todo matan gente y ni siquiera pisan un reclusorio.
1: O al poco tiempo quedan libres.
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0: Bueno, ya estamos de vuelta, son las 11 con un minuto, 20 grados la temperatura en Asunción y Gran Asunción, tranquila la mañana del día martes en nuestra ciudad capital. Pero ¿cómo está el este del país, por ejemplo, en la zona del Puente de la Amistad? La muy golpeada ciudad del este en cuanto al tránsito y en cuanto a los problemas también cotidianos que una gran ciudad tiene. Miren ustedes, para los que están observando ahora mismo en Ñanutí TV y también el streaming, ¿en qué condiciones está el Puente de la Amistad? Esto para recordar nada más a nuestros irmãos brasileiros que por favor habiliten ya sus obras para que el Puente de la Integración pueda funcionar 100% y pueda recibir también los vehículos tanto del Brasil como de nuestro país. Bueno, hablando de cuestiones ciudadanas y municipales, nos está acompañando hoy en la mesa el magíster abogado Enrique Wagener. Lista 1, opción 22 dentro del Partido Colorado, candidato a concejal de la ciudad de Asunción. ¿Cómo estás, Enrique? Muchas gracias por acompañarnos en esta mañana.
1: Un placer, Gustavo, Oscar, acá a toda la audiencia, venir a saludar en este día de frío, ¿verdad? No sabemos cómo vamos a salir, si vamos a salir de repente abrigado o no abrigado. Y contento de estar con ustedes acá. Siempre les escucho, siempre estoy en la media mañana en la oficina.
0: Ah, muchas
1: compartiendo
0: gracias.
1: Y escuchando las noticias que vienen de tiran bombas.
0: Me dijeron que vos estás tirando bombas por todos lados también. No sé si ya puedo adelantar esto. Vos me vas a decir, pero ¿te vieron por la Contraloría en esta mañana?
1: Estuve esta mañana en la Contraloría General de la República.
0: Resulta, ¿qué pasó?
1: Resulta que
0: no soy candidato a Contralor ni Subcontralor.
1: No soy candidato a Contralor ni Subcontralor y no quiero ser tampoco, ¿verdad? Muchas veces las personas quieren actuar de fiscales o de contralores, pero ¿qué somos nosotros? Nosotros sí somos ciudadanos, somos personas de bien, que pagamos nuestros impuestos, que trabajamos, nos endeudamos para emprender. Así como todas estas personas que hoy en Asunción pagan sus impuestos, sus contribuciones, su licencia comercial y sufren el día a día. Pero nosotros pagamos ¿para qué? Pagamos para que las personas que están dentro de la municipalidad, así como el día de mañana yo cuando sea concejal también voy a estar, podamos responderle a la gente y podamos responder de nuestros bienes, de nuestros compromisos, de nuestro patrimonio. Y estuve escuchando que la candidata a la oposición, Soledad Núñez, hablaba de que supuestamente Camilo no era el cambio, que era más de lo mismo. Y yo hoy quiero decirle que es mentira eso. Es mentira porque realmente la persona que es el cambio es Camilo. Él hace 6 meses, 8 meses está en la política, rompió todos los esquemas dentro de un partido que es el partido más grande del Paraguay, que es el Partido Colorado, y tiene muchísima aceptación de los otros partidos. Yo estoy seguro que va a tener muchísimos votos liberales, porque hay gente que mismo dentro del Partido Liberal ya no le traga a sus propios candidatos. Ellos son más de lo mismo. Ahí le tenés Álvaro Grau, se vuelve a candidatar. Pablo Gallizo, se vuelve a candidatar. Soledad Núñez viene de una campaña. Yo no sé si ella dice que es ingeniera, pero yo nunca le vi construir algo, ¿verdad? Así un edificio o hacer una hoja de cálculo. En cambio, ella es eterna candidata. Su profesión es ser candidata. Entonces, las mismas caras siempre. Camilo es una nueva cara. Yo soy una nueva cara. Nuestra lista de concejales, más del 50% son nuevas caras. En cambio, vos le ves a un Augusto Wagner que en el 2001, en el 2005 y en el 2010 no declaró su patrimonio. Recién en el 2016 declara su patrimonio y en el 2021 y se ve un enriquecimiento que aumentó 3 veces su patrimonio. De 60 millones pasó a tener 279 millones y colita, con una deuda de 56 millones y algo que declaró en el 2021. Y encima otra vez con unos 220 millones en acciones de una empresa que está metida en la mafia de los pagares. Entonces, ese es el tipo que está hace 25 años en la municipalidad y que hoy está con Soledad Núñez. Entonces nosotros tenemos que decirle a la ciudadanía que analice mejor quiénes son realmente el cambio, quiénes son las personas. Por eso hoy, a la mañana, presentamos un pedido de informe y una solicitud de examen de correspondencia patrimonial sobre el patrimonio y el crecimiento, si fue o no un enriquecimiento ilícito del patrimonio de este concejal, del dictador Augusto Wagner.
0: ¡Epa! Eso es fuerte, ¿eh? Porque el concejal tiene varios periodos ya como concejal. Creo que va por el 5º, si hay que acceder, porque mira, fue el más votado
1: dentro
0: de la lista.
1: Sexto periodo, ¿puedes creer?
0: Sexto periodo.
1: Este de 25 años empezó en 2001, estamos en 2026, tenés 25 años de periodo, se va por el 6º periodo, o sea, toda una vida como concejal. Y la pregunta es, ¿cuál es su legado? ¿Qué es lo que hizo? Estuvo con Enecho, le apoyó a Enecho, apoyó los bonos, apoyó en la época de Mario Ferreiro cuando se creó la cuenta única. Entonces, esas son las personas que hoy le están acompañando a Soledad Núñez. En cambio, nosotros que tuvimos la lucha por la regularización de tierras, por la regularización del pago de los bonos y de poder hacer como corresponde y como dice la ley orgánica municipal, somos los nuevos realmente que queremos entrar para dejar un legado. Y quién sabe, en 5 años volvemos al sector privado y seguimos trabajando. Esa es la idea, ¿verdad?
0: Sí, no, si es que miramos realmente la lista de concejales del Partido Colorado, hay un 80% de renovación. Yo lamento mucho por la oposición y coincido contigo en el tema de Augusto Wagner, Víctor Ortiz y otros. Lamentablemente, muy mala experiencia y muy mala gestión tienen todos ellos en la Municipalidad de Asunción. Hay varios candidatos y candidatas nuevas dentro del Partido Liberal, pero así como están las cosas, Wagner otra vez el más votado en la interna.
1: ¿Pero por qué el más votado? Es porque tiene una estructura de clientelismo. Me llegó información de que en el mercadito municipal número 1 la gente no puede ni trabajar cuando llueve por las goteras que tiene. El director que está ahí, ¿a quién responde? A Augusto Wagner. La misma cosa en la zona de Botánico. Nosotros estamos preocupados porque la arena en nuestra ciudad se está usando de manera irresponsable por areneras clandestinas. ¿Y quién es el padrino de eso? Me dicen que supuestamente es Augusto Wagner. Entonces, ¿cómo nosotros vamos a cuidar el medio ambiente, nuestra arena, que se usa para el cemento de tantas construcciones de toda la ciudad hoy en día, que debería ser usado de manera responsable, con aprobación del MADES, con aprobación de la Municipalidad de Asunción? Ha decidido porque hay padrinos de personas que están trabajando clandestinamente. Entonces, eso es lo que tiene que acabarse ya. Y está en la gente, en la decisión que tenga ese 4 de octubre, decidir por personas nuevas, no por lo que ya están aplazados en su gestión. La misma cosa de esta Fiorella. Vuelve a querer Recuturra. Y vos le ves todo el día con Soledad Núñez caminando. Intentaron llegar a Los Bañados, no le recibieron. Intentaron llegar al sector privado, no le recibieron. Ahora están buscando usarla a los jóvenes. Los jóvenes ya no son tontos. Saben quiénes son las personas que trabajaron, que hicieron algo. Yo siempre digo a la gente, googleale a la gente. Googlea. Yo me quería conocer a mí, googleame qué hice los 2 años anteriores antes de presentarme como concejal.
2: Precisamente, don Enrique, ¿verdad? Yo no sé si Camilo ha de ser el cambio y dudo mucho que sea el cambio, porque para mí las estructuras son determinantes, ¿verdad? Y digamos que tenemos administraciones del Partido Colorado donde el cambio precisamente no es la consigna. Pero me llama la atención tu perfil, ¿verdad? Es totalmente atípico a lo que es el perfil del candidato tradicional colorado. Sos abogado, desarrollador inmobiliario, activista social y político, ¿verdad? Y actualmente candidato a concejal. Ahora, ¿cuál es la garantía que puede tener el elector, el votante, con respecto a que vos sigas desarrollando, digamos que esa acción ciudadana y no seas cooptado por la tradición partidaria, por el prebendarismo?
1: Yo creo que la gestión de las personas habla por sí mismo. Es importante resaltar que cuando... Primero me hablaste de Camilo y quiero responder un poquito sobre eso. Cuando hablamos de la estructura, es cierto lo que decís, las estructuras pesan mucho, pero el carácter de las personas, la autodeterminación, también pesa mucho, ¿verdad? Yo quiero apartar la figura de Camilo a la estructura, y Camilo va a necesitar de concejales justamente nuevos que le acompañen en su gestión, porque no va a ser fácil gobernar un municipio donde hay sindicatos, donde hay funcionarios que permanentemente te cierran la puerta si es que vos no le das lo que ellos quieren, o hay concejales que te piden direcciones o negocio. Entonces, lo que sí yo aprendí es que una persona que pudo gestionar con varios gobiernos. En el 2011, cuando él trabajó con Lugo, se aprobó el 1% del impuesto selectivo al consumo a que vaya al deporte. En un gobierno de la oposición, él logró concordar eso. Posteriormente siguió trabajando con Federico Franco, trabajó con Horacio Cartes, después con Mario Abdo y ahora con Santiago Peña. Entonces yo creo que él va a tener la muñeca política para lograr una ley de capitalidad y poder gobernar y gestionar, así como gestionó en el Comité Olímpico. Eso es lo que nosotros vemos, lo que nosotros creemos, y vamos a estar ahí como concejales, como contralores, para acompañar eso y que sea realmente así. Yo le doy la garantía a la gente porque yo soy un ciudadano más, soy una persona que está dejando la comodidad del sector privado, está invirtiendo tiempo, recursos, deja de pasar tiempo con la familia, con los amigos, para poder ocupar este espacio por un tiempo determinado. Yo quiero ser concejal 5 años y después ya no, seguramente voy a volver al sector privado. Pero desde el sector privado, cuando quisimos nosotros desarrollar la costanera, por ejemplo, quisimos traer comodidades para la gente, tales como cultura, shopping y otras cosas más, no pudimos porque dentro del municipio estaba todo de manera irregular. Entonces yo a la gente le pido que me dé un voto de confianza por lo que yo ya hice. Por cómo yo, siendo colorado, me enfrenté igual a un colorado de mi partido, que era intendente, para que esté regularizada la costanera. Para que el presupuesto sea realmente en base a audiencias públicas. Como este presupuesto que aprobaban hace poco, de 3 años, que va en contra de la ley también orgánica municipal, igual nosotros presentamos una nota en compañía de comisiones vecinales. Entonces yo ese mismo ritmo de trabajo, de estar con las comisiones vecinales, de estar en los barrios, de estar en las plazas cada semana, yo voy a continuar, porque para eso me estoy candidatando. Yo no me estoy candidatando por el sueldo, yo gano más en el sector privado, pero quiero realmente una ciudad mejor, quiero poder aportar a que tengamos plazas. Cuando yo era chico me iba al Parque Carlos Antonio López todos los fines de semana con mi familia, con mi mamá y mi papá, y recuerdo que era lindo el parque. Hoy vos te vas, está lleno de juegos oxidados, no le puedo llevar a mis hijos. Yo tengo una nena de 6 años, un nene va a cumplir 8 años y no le puedo llevar. Le tengo que llevar al shopping, porque es peligroso. No hay seguridad, no hay iluminación, no le puedo llevar. Entonces yo quiero poder darle lo que yo tuve también a mis hijos.
2: Ya, decime, ¿qué harías? Hoy tengo entendido que los concejales municipales tienen asignados 50 funcionarios. Sí. ¿Qué harías vos con esos 50 funcionarios que corresponden hoy a cada concejal?
1: O sea, es muy importante que la gente sepa qué puede hacer un concejal. Un concejal puede acompañar a elaborar el presupuesto a través de las audiencias públicas, puede trabajar en los barrios y puede gestionar y fiscalizarle al intendente. Yo le voy a proponer a Camilo, porque es algo que ya lo hablamos con él y es parte de sus propuestas, porque es el intendente el que tiene el ejecutivo y el que va a poder hacer un reordenamiento de los funcionarios. Hoy la Junta Municipal ni siquiera tiene la posibilidad de administrar sus gastos, porque a través de una ley pasó al intendente, y yo creo que toda esa cantidad de funcionarios que vos decís, de 50 funcionarios, de 35 funcionarios y hasta más funcionarios, tienen que ser reorganizados. ¿Dónde? Donde sea más necesario. Si vos te acordás, hace unos 10, 15 años, vos salías a la calle y te paseabas por Asunción, y te juro que vos veías permanentemente funcionarios barriendo las calles, en las plazas, y no estaban en las oficinas. Entonces lo que hay que hacer es una reestructuración de los recursos humanos, y la gente que no quiera salir a trabajar y estar en las direcciones que son necesarias, que son planta asfáltica para bachear, que son aseo urbano para poder limpiar la ciudad, que son áreas verdes para poder hacer la poda de los árboles y poder mejorar la belleza escénica de nuestra ciudad. Y bueno, vamos a ponerle a la gente a hacer vereda. Yo siempre digo, demasiado fácil es agarrar una palita, cemento, y le poner a la gente a hacer vereda, hacer un plan de vereda y empezar a embellecer la ciudad, las avenidas principales, le poner a pintar las veredas, los cordones de la vereda a la gente. Entonces, hay que hacer una reestructuración de los recursos humanos. Eso es lo que yo creo, eso es lo que yo voy a proponer y estoy seguro que Camilo va a acompañar.
0: ¿Cuál es la expectativa que tienen, Enrique, desde el Partido Colorado en cuanto a la cantidad de concejales para este periodo? Porque actualmente tenemos 15 en el del Partido Colorado en la Junta Municipal. ¿Cuántos creen ustedes que van a poder meter esta vez?
1: Yo quiero llevar la experiencia de las internas del Partido Colorado. Dentro de las internas del Partido Colorado nosotros tuvimos 5 listas, tuvimos 2 listas de la lista 2, tuvimos una lista que fue la lista 6 y una lista que fue la lista 7. Y después tuvimos la lista de Nenecho que no entró, por suerte. Sí. Entonces, eso te da la pauta de que mientras más listas tenés, siempre hay 1 o 2 listas más fuertes. Y es más difícil. Había 120 candidatos y quedamos los 24 por sistema preferencial y posteriormente cada lista por el sistema DOM.
2: ¿En qué lugar tiene la lista del ANR estás?
1: Yo estoy en la lista 1, opción 22.
2: Sí, ¿en qué puesto de la lista?
1: Y yo en la lista de Arnaldo quedé número 3. Yo fui el tercero que entró.
2: O sea, tenés asegurada la...
1: No,
2: en la próxima Junta Municipal.
1: Y Dios mediante, y con ayuda de la ciudadanía que nos dé su voto de confianza, claro que sí, vamos a estar trabajando para entrar en la Junta Municipal. Pero hice ese paralelismo porque ahora Soledad Núñez tiene 8 listas. Entonces, si el Partido Colorado hoy tiene una sola lista, lista 1, ¿quién cree que va a meter más? No, la vez pasada no había tantas listas. En el 2021 cuando se candidató Nakayama, no había tantas listas. Ahora Soledad tiene 8 listas que competir, incluyendo la de Arlene, la del otro candidato. Entonces, yo creo que el Partido Colorado esta vez va a meter más de 15. Por la fuerza que tiene, la cantidad de concejales que nosotros metimos, que eran fuertes, y por la fuerza de Camilo Pérez. Esa es la realidad, yo creo eso. Yo creo que esta vez vamos a meter por lo menos 17 concejales del Partido Colorado, porque demasiado se va a dividir las otras listas y eso le va a hacer que ellos metan menos concejales. El Partido Liberal va a meter 3 o 4 y después la lista oficial va a meter 2 o 3.
0: Vamos a ver, porque le debilita realmente a la oposición y creo que ellos mismos son conscientes, hablando con el equipo de Soledad Núñez, ellos mismos consideran de que va a ser un problema ese. Vos sos opción 22. Si te pregunto cuáles son las propuestas o qué es lo que podés llevar de cambio en la Municipalidad de Asunción, ¿cuál sería tu respuesta, Enrique?
1: Es muy importante que la gente sepa que la única forma de solucionar todos los problemas de Asunción, ya sea bache, basura, inseguridad, falta de iluminación, hecho de corrupción por cajas paralelas, solamente se va a poder solucionar a través de la digitalización total. Mi primera propuesta es la ordenanza de papel cero, en donde el funcionario no va a poder tocar con sus manos ninguna recaudación, ningún papel, sino que nosotros necesitamos digitalizar, integrar las direcciones para que esa integración de direcciones nos genere datos y que esos datos sean datos abiertos para poder generar de nuevamente una confianza a la ciudadanía con una gobernanza participativa, que es lo que necesita nuestra ciudad de Asunción. Asunción necesita volver a confiar en sus actores públicos, los asuncionos necesitamos volver a trabajar en común, y eso solamente se va a lograr a través de la digitalización. Por eso nosotros lanzamos ya una aplicación que se llama Mapeazu, que es una web app en donde vos a través de esa web app podés reclamar lo que sea. Podés reclamar un bache, le quitar una foto y el día de mañana eso iría a la dirección de planta asfáltica y en 72 horas debería solucionarse. Si es un árbol caído, a la dirección de áreas verdes. Si es una basura o un cúmulo de basuras clandestino, ¿verdad?, tiene que ir a la dirección de aseo urbano. Y así sucesivamente, puedes controlar también la cantidad de baches que hay, porque obtenés datos a través de los ciudadanos. O sea, los propios ciudadanos son los que te van a dar datos. Sí. Las propias comisiones vecinales, los propios vecinos. Entonces, se van a sentir parte del cambio. El día de mañana, si nosotros queremos hacer un cambio en una plaza pública, necesitamos hacerle parte a la gente. Necesitamos generar por lo menos 30 días en donde la gente pueda proponer, las comisiones vecinales puedan proponer cuáles son los cambios que quieren para su plaza. Y importantísimo que el sector privado sea parte de ese cambio. Sin el sector privado no se va a poder lograr nada.
2: ¿Te podemos embanderar entonces con esa responsabilidad, la de los baches, basura acumulada, veredas rotas, que son cuestiones básicas?
1: Básicas, totalmente. Pero tiene que haber una digitalización. Sin la digitalización eso no va a mejorar porque humanamente es imposible. Vos necesitas la tecnología para poder desarrollar y la inteligencia artificial también bien usada es una herramienta demasiado importante para mejorar la calidad de vida de todos. Y somos una de las únicas capitales, yo creo que somos una de la única capital de Latinoamérica, porque tuve la bendición de recorrer Medellín en Colombia, estuve en Curitiba, estuve en Buenos Aires, estuve en Tucumán, estuve en San Juan. Entonces, varias ciudades del interior y toda Argentina, por ejemplo, que ya tienen inteligencia artificial en la aprobación de sus planos. Sí. En 72 horas te sale una aprobación de un plano de menos de 300 metros cuadrados de construcción. Hoy acá nosotros tenemos que esperar 4 meses, 6 meses, tiene que pasar por 7 direcciones y encima tiene que ser asignado a un fiscalizador. Ese fiscalizador, son 8 fiscalizadores para todas las construcciones de Asunción. Imagínate que hay solamente hoy 8 arquitectos para fiscalizar la aprobación de modificaciones de construcciones o de aprobación de nuevas construcciones o de aprobación de demolición en la municipalidad. 8 personas. Entonces vos tenés que darle ya las herramientas digitales, inteligencia artificial, le cargas todas las normativas municipales y hacer un compendio. Porque viene un inversor que quiere aportar a la municipalidad, quiere pagar su contribución por un edificio de 10 pisos, 15 pisos, 5.000 metros cuadrados dentro de la capital y no puede hacer su inversión, puede tardar 3 meses en hacer su proyecto. ¿Por qué? Porque tiene que rebuscarse. Una ordenanza era del 94 y la otra ordenanza era del 2011 y la otra ordenanza era del 2015 y ahora se modificó otra vez en el 2021 y después en el 2024. Entonces, tiene que haber un compendio ya del plan regulador de la ciudad en donde cualquier arquitecto o ingeniero pueda obtener a través de un solo clic todo el compendio desde el inicio del plan regulador hasta la fecha.
0: Claro, pues esa burocracia sabe que tiene también...
1: Está a propósito, está diseñada claro, a propósito.
0: Evidentemente.
1: Para que los actuales concejales que están justamente ahora puedan seguir haciendo sus negociados.
0: Enrique, te agradecemos por la presencia en esta mañana. Y bueno, lista 1, opción 22 entonces.
1: Lista 1, opción 22 para la gente que vote por el cambio. Que aproveche que es preferencial el voto y que salgan a votar. Que salgan a votar porque realmente, si vamos a depender del voto estructura nomás, van a estar los mismos de siempre.
2: Bien, de ser electo vamos a estar encima tuyo mirando todo lo que puedas hacer.
1: Con gusto, y vamos a estar viniendo acá también a compartir los procesos de cambio que va a tener su...
2: Lista la artillería por cualquier cosa.
1: Así es.
0: Espectacular. Enrique Wagener acompañándonos en esta jornada, mejor dicho, candidato a concejal del Partido Colorado. A la vuelta de la pausa, estamos con más Tiran Bombas.
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0: E investigador también de la lengua guaraní, te conocemos como docente, escritor, varias facetas, incluida la política, de la cual vamos a hablar en un ratito. Pero comentanos, sí, doctor, ahora te eligieron como presidente de la Academia de Lengua Guaraní.
1: Así mismo es, estoy asumiendo la presidencia de la Academia como vicepresidente primero, que soy de esta directiva, por renuncia de su presidente, y aquí estamos al pie del cañón.
0: ¿Y cuáles son los trabajos que realizan ahí, doctor, para comentar un poco a la audiencia?
1: Y nosotros, en este poco tiempo que tiene de vida la Academia de la Lengua Guaraní, ya aprobamos el alfabeto oficial del idioma, que fue objeto de una guerra de más de 50 años, hasta que por fin ahora están calmadas las aguas. El idioma tiene un alfabeto oficial, indiscutible, institucionalmente aprobado y asumido. Y después aprobamos también la gramática elemental del idioma, y luego se está trabajando en el diccionario, que ya sacamos también dos ediciones, y nos vamos mejorando todo. Es decir, todo está en condiciones de ser mejorado. El alfabeto, la gramática y el diccionario del idioma guaraní. Aparte de concurrir a muchos eventos donde se procura elevar el nivel cultural y social del idioma. En eso estamos.
2: ¿Qué tal, doctor? ¿Cómo estás? Tanto tiempo. Óscar Ayala te habla.
1: Óscar Ayala, ¿cómo estás, mi amigo?
2: Pero súper bien, doctor. Y ahora te estás candidatando a concejal de Asunción. Veo que por la lista 6, opción 2, por el Partido Demócrata Cristiano.
1: Lista 6, opción 2, sí, señor. Ahora estoy candidatado y moviéndome para la propaganda. En todo momento estamos distribuyendo material electoral.
2: ¿Cómo va la campaña? ¿Cuáles son tus propuestas principales, doctor?
1: Pero va muy bien la campaña. Resulta que mis propuestas principales son, juntamente con mi candidato a intendente, que es Rodrigo Franco, nosotros nos proponemos, en primer lugar, hacer que la ciudad de Asunción funcione como ciudad, como urbe, que podamos trasladarnos de un barrio a otro sin muchas dificultades como en tiempos antaños, y no como ahora, que todo está oclusionado, no sé cómo decir, con cuellos de botella aquí, allá y acullá. Hay problemas de todo tipo, hay baches en todos lados, la ciudad está como una ciudad bombardeada, se rompen todos los vehículos. Bueno, nosotros queremos, en primer lugar, hacer que la ciudad funcione, la pista sana, la ruta bien iluminada, y que exista seguridad en las calles para automovilistas y para peatones también. Y luego veremos lo demás, porque muchos proyectos no se pueden impulsar porque la municipalidad está quebrada, no hay dinero en caja, y la única forma de obtener dinero, de hacer dinero, dice mi candidato a intendente, es despidiendo por lo menos 3.000 a 5.000 planilleros, y con el sueldo de ellos, el que fuera sueldo ilegal de ellos, construir las primeras obras, que serían después de un año aproximadamente, vamos a suponer, que se acumule un poquito de dinero como para hacer algo, ¿no?
2: Sí, una medida de shock. ¿Que vos crees que eso va a ser posible?
1: Y yo creo que es posible, porque para eso estamos formando un total de 4 de los mejores abogados laboralistas, el doctor, ¿cómo se llama? Jorge Darío Cristaldo, el doctor, sí, 4 de los mejores, y también un grupo de abogados penalistas encabezado por el doctor Hugo López, y porque allí hay también delincuentes que se están lanzando mes a mes con el dinero de la comuna, de manera que vamos a clasificar los trabajadores, entre comillas, de la municipalidad.

0: realidad en cuatro grupos. Y uno de los grupos es puro planillero. Algunos tienen que ser jubilados, otros tienen que ser transferidos, trasladados, reciclados. Y en fin, vamos a darle una nueva ingeniería de la distribución de la del plantel.
1: Tadeo Zaratea, gracias profesor por su tiempo.
0: A la orden siempre.
1: Muchas gracias al jurista Tadeo Zaratea, que está como candidato a concejal de la lista 6, opción 2, que es el Partido Demócrata Cristiano, que dicho sea de paso, lo estaba mencionando Zaratea, tiene su propio candidato a la intendencia de Asunción, que es este muchacho a quien lo conocen como Bukele-I.
2: Rodrigo Franco.
1: Así es. Así es que, bueno, está interesante, tanto dentro del Partido Colorado como dentro de la oposición, el tema de estas candidaturas, cómo se van midiendo fuerzas, y veremos qué ocurre en octubre próximo.
2: Sí, del que se conoce muy poco, porque en realidad estas elecciones se están polarizando entre el candidato del Partido Colorado, Camilo, y de la oposición, en este caso la que nuclea a Soledad Núñez.
1: Así mismo. 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
1: Bueno, se está reuniendo en sesión ordinaria el Consejo de Administración del Instituto de Previsión Social. Veo que entre algunos de los puntos que está destacado para el día de hoy, en el último punto, específicamente 9.1, hay una nota remitida por el economista José Emilio Argaña, que es consejero representante de los empleadores, por la cual está solicitando un informe técnico fundamentando la pausa, suspensión o interrupción de la ejecución del contrato suscrito entre IPS y la firma Neipat para el tema de los quirófanos modulares. Así es que está pidiendo un informe técnico fundamentando por qué la pausa, suspensión e interrupción de la ejecución de este contrato, el contrato número 06/2020. Están en otro punto, a ver si escuchamos por favor qué está pasando en la sesión del Consejo de Administración del IPS.
4: Estamos con equipos en comodato para el laboratorio de la clínica periférica Nanagua. En el anexo 1 tenemos el informe de la Dirección de Hospitales Área Central en su carácter de unidad solicitante, remitido a través de la dirección operativa dependiente de la gerencia de abastecimiento, con la propuesta actualizada conforme a lo encomendado por el Consejo de Administración en la sesión 54. Consejero Argaña.
5: Sí. En el marco actual de los recursos financieros de la institución, se recomienda aprobar como monto máximo la mitad del monto proyectado en el PAC 2026, que significa 15.000 millones. En base a la estadística mensual y anual remitida por el servicio del expediente. O sea que no sé si hay una incongruencia aquí, ¿verdad? Porque si nosotros vemos la estadística, con 15.000 millones de guaranillas ya sería suficiente para cubrir los un año de esta licitación, ¿verdad? Y sin embargo se está poniendo 25.000 millones y por ende hay aquí un error, ¿verdad? Acá demuestra luego, si podemos mirar las estadísticas, que invito a que ellos chequeen un poco, hay incongruencia, ¿verdad? Por eso manifiesto eso. Okay. Y propongo aprobar de esa manera.
4: ¿A consideración?
6: Yo solicito dejar pendiente, me gustaría que la gerencia de salud, creo que tiene una propuesta con relación a tener como un nuevo gerenciamiento con relación a eso, así que me gustaría que puede explicar, por favor, para un mejor análisis.
1: También lo que ya asumió el consejero, el nuevo consejero del IPS, Ramón Zarza Pintos, quien a partir de esta jornada debería ya estar en el equipo, no me parece que no está, así que no lo estoy viendo.
2: En reemplazo de Bettina...
1: Albertini.
2: Albertini.
1: Llamativamente, a pesar de que ya se venía manejando en los últimos días su renuncia, la misma se alejó del Instituto de Previsión Social. ¿Cuál habrá sido el motivo por el cual Albertini, quien dicho sea de paso, tenía que reemplazar en la presidencia a Fretes durante, porque va a viajar Fretes en los próximos días a un congreso junto a otros consejeros y junto a algunos representantes también del Instituto de Previsión Social? Ella iba a quedar en la presidencia. El Poder Ejecutivo nombró anoche a Ramón Zarza Pintos en reemplazo de Bettina Silvana Albertini Alonso como miembro del Consejo de Administración del IPS, en reemplazo, o mejor dicho, en representación del Ministerio del Trabajo. Y estuvo solamente 6 meses Albertini. Albertini reemplazó a otro renunciante, que fue Carlos Pereira.
2: Carlos Pereira.
1: Y o sea,
2: había estado en la administración de, en la parte final de la administración de Brites.
1: Así mismo. Algunos dicen, a llegada al entorno de Brites, eso yo no lo puedo confirmar. Lo cierto es que esta designación de ayer realmente sorprendía tanto a funcionarios como a la gente que estaba fuera del IPS por la forma en la que se dio, ¿verdad? A pesar de que se venía anunciando ya desde la semana pasada que esto podía ocurrir. Albertini es una funcionaria antigua del Instituto de Previsión Social. Me imagino que queda un como dentro de la previsional como funcionaria. Pero ¿por qué renunció? ¿Qué es lo que pasó ahí?
2: Ahora, explícame un poco eso, Gustavo. Si ella es una antigua funcionaria del IPS, ¿por qué está como por qué estaba como representante del Ministerio de Justicia y Trabajo?
1: Y porque pidió permiso al ser designada. Solicitó permiso a la previsional al ser designada como miembro del Consejo, que es una potestad que tiene un funcionario, digamos, mientras dure un cargo para el cual lo designan, un cargo de confianza, solicitar esa autorización. Pero acá hay muchas preguntas que nos hacemos en relación a este tema, ¿verdad?
2: Ya, y estoy viendo la trayectoria del reemplazante, el doctor Zarza Pintos, es ex viceministro, se desempeñó como viceministro de Administración Financiera en el Ministerio de Hacienda, dice, durante el gobierno de Federico Franco.
1: Sí.
2: Además cuenta con un amplio recorrido en el sector bancario paraguayo, donde llegó a figurar como accionista de Zeta Banco. Y previamente realizaba consultorías técnicas como asesor directo del actual titular del IPS, doctor Isaías Fretes. O sea, entra seguramente a pedido del doctor Fretes como una persona de confianza.
1: Probablemente. Eso es lo que ocurre, ¿no? No sé si me pueden ayudar los compañeros. Esa nómina de viajeros que tiene el IPS para estos próximos días. Es importante comentarle un poco de esto a los asegurados también del IPS, porque van a tener un congreso en el exterior, a ver un poco, dicho sea de paso, quién sabe cuántos son los funcionarios que van a viajar junto con el presidente y los consejeros, ¿verdad? Hay unos cuantos que están pidiendo autorización para ese viaje en los próximos días. A ver, a ver, a ver. Segundo congreso, no. Enseguida voy a comentarles estos datos que tenemos acerca de los viajantes, los que están ahora mismo en nómina para recorrer Europa, ¿no? Porque nunca los congresos se hacen acá en Villarrica o en Ciudad del Este, o siempre bien lejos.
2: Sí, pero no, sería el primer viaje de esta administración en cuánto, 4 meses.
1: Hace cuatro meses
2: que están, ¿no?
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0: Bueno, estábamos viendo a través de un informe de la Policía Nacional imágenes de circuito cerrado de televisión en zona de la Comisaría 12, en zona de la Universidad Nacional de Asunción, Santísima Trinidad, casi Congreso de Colombia. A las 9 de la mañana ocurrió un hecho bastante grave. Lesión y daños materiales en accidente de tránsito involucrado personal de la Policía Municipal de Tránsito. Se ve en las imágenes que un agente de la PMT que iba en motocicleta es llevado por delante por el conductor de una camioneta. Impactante esto, Oscar, ¿eh?
1: Impresionante. Mira cómo los que estamos viendo las imágenes por televisión, cómo arrastra más de 30 metros a la moto, ¿no?
0: Está en línea el director de la PMT de Asunción, Rodrigo del Valle. Director, buen día. ¿Qué es lo que se sabe en relación a este caso ocurrido esta mañana?
2: Gustavo, un gusto saludarte. Pero lastimosamente fue un día gris para nosotros. Somos siempre puntapié de lanza para cualquier cosa. Siempre se nos apunta por cualquier cosa. Pero estamos expuestos a esas cosas, Gustavo. Gracias a Dios, nuestro inspector está bien, que es lo más importante, pero esta persona pasó luz roja en la calle Santísima Trinidad y Itapúa. Se le pudo atajar en la zona de Congreso de Colombia y Santísima Trinidad, que es al costado de la Facultad de Derecho. En ese momento, la persona que estaba manejando la camioneta no quiere dar sus documentos, y dice que no va a dar su documento y automáticamente acelera, siendo que nuestro inspector estaba enfrente y uno a su costado. Por obra y gracia del señor, el inspector que estaba abajo de la camioneta pudo salir y la camioneta fue arrastrada aproximadamente 40 a 50 metros sobre Santísima Trinidad. La persona que manejaba la camioneta no podía sacar la motocicleta que estaba debajo. Tuvo que llegar prácticamente hasta el Vigi, que está ahí sobre Santísima Trinidad. Tuvo que retroceder y ahí tuvo que acelerar nuevamente. Esta persona nunca tuvo conocimiento que nuestro inspector estaba o no estaba debajo. Acá quiero llegar y yo me hago cargo de mis palabras sin problema. Para mí automáticamente esto es tentativa de homicidio, porque una persona que está dentro de una camioneta, incluso con esta envergadura, y pasarle por encima de una motocicleta, yo no puedo pensar otra cosa.
0: ¿Y se sabe algo acerca del conductor? Vemos que una camioneta Ford Raptor que de color azul, que no ha de haber muchas en Asunción ni en el país, ¿verdad?
2: La camioneta no contaba con documentos en ese momento del procedimiento. Tampoco tiene chapa, tampoco cuenta con chapa. Lo que sí sabemos que una persona joven de 28, 32 años aproximadamente, era un hombre, y más datos no tenemos. Por suerte estamos trabajando con la Policía Nacional y también con la gente de criminalística de la policía, y estamos verificando la situación en todos los puntos más importantes para tratar de dar con esta persona.
1: Impresionantes las imágenes. Y antes de tu explicación, Rodrigo, estábamos presumiendo que efectivamente sí, el agente policial intentó interceptar a esta camioneta, y entonces el otro, no es que no lo haya visto, sino a propósito, intenta pasarlo encima y afortunadamente logra zafarse de quedar bajo las ruedas,
2: ¿no? Y fue una desgracia con suerte, pero pudo pasar a mayores. Yo sigo preocupado y asustado por la situación, porque al final somos todos seres humanos y somos compañeros de trabajo, y hoy por lo menos tengo la bendición de poder hablar con mi inspector y poder hablar con mi compañero. No tuvo lesiones importantes, pero sí actualmente se encuentra en el hospital haciendo todo el diagnóstico médico correspondiente.
0: Bueno, director, gracias por el tiempo. Rodrigo del Valle es director de la Policía Municipal de Tránsito de Asunción. Esto ocurrió esta mañana en inmediaciones de la Universidad Nacional de Asunción, la Facultad de Derecho, y realmente qué temeraria la acción, ¿no? hay que conocer un poco qué es lo que pasó ahí. De hecho, que no hay, ni aunque fuera un pedido de coima o algo parecido, no hay justificación para esto, ¿verdad? Habla de una persona joven, de sexo masculino, un joven de entre 28 a 32 años que estaba al mando de este vehículo que, según decía este director, no tenía documentos y tampoco chapa.
1: Este es pasible de intento de homicidio, Gustavo. Ustedes van a lo que... Nada justifica un hecho como este.
0: Lamentablemente es así, mi estimado Oscar. Nos estamos retirando. Para irnos nada más, estaba recibiendo un documento que voy a ponerme en campaña para leer hoy. Es un documento del proceso judicial que se siguió en uno de los casos que involucró al Ministerio de Obras Públicas y Comunicaciones y la franja de dominio para la construcción de un viaducto y paso peatonal en la zona de Pedroso. La expropiación por este viaducto, veo que el propietario de uno de los establecimientos, el señor Carlos Raúl Ayala, estaba reclamando al Estado 29.500 millones de guaraníes. Habla de 8 inmuebles afectados, no en su totalidad, pero sí 8 inmuebles afectados por la construcción de este viaducto transversal en el tramo cruce Pedroso y Pacaraí de la ruta PY02. Este es el documento por el cual rechaza la tasación de 765 millones de guaraníes realizada por el MOPC y presentó, veo, una reconvención para que la justicia determine el valor de esta propiedad y los daños derivados de la expropiación, ¿no? Hablando de que no refleja el valor real del inmueble. Específicamente, voy a detenerme un poco a revisar de qué se trata, pero sí, estaba muy por encima de lo que estaba el MOPC tasando como valor de la propiedad. El MOPC hablaba de 765 millones de guaraníes y el propietario hablaba de 29.500 millones de guaraníes.
1: Gran diferencia.
0: Enorme, gigantesca. Bueno, nos estamos retirando, Oscar Ayala. Hasta mañana.
1: Muy bien, Gustavo, hasta mañana.
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3: Amén, la audiencia. Un placer poder saludarlos.
4: Bueno, Marcelo, sorprendió lo de Gaspar en Guaraní. El sumario que está haciendo la directiva. Separado del plantel, cuando en realidad de domingo a domingo digamos que era capitán, líder del equipo. Cuéntenos cómo lo toma usted y cómo está Gaspar.
3: No, realmente fue algo que sorprendió, porque fue algo interno de un vestuario de fútbol. Y creo que tuvo otro tipo de relevancia, ¿no? Tal vez por ser Gaspar, ser, como usted dice, el líder, el capitán del equipo, pero bueno, Guaraní decidió tomar una decisión que para mí es drástica y hoy separarlo a Gaspar y hacerlo entrenar en un contraturno. Obviamente que el club es el que decide también por sus trabajadores, ¿no? Él es un empleado del club y el club tomó esa decisión y Gaspar la va a llevar a cabo tal cual como se lo pidieron los dirigentes.
5: Hola, Bocha, ¿cómo estás? Wilson te saluda. ¿Hasta cuándo es el contrato de Servio con Guaraní?
3: ¿Qué tal, Wilson? ¿Cómo te va? Buenos días. Bien. Él tiene contrato hasta diciembre del 2027 y nada, y ahora estamos, como dijo ahí tu compañero, a disposición de hacer lo que nos pidió el club, que es entrenar aparte y esperar a ver que tomen una resolución, a ver que ellos van a decidir la situación de Gaspar, ¿no? Obviamente.
5: Cuando hablamos con el doctor Hugo Bogado, que es uno de los voceros hoy de Guaraní, yo le dije, me parece que este sumario es solamente para maquillar lo que realmente quieren hacer, que es rescindirle el contrato a Servio y poner que hay una causa justificada, porque supuestamente el sumario va a derivar en que él cometió una indisciplina. Suponiendo que unilateralmente Guaraní quiera rescindir el contrato, ¿qué va a hacer Servio? ¿Puede llegar a un acuerdo o directamente va a pedir que se le pague todo el vínculo?
3: Mira, realmente creo que puede ser que sea una situación así como la que vos decís. A mí ningún dirigente de Guaraní me llamó ni se comunicó conmigo para trasladarme de poder querer arreglar una rescisión previa a la finalización de su contrato, ni con ninguna propuesta concreta como para rescindir. Yo creo que si capaz tienen esa voluntad, en vez de abrir un sumario de algo que creo que, como vos decís, no tiene un sentido lógico, porque tampoco pienso, y yo hablé con Gaspar, no hizo nada grave, y no hay ninguna situación, digamos, particular. Me parece que van por ese lado y quieren tal vez una rescisión anticipada, y si es así, los escucharemos, y si Gaspar está de acuerdo y yo estoy de acuerdo, avanzaremos con Guaraní. Hoy el jugador tiene contrato hasta diciembre del 2027. Tomar una decisión así con un jugador tan importante para Guaraní y para el fútbol paraguayo, porque la verdad que Gaspar tomó muy feliz de estar en Paraguay y ha desistido de ir a otros países y otros lugares porque su familia está muy bien, tiene su hijo paraguayo y todo, creo que es algo muy abrupto, pienso, ¿no? Pero bueno, son decisiones también de los clubes y te repito, él tiene contrato y si nos llama algún dirigente antes de tener algún conflicto, nosotros estamos abiertos a escuchar si realmente quieren eso, quieren desistir de su contrato, bueno, que nos hagan una propuesta y lo veremos. No sería lo ideal porque él también está contento en Paraguay, te repito, ¿no? Hemos tenido ofertas de varios lados y priorizó quedarse y bueno, así que por ahí va la cosa.
6: Señor Valeri, ¿qué tal? Gaspar no,
3: encantado.
6: No le contó nada, alguna discusión, porque no.
3: Sí, Gaspar,
6: no cierra. Te digo nomás, Bocha, discúlpame que te hable de...
3: Sí.
6: Para entendernos más, porque acá queda como que Guaraní inventó una novela para echar a serio. Me parece que si vos no querés continuar con un jugador, está pasando en Cerro, ha pasado en Olimpia, hablan con vos o con Gaspar y se corta la relación, no hace falta inventar una novela. Es decir, algo tuvo que haber ocurrido, no sé quién es el culpable porque no tengo idea, o quién se excedió o quién no, pero ¿no te contó nada, Gaspar, de algún episodio?
3: Sí, yo con Gaspar tengo una relación de hace casi 12 años y a mí me cuenta todo él. La verdad que hubo un episodio, como te dije, pero para mí no es un episodio como para que quieran tomar este tipo de decisión. O sea, sería más sano que si no quieren contar más con Gaspar, capaz por otros motivos, porque Gaspar realmente hace un montón de tiempo que habrá tenido algún episodio normal de cualquier futbolista, pero hoy Gaspar es un señor y nunca dio un motivo para nada en todo este tiempo que volvió a Guaraní como para que tomen este tipo de decisión. Y yo realmente tengo buena relación con la gente de Guaraní desde el año, no sé, de muchos años, desde la comisión anterior hasta esta comisión, y la verdad nos tomó de sorpresa. Realmente, ¿no? Nos tomó de sorpresa y bueno, creo que puede ser lo que ustedes dicen y lo que Gaspar también intuye, que quieren buscar una causa injustificada como para no poder negociar una salida. Y yo creo que lo más sano en esto, porque es fútbol, es que si realmente quieren eso, que nos hagan una propuesta realmente de salida, sabiendo que tiene él un contrato hasta diciembre del 2027 y que su familia vive de su salario, ¿no? Y poder arreglarlo de la mejor manera. Yo creo que lo más sano. Después, sí, obviamente hay herramientas de los dos lados. Creo que del lado de Guaraní, y si quieren buscar una situación así extrema, que me parece que no es lo normal, lo mejor es poder entrar en un diálogo y poder arreglar, porque Gaspar creo que le dio mucho a Guaraní también. Sería lo más lógico que me llamen y me digan, che, mirá, no queremos que siga Gaspar por esto y esto y esto, tiene contrato hasta diciembre, te ofrecemos esto, vamos, no vamos, se arregla, no se arregla y listo. Y se termina, y no toda esta novela, ¿no?, que vos decís.
6: ¿Y le contó, se puede saber qué pasó, según la versión de Gaspar, para echar luz y que la gente...
3: La verdad son cosas de vestuario, si te digo lo que pasó, o sea, es... creo que es... seguir en un conflicto porque la gente de Guaraní va a decir que no, que pasó otra cosa, y ¿entendés? Va a ser algo interminable, pienso. Creo que lo más sano es que si no lo quieren, que digan, bueno, no queremos más y queremos solucionar el tema de esta manera y chao, ¿entendés? Porque no, ya te digo, no pasó nada grave, no es que pasó algo grave. Pasó algo normal después de un partido, de quedar eliminado en una fase con un equipo creo que inferior a Guaraní, porque yo no desmerezco a ningún equipo de fútbol, pero que Gaspar lo tomó como un capitán que es y un referente, y en ese momento de que un futbolista o un equipo deja de competir en una instancias de esas. Yo creo que tiene las revoluciones a 10.000 y puede llegar a reaccionar de alguna manera, ¿no? Que es normal. O sea, yo si tengo un capitán así, lo quiero todos los partidos en mi equipo.
6: Después ¿contra quién reaccionó, Bocha? ¿Contra el técnico? Porque la versión que nos llegó es que se fue.
3: Quedó disgustado con cómo fue la situación de la eliminación y creo que es normal lo que le pasó, sea contra quien sea, o sea, en su momento de calentura puede haber algún grito, algo normal, pero eso lo necesitan todos los equipos del mundo, pienso.
6: Y al día siguiente se peleó con el gerente, ¿cierto? ¿O no?
3: No, eso, lo de Farid, no, es mentira, no se peleó. A ver, Gaspar tiene mucha personalidad y eso, no es un peleador de MMA, Gaspar, es un futbolista.
6: ¿Entendés? No, cuando digo pelear...
3: Un referente de Guaraní. O sea, sí, una pelea puede ser
6: sin
3: una...
6: Sin violencia, sin manos, sin ir a la
3: mano. No, sin nada, cero. Eso pueden decir lo que quieran, que eso es cero y nada, no lo vamos a aceptar. O sea, si ya te digo, si ellos van a buscar algún motivo que no sea real, bueno, iremos hasta las últimas consecuencias nosotros también, porque yo tengo que defender al futbolista y poder ver cómo solucionamos el tema. Lo mejor es tener una buena charla y si no lo quieren, que ofrezcan rescindirlo y chao, se termina todo. No hay mucha vuelta. O sea, hay que terminar con la novela, ¿entendés? Porque no hubo nada grave. Si vos me decís que Gaspar tuvo una actitud grave sobre algo que hizo, yo estaría diciéndole, Gaspar, bueno, la verdad, te equivocaste, te tenés que ir a tu casa, ¿entendés? Porque yo soy consciente y también uno se maneja con los clubes, ¿entendés? Yo, mi relación con los clubes es muy buena, entonces no lo haría. Pero en este caso no pasó nada, esa es la realidad.
7: Si al culminar este sumario ven una causa justificada, digo desde la directiva, ¿ustedes van a ir hasta las últimas consecuencias para demostrar que no hay una justificación para esto?
3: Es que sí, claro, sí, obviamente. Yo tengo que defender al jugador, porque si el jugador me dice que no hubo nada grave y no hay, pruebas suficientes que la palabra de uno contra el otro, realmente yo creo que... yo tengo que cumplir con mi función y defenderlo a Gaspar en la situación que se ponga Guaraní. Yo creo que, ya te vuelvo a repetir, que la mejor decisión para Guaraní y para Gaspar es que si lo quieren sacar a Gaspar, que me llamen por teléfono, charlar y tener una salida normal, no conflictiva. Creo que el conflicto va a llevar a peores porque... entramos en un tema de jurídico ya, de abogados, de que yo dije, de que no dije, de que uno dijo, que el otro no dijo. Es algo realmente que no está bueno, digo, ni para Gaspar ni para Guaraní.
8: Marcelo, te saluda Ángel. Guaraní le debe plata.
3: ¿Cómo estás,
8: Ángel? Un gusto. Guaraní le debe plata a Gaspar, sea por premios, salarios atrasados.
3: Te digo la verdad, Ángel, nosotros, yo te soy sincero, hicimos una comunicación, contestamos una carta que nos mandó Guaraní y estamos esperando que nos llamen a ver qué quieren hacer, realmente. Sí, le deben creo que le deben Julio y algunos premios, pero independientemente de eso, no, ya te digo, creo que lo mejor sería que si ellos tienen tomada la decisión de que Gaspar nos siga, que se comuniquen con nosotros y nos diga, mira, no queremos que siga y chao, y buscar la salida, lo mejor, lo más sano para todos, ¿entendés?
8: Sí, ¿y la carta textualmente qué decía, Marcelo?
3: Ah, no, la carta, eso, lo que ustedes dicen, como que ellos quieren buscar algún pretexto como para poder sacarlo y no pagarle nada. Eso es lo que entendió mi abogado, que le contestó la carta y ya no hubo otra contracarta y la verdad esperemos que no haya más cartas. Okay. O sea, que sea una, si quieren una salida, que sea consensuada, y si quieren que siga, bueno, que entrene, y que si es un castigo por algo que ellos piensan o consideran que lo tienen que hacer, Gaspar lo va a acatar y hará lo que le diga el club. ¿Me explico?
8: Sí.
4: Porque ya contrataron arquero y todo, ¿no?
6: No, pero sí. Eso es lo que yo dije, Federico Ángel. Porque sí. Yo, por ejemplo, Gaspar es un arquerazo. Es uno de los mejores arqueros de fútbol paraguayo. Después vamos a debatir quién está por sobre él o no. Es un arquerazo. ¿Por qué querría Guaraní deshacerse de un arquerazo en un momento en donde le están faltando, de hecho, jugadores en el plantel? Tiene un plantel corto. Pues, ¿qué interpretación le das, Marcelo?
3: Yo creo que pasa por una situación... Pienso de que Gaspar tiene un salario que capaz hoy Guaraní no está con la situación de poder afrontarlo, capaz. Y no creo, te repito, que es más sano decir, bueno, mira, capaz no le podemos pagar, buscarle algo, que toda esta novela, pienso, porque es como decís vos, Gaspar es un arquero realmente muy destacado en la Liga Paraguaya y creo que, ya te digo, desde que volvió a Guaraní, que hace, no sé bien el plazo, no lo tengo acá en la cabeza, pero jamás tuvo un problema y fue figura un montón de veces y le ha dado un montón de conquistas y bueno, es el jugador con el récord en el fútbol sudamericano como pateador, o sea, tiene un montón de cosas que creo que no las están evaluando en base a un enojo de una pérdida de un partido con un equipo que es normal que capaz uno se ofusque por quedar afuera de una copa con un equipo mucho de menor categoría, ¿no?
5: Y Marcelo, ¿hay mercado abierto ahora para que él pueda ir a jugar? Porque nos dice nuestro compañero Dani Troche que habría llegado una oferta de Chile, por ejemplo.
3: Sí, a mí me llegó una oferta de Chile. Y la verdad que, te repito, como todavía no hay nada claro, o sea, uno no puede avanzar porque a mí no me comunicó nadie del club, no me llamó nadie para ser claro en qué quieren hacer, ¿entendés? O sea, ellos están buscando una situación vía judicial, jurídica, como ustedes vieron y como se sabe, y creo que no tiene sentido. Entonces yo me llamo un club de Chile. ¿Qué le digo al club de Chile? ¿Entendés? Si no tengo claro qué es lo que quieren los dirigentes de Guaraní. Esa es la realidad.
8: Marcelo, ¿y él cómo tomó? Esto es algo muy interno, el hecho que Guaraní ya haya asegurado a otro arquero, a Miguel Martínez, que ya firmó inclusive, lo anticipó.
3: No, es un... Y la verdad que es un tema del club eso a él no le afecta, porque sí, le han llevado un montón de arqueros y realmente ninguno estuvo a la altura de él. Esa es la realidad, o sea, lo habrán llevado, capaz, no sé. No sé por qué, ya es un tema ahí de Guaraní. No, él está tranquilo, ahora está esperando a ver qué decisión van a tomar. Le dieron una suspensión de 15 días para entrenar en contraturno, que la va a tomar y va a entrenar y va a seguir entrenando hasta que se pueda resolver esto. Capaz, quien te dice, la semana que viene está entrenando de vuelta con el plantel profesional y el otro fin de semana esté atajando. Esto, la verdad que nosotros, ya te repito, nosotros no queremos conflicto. Esa es la verdad.
4: Marcelo, vamos a ver cómo termina esta novela. Ahí está, suspensión de 15 días. Gracias por la atención, ¿eh?
3: Dale, no, muchas gracias a usted y saludos para todos ahí, para la mesa, para toda la audiencia y muchas gracias por el llamado.
4: Marcelo Valeri, representante de Gaspar Servio. Vamos ya, Edgar, está Cerro. Ya arrancó, ya tenemos la conferencia en Cerro, va a pasar material. ¿Todavía no arrancó? Estaban esperando que terminen la nota de Servio.
8: Bien. Sí, señor.
4: Sí,
5: pero sí. ¿Qué situación es esta, verdad?
8: Muchas cosas nuevas.
4: La otra vez Carlin le preguntaba a Peluso, y mucho tuvo que ver, dicen aquella vez, porque ya era la parte final de Recanate, los salarios de Marín, de Orteman y de Romero, que recién estaban arriba de los 30.000. Y eso es un mecanismo, esperar el error. Porque yo tuve un error. Servio tuvo un error, entre comillas, como es haber insultado a decir la gente guaraní. Se desmintió acá, de su parte obviamente no va a ser el representante. Es más, aquella vez de la famosa farra de... ¿Cómo se llama el grupo?
8: Bronco.
4: Bronco.
8: El escape.
4: Hubo un cuarto jugador que no lo No lo rescindieron porque lo iban a vender por muy buena plata. Y se sabía que estaba él y no hubo la misma vara para él. Los otros no eran vendibles, entonces estaban arriba de los 30 y se la rescindió y se ahorró casi $100,000 de salario hasta fin de año, porque eso fue en... Habrá sido en junio. En julio terminó aquel torneo, me acuerdo bien, de Fossati contra Peluso. Y fue una fecha antes de la gran final con Cerro, que terminó ganando Cerro Porteño. Suele ser un mecanismo.
5: Sí.
4: Después vamos a ver si la claro. verdad, ¿verdad? Pero Macán envió un mensaje que más o menos... Y parece que hay otro también, ¿eh? Pero Servio el salario más alto. ¿Quién puede ser el segundo más alto?
7: Perfecto. Perfecto. Perfecto.
4: Bueno, Fernando... No te peleé con nadie, hermano.
5: Y, por lo que y, yo pude averiguar, Federico, y esto desde el lado de Guaraní.
4: A mí también me enviaron ahora del lado de Guaraní también.
5: Sí, que no, en ningún momento hubo agresión, o sea, nadie se fue de manos.
8: No.
5: Sí hubo una puteada fuerte en el vestuario, y siempre hablo desde la versión de Guaraní, inclusive algunos jugadores quisieron reaccionar en contra de Servio, porque ya, digamos que la recriminación estaba subida de tono.
4: Ah, y era más global.
5: Sí. O sea,
4: más, para abajo.
7: Era mandarles claro. a toda la China.
8: Sí,
7: sí.
5: Pero ¿cuántas veces hemos sabido de vestuarios en donde se agarraron a trompadas y al final no pasó nada?
8: No, de hecho, este mismo hecho en Guaraní...
5: O sea, no hubo ninguna sanción como esta de querer rescindirlo o abrirlo en sumario a alguien.
8: No, a mí me contaron también desde Guaraní, siempre la versión del club, que había una especie de disgusto también porque no era un hecho aislado. O sea que siempre, que en los últimos tiempos ya los jugadores estaban como que disconformes con la actitud de Servio, algo que después tendría que salir a aclarar la directiva, ¿verdad? Pero a lo que voy nomás es que hubo varios testigos en ese momento seguramente, ¿verdad? Y algún que otro jugador seguramente le saldrá a hablar, ojalá que lo hagan, para esclarecer un poco esto, ¿verdad? Pero a mí me hablaban de que no fue un hecho aislado lo de Servio.
4: ¿Qué dijo el técnico de Guaraní?
8: Que él no podía hablar del tema, pero que habían tomado la decisión de separarlo. Solamente eso, no more.
6: Claro, porque nada más. Lo que dices, Wilson, es muy cierto. Pasó con Lucas Barrio y José Arrúa, pero los dos se golpearon con el placar del vestuario. En ese momento no hubo pelea. Pero para José Arrúa no era un motivo para... Se la bancó. Y habló con el presidente, terminó el torneo, no continuó Lucas Barrio, ¿verdad? Pero hay límites y límites, ¿verdad? De forma en que te trate, a ver, si es para los compañeros es otra cosa, como dice Wilson, mil moquetes ya hubo. Pero si es mal educado con el técnico ya sabe qué tipo de medidas tomar. Yo no digo que haya sido lo que ocurrió, pues yo no tengo ni idea de lo que pasó. Pero sí, y después si tuvo un entredicho con el gerente del club y se fue de Boca, porque no hace falta irte a los puños para faltar el respeto a tu jefe. Y sos grosero con tu jefe, en cualquier trabajo te van a sacar.
7: Y es evidente que, claro.
6: Porque si uno vos decís, yo dejo pasar esta y mañana va a ir y le va a putear al presidente. Entonces.
7: Y es evidente que ante esta situación, tanto el que maneja el grupo, que es el técnico, y la dirigencia ya no lo quieren tener ahí. Para ellos es un mal. Es un mal, serio. Según la conclusión que yo saco.
4: ¿Para el contrato?
6: Un año y medio más,
7: sí, claro.
5: Pero no sé, al final, Servio manda a la China a todos porque se eliminan contra sí, un equipo inferior. O sea,
7: claro.
5: Es una vergüenza perder contra
6: Iteño. Es una vergüenza.
5: Si van todos y entran al vestuario y se quedan callados y nadie dice nada, yo creo que eso me preocuparía más. Por lo menos él tuvo vergüenza deportiva y salió a putear claro, a todos.
8: Pero el sábado
6: a tu compañero
8: es normal.
7: Y el efecto que va a tener todo esto, porque Miguel Martínez es un arquerazo, pero el efecto que va a tener con un líder como Servio, ¿verdad? Y Guaraní no tiene casi nada. Guaraní, realmente, yo ya dije antes que comience el campeonato y ahora vuelvo a decir, va a pelear los puestos de abajo. Ay, definitivamente con esto.
4: Mano en el debut y se puso a llorar después de la segunda mano. Se quebró.
7: Sí, se quebró.
4: La cámara y después le rescindió el contrato. ¿O no?
5: Le quieren rescindir.
7: Claro.
4: Y después no. Una marcha atrás, ¿no?
5: Sí, una marcha atrás, seguramente por una cuestión de cláusulas y demás de que se iba a pagar, pero no jugó más.
7: Porque fíjense si era un Cerro Olimpia sin copa y peleando solamente el torneo y eliminándose de la Copa Paraguay contra Iteño, lo que iba a ser todo el escándalo que se iba a armar realmente. Esto pasa porque...
4: Yo no tuve a Jonas así también, ¿verdad? La última parte.
7: Sí.
4: Separado,
7: claro.
4: La famosa cama que era...
7: De la cama que se rompió, que todo eso.
4: ¿Separado, Jan?
8: Jan, sí.
4: El trabajo diferenciado.
5: Sí, ya
8: en los últimos tiempos sí.
6: Pero no, ya fue... inventó esa historia para irse.
7: Claro.
6: Pero después, él no le y por eso lo separaron y pero él no le maltrató al entrenador. Es decir, fue menos lo que hizo.
4: Pero digo nomás cómo Jan también fue importante para Cerro y Sergio fue importante para Guaraní.
8: Claro.
7: Claro.
4: Termina el tema. Separado afuera.
7: Totalmente, y es lo que estamos... Por eso te digo, si esto era en otros clubes, hace rato se incendiaba todo, iban a preguntar quién es Farid Zassou, por qué se trajo los refuerzos que se trajo. Se iba a apuntar a Ariel Galeano, porque este, por más que Guaraní no haya acumulado tantas derrotas, es saca técnico. Perder contra Iteño es saca técnico. En una Copa Paraguay es saca técnico, es un papelón, es una vergüenza. Para los hinchas de Guaraní, imagínate lo que habrá sido todo esto. Y si Servio, vamos a decir bien, le carajeó al técnico, le dijo, sos culpable, responsable... ¿Cuál es el problema? El técnico tiene que saber convivir con estas cosas porque es su líder natural, es su capitán, el que porta el brazalete, pero y si tiene vergüenza deportiva.
6: Pero si le trató de gordo y otras cosas y lo ofendió, ¿lo puede ofender porque se peleó con Iteño?
7: Yo no sé, yo, a mí no me consta, a mí no me consta
6: lo que el Leonó de los Thundercats. Y puede ser un gran maleducado también y no sabemos. Un desbocado también pudo haber sido.
8: A eso pues voy.
6: Entonces vos no podés permitir que venga un jugador a ser mal educado.
7: ¿Vos tenés información?
6: Yo tengo información de que no, se fue de Boca.
4: Ah, bueno, eso sí.
6: Pero y que fue mal educado con el técnico.
7: ¿Y te eliminaste?
6: ¿Vos podés decir lo que dice Wilson, lo que dice Fabio?
8: Información, claro.
6: Somos unos inútiles, somos una mierda, nos faltó huevo, vos planteaste mal, futbolísticamente.
7: Pero planteó mal, ¿no?
6: Yo me meto con tu físico, con tu persona, ahí creo que yo estoy pasando una vara del respeto. Pero si vos permitís eso, cagaste.
7: Pero si, no, ya sé, pero si vos sos un jugador importante para mí.
6: En cualquier ámbito de la vida.
7: Y, claro, pero si vos sos un jugador importante para mí.
6: Y al día siguiente va y va el gerente y le mandaba la mierda al gerente del club, evocándote de vuelta. Y si vos dejás que eso ocurra, entonces ya se fue todo al carajo y tenés que darle nomás ya la silla presidencial a Servio. Pero como Guaraní no habla, no podemos confirmar esta versión.
7: Pero eso no es culpa de Servio.
6: Y Guaraní tiene que hablar. Farid Zassou tiene que hablar, Odaer tiene que hablar, y no las lamentables declaraciones del abogado de Guaraní.
8: El asesor jurídico, claro.
6: Que no dijo absolutamente nada.
8: Pero lo ataron también.
6: Pero sabes que acá quedó como que Servio es la Caperucita Roja y que el lobo feroz, Ariel Galeano y Farid Zassou son los lobos feroces.
8: Yo tengo un porcentaje de los hinchas de Guaraní que están con esa corriente y es 99 contra 1. Todos critican porque con este... Con esto que nos cuenta el Bocha Valeri, que entró al vestuario y dijo, Servio, no podemos perder contra Iteño.
6: Mar, ahí está todo bien.
8: Lo deja como mediocre.
6: Wilson, lo que dice Fabio, claro, todo bien.
8: Pero deja como...
6: Pero si es cierto lo otro,
8: ¿cómo vas a perder? Claro, está bien, Carlín, pero hoy te digo nomás la corriente de la que está el hincha de Guaraní. Hoy considera que la dirigencia es mediocre porque no acepta críticas. Entonces la dirigencia no tiene que salir y hablar y decir que ningún jugador está por encima del club.
6: El hincha puede decir lo que quiera al socio
8: y
6: también.
8: Y por eso es importante que
6: dentro
8: hablen.
6: De la casa hay que mantener el respeto. Porque si se le manda el respeto, se le baja el respeto al jefe, que es el técnico.
7: Perfecto.
6: Al gerente.
7: Lo que decís, Carlín, perfecto.
6: Entonces va a ser más anárquico de lo que ya es.
7: Pero en este tipo de decisiones hay que dar la cara.
6: Exacto.
7: Hay que estar presente. Y exacto. El presidente de Guaraní brilló por su ausencia en Villa Elisa el sábado. Me van a decir, iba a haber gente belicosa. No, está la policía, te iba a cuidar. Hay que dar la cara, hay que explicar. Cacabelo tuvo una charla muy buena, muy pacífica con un hincha. Los otros le gritaron, está bien. Hay gente que te va a gritar, con eso no vas a entrar a hablar. Pero uno que pacíficamente habló, le dijo, no podemos estar así, no podemos estar con los canteranos nomás jugando, y tuvo la razón del hincha. Y Luis Cacabelo se portó como un caballero también con él, o sea, y le faltó eso al presidente, no como ayer que estaba en la foto ahí con Harrison, lindo, con...

0: Y hay normalidad ya en guaraní, cuando no debería ser una normalidad. Esto está mal, ¿verdad? ¿Y por qué? Que me digan, Servio fue mal educado, le trató, ¿cómo voy a decirle? Trató de gordo al técnico, le dijo a Farid Ortiz, no, que es un incapaz,
1: no sé. Yo estoy diciendo una versión que no está confirmada, por eso sería bueno que hable también. Por eso. Lo que voy a decir, acabo de decir, que hable Daer, que hable Farid Sassou, que hable Galeano, que digan ellos, porque están quedando ellos como los villanos de la película. Ya habló al lado de Servio, el señor Valeri, y este, que es su representante.
0: Y este silencio, bueno, ¿viste lo que pasó en Villa Elisa? Todos se manifestaban a favor de Servio, porque nunca ningún dirigente golpeó la mesa y dijo, el ídolo que es de ustedes, Servio, Servio, que es su ídolo de ustedes, hizo esto y esto, y listo,
2: pero
0: está bien, ¿verdad?
2: Atender lo que hicieron con el único que se animó a hablar. Lo desautorizaron al día siguiente diciendo, él no está habilitado para hablar, él no es voz autorizada.
3: Porque
2: acá tenemos tres voceros y Luis Cacabelo no es uno de ellos.
0: ¿Y sabes por qué se molestaron?
4: Acá tenemos una parte del diálogo. Pon un poco picantito.
0: A ver, vamos.
4: Contado por un compañero de Servio. Después de un dato que me había pasado a mí también y que creo lo dije en un momento en el que Galeano había ido a Europa. Para no comprometer, vamos a contar acá. No hubo golpe, tuvieron cara a cara. Después de Iteño, la recriminación de Servio, no sé en qué tono, a Galeano. Y Galeano le dijo, yo ya sé lo que es salir campeón y vos no. Y ahí se fue con todo el apodado loco Servio. Otra cosa que no es mentira. Y es pública entre quienes conocen, que ya me habían escrito cuando aparecía Ariel Galeano, que en el hecho de Cristo Rey le pegaba un árbitro y fue suspendido por mucho tiempo. O sea, temperamental también. No estoy diciendo, como dijo el representante, que es un luchador de MMA. Muchacho temperamental. Que si se le plantó Servio, se plantaron y se agarraron dos temperamentales, porque no veo otro en el plantel de Guaraní. Como está hablando, ¿verdad? No hay otro.
0: No.
4: Antes pudo haber sido.
1: No es el rasgo de Fernando Fernández.
4: No sé cómo es el argentino, pero bastante calmo cuando hablamos con él. El defensor.
2: Claro.
4: Tiene nombre de español. Y Manol.
0: Claro.
2: Segovia. Segovia.
4: No sé cómo será él, ¿verdad? Pero después del resto se ve bastante alineado.
0: Pues vos sabés que conociendo muchas historias de fútbol, Federico.
4: Sassou, yo no lo conozco. ¿Cómo sé que yo no lo conozco físicamente a Sassou? Tan perfil bajo es. Yo no lo conozco físicamente a.
0: Yo tampoco.
4: Yo conozco a Oscar Acosta, año.
0: Sí,
4: pero Sassou no lo conozco.
0: El dato que tengo es que el hijo de Sassou, de Miguel Ángel, pero hasta ahí.
4: Claro,
0: yo no sé.
4: De Miguel, Sassou.
0: No, claro. No, pero imagínate cuántas historias hay, Federico, Carlín, Wilson y Ángel también, ya hasta en estos tiempos modernos, de vestuarios donde se mandaron de todo, se dijeron de todo, que vos sos un. Hasta un jugador diciéndole al técnico, fuiste un cagón, o que el técnico le dice, vos sos un fracasado. Se liman la pereza los 10 días, están jugando otra vez y salen campeones juntos, o no sé, o fracasan juntos. Pero esto que pasó me parece.
1: No, Chano Candia una vez le maltrató a Trovato y Trovato lo sacó del equipo.
0: Bueno, pero ese.
1: No,
0: bueno.
1: No, eso ya.
0: No, ahí fue lo personal.
1: Mira, se va y le dice.
0: Lo de niño tonto.
1: No, de todo.
4: Niño
1: tonto. No, le puso un apodo a su espalda que después el presidente se enteró, ¿verdad?
0: Y sí.
1: Independientemente a lo que haya pasado después con Trovato. Si Olveira va y le dice vitamina a vos, esto y aquello, vitamina o lo separamos o yo. O sea, nadie va a permitir que se le falte el respeto.
0: Pero escuchaste
1: pero
0: lo que
1: no
0: digo.
1: Pero no sabemos, pues, bien, porque guaraní no habla.
0: Pero y no escuchaste lo que dice. Yo le creo lo que está contando ahora Federico.
1: Lo que cuenta Federico es un cara a cara entre los dos.
0: Sí.
1: Pero para llegar a un cara a cara, tuvo que haber.
4: Antes que eso.
1: Claro, tuvo que haber ido una ida y vuelta fuerte. Porque para llegar a un cara a cara, pues no.
4: Junto con Galeano, exactamente. ¿Qué le dijo Sergio para que Galeano le diga?
1: Reaccionar.
0: Reacciona
1: así.
0: Y para reaccionar así, le tuvo que haber dicho: vos sos en esta derrota, el gran perdedor sos vos. O vos sos el principal culpable, responsable de este fracaso. Porque es un fracaso eliminarse en Copa Paraguay. Si un jugador le dice así a un técnico que ya salió campeón, ¿cómo le va a responder? No, yo ya salí campeón. Ya sé lo que es salir campeón.
2: Pero entonces se le sumaría al que inició y no al que reaccionó.
0: Claro.
2: Porque si se le sumaría a Servio por irse de Boca, también debería ser sumariado.
3: El que agravó.
4: Informar con precisión, gracias al amigo Juanvi. Salesianito fue el colegio.
0: Salesianito.
4: Él es ya Salesianito, que no es ya muy. Muy competitivo, muy grande.
0: No, claro.
4: Público, todo.
0: Yo no juzgo la condición de Ariel Galeano que pueda tener un temperamento muy fuerte, ¿verdad? Está bien cada uno. Pero digo nomás por los hechos que uno está escuchando. No, es para sumariar al jugador. Y mucho menos para liquidarle el contrato.
2: O lo sumarías para multarlo, ¿verdad? Pero no para rescindirle.
1: O quizás lo peor.

0: ocurrió al día siguiente en la práctica.
1: Pero ya con los ánimos más tranquilos.
0: Si con Sassou fue el problema y no con Galeano.
1: Pero si no pasó en el vestuario cuando la cosa estaba caliente, yo mucho menos creo que haya pasado al día siguiente. Ya más tranquilos todos.
2: Por supuesto. Claro, porque si fue al día siguiente, porque en el vestuario no pasó mucho, pues. ¿Entienden lo que digo?
1: Sí.
2: Si él fue a la práctica al día siguiente, fue porque lo del vestuario no fue la ruptura, porque si no, no se habría ido ya a la práctica.
0: No, él fue a la práctica y supuestamente el gerente quiso hablar con él y ahí se armó de vuelta una discusión. Que esa fue la
2: gota sobre el tema que había pasado en el vestuario.
0: Claro, esa fue la gota que como el vaso, pero como no tenemos datos, tenemos que guiarnos por trascendidos.
3: Claro, pero si vos vas a ir, por eso te digo, no hay tantas exigencias hoy por hoy en Guaraní, por eso pasa lo que pasa. Y encima, si vos, ya por eso te digo, si era un club con demasiadas exigencias, eliminárselo de la Copa Paraguaya era a las 2 horas que salga Ariel Galeano. Y el partido del sábado fue un maquillaje el 3-2, porque Wilson se dejó estar nomás, claro, Ruiño. Sí. 3-0 estaba el partido. 3-0 le ganaba. Entonces, era motivo para también sacar al técnico, sacarla a todos. Pero como Guaraní no tiene una exigencia alta hoy por hoy, entonces se convive con eso de perder siempre, ¿verdad? Eso acostumbrarse a eso, ¿verdad?
0: Tiene mucho de razón en ese aspecto, ¿verdad? Yo pensé que lo iban a sacar después del 3-2. Pero eso no tiene nada que ver con lo que pasó con el problema de Servio.
3: No, ya sé, pero es que
0: ya es otra cosa. Ya.
3: Es que no hay por una, por eso te digo, yo hablo desde la exigencia, y si me decía a mí qué concepto tengo los dirigentes de Guaraní hoy por hoy, que son todos perdedores. Son todos perdedores, se conforman con cualquier cosa, les gusta cualquier cosa.
2: ¿Dirigentes,
3: o sea,
2: perdedores?
3: Claro, dirigentes perdedores. Totalmente.
2: Está haciendo un lindo estadio, ¿eh?
3: Por eso siempre yo dividí eso, Federico. La parte administrativa, excelente, Emilio, dar aplauso cómo están haciendo el estadio. Pero en la gerencia deportiva, la gestión...
2: La administrativa pues también es...
0: Claro, la parte edilicia.
2: La administración también tiene que contratar jugadores.
3: Y por eso, y la gestión deportiva es mala, malísima. Aplazados están todos.
2: Pero perdedores no es muy fuerte...
3: ¿Qué es lo que me demuestran con esto? Porque no hablan, pues entonces lo que me demuestran es que Servio Reclamo explotó porque el equipo perdió en la Copa Paraguay, porque fracasó, porque se fue, porque fue la vergüenza. Estamos en tema de Copa nomás, por eso es que no trascendió tanto Guaraní eliminado en la
2: y
3: Copa Cerro Paraguay.
2: Mira que han eliminado y...
3: También.
2: Lo primero que echaron los técnicos, ¿verdad? Olimpia lo echaron a Aguirre.
3: Sí,
2: había hecho una gran tarea en la Copa Libertadores, lo echaron con Gil atajando en San Lorenzo, equipo suplente de San Lorenzo. En cancha Olimpia, ¿no? Estoy hablando del costo que suele tener para un equipo perder contra otro de la categoría inferior.
3: Pero de acuerdo
2: al relato. Pero si lo echaba Galeano, pues Fabio... Bueno, lo echaba ese partido y no llegaba el domingo. Si el domingo lo echaban contra Rubio Ñuel el sábado...
3: Sí.
2: ¿Y cómo quedaba por el tema? Ellos le repararon a Serbia, a Galeano y...
3: Claro.
2: Después le echaban contra Serbio.
3: Pero imagínate, de acuerdo a los relatos, porque...
2: Quiero mirar a la gente de Guaraní.
3: No.
2: Acá dice, vamos a inaugurar el estadio en la intermedia.
0: Tiene que declarar en el sumario.
2: Vamos a inaugurar el estadio en la intermedia y acá un hincha guaraní.
3: Porque...
2: Qué fuerte. Y perdedores, pues lo que se dice, pues queda.
3: Federico.
2: Y la gente piensa así. ¿Y quiénes son los ganadores, dirigentes ganadores? ¿Quiénes son, por ejemplo?
3: Yo digo, de acuerdo al pensamiento y la forma de actuar, porque...
2: Mira qué perdedor.
3: ¿Cuándo viste?
2: Tipo bullying, son un perdedor.
3: ¿Cuándo viste, o cuándo vieron todos, le incluyo a todos en la mesa, cuándo vieron ustedes que porque un jugador reclama un fracaso deportivo, es sumariado? Porque acá, en todos los relatos, no se habla de acto pugilístico. Si hay eso, perfecto, yo estoy con la directiva Guaraní. Pero no hubo eso. Aquí se relata que hubo reclamos del jugador, del capitán del equipo... Por algo que fue mayúsculo en cuanto a fracaso.
2: Lo del estadio de la gran fracasa Pam.
1: Pero hay que ser realista también, y lo que vos haces tiene que condecir con lo que...
3: Exacto.
1: Con lo que vos decís, con lo que haces, ¿verdad? Porque Emilio Dara, hablando acá, dijo, armamos un equipo para pelear el título y vamos a pelear el título.
2: ¿Cuándo dijo eso?
1: Y cuando habló con nosotros un sábado, creo que fue.
2: ¿Cuándo fue? ¿En qué apertura?
1: No, hace ahora, 3 semanas, un mes.
0: A ver,
2: hace un mes. Ahora cuando el presidente luqueño me dijo, tenemos un plantelazo, yo dije... ¿Cuál es el plantelazo, amigo? Tenemos a Walter González, Mbappé y no sé quién entrenador de lujo.
1: ¿Qué es lo que están? ¿Sabes cuándo Fabio dijo que lo extrañaba a Toti Acosta?
4: Sí.
3: A la semana siguiente habló.
1: Claro.
4: Sí, eso fue de semana.
0: Hace un mes por ahí.
4: Claro.
1: Porque Fabio dijo que lo extrañaba porque por lo menos Toti Acosta armaba equipos
2: me acuerdo,
1: para pelear. Claro. Y ahí salió Emilio Dara a dar los nombres que habían contratado, esto que aquello, y que armaron un equipo para pelear arriba. Y vos veías los nombres que vinieron y sabías que no iba a pelear.
0: Y por eso justamente yo le dije a Bocha Valeri que no me cierra. ¿Por qué querrían sacar a un arquerazo como Servio inventando una novela?
4: Claro.
0: Porque si vos no le podés pagar a Servio, Ha pasado en varios clubes. Una vez Robato le dijo a Willy Mendieta, tenés que ir a México, porque no te podemos pagar. Y se fue a México.
3: Sí.
0: Le puede decir, Sergio querido, te pero, amamos, pero no te eso, podemos claro, pagar.
3: Pero eso lo haces.
0: Tenemos que rescindir, no te podemos pagar.
1: Pero Sergio te va a decir, está bien, me voy, pero pagame mi contrato hasta diciembre.
0: Y te vamos a pagar. Y te vamos
1: no,
0: a pagar
1: ¿qué le van a pagar?
0: En cuota.
1: Y eso es lo que no quiere hacer Guaraní porque no tiene plata.
0: No, pero
1: entonces van a abrir el sumario, le van a declarar culpable y con causa justificada.
0: No, claro. no están así.
1: ¿Cómo Wilson, que no?
0: Él va a FIFA y le rompen el sangre a Guaraní.
1: Sí, claro, claro. Bueno, pero está mal asesorado.
0: Pero eso es demasiado burro el abogado de Guaraní para hacer eso.
2: Coincido 100% con Fabio Martín. Antes que empiece el campeonato ya dijo y avisó que esto iba a pasar con Guaraní, la tenía bien clara. Capo Fabio dice un oyente, ¿cómo sufrimos por culpa de estas dirigencias inútiles? Dice otro, no, para, tranquilo.
0: Pero vos vas a ser muy bueno.
2: El gran problema
0: para echarle...
2: no es la falta de ambición de los dirigentes, la gerencia es un mamarracho y analicen los últimos refuerzos, dice entre comillas, un Espínola jugando en la reserva como muestra suficiente, lamentable que quiera sacar a Servio.
4: Y los chicos que se van.
2: Sí.
4: Los Ramírez no, compañía, pero sobre lo que decía Carlino más, ¿cómo
2: niño,
4: va a quedar?
2: Un niño quiso ganar de 3 millones
0: por,
2: a 30.
0: Por, si ¿cómo? Vos te querés sacar encima a jugador caro, salí sí. Por las buenas.
4: Sí, pero ¿cómo va a quedar la dirigencia, Carlino? Si Sergio no, sale a hablar Sergio, dice, cuenta por qué salió de Guaraní, lo van a matar.
3: Por eso,
4: la van a seguir matando,
0: si no tenés
4: dependiendo para a la directiva. Así a la directiva. No, entonces
0: inventar una novela es peor.
3: Carlín, pero eso que vos decís, eso es común acuerdo entre la dirigencia, pues se hace al terminar una temporada.
2: Dirigente inútil, pero Sergio, otro perdedor también. También ella, Toffoletti, lo que sentimos los hinchas guaraní grande, Fabio, y él tiene una cuna aurinera, por eso lo siente más.
0: Está
2: Fabio
0: bien,
2: Martín.
0: Está bien.
1: Pero sí. Se ve que no es tan descabellada la hipótesis, porque decía...
2: ¿Del dinero?
1: Claro, porque no, decía no, sí. Marcelo Valeri decía que la carta que le envió Guaraní, él se la derivó al asesor jurídico suyo, del grupo, y él dijo, yo intuyo que acá quieren hacer una movida... para rescindirle el contrato y no pagarle.
0: Y está perfecto, pero ¿por qué arma este quilombo?
1: ¿Y porque sin este quilombo, ¿cómo vas a salir de un jugador sin pagarle? Necesitas un quilombo.
0: No sin pagarle, arreglar su rescisión y hacer un acuerdo con él.
3: Carlín,
1: es
3: lo que dijo Federico.
0: Va a tener que pagar igual.
3: Pesque el error y gane, más o menos. Ese fue pescado el error ahí, ¿verdad?
0: El error no condice con el estatuto del jugador de FIFA. Va a tener que pagar y con intereses.
1: Y
0: va a ser
1: ahí,
0: peor.
1: Pero y ahí puede... no paga esta administración, paga la siguiente. Okay, vos pateas un problema para más
3: claro,
1: adelante.
3: Claro. Puede ser una metida de pata tremenda también esta para el presupuesto de Guaraní.
0: Claro que sí.
3: Para el presupuesto futuro, ¿verdad? También.
0: Claro.
3: O inclusive el presente, ¿verdad?
2: Y bueno, pero para el futuro de Fabio pasa.
3: Sí.
2: Preguntale a Rodrigo Noé, tiene varias de.
3: No, total. De una,
2: ¿cómo se llama el dueño
3: una
2: de
3: Cardona?
0: Cardona.
2: Brunote. No, Brunote, que Cardona. Estaba antes de Cardona.
3: Tiene mucha herencia ahí.
2: Brunote, ponente de compañía de Brunote. Que alguien le dijo rescindir a todo.
0: Sí, a 5 pues le sacó.
2: Sí.
0: Y ahí está la lista Polenta, Domingo.
3: Claro, Domingo, Nico.
1: Parecía
3: Domingo.
1: Una buena idea y después vinieron
2: no,
1: todos.
2: No, fue una idea momentánea para librarse hasta fin de año, pero hasta ahora, llamar al queso a ver qué dice. Y no sé si habla Fernando Fernández. Aparte, los jugadores tienen prohibido hablar seguramente.
0: No, y nadie va a querer contar. Sí, ¿sabe qué pasó? Esto y esto. Nadie te va a contar.
2: No, el único porque... que voy a contar tranquilamente es Ángel Ortiz.
0: Sí.
2: Le conté una vez lo pasó entre Fabri y Arby Manejo. Y Johnny vino y dice, no, vamos. Edgar, lo contó así.
0: Y la plata que no apareció.
2: Terrible.
0: En una incentivación.
2: Sí.
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2: ¿Cómo se extraña jugar como Ángel Ortiz en Guaraní? ¿Qué jugador teníamos? Había sido nostalgia para un hincha de Guaraní. Se sacó los lentes, Néstor. La silla sigue vacía en Cerro. Antes, en Bolivia dicen que van a jugar contra Paraguay el 27 de septiembre. ¿Ya con Alfaro? A mí me decían antes de ayer que lo de Alfaro sería fin de mes el anuncio. Por el sí.
0: El 27 de septiembre. ¿No dice dónde?
2: Bolivia.com dice: Bolivia se prepara para el próximo 27 de septiembre para jugar contra Paraguay y gestionan amistosos contra Colombia y Chile. Habla de esto. ¿Quién es el técnico de Bolivia ya? Ha de seguir el mismo, ¿no?
1: ¿Valdivieso era quién?
0: No, cambió hace poco, presentó.
2: ¿Ah, cambió?
0: Voy a mirar. El 27 es domingo, Federico. Claro.
1: ¿Y ese triangular Brasil-Singapur?
3: Sí, noviembre.
2: Ah, noviembre. Noviembre. Néstor. ¿Qué tal salimos, Néstor?
6: Hola.
2: Ahí muy bien.
6: Bien. Bien, señor. Acá ya veo la señal.
2: Se sale bien, televisiva, todo. Te sacaste los lentes porque era medio renulado, ¿verdad?
3: Para aclarar más, Federico, con respecto a la fecha FIFA, esta va a ser una fecha FIFA diferente, porque va a ser más prolongada, más larga, porque ya van a unir, por eso te hablan de fechas fines de septiembre, porque van a unir septiembre y octubre en una misma fecha FIFA, es decir, va a arrancar el 21 de septiembre y culmina el 6 de octubre. Todo ese periodo de fecha FIFA.
4: Y nosotros no tendríamos un cuadrangular con Singapur, ahí sí Brasil. Cuadrangular.
3: No, pero eso en noviembre decía, ¿verdad?
4: Ese sí.
3: Ese noviembre. Ahora en septiembre. Pero
0: 27 de agosto cae domingo y no es muy usual fecha FIFA domingo. Realmente es jueves, viernes.
3: Se unificó
0: sábado.
3: En un formato extendido.
0: O puede ser, claro.
2: Un solo partido y Bolivia consiguió uno solo y nosotros uno solo. Como suele pasar. Bueno, estaba Ángel Elian, Dani Maciel, también me envían la captura para atrás de la ESPN, están informando lo de Matías Pérez.
4: Sí.
2: Racing lo quiere a Matías Pérez, inició formalmente las conversaciones por Matías Pérez, Racing Avellaneda.
4: Tommy Dávila, y la información con Dani Maciel también, sobre esto que trasciende en el mundo Cerro, ¿verdad? Matías Pérez, habría que ver si llega para el partido, ¿verdad?
0: No llega.
4: Ya está difícil.
2: No, ya dijo descartado.
4: Complicado.
0: Oscar Villegas, el técnico. Volvió Oscar Villegas, técnico de Bolivia.
2: Villegas. Domingo.
3: Villegas no fuera MMM. Sí, no. Villegas, pues. Paraguay
2: Bolivia, domingo 27 de septiembre. En el Audi Fiel.
0: A la pucha.
3: Bien.
2: Me envía nuestro amigo Ariel Hugo.
0: Ese no es donde estuvimos al lado.
2: Pero Paraguay, Ariel. Hoy dice domingo 27 versus Bolivia. No, en Washington queda.
0: Ah.
2: El Audi Fiel.
3: Sí, esta FIFA, esta fecha FIFA le llaman el extendido XL, le llaman. Federico. Ajá. Se unifica septiembre y octubre, por eso tiene una fecha extendida. 21 de septiembre al 6 de octubre acapara toda esa fecha FIFA, donde una selección podría jugar 4 partidos, así como está establecido para los 2 meses, ¿verdad? Pero lo que no quieren hacer más es septiembre y vuelven a octubre. Entonces lo hacen de una sola vez. Está bien. Y después de noviembre otra vez.
2: En noviembre recién.
3: Sí.
2: ¿Qué se sabe de Ávalos? ¿Sabe algo, Néstor?
6: Lo de Ávalos.
2: Ayer jugó muy
6: bien. A mí me dijeron, consulté nuevamente, esto es día a día, y a mí me dicen que si Olimpia clasifica a cuartos de final de Sudamericana, va a ser la última oferta del semestre por él.
2: ¿Y un asidero?
0: Yo tengo que estar...
2: Porque vas a ver el jueves.
0: Yo tengo el caso de Ávalos, que están negociando intensamente y que el jugador quiere... ¿Cómo habíamos hablado ayer? Quiere venir. Y claro, que el tema es Independiente. Porque está lo que mencionaste ayer, Independiente bajó un dinero que Olimpia todavía no está dispuesto a pagar y ahí está el tira y afloje. Pero de que están negociando intensamente, están negociando intensamente.
2: Trajo un 9, tiene un técnico Independiente.
0: ¿Cómo?
6: La oferta con Membrete va a llegar si Olimpia clasifica cuarto de final. Y con relación a lo que decían al 9 que trajo Independiente, el Chimi Ávila, él ya está, a ver, ya firmó contrato, pero aún no puede jugar torneo de AFA porque no tiene cupo de refuerzos Independiente para habilitar. Bueno. Y ahí también se abre otra ventana y una de las opciones para liberar el cupo y poder inscribir al jugador Ávila es la venta de Gabriel Ávalos. Y tiene que ser una venta. Un préstamo no libera cupo, claro, claro, para refuerzo en Argentina.
0: No, más de $1,000,000.
2: Bueno, cierra todo.
0: Tienen la cosa, ¿eh? 1,200,000, 1,000,000 y tanto, el, más o menos por ahí está el
2: préstamo. No, 1,250 hablamos ya. Con...
0: Sí, 1,200 y moneda.
2: 1,250 más 2 cuotas de Zavala.
0: Claro, pero Olimpia quiere bajar un chiqui. ¿Seguro? Están ahí, están ahí.
2: Pero lo que está diciendo Néstor, si pagó 2 millones por un préstamo de del jugador que llega de Europa... del Betis, entonces está la gimnasia, o sea, Independiente quiere prescindir de Ávalos.
0: Tiende a darse todo.
2: Porque era 9 titular, pues Ávalos hasta ayer.
0: Ayer fue partido. Titular, claro.
2: Ayer jugó bien Will también.
0: ¿Metió un gol?
2: Sí, metió un gol, jugó de Jesús.
0: De Ronaldo. Jesús y no
2: ah,
0: Canales.
2: ¿Mi jugador no lo vi ayer?
4: ¿Canales no?
2: No tuvo Canales.
1: Creo que está lesionado él.
0: Está con una molestia.
2: Y sí, le hizo mal el tema de eliminar a Alemania, después le eliminó a Cienciano a él. El 4-0 Cienciano, sí, con nuestro técnico.
0: Pero no hubo nada con respecto a él, ¿verdad? ¿Eh? No hubo ningún sondeo, no, nada raro.
2: Rosario le quiere a Ávalos, pero le dicen que por intereses compartidos Ávalos va a ir a Olimpia. Gracias, sí, cierra también esto.
0: No, aparte...
2: Por eso el interés compartido, está el tema de Zavala que realmente está, claro, jugando en un gran nivel ahora.
0: Claro, o si no se duplica el precio de Ávalos,
2: sí,
0: si no está Zavala en la operación. Y Ávalos quiere volver a Paraguay, hace años que está afuera.
2: Anoche Zavala hizo un partidazo, sí, ayer a la... A la tarde, victoria del Rojo 3-1 en cancha de Lanús. 3 paraguayos, como decíamos, no estuvo Canales. Néstor, tema entrada, organización, el jueves dice que va a ser más fresco todavía. ¿Cómo está el tema?
6: Para cerrar nada más, lo de Ávalos.
2: Sí, por favor.
6: Ahí me dicen que Olimpia está dispuesto a aceptar hasta una cuota. Hasta una cuota está dispuesto y en condiciones Olimpia de absorber, de que esa una cuota sea forme parte de la negociación por Gabriel Ávalos. Nada más eso para ir redondeando lo de Ávalos. Me dicen que hay muy pocas entradas para el partido del jueves, cerca de 15.000, 18.000 para el clásico, pero vamos a ir a lo que es lo más inmediato. El partido del jueves, cerca de 1.000 a 1.500 entradas, lo que queda entre plateas y graderías norte. Como decíamos ayer con Carlín, yo creo que para mañana, al mediodía, a este punto horario, ya vamos a estar con cartel de entradas agotadas. Y hoy por la tarde practica Pablo Vitamina Sánchez, ayer indagando un poco, viendo cómo, preguntando cómo están los jugadores para saber si hay una idea. Y repito lo que dije en la entrada inicial, a mí me dijeron que no hay que descartar el esquema 4-4-2. Ya no los 3 volantes y 2 extremos bien marcados y un solo punta, sino 2 delanteros. A confirmar hoy, por la tarde de hoy, donde va a ser una de las prácticas más importantes, si es que el acompañante del 9, ya sea Brian Romero o Sebastián Ferreira va a ser otro delantero, o de por ahí Eduardo Delmas avanza y se adelanta 5 a 10 metros más y ya forma a ser parte de un delantero y hacer nuevamente una dupla, como comenzó el año, el semestre, Eduardo Delmas.
3: Sí, porque así jugó contra Flamengo en el amistoso. Delmas pisando el área hace el gol. Cuando hace el gol de contra Olimpia.
1: Y el medio fue entonces...
2: ¿Romero con qué jugó ahí?
3: Y con Romero con Delmas, y el medio fue más...
1: Cardoso...
3: Pero Cardoso Juan, más de volante.
1: ¿Cachorro?
3: Sí.
4: Romeo.
3: Romeo, sí. Exactamente. Así se paró el equipo con esta nueva versión ya de Cardoso. No como extremo, sino que como más cerca a Raúl Cáceres. Como una especie de un tándem ahí en donde se juntan los dos para claramente tener un buen trabajo defensivo de coberturas y salir también por ese costado Cardoso, que tiene mucho oficio para jugar de volante abierto.
1: Jugó bien Olimpia por momentos ese partido, sí, con esa formación.
3: Claro.
1: Se destacó muchísimo Delmas, jugando cerca de...
3: Muy de cerca Romero. De Brian.
6: Y contra Libertad también jugó de acompañante de punta.
2: Bueno,
6: no, ya no jugó tanto como extremo.
2: ¿Qué fue lo más lejos que llegó la Sudamericana Olimpia?
6: Octavos.
2: ¿Octavo? ¿Nunca pasó octavo?
6: No fue nunca pasó octavos.
4: ¿Contra Goianiense fue?
2: No, contra
6: Arsenal de Sarandí.
2: Arsenal de Sarandí que dirigía
6: Arsenal de Sarandí. Sí, señor. Independiente de Avellaneda. También. Y el tercero, Goianiense.
7: Y Nacional también lo eliminó con Almeida de técnico nacional.
6: Pero eso fue una...
3: Duelo paraguayos.
6: Esa
3: es la pre.
2: Pre sudamericana, pues.
6: Sí.
3: Duelo paraguayos.
6: Tres partidos y octavo de final de Olimpia.
2: No, por eso preguntaba.
6: Tres series.
0: O sea que nació, en esa época no había fase de grupo. Lo que
2: No. Fue el primer partido.
0: No había. Luego fase de grupo.
2: No, vamos a Cerro Porteño. Volvemos a seguir, Néstor, porque es lindo historia de la sudamericana, che. Dani Troche.
0: Chaparrito.
2: Dani Troche, adelante.
8: Gracias. Gracias, gracias, Federico. Sí, señor. Finalmente vienen dos jugadores, Marcelo Chaparro y Juan Manuel Iturbe. Son los que van a dar las declaraciones. Escuchamos y comienza a partir de ahora.
9: ¿Cuál es un poco el punto de vista que pueden aportar? Digo, desde tu lugar, Juan, un lugar de, no sé, uno de los referentes, líderes de grupo, otro momento de tu carrera... Y Chapa, desde esa juventud, desde esas ganas a la hora de afrontar con Cerro un partido como el de mañana.
10: Sí, creo que mañana no será, ¿cómo te iba a decir? Dividido, o sea, jugador experimentado como los juveniles. Creo que cada jugador está preparado mental, físicamente, para afrontar estos partidos, y creo que en los partidos anteriores se ha demostrado que si ha jugado un juvenil, ellos siempre han respondido de la mejor manera, porque fueron partidos muy difíciles, que les tocó jugar a él, a Chaparro, a César. Entonces yo creo que ellos están capacitados, están preparados para poder afrontar esta clase de partidos.
11: Buenas, la verdad que súper bien, como dijo, y tuve una mezcla de juveniles con jugadores experimentados, pero más allá de eso, yo creo que mañana son las ganas, son lo que va a importar más, la gana de salir con todo y demostrar lo que somos capaces.
12: Juan Denis, la tribu Super Depor.
13: ¿Qué tal, Juan? ¿Cómo estás? Buenas tardes, el saludo para Marcelo también. ¿Cómo sienten el partido de mañana? Y digo esto porque pueden hacer historia, teniendo en cuenta que hasta aquí Cerro Porteño de local no le ha podido ganar a Palmeiras, y me parece que las condiciones están dadas como para que se queden con esa victoria y la clasificación. ¿Cómo están asimilando este momento, esta presión? ¿Cómo están llegando para este partido? La consulta para los dos.
10: Yo creo que desde el punto de vista ahí en el equipo, en el grupo, digamos, estamos... manteniendo una calma muy importante. Siempre decimos que no nos gane esa ansiedad de querer ir hacia adelante, de querer llevar todo por delante, porque sinceramente mañana va a ser un partido muy complicado, pese a que ellos no están en un buen momento, pero bueno, es un partido de Libertadores y más octavo de final. Entonces yo creo que hay que estar calmo, hay que ser muy inteligente a la hora de jugar, y entonces yo creo que estamos manejando muy bien en ese aspecto.
11: Sabemos que Palmeiras es un rival muy complicado, muy duro, pero también nosotros nos estamos preparando de la mejor manera para afrontar este partido. Y creo que tenemos todas las posibilidades de sacar un resultado favorable y darle una alegría a la hinchada.
12: Jorge Izquierdo, ABC Cardinal.
14: Hola, Juan. Hola, Marcelo. Juan, te quiero preguntar, en lo físico, ¿cómo te encuentras atendiendo que el otro día arrancaste de titular, jugaste el primer tiempo, marcaste un gol? Imagino que motivado para lo que va a ser este partido, pero ¿cómo sentís al grupo después de lo que hicieron en Brasil? Y más todavía, te hago un recuento de lo que fue en el año, principalmente en la fase de grupos de Copa Libertadores, porque ante Palmeiras como que Cerro ha perdido un poco ese, no sé si temor o respeto utilizar la palabra, pero ¿cómo se encuentran ahora? Porque es evidente el cambio de escenario que se da hoy día.
10: Bueno, primeramente, en el aspecto físico me encuentro bien. Gracias a Dios pude jugar el domingo y mantener un buen nivel. Creo que eso era lo que estaba buscando. Gracias a Dios no tuve ninguna complicación, sino que ya estaba más o menos pactado con el cuerpo técnico, médico, para que yo jugara solo 45 minutos. Y nada, como te digo, me siento al 100. Ya venía bastante bien entrenando, solo por algunas precauciones no quisieron arriesgarme. Pero bueno, como te digo y te repito, yo estoy al 100 y sabemos la magnitud que va a ser el partido de mañana. Va a ser bastante complicado en todos los aspectos, entonces cada uno ya debería de estar bien preparado. Como siempre digo, no va a ser nada fácil para nosotros el día de mañana.
12: Ernesto Jiménez, 780 AM.
15: Hola, Juan. Hola, Marcelo. Para vos, Juan, la consulta. Hablaste de la magnitud de lo que va a ser el compromiso mañana, casi en una semana. A falta de una semana del partido se agotaron las entradas. ¿Cómo van a hacer? Y digo esta pregunta para vos porque sos un hombre de mucha experiencia. Para manejar la ansiedad de este tipo de partido va a ser muy importante también seguramente tu caso, otro futbolista que está dentro del plantel. ¿Cómo van a manejar esa ansiedad que por momento pueda aparecer el día de mañana, Juan?
10: Hay que estar, primeramente hay que estar tranquilo, sabiendo que nuestra gente nos va a apoyar. Sabemos que mañana va a estar repleto y creo que esa presión también tenemos que dársela a Palmeira, ¿verdad? Ellos tienen que sentir, saber lo que es venir a jugar, y nosotros ya estamos más que mentalizados que en casa tenemos que darle guerra a todos los equipos que quieran venir acá. Entonces creo yo que no nos tiene que ganar la ansiedad, tenemos que estar tranquilos, hacer nuestro juego, todas las posiciones tácticas, todo eso que veníamos entrenando con el profe Holland estos días. Creo que eso deberíamos de pensar en eso y estar tranquilos, ¿verdad? No sabemos bien todo lo que va a generar el partido el día de mañana, y aparte que tenemos una semana bastante complicada, vamos a decirle, porque bueno, mañana jugamos contra Palmeiras, después el domingo tenemos el clásico, entonces hay que estar al 100 en todas.
12: Dani Troche, Radio Ñanduti.
16: ¿Qué tal, Juan? ¿Cómo estás?
17: Buenas.
16: Marce, buenas tardes. Bueno, Juan, estadio lleno, Cerro tiene una historia, tiene siempre ese peso, digamos, de poder avanzar en la Libertadores hasta donde se puede, y por qué no decir lograr el título, la hinchada lo exige. Pero sin embargo, te quiero llevar al otro lado, de la parte de Palmeiras, también ellos están en una situación complicada. Creo que el tema de la relación del técnico con la hinchada no está bien, y surgen... digamos, cositas de hacia allá que dicen que este es el mejor momento que Cerro Porteño le puede ganar al Palmeiras, le puede eliminar. ¿Es una presión extra para ustedes eso? ¿Cómo lo utilizan eso a favor? ¿Cómo lo podrían utilizar a favor en este caso, teniendo en cuenta todo este escenario que se está armando allí, Juan?
10: A ver, yo siendo jugador no creo que ellos quieran escuchar o sentir esos ataques. Sabemos bien que ellos están en esa situación, sabemos que no están yendo bien en los resultados, sea en el Brasileirão como también bueno en la Libertadores, pero no termina de ser Palmeiras. Sabemos bien la jerarquía que tienen cada uno de sus jugadores, y creo que nosotros también dentro del grupo sabemos bien lo que ellos son, y no creo que pueda influir eso que tengan bueno, la hinchada en este caso con el técnico, no creo que influya. Entonces yo creo que será un partido bastante complicado, sea para ellos, sea para nosotros también, porque, como te digo, ellos tienen muchísimos jugadores de muchísima calidad, de jerarquía, y eso sabemos bien dentro del grupo que eso va a hacer que sea un lindo partido mañana.
12: Víctor Villalba, Radio Monumental.
17: ¿Qué tal? Buenas tardes para todos. La pregunta para Marcelo Chaparro. Primero, Marcelo, el tema de defender con cinco, ¿le sienta mucho mejor al equipo, te parece, para esta clase de partidos? Y lo segundo, ¿cómo viviste esta semana? Porque vos venías en recuperación, hace 15 días no estaba siendo tenido en cuenta por una lesión y te toca reaparecer nada menos que en una serie ida y vuelta ante Palmeiras. ¿Cómo vas viviendo todo esto, Marcelo, con la magnitud del partido que se viene mañana?
11: Buenas. La verdad que la línea de cinco nosotros... nos hace súper bien, nos sentimos cómodos, también como línea de 3, línea de 4, siempre estamos preparados para lo que el profe nos pida. Y lo otro, yo creo que el profe me dio toda la confianza para poder llegar bien para el partido y me sentí súper bien. La verdad que esperé mucho, mucho tiempo para volver a jugar y me tocó este partido y la verdad que estoy muy feliz por eso.
12: Matías Cuevas, Universo 970.
18: Buenas tardes, Juan. Marcelo, un saludo para todos los presentes también. La misma consulta para ambos. ¿Qué significa en su carrera, para ustedes particularmente, me refiero, el partido del día de mañana? Juan, obviamente vos, con toda la experiencia, Marcelo, obviamente vos, arrancando, dando tus primeros pasos. ¿Qué significa para ustedes el partido del día de mañana, la posibilidad, obviamente, de hacer un gran partido cada uno desde lo individual y conseguir un resultado importante para Cerro Porteño?
10: Sí, es lo que todo jugador anhela. Estar ahí, ¿verdad? Sabemos bien que, bueno, tanto Chapa como yo somos, venimos de la cantera, ya desde chico bueno, tenemos ese sueño de querer jugar en la Bobolla, a estadio lleno, con un grandísimo rival como lo es Palmeiras, y bueno, yo creo que personalmente para mí es un partido muy, muy bueno, que lo voy a disfrutar muchísimo, porque la verdad que siempre quiero que el estadio esté lleno, la gente venga acá a darnos ese apoyo que tanto nosotros necesitamos. Entonces yo creo que lo veo de ese lado, quiero estar bien, tranquilo, tener esa alegría y bueno, ¿por qué no darle también la alegría a todas esas personas que vendrán mañana?
11: Para mí la verdad es algo único, como dijo y tú, nosotros jugadores de la cantera siempre soñamos con esto, ¿verdad? Siempre trabajamos para esto y hoy tengo la posibilidad de jugar y cumplir uno de mis sueños, que es jugar a este lleno, ¿verdad? Y voy a dar lo mejor de mí para ayudar al equipo.
12: Jorge Rojas, Territorio 1902.
19: Buenas tardes para todos. Juan, una consulta. Hace rato hablaste del partido complicado, difícil, y se entiende porque se vivió así los primeros tres encuentros. Pero desde la estrategia, desde la idea, ¿crees que es mejor un Cerro que salga a buscar el partido? ¿Es mejor entender cómo va dándose el encuentro, estudiar segundo a segundo? ¿Cómo crees que se puede jugar mañana?
10: Bueno, primero que nada, nosotros tenemos que estar, ser muy inteligentes, porque a ellos vos no le puedes dar un espacio. Fíjense, en Brasil no tuvieron, creo que, oportunidad de meter gol y en una ya lo hacen, ¿entendés? Entonces, esos pequeños detalles nosotros tenemos que estar atentos, no tenemos que volvernos locos. Sabemos bien que vamos a tener ese entusiasmo de querer ir para adelante, pero yo creo que con inteligencia hay que estar tranquilo, ver cómo va transcurriendo el partido y bueno, ahí ya tenemos todas las tácticas y lo que deberíamos hacer el día de mañana.
12: Esteban Martínez, Urbana Sport.
20: Marcelo, ¿y tú? Buenas tardes.
10: Buenas.
20: ¿Qué significa para ustedes jugar el día de mañana con estadio lleno aquí en la Nueva Olla? Y también le quiero consultar, ¿qué mensaje se le deja al hincha si de repente no está saliendo ese resultado que quiere el equipo azulgrana para el día de mañana, Juan?
10: Sí, yo creo que mañana la gente debería de venir, enfocarse y hacernos sentirnos también a nosotros con toda esa confianza que necesitamos, porque son 90 minutos de juego y creo que si a los 10 minutos no nos salen las cosas, a los 70, 80 minutos no nos salen las cosas, yo creo que ahí es donde debería jugar el hincha, ¿verdad? Entonces, De mi parte, decirles a ellos que mañana vengan a apoyar a Cerro, sabiendo que podemos tener no tener un resultado positivo, pero sí que nosotros podamos sentir que nos sentemos muy confiados en la cancha con el apoyo de todos.
18: Última pregunta, Emanuel Cardoso, Paraguay TV.
5: ¿Cómo están? Buenas tardes. Juan Manuel Iturbe, uno recuerda, ¿no?, tiempo atrás, 2011, qué campañón de Copa Libertadores y qué influyente fue aquel Juan Manuel Iturbe. ¿Qué tipo de Juan Manuel Iturbe vamos a ver? Porque la hinchada como que está expectante de eso. Y una cosita cortita, sí, entrenaron penales.
10: Ojalá que no sea el 2011, porque nos quedamos obviamente eliminados en semifinales, ¿verdad? Pero bueno, yo creo que hoy en día estoy más maduro, me siento un jugador ya con mucha experiencia. Y nada, las ganas, el entusiasmo de querer jugar mañana, de estar ahí, siempre la voy a tener. Y aparte que, como te digo, para nosotros esto es un sueño que estamos viviendo, ¿verdad? Y yo creo que no solo yo, sino todo el al que le toque jugar mañana tiene que sentir eso. El apoyo del hincha va a ser fundamental. Creo que desde ahí ya va a empezar el partido. Entonces nosotros, como te digo, debemos de sentirnos con mucha confianza. Y penales, sí, practicamos unos cuantos. Se quedaron ahí a practicar, pero bueno, nosotros pensamos ganarlo en cancha.
21: Así termina la conferencia de prensa de Juan Manuel Iturbe y Marcelo Chaparro, jugadores hoy designados a lo que fue la atención a la prensa aquí en Cancha Cerro Porteño. Estamos saliendo, Federico, compañeros.
2: Muy bien, salió también la conferencia con Iturbe, con Chaparro. Perfecto. ¿Indicador que juega Iturbe mañana? Porque una vez hace poco apareció un jugador y no jugó después.
21: Y vos sabés que...
1: Sí, Dani.
21: Es una de las dudas, Fede. Una de las dudas. Y uno de los candidatos firmes a reemplazar a Cecilio. Ya lo decíamos nosotros. Justamente el Klimovic también está en la misma. O con Torres, ¿por qué no? También no podemos descartar. Pero Iturbe es uno de los principales candidatos a suplir, en este caso, a Cecilio Domínguez, que ya decíamos, y ustedes lo manifestaban al inicio, está totalmente descartado para el día de mañana.
2: El Bocón Torres, ¿vos sabés que parece que no le gusta ese tipo? Viñolo, pero era muy amigo de Holland.
1: El Pollo Viñolo.
2: El Pollo Viñolo, en el mejor momento de Independiente decía, me contaron que no lo quiere Gigliotti. Gigliotti hasta lo tuvo que poner toda la Sudamericana porque hizo un campañón Gigliotti.
4: El Puma.
2: Le gusta el 9 así,
4: Osco.
2: El luchador, tipo Bocón. Pero pues más vegetal, pues más técnico.
1: Más fino.
2: Más fino. Y no le gustaba así. Y Viñolo también hartaba. No va a jugar. Y después terminó jugando. Y hizo un campañón. Salió campeón. Pero digo, hermano, del Bocón. Y yo apuesto, conociendo un poco a Holland, que va a ir ahí Iturbe del arranque.
4: Sí.
2: Parece que va a jugar por Juan Manuel.
4: Referente para este tipo de partidos.
0: El Bocón tiene el cartelito de suplente con él.
2: Sí.
4: Y aparte, una variante más que tiene el equipo. Porque va a ser un partido. De muchos tiempos.
0: O quizás le gusta lo que le da el Bocón en cierto momento del partido y lo no, tiene fechado
2: pero,
0: ahí.
2: Claro, yo pero creo en que... otro partido arrancó, en Barranquilla arrancó y hizo un muy buen partido.
4: Y Junior, acá también.
0: Pero
4: él hace el gol.
2: Época... Acá, claro, acá estaba armando el equipo.
0: Pero Federico, sí. En ese momento no era que estaban todos lesionados, no había quién poner. Sí, porque contra ser. Junior acá jugaron los chicos, jugó Carlito Franco.
4: Servín.
2: Acá fue complicado.
1: No, gana Páez, Cerro con gol de Bocón, justamente era armar el equipo como se podía.
2: De emergencia, pues.
1: Sí. Yo creo que un indicativo de que no va a ser titular también es el hecho de que en el partido contra San Lorenzo jugó todo. No lo cambió. Porque si es que lo quería guardar un poquito, bueno, hasta acá, 60 minutos, ya está, te resuelve para Palmeiras, sí. Pero no.
3: Y ya tener el equipo
0: con Gamarra, por ejemplo.
3: Con Iturbe y Vegetti arriba y tener los 5 cambios que vas a prever para el segundo tiempo. Entre ellos, Bocón, Aliceda y Klimovic. Para cambios ofensivos. Y después te reservas 2 por si el partido está favorable. Si está ganando.
2: El partido,
3: por eso está ganando.
0: Piri Amota va a estar en el banco también.
3: Piris. Claro, Piri, ahí tenés Piri Amota.
2: Si tenés que cerrar el partido. Usted le dio un crédito.
0: Cerrar un defensivo, decís.
2: Claro.
0: Y pide a Mota.
2: No, y alguien que cabecee en el área, que sea alto. Meroya. Meroya, Meroya, se sienta Meroya y juega bien, ¿eh?
1: Pero
4: saca todas.
1: No lo conocemos, ¿verdad?
2: Adentro del área.
1: Y no. Suponemos que por alto va a sacar todo, ¿verdad?
4: Ah, ¿quién fue el ganador? Ah.
2: Sin saltarle sacar de cabeza al chiquito Pereira. Sí. Y antes, justamente Holland, en aquella Copa Sudamericana que ganó Independiente en el Maracaná, un equipazo tal, Fijo y compañía, Amorebieta era su hombre que entraba a cerrar el partido. Pero era línea de cuatro. Amorebieta se ponía entre los centrales y rechazaba todo. Después vino a hacerlo Amorebieta, recordemos. Y no sé, porque ¿quién dijo que el partido va a tener varios tiempos? ¿Vos dijiste, Ángel?
4: Sí,
2: va a tener varias facetas.
4: Partido claro, varios tiempos.
2: Cerro atacando, Cerro defendiendo.
4: Cerro resistiendo.
2: La línea, resistiendo. Palmeiras resistiendo en un momento. Va a ser un partido con todo. En la transmisión de TV dijeron que iba a salir Torres y justo se lesionó Meroya. Ah, mira, un buen dato también aquí.
1: Ah.
2: Entonces fue el último cambio. Gracias a quien nos envía esto, pero yo también creo que va a Iturbe, me parece. Más allá de la conferencia, de su presencia, creo que conociendo y no, el nivel que tuvo el domingo fue bueno. Estuvo rápido.
4: Con que te juegue bien.
2: Pateó al arco.
4: Con que te juegue bien un tiempo.
2: Tiene miedo de lesionarse de vuelta, no patea al arco. Increíble. No. Queda fuerte la pelota.
4: Aparte, Iturbe siempre es potencia o nada, porque él no prueba tiros colocados.
2: No
4: regula. Por eso es que a veces le va alto el remate de repente, porque le da con todo. Él tiene un muy buen tiro de cuando la pelota pica y después puede complicar al arquero a ras del piso. Ese tipo de variantes, José. Con que te juegue bien un tiempo ya está hecho.
3: Y aparte, él va a ser el encargado de las pelotas quietas, tiene buena rosca cuando lo patea desde, sobre todo el sector derecho. Y Cerro creo que tiene jugadores mucho oficio para el cabezazo. Ahí, si lo anotaba Velázquez, solo te vas a equivocar, porque Cañete tiene mucho oficio para ir al juego aéreo.
0: Morel.
3: Y Quintana también
0: Morel
3: atropella.
0: Morel cabeceó una en San Pablo.
3: Sí. Que... Morel más de posición, ¿verdad? Te gana, te anticipa o está bien ubicado porque por altura no tanto, ¿verdad? Pero sí, y aparte lo tenés a Vegetti. También Vegetti te condiciona.
0: Morel debe ser más alto que Cañete, Fabio.
1: No, Cañete es alto.
0: ¿Sí, vos?
1: Sí. Sí, vamos a revisarlo. No,
0: pero a mí me da la impresión.
2: ¿Pintó la llovina?
1: Hace rato.
3: Porque vos sabes que Vegetti es una referencia y puedo hablar en sus momentos, pero no es eso lo que el defensor como Gustavo Gómez, por ejemplo, y controlarlo, él va a ser difícil, va a arrastrar muchas marcas Vegetti.
0: Claro.
3: La pelota quieta puede estar mucho el negocio de Cerro mañana y cuidar mucho los detalles defensivos.
2: Ahí míralo en la olla.
0: Mira que tiene a Barbosa.
2: Público. Barbosa, Gustavo Gómez adelante. Subiendo, defendiendo, el arquero de 2 metros.
1: Carlos Miguel.
4: Que se la jugó en la previa del partido.
2: Carlos Alan y Turbe arrancando, ¿no? Qué lindo.
4: Sí.
2: La otra vez cuando vimos el primer tiempo de Palmeiras me pareció un equipazo contra Cerro, que lo aguantó Cerro y después Cerro lo desnudó, lo apretó y le empató claro. Muy bien. Y casi lo da vuelta, pero qué equipo ese estaba bien en Palmeiras, cómo avanzaba, cómo... mira que ellos se toman 10 minutos a full y después...
1: Regula.
2: Le dan la pelota al rival y se defienden bien. Ahora lo que la otra vez no tuvo lo de la defensa fue...
4: ¿Vos de mando?
2: Una defensa segura, la de Palmeiras no fue.
4: No, Murillo perdió lo que te dije contra Cecilio, una defensa sin voz de mando.
2: ¿Juegan con el pie?
4: También.
2: ¿Con el arquero?
4: Y Barbosa cargando la desesperada en la parte final. O sea, jugó más pelotas para adelante de las que sacó. Estaba viendo un comentario de Nilsson, nuestro amigo de Nilsson.
2: Barbosa se expulsaba mañana de la otra edición.
4: ¿Qué tal?
2: Y ya llueve. Yo compré dos entradas, compré Luis Vidal, Compré gente de Recoleta para mí y para mi hijo, pero esta lluvia me da naco dormir así hasta tarde.
1: Epa.
2: Sí, por ahí.
1: ¿Le puedo anotar un porotito a Climax?
2: Hoy tenemos dos entradas también para epa. Recoleta Boca. Recoleta Boca. ¿Gentileza de quién? De mi idea. ¿Cómo vamos a soltar eso, Wilson? A regalar dos.
1: Y tiene que ser por WhatsApp para tener los números, porque le va a llegar al WhatsApp.
2: Exactamente, WhatsApp. Porotito para Klimovic.
1: Yo le anoto un porotito. Si entrenó bien en estos días, yo creo que se la puede jugar por él. Para descansar un poquito en él cuando Cerro necesite poner una pausa. Darle la pelota y que él la tenga un poco más.
3: Y creo que lo que le puede ayudar mucho esa frialdad que quizás pueda tener. En el buen sentido, él es frío de que...
1: No le interesa, puede ser una final
3: puede ser una jugada buena, mala, pero ojalá mañana sea buena, ¿verdad? Para él, pero para el Chaque nomás para lo de Palmeiras. Si bien para nosotros acá fue el gol de Bocón en la fecha pasada, pero Carlos Miguel ya tiene 2 goles en contra Cerro. Que es lo que oficialmente se dio, ¿verdad?
4: Sí, porque no fue gol de Iturbe.
3: Gustavo Gómez entró la pasada... ganando Palmeiras 1-0, le empató 0 con Gómez y todo, en cancha. O sea,
4: claro.
1: Hay que patearle.
3: Hay que
4: hacerle temblar.
1: Hay que patearle.
2: Y bueno, ya comienza la gente a participar por la entrada de WhatsApp, entonces.
1: WhatsApp. Sí.
2: Recoleta Boca, Gendireza de Midea. ¿Está bien?
1: Qué lindo va a estar. Va a estar lindo.
0: Carlos Miguel sacó con los puños un par de veces, parecía que jugaba contra unas criaturas.
1: Sí, pelota que podía atrapar, la sacaba con el puño.
0: Y le sacaba dos cabezas a todos.
4: Síntoma de inseguridad.
3: No quiero saber nada. ¡Pam! No,
4: pero es tan grande. Pero mira que sí. Él se la jugó. Justo te iba a decir lo que dijo de Nilson hace poquito, el jugador de Brasil, que está como columnista en Globo. Demuestra personalidad, pero puede ser un meme, dijo, después de lo que dijo tras el empate en el San Paulo, que iban a clasificar. Fica tranquilo, que Palmeiras va a clasificar, dijo, en zona mixta.
1: O sea, si vos te equivocás y hay un gol por un error tuyo, medio que no.
4: No, y no, eso le muestra personalidad, pero también puede quedar como meme, dijo Nelson.
2: Claro. El Cerro perdió en el quinto partido seguido y dijeron, vamos a ser campeones, ¿verdad?
1: Ah, sí. No, Pachi y Diego Churín.
4: Sí.
2: Y después, no.
4: No, y
2: no, ya dice, ya.
4: Después, no, ya.
2: La última.
4: Ya expreso.
2: Claro. Participamos la gente, entonces, participando. Estamos con el aquí liberado, Lucas 1320. ¿Cuánto cuesta Matías Pérez? ¿Cuánto costaría Matías Pérez?
1: Cerro lo adquirió por 1.5 millones.
3: Eso fue lo que le llevó a la Inhibición.
1: Sí, yo...
0: ¿Cuántos años tiene él ahora?
1: 27.
0: ¿Y 2.5?
1: 2.5, sí.
4: Sí, ya jugó Copa.
1: Tal vez se merezca más, pero siempre tenemos que analizar el mercado y cómo se vende.
0: Mira que yo a Matías Pérez lo quiero en el nuevo proceso de la selección y todo.
4: Sí, ojalá que lo llamen ya.
0: Claro.
4: Ya nomás.
0: A probarlo. Después vemos cómo se sienta la camiseta.
1: Pero, a ver, yo no creo... Si Cerro clasifica...
2: tiene plata,
1: Tiene.
2: Está más allá del fracaso deportivo, tiene...
1: Ah, bueno, y ahora lo vendieron dinero a Sosa, ¿verdad? Ahí hay una inyección.
2: Mucha plata, sí. Y también al uruguayo, que fue a Santos. Martirena.
1: Ah, Martinera.
2: Figura
4: qué jugadorazo. Lateral derecho acá.
2: Exacto.
1: Martirena. a la pregunta nomás de para sí, que no deje... Para no dejarlo colgado. Bueno, ojo el de Carrín, porque... Tiene 1.85 Cañete y 1.85 también tiene Jorge Morales. Jorge Morel, digo. Tiene la misma estatura. A mí me parecía que Cañete era más alto.
0: A mí me parecía que Morel era más alto. Lo he visto, bueno, están en la misma estatura.
2: El mercado está abierto.
0: No, pero Cerro tiene que esperar.
2: Todo eso depende de lo que decida el club.
0: Cerro tiene que esperar.
2: Ávalo, ayer estoy leyendo nomás que habló...
0: Ah,
2: el
0: Ávalo.
2: El mercado está abierto, digo.
0: Ávalo.
2: Estoy leyendo más.
0: No, por lo que dijiste de Cerro, por lo que dijiste de Pérez nomás.
2: ¿Y que lo venda?
0: No. Si Cerro pasa a Palmeiras, no se tiene que ir nadie más. Con lo de Martín Arias ya fue.
1: De hecho, que a Alexis Martín no lo querían vender. Ejecutó la cláusula de rescisión y ahí no hubo nada que hacer.
0: Ajá, no, sí. Pero independientemente administrativamente cómo se haya ido, Cerro no tiene más que desprenderse de su figura. Si es que se va para si pasa para el medio.
1: Pero si tiene cláusula de rescisión, ahí no hay nada que hacer.
0: Ahí no.
1: Si lo quiere, porque vos vas a intentar renegociar el contrato, aumentarle el salario, darle una prima, pero si se quiere ir, se va a ir ejecutando la cláusula.
2: El hijo de Carlin llega para el Mundial 2030, jugadorazo, dice aquí.
0: No fui yo.
2: A ver, no, tu número, Carlin. El número de Wilson.
1: No.
2: Bueno, vamos de rojo.
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2: ¿Cómo está Linda de Porto Alegre? ¿Quién es técnico?
4: Ahora revisamos el Brasil.
2: ¿Viene Tony a Brasileirão?
4: Sí, hoy llegaría a Porto Alegre para firmar su contrato hasta el 2029.
1: Recordemos que Inter había ido antes por Alex Arce, pero el presidente de Independiente Rivadavia no lo quería vender. Cierto. Porque lo quería para la Copa.
4: Y Tony ya sin minutos, en medio de el arranque, o la previa del arranque de la temporada europea, vuelve a Sudamérica después de cuánto tiempo. O sea, de hecho, él no jugó acá. O sea, es la primera vez que viene, ¿verdad?
2: Ángel, por favor.
4: Inter.
2: Cuando ya 5 años fue a su aparte para trabajar
4: a un punto, España. A un punto de la zona del descenso.
2: Inter.
4: Inter de Porto Alegre. Está con 24 Mirasol.
2: El técnico ahí?
4: Mirasol tiene 23.
1: Pesolano, Paulo Pesolano, uruguayo.
2: ¿Viste? Ellos andan mucho con los uruguayos.
1: Y el gerente deportivo es de Alessandro. Histórico.
0: Sí. O sea todo. Mate todo ahí en Porto Alegre.
2: Tony sí, de... Cimarrón. Claro. Ese grande tipo, el uruguayo, el Cimarrón. El Porongo se llama. Sí. Está claro. Néstor. Para cerrar con Néstor. Me dijo que tenía un adelanto, una propuesta, una sorpresa tenía Néstor. ¿Me comentaron?
1: Ojalá que sea lenguas, otra vez. ¿Te acuerdas cuando
2: nos trajo? Conmigo Arana, ni bombazos. Estaba la cara de Matías Pérez. Con la camiseta de Racing ya.
4: Ah.
2: Hijo, pues la selección argentina. No sé si le lleva a Argentina a Matías Pérez. Hay que apurarse,
4: muchachos. Si no duermen.
2: Alfarito.
4: Ya, Alfaro tiene que firmar ya.
1: Mauricio.
2: Se arrepintió por Mauricio. Sí, no tiene nada Brasil.
3: Estaba mirando los delanteros del Inter Porto Alegre y.
2: ¿Quiénes son?
3: Kaiki, puede ser Kaiki. Ese es joven todavía. Kaiki. Kaiki.
2: ¿Contra algún equipo paraguayo jugó?
3: Sí. Y.
2: Kaiki, ¿cierto? ¿Cierto?
3: Rafael Borré.
4: Alan Patrick, que no es delantero.
2: ¿Borré Rivero?
1: Santos Borré.
4: Sí, él está en.
7: Está en River.
4: En River está. Ener Valencia. Ener Valencia es el que.
1: El 5.
4: O sea, Valencia el que salió ahora y fue a Boca.
2: Está divagando, Fabio.
1: Cuidado, te va a retar.
7: Kaiki jugó, creo que contra Cerro por Fluminense y lo compró el City. Bien temprano, a los 16, 15, por ahí.
2: Sí, yo creo que lo transmitimos en algún lugar a Kaiki. Y bueno, hay que verlo de Tony Zanabria. ¿A qué hora llega?
4: Llegaría hoy al país, no sé la hora precisamente, pero ayer informaba Fabricio que llegaba hoy y firmaba su contrato ya directamente, ¿verdad? O sea, el interés, del interés a la firma ya no tiene sin escalas.
2: Qué pena.
1: Ustedes no estaban escuchando el programa, Federico, porque estaban viajando desde Boston a Nueva York y después a Filadelfia. Pero yo me crucé e hicimos el programa, Ángel estaba en algún punto, creo que estaba en el estadio, ¿verdad? Donde se iba a jugar el partido contra Francia, y yo estaba frente al hotel de la selección paraguaya y me crucé con el cuñado de Nelson Adá Valdés, Tim que es el representante de Tony Sanabria.
4: Timmy Mitchell.
1: Sí, y ahí le preguntaba yo fuera de aire, porque no quiso hablar al aire, si iba a continuar en Europa Tony Sanabria. Y me dijo, vamos a ver. Y yo lo conté al aire y dije, bueno, esa respuesta me hacía intuir que tal vez venga a Sudamérica o a América, porque pensaba Major League Soccer, México o Brasil. Y finalmente termina siendo Brasil. Brasil,
2: ¿cuánto he gastado, no? Más de 100,000.
3: Sí, claro. Sí, sí, sí. Porque si lo querían alejarse también, porque ese era, o por llamarlo así, la obsesión, la ilusión que tenía el Inter de Porto Alegre para reforzar este segundo semestre. No le soltó Independiente Rivadavia y fueron por Tony. Y también hay una plata importante seguro para hacer ese contrato 2029, ¿verdad?
4: Sí, porque yo creo que va a estar rondando los 2 millones seguramente, porque recuerdo que el Cremonese lo compró por 3.5 en su momento. Y ahora es una compra porque Tony todavía tenía contrato, no es que su jugador...
3: Claro, una compra.
4: O sea, una negociación ahí seguramente rondará esa cifra.
2: Bueno, Néstor.
7: Federico, antes de ir con el anuncio...
2: Quiso meter la... le convenció Inter y no Olimpia, ya dijo Ángel Elián.
7: Oh. La NU también lo buscó a Tony.
2: Y después lo llevó a Will, ¿verdad?
7: Sí. Fue por Alcaraz, no pudo. Fue por Tony, no pudo. Y con quien sí pudo, digo bien, fue con Wilk.
4: Y ahora Vasco va por Arce.
1: Pero, ¿por qué la NU piensa que puede, por ejemplo, traer un jugador?

0: Ayala.
1: Ayala Farabia ganó mucho dinero. Claro. Tiene, con los paraguayos tiene gran...
0: ¿Y a Mati Rojas no lo vendió también a Racing?
1: Mati Rojas también. ¿Verdad? Sí, no, no tiene...
2: Me deja nomás la percepción de que consideran que no es tan difícil traer a un paraguayo al fútbol argentino.
3: O que te ofrece garantías, que es lo que vos buscas siempre, ¿verdad? Porque te vas hasta el más alto de todo, el más, lo que, de mayores pretensiones económicas seguramente, y vas viendo, desclasificando.
1: Porque, porque Independiente no le podría traer hoy a Tony Sanabria, para hacer un ejemplo, un equipo grande, uh-huh. Y Lanús sí. Pues Lanús tiene caja importante, de hecho ya hablamos la otra vez que aquel goleador rubio que fue a Brasil, no sé por cuánto, y después vendió a otra figura que jugó a final de la Conmebol por 10 palos, vendió. Igual que Vélez. Vélez hoy, si quiere, puede traer un jugador paraguayo de Europa.
2: ¿Y pagarle 100.000?
1: Sí. Que ellos vendían, venden muy bien. Vendieron muy bien. Independiente no le vende a nadie. Racing ahora vendió a Sosa y tiene plata. Sosa fue por buen dinero. Pero Inter Porto Alegre, qué pena que justo en el momento que no juega ni Copa Internacional ni nada viene...
4: Nada, todo cerquita, ¿te acordás? Con River jugó su último gran partido, seguramente de...
1: Cuando le eliminó...
4: De Michele.
1: Hay un jugador de River que se rebaló y le cobraron, ¿verdad?
4: Sí, y Rojas metió gol en ese partido. Con, o sea, tuvo un error y después...
5: Solari.
1: Gracias, Néstor. El JJ López era de la NU también. ¿Quién? Ah, fue a Palmeiras, ¿cierto? El López fue...
0: El flaco.
1: Sí.
0: No, pero hablamos de paraguayo.
1: No, hablo de la plata. La plata que...
0: Ah, de ahora.
1: Que es un tipo re...
0: 2 años por ella, ¿verdad?
1: Para muchos mejores dirigentes argentinos, el ruso. El que era aquella época...
0: Hace rato ya le dio estabilidad a él.
1: Sí, porque el que siguió fue de su línea y ahora volvió él. Nicolás Russo.
0: Cuando fuimos a transmitir Libertad Lanús, ya era un equipo saneado hace más de 10 años.
1: Que era un barro quelótico, mañana de técnico. Y el club era hermoso.
0: Ya era ejemplo, sí.
1: El colegio, la piscina, en una ciudad muy, muy linda también. Lanús es una ciudad que está pasando a Avellaneda y compañía. Bueno, Olimpia, ¿qué anuncio tenés, Néstor?
5: Antes del anuncio fue...
1: No, recién dijiste anuncio y...
5: No.
1: Hablamos del anuncio.
5: Antes.
1: Cuente,
5: antes,
1: señor.
5: Antes. Me imagino la cara de Carolín. Me dicen que gustó mucho el trabajo de Thiago Caballero. Me dicen que están conformes con el trabajo de Thiago Caballero. Y que Brian Romero no es... considerado tan titular, tan fijo, como cuando llegó. Pero todo esto vamos a definir, vamos a enterarnos después de la práctica de hoy.
4: Hoy es el día de.
5: Mañana la confirmación con trabajos livianos, pelota parada,
4: pero
5: correcciones
4: mañana...
5: tácticas. Pero hoy va a ser el día de práctica más fuerte de la semana de cara al partido contra Vasco.
1: Pero claro. Yo tengo, Néstor, una grabación de Carlin. Cuando él habla de la bondad de Thiago y lo malo de Romero, pero después dice, a mí me gusta más Romero que Thiago, dice.
0: Y me gusta más Romero que Thiago. Yo hablé grabación. De la perspectiva de Vitamina por los hechos nomás, por no, lo que bien, ya bien, me bien. Mostró Vitamina desde que arrancó en Olimpia. El rápido saca al que parecía lo tenía como titular. Olimpia movió cielo y tierra para traer a Lescano. Y después Lescano perdió el puesto y Vitamina dijo, Lescano tiene que mostrarse un poco más, porque si no...
4: No le da.
0: Lescano vino y nosotros, Lescano. En la novela de enero era Lescano y Lescano.
1: Y, hay dos...
0: y vino, se bajó el avión, hizo un gol. Carlin, después...
1: Hay dos que no jugaban nunca, que eran Romeo y Fernando Cardoso.
0: Claro.
1: Eran suplente de suplente.
0: Exacto. Y los puso, los vi bien, los puso. Dio
1: mérito. Hablando de esto, ¿qué de la vida de El Rayo?
0: Leguizamón.
1: El Rayo. ¿Qué pasó con él?
5: Le consulté en la conferencia de la última y me dijo que aún le falta.
0: Qué patadón.
5: Está en la etapa de reacondicionamiento.
1: Barraca Central fue el causante, ¿eh?
5: Barraca Central. Y después jugó así con la rodilla con problemas contra Meliano.
1: El equipo del Chiqui Tapia.
4: El equipo de los matones.
1: La otra vez inauguró Lumínica contra Central. Barraca Central, hecho insólito, inédito. Cosa que entraron los equipos y se apagaban las luces para hacer juego de luces, pirotecnia, y después no se prendió más la luz. Tipo cancha capital, eso. Estuvieron media hora el domingo, pues.
5: En Nacional pasó mucho eso.
1: Nacional, ¿te acordás?
5: Cada domingo.

0: Domingo que jugaban a las 8 de la noche, se iba la luz.
1: Sí.
0: Pero bueno.
1: ¿Qué más, Néstor?
0: Al hincha de Olimpia. Les decimos.
1: Epa.
0: Que las cábalas se respetan. Me llegó el mensaje, me dice, metele.
1: ¿En serio? ¿Qué tenemos, che?
0: El hincha de Olimpia que quiera ir a la cancha el jueves, que esté atento a la programación de mañana, porque vamos a dar 2 entradas de plateas para el partido del día jueves.
1: Han escuchado el hombre de los obsequios.
2: Espectacular.
1: Dadivoso, generoso, con su público franjeado. Néstor Beltrán, 2 entradas a platea. No mezclando con lo de ahora ya, muchachos, por favor, ¿eh? Hoy tenemos para Recoleta Boca.
0: Damos plateas, Fede.
1: Sí.
0: Para que veas lo cabalera que es la gente que está con la gran jugada. Porque el único partido por Sudamericana que dimos preferencias fue contra Barracas.
1: Eso fue
0: y fue el único
1: Amaro
0: partido
1: 0-0.
0: Que Olimpia no ganó el local.
1: Amaro 0-0. ¿Verdad?
0: Sí, de muchas patadas.
1: De muchas patadas. ¿Vos tenés cábala, Néstor?
0: Sí, tengo. Tengo.
1: ¿Y vos, Ángel?
3: No.
1: ¿Fabio Martín?
2: No.
1: ¿Carlín, vos tenés cábala?
3: No.
1: ¿Wilson?
4: Lucho por ir en contra de las cábalas. Por ejemplo, cuando tuve un mal día con una remera, y pienso en eso, con esta remera tuve un mal día. O sea, que me voy a poner y voy a cambiar la historia.
1: ¿En serio?
4: Sí.
3: Pero...
1: O sea que vos, si rompes un espejo, te rompes otro.
3: Sí, el contra cábala.
5: Claro.
1: ¿Abraham, vos tenés cábala? Odio acá.
4: ¿Por qué?
3: Hay
1: Néstor, el único que tiene cábala es vos,
0: ¿eh? Y mal no me va.
1: Oíma, revista Forbes, sí. Escuchame una cosa, ¿y se puede saber algo? Es una ropa.
0: No, porque dicen... Que si se hace público.
2: El paraguas rosado.
1: Hay gente que se sienta siempre en el mismo lugar para ver un partido.
3: Sí.
1: Ya sea en la cancha o en su casa. Los técnicos usan la ropa. Había técnicos que usaban. Martín Baremo, cuando comenzó a ganar, era la camisa siempre.
3: Celeste. No, Celeste era Aguirre.
6: ¿No era negra?
1: Negra creo que era.
3: Negra Palermo y Celeste Aguirre.
1: Manolo también usaba.
6: ¿A quién le ganó?
1: Un español tenía cábala.
3: Aguirre tuvo partido de copa. Partido de copa.
1: ¿Y lo tuyo es movimiento o ropa?
0: Vos sabés, por ejemplo, que desde que agarré las coberturas de Olimpia, todo el torneo local y copa vi en un sector. El partido contra Meliano no me mudé, porque fui a la zona donde estaban cercanas los dirigentes y compañía, y primer tiempo estábamos abajo 1, y volví corriendo a donde estaba acostumbrado a mirar y ahí se dio el empate.
1: Qué loco. Héctor Merejo mira atrás del arco del norte de la
3: preferencia es.
1: En el portón, abajo.
3: Debajo de preferencia
1: es.
3: Pegado al tejido.
1: Norman
3: así.
1: Norman Reed es el máximo porque Norman Reed, cuando vos le decís algo, por ejemplo, van a clasificar la Copa, Norman. Lo sé porque se fue al quincho 2 veces.
2: Toco Madera.
1: Toco Madera. Todo de Toco Madera.
2: Y él tiene su lugar
1: y
2: también.
1: Toco Madera. ¿Dónde mira?
2: En el Martín Torres, ahí detrás del arco, él está. Siempre. Si vos ves con la televisión del arco, para tu izquierda sería.
3: Melgarejo vive aparte.
2: A un costado del arquero.
1: Sí.
3: Él vive
2: ahí,
3: se
2: por eso muchos jugadores fueron a festejar ahí goles.
1: Costa tenía su.
2: No, de todo. No, y no tenía que estar. El área no tenía que estar sucia.
1: ¿Eh?
2: ¿Y
1: el área?
2: Sí, sucia. No tiene que estar sucia.
1: ¿Cómo jugadores en la región ruda? Defensor del
4: sí,
1: Chaco.
4: Y ganaron.
1: Llevaban la ruda atrás del arco sur y le ganaron, le eliminaron a Cerro. Increíble.
3: Y Olimpia cambió. Sí.
1: En el...
3: Olimpia creo que cambió de hotel para este partido.
2: No, y
3: malo le fue.
1: ¿Cómo cambió de hotel?
3: Néstor.
0: Sí, correcto, Ángel. Porque, a ver, la última vez que Olimpia concentró en Copacabana, tengo entendido, fue en 2013. Después todas las concentraciones en Río Janeiro hizo en Barra de Tijuca. Hasta el partido pasado.
1: Ah, mira, aquí no tenía cábala era Bilardo, no, Bilardo era increíble. Depay te digo que te buscaba pasar la mano al otro y el otro no quería la mano. En Argentina había mucho antes. Mucha gente que vino acá. Creo que los colombianos también tienen su sus pulseras y compañía.
2: No, sí. Eso te, sí.
1: Como cábala.
6: Romaña entraba descalzo antes del partido.
1: Romaña entraba descalzo, ¿verdad?
3: ¿Y Richard con zapatillas de cábala?
1: Richard en la olla, ahora entra con zapatillas.
4: Y chupetín.
1: Y chupetín, su patio, ¿eh?
3: Y después, sí. Una cuestión de mucha fe también, Chiqui, con su virgencita, ¿verdad? El divino niño. Sí. ¿Chiqui darse la conferencia?
4: Sí.
2: Son dos. Uno
1: no,
2: viene
1: ¿no?
2: Creo que el otro.
6: Pero eso no es cábala.
3: Eso es una cuestión religiosa.
1: Exacto.
3: Pero
6: si era cábala, ya le iba a hacer volar al divino niño.
2: No.
6: Sí, sí, perdió todo lo último.
3: Y sí. Y sí, pobre.
2: No la acompañan, no la acompañan.
6: Es una cuestión religiosa.
3: Pero la buena y la mala. Claro.
1: Sí,
3: claro.
1: Más después de lo que le pasó a su hijo, creo que también apareció ahí un nuevo. Tanto, porque sintió mucho, obviamente.
6: No, pues yo creo que fue. Antes ya este tenía.
1: Pero apareció otro. Yo creo que eran dos.
6: Y Costa no, también, lo de Costa es ese del que besa su, creo que virgencita o algo, no es cábala.
3: ¿Rosario es o no?
6: No, sí. No es cábala porque ella perdió y sigue usando eso. Esa es una cuestión de fe de él.
3: Claro.
6: Sus cábalas son otras, como dice Fabio, lo de la el área limpia,
2: sí,
6: la técnica, saca todo lo que hay. Vos le ves al técnico del equipo, el jefe del staff, él limpiando el área.
1: Qué locura, ¿eh? Yo soy cerrita y no parada. No. Terrible caballero, ya tiene que terminar el chiste común, normal. Bueno, Néstor, entonces el jueves, ¿en qué parte del estadio tú ubicas para tu cábala?
0: Sería donde comienza la parte central de preferencia C, la zona de invitados y compañía. Ahí es el sector, ya tenemos ya un grupo de amigos hoy en día. Amigos que se hicieron por coincidencia del sector. Amigo de cancha.
1: Ah, mira vos. Otro concurso cuando íbamos a capital tenemos una cábala que cumplir.
4: Sí.
1: Raya.
3: Una entrevista. La nota. Pero,
1: raya,
3: ¿qué pasa si el equipo ganaba? Raya buena. El equipo perdía, raya mala.
1: Sí.
3: ¿Y si había intermitencia?
1: Y era una raya irregular.
4: Sí.
1: La vida era una raya.
3: No.
1: Así mismo. Bueno, Néstor, ¿qué tal está el fresquete por ahí,
0: Ahora mejor. O sea que vino una llovizna pesadita, pero ahora se está despejando todo, está siendo un poco más pesado. Cuando comenzamos, sí, estaba más intenso el fresco. Y repetir fe, practica hoy 18 horas Olimpia, aquí en lo que es el Centro de Alto Rendimiento Villa Olimpia, a no descartar el ingreso de Thiago Caballero como titular, o al menos que eso intente y practique hoy Pablo Vitamina Sánchez. Mañana 11:30 conferencia de prensa, va a hablar el entrenador. Aquí también en lo que es la sala de prensa de esta locación de Club Franjeado. Y también recordar a los hinchas de Olimpia pendientes al programa mañana, porque vamos a estar dando dos entradas de platea para ellos.
1: Estupendo, gracias Néstor. Gracias, te dice también el hincha de Olimpia. Para mañana quedamos así, gracias Néstor. CR7, no Mostaza Merlo, los cueritos, cuando atacaban. Y después está ese que dicen una palabra cuando va a patear el penal, ¿cómo era?
3: Iricocho.
1: Iricocho. Oye, existe también, Calin, ¿eh? Había un partido en pandemia, se escuchó bien.
4: Iricocho.
1: Es Iricocho y.
6: Sí.
1: Sí.
2: Y no,
1: falló el tema.
2: Bueno, era luego el Colombia-Argentina. Cuando Dibu se mandó también, habían que los que pegaron el grito.
1: No, pues fue llamativo porque iba a Europa.
2: Uh-huh.
1: Un partido de esos clubes europeos era.
2: Ah, claro, sí.
1: Iricocho.
2: Una definición era, sí.
3: En el fútbol del interior
4: pinta la bruja.
3: Pinta y Curuzú.
2: No fue Italia con lo de cuando eso Chiellini también que hizo los gestos. Uno de esos partidos, de selecciones, pues.
1: Sí.
2: De selecciones.
4: Ah, sí. Ese fue. Él, y por eso llamó la atención, porque de dónde había sacado él el Quiricocho.
2: A Chiellini, pues, ¿verdad?
1: Los compañeros que llevan.
4: Para ganar la Eurocopa fue en la final.
1: Sí, la final con Inglaterra.
4: Sí.
1: La última vez que Néstor fue a Río con hasta hablando de las cábalas de Néstor. Quiricocho dijo también Gorosito en un partido final de pandemia. Ah, acá. Olimpia Guaraní. Olimpia le ganó
6: por penales.
1: Guaraní por penales. Se viene el mini resumen I-1345 en todo el país.
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1: Bueno, gracias a la gente que está recordando justamente el partido Olimpia-Guaraní. Hasta Neto no olvidaba que fue el único aporte de Robert Ergas. ¿Se acuerda de Ergas?
2: Lateral ligero. Primer fichaje de la era Bruno Neto, que estábamos hablando, ¿verdad?
1: Brunote.
2: Me pilla al otro lado.
7: Pasánate.
1: Varias noches por ahí, ¿eh?
2: Sí, claro.
1: Y antes ahí en la ruta mariscal de Tierrilla.
2: Saca. Ese era nuestro cuadra.
1: Nuestra guarida. Romina Giardina, gerente de marketing de Britam S.A. ¿Qué tal, Romina? Buenas tardes.
8: Hola, buenas tardes, saludos al plantel y a la audiencia, ¿cómo están?
1: Muy bien, y la audiencia muy contenta con esta gentileza de Britam S.A. respecto a la entrada que estamos por regalar en instantes para Recoleta Boca esta noche.
8: Así mismo, mi idea una vez más cumpliendo su compromiso con el deporte, hoy nos trae 4 entradas, 2 pares para preferencia C para ir a ver Recoleta versus Boca Juniors en este nuevo encuentro de la Copa Sudamericana.
1: Ah, 2 pares, muy bien. Y preferencia C, la que nos decía Vidal para los sponsors.
8: Así mismo.
1: Está en el medio.
8: Así es.
1: Qué lindo lugar.
8: La vista.
1: Bueno, vamos a estar a través de WhatsApp. No te imaginas, Romina, la cantidad de gente que se está anotando. Vamos a regalar en instantes 2 pares. Ahora sí, Abraham, 2 pares de entrada. O sea, la gente que gane va a poder ir acompañada por una persona de su elección. ¿Algo que contarnos de Britam, de Midea en estos momentos, Romina, perdón?
8: 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Si bien hoy no hace calor, ayer tuvimos un calor de la previa del verano que se viene. 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
4: Y qué buena estrategia esta de apoyar a los árbitros también, ¿eh? Porque
8: así
4: están en las indumentarias de los árbitros, sí, y ellos siempre están ahí en el ojo, para bien o para
8: así
4: mal.
8: Así mismo. Tal cual. Pero bueno, como les comentaba, mi idea siempre de la mano del deporte, apoyando el fútbol. Y también, no sé si vieron, y mi idea es sponsor principal del Club Barcelona.
3: Sí,
1: cierto, vimos. Y otra cosa, que nuestro desconocimiento muchas veces... ¿Vos sabés que, Romina, en el Mundial en varias ciudades de Estados Unidos vimos mi idea? Y decíamos, mira, entramos, ¿cómo se llaman esos mercados tan grandes?
3: 7-Eleven, Walmart.
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3: Walmart.
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1: Bueno, Romina, la audiencia muy agradecida, nosotros también, por supuesto, aquí en La Gran Jugada, por el apoyo y la audiencia presentada para el partidazo de esta noche. Muchas gracias.
8: Gracias, Federico, por el espacio y que disfruten los ganadores del encuentro de hoy.
1: Que así sea. Ahí está, entonces, bueno, que sí, lo de mi día lo vimos por todos lados, realmente. Y lo de Barcelona, cierto. Barcelona estaba justamente City. Hablando... Romina Jardina, gerente de marketing de Britam. Ya te mostraba el video que me enviaba el amigo Germán. ¿Tenés el video? El video. Ahí está llegando la gente de Boca. Inicio de la costanera. Unos cuantos puentos de chipa, porque acá sí puede parar. En Argentina no puede parar en la ciudad el bus de la hinchada. Está prohibido que paren en un servicentro, en la plaza, en ningún lugar. Lo esperan a la entrada de la ciudad, por ejemplo, Clorinda o Formosa Capital. Y lo despiden y ahí sí pueden... Pero acá me estaba contando que agarraron y compraron los puestos de chipa que están por ahí a full, en la zona costanera. Bueno, entonces, ahí llegando parte de la hinchada de Boca, que sea de ir a la costanera o al centro, y después recién al defensor del Chaco, el núcleo de la hinchada mayor de Boca, que eran 8 buses, decía el comisario. Venemos, Edgar, y se viene el mini resumen. Y hoy una noticia nomás habrán, ¿eh? La segunda que fue más buena te salió de la galera. Yo sé de qué galera. Vamos.
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1: Bueno, vamos con los ganadores. No hay tiempo hoy para el mini resumen, ¿eh? Lo lamento. ganadores, vamos, vamos, vamos, vamos. Primer ganador, por favor, si puedes sacar una fotito.
4: Abraham.
1: Abraham.
4: Ahí está.
1: Acá está Abraham, que aparece hoy, como no hay...
6: Chato Prada de Joso.
3: Coach de fútbol americano.
1: Intercomunicador. César Calderara. César Calderara. Te va a escribir ahora. Dos entradas para César Calderara. Está bien el tema, ¿no?
6: No, me diga que le pechaste a Diego Brite de...
1: ¿Eh?
6: Mira, ¿no está hablando? No.
1: A ver. Espera, espera.
6: Le pecheó a Diego Brite de Colque. Porque él lo mostró
1: una así. Carlin, por favor. Hola, soy Marlene Rivas. Mi último número es 395. ¿Esta es la foto? Es Cervantes. Bueno, ¿quiénes trabajan hoy a las 6 de la tarde? El arranque hoy de la gran jugada en el Defensor del Chaco. ¿Quiénes laburan, Abraham, porque está en la parte organizativa?
3: Estamos con Mario.
1: Mario Molina y...
3: Dani Troche y Abraham.
1: Lleva una campera, ¿eh?
3: Nico Coordinación y Lucho Paredes, la voz comercial.
1: Abraham, ¿vas a buscar? Aquí hay fanáticos ríos, aquí hay fanáticos ríos, ¿eh? Bueno.
3: Le va a tener que hacer nota a los hinchas de Boca.
1: Ah, le va a hacer nota a los hinchas de Boca.
3: Claro.
1: Bueno, estamos cerrando el instante. Queda para una noticia, Abraham.
2: Allá está el señor que estaba saludando, Federico. Sí, te quería saludar hace rato ya. Y viene del colegio.
1: Sí,
2: bien.
1: Señor. La chiquita con la camperita verde. Por favor, que no sea nada de tu chica, por favor, que está la niña con el papá ahí en la camioneta. Habrán una noticia sana.
6: Sí,
1: noticia sana, por favor.
9: Hola, Fer, saludo a todos los compañeros, por supuesto a la audiencia. Y vamos directamente a la noticia que ya es viral. Hablamos de Hossam Hassan, entrenador de Egipto, que fue muy conocido en el Mundial, enfrentó a Argentina, terminó desplomado.
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24: Muy buenas tardes.
25: ¡Hey! ¡Hola, amiguitos!

0: Y siempre esperando a las 2 de la tarde para poner la televisión o la radio. Dejen un poco audiencia para otra gente. Bella garrapa.
1: Y ahora queman las miradas para saber quién.
2: Pero siempre sí o sí me siento a ver el programa al horno.
3: Siempre con chica, por favor.
1: Para darle paso a Ramiro.

0: Sí, parece que todos los senadores están escuchando nuestro programa.
1: Qué bueno sos, Armando, te felicito, Hernán.
0: El medio y este es el espacio que más se escucha y ya se ha vuelto adictivo para la dirigencia política. ¿Sí?
1: Ahora lo mejor, el momento de impaciencia para ver la luz.
2: Disculpe, le voy a entrevistar yo primero.

0: ¿Cómo están? ¿Cómo están? Buenas tardes. Jornada muy agradable a esta altura de la jornada. A diferencia del día de ayer, teníamos a esta altura ya casi 37 grados de sensación térmica. Ahora tenemos 19 en este nuevo día, en este 18 de agosto del 2026. Ya estamos en el horno de Ñanduti, tu primera y única fuente de información. Y hablando de información, hoy tenemos mucha que ya vamos a estar desarrollando enseguida, en minutos nada más, con todo el equipo que ya está preparadísimo también para compartir con ustedes. Sí, 7 minutos pasaron de las 2 de la tarde, de las 14, en todo el territorio de la República del Paraguay. Jornada inestable dentro de todo, y aparentemente hasta el jueves vamos a tener días nublados, ¿sí? Y con descenso, porque va a ir bajando, ¿eh? Si bien ahora tenemos 19, para mañana miércoles una mínima de 12 grados y una máxima de 15, nada más para el día de mañana. Para el jueves una mínima de 8 grados y una máxima de 18, y para el viernes ya con un poquito más de sol, pero vamos a amanecer con frío, porque vamos a tener 8 grados de mínima y una máxima de 24, y vamos a tener el solcito ya a partir del viernes. El sábado también una jornada con, aparentemente, según meteorología, con mucho sol, una mínima de 10 grados y una máxima de 25, y para el domingo una mínima de 12 y una máxima de 26, ¿ok? Un abrazo a la mayoritaria audiencia a través de todos los canales de Ñanduti, la gente que nos escucha a través de la 1020 en todos los rincones. Muchas gracias a la gente que nos ve también a través de YouTube, por ejemplo. Lo pueden hacer a través del canal 17 de Tigo, 23 de Flow, 19 de Claro, y también a través de X, desde la app, por ejemplo. Pueden descargar la app de Ñanduti desde Google Play y App Store. Desde la web también lo pueden hacer, donde aparte de eso hay muchísima información actualizada, pero permanentemente, ¿sí? Minuto a minuto, porque ustedes saben que hoy día es así y se va actualizando la gran cantidad de noticias que tenemos normalmente todos los días. Entonces lo pueden hacer sin ningún problema a través de ese medio, a través de esa plataforma. Decía, a través de X, desde el teléfono celular, en cualquier parte del mundo. También, de igual manera, a los compañeros que están trabajando, la gran cantidad de compañeros que están trabajando desde muy temprano también, ¿ok? 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Buenas tardes.
1: Hola, Álvaro Martín Mora Monjes, ¿cómo estás? Juan Pablo Fernández Bogado, Natalia Sosa Jovellanos, a todo el equipo, a todos los amigos y amigas de Ñanduti en todas las multiplataformas. Hay que decir rápidamente que esta mañana la ministra de Obras Públicas y Comunicaciones, Claudia Centurión, emplazó a Rutas del Este a que quite inmediatamente el semáforo que está ubicado en Pedroso, donde se produjo el accidente el fin de semana y fallecieron ya 6 personas. Este emplazamiento también tiene una fecha tope, que es que no debe pasar más de un mes para que ese semáforo sea retirado, y al mismo tiempo adecuar las construcciones de rampas de incorporación que son necesarias para retomar a los 1,5 kilómetros en cada uno de los extremos para ir a las diferentes ciudades. Entonces, reiteramos, el semáforo debe quitarse en no más de un mes, dice la ministra.
0: ¿Cómo te va, Juan Pablo? Buenas tardes.
2: ¿Qué tal, Álvaro? ¿Cómo estás? También a Diego, a Natalia, a los compañeros y a la audiencia. Una también del ámbito judicial que ya viene teniendo sus etapas, y ahora llegamos a la situación en la que el exministro Arnoldo Vin se recusa al juez en el caso Metrobús. La semana pasada lo hizo con el fiscal general del Estado, y ahora el equipo técnico jurídico presenta esto, y por parcialidad y falta de independencia, el exministro de Obras Públicas, Arnoldo Vins, recusó al juez de delitos económicos Humberto Otazú en la causa del fallido proyecto del Metrobús, con lo que la causa se traba aún más tras la acusación promovida por la Fiscalía que pidió el juicio oral la semana pasada. Esta presentación lo hizo el mismo Arnoldo Vince Duerksen bajo patrocinio del abogado Sergio Coxia, quien recusa al juez basado en el artículo 50, inciso 13 del Código Procesal Penal sobre falta de independencia y parcialidad, es lo que dice el escrito.
0: ¿Cómo te va, Natalia? Buenas tardes.
3: Hola, Álvaro, Diego, Juan Pablo, televidentes, oyentes y viewers de Ñandutí. Solo para abrir un poco el momento deportivo, contar que Dani Vallejos se despide del Cincinnati, alcanzando su mejor ubicación en el ranking. Si bien se eliminó en esta ronda de pasar al puesto número 70 de la ATP, ahora quedó en el puesto número 60, así que es súper importante. Y por otra parte, hoy Recoleta Fútbol Club, que busca realizar una hazaña contra Boca Juniors en el Defensores del Chaco a las 19 horas. Vamos a estar ahí haciendo la previa ya desde las 18 con el gran equipo de la gran jugada. Estará, como siempre, en los relatos, que ya viene siendo el relator oficial de Recoleta, Ángel Elián, y en los comentarios Mario Molina, la dupla que acompañó a Recoleta en toda esta campaña de Copa Sudamericana. Por otra parte, Cerro Porteño, que también se prepara para mañana, tiene dos bajas confirmadas para este partido de vuelta, así que mañana vamos a hablar un poco de esas bajas también, y esperamos que Recoleta hoy, por lo menos, mi sueño es que termine 2-0 y que se vaya a la tanda de penales.
0: Puede ser, ojalá, porque el primer partido, el partido que se jugó la semana pasada en Buenos Aires, iba bien. De hecho, que iba ganando Recoleta por un tanto contra cero, después infantilmente se hace expulsar el jugador de Recoleta y eso perjudicó enormemente, porque en el segundo tiempo aprovechó ese jugador de más en el campo de juego Boca. Y bueno, pudo ampliar, no solamente empatar, sino sacar una ventaja de 2 goles. Entonces, ¿qué es lo que tiene que hacer el día de hoy Recoleta? Por lo menos tiene que ganar el partido. De hecho, lo que tiene que ganar.
3: Claro, sí,
0: pero,
3: sí.
0: Pero tiene que ganar por 2 goles para forzar la tanda de penales y ahí buscar la clasificación.
3: Sí, yo creo que eso es como lo más factible, porque la otra sería ganar 3-0 y va a ser difícil. Un Boca que viene súper aguerrido, ya en su casa terminó 3-1 el marcador, una diferencia interesante, y que en estas instancias, bueno, ya sabemos, hoy es el mata-mata, o sea, podría darse la eliminación ya de Recoleta, o por qué no, por lo menos extender esa vida a tanda de penales. Y yo creo que los penales sí suelen ser como una lotería, ¿verdad?
0: Así es, de hecho que lo es. Vamos a la información, por favor, porque ya está Rodolfo González Móvil Inelco. Hacelo diferente, adelante, Rolfi, ¿cómo te va? Buenas tardes.
4: Sí, buenas tardes, Álvaro. Buenas tardes también a Nati, Juan Pablo, Diego, a todo el equipo, a los compañeros, a la audiencia, por supuesto, de Ñandutí TV, Ñandutí AM y todas las plataformas. La tragedia en Pedroso, la compañía de Ipacaraí, departamento central, que hasta ahora enluta a 2 familias, a una familia entera que lamentablemente perdió la vida la noche de este sábado último. Obviamente, desde ayer se vienen escuchando posturas dentro del Congreso Nacional, Cámara de Senadores, y en ese sentido hoy la senadora Lilian Samaniego adelantó y dio mesa de entrada a un pedido de informe y también la convocatoria, o el pedido de convocatoria a la ministra del MOPC, Claudia Centurión. Mañana en la sesión ordinaria hará lo propio. Durante el capítulo de pedidos y formulaciones adelantada hoy en la nota la senadora Lilian Samaniego al momento de dar entrada a estos pedidos de informe y también la convocatoria a la ministra en la Cámara Alta. En ese sentido hay que decir que también decía ella que hablaba de la responsabilidad que se repite a través de la pérdida de vidas humanas en esa zona y también la falta de interés de las autoridades por solucionar definitivamente, que en principio era un proyecto, después se modificó, decía ella, pero vamos a escuchar lo que argumentaba la senadora Lilian Samaniego con relación a este lamentable suceso y también lo que está solicitando o lo que va a solicitar el día de mañana en la sesión.
5: Este terrible accidente acontecido el sábado. Dije ayer y me ratifico, en luta al Paraguay, y nos toca muy de cerca porque dos funcionarios del Senado formaban parte de ese accidente, que perdieron sus vidas con dos hijos más, dejando un hijo de 20 años que va a ser compañero nuestro desde contados días. Nuevamente mis condolencias a todas las familias afectadas. Tengo entendido que son 4 familias. Hoy fallecieron 2 más. En total 6 fallecidos de este terrible accidente en la zona de Pedroso, Upacaraí. Y quiero decirles que las instituciones responsables tienen que dar las explicaciones claras y acciones inmediatas que la ciudadanía está esperando. En base a la información que tengo de gente muy calificada, porque yo poseo un grupo de gente técnica en todos los temas, y me informaron lo siguiente: que esta obra tiene problemas judiciales, que luego de realizar las verificaciones y averiguaciones correspondientes, hemos constatado que existen procesos judiciales actualmente en curso relacionados con esta situación. Por ejemplo, el estado de expropiación de tierras al norte y al sur. Estas tierras, y que lo hacen el Estado ahora, estas tierras se tasaron judicialmente, pero luego los beneficiarios solicitaron que se amplíen la tasación en cifras imposibles de pagar. La justicia no avanzó y se repitió otro gravísimo accidente. Recordar que la Procuraduría General de la República tiene a su cargo la representación y defensa de los intereses del Estado. Insto al Poder Judicial a actuar con la celeridad que este caso requiere y a despedirse en tiempo y forma sobre los procesos que se encuentran bajo su competencia. No se trata únicamente de resolver un expediente.
4: Bien, ahí está entonces parte de lo que argumentaba la senadora Lilian Samaniego en esto que también mañana será oficial, va a solicitar ante el Pleno la convocatoria de la ministra Claudia Centurión a la Cámara Alta, y también varios pedidos de informes con relación a la situación judicial de la expropiación de esto, de estas propiedades afectadas, y del por qué no avanzó esa obra que en junio, en teoría, se explicaban las propias autoridades del MOPC, se deberían haber entregado. Sin embargo, hablan ahora de un plazo de 3 meses más. Pero mañana será esto, obviamente, motivo de debate dentro de la sesión ordinaria en Cámara de Senadores, compañeros.
0: Bueno, perfecto. Gracias, querido. No sé si querías agregar algo más con respecto a esto, porque después vamos a ampliar un poquito más lo que ya nos contaste acerca de todo esto, querido Rolfi, y también el material que teníamos recién y lo que decía la senadora Lilian Samaniego al respecto.
4: Bueno, agregar más que nada, hoy es uno de esos días, Álvaro, compañeros, audiencia, donde costó bastante no quebrarse cuando esta mañana relatábamos el momento doloroso y de mucha tristeza que se dio en el Congreso Nacional en la despedida de esta familia, porque tanto Fátima Silva como Marcelo Ávalo eran funcionarios del Congreso Nacional. A sus hijos lo vimos en todo este tiempo, nos tocó cubrir también prácticamente luego de la escuela, al colegio, por el recinto del Congreso Nacional con ellos. Así que toca muy de cerca y obviamente ojalá sirva también para que se puedan tomar las medidas y evitar más pérdidas en esa zona de Pedroso y Pacaraí, ¿no?
0: Exactamente, sí, un día muy triste. Aparte, con todas estas imágenes, todo lo que sucedió en ese lugar, realmente es de terror todo esto. una tragedia que se pudo haber evitado tranquilamente, pero evidentemente acá detrás de todo esto hay negligencia. Son varios puntos que seguramente lo vamos a tocar el día de hoy. Agradecemos mucho. Gracias, Rolfi, por tu tiempo. Gracias por el informe, muy amable.
4: Gracias.
0: Rodolfo González, Móvil Inelco, hacerlo diferente. Bueno, veíamos y teníamos las imágenes de ese momento ahí en el Congreso Nacional. Y bueno, imágenes que tienen que ver directamente con el reflejo del sentimiento, de la tristeza de todo un entorno, pues no solamente estamos hablando del entorno familiar, sino del entorno de amistad laboral de las personas que compartían permanentemente con estas cuatro personas, que son cuatro personas de las seis fallecidas el fin de semana. ¿Y por qué digo esto? Porque ayer mencionábamos justamente, ayer eran cinco y el día de hoy se confirmó la sexta persona fallecida, que es un hombre.
1: Y la séptima, podríamos decir, es el chofer del camión, que dice estar totalmente devastado y que dice nunca va a poder, en lo que le reste de vida, poder recuperarse de cargar con seis personas en su conciencia, ¿verdad? Sabiendo quizás en un punto que podría haber hecho otra maniobra, que podría haber frenado de alguna manera, hasta chocándolo al propio camión para evitar llegar a impactar contra estos vehículos. Ahí vemos justamente al señor destrozado, destruido emocionalmente, pero que bueno, ahora va a tener que asumir las consecuencias y sobre todo responder ante la justicia, por lo que hasta el momento está cautelado con un homicidio culposo. De 6 meses a 5 años de prisión es lo que dicta la justicia que podría caer sobre este hombre.
0: Exactamente. Tenemos así brevemente, o después preparamos, porque en realidad habló, y hoy, esta mañana, estábamos siguiendo también, pero es un material muy largo, de 30 minutos aproximadamente. Por eso ahora le pedí a la producción si podemos tener un resumen más o menos para compartir de nuevo lo que decía el chofer de este camión. Hay varios puntos que quiero tocar sobre esto, porque tiene que ver con la expropiación, por ejemplo, que tanto se habló, porque ayer mencionábamos, Diego, Juan Pablo, Natalia, acerca de esta situación y de estas tierras en ese lugar específicamente, y estas tierras que pertenece, parte de esas tierras pertenece a Maxi Campana.
1: Sí.
0: Entonces, vamos a hablar de nuevo nosotros, vamos a buscarlo a Maxi Campana, porque sería bueno escucharlo también. Esta mañana ya habíamos hablado con él, y también sería bueno escuchar al abogado. ¿Y por qué esto digo? Y después vamos a Arnaldo, y después empezamos un poquito a dimensionar todo esto y a escuchar las diferentes opiniones con respecto a esto. Ayer lunes, cuando llega la información de estas tierras y del proceso de expropiación de las mismas, se mencionaba, inclusive, se responsabilizaba directamente a Maxi Campana,
1: sí,
0: sobre este tema. ¿Y por qué? Se responsabilizaba directamente a Maxi Campana porque supuestamente Maxi Campana puso el palo a la rueda con respecto al proceso de la expropiación. Y por eso, aparentemente, no avanzaron con las obras. Por eso es muy importante, y yo le decía hoy a Maxi Campana, hasta rima, pues decía, escuchar las dos campanas. Porque muchas veces tenemos una y nos quedamos con una, nada más que una. Y la gente y nosotros mismos podemos sacar nuestras propias conclusiones con relación o con respecto a la situación en sí. Y hoy dijo algo muy importante Maxi Campana esta mañana, y vamos a volver a preguntar si es que no responde. Yo creo que lo va a hacer. Maxi Campana había dicho que ya el año pasado, si no estoy equivocado.
1: Exacto, sí. ¿El año pasado? Sí, campos que pertenecían a Dani Durán, que por el tema de Mocipar él no podía deshacerse y por eso los papeles todavía estaban como en trámite, ¿verdad?
0: Pero pertenece a Maxi Campana.
1: A Maxi Campana, exactamente. Estaban los trámites todavía haciéndose y el año pasado ya Maxi Campana había acatado la expropiación que le había ordenado el Estado, ¿verdad?
0: Hay un
1: sin
0: punto.
1: Tener un precio a que le iban a pagar todavía.
0: Claro.
1: Él no sabía cuánto le iban a pagar.
0: Pero, claro, porque este es un procedimiento legal que se tiene que realizar. El Estado se tiene que hacer cargo de esto. Y el Estado tiene que ir a hablar con los propietarios, en este caso, y el Estado tiene que negociar con los mismos. O sea, tiene que presentar el Estado... Tiene que presentar en base seguramente a una... Se hace un ¿cómo es?
1: Sí.
0: Cuando
1: la tasación.
0: La tasación
1: judicial.
0: Se presenta, se realiza la tasación judicial, se realiza todo el procedimiento que es un procedimiento legal, un procedimiento que es habitual y que no es la primera vez en este caso que se iba a hacer. ¿Dónde está la cuestión acá y lo grave de todo esto? Lo grave de todo esto es que el Estado nunca pagó lo que tuvo que haber pagado. Por el procedimiento legal, y el Estado tiene que pagar lo que presente él mismo. Nunca se le pagó. Por un lado, nunca pagaron, es lo que dijo Maxi Campana el día de hoy, aquí en la FM, en la Rock and Pop, esta mañana. ¿Y dónde viene lo más grave de todo? Que aparentemente se depositó el dinero, que me parece que dijo $200,000, sí, algo por el estilo, y que vale muchísimo más.
1: El doble, cuanto menos.
0: Pero que él acataba sin ningún problema, que no...
1: Tasación judicial
0: decía no es pues el problema ese, puntualmente. Entonces, el depósito de ese dinero se realizó ayer. A ver un poco, no sé si ustedes pueden dimensionar lo que estoy compartiendo con ustedes.
2: Sí, ayer justamente a la tarde, en primera instancia, estábamos mencionando la documentación que nos llegaba y en el espacio jurídico mencionábamos que hoy a las 3:30 de la tarde, justamente, hoy 18, el juzgado se va a constituir sí, en la zona justamente donde está esta propiedad, para hacer efectivo esto, previo ya al pago en la cuenta judicial.
1: Cuando ya podrían haber hecho uso hace un mes de ese terreno, ¿verdad?
3: Y no solo
1: esos campos, 2 hectáreas.
3: Si ocurrió esto ayer, ¿por qué ocurre? Por todos estos sucesos. Una vez más se espera que explote todo para poner las cosas en orden al día. Increíble, una vez más.
0: Ese es el punto principal. O sea, si este depósito se realizó el día de ayer... ¡Ah, caramba! ¡Qué coincidencia! Después de lo que ocurrió el fin de semana y después de estar hablando de todo lo que venimos hablando, de la negligencia del Estado, en este caso específicamente y puntualmente, que tiene que ver con las rutas y con todo esto, porque no es solamente el semáforo, porque acá creemos que es solamente el semáforo. Acá va mucho más allá del semáforo. Mal instalado otra vez, pero va mucho más allá de. Entonces, coincidentemente, caramba, qué coincidencia, justamente ocurre esto después del accidente del fin de semana. Entonces, a mí me da para pensar, y ustedes seguramente también, y la opinión pública también, que esto se hizo a las apuradas después del quilombo que se les venía con todo esto que ocurrió el fin de semana y estas personas lastimosamente fallecidas.
3: Como el título de Hernán, que rápidamente se movió todo para que suceda y que tenga el...
0: Es que lo que pasa en Natalia, Juan Pablo, Diego, acá en el Paraguay pues siempre tenemos que esperar nomás luego que se derrumbe. 40.000 veces dijimos
2: Pero tenemos esto. Una cultura de prevención tampoco, Álvaro. Exacto. Ese también es el problema que tenemos en el Paraguay.
6: Y por eso no hay prevención. Y por eso estoy diciendo, sí. O sea, en base a esto, evidentemente, es un problema y que tiene que ver con la prevención.
2: Así es.
6: Entonces, no hay cultura de la prevención, pero, a ver, acá es voluntad, hablábamos de la voluntad política. A esta gente no les calienta un carajo esto. Esa es la

0: gente. La seguridad de la gente les chupa un quinoto la seguridad de la gente. Acá es otro tema. Acá hay, detrás de todo esto, hay intereses económicos de sectores, de gente que normalmente termina puti rica después de estas obras. Que muchas de ellas, a todo esto, se hacen de manera primaria, de manera marginal. En muchas ocasiones. En muchas ocasiones se hacen, y se hacen así a la bartola, como se dice comúnmente. Se hace porque se tiene que hacer nomás. Y cuando se va a hacer bien, de alguna manera, porque hay obras que también se hacen bien, lo más importante es otra cosa. Entonces, aquí va mucho más allá de un semáforo. Aquí va mucho más de un semáforo mal instalado, porque normalmente instalan luego mal, y va mucho más allá de eso. Acá la discusión pasa y tiene que pasar por otro lado. Y tenemos que empezar a tomar cartas en el asunto a nivel general, porque esto va a terminar de nuevo en la nada. Acuérdense de lo que les estoy diciendo ahora, que normalmente termina en la nada. Acá hablamos, imagínate, ya hubo, me parece que 13 muertos en este cruce.
1: 20, Álvaro, decían los legisladores.
2: Bueno, no, del 2021 están hablando.
0: Claro,
2: del
0: 2021. Claro,
2: puede ser más atrás, claro, te vas a encontrar también.
0: Claro, estamos hablando de esta era, digo. Entonces, si ya hubo 13, o ya hubo 15, o ya hubo 18, o ya hubo 20, no importa.
2: Una vida vale mucho, Álvaro.
0: Una media vida. No importa que sean, una nomás, o dos nomás, claro, o tres nomás. Acá son 13. O son 15, o son 18, o son 20. Entonces, si ya no se hizo, cuando ya hubo un fallecido, o cuando hubo 6 fallecidos, o cuando hubo 13 fallecidos, es porque tengo razón cuando digo que les chupa un huevo partido por la mitad. Les chupa un huevo partido por la mitad, y yo me hago cargo de lo que estoy diciendo. Acá lo más importante pasa a ser secundario. Aquí hay intereses particulares, hay intereses individuales, hay intereses personales, donde importa más el pedazo de la torta que voy a ligar que la seguridad de la gente. Lo otro es un accidente. Entonces, si esto ya pasó y no se hizo nada, ahora vuelve a pasar y se va a sacar el semáforo, pero va a continuar de la misma manera. Acá hay otras cuestiones también que tienen que ver con todo esto. La seguridad, el control, la falta de control, la corrupción. La corrupción, la impunidad reinante. Entonces, son varios factores que a mí me hacen pensar que aquí verdaderamente, si no empezamos a trabajar como tenemos que trabajar, y si no empezamos a tomar cartas en el asunto, y que primero sea lo más importante y que sea la vida de la gente, vamos a seguir hablando de lo mismo el día de mañana. ¿Y sabes qué? ¿Hasta qué punto llego? Si quieren chupar tanto, porque es lo más importante de todo, lo más importante es llenarse los bolsillos de dinero. Si quieren chupar tanto, chúpenla.

0: gana bien por lo menos, carajo. Trabajen bien por lo menos y lleven el puto dinero que tanto quieren. Lleven el dinero. Háganse ricos. Pero por lo menos trabajen bien, carajo. Hagan bien las cosas de una vez por todas, carajo. ¿Cuesta tanto, Pico? ¿Cuesta, Pio, chupar y chupen? Pero por lo menos hagan bien, carajo. Pero aquí, lastimosamente, en el Paraguay, la vieja confiable de hacerme rico sin mover ni un dedo, por lo visto, que continúa siendo el fin de todo. Porque ni eso hacen. Lleva la plata, lleva, papá, dale. Ya ganaste la licitación, te hicieron ganar los perros. Dale, ya está, hace el trabajo. Hacena bien. Lleva parte de la torta, lleva esto, repartirla a fulano y me engano la otra torta, lleva vos también la otra y la otra y la otra. Pero hacena bien.
1: Pero es que llevan la torta entera, Álvaro, no es que llevan un pedacito nomás, se quedan con la torta entera y entonces no hacen las obras, no se concretan.
0: Se hacen las obras, Natalia. Estas obras se realizaron. Pero acá, por eso te digo que va mucho más allá. No, es que no se hizo nada y tenemos una ruta de tierra. No. Pero no se hace como se tiene eso que hacer. Bien,
2: claro.
0: Entonces, aquí va mucho más allá. Cuando vos haces algo, cuando vos planificás algo, la planificación tiene que ser a nivel general. De una vez por todas, y el día de mañana, van a tener que invertir, por ejemplo, en las cámaras de seguridad en las rutas. En las cámaras de seguridad en las rutas con penalidad. En las cámaras, en los sensores que controlan la velocidad en las rutas. Como en cualquier ciudad seria. De una vez por todas. ¿Por qué? Porque aquí hacen lo que quieren. Y aquí también nosotros somos responsables. El ciudadano es responsable. El conductor es responsable. El que utiliza estas rutas también es responsable de esto. ¿Y por qué? Porque aquí no se respeta un carajo. Lo decíamos en el debate el viernes, justamente, hablando de Asunción. Nadie respeta nada. ¿Y por qué nadie respeta nada? Porque no hay un puto control en el Paraguay. Nadie controla nada. Y si hay responsables, instituciones que tienen que controlar, generalmente estas personas solucionan con un billete en el medio de una hoja. Entonces, de una vez por todas, aquí es un todo. No es solamente el semáforo. Aquí hay un cartel que dice máxima 90 y los perros se van a 160. Pero no es solamente acá.
2: En todos lados.
0: En todas partes.
2: Sí.
0: Vos ve aquí en la salida, en la ciudad, en las avenidas. Está el cartel que te indica que te tenés que ir a 60 y te vas a 120. Decime si no es cierto. Decime si nosotros, y vamos a hacer mea culpa, y vamos a ser autocríticos también. Decime si nosotros estamos pendientes a los carteles, indicadores, en las avenidas o en las calles, llamarle X. Vamos a hacer mea culpa, vamos a ser autocríticos. Nosotros estamos pendientes a los carteles que te indican la velocidad máxima o mínima. Nosotros estamos pendientes a los carteles que te dicen prohibido estacionar o prohibido adelantarse o prohibido estacionar en doble fila. Vamos a hacer mea culpa, vamos a sacarnos la careta.
2: Prohibido estacionar.
0: Vamos a sacarnos la careta de una vez por todas. No. No estamos pendientes a los carteles indicadores, a los pocos carteles indicadores que tenemos. ¿Por qué no estamos pendientes? Porque no hay castigo. Nadie te dice nada. Aquí la autoridad no es que te va a castigar. Aquí te va a castigar o te va a decir que estás actuando mal el que está al lado tuyo. Y vos sí que sos el primer ofendido porque fulano de tal te dijo.
2: Yo te iba a decir una cosa también, Álvaro, en torno a ese análisis que estabas haciendo. Y yo digo que también la gente no entiende la señalética porque tampoco se estudia aquí como se debe estudiar. La gente no va a una escuela de conducción. Acá un amigo te enseñó, un familiar te enseñó a subirte en la moto, a manejar tu primera vez. Entonces, mucha gente incluso no sabe ni qué es lo que significa la señalética en el tránsito. Y te vas a la municipalidad y ahí te le pagas a un gestor que está seguramente frente a la municipalidad y le decís, che, ¿en cuánto me sacás mi registro? Y así. Entonces, el problema es mucho más profundo que lastimosamente volvemos a plantear los debates cuando se dan los episodios con los que seguimos hablando hace unos días, ¿verdad?
3: Quiero volver al tema de Pedroso porque imagínense que se prefirió colocar un semáforo al pie de una bajada empinada en vez de poner un carril de incorporación, que es el tercer carril que se suele poner a la izquierda para que vos puedas hacer el giro correspondiente y retomar a la ciudad que te gusta o que necesitas ir. Ahora, con todas estas muertes, cuanto menos 6 el fin de semana, automáticamente se tiene que sacar el semáforo y se tienen que hacer estos carriles de incorporación que estaban originalmente en el plan y que no sé si por una cuestión de voluntad política, de falta de presupuesto, de qué coño, no lo hicieron y hoy tenemos que seguir lamentando vidas. Entonces digo, siempre volvemos a arreglar una vez que las cosas se desbordaron y se salieron de control. Y acá tenemos dos extremos. Por un lado, la falta de voluntad, que es cierto, probablemente no hubo hubo falta de voluntad y hubo falta de conocimiento inclusive, porque a mí no me vengan con el título de ingeniero, yo no me como ningún título. La persona tiene que demostrar que realmente sabe su profesión. Y los que estuvieron atrás de este lugar en Pedroso demostraron que no lo sabían. Aunque duela. Y por el otro lado, esto no puede quedar tan simplemente y tan campantemente con ver al chofer de un camión llorando, imputado por homicidio culposo. Acá hay gente culpable, gente responsable de haber hecho mal las cosas hace mucho tiempo y nunca tuvieron que responder ante la justicia. Me parece que este es el momento para empezar a dar nombres de quienes estuvieron atrás de la maravillosa, y estoy haciendo un entrecomillado para los que escuchan, la maravillosa idea de poner un semáforo en ese lugar. Alguien tiene que responder por estas muertes. Si no, efectivamente, van a seguir haciendo lo que quieran, y es hacer lo que quieran, es que siga muriendo gente.
1: Y yo le quiero sumar ese punto principal donde vos decís había un semáforo ubicado en un lugar que no corresponde. ¿Por qué digo esto? Porque Álvaro mencionaba que no se respetan las señaléticas, y es cierto, es verdad. Pero ¿cuántas están tan mal ubicadas? ¿Cuántas de repente en una zona te hacen bajar la velocidad y en realidad previo a eso donde podías tener más velocidad era imposible porque tenés cráteres que hacen que naturalmente ceses la velocidad? Entonces cuando al fin podés, tenés estos carteles que de repente son incongruentes, hay carteles donde no existen avisos de curvas, incluso no hay esas líneas que te marcan. Yo digo porque estuve en ruta, me fui a Coronel Oviedo el viernes, y yo le digo, compañeros, de noche ahí, sin señalizaciones, es muy difícil. Y hay muchas zonas así que tienen carteles que están ubicados donde no corresponde, o hay incluso descenso a velocidades donde no tiene que haber y donde debería falta. Me parece que hay una falta de planificación, que es lo primero que se mencionó, que creo que fuiste vos, Juan Pablo, que lo dijiste también, que eso falta, saber dónde debería estar ubicado un semáforo y dónde no. Dónde debería, como dice Diego, poner una alternativa para que vos puedas retomar e ir a la ciudad y no poner un semáforo que realmente, para mí es eso, es un atentado a la vida. Si tenemos y recordamos lo que ocurrió el 2024 en septiembre, el accidente en el mismo lugar donde también fallecieron 6 personas. Terrible.
0: Arnaldo Cabral, Móvil Dinelco, Hacerlo Diferente. Arnaldo, ¿cómo te va? Buenas tardes.
4: ¿Cómo te va, Álvaro? Saludos a los compañeros, a la audiencia de Ñanduti. Bien, bien, bien. Bueno, rápidamente, esta mañana se desarrolló la sesión ordinaria en la Cámara de Diputados. Todos los oradores, todos los diputados, todos los parlamentarios que hicieron referencia al luctuoso hecho donde murieron 6 personas. Nos referimos al accidente del fin de semana en el cruce Pedroso. Una de estas personas, la diputada oficialista Cristina Villalba, quien en un momento dado pidió un minuto de silencio en honor a estas víctimas y a la familia afectada principalmente. La propuesta fue aceptada y se procedió a rendir homenaje a las familias que fueron afectadas por este siniestro vial. Después de esto hizo uso de la palabra la diputada Johanna Ortega, que rechazó el minuto de silencio, señalando que a su criterio era una especie de cinismo total por parte del oficialismo. Escuchemos.
5: Gracias. Quiero empezar, por supuesto, expresando mi profundo pesar por la tragedia ocurrida en Pedroso. Digo tragedia, no digo accidente. No puede ser considerado un accidente. Y esta mañana dieron la noticia que además ya son 6 víctimas, ¿verdad? Me cuesta, presidente, soy una persona democrática y muy tolerante, pero tengo que decirlo, no me puedo quedar callada. De hecho, no me quedé callada durante el minuto de silencio. Me parece un cinismo total. Al hijo que le sobrevive a esa familia, no le devolvemos sus padres y sus hermanos con un minuto de silencio. A la misma ministra, probablemente no le van a interpelar. Vamos a sacarnos las caretas, presidente. Si tanto nos conmueve, aprobemos la interpelación de la ministra y pidámosle al presidente como Cámara su destitución y hagámonos respetar de una vez por todas. Un minuto de silencio no le devuelve al hijo de esa familia, a sus padres ni sus hermanos. Dejemos de ser cínicos desde este lugar y dejemos de utilizar la tragedia políticamente. Porque acá no se trata de la afiliación que tenían y ni siquiera del lugar donde trabajaban esas personas. Se trata de que es una familia paraguaya más. Y a esta misma ministra la semana pasada le aprobaron préstamos de 50 millones de dólares, préstamos de 75 millones de dólares. ¿Y acaso su gestión no acaba de matar casi una familia completa? ¿No es su gestión la que carga con estos muertos? ¿O quién carga con estos muertos? Ella es. Entonces no vale un minuto de silencio, colegas. No sirve de nada. Y menos sirve de quienes son reiteradamente cómplices de la gestión de esta ministra. El año pasado en la Comisión Bicameral de Presupuesto, yo le pregunté a la ministra, y eso queda grabado gracias a Dios y a Sala Técnica, ¿de dónde iba a sacar el presupuesto para afrontar si el propio ministro de Economía nos dijo que el presupuesto de obras públicas se iba a reducir? Nunca pudo responder, no tiene respuesta para lo más mínimo. Y ahora quiere salir a explicar las muertes con las que carga. ¿Ella carga políticamente con esas muertes? ¿O quién es la responsable? Por favor, dejamos familias destruidas. Y yo desde este lugar, como siempre fui crítica, sí, de forma coherente, quiero abrazar a ese hijo que hoy queda sin su familia. Es inconmensurable el dolor. No se devuelve con un acto, con traer las urnas al hall del Congreso, con nada. Ya no vamos a resolver lo que sucedió. Porque en este país la política y la solución llega siempre después que los cajones. Siempre. A las familias trabajadoras la política siempre le llega después de los cajones. Y no hay palabras que alcancen para una pérdida así. Y no puedo, no acepto que esto sea considerado un accidente. No fue un accidente. Se podía haber evitado. Cuando una tragedia se repite en el mismo lugar, después de advertencias, de noticias, de reclamos, de pedidos del intendente o de quien sea, de los vecinos, reclamos, muerte anterior, no podemos hablar solamente de accidente, tenemos que hablar de negligencia.
4: Bueno, ahí está, parte de la intervención de la diputada Johanna Ortega. Habló largo y tendido, un poquito más de 6 minutos, se refirió a este tema la diputada Johanna Ortega. El que rechazó por su parte y defendió la propuesta de su colega y correligionaria Cristina Villalba fue Alejandro Aguilera, quien dijo que no se trataba de un acto de cinismo total por parte de la parlamentaria, teniendo en cuenta que venía el pedido de una madre que había perdido a su hijo en un accidente de tránsito también, Álvaro, compañeros, audiencia.
0: Bueno, gracias, Arnaldo. Gracias por el informe, muy amable. Gracias, gracias. Acá, por eso decía que que es mucho más profundo, como siempre utilizamos eso y en los análisis cuando hablamos de las diferentes situaciones. Lo más triste de todo es que esto, acuérdense, como los tantos casos, esto dura unos días nomás. Esto dura máximo una semana. Después a otra cosa mariposa. Es más, los propios responsables saben perfectamente que esto va a acabar en algún momento. Entonces, dejarle nomás que hablen, vamos a tratar, vamos a pasar.
3: Van a sacar el semáforo para tranquilizar más todavía.
0: Un ratito, listo, terminó el tema. Hasta la próxima muerte. Hasta la próxima tragedia. Hasta la próxima negligencia. Coincido plenamente con la diputada Joana Ortega en esta apreciación. Esto no fue un accidente. Esto fue negligencia. Esto fue una vez más una tragedia que enluta a una familia entera. Enluta a otra familia, porque tengo entendido que los dos fallecidos, las otras dos personas que no pertenecían a esta familia, eran parte de una familia también. Estaba el señor que falleció hoy, y en esa oportunidad había fallecido una señora. No sé si vos estabas al tanto de eso.
3: ¿Que eran parientes?
0: Bueno, aparentemente estaba este señor que falleció hoy, estaba en el mismo vehículo donde había fallecido la otra señora, que aparentemente era su mamá. O tenían un vínculo muy cercano, donde también iban aparentemente dos criaturas y la señora de ese hombre que falleció hoy. Que pudieron haber muerto también tranquilamente todos. Por un milagro, estos dos chicos del otro vehículo, digo, están vivos. Las rutas en el Paraguay ¿Maxi Ayala o es Maxi Campana, chicos? Si me pueden, por favor. Porque veo ahí, no. Debe ser Campana, ¿verdad? Sí, es Campana. Ah, ok, perfecto. Las rutas en el Paraguay son rutas de la muerte. ¿Cuántas veces, inclusive nosotros, cuando normalmente vamos a Encarnación, a lugares, porque normalmente los viernes nos trasladamos a un lugar, cuántas veces? Hace poco fuimos a Encarnación, por ejemplo, y habíamos hablado de esto. A cualquiera nos puede pasar esto. ¿Por qué? Porque en el Paraguay no hay seguridad. No hay seguridad vial en este caso, como no hay seguridad para nadie. Aquí es el popular cerrá tus ojos, respirá profundo y seguí. Aquí es la suerte. En cualquier momento vos te vas caminando por la calle y se te cae un piano encima. Es a la suerte. En el Paraguay no hay garantías de nada. No hay garantías de nada en el Paraguay. Aquí es a la suerte. Vivir permanentemente con los huevos en la garganta. Porque no sabes si volvés a tu casa. Y después está el dolor de una familia que queda, el sufrimiento. En este caso, específicamente, seguramente los familiares más cercanos, los abuelos, qué sé yo, de la criatura, los padres, de los señores fallecidos. Que hay una familia entera fallecida, Gerard. Esto no es joda. Entonces, de una vez por todas, el dinero que se invierte o que se va a invertir el día de mañana tiene que ser en base a una verdadera planificación. Que no se utilice ese porcentaje de las famosas asesorías que hablábamos la vez pasada también de los 75 palos que se aprobó a todo esto. Que no se utilice ese dinero y que no termine ese dinero en el bolsillo de los perros. Toma un 500 o, toma un palo o, porque vos hiciste la mayor gestión y termina en la nada otra vez. Acá se tiene que hacer una planificación grande, estructurada, una planificación seria, con profesionales serios, con experiencia en el rubro. Que la planificación tenga que ver con todo esto que estamos mencionando, con el semáforo, con las rutas, con el asfalto, con la rampa, con las rampas, con las cámaras de seguridad. ¿Qué hacemos ya si vamos a hacer una ruta de la gran puta? Y bueno, y vamos a hacer, y vamos a poner, porque tenemos que poner carteles. Estoy diciendo así, primitivamente digo, porque no estoy en el rubro, y seguramente se hace de otra manera, pero para eso están las personas idóneas que van a hacer este trabajo, que normalmente hacen el trabajo. Entonces, ya que vamos a hacer una obra, una infraestructura de la magnitud y de la dimensión que tenemos o que se van a hacer, pues bueno, acá tiene que ir acompañado con todo. No es solamente vamos a hacer la ruta o vamos a hacer el viaducto nomás. Aquí tiene que ir esta planificación, tiene que ir con un estudio. La velocidad de los vehículos, la señalización, la iluminación. No es así nomás vamos a hacer. Y a mí me da la impresión que esto se hace así nomás. O si no, no iba a ocurrir todo lo que está ocurriendo. Ya que vamos a hacer una obra de estas características, pues bueno, con una obra de estas características tiene que ir todo lo que mencionó y seguramente otras cosas también. Tienen que ir acompañados de una obra de estas características o de esta dimensión. La velocidad, tanto venimos hablando de la velocidad. Es demasiado importante que se controle la velocidad en las rutas. Yo mencionaba hace poco lo de Montevideo. De Montevideo a Punta del Este, esa zona, esa ruta, donde hubo en su momento muchísimos accidentes también. Hoy día andan, puedo pasar de 60 kilómetros en Punta del Este. Así te van a dejar el ojete de la multa en dólares que vas a ligar. Y se respeta. ¿Y por qué se respeta? Porque se controla. ¿Y por qué se controla? Porque hay gente idónea para el control. ¿Y por qué hay gente idónea para el control? Porque están haciendo un trabajo serio. Se planificó, se estructuró, se invirtió en cámaras. Las cámaras, ustedes no saben, son impresionantes. Las cámaras y el control. Donde prácticamente ya no hay accidentes porque se respeta la velocidad. Son rutas de estas características, muy parecidas a las rutas de la ruta Paraguay 2, que son lindas rutas, pero tienen que ir las mismas, tienen que ir con un acompañamiento en base a una verdadera planificación. Y tiene que ver la velocidad, claro que tiene que ver la velocidad. Y si me preguntas a mí, es lo más importante en esta clase de rutas. En estas rutas, la velocidad controlada es primordial. Es lo más importante. No me vaya a decir que es el puto semáforo que pusieron ahí en ese lugar donde no tiene que poner. O de no, donde no tenía que estar. Acá no es el semáforo. Aquí es la velocidad controlada. Se tiene que hacer esa inversión en las rutas de la República del Paraguay. O si no, la gente va a seguir muriendo en las rutas, que son rutas asesinas. Que lamentablemente tenemos en nuestro país. Bueno, Maxi Campana, ¿cómo te va? Buenas tardes.
6: Hola, mi querido Álvaro, ¿cómo estás? Estoy escuchando lo que estás diciendo y tenés mucha razón en todo, prácticamente.
0: Maxi, estás en Buenos Aires, agradecemos tu tiempo. La audiencia se renueva. Esta mañana conversábamos contigo sobre este tema y tiene que ver con este tema porque directamente hablando mal y pronto te empezaron a tirar el mono a vos por estas tierras que tenés en esa zona. Y nos enteramos hoy que esto ya fue el año pasado, nunca te pagaron, nunca se depositó el dinero y hoy me contabas esta mañana que este dinero, el dinero que te corresponde, fue a una cuenta, fue depositada a una cuenta el día de ayer. ¿Esto es cierto, Maxi?
6: Tal cual, Álvaro, tal cual. Así me dio el número de mi abogado justamente para hablar con ellos, porque se vienen haciendo los niembotadur desde el día cero, que sí que mañana que pasó, y como te comenté, ya fue la segunda vez en la que me están jodiendo. La primera vez que me comieron toda la parte de adelante y nunca me pagaron nada cuando hicieron la doble ruta, y ahora están volviendo a hacer lo mismo. Y esperaron que pase esto para el día de ayer recién venir a depositar ese dinero.
0: ¿Cuántos terrenos eran en total, Maxi?
6: Son 4 hectáreas.
0: 4 hectáreas. ¿Y cuánto utilizaron al principio para hacer esta ruta?
6: Y en principio, creo que el papel que te envié esta mañana decía que eran 20 por 20 le estaba dando para que hagan los hormigones para hacer el puente, ¿verdad? Después le estuviste yendo un poquito más y después ya, en realidad, yo estuve en Brasil, me fui de vacaciones de enero hasta marzo, por ahí vuelvo yo. Y cuando volví ya encontré que prácticamente estaban hechos todo, prácticamente. En un 90% habían hecho todo. Ahí. Che, y después, ¿y mi plata? No, que no esperaba que mañana, que una empresa española, que esto, que el otro, que pin, que pam. Aparte creo que hay un senador muy importante también metido acá atrás con la empresa esta. Entonces, hay como mucha presión atrás. No, se hacen los boludos, ¿viste? Y bueno, después pasan estas cosas que pasan y bueno, ¿y a quién le vas a responsabilizar eso? Imagínate, hablan por sí solas. Ayer fue depositado el dinero, ayer.
0: Y coincidentemente, por eso decíamos recién, coincidentemente ayer fue depositado el dinero.
6: Totalmente.
0: Coincidentemente digo total. Porque esto pasó a mí, digo, puedo estar equivocado y puedo ser mal pensado también, pero coincidentemente después de lo que ocurrió el fin de semana, ese dinero fue depositado, o sea, el día de ayer fue depositado ese dinero.
6: Totalmente. Totalmente.
0: Y eso así te tuvieron que haber depositado ya hace un tiempo.
6: Y desde el día cero.
0: ¿Y qué te decían, Maxi?
6: Antes una empresa española, te estaban esperando a la negociación, que no querían todavía. Que piti que flauta.
0: Y vos estaban, no podés hacer nada, no podés hacer nada en base a ese procedimiento.
6: Estaban queriendo hacer lo mismo que me hicieron por la parte de adelante que me comieron. Estaban esperando, sí, esperá, después, cuando tenían la ruta, no te pagan nada. Y no tenía a quién reclamarle.
0: Claro, no tenía a quién reclamarle. Lo peor de todo, que seguramente también Maxi, compañero, Diego, Juan Pablo, Natalia, audiencia, que seguramente estamos hablando de un caso específico, pero acá hay varios casos, porque esto no es solamente a Maxi Campana, o no son solamente estas tierras, y seguramente, no sé, digo nomás porque soy mal pensado, seguramente otras personas terminaron de la misma manera que terminaste vos.
6: Pero muchísimas, no una, muchísimas personas terminaron así. ¿Me entendés?
0: Maxi,
6: el modus operandi de ellos es ese. Te hacen, te estiran, te ven, te pum, pum, pum, y después, chao. es que como se dice, tarde, voy a hablar mal y rápido. Tarde son los lamentos cuando la pija está adentro. Así
3: epa,
6: es fácil.
3: Epa, clarito, español antiguo. Maxi, a ver, tengo entendido que hoy va a ir una comitiva fiscal también, va a ir tu madre, van a ir tus abogados a este terreno. ¿A título de qué se van a acercar hasta ahí, Maxi?
6: Y hacer un juicio de que están haciendo, que lo empezaron ayer, anteayer, estos días, por pago a consignación, se llama. Uh-huh. Como que depositaron el dinero y ya están tomando, la jueza les da la posesión, digamos, de la tierra ya... De la tierra ya usurpada o tomada o como
3: expropiada, decía, expropiada, exacto.
6: Expropiada, sí. Exactamente. Entonces van con una jueza, que es ese juicio que se hizo, un juicio que se hace rápido así, cuando queman las papas, porque le quemaron las papas. Veo que ellos lo único que tienen miedo a la prensa, nada más. Ah. Y fueron y ayer hicieron el juicio, depositaron la plata ayer y ya hoy están expropiando. Eso no había necesidad de que suceda.
3: Este dinero que te depositaron ayer y que no lo hicieron antes, ¿no lo hicieron por falta de voluntad por parte de ellos o vos habías interpuesto alguna demanda como para que, no sé, te paguen más dinero? Porque entiendo que está muy por debajo de lo que sale en el mercado, Maxi.
6: Pero totalmente, es una risa. Es que siempre fue una risa. El Estado te paga lo que ellos quieren cuando quieren. Ahí está, lo que quieren y cuando quieren. Un día antes de que las papas le quemen. ¿Cómo vamos a nosotros a querer ponernos por eso? Imposible. Te pagan lo que quieren, cuando quieren, y ya está, y te expropian. Es una joda, la verdad que es una joda. Pero bueno, ¿qué vamos a hacer? Lastimosamente, acá nos duelen las vidas que se perdieron por la negligencia que tuvieron, ¿verdad?
3: Definitivamente.
0: Qué terrible.
6: Totalmente.
0: A ver, ¿vos pudiste hablar con tu abogado, Maxi?
6: Sí, hablé y están esperando ahí que se presente, porque tampoco fui notificado, nada. Directamente se hizo el juicio ayer, empezaron ayer, entre gallo y medianoche, o anteayer creo que fue, y ya, ¡bum!, hoy está constituyéndose la jueza, creo que es una jueza, me parece. Ahora voy a saber bien.
0: Claro, porque sería bueno también, yo por eso te pedí ese documento, porque a mí me parece que es fundamental eso, Maxi. Yo sé que es una cuestión muy, muy personal, muy particular el tema del dinero, pero a mí me llama mucho la atención. Me llama mucho la atención y a mí me gustaría presentar esto y preguntar, inclusive a la propia ministra, si coincidentemente justo se abonó después del día que ocurrió esta tragedia, esta negligencia, y justo se pagó lo que se tendría que haber pagado ya hace un tiempo.
6: En realidad no es lo que se tendría que haber pagado, pero se pagó lo que pagaron, pero lo pagaron. Un día, como estás diciendo vos, justo ayer, cuando les queman las papas.
0: Claro, no, digo nomás, porque lo que puede valer el terreno, que seguramente vale mucho más, a eso es lo que te referí, ¿verdad?
6: Sí, totalmente, imagínate, 2 hectáreas sobre la ruta, tal, una hectárea, $100,000, ¿dónde sacaste eso? Imposible.
0: ¿Y a vos te escribieron, Maxi, con respecto a la situación, a la tragedia, a lo que ocurrió? Digo esto porque muchísima gente, a mí personalmente, mucha gente me escribió y contando todo esto y hasta responsabilizándote a vos, que supuestamente vos, como que metías el palo a la rueda para que esto no siga avanzando.
6: Yo no tengo la culpa.
0: Te escucho entrecortado, Maxi, te escucho entrecortado. A ver si me puedes repetir, por favor.
6: Yo no tengo absolutamente nada, ni siquiera ninguna responsabilidad absoluta en nada. ¿Entendés? La responsabilidad es pura y exclusivamente de ellos. Yo ni siquiera les hice un juicio por reajuste del dinero. Por famoso, hay un juicio que se hace que cuando no te pagan lo que vos querés, le haces un juicio y ahí le metes una medida que no pueden entrar. Nada, nada. Directamente, yo no hice absolutamente nada. No pagaron y me querían volver a hacer lo mismo que me hicieron de la parte de enfrente, que no me la pagaron tampoco. No tengo ninguna responsabilidad. A mí que no me quieran meter en ningún baile, porque yo no tengo vela en el entierro acá, como se dice, mal y vulgar.
1: Maxi, si bien no te pagaron lo que corresponde, el precio que debería ser, hoy podemos decir con esta transferencia que te hicieron, este depósito, ya se pagó la totalidad de los terrenos o se pagó parcialmente y todavía corresponde en un futuro recibir otro dinero?
6: Y la verdad que no lo sé porque yo estoy acá en Buenos Aires y mi abogado están allá y mi abogado no tienen acceso al expediente porque no me notificaron. Imagínate, ni siquiera me notificaron a mí. Me dijeron, señor Maximiliano, acá le vamos a expropiar la tierra, le vamos... Nada. Lo hicieron entre gallos y medianoche, como se dice esto.
1: Qué
6: bueno. ¿Entendés? Apurado, a toda puta, con el tema de que miedo de la prensa, y etcétera, etcétera.
2: Maxi, ¿pensás hacer alguna acción legal o crees que también esto es parte de un compromiso tuyo para que esto no genere más vidas, se cobre más vidas?
6: Yo no tengo problema, yo nunca fui un tipo problemático en nada, en el sentido de esto. Sí, es más, hace cuánto que estoy y tengo las llamadas, los mensajes que le he hecho a la empresa de ellos y no me daban pelota, se hacían los españoles, no, que lo que pasa es que lo que pagan es una empresa española, esperá más adelante, vamos a ver, que esto que el otro. Y seguían boludeando con eso.
0: Bueno, vamos a tratar de hablar con tu abogado también para saber un poquito todo esto. Lamentable, muy triste todo esto, Maxi. Lastimosamente, y ahora, bueno, te salpica a vos, porque yo te preguntaba si recibiste mensaje, porque si yo recibí, seguramente vos también recibiste.
6: No, el mensaje de nada, en realidad no. No, justamente por el tema este de que te dije, de que vine a hacer acá, de la posesión de las propiedades que compré acá y del curso ese que te comenté el otro día, que de la adicción esa y nada. Y ahora justamente me enteré que está ahí en el programa de Moria Kazán. Te mandé el video ahí.
0: ¿Por qué? ¿Saliste en el programa ahora?
6: Sí, te envié el video a tu productora.
0: ¿Pero por qué saliste?
6: Y me nombraron porque yo la había contratado a Moria después de haber hecho el show para un boliche que tenía en Gal 47 allá en Paraguay. La había contratado, que sea madrina del boliche, ¿verdad? Y vino esa noche, hicimos ahí el show, ahí, etcétera, etcétera, y al día siguiente se fue en el avión.
0: Mira un poco. Voy a mirar, sí, porque me...
3: Ahora salió la serie de Moria, pues,
0: claro.
3: En Netflix.
0: Claro. O sea, está en la serie de Netflix.
6: No estoy, me nombraron ahí.
0: Bueno, pero ya, si te nombran, te nombraron, claro.
6: Claro,
0: dentro de toda la tragedia, para reírnos un poquito. Sí, pero vos te fuiste a un curso por tu adicción, vos sos adicto al sexo, Maxi.
6: Sí, totalmente.
0: Y hay pero esto es real, ¿eh? Hay un congreso que es el... A ver un poquitito. Por acá. ¿Qué pasó?
2: Nada.
0: Sí, nada, Juan B. Pues.
1: Pero espera, ¿Maxi se fue a un curso para eso?
3: Sí, claro. Para recuperarse.
0: En realidad, Adictos Sexuales Anónimos se llama, ¿verdad?
6: Sí, así mismo. Ahí tenés. Te envié a tu productora, le envié.
0: Sí, acá tengo. Reunión abierta 5 de septiembre a las 16 horas en tal lugar, tal. Testimonio de dos compañeros de espacio de preguntas de los asistentes. No está solo, sí. Acompañarnos, dice.
6: Claro.
2: Así como hay alcohólicos anónimos, entonces hay también un lugar para gente que es adicta al sexo.
6: Claro, totalmente.
0: Sí.
2: Y se juntan así, hacen una ronda. ¿Cómo es la temática?
0: Pero es una iglesia, es.
6: No sé, yo voy a enterarme ahora.
2: Se va a enterar.
3: Siempre está en
0: una iglesia, dice.
3: Porque la hermana Regina es la que estaba aquí atrás de también esto. ¿Nunca intentaste hablar con la hermana de Regina? Ella también maneja este tipo de grupos, Maxi, acá en Paraguay.
6: No, okay. No la conocí.
3: Ya.
6: Ahora me voy a verla.
3: Sí.
6: Recién ahora empecé a darle un poco de bola a esto, porque...
3: Se te va de las manos.
6: Sí,
3: es muy complicada la adicción,
6: tranquilo.
3: Sí.
0: Qué loco, ¿verdad? Porque se te va de la... Ahora le empieza a dar la bola a todo esto.
3: Claro.
0: Sí.
3: No, es que una vez lo toma a broma, en serio, Maxi. Lo hablábamos hoy inclusive fuera del aire con Álvaro.
2: Es que es un tema serio.
3: Pero es un tema muy complicado que inclusive pone en juego tu trabajo, tu día a día, tu relación de pareja. O sea, parece divertido, pero en el fondo es complicado.
6: Por esto, al final yo nunca voy a poder formar una familia, tener hijos, nada, porque imagínate, está todo el día le querés dar todo el día. La mujer a veces no, que mi amor, me duele la cabeza, que me duele esto, que no tengo ganas, que me vino el periodo, que tal, y ahí. Y bueno, y como estamos en un país donde la poligamia está mal mirada, entonces tiene que ser normal de tener una sola mujer. Ahí me es complicado. Tenés dos o tres mujeres, te miran mal, los amigos no te invitan a comer. Álvaro, por ejemplo, nunca más me invitó a un cumpleaños, a una reunión, a un asado, nada.
2: No, yo me imagino el tiempo que estuviste encerrado en una casa, por ejemplo. ¿Cómo hiciste?
6: Imagínate, casi me volví loco. Yo prefería, los chicos se quejaban que no comían. Y yo decía, no, mi problema no es comer, mi problema es con el otro.
3: Claro, claro. Pero ¿hiciste un diagnóstico médico o esto vos lo sentís? ¿Vos sentís que no lo podés controlar, Maxi?
6: No, es una cuestión de como tengo una adicción. O sea, como que vos querés tomar alcohol todos los días o tomar drogas todos los días, sí, o sí, algo.
3: Claro, claro, claro. Pero,
1: hay que diferenciar igual la adicción como tal, sea lo que sea, que las relaciones, porque hay relaciones abiertas en donde uno también puede tener dos mujeres, tres, que no tienen nada que ver específicamente con la adicción, ¿verdad? Que sí es algo, como vos mencionás, Maxi, que hay que tratarlo a profundidad para entender la raíz de eso. Y como vos decís, si tenés ese sueño de formar una familia, una relación monógama, bueno, hay que trabajarlo, ¿no?
2: Oye, Álvaro, pero decías que era una cuestión religiosa, ¿no? Esto, porque hay algunas congregaciones que te cambian, por ejemplo, sos homosexual, te vuelven hetero. Esto, entonces te sacan entonces la adicción, Maxi.
6: Y teóricamente sí, pero el tema del sueño de una familia, en realidad no sé si es un sueño, pero es una opción, ¿entendés? Que no la voy a poder tener y sigo con la adicción, porque con esa adicción, como te expliqué, te complica para estar en una relación de pareja y tu mujer te tiene que aceptar que tenga otras mujeres o algo, o tiene que ser 24/7 tu mujer, y no sé si hay. Las mujeres a veces son complicadas, tienen sus días, tienen sus momentos, tienen sus berrinches. Y yo no quiero nada. Mi berrinche es cuando no le doy a la matraca, ahí me vienen los berrinches.
3: No, pero mira, Maxi, también ninfomanía se llama en la mujer. Hay un par de documentales muy interesantes en redes donde a la mujer le pasa lo mismo. Mujeres que no pueden dejar de tener sexo y los hombres le pueden decir, mi amor, ya no puedo más, le dicen sus parejas.
6: ¿Sí?
3: No puedo rendir como claro. Querés vos.
6: Yo estuve con algunas mujeres ninfómanas. Es más, sí. las busco claro. Realmente. Buscás ninfómanas, pero no hay muchas. O por ahí lo esconden mucho las mujeres. No es como los hombres que lo cuentan así. No todos también. Hay muchos que son casados y a veces se callan la boca y tienen extra por ahí, no dicen nada a la mujer y tienen ese problema. Pero yo salí, ya llegué a salir con chicas ninfómanas. Y bueno, es todo un tema.
1: Claro, pero ahí es buscar nomás a alguien con quien relacionarte. Yo creo que el problema de la adicción afecta hasta en lo laboral, ¿o no? ¿O es solo en tus relaciones amorosas?
6: Y que en realidad en lo laboral uno lo maneja también a eso, porque donde vos vas te llevas lo que vos querés y listo. Por ejemplo, yo estoy acá, vine con alguien que me va a saciar mi deseo sexual, ¿verdad? Cuando viajo a Brasil me voy también. Por eso llevo varias amigas, así como para estar en contacto con varias. Entonces una no puede ahora porque le vino el mes, la otra está con problemita acá. Entonces yo siempre tengo opciones. Entonces vine para ver qué onda, ¿verdad? A ver qué pasa con mi adicción acá.
0: Claro. Bueno, está bien. Ojalá que te puedas recuperar. Un abrazo, Maxi. Gracias por el dato, como siempre.
6: Un abrazo grande.
0: Gracias. Luego, Maxi, gracias. Campana. Bueno, hablando primero de algo serio. Bueno, en realidad son dos cosas serias.
3: Se toma chiste porque
0: solamente que lo segundo generalmente se toma en joda.
3: Pero el que padece sufre. La hipersexualidad se llama en el hombre, sufre.
1: Pero sí afecta en lo laboral, sí afecta claro. En todas las áreas. O sea, no es solamente interpersonal. Por eso que fue interesante tu pregunta, a ver si él tenía un diagnóstico real o él cree nomás, ¿verdad? Que claro. Me parece que es interesante trabajar desde esa profundidad.
0: Bueno, tenemos pausa. Vamos a hablar enseguida. Señores, no se mueva del horno Ñanduti. Estamos a través de todas las plataformas en este nuevo día, en esta nueva jornada. Jornada muy agradable. Ahora tenemos 20 grados de temperatura. En este martes te acompañamos nosotros con mucha información. Seguimos hablando de todo esto. Y realmente es un día, una semana muy, muy triste después de esta tragedia. Y por eso digo y me reafirmo en que estoy 100% de acuerdo con la diputada Joana Ortega cuando habla de negligencia, porque esto fue negligencia, esto no es un accidente, no fue un accidente nomás. Y estamos hablando de más todavía, porque no fue la primera vez. O sea, acá hay un precedente ya negativo en ese lugar. Y no se tomaron las cartas en el asunto, no se tomaron las medidas que se tienen que tomar. Eso es lo más grave de todo. Imagínate todo lo que ya pasó en su momento y no tomaron cartas en el asunto, evidentemente le chupan huevo. No les importa, están esperando a que Dios se calme, que se calmen las aguas, y para que empecemos a hablar de otra cosa. ¿Entendés? Entonces eso ya
3: pasa.
0: Que aparte, o va a formar parte del pasado, ¿entendés? Entonces otra cosa mariposa, vamos a otra cosa, no olvidamos, todo 2 o 3 días, por eso te digo que esto dura máximo una semana, después ya, quién sabe si... Si retiran o no el semáforo de ese lugar, ya no vamos a saber. O sea, si te vas por ese lugar, obviamente vas a mirar y seguramente vas a tener un poquito el panorama cómo continúa, pero normalmente queda la nada. Lastimosamente una realidad.
1: Y vos dijiste algo que me parece fundamental, porque hablamos mucho de sacar el semáforo, pero algo clave que ocurre en todos los accidentes, el mayor problema es el tema de la velocidad. Así de claro es. Yo creo que es algo que hay que rever en todas las zonas de nuestro país.
0: La velocidad tiene que estar controlada. En las grandes ciudades del mundo, en ciudades serias, en países serios, o casi serios, o en el proceso de buscar la seriedad, o llegar el día de mañana a ser un poco más formales y un poco más serios, en una planificación de obras de estas características, está dentro de esa planificación, está el tema del control de velocidad.
1: Sí.
0: Hay tantas cosas que podemos hablar. Iluminación, señalización, que es importantísimo también. Por eso digo, hay cosas que de repente seguramente yo no entiendo, porque no entiendo, no estoy en ese rubro, pero sí me parece que es fundamental que en las rutas asesinas de la República del Paraguay esté el día de mañana planificado el tema del control de velocidad. Me parece que es fundamental. Y acá ustedes saben perfectamente, no soy quien para decirle, porque ustedes saben perfectamente que van de aquí para allá, y seguramente muchísima gente que está siguiendo el programa sabe perfectamente, gente que viaja permanentemente, que aquí no se respeta nada. Pero no, es que se respeta un poco. Y te pasas un poco. No se respeta absolutamente nada. Nada. No le damos la importancia a la señalización. No le damos la importancia al cartel que te indica que tenés que ir a máximo a 90 kilómetros por hora. No le damos bola.
1: Cierto es.
0: Dice 90, máxima 90, y los perros se van a 140, 160. Nadie controla, nadie. Ahí estamos viendo las imágenes de los carteles. Ahí está, mira. Ahí te 100, dice.
3: 110 te marca a veces a Ciudad del Este, y vos vas por el carril rápido a 110 y te viene atrás una 150 haciendo este juego de luces. Dice, correte, correte. Y la máxima es 110.
0: Y mira lo que dice, velocidad controlada por radar,
3: no.
0: Dice.
3: No, bola, no hay radar ahí.
0: Mentira.
3: No hay.
0: Mentira.
3: Y si hay,
0: mentira.
3: No hay multa.
0: Y si hay un radar, es un radar que no sirve para nada, o un radar de juguete. No existe. En países serios, en ciudades serias, hay un androide, ¿te das cuenta de lo que te están controlando? No un cartel de morondanga de, no sé de qué, acero inoxidable.
1: A un amigo le pasó, no podía entrar de Brasil por Ciudad del Este.
0: Te controlan
1: sin pagar
0: en serio.
1: La
0: te,
1: multa.
0: Te controlan y te multan.
1: Así mismo.
0: Vos llegás después y tenés una multa de este tamaño. Y alquilaste un vehículo para irte de un lugar a otro y no puedes entregar el vehículo si no pagás.
1: Así mismo.
0: La multa. O sea, a dura, ponerle a la fuerza, pero entendés que tenés que respetar cuando un cartel te indica que tenés que ir a tanta velocidad, a tantos kilómetros por hora. Y muchas veces ves, porque son rutas lindas, parecidas a estas rutas que tenemos, bueno, en esa zona, al menos en Ruta Paraguay 2, que es una ruta linda. Y de repente vos ves y no entendés por qué te tenés que ir a 50. Pero te vas a 50 y ves a tu alrededor todos los vehículos a 50. Nadie se pasa. Nadie se pasa. Todos controlan. No, todos responden y todos respetan justamente porque saben de esto. El control de la velocidad en las rutas asesinas del Paraguay a partir de ahora tiene que ser prioridad para el Estado.
3: Tolerancia cero al exceso de velocidad.
0: Ese ya es otro tema.
3: Así como okay, hay para después, el consumo de alcohol,
0: exactamente,
3: etcétera, etcétera.
0: Exactamente. Pero acá la gente maneja en pedo porque nadie le controla. Sí, nomás. Epa, me escribió, espera que...

0: Esto es otro tema. Gracias, querido Carlito Mendoza. Dice, saludos como oyente, Dios. Te cuento que nunca vi sitiada como está ahora, o como está sitiado el centro de Asunción. No dejan pasar, increíble. Entre Google Map, entré. Perdón. Está Carlito, que es mal que me grite. Ya. Entré por Google Map. A Google Map sería para ver. Nadie está hablando del tema. Por favor, hacer horas que estamos. Hace horas que estamos acá. Dice el mensaje de Carlito Mendoza. Bueno, hace horas que estamos acá.
1: En el centro.
0: En el centro.
1: Hay que buscar algunas cámaras del centro si tienen los compañeros para ver cómo están. Hoy estaban los indígenas marchando, inclusive por la avenida Mariscal López. No sé si tiene que ver con eso o no, pero... Y
0: seguramente
1: fue,
0: sí.
1: Fue un tema hoy.
0: Seguramente. Esta mañana primero en la costanera, no sé si ustedes estuvieron hablando de eso, Juan Pablo, en la costanera, después en la zona de Venezuela...
1: Mariscal López, Burro Villaroga.
0: Mariscal López ya me decía más o menos a las 11 de la mañana, mañana. Y ahora, Carlitos Mendoza que envía este reporte acerca de
1: ¿En qué
0: esto.
1: Parte estaría bueno que nos diga? ¿Qué calle, verdad?
2: Afecta todo el centro. Gran parte de lo que hablamos hoy, Álvaro, también a través de este análisis que estaba haciendo, nos puede llevar a tantos elementos. Una cuestión, por ejemplo, es la obligatoriedad de una ley que los legisladores no sacaron todavía, y me refiero a la amplitud de la palabra obligatoriedad para que todos hagamos una inspección técnica vehicular. Eso es un negociado de las municipalidades. Algunas hacen, algunas no hacen, no se obliga. Algunos dicen que Asunción, uno si quiere sacar su registro y su vehículo tiene que hacer una inspección técnica vehicular, pero es un territorio de nadie otra vez eso. Entonces, así como pedimos seguro contra terceros, que tiene que realmente eso reforzarse, el tema también de la inspección técnica vehicular tiene que dejar de ser un negociado y tiene que realmente hacer de que todos que queremos tener un vehículo pasemos obligatoriamente por eso.
1: Y ahí siempre se pone que las calles tienen que estar en condiciones.
2: Claro.
1: La inspección técnica y te comes un bache y se funde tu vehículo.
2: Se funde.
0: Acá, por ejemplo, dice, acá me pasa Carlitos. Nuestro amigo Javier Salinas.
1: Un saludo para Javier.
0: El tránsito está completamente paralizado sobre las calles Montevideo y Piribebuy. Debido a una manifestación de indígenas en esa zona. Tiene que ver con eso. Vehículos atrapados en largas filas sin poder avanzar, motos zigzagueando entre el tráfico para intentar abrir paso. Y hay un despliegue de la Policía Nacional que está intentando ordenar la circulación, pero...
1: No da abasto hasta ahora.
0: No. Aparentemente no hay caso. Es un desastre. Voy a pasar los videos, voy a pasar ahí al grupo para poder
1: dimensionar, ¿verdad?, de lo que está hablando. Sí, parece porque... apocalíptico lo que está relatando.
0: Ahí está. Ahí pasaron. A ver un poquito si tenemos imágenes, porque acá me está pasando Carlitos. Gracias, Carlitos Mendoza.
3: Sobre la manifestación, ¿no?
1: Es eso.
0: A ver, un poquito, ahí tenemos. A ver un poquito, tenemos. ¿Tiene audio esto? A ver.
4: La señora que tiene que pasar también está aquí.
0: Claro, pero se cerraron la calle.
3: Claro.
1: Eso es ilegal. Así. Eso no se puede hacer.
0: Claro que es ilegal.
5: No, yo también.
3: ¿Qué va?
5: Ahora la familia de la Yafara, voy a luchar,
4: no te dejan pasar tampoco, sí. La señora es la que le quiere llevar la hija al médico y no le dejan pasar.
0: Qué bárbaro, qué vergüenza.
1: Che. Esta es una masiva movilización multisectorial que engloba o enmarca a comunidades indígenas, organizaciones sociales y también comisiones vecinales del interior que se está realizando en este momento, hoy 18 de agosto del 2026.
0: Y no le puede decir nada.
1: Y no se puede.
0: No se puede.
1: No, o sea, se tendría que poder.
3: Claro que sí. No.

0: Claro, eso, ojo.
1: Pero por eso ellos sí pueden incumplir esa.
2: Por eso en Artigas estaban todo el tiempo también cerrando la avenida en su momento.
0: A ver, de alguna manera yo me acuerdo cuando Riega iba a asumir el Ministerio del Interior, dijo, no voy a permitir que se cierre ni una calle. Es como le quiero hacer acordar esto a Riera. Es muy difícil. Pero acá está el derecho del otro también. Esto es ilegal, esto no corresponde y no me interesa.
2: O sea, hay que negociar con caciques.
0: Acá hay, imagínate, ahí está una señora llevándole a la hija al médico y no puede pasar porque esta gente está cerrando la calle. Por favor. Por favor. 15:32. Tenemos pausa, volvemos enseguida.

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0: Bueno, de vuelta, muchas gracias. 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
0: Bueno, estamos en comunicación con el abogado de Maxi Campana, Ricardo Ruiz Díaz. ¿Cómo te va, abogado? Buenas tardes.
2: Buenas tardes, ¿cómo le va? Esto... Todo bien, acá justo llegó el magistrado a cargo de la diligencia, Diego Torres.
0: Ya, ¿ustedes están ahí en el lugar de la tragedia?
2: No, nosotros estamos con el representante de Maxi Campana.
0: Pero están en las tierras, ¿están en el lugar o no?
2: Sí, prácticamente ahí es.
0: Sí, no, por eso, porque el lugar, ese lugar, esas tierras, están en esa zona, por eso le decía.
2: Sí, ahí mismo prácticamente, señor Álvaro.
0: Ya, y abogado, contanos por favor acerca del procedimiento, cómo se dio esto. Tengo entendido, me decía Maxi, recién hablaba con él, hablábamos con Maxi, él está en Buenos Aires, me hablaba de este depósito, que se realizó el día de ayer, o sea, después de la tragedia, el depósito, en base, digo, a lo que debía el Estado por estas tierras.
2: Así mismo, como dijo Maximiliano, se hizo el depósito, creemos nosotros a raíz de este suceso, lastimosamente, tuvo que ocurrir esto para que avance el expediente, porque llevamos más de un año nosotros negociando con el Ministerio y Ruta del Este en relación a llegar a un acuerdo en cuanto a satisfacer los valores del inmueble, ¿verdad? Que Maximiliano Campana tiene mejora introducida ahí.
0: Claro, y esto quedó, obviamente, la tasación. Se hizo la tasación y quedó en $200.000.
2: Se hizo una tasación por parte del Ministerio. Con nosotros impugnamos, ya bueno, sea administrativa, y ahora vamos a hacer judicial, lógicamente, porque ya se presentó una demanda.
0: ¿Y qué te decía o qué venía diciendo anteriormente, digo, doctor? ¿Qué venía diciendo el Ministerio y Rutas del Este con respecto al pago y a la situación?
2: Yo no le puedo decir a la Ruta del Este, venía diciendo que venían esperando las aprobaciones de los valores y las aprobaciones de los desembolsos, ¿verdad? Y así venía arrastrando los meses. Yo tengo una nota que creo que le envié recién, que del año pasado ya le habíamos requerido al Ministerio los pagos pertinentes.
0: Claro, es importante esto y estos documentos también, doctor, ¿por qué? Porque después de esta tragedia, automáticamente empezaron a responsabilizar a Maxi Campana. ¿Y por qué esto? Porque decían, hablando mal y pronto, que el propio Maxi Campana metía la o estaba metiendo el palo a la rueda para que esto no pueda avanzar. Por eso es importante destacar esto y presentar los documentos, que había sido, no era tanto así, abogado, por lo que estás contando.
2: No es así. Falta entonces que le envíen una autorización, que Maxi Campana autoriza a la gente del Ministerio de Ruta del Este a ingresar al predio. Ya del año pasado tenemos esta autorización por parte de Maxi.
0: O sea, no se hizo, las obras no se realizaron porque Ruta del Este no avanzó.
2: Así mismo, cuestión ajena a Maxi Campana.
0: O sea, claro. Ruta del Este con el Ministerio de Obras Públicas.
2: Y sí, los responsables de la obra.
0: ¿Y qué te dicen ahora? ¿Con quién estás ahí, abogado?
2: Estoy con el juez, estamos con varios representantes del Estado, del Ministerio y de Procuraduría también están acá.
0: ¿Y qué dicen los representantes del Estado?
2: Y mire, no tengo acceso porque estoy retirado para conversar con usted, ¿verdad? Acá un colega me está acompañando y me está ayudando en relación a eso. Ellos quieren avanzar. A partir de esa tragedia, lastimosamente, ¿verdad? Quieren avanzar y terminar la obra.
0: Claro, por supuesto. Ahora están desesperados en avanzar. Ahora están desesperados en avanzar la obra. Con razón, están desesperados.
2: Sí, sí.
0: ¿Pero cuánto tiempo tuvieron, abogado? Me estaba hablando del 2024, 2025.
2: 2025.
0: Claro, pero hay un documento... hay un documento que es de diciembre del 2024.
2: Y bueno, entonces, ese era el origen de todo, entonces. Bueno. Y hay una nota enviada de esa fecha.
0: Imagínate. No, es de terror esto. Entonces, bueno... lamentablemente se tuvo que llegar a esto, entonces vos estás en ese lugar justamente y están desesperados los representantes, ¿escucharon, compañero? Están los representantes del Ministerio de Obras Públicas, están los representantes de Rutas del Este, también dijiste, abogado.
2: Están también allá.
0: Bueno, claro. Sí. ¿Perdón?
2: Que yo le conozco a los representantes de Rutas del Este, del Ministerio, le conozco. Justamente me reuní con ellos varias veces para llegar a un acuerdo de eso.
0: ¿Y ahora quieren llegar a un acuerdo?
2: Y ahora quieren avanzar, lógicamente, ¿verdad? Nosotros no tenemos impedimento, nosotros no tenemos impedimento que esto avance, ¿verdad? No depende de nosotros para que la obra se concluya.
0: Claro, nunca se puso impedimento para esto, o sea, no hubo problema acá. Claro, esto fue una cuestión de ellos, no de Maxi Campana o de ustedes.
2: No, nunca hubo impedimento nuestro.
1: Abogado, ¿ya se depositaron los $200,000?
2: 1.400 millones se depositaron en una cuenta judicial.
1: Ya está eso depositado. Esto fue ayer, ¿verdad?
2: Sí. Entendemos que sí. Ahora nosotros vamos a acceder al expediente porque no teníamos conocimiento. Recién nos enteramos por las redes sociales la diligencia de hoy y obviamente asistimos para defender el derecho de Maxi Campana.
0: Claro, y sí.
2: También aclarar dudas que pudieran existir, como la que me está señalando.
0: Claro, exactamente. Pero esto es lo que... Si me podés confirmar, por favor, si este depósito se realizó ayer.
2: Sí, voy a ver y le enviamos al teléfono.
0: Por favor, me parece muy importante nomás eso, doctor. Por eso te molesto y insisto con todo esto, porque también le decía lo mismo a Maxi recién. ¿Te parece?
2: Sí. Le enviamos sin problema.
1: Una última tengo. Entiendo que eran 4 hectáreas, doctor, con respecto a los terrenos de Maxi Campana y solamente 2 se expropiaron. ¿Esto es correcto o se le entregó todo a Rutas del Este?
2: No, solamente una parte afecta a la ley de expropiación. Y okay. Eso mismo es lo que está pasando ahora. Iniciando la demarcación, a partir de este acta, va a iniciar la demarcación y la afectación. ¿Verdad? ¿Qué va a ser afectado por Rutas del Este, por la construcción de la obra? ¿Y qué va a dejar afuera de esa construcción? Esa acta, o sea, que ese trámite que está haciendo hoy, ahora en este momento, es el que va a determinar ese límite.
1: Perfecto.
0: Bueno, agradecemos mucho. Gracias por el dato, abogado. Muy amable.
2: Dale. Gracias. Igual, igual. Gracias a
0: ustedes. Gracias. Si me puede pasar ese dato, te voy a agradecer porque me parece fundamental en todo esto.
1: Hay unas boletas.
0: Si esto fue, si el depósito fue ayer, coincidentemente, la tragedia.
1: Fíjate, esa no sé qué dice, no veo de acá, pero... Parece una boleta de depósito, algo de eso. Algo de judicial, de poder judicial, dice.
3: Ahí está.
1: ¿Y está el monto?
0: Ahí. El monto es 3.000 y pico.
3: 3.859.957. Pago en efectivo.
1: 3 millones, entonces. 3 millones.
3: 3.859.957.
1: No, esa es otra cosa.
0: Otro tema.
1: Sí.
0: Exactamente. No. Bueno, así que vamos a esperar seguramente para tener ese informe, para tener esa información, porque es sumamente importante así todo mismo. Eso. Y ahora desesperadamente la gente de Ruta del Este con la gente del Ministerio, obviamente, apurando todo lo que no hicieron en su momento, ahora, en dos días, después de este quilombo, porque se les viene un quilombo.
1: Un mes tienen algo.
0: Encima. Sí, claro, pero te digo nomás que ahora, apurando todo esto, ¿por qué no lo hicieron antes?
3: Qué cachafaques, hombre.
0: Porque se maneja así. Sí. En todas partes es la misma cosa. Esperamos que se caiga el edificio para poder actuar. Y cuando se cayó el edificio y quedamos todos aplastados debajo del edificio de los escombros, ahí empiezan a apurar.
3: Y
0: ahí
3: rápido,
0: empiezan,
3: además.
0: Ahí empiezan a trabajar. Ahí empiezan a preguntar. Ahí empiezan a presentar los documentos. Ahí empiezan a pagar lo que corresponde. ¡Qué vergüenza! ¡Qué vergüenza!
3: Y lo hacen en tiempo récord. Significa que si tienen voluntad y planifican las cosas, lo pueden hacer también en tiempo récord.
0: Hay cosas que son más importantes que la planificación, Natalia. Hay situaciones, hay cosas que son mucho más importantes para esta gente.
1: Esta acción es criminal, sí. Porque se cobró vidas y alguien va a tener que responder por estas muertes. Todo muy bien que se muevan, que ahora vayan abogados, representantes, pero alguien va a tener que responder por estas muertes del fin de semana.
0: Bueno, nos estamos despidiendo de a poco. A ver un poquito, Natalia, hoy 19 horas Recoleta ante Boca. Por octavo de final de la Copa Sudamericana, partido de vuelta, porque recordemos, como habíamos mencionado al principio, el partido de ida había ganado Boca por 3-1. Esto significa que Recoleta va a tener que ganar el partido y va a tener que ganar por lo menos por 2 tantos.
3: Bueno, y sabes también lo de la expulsión de Wilfrido Báez, luego Mosquera también. Entonces, las bajas de Báez y Mosquera, que se suma también la de Juan Alexander Franco, el volante de contención, que llegó también a su límite de tarjeta amarilla. O sea, hoy Recoleta no va a estar con todo su equipo, si bien escuchamos también que Leandro Paredes, de parte de Boca, no va a estar presente hoy. Es un encuentro muy importante, hay figuras fundamentales de Recoleta que hoy no se encuentran, pero la misión es avanzar a cuarto. Se torna un desafío más difícil, más complicado, porque tiene que buscar por lo menos ir a esos 2 goles para llegar a los penales, ¿verdad? A los 12 pasos. Y es lo que esperamos para este equipo Recoleta, que realmente viene haciendo historia durante todo este año, no solamente en el torneo Apertura, ahora Clausura, sino que en Copa Internacional. Un equipo nuevo, recién nada más ascendido y que viene pisando fuerte en la Copa Internacional, incluso ganando equipos de relevancia. Así que, ¿por qué no que ocurra hoy contra Boca Juniors? Y ya quiero decir que desde ayer, copado el centro de Asunción, las distintas calles de los hinchas argentinos.
1: Hay que sumarle eso
3: Boca
1: también
3: Juniors,
1: entonces.
3: Claro, el famoso jugador extra que son los hinchas. Hay que decir que va a haber una gran cantidad de argentinos, obviamente hinchas de Boca Juniors, que van a estar acompañando hoy. Sabemos luego que Recoleta, que el presidente dio una cantidad de entradas y se siguen vendiendo, así que yo creo que va a ser un estadio que no va a estar totalmente lleno, pero van a haber más hinchas de Boca que de Recoleta, claramente.
0: Sí, eso es.
3: Categórico.
0: Pero es imposible luego.
3: Pero yo creo que están acostumbrados ellos a jugar así, ¿eh? Están acostumbrados los jugadores de Recoleta.
0: ¿Lo de Recoleta? Sí, claro.
1: No, pero está hecho adrede por una cuestión económica también.
3: No, más vale, es una inyección
1: 19,
3: importante.
1: 19.000 entradas, imagínate.
3: Totalmente, pero es una inyección económica muy buena y aparte...
0: Claro, ellos aprovechan eso.
3: Exacto, y de visitante, las entradas son mucho más caras que cuando sos de local, así que se aprovecha eso. Y para Recoleta, que siga invirtiendo en el club, en la infraestructura, en los jugadores, es súper importante.
0: Exactamente. Bueno, mañana estamos de vuelta. Gracias, Diego.
1: A vos,
0: gracias, Natalia.
3: Gracias,
0: muy amable.
3: Álvaro.
0: Gracias, querido.
4: Igualmente, Álvaro.
0: Usted muy calladito hoy, doctor.
4: Estaba escuchando.
0: Estaba escuchando atentamente. Bueno, nos vamos retirando. Mañana estamos de vuelta. Que pase bien. Chao, chao.

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0: 4 de la tarde con 8 minutos en la República del Paraguay, una tarde con cielo nublado en Asunción, en el área metropolitana, con temperatura agradable, 20 grados en la capital del país, entre 14 y 15 grados menos que ayer a esta hora. Ayer 34, 35 y fue la temperatura máxima, ahora 20 grados, son las 4:09 en la República del Paraguay y vamos a tener días frescos y fríos a partir de mañana, de acuerdo al reporte de la Dirección de Meteorología. Buenas tardes, bienvenidos a la Gran Cabina, bienvenidos a esta propuesta de Ñandutí AM1020, Ñandutí TV en los canales 17 de Tigo, 23 de Flow Personal. Estamos en Claro TV a través del canal 19, estamos a través de todas las redes sociales, todas las plataformas digitales, y en el país y en el mundo nos pueden seguir a través de la aplicación de Ñandutí. Noelia González, ¿cómo le va? ¿Cómo anda? Buenas tardes.
1: Buenas tardes, Carlos. Buenas tardes también para Hugo, a la gran audiencia de Ñandutí. Súper bien, una tarde agradable. Nuevamente, para mí, un matecito, tanto como por las mañanas como por la tarde también. Así que, bien estamos.
0: Hola, Hugo Rubín. ¿Cómo le va? ¿Cómo anda? Buenas tardes.
2: Muy buenas tardes, Carlos. Buenas tardes a Noé, a todos los compañeros. También buenas tardes para la audiencia y para la teleaudiencia.
0: Quiero ir a Bolivia. Hay una información, hay un video que vamos a compartir con ustedes primero, donde van a ver ustedes a una mujer que está, no sé si esperando a alguien, aguardando a alguien, pero aparentemente, no sé si sospechaba algo o no. Ella se llama Nadia Beller. No sé si estoy en lo correcto
1: sí.
0: O no.
1: Nadia Beller es abogada y también es activista boliviana.
0: Van a ver ustedes que van a aparecer dos personas que supuestamente son delivery y uno de ellos saca el arma con la mano izquierda y empieza a disparar a la mujer. ¿Ella era pareja de quién? Hugo, Noelia, por favor. Esto ocurre en Bolivia. Es la noticia del momento en Bolivia.
2: Yo lo que encuentro es el caso de Fernando Cerimedo, que era él publicaba una se encargaba de ciertas publicaciones del presidente, era asesor de Milei, fue detenido incluso hoy por el intento de asesinato a su expareja, tuvo relación con el intento de golpe de estado contra Lula da Silva y fundó el medio La Derecha Diario, ahora propiedad de un español, y fue detenido él en el aeropuerto de Santa Cruz de la Sierra. Y tras constatar que el argentino y Nadia Beller, quien fue víctima de un ataque armado, tuvieron en días pasados un problema de carácter sentimental. Él nació en 1981, en una entrevista con el medio argentino La Nación en el 2023, Cerimedo dijo que se inmolaría por Milei y reconoció que se dedicaba a realizar campañas negativas con el objetivo de dañar la imagen de candidato. O sea, manejaba las campañas sucias de Milei, según dice...
0: Consultor argentino, fundador de La Derecha Diario, arrestado en el aeropuerto de Santa Cruz de la Sierra y citado a declarar. La policía de Bolivia detuvo en la madrugada de este martes al argentino Fernando Cerimedo, asesor del presidente Rodrigo Paz y hasta hace unos meses también del argentino Javier Milei, para esclarecer si tiene o no relación con el ataque armado sufrido horas antes por su expareja, la abogada Nadia Beller. Cerimedo fue arrestado en el aeropuerto de Birubiru, en Santa Cruz de la Sierra. Al descender de un vuelo procedente de La Paz, las cámaras de seguridad de la vía pública muestran cómo dos personas vestidas de repartidores de comida a domicilio interceptan a la ex candidata a diputada por el Movimiento al Socialismo Más en la puerta de un hotel para después dispararle tres tiros de arma de fuego. Beller sobrevivió al ataque y se encuentra hospitalizada. Es otra de la información que estamos compartiendo con ustedes en la Gran Cabina esta tarde.
1: También él es consultor y participó en otras campañas presidenciales. Trabajó para Mauricio Macri durante su intento de reelección en el 2019. Según relató a través de Patricia Bullrich, que me llevó a PRO, también trabajó para Jair Bolsonaro en Brasil y en los últimos tiempos habría participado también de la campaña del actual presidente boliviano Rodrigo Paz, hoy aliado de Milei, fue organizador de la Juventud Peronista de la Matanza. A su vez, Cerimedo fue uno de los citados en la decisión firmada por un juez del Supremo Tribunal Federal brasileño que autorizó decenas de allanamientos y cuatro arrestos para reunir elementos en la investigación por intento de golpe de Estado tras las elecciones del 2022, por la que Bolsonaro recibió una condena de 27 años de prisión. La causa es una persecución política ideológica, aseguró en su momento también Cerimedo.
0: Acá dice que los agresores, después de disparar a Beller, tomaron su cartera y celular según la policía, llegaron en una moto, pero luego huyeron en un automóvil que los esperaba por los alrededores del hotel. Reiteramos que la mujer, Beller, es abogada y fue candidata a diputada por el MAS en las fallidas elecciones del 2019, que fueron disueltas por acusaciones de fraude, apoyadas por la Organización de Estados Americanos contra el candidato oficialista Evo Morales. Durante los conflictos sociales que desataron los comicios, se la vio cerca de los contrincantes políticos del MAS, los líderes conservadores Luis Fernando Camacho y Jeanine Áñez. Esta última fue la presidenta interina después del derrocamiento de Morales.
2: Y lo que también veo es que sigue siendo asesor supuestamente de Rodrigo Paz. Desde la llegada de Paz al poder, Cerimedo es parte de la mesa chica, aunque no tiene un cargo fijo y no aparece registrado como funcionario público. Fuentes del gobierno reportan que dirige acciones de comunicación y estrategia política, algo que ni Cerimedo ni el gobierno de Paz han desmentido. Beller, en tanto, es una sobreviviente de los vaivenes de la política boliviana. Fue candidata a diputada del MAS, creo que ya lo comentaste, luego operadora política de líder cívico y opositor. Bueno, ya, todo esto, pero tienen que ver con los sectores. A mí me cuesta cuando se habla debo decirlo, ¿verdad? Porque se habla de la derecha como si fuera el veneno, la carroña, y la izquierda es toda la pureza, como si fuera que Evo Morales y su junta eran personas inocentes.
1: En esta información, al menos del diario La Nación de Argentina, menciona de que, aparte de que fue fundador del diario de la derecha, hasta marzo al menos de este año, él se continuaba siendo uno de los accionistas y también es CEO de Numen Publicidad. Actualmente no tiene ningún cargo oficial en la gestión mileísta, según informaron fuentes gubernamentales a este diario, y estaba hace tiempo distanciado del presidente, dijeron desde la Casa Rosada.
0: Bueno, acá hay una información, habla el fiscal general del Estado, el señor Roger Mariaca, si es que podemos compartir, porque reiterando que Fernando Cerimedo, asesor del presidente Rodrigo Paz, está aprehendido y acusado por intento de feminicidio. Aparentemente las versiones o los trascendidos indican de que esta mujer conoce mucho o tiene mucha información. Y ella es la que está ahí acostada.
1: La que está hospitalizada actualmente. No sé. Sí.
0: Ella habló, porque podemos escuchar, sí. Si hay audio podemos escuchar también, por favor, eso, y después escuchamos al fiscal, si es que tenemos audio. Ella es la mujer que fue herida, y se salvó, pero de milagro.
2: Sí, porque entre dos le atacaron de cerca y se ven en las imágenes, y uno piensa cómo, lo digo con total frialdad.
1: Totalmente.
2: Sí, ¿cómo pudieron fallar estando entre dos y tan cerca? Lo que pasa es que ella,
3: víctimas y testigos, en la cual hace un relato.
0: No, la mujer primero, después el fiscal, si es que se puede escuchar esto.
4: ¿El piso? Ahí como media hora sin moverme, y uno de los sicarios titubeó, así que se acercaba y me remató, ¿no? Y el otro le dijo, ya está, vamos, pero se tardaron. Y nunca hubo un intercambio de fuego, nunca los persiguieron, nada. Él me mintió que me mandó con escoltas. Claramente él quería deshacerse de mí. Lo primero que hicieron fue retirarme el celular, donde yo tenía pruebas no solamente de la agresión física que había recibido de su parte y la tentativa de feminicidio anterior, sino que además tenía pruebas de hechos de corrupción, como lo del combustible que se filtró, que yo lo pasé, donde él charla con Viviana Orchidi, con la esposa del presidente, sobre la gente que estaban metiendo y que cobran un boliviano por litro de combustible para dar los cupos.
0: Ya podemos escuchar lo que decía el fiscal boliviano también. Ella hace un relato porque evidentemente uno mira y le dispararon muy de cerca, sí. Desde muy cerca. Pero escuchemos lo que dice el fiscal general boliviano.
5: Ahora, continuando con las investigaciones, se ha podido también tomar una valoración psicológica a través de la Unidad de Protección de Víctimas y Testigos, a la misma, en la cual hace un relato, y fruto de ello es que ustedes tuvieron también conocimiento que se llevó en calidad de arrestado al señor Fernando Cerimedo. Hace unos minutos se concluyó con la toma de declaración del mismo, que fue llevado en calidad de arrestado. Se le tomó la declaración y en base a los indicios que existen dentro de la Unidad de Protección a Víctimas y Testigos del Ministerio Público, se ha determinado emitir una resolución de aprehensión y su respectivo mandamiento por el delito de tentativa de feminicidio en contra del señor Cerimedo. A la fecha él se encuentra aprehendido, se le va a tomar su declaración en calidad ahora de investigado y va a ser puesto ante una autoridad jurisdiccional donde con seguridad nosotros, en base a los indicios que tenemos, en base al peligro de fuga y en base al peligro de obstaculización, me informan los señores fiscales de la comisión que van a solicitar la medida excepcional de la detención preventiva en una cárcel pública para esta persona, al existir los indicios dentro del cuaderno de investigación.
0: Para reiterar nomás, ella decía recién, estábamos escuchando, ahí está la imagen, si no fingía estar muerta me remataban. La abogada es expareja de un asesor de Javier Milei. La grave denuncia que hizo tras el ataque, recibió 4 disparos. Un violento episodio se registró en la puerta de un hotel de lujo en Santa Cruz de la Sierra. En Bolivia, la abogada y activista Nadia Beller sufrió un ataque a balazos en manos de 2 sicarios, quienes se presentaron vestidos como repartidores de entrega a domicilio y todo quedó grabado. Podemos repetir las imágenes también, por favor, de ese momento. Tras varias horas internada con pronóstico reservado, Beller rompió el silencio y acusó directamente a Fernando Cerimedo, ex asesor presidencial de Javier Milei, de estar detrás del atentado en el que recibió 4 disparos. En declaración exclusiva al canal de televisión boliviano DTV, Beller calificó el episodio como una tentativa de feminicidio. Si no fingía estar muerta, me remataban. Fui descubriendo situaciones. Yo sospecho que ellos tuvieron un contubernio para deshacerse de mí. En su extenso descargo, la mujer apuntó contra Cerimedo por infidelidad, violencia de género y corrupción. Según relató, todo comenzó cuando ella descubre que él mentía en su relación con su expareja. Me dijo que ella lo engañó, que cuando estaba embarazada tuvo que hacerse un ADN y que hace 4 años no la tocaba. En abril descubrí que tenían conversaciones románticas con ella. Lo encaré y esa fue la primera vez, según él, para neutralizarme me ahorcó. No me contestó si era verdad o mentira. Dijo que ella empezó a sospechar sobre mí y él intentó engañarla para que no viniera a Bolivia. Cuando el ex asesor del presidente argentino la ahorcó, esta persona mandó periodistas, policías, todo. El asesor Mauricio y otros operadores del gobierno se encargaron de tapar ese hecho. Más allá del ataque personal, la abogada vinculó el hecho con información sensible que asegura poseer. Afirmó tener en su poder pruebas sobre supuestos hechos de corrupción que involucrarían al gobierno de Bolivia. Mandé fotos de las cajas llenas de billetes que tenía Cerimedo, de los hechos de corrupción. El resto del dinero lo tenía a su testaferro que vive en el mismo edificio de La Paz, pero cuando fue la fiscalía taparon todo, no quedó ningún rastro. Me pidieron que negara todo. En ese momento Fernando me dijo que se iba a suicidar y si yo lo mandaba a la cárcel. Ante ese chantaje no abrí la puerta, señaló la víctima del ataque. Belle reveló que su expareja hace campañas políticas y su pago es a través de contratos que ellos negocian con empresas grandes. Aquí no gobierna Rodrigo Paz, gobierna Fernando Cerimedo, dice ella, por ejemplo. Para repetir, Hugo y Noelia, sí. Ella dice que, la información dice que estuvo también acompañando a Jair Bolsonaro, aparte de Milei.
2: Eso decía, y por otro lado también encontré que ella estaba, contó que está embarazada de 4 semanas de Cerimedo, ella dice. Es lo que también incluyó, aparte de todo lo que acabas de comentar, y que Cerimedo es asesor, así como fue de Milei, de Bolsonaro y de todavía de Rodrigo Paz.
1: Acá, en cuanto a la información que publican otros portales, también dicen de que estos presuntos sicarios, después de disparar contra su persona, tomaron su cartera y su celular. No sé si en esas imágenes se puede ver también que llevan su cartera. No, y en esta imagen... ella se la ve muy inquieta, ¿verdad? Sí. Es como que estaba aguardando algo o no sé.
2: Y supuestamente le citaron falsamente en el hotel para darle información en contra de Evo Morales. Entonces ella supuestamente se iba a encontrar con alguien y ahí es donde ella dice que le tendió una trampa a su expareja, este señor Cerimedo. Que es el que no dice que fue, ahí se ve que se llevan algo.
1: Ahí llevan algo, se ve. Algo,
2: los que se llevaban, se iban.
0: Bueno, esta es la noticia internacional, se origina en Bolivia, genera una serie de reacciones, no solamente en Bolivia, sino que también en la Argentina, por la relación de este señor Cerimedo, y en el Brasil, por su relación con Jair Bolsonaro. Y por supuesto hablan de que trabaja para el gobierno de Rodrigo Paz, el actual presidente boliviano. Y en consecuencia, estamos haciéndonos eco de esta noticia, porque esto ocurrió acá nada más, en Santa Cruz, en Bolivia.
2: Así es.
0: A pocos kilómetros de la frontera con nuestro país.
1: Acá otra cuestión también que dice es que el Cerimedo efectivamente asesoró a Paz durante la campaña electoral y que ha declarado varias veces su participación en las decisiones políticas del Ejecutivo, pero el gobierno niega que forme parte de la estructura oficial del Estado. En julio, el que era entonces ministro de la Presidencia, José Luis Lupo, aseguró que la consultoría de Cerimedo se pagaba con recursos externos. Es asesor del presidente, trabaja directamente con él, no le paga el Estado boliviano, no tiene una oficina, no tiene un estacionamiento, es un asesor externo del presidente, dijo en una entrevista televisiva, y esto fue en julio, estamos en agosto, quiere decir que sigue siendo su asesor.
0: Bueno, este es un tema. Vamos a ir a otro tema, vamos a venir al plano local. Después quiero ir a Matías Saldívar, si se puede, por favor. El centro de Asunción está hecho un desastre, está colapsado. Pero en un ratito vamos a ir a esa información. Quiero contarles esto porque dicen que en Yatutal, en el departamento de Itapúa, capturan a presunto narcotraficante con orden de captura internacional, Carlos Carlitos Vigo del Valle, señalado por los investigadores como presunto integrante de una estructura dedicada al tráfico internacional de drogas, fue detenido el martes en el distrito de Yatutal, en el departamento de Itapúa. El procedimiento fue encabezado por el agente fiscal Enrique Fornerón, con acompañamiento de efectivos de la Fuerza de Tarea Conjunta, quienes venían realizando tareas de seguimiento e inteligencia para localizar al sospechoso. Vigo del Valle fue interceptado mientras circulaba a bordo de una camioneta por el casco urbano de Yatutal. Tras ser localizado, los intervinientes procedieron a su detención y posterior traslado, quedando a disposición de las autoridades competentes. El ahora detenido ya había sido protagonista de un procedimiento policial registrado en el mes de mayo pasado, cuando fue divisado circulando por el centro de Yatutal. Según los antecedentes del caso, al percatarse de la presencia de los agentes, habría desobedecido la orden de alto y emprendido una fuga a gran velocidad, desencadenándose una persecución en las calles del distrito. Aquel episodio se produjo durante el horario de salida de instituciones educativas, generando preocupación entre vecinos y transeúntes. Testigos señalaron que durante la huida el vehículo habría circulado a gran velocidad, pasando cerca de niños y adolescentes y quedando incluso próximo a colisionar con motociclistas que transitaban por la zona. Tras aquel incidente, los investigadores continuaron con las diligencias y tareas de inteligencia destinadas a localizar al sospechoso para concretar finalmente su captura este martes. Vigo del Valle, Carlos Vigo del Valle, es investigado por los supuestos hechos de tráfico internacional de drogas y asociación criminal. Asimismo, contaba con una orden de captura internacional según los antecedentes manejados por los intervinientes. Con su detención, el Ministerio Público y los organismos de seguridad avanzan en las diligencias relacionadas con la investigación, mientras el sospechoso queda a disposición de la justicia para actuaciones correspondientes. ¿Cómo es que se anima, sabiendo que era buscado y perseguido? En el mes de mayo apareció y volvió a aparecer ahora en la misma zona, y esta vez ya no pudo escapar.
2: Y pudo haber pensado que iba a tener algún tipo de protección también.
0: O tenía protección posiblemente y no fue la suficiente. No le llegó la información a tiempo. Carlos Vigo del Valle se llama.
1: Sí, está con casos o hechos relacionados al tráfico internacional de drogas, con una orden de captura que hoy finalmente se cumple con esta detención, y estuvieron también participando los de la Fuerza de Tarea Conjunta, que sería en este caso el CODI, con el fiscal.
0: Sí, eso es lo que se está contando desde el ámbito policial fiscal esta tarde. 4:28 de este martes, Móvil Dinelco, hacelo diferente. Matías Saldívar, buenas tardes.
6: Sí, muy buenas tardes, don Carlos. Un saludo a todo el equipo y a toda la audiencia. Estamos sobre la calle Palma, precisamente, con la intersección 14 de mayo, donde un grupo de campesinos, que vamos a ver también ya con imágenes del compañero Santiago Cáceres, se manifiesta solicitando viviendas dignas, don Carlos, y estuvieron esta mañana intentando llegar incluso a Burubicharoa, como para poder, obviamente, tener algún tipo de audiencia con el presidente. Fueron alterados por la Policía Nacional y llegaron hasta Bernardino Caballero, que sería cerca de Burubicharoa. Estamos con uno de los representantes, justamente, de los grupos que vienen de diferentes departamentos del país para conocer los detalles acerca de qué específicamente vienen pidiendo y conocer si es que ya hicieron alguna solicitud en algún ministerio, como por ejemplo puede ser el Ministerio de Urbanismo, Vivienda y Hábitat. ¿Qué tal, señor? Buenas tardes.
7: Buenas tardes.
6: ¿Su nombre?
7: Lorenzo Agüero. Estamos representando de la comunidad de Ciudad Nueva, de Coronel Oviedo. Y estamos acá con los señores, nuestros vecinos acá, con la gente, queriendo ganar, poder conseguir para nuestro terreno y con una casa digna para poder en el día de mañana darle a nuestros hijos, el futuro de nuestros hijos. Ese es nuestro objetivo. Estamos luchando acá, queremos la respuesta del señor presidente. Estamos esperando. Nos están tipo que dando una esperanza, algo de esperanza, y estamos aguardando y estamos esperando acá.
6: ¿Qué departamentos vienen algunas personas, algunos compañeros suyos?
7: La mayoría están viniendo de Presidente Franco, están viniendo de Chaco, de Filadelfia, estaba escuchando acá, de Misiones, de todo el departamento estamos viniendo.
6: ¿Tienen alguna comisión que ya hicieron alguna solicitud, por ejemplo, al Ministerio de Urbanismo y Vivienda?
7: Y yo, por ejemplo, no estoy enterado de eso. Recién me integré con los grupos acá y no estoy enterado de eso.
6: ¿Pero ya te acercaste a alguna autoridad o por lo menos en grupo ya se acercaron a alguna autoridad para tener algún tipo de respuesta?
7: No, yo por ejemplo no. Tenemos nuestro encargado. Ella está haciendo todo el trabajo acá y estamos esperando, aguardando.
6: Acá estamos también con una señora que quiere también comentar un poco del trabajo que vienen realizando. Bueno, señora, ¿su nombre?
8: Atilana Jiménez.
6: En esta mañana ya quisieron llegar a Burubicharoa, pero no pudieron y continúan esta manifestación pidiendo una vivienda digna.
8: Sí, así mismo es, para eso estamos esperando que haya resultados.
6: ¿Ya hicieron algún tipo de trámite justamente para poder acceder a esas viviendas o directamente realizan esta manifestación?
8: Ya tenemos ya nuestro expediente, ya presentamos ya. Nosotros trabajamos a través de la multisectorial y por eso justamente estamos participando en esta.
6: ¿Porque todavía no tienen ningún tipo de respuesta, digamos, a esas solicitudes? Que ya...
8: Sí, tenemos solicitudes, pero no tenemos respuesta. Todavía no tenemos desembolso a nuestro favor para nuestro proyecto. No sé.
6: ¿Usted de dónde está viniendo, señora?
8: Misiones San Ignacio, Asentamiento Guayaquil.
6: Bueno, esta es la situación, don Carlos. Un grupo de personas de diferentes departamentos, diferentes ciudades del país que se llegaron esta mañana para ir hasta la zona de Burubicharoa, no pudieron justamente llegar ahí y ahora están precisamente en esta zona, Palma y 14 de mayo, prácticamente todo 14 de mayo está cerrado entre lo que es Estrella y Presidente Franco. Justamente ellos van a continuar en esta zona hasta poder tener alguna respuesta de las autoridades mencionadas.
0: Matías.

0: justamente coordinado con el INDER, porque somos del terreno del INDER. Así tenemos
1: una
0: también.
1: Organización está ayudándoles en esa asesoría para hacer los trámites en el MUP y el INDER.
0: Sí, sí, así mismo. Así mismo.
1: Hasta ahora no tienen respuesta y por eso es que llegan hoy a...
0: Por eso justamente estamos ya. Solicitamos presupuesto, ¿verdad?, para nuestro proyecto. Eso.
1: Bueno, ahí está, don Carlos. O consiguen una asesoría, digamos, o el acompañamiento de la multisectorial, que sería una organización precisamente, y son ellos los que realizan todos los trámites como para meter estas solicitudes de viviendas, tanto en INDER, para el título, mejor dicho, en INDER, y también viviendas en lo que es el MUV.
2: Ahora, Matías, ellos están interrumpiendo el paso. Prácticamente no hay vehículos en la zona.
1: No, no hay vehículos en la zona. Incluso todos los que intentaron pasar en esta zona, don Carlos, prácticamente hacían la señal de que den vuelta y retornen nuevamente sobre Palma, que obviamente sería en contramano. O sea, también en ese sentido vemos muy poco acompañamiento policial, como sí se dio, por ejemplo, en la mañana en la zona de Mariscal López, que sí había bastante acompañamiento policial.
3: ¿Y ellos van a permanecer todo eso mañana también, Matías? ¿Se van a quedar ahí por la zona?
1: Es lo que nos comentaban, Noelia, que ellos van a permanecer acá hasta por lo menos tener una respuesta. ¿Van a continuar justamente, señor, en esta zona?
4: Sí, así mismo, señor. Vamos a estar ¿cuándo? Acá, estamos aguardando, dentro de máximo una hora por ahí vamos a estar enterando de algo, alguna noticia, y si no se resuelve, vamos a estar acá hasta mañana. Vamos a estar acá, vamos a estar en la lucha.
1: Bueno, ahí está, don Carlos. Ellos consideran que se quedarán hasta el momento si es que no consiguen, por ejemplo, este tipo de respuestas o la asistencia de estas instituciones entre el INDER y el Ministerio de Urbanismo, Vivienda y Hábitat. Seguramente, obviamente, haciendo esas gestiones a través de la multisectorial, como nos manifestaba una de las manifestantes también.
2: Bueno, seguimos con estas imágenes, por favor. Posiblemente tienen todo el derecho del mundo de tener una vivienda y tener un terreno y una vivienda también, ¿verdad? Pero yo no creo que ellos logren acompañamiento de la ciudadanía, molestándole a la gente que está en la zona y que necesita transitar y movilizarse en la zona. Acá, por ejemplo, me cuentan que a las 2 de la tarde más o menos, en Palma y 14 de mayo, me patearon, no me dejaron pasar, me dijeron que querían sangre y muertos, patearon mi camioneta. Yo te puedo contar, ese de sombrero me pegó, dice, no sé quién es el de sombrero, me
3: está
2: pegó.
3: En la imagen, a ver.
2: Nos dejan pasar, dice, por ejemplo, y bueno. Yeah. Hay un abandono total de las autoridades.
3: Pero no está ni la policía ahí en la zona.
5: A mí me llaman la atención varios puntos, así voy a ser breve. Por un lado, a mí yo tuve que hacer una cuestión médica esta mañana y me sorprendió la cantidad de tiempo que me tomó atravesar España y circular por España y después Mariscal López, porque todavía no estaba consciente de que era esto lo que estaba ocurriendo. Segundo, me llama la atención que estén unidos campesinos e indígenas, porque normalmente va cada uno por su lado, a no ser que haya una desinformación donde son solamente campesinos o solamente indígenas, no lo son evidentemente. También me llama la atención, y esto va a sonar raro, pero lo bien que hablan castellano, porque yo me acuerdo que antes...
2: Escuchaste la señora.
5: Y el señor también, porque antes cuando yo escuchaba este tipo de manifestaciones era en una especie de yo parada de Shea Cree y todo eso, que hasta era medio raro, pero un castellano muy bien hablado. Y como siempre, la falta de operancia de parte de nuestras autoridades, porque primero que no me parece que haya demasiada cantidad de gente. Y segundo, vamos a suponer que son 50, que son 60, no se van a materializar en un instante. ¿Cómo es que siempre cuando hay cierre de rutas, y que ya hemos visto que ocurrió en otros lugares, deja la policía y la fiscalía que aparezcan y estén entre 50 y 60 y se cierre, y ahí recién empiezan a actuar? Si cuando vos ves que llegan 10, 15, ya te tiene que llamar la atención, actuás, lo subís en un camión y lo llevás a algún lugar para que no cierren el camino. O sea, siempre se espera y se deja que hagan el cierre en cuestión. O sea, me parece muy sospechoso todo esto.
3: Y aparte hay informes de inteligencia, ellos ya manejan previamente la información.
5: ¿Qué
3: de que están los campesinos

0: los indígenas o si va a haber alguna manifestación. Esto pasa frente al Palacio de Justicia. Cuando va a haber una manifestación, una convocatoria también, ellos ya tienen esa información y por lo tanto ya no les dejan llegar hasta lo que sería ahí la explanada. Y acá también pasa lo mismo. Quiero leer acá un mensaje de YouTube. Dice, yo también quiero para mi terreno vivienda y si se puede con piscina, dice, ¿verdad? O
1: Sí.
0: sea, todos
1: No,
0: queremos
1: lo que pasa, acá
0: tener...
1: hay dos cuestiones. Esta gente posiblemente no va a recibir ningún tipo de respuesta.
2: Y no.
1: Nadie le va a hacer caso. Posiblemente. Nadie le hace caso. Y segundo, es la gente que necesita movilizarse y transitar en la zona. Nadie le protege. Nadie le da
2: Nadie.
1: garantía.
0: Y ahí, por ejemplo, están atajando el tránsito. Están
1: Están ahí, mira.
0: esperando ahí y no hay ningún policía, ninguna autoridad, nadie que pueda liberar
1: Y
0: el
1: cuando se le
0: tránsito.
1: antoje, van a
0: Sí.
1: salir de ahí y van a dejar que pasen los demás.
0: Ahí están dos policías.
1: ¿Y qué hace la
0: Sí. Y están
1: policía?
0: ahí mirando nomás.
1: Justo sale mal la señal. Y allá hay un vehículo atravesado, ¿o no? Más arriba. Ahí está la policía.
0: Sí, porque esto es la imagen donde, o sea, donde está Matías es frente mismo a la Cancillería.
1: Este ya es 14 de
0: Sí.
1: mayo y Estrella.
0: Y Estrella, sí.
2: Y utilizando también criaturas, ¿verdad? Porque hay niños ahí presentes. Entonces, la respuesta que suelen dar, porque esto es de manual, de décadas vengo escuchando, ¿y qué querés? Que venga la policía y que le reviente a cachiporrazos. Eso van a decir, que uno está queriendo que se le reviente a cachiporrazos. No, antes de que empiecen a acumular esa cantidad de personas, es que impidan que se acumulen tantas personas. Y ni siquiera son tantas, ¿verdad? Porque yo no es que estoy viendo muchísima gente ahí.
1: Ya escuché, no hay mucha gente, no es como para que pare el país tampoco, ¿verdad?
2: No.
1: Independientemente, pero escuché ya que Álvaro y los compañeros estaban hablando de las quejas que estaban compartiendo personas que están en la zona y que, bueno, ya son casi las 5 de la tarde.
2: Y tampoco le voy a tirar idea, pero yo creo que el centro de Asunción hoy día no representa nada. Si vos me decís que en Villamorra que están cerrando
0: También.
2: algún lado por ahí puede ser un poco
0: Sí.
2: más efectivo, pero el tema de encima de esta hora ya la mayoría son funcionarios públicos que a eso de las 3 de la tarde empiezan a
0: Ya
2: irse.
0: salieron todos desde las instituciones públicas. Si era el fin de semana, era otra cuestión porque estaban con actividades por el 15 de agosto. Pero hoy está tranqui, pero de todas formas hay gente que quiere transitar, o sea, no tienen por qué cerrar.
2: Y aparte el tema de exigir, o sea, la gente lo dice hasta de manera, pero en general, ¿a tanto cuesta a todo el mundo tener una propiedad privada? ¿Cuántas personas viven en alquiler y le cuesta una barbaridad pagar el alquiler? No, no, no sé, no
0: ¿Y
2: me parece.
0: cómo se financian, verdad? Me estoy pensando nomás, justo a 3 años del gobierno de Santiago Peña, el presidente de la República, ya arrancamos con algunas manifestaciones también.
2: Y en marzo solían ser las manifestaciones y este año se suspendió más o menos por falta de quórum, lo que es lo clásico de marzo y se trasladó a agosto.
1: Bueno, Matías, muchísimas gracias. 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
0: 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Mi sobrino estaba esperando ese momento. Jugar legal, jugar responsablemente. ¡Legal! ¿Viste?
1: Bueno.
0: Impresionante.
1: Hay cosas, Hugo, yo te pido mil disculpas. Cuando hablamos,
0: pero Hugo se
2: cuando,
0: ayer...
2: cuando estamos los dos, yo te pido que no me pidas a mí que sí. yo haga esa.
0: Y ayer, ¿quién leyó esta publicidad, por ejemplo? A ver,
1: ¿vos leíste?
0: Hugo, y no hiciste.
3: Le íbamos a dar a Villarejo, pero.
1: Villarejo, fuerza, Villarejo, tiene reposo.
0: Ah, qué bárbaro. Está
1: complicado.
0: Difícil.
1: Se notaba luego. Es más o menos como aquella que vino el doctor y me vio a mí y me dijo, andate a tu casa, mi hijo.
0: Y después te fue, me
1: bueno,
0: voy.
1: No, te pido disculpas porque cuando hablamos de que venga de la gran cabina no era para eso de... ¡Lea! Pausa, ya volvemos.
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0: Bueno, estamos de vuelta, solo faltan 10 minutos para que sean las 5 de la tarde. Esta mañana Gustavo Rivero fue hasta el lugar de reclusión del conductor de este camión que ocasionó el accidente el último sábado en horas de la noche en el lugar denominado Pedroso. Y habló Víctor de la Cruz, se llama él, que creo que tiene 48 años. Está habilitado, el vehículo está habilitado para 16.500 kilos, es un camión grande, y la carga que traigo es la carga que traigo todo el tiempo. En Curuzú Peregrino, todo conductor prueba los frenos, empezamos en baja, levanto hasta cuarta y fui bajando. Al llegar a la rampa de frenado, vuelvo a revisar todo, en este caso no había imperfecciones, continué. La gente dice que iba rápido, pero a 200 metros de la rampa tomé velocidad. Ahí el camión tomó velocidad en segundos. Metí en cambio en alta, pero ya no detuvo. Qué terrible, qué familias destrozadas. Son 6 ya los muertos en total y este señor que va a tener que enfrentar a la justicia. Nos contaban hoy que aquel conductor que ocasionó aquel accidente, el conductor aquel trasganado que ocasionó aquel accidente en septiembre del 2024.
1: Que también 6 personas fallecieron.
0: También está en su casa, está en el proceso, entre otras cosas, ¿verdad?
1: Pero que esto no tiene luego expectativa de pena importante porque es culposo, o sea, no es, ¿verdad?, doloso. No es
2: hasta 5 años.
1: Entonces no. El tema es su conciencia.
0: Y bueno, decían, hoy había imágenes muy fuertes en el Senado. Tuvo la capacidad, inclusive el único sobreviviente de la familia dio sobreviviente porque no estaba en el sitio. El chico este de 18, 20 años.
2: 20 años. Tiene 20 años. El hijo que quedó.
0: Los restos fueron restos porque realmente son ya ceniza, porque ellos fueron, o sea, los cuerpos fueron rescatados totalmente incinerados. Este es el chico, ahí está el hijo, el de 20 años. Que estuvo acompañando en la despedida, estuvo en la sede del Congreso, porque el papá y la mamá son funcionarios del Congreso. Qué fuerte todo esto, y se queda solo.
1: Y toda una. Lo que más duele es que es una serie de negligencias por parte de las autoridades del Estado, porque estaba leyendo que ya la planificación que comenzó en gobiernos anteriores, y no es la cosa culparle al gobierno de Marito, pero porque eso es se viene arrastrando, y como bien ayer decía Fernando Verdicheschi, todo lo mal que está calculado, los mensajes de la gente que conoce el tema de que imposible que se pueda llegar a frenar, imposible agarrar a esa velocidad, todos esos tréboles, le dicen en Brasil, las circunvalaciones que se dan, de lo que desgasta el motor. Hay una serie de malas planificaciones y tanto se habla de esa ruta como que es un logro y hasta se quiere imitar algo similar en la ruta 1. Y después uno se pone a pensar todo lo que se pudo haber, se dejó pasar y ocurrió y terminó ocurriendo. Hoy hablaba también uno de los propietarios, Maxi Campana, de los propietarios del lugar, y que hoy se le depositó la plata, o ayer. ¿Cómo es que se dejó pasar tanto tiempo sin que se haga nada? Porque pasaron volando los 2 años desde lo del 2024. Y ya estaba ahí construido y se dejó pasar y se dejó pasar. Y ahora todo uno puede leer cómo van a retirar el semáforo. Yo no sé si eso va a solucionar el problema al retirar el semáforo. ¿Qué va a pasar cuando alguien esté cruzando? Imaginemos que si está el semáforo y yo no sé qué porcentaje de gente realmente cruza. Es importante, por eso se puso el semáforo. Pero imaginemos que ese camión pudo haber chocado también con alguien para alguien que estaba cruzando, porque estaba en rojo el semáforo, el camión que bajaba a toda velocidad, mató a toda esa gente, y por suerte no estaba alguien atravesando en ese momento. Es una serie de negligencias por parte del Estado una vez más.
2: El joven que hoy también dio algunas palabras tras el fallecimiento de toda su familia se llama Fabián Ávalos Silva. Con mucha templanza, con mucha fuerza, dijo lo siguiente, que quería que se le recuerde a su familia con mucho amor. Él es el hijo mayor de Fátima Silva y Marcelo Ávalos, quienes fallecieron en este terrible accidente ahí en la zona de Pedroso, funcionarios del Congreso Nacional. También en lo que tiene que ver con el pedido que hizo la senadora Lilian Samaniego de que este joven pueda ser nombrado ahí en la Cámara Alta, se aprueba. Y tenemos para compartir sus declaraciones y escuchar lo que decía esta mañana este joven.
3: Gracias por poder acudir a este día. Creo que la mayoría ya me conoce. En nombre de toda mi familia, le agradezco a cada uno del que está acá por darle el último adiós a mi familia, por estar presentes. Y quiero que le recuerden a ellos con mucho amor. A mi papá saludándole a todo el mundo por la calle, en el súper, en la oficina. A mi mamá bromeándole a todo el mundo. Y a mi hermanita yéndose en oficina por oficina a saludarle a todo el mundo. Creo que era así. Yo quiero que le recuerden con mucho amor. Ellos ya están en paz. Ellos están descansando. Se fueron haciendo lo que más amaban, que era viajar, pasearse, disfrutar. Y se fueron juntos. Le agradezco a todos, todo el cariño que le dieron, por la amistad que se llevaron a mi familia. Y yo no voy a olvidar este aprecio tan grande que cada uno de ustedes le tiene a mi familia. Y nada, muchas gracias por haber acudido este día.
0: Qué fortaleza, qué fuerte.
2: Impresionante, la verdad, de este joven que perdió a toda su familia, ¿verdad? Que está pidiendo dentro de ese dolor, diciendo también de que ellos ya están descansando, de que están en paz. Y ahora queda también en manos del Ministerio Público y de otra familia que está totalmente también destruida por lo que ocurrió. Nos decía esta mañana el chofer, el señor Víctor de la Cruz, que su familia también está muy dolida y que lamentaba terriblemente lo sucedido, que hace 28 años que él se dedica a la conducción y es la primera vez que le pasa y que se queda sin frenos prácticamente. Y muy triste, la verdad, lo que ocurrió y que se confirma nuevamente un sexto fallecido, ¿verdad?
0: Es cierto. Creo que son padre, hijo y mamá. Los últimos fallecidos,
2: ¿no? No sé si son madre
0: hijo, porque hijo. El domingo se confirmó el fallecimiento de la mujer.
2: Sí, porque...
0: Y hoy se confirmó el fallecimiento del hombre y estaban en el Renault.
4: Por primero se habló de los cuatro miembros de una misma familia.
0: Exacto, que estaban en el Toyota Rada. ¿Cómo se llama?
2: En el Ractis.
4: Después salió el quinto caso y hoy se confirmó el sexto caso.
2: La señora que falleció en el hospital del trauma y que estaba en este Renault es María Concepción Domínguez Fernández. Ella iba de acompañante y iba al mando, iba manejando el vehículo el señor que fallece esta mañana, Virginio Sánchez Gotia, que es de 45 años, y la señora tenía 58 años.
4: Y siempre son familias, porque por lo general, pues dependiendo del horario, yo no me acuerdo qué hora fue el accidente de 2024.
0: A las 5 de la tarde, 4 y media de la tarde más o menos.
4: Y también era toda una familia.
0: Sí, y el novio, ayer habló el hermano del novio de la hija de la familia, ¿verdad?
4: Claro, estaba ella con sus padres y las otras dos personas más, ¿verdad?
0: Cuando eso fue un domingo, 1 de septiembre, entre 4 y media y 5 de la tarde, y este último accidente, 8 y media de la noche de este sábado. Segundos para que sean las 5 de la tarde, cielo nublado en la capital de la República, en el área metropolitana. 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
0: Hacemos otra pausa, 17 con un minuto.
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0: 17:07. ¿Tenés la noticia, Noelia?
1: Sí, acá veo que Oglobo autoriza la devolución del cañón de guerra histórico que fue solicitado por nuestro país. Vamos a compartir también la información que se publica a través de los medios brasileros. Y acá quiero compartir para poder también ampliar esta información que es sumamente importante después de todo lo que se generó a partir también de las declaraciones del presidente del Brasil. Ahí tenemos para compartir.
0: Sí. El presidente Lula autoriza devolución del cañón El Cristiano al Paraguay. El objeto fue incautado durante la guerra de la Triple Alianza cuando Paraguay invadió a Brasil y su ejército fue diezmado. El objeto fue incautado en 1870 por las fuerzas de la época. La decisión aún pasará por los trámites de Itamaraty, según dice Oglobo.
2: Estuve viendo el adelanto. Por lo general, cuando este medio anuncia algo, yo creo que es uno de los medios más cercanos al poder, por lo general, y tiene los datos. Sorprende y al mismo tiempo es como una manera de apaciguar esas declaraciones tan desafortunadas que hizo Lula recientemente, donde humilló la memoria de nuestros caídos durante la guerra contra la Triple Alianza. Y me sorprende que se haga, porque insisto en que normalmente cuando es un trofeo de guerra se elige qué se puede devolver y qué no. Y desde la perspectiva bélica, estamos hablando de un objeto que se construyó por un ejército enemigo, en este caso nosotros, con el cual pudo haber costado vidas del otro ejército, de los que desde el punto de vista de ellos... Ellos estaban actuando según su propio criterio. Para mí fue una cosa espantosa y se hizo un genocidio y fue una trampa y una confabulación entre tres países, o dos en general, y también se atribuye siempre, los historiadores lo dirán, por instigación británica supuestamente. Pero por lo general cuando un país gana una guerra, cuando se trata de algo así, no se devuelve. Es un gesto importante y bueno que... Para mí no es suficiente igual con el daño que nos causaron. Se habla de casi un 70% de la población diezmada y un 90% de los hombres. Esto no es suficiente. El Paraguay tendría que exigir muchísimo más.
1: La decisión fue adoptada a finales de julio durante una reunión cumbre entre el presidente Luis Ignacio Lula da Silva, los comandantes de las Fuerzas Armadas y también el ministro de Defensa, José Múcio Monteiro. La reactivación de las tratativas para la restitución del pesado artefacto que actualmente se encuentra resguardado en el Museo Histórico Nacional en el centro de Río de Janeiro se originó a raíz de esas polémicas declaraciones del propio presidente del Brasil. En julio, al referirse a la guerra de la Triple Alianza, Lula señaló que a nosotros nos gusta la paz, pero un buen día Paraguay decidió invadir a Brasil. Esa afirmación generó justamente la reacción oficial del gobierno paraguayo, que renovó formalmente el pedido de repatriación de la pieza histórica. Y a partir de ahí, las negociaciones formales y las condiciones definitivas para la restitución ya van a quedar a cargo del Ministerio de Relaciones Exteriores del Brasil, y esto confirma el medio O Globo justamente, y es donde nos estamos haciendo también eco sobre esta noticia.
2: A mí siempre me hiere, me duele mucho. Yo conozco poco Río de Janeiro, he ido, pero no puedo decir que conozco, como hay gente que ha vivido, que viaja muy mucho y recorre, pero sí veo mucho y leo mucho. En Río de Janeiro, que era la capital del imperio, por ejemplo, hay una avenida muy importante que se llama Primero de Marzo y es en honor del día en que mataron al mariscal y que ellos consideran que ganaron. Y hay un barrio muy fino que se llama Humaitá y también se llama así por cuando lograron vencer finalmente Humaitá, que era un bastión nuestro que años se logró defender. O sea, ellos están orgullosos y cuando hay nombres de marqués de esto, duque de lo otro... Casi siempre es parte de lo que es su monarquía, que fue gente que durante la guerra desigual Para ellos consideran héroes, para nosotros tendrían que ser criminales de guerra, como el famoso Conde Deu, ¿verdad? Que eran criminales realmente.
1: Acá, para completar un poco también la información, porque si bien en Oglobo ya se está hablando de que Brasil va a devolver este cañón cristiano, desde la Cancillería informan lo siguiente. Quería informarles que la Cancillería no recibió comunicación oficial alguna respecto a la posible devolución del cañón cristiano. Cuando haya novedades, estaremos comunicando, dicen, desde el equipo de comunicación también de la Cancillería. O sea, es una información que se maneja en Brasil, pero acá todavía no se recibió ninguna cuestión oficial respecto a esto.
0: ¿Y dónde se va a poner el cañón?
1: La gran pregunta.
0: ¿Dónde vamos a llevar?
2: Es cierto, habría que pensar bien. Y también contar, insisto, no soy historiador, pero la razón por la que se llama cañón cristiano, tengo entendido que es porque tuvieron que derretir o fundir campanarios y lleva ese nombre, era de iglesias, de la religión oficial de nuestro país, la mayoría de la gente, por eso se llama cañón cristiano. Entonces habría que ver en qué lugar se lleva, probablemente... Yo imagino, a lo mejor, frente al Palacio de los López, mirando al río, no sé, ya vendrán los especialistas en decir a dónde tendría que ubicarse.
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0: Pausa, por favor, 17:15.
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0: 17:21, noticias del ámbito judicial. Noelia, por favor.
1: Sí, el Tribunal de Sentencia decretó la prisión preventiva para el exintendente de Jesús de Tabarangüe. Estamos hablando de Hernán Adolar Slender, quien tiene una causa por presunto lavado de dinero producto del narcotráfico. Incluso se habla en cuanto a la imputación de que hay un supuesto perjuicio patrimonial o municipal de 7.418 millones de guaraníes, teniendo en cuenta de que se habría lavado dinero, o la causa es por lavado de dinero proveniente del narcotráfico. Fue acusado por usar justamente el dinero del Fonacide para lavar este dinero. Valga la redundancia, él hace 7 meses prácticamente estaba prófugo de la justicia y hoy se levanta esta rebeldía y esta orden de captura, y por lo tanto el Tribunal de Sentencia, integrado por los jueces Federico Rojas, María Luz Martínez y Rosana Maldonado, resuelven levantar y decretar la prisión preventiva, teniendo en cuenta de que hace bastante tiempo que él estaba prófugo, nunca se presentó ante la justicia. Y también en cuanto a la expectativa de pena, estamos hablando de que es de 5 a 15 años. La defensa alegó de que él había un error procesal y de comunicación respecto al cambio de domicilio de esta persona, de Jesús, a la localidad de Obligado. Y a partir de ahí solicitaban las medidas alternativas a la prisión. Sin embargo, el tribunal tomó otra decisión y hoy ya va a tener que cumplir con una prisión preventiva el exintendente de Jesús de Tabarangüe, Hernán Adolar Slender, que es de la ANR.
0: ¿Y en el caso de Hernán Rivas qué pasó?
1: Mañana continúa el juicio oral y público a partir de las 13 horas con la declaración de otros testigos. Se está haciendo ahora en horario de tarde, en estos días también, con la declaración de periodistas. Estaba también convocado un ex alumno de la universidad que no se presentó, y la idea del Tribunal de Sentencia, que está siendo presidido por María Fernanda García de Zúñiga, también está Juan Carlos Zárate y Yolanda Portillo, es hacer prácticamente día de por medio, o si se puede, todos los días, porque esto depende mucho también de la agenda del tribunal, porque no es el único juicio que tienen, sino que a veces llevan 3 a 4 juicios diariamente, independientemente del caso de Hernán Rivas. Entonces se está haciendo ahora en horario de tarde, y a partir de las 13 horas mañana nuevamente se van a presentar otros testigos. Y cuando no, o cuando ya se termina esa etapa de testigos, también suelen ya adelantar lo que sería la producción de pruebas documentales, como pasó también esta semana. Y estamos siguiendo también exalumnos que declararon, exautoridades de la universidad, e incluso también Enrique Baqueta, que ayer estuvo con nosotros en primera instancia brindando un poco también los detalles de cómo se daba la designación de Hernán Rivas como representante primeramente de la Cámara de Diputados ante el Jurado de Juzgamiento de Magistrados, y posteriormente también como representante de la Cámara de Senadores, en donde él logra incluso presidir este órgano extrapoder.
0: Me llama la atención, ¿no? Que me parece un poco peculiar el tipo de defensa que el ex senador tiene, porque normalmente pues uno se imaginaría que iba a tener uno de esos estudios jurídicos con los apellidos que todos conocemos, y que iba a haber una avalancha de recusaciones, inhibiciones, de todas las chicanas que normalmente conocemos, y parece muy tibia la defensa.
1: O sea, es que ayer decía eso el doctor Enrique Baqueta.
0: La mejor estrategia parece que es.
1: Claro, y él decía, la doctora Alba Saracho es una profesional, o sea, tiene mucha experiencia, y si hoy le está recomendando a Hernán Rivas, sabes que vos no digas nada, es porque esa es la estrategia. Y no olvidemos que el Ministerio Público es quien debe probar que ese título es falso. Y ahí también él decía lo siguiente: el cartón en sí, todas las autoridades que se presentaron dijeron yo firmé. O sea, ese título no es falso. A partir de... todos sabemos que Hernán Rivas no es abogado, que que no cursó la carrera de Derecho, pero ese título, ese papel, digamos, ¿es o no falso? Siendo que pasó por todo tipo de control, tanto en la universidad como también en el Ministerio de Educación, a partir de que ellos dicen que se registró incluso ese título. Ahora, ¿cómo se llegó a lo que sería a ese cartón? Eso es lo que hoy también se tiene que discutir y es un trabajo demasiado meticuloso para el Ministerio Público. Y ahí también yo coincido con él, ¿verdad?
0: ¿Qué te decía, por ejemplo? Yo no quiero dar idea, pero acá la que tiene que... ¿Quién tiene que probarlo de arriba? La Fiscalía.
2: Así es.
1: Totalmente.
0: Entonces, cuando menos hable la defensora...
2: Se estará evidentemente guardando un as bajo la manga para después dar un golpe así certero... en su defensa, pero es muy grave la situación en la que se le somete la ciudadanía, porque ¿qué hubiera pasado si era un médico que resultaba haber llevado adelante varias operaciones y morían en la sala de operaciones personas por un médico que no es verdad? Ese ya nunca en un escenario más grave, o que recetaba algo que no podía recetar. Quiere decir que con este criterio también puede haber algún médico que tenga ese título falso y que, por ejemplo, su negocio sea hacer recetas de medicamentos controlados, de drogas fuertes. Es muy grave que el hecho de que haya que probar que realmente no estudió y que no estuvo ahí.
0: ¿Vieron ustedes la camioneta esta que le choca a un oficial, a un policía municipal de tránsito?
2: Sí.
0: No sé, el oficial se levanta y se va. Como... Pero y el conductor del vehículo también. ¿Verdad?
2: Y sí, porque están hablando de tentativa de homicidio. Es lo que decían.
0: ¿Mira? Pero le pasó por encima, pero... ¿Se sabe dónde fue esto?
1: Pero no se quedó tampoco la persona que la atropella.
0: No.
1: Sí.
2: Pero encima no se nota, o sea, no parece que sea por accidente, o sea, que no parece que fuera sin querer lo que hizo.
0: Sí, el otro le está filmando. ¿Y dónde está la moto? ¿Dónde quedó la moto al final?
2: Sí, porque primero hizo como que
0: llevó la camioneta.
1: Sí. Esta mañana habló justamente el que es un agente de la PMT, ¿verdad? El que es arrastrado. Y esto ocurrió en lo que sería Santísima Trinidad y Congreso de Colombia, en el barrio Santísima Trinidad.
0: Ah, mira, perdón, Noelia, estoy viendo la imagen, es que se va la camioneta con la moto abajo.
2: Así mismo, la lleva arrastrando.
0: ¿O puede haber sido el policía? Mira, y ahí lleva, no se ve, mira, se va.
1: Sí, se va.
0: Y después va a hacer una maniobra. De derecha, mira, y ahí se ve que la moto sale, pero continúa. No queda la moto y se va el conductor de este vehículo.
1: Qué vara. El agente de la Policía Municipal de Tránsito es José Luis Estaple Cuenca. Estaba justamente al mando de esa motocicleta que es de la PMT. Y de acuerdo a estas imágenes que estamos compartiendo también, la camioneta es de color azul, que circulaba sobre la Avenida Santísima Trinidad con dirección a Aviadores del Chaco, dice. Y al llegar a ese cruce, no detuvo la marcha y chocó contra el biciclo y lo arrastró unos 30 metros. El conductor de la camioneta se dio a la fuga y hasta el momento no se tiene todavía los detalles. Este agente de la Policía Municipal de Tránsito sufrió algunas lesiones y rápidamente es trasladado a un centro asistencial por sus propios compañeros, hasta la base también, o sea que estaba ahí sobre Oberaba y Madame Lynch. Sus propios compañeros son los que finalmente lo llevan al centro asistencial, pero qué terrible.
2: Como no se dio una desgracia, voy a hacer el siguiente comentario. Qué propaganda a favor de esa camioneta, ¿eh? Porque pasar por encima de una moto y llevarla todos esos metros y como si nada,
3: ¿Qué camioneta es?
2: Y no logré identificar de qué origen.
3: ¿Qué marca es?
1: Me parece que es una Raptor.
3: Ahí se quedó la camioneta, sí. Y la moto. Porque, ahí se queda la moto, miren, ahí en esta imagen.
2: Porque otro vehículo no va a poder circular tanto y después salir y escaparse. No sé con qué daño habrá quedado.
3: Yo voy a hablar a favor de la moto. No se apagaron las luces, ¿viste?
2: Sí.
3: ¿Eh?
2: Sí,
3: la sirena también. Y la... Sí. Y la otra luz, mira.
2: Porque si quisiera hacer una investigación, ahora tendría la policía que estar viendo a qué taller lleva a arreglar, si hay algún seguro, tratar de ver la chapa de la camioneta, ver algún tipo de qué pasó antes. Porque es como que el de la camioneta a propósito le chocó,
1: claro,
2: a ese específico.
1: Y no tiene chapa tampoco.
3: Y pasó rojo.
1: Es una Ford Raptor.
3: ¿Eh?
1: Sin chapa.
3: Y raptó, sí. la
1: llevó.
3: ¿Ya fue detenido?
2: ¿Fue detenido ya?
3: Sí, a mí me dicen que sí. No sé si vamos a pasar el material de... a ver. No tiene chapa, ya había sido detenido o detenida. ¿Hombre o mujer al final? Voy a averiguar con la policía. Porque cuando ocurrió, lo que estaban viendo era si era un hombre o una mujer el conductor o la conductora. Yo supongo que esto es rápidamente, si hay una reacción como corresponde, tiene que ser tuvo que haber sido interceptado este vehículo. No, eso no somos capaces de hacer ya.
2: Lo que pasa es que también dentro de nuestro sistema penal, pues, porque yo me acuerdo que leí hoy que de parte de la Policía Municipal de Tránsito decían intento de homicidio. O sea, eso lo tiene que determinar la fiscalía.
3: Claro.
2: Y cómo
3: un hombre es el que maneja el vehículo, mira.
1: Sí.
3: ¿Verdad?
1: Sí, sí, sí, un hombre.
2: Parece que,
1: un
2: hombre. No sé si está solo.
3: Y parece que sí. Sí. No, ahí tuvo la gente de la Policía de Tránsito o la gente de la

0: Porque andar así ni pasarle por encima a ninguna persona, pero normalmente no se meten con gente que no le puede sacar plata.
1: Bueno, pronóstico del tiempo. Perdón, está Rodrigo del Valle, director de la Policía Municipal de Tránsito. Rodrigo, buenas tardes.
2: ¿Qué tal, querido Carlos? ¿Cómo está? Buenas tardes.
1: Y acá estamos mirando esto del oficial de policía, esta camioneta Ford que, no sé, por cuestiones de la vida no le pasó por encima al Policía Municipal de Tránsito. ¿Qué se sabe de esto, Rodrigo?
2: Bueno, en primer punto, nosotros no catalogamos, no identificamos de esa forma para hacer nuestro procedimiento. Nosotros nos buscamos netamente a lo que vemos. Y esta persona pasó luz roja en la intersección de Itapúa y Avenida Santísima Trinidad. Los inspectores pudieron atajarle en la zona de Congreso de Colombia, en la intersección de Congreso de Colombia, sobre Santísima Trinidad, con rumbo a Aviadores, que es al costado de la Facultad de Derecho.
1: Correcto, correcto.
2: En ese momento el inspector se pone enfrente de la camioneta, uno de ellos, y el otro habla con la persona, que es una persona de 25 a 30 años aproximadamente, sexo masculino, tenía un anteojo de sol y un lente. Un anteojo de sol y un kepi, perdón.
1: ¿Un
2: Un
1: qué? ¿Un
2: anteojo de sol,
1: kepi?
2: un kepi.
1: Ajá.
2: En ese momento la persona dice que no va a dar sus documentos y automáticamente acelera sin pudor y sin chistar encima de la moto y encima de nuestro inspector. La moto se queda atascada. En ese momento el inspector hace una maniobra y puede salir prácticamente ya debajo de la camioneta.
1: Sí.
2: Y la motocicleta se va a arrastrar aproximadamente 40 a 50 metros. En ese momento la camioneta ya no podía avanzar. Para la marcha, detiene la marcha, retrocede, se destranca, por llamarlo así, por decirlo así, de la motocicleta y continúa la huida con dirección a Aviadores del Chaco.
1: ¿Y después
2: Eso
1: qué
2: es lo que
1: pasa?
2: pasa. Y hasta ahora no tenemos datos de la persona, no tenemos identificado quién es la persona. El inspector ya se fue a hacer su denuncia en la comisaría 12, se apersonó también la gente de la policía, con la gente criminalística, y también ya se fue a hacer su diagnóstico médico. Y ahí terminó todo el procedimiento de esta mañana, que lastimosamente ocurrió eso, pero fue una desgracia con suerte que el inspector está sano y salvo, con algunas lesiones, pero no graves.
1: Es cierto. Bueno, para repetir un poquitito, pues yo pensé que, porque el compañero Santi me estaba contando algunas cuestiones, como que aparentemente ya ubicaron la camioneta y al conductor, pero lo que me está contando él, ahora estoy entendiendo, es que la camioneta no tenía chapa y eso hace que se genere este procedimiento de la Policía Municipal de Tránsito y porque aparte cruza la luz en rojo, ¿verdad, Rodrigo?
2: Así mismo, así mismo.
1: Y
2: Nosotros normalmente hacemos los controles o hacemos los procedimientos netamente bajo flagrancia, con vehículos que no tienen chapa, vehículos, motocicletas sin casco, motocarros que no tienen ningún tipo de distintivo, no tienen chapa, no tienen casco también que deben de utilizar. Pero en este caso fue doble la infracción y después ya ocurrió lo que ocurrió.
1: bueno, pero él es interceptado y le piden documentos, le piden y él ahí es donde reacciona y no y continúa la marcha.
2: Así mismo, así mismo. Fue interceptado automáticamente, 10, 15 segundos después de hablar con uno de los inspectores. Él acelera la marcha pasando por encima del inspector y su motocicleta.
1: Y hasta ahora nada de este vehículo que no tiene chapa y en consecuencia complica un poquitito más la ubicación, supongo.
2: Totalmente, por eso siempre tratamos de hacer en conjunto con la Policía Nacional, o si no nosotros como autoridad de control y verificación, los controles con este tipo de vehículos que no tienen chapa. ¿Por qué? Porque no sabemos en qué situación estaba la persona, si tenía antecedentes, si estaba alcoholizado, o a dónde iba, o qué estaba pasando. Por eso es esta forma de actuar, ¿verdad?
3: ¿Y es tan difícil llegar a la persona que estaba conduciendo esta camioneta, director?
2: Y en realidad ya depende netamente de la investigación que realiza la Fiscalía y la gente criminalística. Pero sí, haciendo relevamiento de datos con los inspectores que suelen estar por esa zona, tenemos más o menos identificado hacia dónde puede llegar a estar y estamos también trabajando en conjunto para poder darle una ayuda a la Policía Nacional, que es la que se encarga en conjunto de la Fiscalía para la investigación.
3: Pero tenés información, bueno, si es que no saben tampoco de

0: de quién se trata, difícilmente se ordene una detención en contra de esta persona.
1: Totalmente, y es más, creo que en realidad no diría tampoco, también si sé el nombre de esta persona para no afectar la investigación. Hasta que se tenga exactamente los datos precisos, hay que cuidar también ese aspecto, pero en realidad, en memoria, la verdad, no tengo ningún dato.
2: Aprovechando, Rodrigo, más allá de esta situación que se da con este caso en particular, cuesta mucho hacer un control efectivo e impedir que gente circule a bordo de motocicleta sin el uso correcto del casco.
1: En realidad, no, mi querido Carlos, yo trato de luchando con los controles, pero normalmente tenemos algunos compañeros de trabajo dentro del periodismo que no le gusta cuando el personal de la Policía Municipal realiza los operativos. Entiendo muchas veces el por qué, porque nos gustan los controles o porque entramos en suspicacias, pero nosotros somos de las personas de que buscamos la transparencia y a cualquier hecho ilícito buscamos la denuncia. Nosotros tratamos de hacer los controles en nuestra zona de base, están en Avenida Mariscal López y Madame Lynch, El Ciudad Ayala y General Santos, Avenida Fernando y Cuatro Mojones. Tenemos varios lugares, Avenida Artigas y General Santos. Tenemos varios lugares donde hacemos los controles, pero no tenemos tampoco el respaldo y el buen querer de hacer los controles, ¿verdad? Pero lo estamos logrando, lo estamos peleando y justamente para evitar este tipo de hechos vamos a seguir fortaleciendo los controles.
2: Rodrigo, gracias por compartir con Ñanduti esta tarde. Muy amable.
1: Dale, querido Carlos, un abrazo para todos.
2: Adiós, adiós, hasta luego. Muy gentil, Rodrigo del Valle, director de la Policía Municipal de Tránsito. Datos del tiempo y pronóstico del tiempo para las próximas horas y los próximos días, por favor.
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2: Cielo nublado en la capital de la República, 20 grados temperatura del momento. El pronóstico del tiempo para mañana miércoles dice fresco, cielo mayormente nublado, vientos del sur. Se anuncian lluvias dispersas, 14 grados la mínima, 18 la máxima. Para el jueves, 12 la mínima, 17 la máxima. Frío a fresco, cielo nublado a parcialmente nublado, vientos variables, lluvias dispersas con ocasionales tormentas eléctricas, luego mejorando. Para el viernes, 9 grados la mínima, 23 la máxima. Frío en las primeras horas, luego cálido por la tarde, cielo escasamente nublado, vientos variables, luego del sureste neblinas en las primeras horas. Para el sábado, 11 grados la mínima, 23 la máxima. Frío en las primeras horas, luego cálido por la tarde, cielo escasamente nublado, vientos del sureste. Temperatura mínima estimada para el domingo, 11 grados, máxima prevista 24. Frío en las primeras horas, luego cálido por la tarde, cielo escasamente nublado, vientos del sureste. A continuación, ¿cómo cotiza el dólar norteamericano? ¿Cómo cotizan otras monedas extranjeras?
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4: El dólar en la compra 5.900, a la venta 6.100.
0: El real a la compra a 1.100 y a la venta 1.200.
4: Peso argentino 3 en la compra, 6 en la venta.
0: El euro a la compra 6.800 y a la venta 7.250.
4: Peso chileno 5 compra, 10 venta.
0: El peso uruguayo a la compra 130 y a la venta 230.
4: Peso colombiano 1,5 en la compra y 3,5 guaraníes a la venta.
2: Otra pausa y ya volvemos.

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Bueno, hay un material de Sandra y de Leti que tiene que ver con Recoleta. ¿Qué es lo que es, por favor? A ver, Sergio. ¿Que juega? Oye, Sergio, ¿dónde está Sergio?

0: Mira, Lazo, y me ponen a mí para esto, ¿no? ¿Eh? ¿Qué es lo que es esto? Bueno, o sea que... Juega a las 19, juega Recoleta con Boca Juniors.
1: Dentro de una hora
0: y
1: ya.
0: Y tiene que...
1: Sí, ya estaba con la previa
0: también.
1: Hay una
0: diferencia de 2 goles. Bueno, reiteramos, vamos a tener fresco y frío en las próximas horas en Asunción y en el área metropolitana. Fíjense que para mañana ya se va a sentir más frío, pero mucho más frío va a ser entre el viernes y sábado, por lo que veo, ¿eh? A ver si tenés, por favor, pronóstico del tiempo. 9 grados para el viernes, 11 grados para el sábado y 11 grados para el domingo.
1: El viernes está
0: potente.
1: Potente, la verdad.
0: Bueno, Hugo, gracias, un gusto siempre.
2: Igualmente, Carlos, muchas gracias por todo.
0: Gracias, Noelia.
1: Gracias, Carlos.
0: Bueno, sigan con nosotros, sigan en Ñanduti.
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4: Vieron que me quieren vos.
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4: Bueno, me voy.
7: Chicharo de chancho.
4: Es posible.
7: Con mandioca y limón.
8: Y hambre feteado con chocolatada.
9: Luchi lo compone que era para Virchu, no era para vos.
4: Qué malditos.
10: Luchi, yo te llegué a rozar realmente porque no sacaste a Gaby. Pero después te banqué.
4: Dios mío.
10: Y después de Colombia le echaste a tu rival, Luchi. Y ahí te bancamos más.
4: Amo a Gaby Sosa, fuerte. Sí, fuerte estuvo mi entrada después de Gaby Sosa. Espero estar a la altura.
11: Sí, ¿qué tal? Saludos.
12: Decirle porque mande su foto a ver si es que te quiere de verdad.
13: Hola, Lucy. Las chicas superpoderosas también estamos presentes.
14: Hola, Luchi, claro que sí, te escuchamos las niñas.
4: Ahí está, ahí
14: estos.
4: Vieron. Bueno, me voy, les quiero. Mañana a las 16. Chau, bye.
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6: Horas con 3 minutos en toda la República del Paraguay, audiencia de la Rock and Pop 95.5 de Radio Ñandutí, la 1020 AM. Estamos arrancando la cobertura del fútbol, jornada de Copa Sudamericana. Se presenta el Canario, se presenta Recoleta ante Boca Juniors en el Estadio Defensores del Chaco. Cobertura, transmisión del mejor equipo deportivo del país, con los relatos de Ángel Elian, los comentarios de Mario Molinas, los móviles de Dani Troche y Abraham Acosta. El Canario, que quiere buscar revertir el resultado adverso que obtuvo semana pasada en cancha de Huracán, allá en Buenos Aires, Argentina. Recoleta, que busca clasificar. Recoleta, que busca acceder a los cuartos de final de la Conmebol Sudamericana.

0: Vamos a poner a pleno, por favor, imágenes en vivo porque va llegando el hincha de Boca. Estamos observando, generando ya imágenes a través del YouTube de La Gran Jugada en Vivo, a través de las aplicaciones de la Rock and Pop de Ñanduti, a través del Facebook en la fanpage de Bruno Pon, y comentamos también a los oyentes que nos escuchan a través de la Roca 95.5 y de la 1020M. Mucho movimiento del público argentino, mucho movimiento de los hinchas de Boca. Ahí vemos, por supuesto, las parrillas, el asadito, los hinchas de Boca, algunos con gaseosas, otros con otras bebidas que tienen, por supuesto, y nosotros estamos generando imágenes en vivo. Gente de edad también que llega, familia que va llegando hasta el Estadio Defensores del Chaco. Se esperan un poco más de 20.000 personas, nos decía el día de ayer el presidente de Recoleta, Luis Vidal, para este compromiso. Ya los equipos están plenamente confirmados, ya vamos a ir con los compañeros hasta el Estadio Defensores del Chaco, hasta Sajonia. Voy a saludar a nuestra voz comercial, a Luis Paredes, para lo que va a ser este partido. Lucho, muy buenas tardes, bienvenido a la cobertura Copa Sudamericana.
1: Buenas tardes, Nico, saludo para vos, a todos los compañeros y la gran audiencia de La Gran Jugada. 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
0: 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Ya Recoleta está en su vestuario, Boca está en su vestuario también. Vamos hasta el Defensores del Chaco, el color, la euforia, la algarabía está allí en Sajonia. Relata Ángel Elián, comenta Mario Molinas, el canario ante Boca, sonido ambiente, escuchen. Ángel Elián, buenas tardes.

0: Muy buenas tardes a toda la audiencia de la Rock and Pop 95.5, Ñandutí 1020 AM, a través del YouTube del mejor equipo deportivo del país. La gran jugada, y hay un tufo, hay olor a una noche épica aquí en Sajonia, en el Defensores del Chaco, donde Recoleta buscará un partido histórico, no solamente para el club, ante un gigante continental como Boca, sino para la historia, para los anales del fútbol paraguayo. Defensores del Chaco, Sajonia, Recoleta versus Boca, la revancha de los octavos de final de la Copa Sudamericana. ¿Qué camino hemos recorrido con el Canario a lo largo de la competencia? Aquel partido ante Santos, ante San Lorenzo, donde todo parecía estar en un clima adverso, y sin embargo siempre, siempre, siempre el Punebrero, el equipo amarillo, supo reponerse. Hoy yo elijo creer en los dirigidos por Jorge González, que hicieron un gran partido en la primera parte del compromiso en Buenos Aires, si no fuera por aquella expulsión de la que ya nos vamos a olvidar, porque hoy es un capítulo aparte, una noche para hacer historia. Uno estará imaginando lo que estará diciendo el técnico, los vestuarios también, tratando de motivar a sus jugadores. Lo ve a Jorge González hablando para la televisión también, y seguramente también la inyección anímica del presidente Luis Vidal, que es un personaje con todas las letras, apodado el astuto por todos nosotros, ante el Boca de Diego Maradona, ante el Boca de Carlos Tevez, ante el Boca de Juan Román Riquelme, de Ratín, de Martín Palermo, de Carlos Bianchi. Cuánta historia, cuánto contraste y cuánto público senense presente aquí en Sajonia. Cerca de 20.000 personas, cuando escuchen ustedes, empiezan a alentar los hinchas de Boca haciéndose presentes aquí. Pero hoy vamos todos con el Canario. Sonido ambiente a full. Así suena el hincha de Boca. El ingreso de los equipos en la cancha, cerca está también el Vasco Arruabarrena dando las indicaciones, Jorge González del otro lado, equipos confirmados, 11 respectivos para esta noche de fútbol aquí por la Roque Ñandutí. Ya rápidamente voy saludando a toda la gente que se suma a través del dial, a través del 849-55000, a través del YouTube también, dejando sus mensajes, un piní, una sensación de que algo puede pasar hoy aquí en Sajonia, de que algo vamos a poder transmitir y de que la audiencia también será parte de este momento histórico con nosotros, aquí con el mejor equipo deportivo del país. Veo gente a las afueras también, en la previa de lo que es el ingreso a las canchas, comiendo asadito, inyectándose un poquitito también a la cultura paraguaya, el hincha de Boca, la cultura bien de cancha, en esta parte del continente, con los hinchas, dialogando, ultimando detalles, metiendo las banderas, los globos también, la gente de Recoleta que prepara algo especial, porque hay una buena presencia del público del Canario en Gradería Sur, y no es para menos, y no solamente los familiares, sino la mayoría de los que viven en esta zona, para alentar al equipo que luce de amarillo y que ha conquistado a gran parte del territorio nacional. Hoy no solamente será el equipo de Recoleta, será todo el país apoyando a este guapo elenco paraguayo, que demuestra que los equipos que ascienden recién no solamente llegan para mantenerse, sino para ser protagonistas, para lograr la clasificación a competencias internacionales, para tumbar a gigantes como San Lorenzo, para aguantar el resultado ante un Santos de Neymar, y hoy por hacer historia ante el Cenense, ante el 6 veces campeón de la Copa Libertadores, que también tiene sudamericanas en su haber. Ya saludo a la gente, a Francisco Rojas, a Dimensión Oscura, a Gina Factos, a toda la gente que siempre está, a Marcos Lugo también. Impresionante realmente el reporte de sintonía para esta noche histórica, y tengo el placer de compartir con él, como ha sido durante toda la competencia. Hemos visto y hemos presenciado realmente momentos muy lindos en cabina, trasladados después a gradería y con una repercusión realmente impresionante. Cuando sale a calentar en estos momentos el equipo del Canario, encabezado por su capitán Luis Cardoso Nelson Ferreira, que hoy buscará ser el héroe y callar a todos estos argentinos que están silbando. Pero qué gusto compartir la transmisión contigo, Mario Molinas. ¿Cómo estás, Mario? Buenas tardes. Bienvenido a esta cita con la historia.
1: Muy buenas tardes, Ángel Elian. El saludo claro a todos los compañeros, a toda la gran audiencia que siempre está presente con el mejor equipo deportivo del país, los que nos siguen por la Rock and Pop, la 95.5 FM, la 1020 AM, Radio Ñandutí, todas las plataformas, los amigos de YouTube. Claro, es lo que decías, ¿no? Es la cita con la eternidad. Son de estos partidos donde te dejan en la historia grande, donde inscriben tu nombre con letras doradas, y claramente, te dije en el partido de ida, era claramente el El partido más importante de la historia. Y aquí te digo lo mismo, es en definitiva cuando entra, ya bien lo dijo Ángel Elian, entrando por supuesto a calentar los futbolistas de Recoleta, y se escucha con todo el ambiente del hincha boquense, que por supuesto se escucha a continuación. Realmente el ambiente pareciera, claro, pareciera que esto se está jugando en Argentina, pero no, es aquí en Sajonia, Asunción, Paraguay, donde claramente Recoleta tiene toda esa ilusión. ¿Y quién le va a sacar al canario la ilusión de meterse a la historia grande del fútbol, de escribir una historia dorada en la historia misma del club? Que repito, va a ser la historia, o mejor dicho, va a ser la victoria más importante en toda su historia en caso de concretarse. Una clasificación que va a ser épica en caso de darse. Claro que no es fácil, claro que la tarea es titánica, claro que es muy favorito el equipo de Boca. No vamos a descubrir eso. Es cierto que tampoco es el mejor Boca el que está enfrente, pero es Boca, pero es un rival de fuste. Es un rival que es cierto, no lo va a tener a su mejor futbolista quizás, como es Leandro Paredes, el campeón del mundo y subcampeón en esta última edición de la Copa del Mundo, titular él, pero que no va a estar presente en esta jornada. Va a ser una desventaja total en relación a lo que venía mostrando Boca, y en el caso del canario, que tendrá que ser ese canario guapo, ese canario que no se achica, ese canario que perdió por momento en el partido de ida, es cierto, la brújula de lo que venía haciendo, como que no se afianzó como sí se lo vio en los partidos anteriores, en la primera fase donde ganó el grupo de punta a punta, con partidos épicos, con partidos que realmente quedaron para la historia. Y a recuperar la memoria es no equivocarse, es estar 100% concentrado y usar de combustible todo este público que prácticamente de manera mayoritaria va a estar en contra de los del Canario. Y más que nunca tiene que ser el equipo funebrero, enterrarlo a un grande como Boca Juniors, un grande del continente.
0: Un gustazo realmente estar acá, Mario. Ya voy a ir hasta Dani Troche, pero antes le pido a toda la gente en YouTube que deje su like, que ponga su me gusta a esta transmisión, realmente llegando a las 300 personas en una previa del fútbol a 45 minutos y piquito del arranque del compromiso. Equipos confirmados, y qué placer saludarlo a él, Dani Troche, el multifacético Dani Troche. ¿Cómo estás, Dani? Móvil Amaro V6, bienvenido a este partido, Dani.
2: Bien, Ángel. Ángel, ¿cómo estás? Un saludo para vos, para Mario, para todos los compañeros, por supuesto, a la gran audiencia de la Rock and Pop Ñandutí, la gran jugada. Sí, señor, no sé por qué hizo énfasis en el multifacético y allí me apareció directamente la cara de Abraham, pero bueno, está a mi lado el compañero, seguramente en cualquier momento va a meter alguna nota importante, como siempre lo hace el compañero Abraham. Su bloque, por ejemplo, del mini resumen, y se espera en todo el país. A mí me llegan mensajes de protesta cuando nos ocurre esto, pero bueno, hay que respetar al compañero que hace un laburazo siempre. Nosotros aquí, hablando de laburazo, estamos para cubrir vestuario de Recoleta, vestuario del Canario, que viene o llega, o mejor dicho, recibe a Boca hoy, esperando el impacto, esperando el milagro que lo lleve a la siguiente fase de esta Copa. Así que nosotros estamos con todas las pilas, con todas las ganas, con toda la buena vibra de que esto pueda ocurrir y que un equipo paraguayo una vez más pueda pasar. ¿Recuerdan ustedes el Capiatástrofe? Bueno, algo similar que ocurra hoy con el Recoletástrofe, ¿cómo se dice? No sé cómo se dice, pero así nosotros estamos aguardando al equipo del Canario. Y dicho sea de paso, los canarios aquí, porque son dos hoy, una parejita que está recorriendo ya de punta a punta el sector, detrás de Preferencias. Nosotros en cualquier momento también vamos a llevar las alternativas para todos los oyentes nuestros, Ángel.
0: Sonido perfecto, Dani Troche, ¿por qué no soñar con el Recoletazo? Si en algún momento existió el Capiatazo, ya un Recoletazo que se dio en el Urbano Caldeira, sí, en la cancha del Santos cuando había empatado aquel partido épico, ya un Recoletazo que se dio en la cancha de San Lorenzo. Así que hoy aquí en Sajonia, en nuestro país, en Asunción, ¿por qué no pensar en un partido épico? 11 confirmado del míster, del mejor. Estoy exagerando un poco, Mario.
1: Para nada, te iba a agregar, él sí tiene aura.
0: Sí, señor.
1: Ese sí que destila aura y no macana.
0: Él con no esa necesita boina. Farmear, porque él emana, él es el aura cada vez que sale con su kepi, con su boina, al estilo Peaky Blinders. Hoy seguramente estará trajeado para esta noche de gala. Estoy hablando de Sir Jorge González.
1: Sí, señor.
0: El 11 confirmado de Recoleta. ¿Cómo arranca el Canario, Dani?
2: Avanzante. Con mucho gusto, sí señor. El hombre de la boina pone a estos hombres hoy en el campo de juego, a los 11. Nelson Ferreira, camiseta número 12 en la portería.
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2: Camiseta 15 para Blas Medina.
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2: Número 5 para Nicolás Marota. 3, Luis Cardoso. Camiseta 32 para Lucas Monzón. 18, Pedro Ríos. Medio sector, los dos de contención. 6 para José Espínola, un poquito más suelto. 7 para Ronald Domínguez. Una especie de 10. Y vaya que sabe mucho de esto. Y sabe de noche de copas también. Alejandro Silva, justamente con el dorsal 10. Adelante, la presencia del 11, Kevin Parsahuk. Y camiseta número 33 para el rapidito, Aldo González. Son los 11 del cuadro recoletano, los 11 del canario, los 11 que hoy más que nunca quiere mandar a Boca allí del funebrero.
0: Perfecto, voy con Lucho Paredes, saludos renovados para Lucho Paredes Pay, que arranca a full, que se reanuda la venta comercial. ¿Cómo estás, Lucho?
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0: Ya voy de vuelta hasta las calles, aquí en las adyacencias del Defensores del Chaco, porque realmente sigue llegando de forma masiva al público de Boca. Yo creo, Mario, que el sector de Gradería Norte estará cuando sale a calentar el equipo cenense, la cabeza Miguel Merentiel, que hoy arranca de capitán ante la ausencia de Leandro Paredes. Escuchen. Yo creo que hoy llegamos a las 20.000 personas fácilmente, Mario. El sector de Gradería Norte, que seguramente contará alrededor de 7.000, 8.000 personas en estos momentos, con toda la gente que ya está copando en un 70, 80% ese sector.
1: Exactamente, claro. Mediciones oficiales hablaban entre 6.500 a 7.000 personas que tiene de capacidad justamente los sectores de gradería, tanto norte y sur respectivamente. Uno cree que claramente norte y los otros sectores, tanto las preferencias como la propia platea, la platea VIP ya está en un 95% más o menos en su totalidad de capacidad, pero sí, es un lleno total para mí. Y te digo, yo incluso redoblando la apuesta, para mí se superan la línea de los 20.000, llegando claramente a los 23 o 24.000. Venía justamente por la avenida Carlos Santiago López. Impasable estaba. Era una marea boquense, una marea azul y amarilla, pero de punta a punta. Realmente hasta llegar hasta las inmediaciones, por supuesto, del Defensores del Chaco. Y está claro que la localía llegó desde Argentina hasta aquí, hasta Asunción del Paraguay.
0: Sí, señor. Y él estará hoy en el vestuario visitante del equipo cenense Móvil Amaro V6. Sabrán Acosta conversando con los hinchas de Boca en la previa, el equipo cenense que llegó hasta Asunción. Qué gusto saludarte, Abraham. Buenas tardes, Yudoka.
5: Para vos, para Mario, para todos los compañeros.
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5: Forza, ahí está, hincha Boca. Por supuesto, el saludo también a la audiencia de la gran jugada Rock and Pop Ñanduti. Aquí estamos, sector de Boca Juniors, retirado un poco de lo que sería el sector Gradería Norte. Y miren lo que es esto. Miren lo que es esto, Ángel, Mario, compañeros. Se juega en Paraguay, pero definitivamente el local es Boca Juniors, el local es el Ceneice. Siguen llegando los hinchas argentinos aquí. Esto va a ser una fiesta total. Ángel, compañeros, miren aquí ya haciendo la previa, comiendo asaditos, hamburguesas, el famoso choripán también que hacen aquí los paraguayos, que están obviamente a full, vendiendo absolutamente de todo a los hinchas argentinos que van llegando para este gran partido, Ángel.
0: Perfecto, Abraham. Vamos a conversar con la gente. ¿Qué dice el hincha de Boca en la previa de este partido cuando viene a saludar el ruso Ascacíbar a este sector de preferencia, a esa Gradería Norte? Se levanta todo el público de Boca también para aplaudir a su equipo. Impresionante realmente. Le invito a la gente que entre al YouTube y vea estas imágenes y las notas en vivo de Abraham Acosta, porque realmente el hincha de Boca está copando todo, está comprando el asadito popular, cómo estira ese asadito, esa hamburguesa también, con todos los vendedores que aprovechan este momento también, y la movilización de la economía en una semana más que especial, en la que no solamente viene Boca, sino también el hincha de Vasco, quizás en menor medida, los hinchas de Palmeiras para enfrentar a Cerro Porteño y Vasco con Olimpia. Pero Boca, sin lugar a dudas, la hinchada cenense es la que será ampliamente mayoría sobre los brasileños en esta semana especial. ¿Y qué dice el hincha de Boca en ese sector de defensores del Chaco, las adyacencias aquí, aproximadamente a 300 metros de lo que es el perímetro del estadio Carlos Antonio López y esas alturas, Abraham?
5: ¿Cómo te va? Sí, aquí está justamente el hincha de Boca. A ver, estamos en vivo para la gran jugada Roca Poña Dutí. Bueno, contanos un poquito de dónde son, de dónde vienen.
7: Yo soy de Luque, residente acá en Paraguay hace más de 30 años, soy argentino, hincha de Boca. Anoche estuvimos haciendo el banderazo frente a la Conmebol ahí en Luque, estuvo muy lindo. No sé si tuvieron fotos, filmaciones, algo por el estilo.
5: Sí, estuvimos viendo justamente muchísima gente. Contanos primeramente cómo se dio eso, cómo fue el tema del banderazo, cómo se organizaron. Hay una filial aquí en Boca, ¿cómo es?
7: De la filial de acá de Boca desconozco un poquito, pero ahí de Luque sí, estaba programado el banderazo y bueno, la hinchada del Sportivo Luqueño apoyó mucho con la batucada y todo eso, y se juntaron toda la gente que estaban por ahí, que son hinchas de Boca, ¿no? Que en Luque hay muchos hinchas de Boca.
5: Muchos hinchas justamente que se esperan para hoy, 20.000 personas, quizás superamos. ¿Fue fácil para vos comprar la entrada?
7: Sí, la compré la semana pasada ya, anticipadamente, porque sabíamos, ¿no?, que iba a ser así. Una multitud de gente, entonces ya anticipadamente compramos. Sí, sí,
5: sí. Perfecto, muchas gracias, señor.
7: Dale, buenas tardes, suerte.
5: Bueno, el hincha de Boca, entonces vamos a seguir recorriendo aquí, seguir hablando con los hinchas argentinos que van llegando al Defensor del Chaco. A ver, señores, estamos en vivo para la gran jugada. A ver si quieren hablar. Bueno, no quieren hablar, vamos a seguir. Señor, estamos en vivo para la gran jugada Roca Poña Dutí. Bueno, lo que significa ver a Boca aquí en Paraguay.
8: No, nada, nosotros, yo soy paraguayo, vivo acá y siempre esperamos, muy fanático de Boca. Y siempre que viene Boca a Asunción, tratamos de venir a verle.
5: ¿Y cómo se dio eso? ¿Cómo te volviste hincha de Boca?
8: Yo soy paraguayo, nací acá en Paraguay, pero de chico me fui a vivir a Buenos Aires y tengo un tío allá que me inculcó ser de Boca. Y después, en el 90, pues ya vine otra vez a vivir a Paraguay.
5: Siempre que está Boca, tenés que estar acá presente, entonces.
8: Sí, hacemos todo lo posible para poder ver grandes jugadores, lindos partidos. Y Recoleta también está muy bien, va a ser un digno rival otra vez hoy.
5: Perfecto, muchas gracias.
8: Gracias.
5: A ver, seguiremos aquí esperando por los hinchas que van llegando. A ver. Señor, estamos en vivo para la gran jugada Roca Poña Dutí. Bueno, usted de aquí de Paraguay, de Argentina.
9: De argentino.
5: ¿Vino solamente para este partido?
9: Solo para ver a Boca. O sea, venimos con venimos con toda la familia.
5: ¿Cuántos son?
9: Cinco.
5: Bueno, cuando se enteraron que estaba acá, que iban a ir aquí a Paraguay, cerquita, tenían que estar sí o sí.
9: No, por supuesto, sí, ni hablar. Aguante Boca.
5: El presente de Boca quizás no es el mejor. Pero bueno, cuando es Copa distinto, ¿verdad?
9: Sí,
5: cuando juega Boca.
9: Sí, por supuesto, ni hablar. Sí, sí, más vale. Seguramente Boca tiene que ganar y así que estamos haciendo todo el esfuerzo.
5: Toda ¿qué la significa la Copa Sudamericana para el hincha de Boca?
9: No, otra Copa Intercontinental, así que estamos bien, digamos, ¿sí? Así que aguante Boca.
5: ¿Cuándo llegaron a Paraguay?
9: Hoy llegamos, sí, hace un ratito.
5: ¿Y tuvieron tiempo de recorrer algo o comer algo?
9: No, nada todavía, así que venimos especialmente para ver la Boca y bueno, después vamos a pegar una recorrida.
5: ¿Termina el partido, se quedan un poco más o ya vuelven?
9: No, quedamos hasta mañana.
5: Bueno, perfecto, dale, muchas gracias, señor.
9: Gracias a ustedes.
5: Bueno, los hinchas, a ver, señor, estamos en vivo para la gran jugada Roca Poña Dutí. Bueno, ahí sí, no quiera dar, van pasando los hinchas.
0: Perfecto,
5: ahora. Esto sigue llegando, faltan pocos minutos para que arranque el partido, pero sigue. Sí, Ángel.
0: Ya de vuelta, en breve vuelvo a vos. Impresionante realmente la gente cómo va creciendo en el YouTube también, dejando su like, las notas. Bueno, muchos paraguayos que simpatizan también por Boca, Mario. Realmente marca un poquitito lo popular que es este equipo a nivel social, a nivel cultural. Yo creo que, sin lugar a dudas, y esto lo vamos a debatir después de escucharlo a Lucho para despedir, quiero también que vos me digas tu postura. Sin ser tibios, el equipo más grande de Argentina. Pero ahí con las notas de Abraham Acosta también, realmente impecable la señal con el yudoka, con los hinchas de Boca que van llegando aquí al Defensores del Chaco, Lucho.
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0: 849-55-000, reporte de sintonía con la gente en el WhatsApp, también a través del chat de YouTube, la gente dejando sus mensajes, participando activamente de esta previa de lo que va a ser una noche histórica. Y me la juego con toda la gente presente, escuchándonos, los conductores de plataforma, los guardias de seguridad, la gente que seguramente después de la oficina estará en sus casas, la gente que está en los colectivos, siempre ahí parados o sentados, que están con la aplicación, con su radio chiquita también, y aquí en el estadio mismo. Entiendo que Federico viene junto a su papá, o con su papá, mejor dicho, aquí al Defensores del Chaco, para presenciar, nuestro compañero Federico Arias, para presenciar lo que va a ser este partido que realmente atrae a la multitud de Asunción. Un espectáculo de primera, lo veo calentando a Villa también. Pero ¿qué dice la gente a través del chat? ¿Qué dice la gente activamente a través del WhatsApp, querido Nico Sosa? ¿Cómo estás, Nico?
10: Bien, buenas tardes, Ángel. El saludo cordial para todos, renovado. La gente que se sigue conectando a través del YouTube de La Gran Jugada en Vivo. 500 personas que van sumándose a esta previa. Imágenes en vivo que vamos originando. Saludos. Dice el amigo Guerrero, también está ahí Dimensión Oscura, desde Francia está reportándose Francisco Rojas. Rubén Martínez dice, la semana pasada alcanzamos 5.000, dice Rubén Martínez. A ver, también está Carlos Miranda por ahí. Vaya el saludo para todos los que están, por supuesto, reportándose. Luis Alberto Jara dice, sin dudas es un grande Boca. A través del chat de YouTube, sigan dando el like correspondiente, sigan participando, comentando, que daremos lectura durante la transmisión del fútbol. YouTube, La Gran Jugada en Vivo. Estamos también en el fanpage, o en la fanpage en Facebook de Bruno Pon. Estamos en las aplicaciones de la Rock and Pop de Ñanduti y, por supuesto, con la gran cadena nacional de deportes. Emisoras que toman nuestra señal, La Gran Jugada en Vivo. Estamos para Recoleta Boca, Ángel.
0: Sí, señor. Para mí, sin lugar a dudas, Mario, el más grande de Argentina, me decís. Y no solamente una cuestión de títulos, sino una cuestión de historia también, de jugadores representativos que pasaron por la institución. No solamente Juan Román Riquelme, que en realidad surgió en Argentinos Juniors, se hizo ídolo en Boca, sino estoy hablando de los Guillermo Barros Esqueloto, aquel equipo de Carlos Bianchi a principios de los 2000 que le ganó al Real Madrid, de Guillermo Barros Esqueloto, de Ibarra, de Bataglia, del titán Martín Palermo, que hace poco lo tuvimos en nuestro país dirigiendo Olimpia y siendo campeón, de Ratín, un poco más atrás, inclusive realmente paraguayos que se destacaron y mucho. La Pantera Cabañas, que hasta ahora lo sigue recordando el hincha de Boca, a gran Roberto Cabañas, que en paz descansa. Y también en los últimos tiempos, siendo representados por, creo que Oscar Romero, el que tuvo quizás un paso, si bien no fue o no está a la altura de un jugador representativo de la institución a nivel de historia, fue quizás el paraguayo de mayor paso regular de los últimos tiempos. Tuvo dos títulos. Ahora está su hermano Ángel, que hoy arranca en el banco de suplentes, que no se está sentando en el equipo. Bruno Valdés también, que no es precisamente el mejor recuerdo para los hinchas de Boca, pero en su momento Morel Rodríguez, siendo campeón de aquella Copa Libertadores. Muchos paraguayos, y yo sin titular, con todo el respeto para Independiente, que es el equipo argentino con más Libertadores, con todo el respeto para River, para San Lorenzo, para Racing, que hace poco los tuvimos aquí también. Para mí, entre popularidad, grandeza, logros deportivos y jugadores representativos, Boca es el más grande de Argentina y uno de los más grandes del continente, Mario.
1: Sumale a todo lo que mencionaste, que conjuga los títulos, por supuesto, que dicen y mucho para que un club sea grande. 6 Libertadores, nada más y nada menos, pero también es el club más popular del país. Así que entonces acumulás las dos cosas. Claro, en el caso local sabemos, Cerro Porteño, popular gigante, pero no tiene el título. Y en el caso de Boca tiene ambas casillas, si es que lo vamos a mencionar así. Y claro, enorme es la historia, ¿no? Lo mencionaba Samuel Rodríguez, que de hecho formó parte de aquel equipo último que ganó la Copa Libertadores en 2007. Juan Román Riquelme, que es cierto, no ha surgido de las divisiones formativas, pero se hizo leyenda en Boca Juniors. Para mí, el futbolista más grande en la historia, atendiendo a que jugó Diego Armando Maradona con la camiseta, jugó un efímero tiempo, pero el que se convirtió en leyenda con tres Libertadores en el lomo fue Juan Román
2: Más
1: Riquelme.
2: Que Palermo, Mario.
1: ¿Cómo?
2: Más que Palermo.
1: Para mí, más que Palermo, sí. El más grande en la historia, si es que vamos a hablar, el futbolista más grande. Lo que es Messi para el Barcelona, para mí es Riquelme para Boca. No, no tengo ninguna duda. Y en Argentina, me la juego también y no tengo mucho que debatir con Ángel, es el club más grande del país. No,
11: para mí también, duda. Sin lugar a dudas, Riquelme, quizás su figura un poco debilitada por su ciclo como presidente, y el hincha de Boca lo critica por las decisiones.
1: Es peor en mucho tiempo, ¿eh?
11: El tema del proyecto de ampliación de las canchas, por ejemplo, una de sus promesas de la previa para su campaña de cara a la presidencia que no se pudo cumplir, los refuerzos, sí, algunos no, hechos con el Consejo y además, del Fútbol en el que estaba el Chicho Serna, por ejemplo. Recuerdo que una vez Boca sí. no escribió sus refuerzos para una etapa de victoria de Copa Sudamericana. Y también el hecho de haber quedado eliminado. Por eso yo te digo, más bueno, allá de la historia de Riquelme, que involucra...
1: El tema de Riquelme, te digo, no, pero sí. espera, nada, vamos a hablar dentro de 2 horas. Sí. El tema de Riquelme es que es un claro ejemplo de que no se preparó. Está claro que él repitió o puede repetir tranquilamente la historia de lo que fue en su momento con River Pasarela, que tampoco se preparó, lo llevó al cadalso a River y hoy es cierto, va salvando con ciertos futbolistas, acertó en la decisión de Arruabarrena, que claramente es un técnico de jerarquía, que no le pesa, futbolista que incluso tiene 2 goles en finales de Libertadores, pero está claro que Riquelme es, si no es el peor, es uno de los peores técnicos, de los peores, mejor dicho, presidentes de la historia, y estamos hablando de que como futbolista fue el mejor en toda la historia.
11: Sí, no sé si comparable a lo de Pasarela, porque Pasarela lo llevó sí. al descenso a River. Imagínate. Si bien Boca está pasando por una sequía internacional importante y a nivel local también, cosa que antes para Riquelme no era parámetro inclusive de ganar un título a nivel de liga. Hoy el hincha de Boca está deseoso por gritar cualquier título. Y justamente su último par de títulos, si mal no recuerdo, fue con Oscar Romero en sí, cancha. Y totalmente. Como referente, aquel equipo de Bataglia, si mal no recuerdo, entre Ibarria y Bataglia también, que fue quizás la etapa más regular de Boca. Y antes estuvo Russo también. Ha incorporado Boca, pero ahora lo que le reclama el hincha también, por lo que veo yo mucho en la prensa argentina, es la edad de su reportero.

0: cuándo viene. Y este equipo de Boca, presidido por Riquelme, quedó eliminado en la Bombonera en una fase previa con Gago contra Alianza Lima.
1: ¿Te acordás?
0: Por ejemplo, perdió clásicos importantes en su misma cancha contra River. Perdió títulos importantes. Entonces, por ese lado, creo que es ganable el partido de hoy, Mario. Y más sin un conductor futbolístico como Paredes, que uno lo ve en el 11 y no solamente por su despliegue ahí en la posición del 6, para ellos el 5, en la media cancha por la ascendencia que tiene sus compañeros, sino también que ha demostrado este Boca que sin Paredes es como que anda en las nubes.
2: Es justamente lo que decía ya en el saludo y comentario previo, de que sin Paredes es medio equipo, pero claramente un futbolista de muchísima jerarquía, y él hace las dos vertientes. Tiene la fiereza para recuperar, para presionar, y también genera fútbol porque es lírico, porque tiene buen pase, es dueño de las pelotas quietas. Todo lo que decías, y recuerdo la declaración del Pipo Borosito, justamente técnico en ese momento, en esa gran hazaña de Alianza Lima, decía: lo de la mística coopera es puro biribiri. Y es cierto, cuando no tenés equipo que te acompaña a la historia, al peso de la camiseta, pasa totalmente como de una cuestión hasta anecdotaria el hecho de la grandeza, de las estrellas, de en su momento lo que fue la Bombonera en aquel partido que recordás. Y es cierto, valorable, ¿no? Lo que uno tiene que apreciar en los últimos años, más aún yendo a la última Copa Libertadores. Acá decía el querido Néstor Beltrán, el saludo para él, siempre atento, Morel Rodríguez y Julio César Cáceres, los que integraron aquel equipo, aquel plantel. Y Morel Rodríguez, ni hablar, era seguramente el mejor lateral izquierdo del continente en ese momento, y en un Boca fantástico que goleó en el marcador final 5-0. Imagínate, una diferencia gigantesca, histórica, en una final ante Gremio, y terminó ganando en Brasil con muchísima suficiencia, con un Riquelme en un nivel, como solé decir, prime, el 10, el último 10 justamente del fútbol mundial, te diría.
0: Imagínate que Macri lo trajo a él de Europa directamente para reforzar aquel plantel.
1: Sí.
0: Lo de Riquelme en Boca es, sin lugar a dudas, una historia aparte. Me olvidé de Julio César Cáceres.
1: Sí.
0: Es cierto, Cáceres, que incluso tuvo la personalidad de plantarse en el vestuario porque hubo una división en su momento.
1: Así es.
0: Cáceres estaba con el Team Palermo, que era el que en teoría estaba dividido con el team de Juan Román Riquelme, o sea, con el equipo, la división de los grupos en el vestuario. Y Cáceres, recuerdo que fue uno de los pocos que se animó a plantarse contra Juan Román Riquelme, toda la ascendencia, todo lo que eso representaba para la época también. Realmente, Julio, una leyenda del fútbol paraguayo.
1: Grande.
0: Y también hay que decir que Morel Rodríguez sigue trabajando en Boca, en las divisiones formativas, algo que habla muy bien de él también. Qué bien conceptuado quedó para los argentinos. Móvil Amaro V6, Dani Troche, ¿qué hay por tu sector en la previa de este partido, Dani?
3: Ángel, ahí con la disculpa del caso, tengo un pequeño problemita con el retorno, pero ahora volví. Sí, no, hay mucha gente afuera. Mira que ya la mayoría, calculo yo, ha ingresado, los que tenían que ingresar, por lo menos, porque desde un tiempo a esta parte, de unos 10 minutos para acá, atrás para acá, digo bien, sí teníamos un movimiento interesante, pero ahora es el momento, o este es el momento ya muy cerca del partido, que la gente ha mermado en su ingreso. Igual nosotros vamos a acercarnos a algunos que todavía están llegando por este sector, hablamos del sector preferencial. Recién veíamos un compañero nuestro que anunció que iba a estar en este partido. Así que ya está con el padre, el querido Federico, que también anunciaba hoy que iba a estar por aquí, por el estadio, acompañado por el padre, ingresar a su sector. Yo estoy llegando cada vez más cerca al lugar donde sí todavía hay mucha gente. Voy a acercarme un poquito más acelerado, porque aquí se mezclan todos. Hablamos de argentinos, paraguayos, algunos paraguayos camuflados, algunos argentinos también camuflados, pero todo vale para ver este partido. Vamos a ver si podemos acercarnos a alguno de ellos. Estos tienen toda la pinta de ser extranjeros que están ingresando por aquí. ¿Qué tal, caballero? ¿Cómo está? Bueno, viniendo a ver a
4: Recoleta.
3: A Recoleta, Recoleta no azul.
4: Sí.
3: Vamos. ¿A ver la música de Recoleta?
4: No, nada, pero vamos a ganar.
3: Lo bueno es apoyar.
4: Claro,
3: lo bueno. ¿Tu nombre es?
4: Santiago Florentín.
3: Gracias, Santiago. Bueno, Santiago, por ejemplo, viene a apoyar a Recoleta. Bueno, evidentemente el club paraguayo importa muchísimo, Ángel.
0: Gracias, Dani. Voy hasta Abraham Acosta con el hincha de Boca, el hincha de Recoleta, la previa de este partido. ¿Qué hay por tu sector? ¿Cómo se mueve el hincha Ceneice, Abraham?
5: Sí, Ángel, aquí que continúan llegando los hinchas de Boca. A ver, voy a entrar aquí a la ronda con los muchachos. Bueno, ¿paraguayo?
6: Argentino.
5: Ah, bien, bueno. ¿Y cuándo viniste aquí? ¿Cuándo llegaste a Asunción?
6: Llegamos hoy temprano.

0: A las 8, por ahí vamos a
1: ver. ¿Entre cuántos llegaron? ¿Amigos, familiares?
0: De 4 nomás, con pichos más o menos.
1: Y cada vez que tienen la posibilidad, obviamente, de ver a Boca, aprovechan y vienen aquí.
0: Sí, pues, sí, gracias a Dios que venimos. Siempre venimos.
1: ¿Y aquí de Paraguay tiene algún equipo, ya que estamos cerca?
0: Y a mí me gusta Cerro.
1: ¿Te gusta Cerro?
0: Sí, Cerro. Sí.
1: Generalmente los hinchas de Boca es como que atiran un poquito más al Ciclón. Ah, a Cerro.
0: Sí, sí, sí. A mí me gusta más Cerro.
1: Bueno, pero hoy, ¿cómo le ve a Boca contra Recoleta?
0: Le ganamos. 2-0 ganamos.
1: Perfecto, gracias, señor.
0: Sí, gracias.
1: Bueno, así le hincha Boca. A ver, ¿cómo nos acercaron aquí? Señores, ¿cómo buenas, están? Bueno, ¿de dónde son?
2: Estamos juntos en la misma ronda con los chicos.
1: Ah, la misma ronda.
2: Sí, sí, los
1: bueno,
2: mismos chicos.
1: Y aprovecho y hago la misma consulta. ¿Un equipo Paraguay tiene una preferencia?
2: La verdad que somos Boca, esto es lo más grande que hay y Boca gana, viene a todos lados y a ganar siempre.
3: ¡A Boca!
2: Contra cualquier equipo.
1: ¿Cómo está la actualidad de Boca? ¿No lo estamos viendo tan bien?
2: Estamos levantados, estamos teniendo un buen equipo, estamos formándonos, estamos conociéndonos y vamos a ir por el buen camino. Si Dios quiere, vamos a salir campeón de la Sudamericana, todo lo que juguemos.
1: Gracias, señor. Muy amable.
2: No, de nada, hasta luego.
1: Bueno, a ver, vamos a intentar acercar
4: ¿alguna
1: aquí
4: señorita por ahí, Abraham?
1: Sí, justamente aquí estoy acercando. Señorita, estamos en vivo para la gran jugada Roca Poña Dutí. Bueno, ¿usted dónde es?
5: De Paraguay.
1: De Paraguay. Bueno, pero hincha de Boca, me imagino.
5: Hincha de Boca, toda la vida.
1: ¿Y cómo fue? ¿Cómo te hiciste hincha de Boca? ¿Cómo nació eso?
5: Toda mi familia es hincha de Boca, son argentinos.
1: Ah, son argentinos, entonces entiendo un poquito ahí.
5: Sí, exactamente.
1: Y bueno,
5: yo no sé mucho de fútbol, así que si me vas a hacer preguntas técnicas, no sé mucho.
1: No, tranquila. ¿Pero vinieron tus familiares los argentinos?
5: No. Mis papás van a ver desde casa y vino mi hermano, que también es súper fanático de Boca.
1: Ah, ¿entre tres vinieron hoy?
5: Sí, vino la novia y con mi hermano.
1: Bueno, ¿y siempre que viene Boca acá a Paraguay, aprovecha para venir obviamente?
5: Sí, en familia siempre tratamos de venir juntos.
1: Muchas gracias.
5: Dale.
1: Bueno, a ver, seguimos por aquí, Ángel, ¿te parece? A ver, señor. Bueno, a ver.
4: ¿Algún argentino? Por ahora todos paraguayos, ¿eh?
1: Me voy a ir. Muchos paraguayos, sí. Muchos paraguayos, la verdad. A ver, vamos a entrar aquí a la ronda. Señores, estamos en vivo para la gran jugada Roca Poña Dutí. ¿Usted de dónde es?
6: De Salta Capital.
1: Bueno, bien, un argentino porque nos topamos con muchos paraguayos. Bueno, ¿vino exactamente para este partido? ¿Para qué día? ¿Qué día llegó aquí?
6: Vinimos, somos un grupo de amigos, de 8 amigos, alquilamos una minivan. Salimos ayer a las 8 de la mañana de Salta, metimos 13 horas de viaje. Llegamos anoche a las 11 de la noche, llegando a la frontera pinchamos una cubierta, pero bueno, por suerte fue acá cerquita, así que bueno, pudimos solucionarlo y bueno, llegamos a las 11, nos instalamos en el hotel y hoy de temprano haciendo el aguante para Boca, ¿no?
1: Me dijiste entre 8 se organizaron, alquilaron una minivan, pero qué espectacular eso, el viaje, el sueño al pie, ¿cómo se dice? ¿Y tienen un conductor designado? ¿Es uno de los amigos o...?
6: De los 8 manejamos todo, pero bueno, manejaron 3 nomás ayer, nos fuimos turnando. Como te digo, somos un grupo de amigos que todos trabajamos, pedimos permiso en el trabajo, por hoy, por mañana. Hoy termina el partido, hacemos noche, en un par de horas salimos de vuelta a Salta, porque ya mañana jueves ya tenemos que estar presentándonos en el trabajo.
1: Ah, ya rapidito. ¿Cuántas horas hicieron?
6: 13 horas hicimos, vinimos un poquito rápido, pero bueno, queríamos llegar. Y ahora, bueno, queremos descansar bien después del partido y de ahí pegar la vuelta a Salta para poder mañana cumplir con, obviamente, con el trabajo, que obviamente nos dieron los permisos.
1: ¿Es la primera vez que vienen a Paraguay?
6: Es la primera vez que venimos a Paraguay, sí. Vamos a ver a Boca a Buenos Aires, somos Salta, como te digo, del interior, del norte de Argentina. Cuando podemos, vamos a los partidos Boca y bueno, se dio la posibilidad que íbamos a estar cerca de Paraguay, queríamos venir. Así que bueno, nos organizamos y salió hasta ahora todo bien, por suerte, ¿no? Ojalá que nos llevemos la clasificación.
1: Por más que me mencionaste que fue muy rápido, ¿verdad? Es un viaje muy corto. ¿Pudieron ver algo, conocer algo de Paraguay? ¿Comida, por ejemplo, probar algo nuevo?
6: Mira, salimos esta mañana a dar un par de vueltas. No vimos mucho, te voy a ser sincero, no vimos mucho. Ya nos teníamos contado con los pibes de la hinchada. Así que mañana, si en otra oportunidad, si tenemos la posibilidad, vendremos a conocer un poco más Paraguay. Muy encantado con la gente porque muy amable, mucha hospitalidad. No atenderlo de día, así que bueno, muchas gracias para la gente de Paraguay por recibirnos tan bien, ¿no?
1: Si tienen tiempo, yo les recomiendo un asadito. Bueno, uno es muy, muy poco. 3 asaditos con salsa de ajo, limón picante. Está buenísimo acá, en todo el país, la verdad. Asadito o si no, un sándwich de lomito puedes pedir.
6: Bueno.
1: Te prometo que no se van a arrepentir.
6: Dale, dale. Anoche comimos, porque llegamos, como te digo, a las 11 de la noche, estaba todo cerrado, muy lunes. Salimos a buscar algo para comer, comimos un par de lomitos con una salsa de ajo, como decís. Pero bueno, nos hubiera gustado quedar un poquito más en Paraguay, pero bueno, contento por cómo se dio el viaje y tratando de disfrutar el poco tiempo que uno tiene para venir a Boca y vivir de otra cultura y de otro país, que por ahí es linda la experiencia esa.
1: Muchas gracias, señor. Buen viaje para la vuelta.
6: Dale, muchas gracias a vos.
1: Bueno, así entonces los hinchas de Boca que van llegando aquí al Defensores del Chaco, Ángel.
4: Gracias, Abraham Acosta, farmeando ahora en la previa, Lucho Paredes.
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4: Escuchen. El hincha de Boca se levanta a 15 minutos del arranque del partido. Están con los globos azul y amarillo. Uh-huh. Sector de Gradería Norte casi repleto. Realmente impresionante. Y veo todavía gente que sigue ingresando, sobre todo aquí al sector de Norte, ¿verdad? Donde tenemos la visión hacia la calle. Sí. Sector de Gradería Sur también. Y esto es para destacar, Mario, la cantidad de hinchas de Recoleta, de seguidores del Canel también que se hacen presentes en esta noche, que están casi que copando. Yo te diría que Gradería Norte está un 60, 70% inclusive, Gradería Sur, perdón, donde se ubican los hinchas del Canel. Recoleta como identidad, hizo una bandera, récord en primera, récord de mi vida. Están los canarios también, recién decía y comentaba Dani Troche que hay una pareja de canarios con los que nos topamos también en la previa de este partido y que nos daban estos globos tipo bastones para utilizarlos, ¿verdad? Realmente muy lindo lo que estamos viviendo acá, una presencia de público impresionante y los sitios también que se van acercando aquí al sector de Gradería, Mario.
7: Sí, pero te quiero destacar justamente lo del público local, Recoleta. Te tengo que ser súper sincero, Ángel, y a toda la audiencia. Yo me esperaba 300, 400 personas y ya está. Acá en un sector seguramente de la preferencia o algún pequeño brazo ahí en la preferencia, o mejor dicho, en la Gradería Sur. Pero fácilmente hay 4.000 personas ahí, pero mal y pronto contando. No sé si llegan incluso a 5.000, pero realmente en un número importante. Uno cree que se va a desplegar una bandera amarilla. Fíjate, Ángel, aquí justamente en la zona central están como preparando justamente las banderas que uno cree al ingresar al campo de juego los futbolistas, los 11 guerreros, los 11 canarios que tienen que ser, por supuesto, históricos hoy en un vuelo más que importante para su historia. Y después ya destacábamos lo del hincha, ¿no? El hincha de Boca, el de la 12, ya está jugando su partido antes de empezar. Están con los cánticos, están realmente dándole un ambiente espectacular, bien de Copa Libertadores en Copa Sudamericana. Imagínate lo que eso es. Así que realmente una noche espectacular que va a ser más que redonda si es que se da la clasificación histórica del Canario.
4: Saludos para Sergio, para Francisco Rojas, Francisco Rotel, Alexander Castro, para Dimensión Oscura. Impresionante realmente la gente. Entren al YouTube, sí. Les mandamos saludos, denle like a la transmisión. Esto está por arrancar, menos de 15 minutos para el pitido inicial a cargo de este partido. Una terna uruguaya, como va a acontecer también en el partido del decano Andrés Matón, te estará a cargo de este partido en el bar Leodán González.
7: Ahí está.
4: Ojalá que sea una actuación correcta, ¿verdad? Que no sea un público mayoritariamente, o que no sea una actuación arbitral mayoritariamente que tienda, porque hay árbitros que son así de repente, ¿verdad?
7: Claro.
4: Dudo mucho que así sea Matón, porque tiene mucha experiencia, que tienen hacia el equipo que es favorito en cuanto a la cantidad de gente. Y obviamente aquí el público de Boca es cantidad un poquito más que lo de Recoleta, te diría, porque los de Recoleta siguen llegando.
7: Sí.
4: Esto es impresionante. Se va a desplegar una bandera enorme con una camiseta del Canario también en el sector de Gradería Sur, como suele acontecer. Y qué decir de Reco, Mario, un equipo al que le agarramos muchísimo cariño, que tuvo bajas, que tuvo altas para esta etapa definitoria de la Copa Sudamericana. Quizás, no quizás, la baja más sensible, la de Alan Will, que fue su goleador, que hizo aquel gol tan importante en la clasificación ante San Lorenzo. Hoy no va a contar con él, ayer de hecho marcó un gol con Lanús, pero un equipo que no solamente es protagonista acá, sino por su participación internacional también va trascendiendo fronteras, exporta jugadores, saca chicos, saca juveniles, y realmente a mí me emociona todo lo que estoy viendo acá, porque lo vivimos desde el primer día, desde el primer partido de la fase de grupos, los tres de local, los tres de visitante, yendo a Pedro Juan Caballero, lo que vivieron Wilson y Fabio también fue una experiencia realmente muy linda en condición de visitante ahí en cancha de Huracán, pero un equipo paraguayo que llegó a primera para ser protagonista con todas las letras.
7: Exacto, y que pinta para histórico. Pero yendo a todos los aspectos que fuiste mencionando, Ángel, consultándome y te voy respondiendo. Primero, Matonte, obviamente un árbitro que tiene ya demasiada jerarquía, muchos partidos encima. Uno cree que no se va a dejar insinuar o no se va a dejar presionar por un público que mayoritariamente es de Boca Juniors, así que junto con Leodán González, que también tiene su recorrido, que ya obviamente es un árbitro que va a estar encargado siempre ahí del monitor, del VAR, encargado de los detalles que se puedan dar, y eso va a ser importantísimo. Yendo a lo que decías justamente desde el inicio, ¿no? El Canario, que primero no partía para nada candidato a clasificar, uno decía, bueno, va a aprovechar la exposición ante San Lorenzo, ante Santos, la recaudación de que quizás algún que otro futbolista se muestre en alguna buena actuación, pero ninguno, nadie esperó realmente que se clasificara, y como lo hizo ganando el grupo. Y claro, es cierto, hoy llega con un 2-0 bajo, con un 3-1, que puede significar tranquilamente una ventaja, te digo, de clase y clasificación para el caso de Boca Juniors, pero quién dice, ¿no? Un 2-0, ya en el primer tiempo convirtiendo primero el equipo de Recoleta, viendo justamente el banco de los suplentes, lo miro de reojo aquí a un Oscar Toledo, que es un penalero nato, que realmente lo quiero ver en definitiva. Así que sí, realmente un partido que me emociona, y coincido contigo, es un equipo que se ganó mi corazón, así que deseándole el mayor de los éxitos a un equipo canario que puede ser histórico esta noche.
4: Sí, señor, ya están por ingresar los equipos a la cancha. Voy brevemente hasta Abraham Acosta por su sector. Sigue ingresando el hincha de Boca, Abraham.
1: Sí, exactamente, Ángel, acá justamente vamos a ver los últimos hinchas que van llegando. Señor, estamos viendo para la gran jugada, Roca Poña, ti, bueno. Los hinchas que van llegando, a ver, ya están apurados porque obviamente ya queda muy poco para el partido, a ver si podemos hablar brevemente con alguno. Señor, breve, estamos... A ver, bueno, no quieren hablar aquí los hinchas, pero bueno, así está por acá, Ángel, muchos que ya ingresaron, todavía algunos esperando, pero esto va a ser una fiesta total. Señor, estamos servidos para la gran jugada. Roca, poniendo
8: no, amigo, le voy a ver la boca. Le voy a ver la boca. Llegamos apenas, macho. 4 horas no tuvieron sobre la ruta los policías.
9: Somos locales en todos lados, papá.
1: Ahí está. Así lo escucharon, Ángel. Los hinchas de Boca que ya están corriendo rápidamente para ver a su equipo querido.
4: Tremendo, tremenda la pasión de los argentinos también, pero acá con el equipo paraguayo, camiseta alternativa para Boca, que va a jugar de blanco hoy y que saltará a la cancha con Álvaro Montero en el arco, Dylan Gorosito, Nicolás Figal, Ayrton Costa, Lautaro Blanco, Tomás Belmonte, Santiago Ascacíbar, el ruso, Milton Delgado, Tomás Aranda, Sebastián Villa y la bestia Miguel Merentiel, el 11 del Vasco Arruebarrena, Lucho.
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4: Me causa un poquito de intriga saber dónde se va a parar Alejandro Silva, Mario, porque yo a él, o lo hemos visto mayoritariamente en su primera etapa de Recoleta, pararse como un 6, como una especie de volante más retrasado que baja a buscar la pelota entre los centrales. Y hoy veo un doble 6 con José Espina de Ronald Domínguez. No sé si Alejandro Silva va a ser parte de esa trinidad de volantes, o vos decís que se va a parar por delante de toda la línea de la media cancha como una especie de enlace para lo que va a ser la presencia de Kevin Persajuga arriba.
7: Y ahí es donde él le dejó mucho más réditos al equipo canario en esa primera etapa que mencionas. Suelto, un hombre que está ahí en tres cuartos de cancha para generar fútbol, sin mucho recorrido, pero con la jerarquía para la conducción, con la jerarquía para la pegada y el pase final, incluso con la posibilidad de estar cerca del arco. De hecho, un par de jugadas él culminó, además de encargarse 100% el de los penales a patear. Pero Alejandro Silva, ya a estas alturas, si es que te va a jugar entre los números 6, entre los volantes centrales, va a ser para el traslado, va a ser para la salida limpia. Yo particularmente lo veo en tres cuartos de cancha para arriba, suelto, más cercano quizás al único punta de esta jornada, que va a ser Kevin Persajuga.
4: Sí, señor, saltan los equipos a la cancha, Recoleta, y una cita con la historia ante un Defensores del Chaco que luce
10: casi repleto, en un 60-70%, inclusive me animo, y veo una bandera enorme desplegarse, veo también una camiseta gigante surgir del sector de Gradería Sur, donde el hincha de Recoleta hoy va a buscar la historia, el hincha Ceneice, que despliega ahora también toda su arte, el público argentino que llegó hasta aquí, hasta la capital, cerca de 20.000 hinchas que se hacen presentes en el Defensores del Chaco, tirando los globos al terreno de juego, de azul y amarillo, teñido el sector de Gradería Norte, de amarillo completamente, el loro amarillo que le dio su color, que se despliega en el sector de Gradería Sur, un sector de plateas también copado por los hinchas ceneices, y el sector preferencial que es del hincha del Canario de Funebrero, que hoy buscará sepultar a este equipo dirigido por el Vasco Ruabarrera, que hoy buscará seguir haciendo historia, poquita la ventaja de dos para el equipo argentino, y hoy elegimos creer, hoy hacemos fuerza todos juntos, hoy Recoleta nuevamente tiene la misión de sacar el pecho, poner la cara por el fútbol paraguayo, ya están los equipos en la cancha, se espera por el arranque a las 19 horas de todo nuestro país, el piní, la emoción total, aquí por la Rock and Pop 95.5, Yanutí 1020M también, la gente que se va sumando a través del chat de YouTube, dejando su like, dejando su comentario, saludos a toda la gente que va sumándose por supuesto a través de esta vía con el mejor equipo deportivo del país, a través del YouTube de la Rock and Pop, desde distintas partes del país, saludos para Francisco, para Jonathan, para Gina, para Loquillo Retro, para Edinson Álvarez, también desde Nueva Italia que nos siguen, Alexander Castro desde Areguá, la gente dejando sus mensajes, fuegos artificiales que surgen hacia el sector de Gradería Sur, es la hinchada del Canario, es el equipo paraguayo que hoy va por una noche histórica de Copa Sudamericana, y en la previa del partido el comentario de Mario Molinas lo 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
7: Y qué noche, en definitiva, donde no pueden temblar las piernas, donde las convicciones tienen que estar, pero totalmente a mil, no solo a 100. Y ahí están las bombas, las luces, todo el artificio, todo el ambiente realmente está espectacular. Se presta para que esto sea épico, para que sea histórico. Cuando estamos viendo a los futbolistas de blanco, que son prácticamente locales aquí, los de Boca Juniors, levantando los brazos, disfrutando claramente de su localía en cuanto a las gradas. Y ahí está el Canario, el amarillo, totalmente impoluto, que esta noche tiene que volar firme. Que esta noche, repito, no se tiene que equivocar. A nadie le tienen que temblar las piernas. Viene el equipo arrancando ya con Nelson Ferreira, alguien que evidentemente hasta en los peores momentos siempre dando la cara al pecho o cualquier situación para salvar bajo los tres palos y darle toda la seguridad a esa defensa que va a estar comandada por la experiencia y juventud respectivamente. Cardoso, Luis Cardoso, cuántas copas, cuántas noches, cuántas jornadas las ha disputado y conoce muy bien este tipo de partidos de alto fuste. Va a estar acompañado de Nicolás Marota, joven y ya con experiencia, mucha seguridad por arriba. Blas Medina, lateral que quizás hoy no va a ir mucho en relación a otras ocasiones. Lucas Monzón de lateral izquierdo, claro, tampoco va a ir. Va a cerrar justamente todos los costados y por ese sector uno cree, marcándolo de cerca a Tomás Aranda, el futbolista de mayor desequilibrio, también en compañía de un Villa que también intercambian posiciones. Así que veremos cómo se va dando esa cuestión. En la mitad de la cancha, José Espínola también, hombre de la casa, el motorcito en la mitad de la cancha, en compañía de un Ronald Domínguez que definitivamente se recibió de futbolista, no solo de primera, sino de manera internacional ante un partidazo contra Santos en Brasil, recuerdo. Así que junto con José Espínola tendrán que copar esa mitad de la cancha, recuperar todo lo que hay. Por delante de ellos, con la 10, Alejandro Silva, el que se va a encargar del fútbol, de generar, de dar pases, de dar muchas veces esa certeza que falta en los últimos metros. Kevin Persajuk comandando el ataque. A la derecha, como el clásico 8, va a estar jugando Aldo González. Velocidad, picante, también goles importantes en el último tiempo. Tuvo un par de ocasiones en Argentina para poder competir. Esperemos que en esta esté más tranquilo, porque alguna ocasión va a tener, espacios va a tener seguro en algún momento del trámite. Pedro Ríos, hombre justamente del autor del único gol en el partido anterior, y mucha velocidad, muy buena pegada, así que un equipo que acumula eso, ¿no? Mucha, que es dúctil, que tiene mucha garra, que tiene mucha guapesa, que sabe sufrir, pero también sabe golpear en los momentos justos. En el caso de Boca, con muchos cambios, con una baja importantísima, medio equipo se le cayó con el 5, con Leandro Paredes, el mundialista, el futbolista de mayor experiencia y de mayor jerarquía que tiene claramente el equipo. Acompañados en la mitad de la cancha, si es que vamos a hablar, Santiago Escacíbar, el de más experiencia, pero este es un futbolista que si bien tiene marca, él va mucho al ataque, tiene alma de atacante, entonces algún hueco puede dejar. Belmonte lo mismo, es un acompañante de 6. Milton Delgado quizás el chico que tiene esa capacidad de marca, pero también es livianito para la mitad de la cancha. Ya decíamos Tomás Aranda, que es un futbolista de grandes condiciones. Villa retornando, desequilibrio. Merentiel, la experiencia, el capitán, el que va a estar culminando las acciones. Veremos cómo se comporta la defensa, donde estará comandado por Ayrton Costa, Figal y Gorosito, y completando Lautaro Blanco con las proyecciones por la izquierda. Ya está todo presto, ya está todo dado. Repito, el protagonismo, la pelota, denle a Boca, no pasa nada, que la tengan todo el día. Que el que convierta el gol y el que se quede claramente con esta clasificación sea el canario en esta noche que puede ser histórica.
10: Comentó Mario Molina, si lo presentó.
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10: Todo listo para el arranque del partido. Aquí en el Defensores del Chaco, la noche épica que busca Recoleta. Será una noche más, querido canario, solo para tocar esa pelota. Miguel Merentiel, el uruguayo, la bestia que está para mover. Boca Juniors que atacará hacia el arco de la gradería norte. Recoleta lo hará hacia el arco sur. Conteo Matonte, mira su reloj. Todo listo, todo el pueblo paraguayo hinchando por el equipo amarillo. 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Ya haremos ese. Ya juegan Recoleta Boca, octavos de la Copa Sudamericana.
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10: Sale Ferreira de su arco para sacar por abajo. Cerca está Luis Cardoso con opción de pase por izquierda. Está pidiendo esa pelota Pedro Ríos, solo la presión de Miguel Merentiel. Cardoso que adelanta. Se va juntando en la media cancha con Alejandro Silva, parado entre los centrales. Va ensamblando el fútbol por derecha. Recibe Nicolás Marota, mira campo rival. Vamos a ver si revolea esa pelota. Salir a atacar Recoleta, salir a llevárselo por delante. El equipo Cenice, Parzacuc en el forcejeo contra Figal. Lautaro Blanco que pifia. El rebote es amarillo. La tiene Kevin Parzacuc, desborda por derecha. Se mete al área, mueve el físico. Ahora lo embisten desde atrás. El ruso Ascasero le quita bien esa pelota sin falta, dice Matonte. A terreno contrario, pica Merentiel. Saca Marota de cabeza. Rebote en el círculo central y va saliendo el equipo paraguayo.
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10: Escuchen ustedes, primeros minutos, primeros segundos del partido, aquí en el Defensores del Chaco, aquí en Sajonia, así alienta al hincha de Boca. Lateral ofensivo lo va haciendo Blanco, buscando a Merentiel. Ahora aguanta la marca ante Marota, pasa para Villa, de forma por izquierda, se mete al área. Nicolás, el argentino, retrocede a tiempo, la saca por un costado, sin líos para él. Lateral ofensivo, banda izquierda, será con Onofre en ataque para el Cenice.
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10: Ah, no, dejate de joder la pinta de Jorge González. Todo de negro, saquito, pantalón negro y championes blancos para el técnico del Canario. Lateral lo va haciendo el equipo visitante, balón al área, sacando está el canario, cerca estaba Marota otra vez para despejar. Gran arranque del argentino, insistiendo en el rebote, va recuperando bien Alejandro Silva. En segunda instancia le queda el rebote a Belmonte, transporta, pasa para Villa, lo oxígeno al colombiano, atropella y sacando, va esa pelota por derecha, Lucas Monzón, apareciendo, recuperando para el equipo de Boca. Figal organiza la salida por derecha, cerca está Aranda, como opción de pase Dylan Gorosito, hacia atrás para Figal, pidiendo Montero esa pelota para el arquero de Boca, que la va reventando a campo enemigo, cerca está para saltar, por esa zona Cardoso, la despeja Luis, hombre de mil batallas ahora. Balón a tierra, va cortando bien por derecha Blas Marcelo Medina, Nicolás Marota que se junta con Ferreira y este que recibe su jardín.
11: 0984-955-000. Vamos Recoleta, dice Iván Recalde. La gente que se reporta también a través del YouTube, 600 personas conectadas.
10: Ataca Ríos, de borda por izquierda, banderín del córner, ahora gana la marca, hasta el fondo Pedrito Ríos que ya marcó un gol y se viene la asistencia. No pasa de Ríos, rebota la defensa, cerca estuvo para cortar Figal, retrocedió a tiempo, peleó, ganó de prepo Ríos, que cerca estuvo el canario Mario.
7: Qué importante es con su aceleración cuando ingresa definitivamente al campo y por ese sector izquierdo Pedro Ríos, ya volante por izquierda, le gana por guapesa, por velocidad a Dylan Gorosito, lo complica bastante a Figal, intentó el centro, intentó la conexión, avisando el canario, es rápido, es guapo.
10: Sale Silva.
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10: Ataca Parzacuc por derecha, está para parar esa pelota con el empeine, desborda Kevin ahora pegado al banderín, insiste el número 11, va a levantar el centro, está esperando a González, ahora Kevin en el piso, lo presiona y le quita bien esa pelota Blanco y hace rebotar el balón en última instancia en Ronald Domínguez, ahora lateral, será la salida para el equipo de Boca Juniors, ahora banda izquierda siempre con Onofre.
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10: Cerca de 600 personas en el chat de YouTube dejando los mensajes, toda la gente desde distintos puntos también, los mensajes con el querido Nico Sosa a través del Facebook también, la fanpage de Bruno Pon, por supuesto con todo el reporte de sintonía aguantando Merentiel, la marca contra Marota, Nicolás que le hace sentir el físico, le pegó un cortito Marota en la zona del tobillo, le quitó quitó el botín del lugar a Miguel Merentiel, ahora que se está reincorporando, pedía falta, no existe, dice Matonte. Me gusta el arranque del equipo paraguayo, tocando Ronald Domínguez, ahora aguanta la marca Kevin Barzagog, cortando bien a Ayrton Costa, ahora en la media cancha va enganchando Belmonte, intenta cruzar el jugador del terreno de juego con falta, dice Matonte, contra el número 8 de Boca, al piso Tomás Belmonte, y será salida para el equipo visitante.
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10: Villa que desborda por izquierda, pasa del colombiano para Aranda, está en el área, el piso vestido de bombero amarillo, deja la piel, quita, espina, le insiste Boca, por izquierda está para desbordar ahora Blanco, amaga tirar un centro, está Casíbar esperando, centro para el ruso, saca la defensa, Cardoso Férreo para defender, la quita por un costado y a correr con la contra buscada por Aldo González, ahora reivindica bien su posición, ahora Aranda, va Tomás, la joya se dice que encara por derecha, va Dile Gorosito, ahora se mete en igual, insiste Boca, semicírculo, campo de Recoleta, Merentiel que pivotea hasta Aranda, se mete al área Tomás Aranda, pide Villa, pasa para Villa, el área le pega, el tiro de Villa y el U de la hinchada cerense, trazó la diagonal Gorosito, hizo todo bien Aranda y Villa con una definición que pasó centímetros, Mario.
7: Realmente pudo ser un golazo más por la jugada previa, ¿no? Dylan Gorosito se destapa, lo elude primero en la carrera, le gana a Pedro Ríos, luego lo deja pagando a Lucas Monzón, por el medio conecta con el 10, con Aranda, Tomás que se va metiendo al área, parecía que ya le pegaba la entrada del área, finalmente descarga a la izquierda ya dentro del área con Sebastián Villa, este que le pega muy mal por suerte, pero avisando el equipo de Boca Juniors.
10: ¿Y entonces cuánto luchó?
3: Ni Angostiro tampoco vio el tiempo de juego, ahora 6 minutos, primera etapa, el marcador Energy, combustible de calidad al precio justo, indica Ángel.
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10: Cero para Recoleta, cero para Boca, gran arranque del equipo paraguayo, recién llegó Boca con Villa, atacando por izquierda González, ahora cerca del banderín, peleaba el número 33, se le acabó el campo de juego, silbido para él, lateral zona derecha, sector plateísta, lo va a hacer por esa zona, Dylan Gorosito, que nada tiene que ver con el Pipo Gorosito, cerca está, para jugar esa pelota, Dylan en campo rival, intentando aguantar solo la marca de Cardoso, Merentiel contra el mundo, cabecea bien la bestia y ataca Aranda, traza la diagonal, tres cuartos de terreno, campo del canario, transporta la joya Cenense, se viene Aranda, el 10 a su dorsal, ataca Aranda, arrastra la marca, lo arrincona bien Ronald Domínguez, sigue girando Aranda, bailotea, se amaca, pasa hacia la izquierda para Blanco, cerca está para pedir Villa, alguien que entró y cambió el partido en la cancha de Huracán, ataca Lautaro Blanco, forcejea contra Domínguez, entra desde el piso, quita bien, Espíndola vestido de central, el rebote es de Alejandro Silva que da un pase en falso, va recuperando alto otra vez el equipo Cenense que está arrinconando ahora a Recoleta que intenta resistir, la contra bien marcada del equipo paraguayo a aguantar en su terreno y tratar de contragolpar Villa, encara la marca de parte de Medina, se mete al área Villa, quita Marota y el balón que rebota por último otra vez en Blas Marcelo Medina, Villa está incontenible por la izquierda, corte la postala, será para Boca, banda izquierda, Gradería Norte,
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10: Aranda Tomás para levantar este centro, el 10 a su dorsal, acomodando el chiquitín, la joya que tiene el equipo del Vasco Robarrena, toma la distancia Aranda, centro, primer palo, no pasa del primer hombre, marcador en el equipo del Canario, saliendo Aldo González ahora, encara González el 33, esta es, ataca Alejandro Silva, cruza la media cancha al piso, se barría con todo y quitaba bien esa pelota Nicolás Figal, rebota otra vez para la visita, transporta Figal, el 4 con el balón que arranque, ¿cómo hacemos para contenerlo a Villa? Me quiero tirar yo a defender, Mario.
7: Claro, a ver, tendrá que estar atento, justamente, a ver, por ese sector de la defensa, Medina no tendrá que proyectarse mucho, tendrá que estar presente, es picante, es un extremo que tiene un zigzag, que tiene, a ver, un movimiento constante justamente con el balón, dominio, es cierto, deficiente en la definición, pero genera muchos espacios y por su cuenta es muy desequilibrante.
10: Comentó Mario, lo presentó
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10: Ayrton Costa gana metros, ahora ataca Boca, campo del Canario, otra vez gana bien, Espínola contra, cerca está para recuperar otra vez Aranda, que está zigzagueante, se mueve de un lado para el otro y manda mal esta pelota en la media cancha, apareciendo por esa zona Milton Delgado, será lateral en salida para el equipo del Canario, banda derecha, lateral Onofre para el equipo de Jorge González.
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10: ¿Qué dice el chat de YouTube en vivo? ¿Cuántas personas y dejando sus tus mensajes, Nico.
11: La gente que se conecta, 700 personas en el YouTube de La Gran Jugada en vivo. Saludos para Víctor Franco. Vamos Paraguay, dice Francisco Rojas también, que se reporta Willy Vallejos. Los amigos a seguir dejando el like correspondiente. 700 personas en el YouTube, Ángel.
10: Sí, señor. Otro lateral será para Recoleta, rápidamente atacando por esa zona. Alejandro Silva abre de tres dedos ahora. Cruza la media cancha bien Río, se mete a campo rival. Monzón, que actúa hoy de lateral izquierdo del central argentino. Pasa para Pedrito Ríos ahora. ¿Será que repite la ocasión como pasó en el partido de ida? Toca el equipo del Canario, siempre en campo de Boca. Es el mejor momento del equipo paraguayo para Sacú, que espera. Sale Nelson Ferreira hasta la media cancha a ordenar, tratar de tirar a su equipo para adelante. La indicación de Jorge González es clara. El hombre que hoy luce completamente de negro, juega Ferreira en su terreno y sale gestando fútbol rico.
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10: Centro de Ronald Domínguez al área y quita bien Ayrton Costa. Rebote para Alejandro Silva. Ale Alejandro por derecha, inclina la cancha frente al banquillo de Jorge González, apareciendo Blas Medina, que se proyecta, pierde la pelota Recoleta y ataca Villa, contragolpea por izquierda, sube el colombiano, cruza el medio sector muy solo Villa, apertura hacia la derecha, lo va a cuerpear a Dylan Gorosito y le quita bien
7: Ángel.
10: La pelota sin falta. Escucho Dani Troche
12: dándole una manito nomás a Abraham, que es el encargado del vestuario y visitante. Está llegando la 12 detrás del arco norte, por eso la movilización de los curiosos que quieren ver eso, y por supuesto una gran movilización policial también en esa zona.
10: Perfecto, Dani Troche en el móvil de la Amaro V6, llega a la 12 al defensor y si toca Boca en campo rival ahora por derecha, siempre sube Gorosito, intenta meter un pase, va hasta el fondo para levantar el centro Belmonte, atento en la cobertura Espínola, casi rifa esa pelota en segunda instancia, se la vuelve a quedar el 6 del equipo amarillo, revienta Luis Cardoso, persiste el peligro porque el rebote es para el equipo Zeneise y gana un lateral, banda derecha, será en campo rival, por esa zona se prepara Dylan Gorosito, que está subiendo constante. El número 24, algunos cambios del Vasco para este partido, del equipo de Boca también, del hecho de que esté descansando, por ejemplo, Di Lolo, Lautaro, no está Leandro Paredes, Vasco obligado por lesión, sale Figal desde el fondo. ¿En cuántos minutos, Lucho?
3: Y Andustirro Campopa vio el tiempo de juego, ahora 11 minutos, primera etapa, el marcador Energy, combustible de calidad al precio justo, indica Ángel.
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10: Empate sin goles, pero no por mucho tiempo. Ya se viene el primero del Canario. Ataca por derecha, desborda Gorosito. Encara la marca de Ríos. Ahora se mete en diagonal. Deja bien la pierna Pedro. Rebote para Belmonte. Toca Aranda. Otra vez Gorosito. Se junta con la joya. La tiene Aranda. Cabecera del área. Banda derecha. Tomás pisando ese balón. Hacia atrás el pase. Va recibiendo bien. Ascasíbal, el ruso siempre. Transportando el hombre de las tresitas. Ahora hacia atrás para Figal. Recoleta que aguarda en su terreno, Mario. No debería salir a buscar algo más en estos primeros minutos, Mario.
7: Claro, pero fíjate, el plan inicial era eso, pero evidentemente es Boca el que lo está llevando contra su arco porque está teniendo más el balón y es una tenencia con mucho sentido, van al ataque justamente entre Tomás Aranda y Villa, están generando estragos, realmente muchas preocupaciones. Fíjate hasta dónde baja Alejandro Silva, que en particular tenía que ser el conductor y termina siendo el primer volante, el que está más cercano a la línea defensiva.
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10: Mamá querida, otro lateral ofensivo y será otra vez para el equipo de Boca. Va jugando rápidamente ahora Dylan Gorosito, ataca Aranda, puede levantar el centro, muy abierto está Villa por izquierda, a ver, lo intentan ubicar, balón para el colombiano Marcelo Medina, que llega tarde, Villa en el pie a pie, Medina se queda bien con la posición, Blanco que desborda hasta el fondo, el número 3, centro de Lautaro. Ferreira sale a abrazar esa pelota sin dar rebote, Sereno Moreno tranquilo, el arquero de Reco saque largo a correr con Kevin Parzacú, solo contra el mundo, baja bien esa pelota Ayrton Costa, que sale con Blanco.
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10: Más de 700 personas en el YouTube. Le mando saludo al querido Darío Recalde, a Loquillo Retro, a Willy Vallejos, a Antonio Ocampo. Las personas que ingresan al YouTube en este momento se ganan el premio del saludo exclusivo de Mario Molinas, ¿o no, Mario?
7: Por supuesto que sí. Déjame un saludo justamente para la querida Karen Valdés, que también está en sintonía. Un beso para ella.
10: Excelente, Mario. No voy a preguntar más detalles. Saliendo José Espínola con la pelota por derecha. Esperando siempre Nicolás Marota. Pica Kevin Barzacog. A ver si carga contra el área Zeneins, el equipo de Recoleta. Pica Aldo González. Mete la diagonal. Pase fallido de Marota, que rebota en Villa, que hace relevo constantemente por derecha. Centro al área buscando a Kevin. En las alturas saca Costa. Rebote para Tomás Aranda, que sale por derecha con Gorosito.
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10: Ataca Monzón, centro con la zurda, segundo palo, quita la defensa, rebote para Medina, por derecha insiste Recoleta, es el momento Reco querido de mi vida, transportando bien Alejandro Silva, la pelota siempre al 10, pasa de Silva, por izquierda desborda, se mete Ríos y corta bien, atento estaba para el retroceso Nicolás Figal, sale por derecha como rueda de auxilio, está el futbolista Tomás Aranda, van llegando los hinchas de Boca de forma masiva, Abraham, móvil Amaral V6, están invadiendo el sector de preferencia.
13: Exactamente, Ángel, y se corren todos, los que ya estaban en el sector de preferencia, van todos para arriba, porque masivamente, como bien mencionaste, están ingresando los hinchas de Boca aquí en el sector de preferencia.
10: Sí, señor, de forma masiva, arriba a ganar, dice Boca, sale por izquierda.
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10: Ataca Belmonte, se mete por izquierda, remata el arco de Delgado a la bolsa de Nelson Ferreira, que ni siquiera da rebote. Enganchó Milton, le pegó con todo, se deslindó, zafó de la marca. Un tiro peligroso para el equipo visitante, Mario.
7: Exacto, que está teniendo buena circulación, pero que tiene de repente algún que otro corte, algún que otro, alguna que otra remetida individual. Y aquí Milton Delgado, que le pega el arco, es cierto, muy, muy al medio, pero siempre bien ubicado. Nelson Ferreira, dueño de los tres palos.
10: Sale Marota.
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10: ¿Cuánto tenemos, Lucho?
3: Y Andutirro con Bomba. Y el tiempo de juego, 15 minutos. Primera etapa, el marcador Energy. Combustible de calidad al precio justo, indica Ángel.
10: 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Ataca Reco por izquierda, pared entre Ríos y Monzón, el centro de Lucas. Balón que rebota en Gorosito lateral, zona izquierda de la cancha, zona zurda, cerca del banderín del córner, y esta pelota que va a caer directamente al área. Empezó la lluvia para más placer, para más dramatismo aquí en el Defensores. Ahora será señal de la épica, de que viene el primero, pasa hacia la izquierda, de forma Monzón, Lucas con Ríos. Ahora es el momento de Reco para levantar el centro, presiona alto el equipo de González, sacando bien esa pelota Gorosito, insistiendo José Espínola, se hace cargo de ese rebote, cerca está Alejandro Silva como rueda de auxilio, por derecha Marcelo Medina, pared con Ronald Domínguez, qué linda jugada, por derecha se va soltando, Medina está para recibir, Nicolás Marota ahora que le hace la espalda, al medio para Alejandro Silva, por el medio para Sejuga, por izquierda Ríos, cambio de frente a Alejandro Silva, solito está González, para levantar el centro de Aldo, segundo palo, quien atropella, Aldo la baja en el área, y sale el arquero Montero a cazar esa pelota, el centro para Aldo, la mejor llegada del Canario, Mario.
7: Fue la más clara, exactamente, fue un equipo bien vertical, el centro desde la izquierda por parte de Ríos. Parece que la quiere bajar con la cabeza para Kevin Persahuk. Aldo González no termina cabeceando el arco, no termina haciendo un pase. Avisa el equipo canario que en esta la hizo muy bien.
10: Acaba de llegar la 12, se vino la lluvia aquí en Sacón. Y escuchen, así suena la hinchada Zenince. Fútbol, sentido en la media cancha, Russo Ascacíbar, saldrá por abajo, Boca en los pies de Delgado.
11: Copa Sudamericana 21-30, van a estar jugando São Paulo de Brasil y Bolívar. En la ida habían empatado 1-1.
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10: Sale Montero de su área, cerca está para jugar, Figal para reventar a campo enemigo, pidiendo esa pelota a Merentiel, que por ahora no tocó muchas pelotas, ahora transportando, siendo la rueda de auxilio, está Belmonte, toca con la bestia, Merentiel que pivotea y nadie por detrás, fácil para Luis Cardoso, que va saliendo a ras del piso, 800 personas en el YouTube, impresionante reporte de sintonía de la gente, también en la fanpage de Bruno Pon, Nico.
11: Más de 200 personas que se conectan en la fanpage, vamos Recoleta, dice Teresa Quintana, saludos para Víctor González, para Lidio Olivera, todos los amigos que hacen reporte de sintonía.
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10: Mañana con Cerro Porteño ante Palmeiras, el jueves con Olimpia ante Vasco, el mejor equipo deportivo del país con Bruno Bona, Federico Arias y Carlín Correa. con los móviles, por supuesto, los compañeros que estarán a full en la cobertura de los partidos aquí en Asunción, que recibirá a la cantidad, una cantidad de hinchas realmente impresionante de Vasco, de Palmeiras, hoy con Boca, que busca la clasificación. El equipo del Canario ante el Xeneize, ahora reventando esa pelota delgado a campo rival, pivotea bien Merentiel, el ruso Ascasíbar cruza la media cancha, abre por izquierda, Villa está para desbordar y encarar la marca de Medina, ojo que le va haciendo la espalda a Aranda, ataca Villa, se mete en diagonal, Villa al arco, le pega Ferreira, rebote para Branco en el área y Luis Cardoso deja la piel, la saca por el costado. ¿Qué hacemos con el colombiano? Hay que pegarle alguna patada, Mario.
7: Está imparable en definitiva el colombiano Sebastián Villa, que en esta zigzagueante como en toda la noche hasta el momento, apenas vio el remate, apenas vio la posibilidad, le pega cruzado y claro, en el remate más exigido de esta jornada, gran tapada de Nelson Ferreira.
10: Juega rápidamente Villa, pero Blanco estaba en offside y se corre de esa acción. Será saque de arco con tres leones para Nelson Ferreira, arco norte.
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10: Sí señor, Cecilio Domínguez baja para el partido ante el Verdão, lo confirma Dani Maciel. Sí, Matías Pérez también en ciclón, y atención porque Mauricio está para ser titular en el equipo de Abel Ferreira. Finalmente el paraguayo, el que jugó un mundial con la selección, Mauricio, está para arrancar con Palmeiras ante Cerro.
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10: Atacando por zona derecha, Ríos ahora recuperando alto, Tomás Aranda toca para el ruso, Ascasíbar con la pelota, tres cuartos de cancha, se viene Boca por el medio, Merentiel se la lleva la bestia, engancha, cabecera del área, le pega al arco y el cruce Salvador, de parte de Espina la pedía en mano, sale por abajo, Recoleta busca la contra, por izquierda está transportando, viene esa pelota, Ríos traza la diagonal, cerca el balón para Alejandro Silva, finalmente juega Pedro con Nicolás Marotta por derecha, está como opción de pase Blas Marcelo Medina, toca el subterreno el equipo paraguayo que sale a ras del piso con Espina, la lucha
3: Miando Tirro Campo Pavio, el tiempo de juego 20 minutos, primera etapa, el marcador Energy, combustible de calidad al precio justo. 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
10: Ríos desborda, pase de González por izquierda, va Aldo. A ver cómo levanta el centro González, ahora pegado al banderín. Vigal al piso, la quita por un costado, pero persiste el peligro de Rico. En campo rival lateral ofensivo y van a meter esta pelota seguramente directo al área. Sigue el empate sin goles, cero para Rico, cero para Boca Juniors. Ahora atacando Alejandro Silva, toca para José Espínola. Y si te gusta José, pase filtrado, está en el área, remata el arco de Rico. Y el arquero Montero va quitando esa pelota, se metió con todo para definir por esa zona de la cancha, el tiro de Ronald Domínguez. Qué cerca estuvimos, Mario.
7: Y esta fue sí la más clara, ya nos preparábamos para el grito con Ángel, gran pase filtrado por parte del 6, José Espínola, pase de gol, pase de 10, lo deja cara a cara con el portero Montero y deficiente la definición de un Ronald Domínguez que pega al bulto, la ocasión más clara, se perdió la posibilidad de golpear primero.
10: Qué gesto técnico espectacular de José Espínola, que amagó un remate, metió un pase que hasta nosotros nos confundió, la definición de Ronald por poquito. Ataca Merentiel, responde Boca por izquierda con la bestia, el uruguayo que no podía, balón frente al banquillo del Vasco Robarrena, y veo cuánta gente en el YouTube dejando su reporte para Juan Cabrera, para Loquillo Retro también desde Uigui, Martínez, Dios también que nos saluda, para Norma Oviedo, para toda la gente que sigue creciendo en el chat de YouTube, para Víctor Franco, sí señor, tremendo momento aquí en el chat, esperando la gente, que el equipo del Canario saque pecho, contra con Ronald Domínguez ahora, pica Kevin por Sajoga, dásela Aldo González y corre el 33 por el medio Kevin, ataca González, puede levantar el centro, balón que rebote en Ayrton Costa, insistiendo por derecha González, gana la raya, va hasta el fondo y viene el primero, centro al área, quita muy bien a tiempo Lautaro Blanco, metido de central, fue a rebar a su compañero por el camino, había quedado Ayrton Costa, levantó el centro, muy bueno Aldo González que se está soltando y esto me gusta, Mario Molinas.
7: Y es importante que un futbolista tan rápido y desequilibrante como lo es Aldo González aparezca, se suelte más, aquí lo complicó la marca justamente a Ayrton Costa, intentó el centro, la conexión con un Kevin Parzajú que estaba esperando dentro del área, se va soltando el canario, está cada vez más cerca del primero.
10: 800 personas en el chat de YouTube, se levanta a la 12 que acaba de llegar, pausa para hidratación, ya me confirman los compañeros cuando estén los técnicos, pero por ahora, ¿qué dice la gente, Nico?
11: A través del WhatsApp también, que se van reportando desde Encarnación en sintonía full, aguante el canario, aguante la dupla explosiva, saludos Ángel, vamos Recoleta, histórico que sea esta noche, histórica que sea esta noche, tiene que poner. Buenas tardes, excelente. Habla Jorge González, técnico de Recoleta.
16: ¿Por qué no te vas? Es tan dinámico, entonces. Hola, la rata sí va para que...
17: Escúchame.
16: Hola, la rata sí va para que él le pueda sostener a Villa. Porque esa es la conexión que tiene. Tiene que irte encima de él. Aranda está solo allá. Y acá Delgado no está conectando. Vos le tenés que agarrar esta silla. Esa conexión es lo que nos tiene que haber. Ah, hey, escúchame, Nico.
11: Arroba Rena.
10: No se lo escucha el técnico de Boca, pero clarita la indicación de Jorge González. Mario, algo que marcábamos, Villa está incontenible por la zona izquierda, entonces él le hablaba a José Espinal, que es el 6, que venga a relevar un poquito a Marcelo Medina por derecha.
7: Exacto, y que también hay que cortar la conexión entre Tomás Aranda y Sebastián Villa, que es justamente lo que está pasando. También de los volantes, el que más se está soltando, lo mencionaba Milton Delgado, que es un poco esa trinidad que está conectándose, que está generando fútbol, y a partir de Villa, que es el más desequilibrante. Así que a cortar esa sociedad y animarse más el Canario.
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10: Se reanuda el partido bajo la lluvia en Sajón y empezó a llover. 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
12: Empezó a llover y los hinchas que buscan cualquier techito para protegerse se están mojando. Algunos no le importa absolutamente nada, algunos, pero sí están disfrutando este partido.
10: Sale el equipo Cenice.
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10: Desde el fondo repone Boca, pero corta Recoleta, balón para Aranda. Suelto en la media cancha, infracción. Llega tarde el número 10, Cenice, al piso fue. Con todo se está tocando de la zona del tobillo. Lucas Mozón, ahora que está de la lateral izquierdo. Vamos a ver cómo se suelta Recoleta. Es un gran momento. Es el momento ideal para un golcito. Espina la que va a jugar rápido esa pelota, cerca con Luis Cardoso, ahora el número 3, que mira campo rival. Vamos a ver con quién se asocia el 6, Espínola, va marcando el pase por derecha, habilitando a Nicolás Marota. Ahora recibe el central, hacia atrás para Nelson Ferreira, el arquero que sale fuera del área, cerca está para presionarlo Miguel Merentiel. Cardoso con la pelota, mueve el equipo local en su terreno de un lado para el otro, largo el pase de Cardoso, a correr por izquierda ahora Aldo González, ahora pegado al banderín del córner y ataca Reco, y es el momento, bicicleta de González, centro con desvío, segundo palo Domínguez, que atropella, balón que rebota en el marcador, córner que da Postala en ataque para Recoleta.
3: 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Ñandu Tirro, Campo Papi, el tiempo de juego 25 minutos, el primer etapa del marcador. 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
10: Cerca de las 1000 personas en el YouTube. Empate sin goles. Centro para Rico. Centro, segundo palo. Sale Montero con los puños. Rebote en el área. Insiste Domínguez. Tiene tiro. Le pega. Rebote en la defensa. Se dice. Y arranca la contra de Boca. La tiene Merentiel, que sale como un torpedo por izquierda. Ante la marca. El cambio de frente. El segundo palo para Villa. A ver cómo lo cruza. Y a tiempo llega vestido de bombero. Por esa zona Alejandro Silva. Que retrocedió a tiempo. Qué recorrido metió Alejandro. O si no, estaba por conectar Villa. Y a corner kick, esta vez para Boca, de una área a la otra. El mejor momento del partido, corner a Postal, esta vez para Boca.
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10: Y tomará carrera Tomás Aranda, va a la joya Ceneice, levantando el centro, primer palo, segundo, va finalmente, quita la defensa. Contra para Alejandro Silva, corta bien Sebastián Villa, apertura de Figal, la manda por un costado lateral, zona zurda, frente al sector de plateas. Va a ser Lucas Monzón con Onofre.
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10: Sí, señor, cerca está también Luis Cardoso. Saludos a toda la gente, cerca de las 1000 personas, a seguir creciendo con los likes. Mandale pues saludos a la gente, mi querido Mari Molina, que se conecta a través de YouTube. Entren al YouTube y saludo exclusivo. Only exclusive VIP de Mario Molina. Mario.
7: Bien, perfecto. Aquí Francisco Rotela, por supuesto, el saludo para él, para Fercho Guerrero, para Dimensión Oscura, que será Dimensión Clara. Gina Factos, el amigo Gino. Ahí murió Ale Silva, dijo, por el pique, me imagino, que hizo para retroceder. También Francisco Rojas, Roberto Cañiza, en la bandera, por supuesto, aquí de William W.I., que también dice Estancia Toro. Tropicana, saludos, sí, el saludo por supuesto para vos.
10: Aquí no, eres... no. Ay, ay, ay. Ya tenés tus años, Mario, y seguís cayendo. Sale sí, Miguel con la pelota, sacame esa, mi querido CR7, para aquella estancia desde la que nos están escuchando.
7: Ah, no.
10: Sí, señor.
7: No me van
10: sale
7: a
10: por abajo, Miguel.
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10: ¿Será que hay lluvia también por la estancia, Mario?
7: Seguramente, lluvia de placer ahí por esa zona.
10: Sí, señor Merentiel. Recibiendo a Tomás Aranda, ahora se amaca por derecha. Zafa de la marca de Luis Cardoso, no lo pueden contener el chico. Transporta Aranda, apertura hacia la izquierda, por esa zona recibe Blanco. Pica Villa, amaga ir a las espaldas de Marcelo Medina, ahora Belmonte. Cruzando la media cancha por esa zona. Está tocando Milton Delgado, también por derecha está picando Merentiel. Centro, segundo palo para la bestia, se mete al área y acompaña con la mirada Nelson Ferreira. No alcanza a tocar el uruguayo. El chat de YouTube se mata de la risa. ¿Cómo sí. pudiste caer? Te la comiste toda, Mario.
7: Y una vez me tuvo que pasar, así que ahí está el saludo a toda la gente que nos sigue y por supuesto nos hacen liderar en YouTube como en todas las transmisiones.
10: Sí, señor, sale Recoleta por derecha, está Nicolás Marota, mira campo rival, arras del piso jugando con José Espínola, ahora está picando Medina, a ver si lo ven, pase para que reciba Ronald Domínguez y se viene la linda contra para el primero al piso, Ibas Casíbar el ruso, justito y en segunda instancia va cortando Ayrton Costa, sale con Villa, no va a alcanzar ni en un cohete, lateral, zona derecha, frente al banquillo del Vasco, sector preferencial, será en su terreno para Marcelo Medina y siempre con Onofre.
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10: Sí, señor. Y Juan Manuel Iturbe sería el que pica en punta para reemplazar a Cecilio Domínguez. El 10 de Cerro Porteño baja. Ante el Verdado arrancaría el prócer Juan Manuel.
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10: Cambia de frente, Figal, balón para Merentiel. Pivotea bien, cruza la media cancha, Aranda, transporta al chico. Por izquierda otra vez, está solo Villa. Tiene que venir al relevo, Ronald Domínguez. Ahora pasa para Villa, le va haciendo el 2-1 con Blanco. Lautaro por izquierda, centro, zona zurda. Segundo palo, atropella Aranda. Saca la defensa, Casíbar, cabecea. Gol de Boca. Santiago Ascacíbar, el 1-2 que le vienen haciendo a Blas Marcelo Medina por derecha, lo veníamos marcando, Blanco Villa el centro del primero, Ferreira que no puede cortar, la defensa que no saca y en el rebote el ruso, el hombre de Estudiantes que anda de amores con el gol, festeja al público cenense, Santiago Ascacíbar marca el 1-0 en Saconia. Mario Molinas.
7: Y un baldazo de agua fría, Ángel. Gente, pero es totalmente justo con lo que veíamos en el trámite. Boca se le estaba llevando encima. Estaba jugando un gran partido y una sociedad por el sector izquierdo. Entre Villa, el más desequilibrante, el más picante que tiene Boca. Conexión y gran centro de Lautaro Blanco, que ya en el primer palo lo buscaba a la bestia, a Merentiel. Se da el manotazo, por supuesto, del portero Ferreira, queda picando, queda bollando el balón y atropella desde atrás para el centro, casi en el punto del penal, un poco más adelante, con el cabezazo correspondiente, Santiago Ascacíbar, para poner el primero en este partido.
10: El primero de Boca.
3: 30 minutos, primera etapa.
11: Es el gol 310 de la Conmebol Sudamericana 2026, segundo que le anota Santiago Ascacíbar al conjunto de Recoleta.
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10: Es el goleador del equipo del Vasco Rabarrena en los últimos partidos, vistiéndose de delantero, lo que Merentiel no puede hacer, lo hace el ruso, explotó con todo el público cenense, va a reanudar el partido, ahora Recoleta, ojalá que el equipo del Canario tenga la resiliencia por lo menos de forzar un golcito más y después a buscarlo con todo en el segundo tiempo, a seguir creciendo, Recoleta reanuda, Kevin Persejuga ahora, toca Alejandro Silva, se pone otra vez en continuidad del partido, pero lo veníamos diciendo, Mario. El tándem Villa, Blanco estaba siendo terrible para Medina y no llegó a tiempo Ronald Domínguez.
7: Exactamente, Villa, Blanco y sumarle también por supuesto Aranda en la generación de fútbol. Realmente, sí, un circuito que nunca se cortó, que le dio los réditos a Boca, pero hay que decir también, justicia en el trámite porque Boca es totalmente superior al Canario.
10: Recuperación alta de Merentiel tocando para Villa, Nicolás Marota que es vestido de bombero, la saca por un costado, pica Kevin Persejuga, por derecha va subiendo, no, se pega la raya, atropellando bien a Ayrton Costa, toca con Belmonte, aparece apareciendo Milton Delgado, que juega hacia atrás para su arquero Montero, que sale por abajo.
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10: Sector de plateas lateral, rápidamente ejecutado por Lucas Monzón. Ahora no hay tiempo que perder. Alejandro Silva que mueve. Luis Cardoso triangula. Monzón que recibe. Sube por izquierda ahora. Pica el vacío. Kevin Barzacú. Balón para Kevin. Lo saca con el físico. Lo hace volar básicamente Figal. Barzacú que evidentemente no tiene el oficio para ir a correr a los espacios. Pero por lo menos yo esperaba un poquitito más de su físico. No sé, ponerle la cadera. Moverlo. Con qué facilidad lo corrió Figal.
7: Y es lo que decías, no lo que marcabas. Es un físico importante. 1.90 m, un poco más, un poco menos. Pero con presencia uno cree. Bueno, por lo menos le tiene que saber poner el cuerpo, imponerse justamente por fuerza, presencia, pero hasta el momento no se está consolidando realmente como un futbolista serio de primera división. Kevin Parsahu, que se quedó con la responsabilidad del ataque ante la ida, ante la transferencia de Alan Wilk.
10: La voz de mano en el fondo, Ayrton Costa cambia de frente por derecha, va subiendo, Dylan Gorosito que constantemente se proyecta, atento a la cobertura, Lucas Monzón que sale con Sergio Ferreira en su jardín, dominando el hincha de Boca que sigue alentando. Los de Recoleta por ahora quietos, estimo que el canario algo más va a hacer. A no bajar los brazos, pasa ras del piso de Barota, va pivoteando muy bien esa pelota, tocando Espínola por derecha, corre Medina Villa, que juega casi de lateral derecho, en el relevo también muy laborioso colombiano, balón para su arquero, presiona alto para Sajog, sale de su arco Montero, va hasta lateral izquierdo Montero, que la revienta y no pudo aprovechar Recoleta, el hecho de que el arquero Serín se haya salido fuera de su arco. Ferreira la tiene en su jardín, ahora cambiando de frente por izquierda, vamos a revisar el banco de Recoleta, contame Dani Troche, móvil Amaro V6, las variantes que tiene Jorge González en su banco.
17: Estos hombres tienen a disposición el técnico Jorge González. Hablamos de Oscar Toledo, portero de emergencia, Marcos Pereira, Fernando Galeano, Richard Ortiz, Héctor López, Marcelo Cañete, Claudio Aray, Juan Núñez, Thiago Vidal, Juli Domínguez, Paul Charpentier y Manuel Zuc.
10: Lucho.
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0: Vicente González, toca bien Espínola, Alejandro Silva que recibe, puede girar de primera la habilitación para Luis Cardoso que hace atrás, va jugando con Sarquero Ferreira. En cuántos minutos, Lucho.
1: Ñandú, tiro con Boba, el tiempo de juego 35 minutos, primera etapa, el marcador Energy, combustible de calidad al precio que usted indica, Ángel.
0: Ataca Rico, centro, segundo palo, cabezazo. Y balón que rebota. Le queda a Montero, que hoy está bendecido. El testazo en el área, se metió como nueve Espínola. Aplicó el cabezazo, rebotó en el defensor. Me parece que fue Costa y le quedó servidita. Ahí donde estaba parado Montero, Mario.
2: Imagínate, ¿no? Y de hecho el centro fue bueno desde el sector izquierdo y se interpusieron. En el primer palo estaba Kevin Persahuk, que prácticamente le complica la visualización al 6 a José Espínola, que estaba para cabecear ese balón, para conectar con el gol, pero qué cerca estuvo el canario del empate.
0: ¿Qué dice la gente del YouTube? ¿Cuántos likes a seguir creciendo con la audiencia, Nico?
3: La gente que se conecta, 800 personas conectadas en el YouTube de La Gran Jugada en vivo. En este preciso momento, 194 pulgares. Saludos para Carlos Ortega, para Adriana Arévalo, todos los amigos que hacen reporte de sintonía. Y el ganador de esta llave jugará contra el ganador de Bolívar, San Paulo.
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0: Tocando por abajo, Boca, sale Costa, presiona alto, Ronald Domínguez ahora hacia atrás para su arquero Montero, con la pelota mira campo rival, vamos a ver con quién juega, alto va, Kevin Pasajugo ahora bastante retrasado, cerca de la media cancha, sale el banco, se equivoca, toca bien Marota, por derecha sube Ronald Domínguez, ahora la mata con el peine, y ataca el equipo del Canario con José Espino, la ras del piso jugando, Pasajugo recuperando, y Ronald Domínguez tocando, mira el 7, bravo, toca para el 6, recibe Espino, se mete, recoleta campo rival, Alejandro Silva, el uruguayo semicírculo, toca con la zurda, saca bien, Milton Delgado, que estaba atento a la cobertura, rifa la pelota, busca la salida y presiona Espínola, rebote para González, ahora está el empate, González ahora amagando y agramando bien la cancha, pasa para Espínola, filtrada la habilitación, Medina va y choca contra los defensores, piden un penal que me parece que no existe porque Vial cruzó muy bien el físico, saque de arco, será para el arquero Montero, desde el fondo repone Boca.
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0: Y el relato, Luis.
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0: Sacará desde el fondo Montero. Campo rival está solito. Nicolás Marota también aguantando la marca de Villa. Las embestidas por zona derecha. Está demorando ahora el saque desde el fondo. Arco sur. El arquero Montero en estos momentos ahora da la indicación. El árbitro del partido, brazo derecho arriba. Reviente esa pelota Montero. Campo rival está para saltar. Ahora despejar esa pelota para un costado Marota. Rebote en el que insiste Villa. Ahora desborda Sebastiana. Vamos a ver si pega la raya. Y será otra vez otra reposición con las manos por zona izquierda. Frente al área técnica del Vasco Arruebarrena. Se prepara Lautaro Blanco ahora. Ojito con Villa. Ojito con el desmarque del colombiano que está siendo seguido por Marcelo Medina. Matonte que ahora da la autorización que juegue rápido Boca. Que se está tomando sus segundos ahora por tres goles arriba el equipo. Zeneise, recuperación alta de Merentiel. Va tocando bien Medina. Ahora sale el con balón conectado, Alejandro Silva que transporta, la opción más prolífera de salida, balón para Lucas Monzón, ahora cruza la media cancha, ataca bien Monzón, engancha, pase filtrado, pica Río, se mete al área, por el medio Kevin Persahuk que espera, centro de Río, arras del piso y corta bien, retroceso a tiempo de Belmonte que metido de 6, saque esa pelota Mario.
2: Qué bien pintaba esta jugada, primero gran inicio por parte del lateral izquierdo de Lucas Monzón, el central improvisado, gran pase primero con Pedro Ríos, y Pedro Ríos que levanta la cabeza, intenta directamente el pase, ahí al corazón del área para conectar con Kevin Persahuk, pero antes el defensor de Boca Figal que se interpone en esa situación, intenta el canario, pero hasta el momento no está siendo certero en zona de definición.
0: Entren a YouTube, denle like y a seguir apoyando al canario, pulgares arriba, saludos para los conductores de plataforma, los amigos que hacen de Bol, Uber, Mob, todas las aplicaciones, los guardias de seguridad también, que seguramente estarán en su turno noche TN, a full siguiendo la cobertura para los amigos que siempre están también apoyando desde su hogar, los paraguayos en el exterior, que siempre dejan sus mensajes, veía mensajes de Madrid, desde Suiza, desde Francia, realmente muy lindo, ataca Kevin, y se viene el regalito del canario, no, ataca Persahuk, recibe la embestida y por fin una falta, ganada por Kevin Persahuk, que quiere jugar rápido, espera Kevin, no te apures, ahora lo empuja, a Milton Delgado lo tumba al piso, pero es para ir a cabecear, todos querían jugar rápido, Persahuk, Mario tiene que estar más concentrado, Kevin.
2: Concentrado y no tan verde, en definitiva, tiene que recibirse ya de una vez por todas de futbolista de primera división, claro, va a ser mucho más beneficioso un centro para los cabeceadores, van directamente al

0: son del área Nicolás Marotta y Luis Cardoso.
1: Ya marcamos el tiempo de juego, pero antes este tiro libre en el que puede llegar el empate del equipo del Canario y es para darle al arco. Te pregunto yo, Mario, menos de 20 metros inclusive, Alejandro Silva. Zona izquierda, 12, la barrera de Boca. Me parece que va a levantar un centro al arco. Centro, Mario, rápidamente.
0: Centro, definitivamente.
1: Brazos cruzados, manos a la cintura. Uruguayo Alejandro Silva. Es el momento que se enciende el 10. Centro de Silva, segundo palo, atropella Cardoso. Y sale el arquero a cortar, a abrazar esa pelota contra Comilla. Y ojito que se viene Boca. Desborda Villa por derecha, ahora se va abriendo. Sale del área por el medio, está pidiendo Aranda esa pelota. Cambio de frente de Villa, preciso. Segundo palo para Valentiel. Espera Blanco Valentiel, que no puede tocar. Dejó la pierna justito a tiempo. Si no estaba el segundo de Boca. Lo salvó José Espínola, Mario.
0: Lo que cortó, definitivamente. Tenía por el pase Merentiel y le corta con un tiempo, con un timing impresionante José Espínola, que fue el que evitó la posibilidad del segundo para Boca.
1: Gente hermosa que se suma al chat de YouTube. Martín Martínez, Alexander Agustín, Loquillo Retro, Francisco Rotela. Ingresen al YouTube y se llevan los saludos completamente gratis de Mario Molina. Sí, señor. El saludo con beso incluido, solamente abrazo, Mario.
0: No. Un pollo muy fuerte para todos los amigos como corresponde. Acá está Loquillo Retro.
1: Y para las señoritas...
0: ¿Cómo?
1: Para las señoritas, ¿hay beso o no?
0: Como corresponde, un beso enorme para las señoritas bellas que siempre nos siguen.
1: Ataca Villa, entre ellas Gina, transportando bien Lautaro Blanco ahora, siguiendo también Belén Mieres la transmisión. Transporta Villa, hacia atrás el pase, cerca está, recibiendo, tocando Vial, balón para Belmonte por derecha, recibiendo Dylan Gorosito, mueve de un lado para el otro, lateralizando constantemente la pelota a Boca, cruza la media cancha, amaca ahora su rival Aranda, los tiran de la camiseta, brilla en estos momentos Aranda y hay falta frente a sector de plateas contra Aranda. Infracción en campo de Recoleta, será a favor de Boca.
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3: En este preciso momento por la Copa Libertadores, minuto 42 de juego, Rivadavia contra Fluminense en la ida.
1: Ataca Boca, centro, segundo palo para Villa, rebote el arquero Villa. Gol de Boca. Sebastián Villa. Qué partido del colombiano. Sin pedir permiso, como es su costumbre, se mete al área, saca un tiro, tapa el arquero Ferreira y en el rebote otra vez Villa. Desbordando por izquierda. Gran primera tapada de Nelson Ferreira, pero en el rebote sí. El colombiano que ahora mete un bailecito, se agarra de la cabeza. La defensa de Recoleta y Boca de a poco va liquidando la llave. 4 goles arriba el equipo del Vasco.
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1: Mario Molinas.
0: Y es el mejor del partido. No hay ninguna duda, Sebastián Villa, el colombiano. Imagínense, de la salida conflictuada, problemas judiciales. Tuvo que salir, por supuesto, por la puerta de atrás y hoy volviendo por la puerta grande, estelar. Siendo, por supuesto, el hombre desequilibrante, el factor decisivo en este partido. El centro desde la derecha, con mucha asiduidad, llegando por los costados Boca. El centro que llega al sector izquierdo para Villa, que primero le pega de volea, le pega de aire. Gran intervención. Y del rebote, claramente, le pega de tijera, como le quieran decir, de media volea. Un golazo del colombiano que aplica el segundo golpe, que uno puede decir ya de knockout en esta serie.
1: El segundo de Boca.
2: 43 minutos.
1: Ataca Recoleta, se mete Alejandro Silva, pase para González, está el descuento, remata al arco. Balón que rebota en Vigal. Será corner kick para Recoleta, cerca estuvo del descuento, Lucho.
2: El gol a los 43 minutos. Primera etapa.
3: 311 de la Sudamericana 2026. Primero en esta competencia de Sebastián Villa.
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1: Y el mejor de la cancha está jugando muy liberado Villa. Centro, segundo palo de Silva. Quien cabecea sale con los puños Montero a sacar esa pelota por el costado contra. Mamá querida, se viene Tomás Aranda. Tocando para Villa, por el medio está Merentiel. Si lo ubican a la bestia, está el tercero. Pase para Merentiel, que va recibiendo, se mete al área. Encara a Ferreira. Y el cruce fortuito de parte de la defensa. Retroceso a tiempo de Ronald Domínguez. Ahora le cuesta muchísimo a Recoleta replegarse, volver a tiempo. Ataque Andrés de Boca, defendieron dos de Reco. Por suerte no viene el tercero, pero igual hay córner, Mario.
0: Quedó totalmente consternado después de los dos goles, después de los golpes de knockout prácticamente que está asestando Boca en este último minuto. Muchos espacios, tuvo el pase en profundidad y por supuesto gran intervención de Domínguez para evitar lo que pudo ser un tercero.
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1: Aranda con la pelota tocando, Milton Delgado también frente al banquillo de Boca. Balón para Villa, me parece que está en offside. Habilitado el colombiano, remata al arco, segundo palo. Y el tiro que va rozando el caño izquierdo de Nelson Ferreira, que quiere jugar rápido. Ojo, ojo que se pica con Ascalcíbar, ahora lo empujó Ferreira. El ruso no quiso saber nada, después mantuvo la compostura. En esa acción puntual, un cruce picante en esa zona móvil. Abre V6, Abraham.
5: Y exactamente, Ángel, cuando hay que mencionar también que los hinchas de la 12, los hinchas de Boca Juniors que están haciendo la fiesta. Y hay que aclarar también el retraso aquí en el Defensor del Chaco. Fue porque estuvieron retenidos en la frontera, por eso llegaron tarde en la barra de Boca.
1: Perfecto, sale Delgado, gira la ruleta de Delgado por el camino Kevin Brazacón. Ahora te digo, cambio para, cantado para el segundo tiempo. Aunque suene tajante, Alejandro Silva está haciendo un partido muy por debajo de la intensidad que se requiere. Para mí, mal partido de Silva, mal primer tiempo. Y a Kevin Brazacón lo limpio, Mario, porque no me está aportando nada. Por sí. Lo menos Charmenti pelea un poco más.
0: En ese orden, yo lo quito en primer lugar a Kevin Brazacón. Lejos, el más flojo, el peor del partido por lejos. Y lo de Alejandro Silva, para mí, ahí sí, error que le tengo que endilgar a Jorge González. Lo hizo correr, lo puso en una posición donde tuvo que correr como en sus mejores años. Y él ya tiene 36 años, va para 37. Así que, en definitiva, error táctico. Y claro, no fue el mejor de los partidos hasta el momento de Alejandro Silva, que está muerto, que está fusilado.
1: Hasta los 48 vamos, ahora 3 de adición, 1 y medio ya cumplido. Sale Montero, presión alto. Aldo González ahora por derecha, reventando esa pelota final. Acá en Permigo pivoteando muy bien esa pelota Aranda. Tomás que quiere cambiar de frente, insistiendo ahora otra vez Delgado. Milton que va lanzando esa pelota por derecha, está para recibir Gorosito y por suerte no alcanzó. Corresponde el lateral, sector plateísta, banda izquierda en su terreno para Reco.
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1: Uno te pido, Reco, ataca González, desborda, pasa al medio, cerca hasta Ríos, ahora gira. Y Parsejón que no llega a ninguna pelota ni de rebote. Va cortando otra vez Boca, sale Blanco. Levanta con la zurda por el medio, está picando Aranda, que está en posición de 9, sale de su arco. Nelson Ferreira se va juntando con Nicolás Marota, el central que recibe, toca con su compañero. Salida prolija con Luis Cardoso. Ahora mira campo rival, cerca está otra vez Ferreira. Van triangulando con su golero. 30 segundos y se va el primer tiempo ahora. La gente que sigue creciendo en el chat de YouTube. Alejandro Silva que juega de primera. Saludos para todos, para Francisco Rojas, para Lucho, para Naguanes, para Alberto Pérez, para Julio, que deja sus mensajitos en la echada a seguir sumándose a la transmisión de la gran jugada. 2-0, gana Boca. Montero que recibe y se va el primer tiempo, mira campo rival, vamos a ver con quién juega. Se apoya con Figal, recibe el número 4 ahora picando Berentiel, por derecha el que recibe es Dylan Gorosito. Ahora reclama que es tiempo cumplido y efectivamente Matón te compra. Final del primer tiempo en el Defensores del Chaco. Final de los primeros 45 minutos con goles del ruso Ascasíbar y Sebastián Villa. Boca le está ganando 2-0, Recoleta.
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3: Móvil, Amarok V6, Dani Troche.
6: Muchas gracias, Nico. Sí, señor. Preciso momento en que los jugadores de Recoleta se juntan todos en el medio. El que más reclama y el que más gesticula, evidentemente, es el portero Ferreira. Ahora sí, ya emprende marcha, rumbo al vestuario, donde yo creo se van a realizar cambios, porque ya están trabajando también dos hombres que ya vamos a confirmar de quiénes se trata. Están trabajando de manera especial bajo las órdenes del PF en Recoleta. Repito, dos cambios, así como están las cosas. Nosotros vamos a dar a conocer el banco de expectativas de Recoleta. Ellos son Oscar Toledo, Marcos Pereira, Fernando Galeano, Richard Ortiz, Héctor López, Marcelo Cañete, Claudio Garay, Juan Núñez, Thiago Vidal, Julio Domínguez, Paul Charpentier y Manuel Schupp. Nico.
3: Perfecto, gracias Dani. Móvil Amarok V6. Adelante contigo, Abraham. A ver, vamos a recuperar la señal con los compañeros en el Estadio Defensores del Chaco. Ahora sí, adelante, Abraham.
5: Sí, decía que los jugadores de Boca se juntaron, ingresaron todos. Y bueno, hay que mencionar también que la lluvia ya paró aquí. El hincha de Boca que alienta todo el partido, los jugadores saben eso, tienen el apoyo total del hincha Ceneice. Hay que mencionar también la banca de suplentes de Rodolfo el Vasco Arrobarrena, que es con Leandro Bray, Lautaro Di Lolo, Malcolm Braida, Facundo Herrera, Camilo Rey Domenech, Carlos Palacios, Milton Jiménez, Ángel Romero, Leonel Flores, Alan Velasco, Kevin Zenón y Ener Valencia, que de ingresar podría ser su debut con la camiseta de Boca Juniors.
3: Perfecto, muchísimas gracias a Abraham Acosta ahí en el Estadio Defensores del Chaco, donde está perdiendo parcialmente por 2-0 Recoleta. Al minuto 30 el gol de Ascacíbar, el primero del Xeneize. Al minuto 43 Sebastián Villa le están dando la clasificación y la victoria al conjunto de Boca en Sajonia. Entre tiempo por la Copa Libertadores, en este preciso momento, Independiente Rivadavia de Argentina y Fluminense de Brasil están empatando 0-0. En la ida habían igualado sin goles. Mirando la alineación del conjunto de Rivadavia, José Florentín de titular y también el paraguayo Alex Arce. Este último con la capitanía. Iván Villalba se encuentra en la banca de suplentes. Entre tiempo, en este preciso momento, por la Copa Libertadores, ese partido. Retornamos a la Copa Sudamericana porque a las 21:30 estarán jugando São Paulo de Brasil y Bolívar. El partido que, por supuesto, saldrá de esa llave el rival de Boca, porque Boca es el que está clasificando a los cuartos de final de la Copa Sudamericana. En la ida, Bolívar y São Paulo habían empatado 1-1. Copa Libertadores, 21:30, Tolima de Colombia contra Independiente del Valle de Ecuador. Recordando que ese compromiso, reiteramos, arrancará a las 21:30. Es el primer partido, es el partido de ida de esta llave que se tiene en los octavos de final. Y por supuesto también Católica de Chile y Estudiantes de La Plata estarán jugando a las 21:30. En la ida habían empatado 1-1.

0: mañana 21:30, mañana a las 19, mejor dicho, mañana a las 19. En el Estadio de la Nueva Olla juega Cerro Porteño, juega el Ciclón de Barrio Obrero, estamos hablando de la Copa Libertadores. Cerro que irá a buscar, por supuesto, la clasificación a los cuartos de final de la competencia. El Ciclón de su público ante un estadio repleto. Estarán, por supuesto, mañana disputando el compromiso ante el Palmeiras de Brasil. Cerro que buscará la clasificación. En la ida, recordemos, el empate 1-1 del conjunto azulgrana, del conjunto que dirige Ariel Holland. Y mañana, ante su público, yo creo que Cerro Porteño realmente estará logrando la clasificación. Cerro Porteño Palmeiras, mañana a las 19 con la gran jugada, con el mejor equipo deportivo del país.
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0: Y el jueves, por la Copa Sudamericana, Olimpia hará lo propio en el Estadio Defensores del Chaco, ahí en Sajonia. El tricampeón de América y el campeón del mundo, que buscará acceder también a los cuartos de final de la Copa Sudamericana. A la siguiente instancia, Olimpia recibe al Vasco. En la ida empataron sin goles y Olimpia, en la única copa que le falta a nivel internacional, estará recibiendo al conjunto brasilero, al conjunto vascaíno. El jueves a las 19 horas, por supuesto, estaremos también con la gran jugada, con el mejor equipo deportivo del país. Todos los paraguayos en las competencias internacionales y la gran jugada con toda la transmisión del fútbol.
1: Y siempre campeón.

El probable equipo de Olimpia con Gastón Olveira, Raúl Cáceres, Brian Bentaverri, Mateo Gamarras y Esteban Matus. Eduardo Delmas, Juanfer Alfaro, Richard Sánchez, Romeo Benítez, Thiago Caballero y Carlos Sebastián Ferreira. El probable equipo de Olimpia para enfrentar entonces al conjunto del Vasco da Gama en la Copa Sudamericana el jueves, reiteramos, a las 19.

0: 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Más de 600 personas que siguen conectándose con nosotros. A seguir dejando los pulgares arriba. Está ganando Boca con gol de Ascacíbar y Sebastián Villa. 30 y 43 respectivamente los tiempos de los goles. Vamos a escuchar el comentario entre tiempo de Mario Molinas. Para eso retornamos hasta el Defensores del Chaco. 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
2: Bien, y un primer tiempo que en definitiva no fue, pero ni por si acaso, lo que se hubiera esperado Jorge González o cualquier hincha o aficionado local en relación a Recoleta. Uno podía pensar, uno podía soñar, renovadas las esperanzas, el hecho de jugar como local. Es cierto, con un público que está totalmente en contra, un público que trasladó su localía, que trasladó prácticamente Buenos Aires aquí a Asunción. Y realmente cuando empezó a rodar el balón, hay que decir, Boca se hizo cargo del balón, Boca se hizo cargo del encuentro, la empezó a circular de lado a lado. Y una conexión o una trinidad que empezó a generar fútbol desde la mitad de la cancha, el empuje primero del chico Milton Delgado. Grandes condiciones realmente del 18. Ascacíbar también es un mediocampista que le gusta mucho ir para adelante, tiene buen pie. Pero realmente donde estuvo el tema fue entre el 10, entre Tomás Aranda y el, hasta el momento, el MVP, el mejor del partido, Sebastián Villa, que estuvo picante. De hecho, él ya hacía ese primer gran aviso cuando por el sector derecho había aparecido muy bien Dylan Gorosito, lo deja pagando por el piso a Pedro Ríos, luego en otro enganche lo deja también en el camino a Lucas Monzón, que estaba oficiando de lateral izquierdo. Luego filtra el pase al medio a la entrada del área, prácticamente en el semicírculo. La recibe el 10, Tomás Aranda. Él parecía que ya levantaba la cabeza y buscaba algún remate cruzado. Quizás el perfil más con la zurda le iba a dar, si es que lo hacía de esa forma. Y finalmente cede el pase a la izquierda para Villa. Y Villa, que por suerte, le pega desde muy abajo, erró el arco. Y uno decía, bueno, ojalá este sea, se dé el famoso adagio del fútbol de que si no haces, te la hacen. Porque venía acumulando situaciones de gol el equipo de Boca. Luego el que también estuvo picante, se daba justamente la intervención del chico del 10, Tomás Aranda, que también tiene sus condiciones, que tiene un mano a mano, que tiene un traslado del balón, que la tiene pegada al pie prácticamente, y no se la sacan, ¿eh? Luego hubo un remate también cruzado por parte de Milton Delgado a la entrada del área. Les decía a este mediocampista que empujaba al equipo para adelante, y este en conexión con Tomás Aranda y con Sebastián Villa. Realmente un tridente que juntó, que conectó, que realmente empezó a causar estragos, pero el valor agregado que tenía el equipo de Boca era justamente Sebastián Villa, picante. Se intercambiaba de posiciones con Tomás Aranda. Muchas veces, él arrancando a la izquierda, se iba a la derecha, pero también con el mismo perfil, gambeteando, ganando línea de fondo y claramente también haciendo lo suyo. Entonces, uno podía decir, ¿cómo hace Recoleta para pensar en el arco de frente si Boca se te viene encima? Realmente era complicado, era difícil. Era incluso cuestión de tiempo, cuestión de minutos para que llegase el gol de Boca, y tal cual llegó. Sector izquierdo, gran conexión justamente entre Sebastián Villa, gran centro de Lautaro Blanco. Lautaro Blanco, que tuvo la fortuna de que picó antes de llegarle al portero Nelson Ferreira, este que da el rebote y llega al cabezazo de Ascacíbar para conectar con el gol en ese momento. Luego ya el segundo gol parecía que estaba también al caer. Lo mejor que le pudo pasar a Recoleta es realmente que en ese momento terminase el primer tiempo, pero era la primera media hora de partido. Tuvo incluso sus incursiones en ataque y tuvo una clarísima, un pase perfecto por parte de José Espínola para el mediocampista, su compañero en esa contención, Ronald Domínguez, que erró un mano a mano. Pareciera que cabeza agacha, ojos cerrados, le pega al arco, le pega al bulto. No pasó, pero ni cerca de la posibilidad del gol. Y claramente Montero, que también hizo lo suyo, achicó, salió. Hubo también sobre el final un centro desde la izquierda por parte de Pedro Ríos, y dentro del área un cabezazo que no pudo aprovechar, que no fue ni pase, no fue remate al arco por parte de Aldo González. Hubo también otra sobre el final, también centro desde la izquierda, que en el primer palo la pudo cabecear un Kevin Parzajuk, flojo, flojísimo, seguramente el cambio cantado para este segundo tiempo. Y en el segundo palo llegaba, o por el medio mejor dicho, en segunda instancia, llegaba José Espínola. También, de, si se quiere decir, de buen partido aceptable, porque de hecho él también cortó con una contra o con un ataque muy importante. Un pase que lo tenía a él en relación a Merentiel, que lo tenía libre a la izquierda, a Sebastián Villa, y le adivinó el pase y en ese momento evitó una conexión que pudo ser tranquilamente del tercero. Así que va preparando, va moviendo su banco de los suplentes, Jorge González. Uno dice, claro, en relación a Boca tiene muy poco, pero bueno, vamos a ver qué puede pasar en una serie que uno cree que ya es irremontable. Ya dos goles en la ida de diferencia en este primer tiempo, otros dos goles de diferencia, son cuatro en el total. Realmente uno diría, no digo imposible, pero improbable de que se pueda dar el milagro. Si ya era difícil en los dos de diferencia, imagínense ahora. Y con un Boca jugando a un gran nivel, con un Recoleta que no está en su mejor nivel, porque se da hasta esa conjunción. A pesar de eso, igualmente tuvo sus chances, que si por lo menos una aprovechaba, podía soñar con algo más. Ya están los futbolistas de Recoleta en el campo de juego. Ya visualizamos a dos futbolistas. Uno de ellos me parece que es Paul Charpentier. Les decía, cambio encantado, más que encantadísimo. ¿Sí, escucho?
3: Sí, es uno de ellos, Charpentier, el 30. Para ir adelantando también, el 30 Charpentier y el 19 Héctor López son los dos que se preparan para ingresar en esta parte del partido. No lo estoy viendo a Ale Silva, no sé si ustedes lo ven.
2: No.
3: Pero por lo menos yo no lo estoy ubicando al uruguayo. Es uno de los que evidentemente no va a continuar en el partido. Y ya vamos a confirmar el otro.
2: Dale, perfecto, quedo atento justamente. Pero igualmente ya marcábamos eso con Ángel, estábamos de acuerdo de que los dos cambios cantados para la segunda mitad eran justamente Alejandro Silva corriendo de más, como si fuese que estaba en sus mejores años, lo puso en una posición donde no lo tenía que poner, lo tenía que poner más adelantado. En esa se equivocó Jorge González. Y después el otro, el improductivo total, un futbolista que no termina de afianzarse como futbolista oficial de primera división, Kevin Persahuk, que es claramente el otro cambio, que es justamente por el 30, por un Charpentier que ya incluso llegó al gol y que va a ser una carta mucho más importante en ofensiva. Van ingresando los hombres de Boca, se van preparando a poco y por supuesto nosotros ya vamos a vivir la segunda fracción.
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4: Cambio se Recoleta, móvil número 6, Dani Troche.
3: Sí señor, el 3, Luis Cardoso no continúa en el partido y el otro es Ale Silva, que no estoy viendo, creo que levantó mal el árbitro, pues mostró mal por lo menos. Charpentier 30 y 19 Héctor López. Igual reconfirmamos en breve, el otro que se retiró, uno de ellos es Luis Cardoso, el confirmado.
4: No lo estoy viendo a Blas Medina por el lateral derecho. Me parece que
3: número 15.
4: Sí.
3: Entonces continúa Ale Silva.
4: Sí, continúa
3: la está cancha. Ale Silva. Los dos que se van. El 15, Blas Medina, lateral derecho, y Luis Cardoso.
4: Perfecto, quita dos defensores y a la cancha dos de ofensiva. Paul Charpentier, la carta de gol para este segundo tiempo. Sí, señor. Para tocar Kevin Persahuk, va a jugar con doble 9. Jorge González, que saca todas las cartas para la etapa complementaria. Mueve el canario, se reanuda el partido. Victoria parcial de Boca 2-0 sobre Recoleta.
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4: Rápidamente López va diagramando bien la cancha por derecha, tocando por derecha por esa zona. Alejandro Silva, de primera jugando. José Espíndola tocando, se apoya por esa zona donde Ronald Domínguez va arrinconando a su rival. Ataca López, saca el tiro desde fuera del área. Montero en dos tiempos se queda con esa pelota. Ingresó un revulsivo. Héctor López por derecha, el primer tiro al arco, sale Boca.
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4: Franco que juega con Ayrton Costa, que la revienta con la zurda, campo rival. Merentiel que viene en las alturas, ahora Cardoso va sacando desde el fondo jugando. López que captura ese rebote, pero con falta de parte de Nicolás Marotta sobre Merentiel. Al piso el hombre de Boca, se está agarrando de la zona de la nuca. Está paralizando el fútbol, va a jugar por abajo el equipo comandado por el ruso Ascasíbar, que marcó el primer gol del partido. Saldrá jugando con Delgado.
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4: Corriendo por derecha está Blanco, ahora sube la cobertura a tiempo justito para cortar muy bien Pedro Ríos para Salguero Ferreira. Por derecha está pidiendo esa pelota Nicolás Marotta, pecho a la situación, apareciendo Ríos deslindándose de la marca con línea de cuatro del equipo de González. Ahora Lucas Monzón, que fue a pararse como central para cobrando Aldo. Falta contra el 33 del canario, una patadita a la zona sensible donde duele, Mario.
2: Claro, fíjate, en una zona que puede repercutir, que puede ser de una tarjeta de un color, no solamente amarillo, sino que en un tono más tirando a anaranjado, realmente entrando con todo, con mucha decisión, justamente el mediocampista que tiene Boca en una zona, y sí, ahí queda justamente muy sentido Aldo González.
4: Ale Silva sigue en la cancha, yo lo veía como cambio encantado, también Kevin Parzacog sacó dos defensores, metió a dos en punta, porque González ahora que se la juega toda está con Charpen y con Kevin Parzacog, está también con Héctor López ahora que intenta desbordar. Pase para Ronald Domínguez, ahora que la recibe. Se va juntando bien con Héctor López. Desborda Ronald ahora. Manotazo y a salir. Va Kevin Parzacog tocando. Y Recoleta desbordando. Se viene buscando el descuento del equipo paraguayo. Centro al área. Atento estaba para quitar, para despejar. El ruso Ascacíbar contra con Sebastián Villa, el colombiano. Que decide retroceder esa pelota. La va reventando con la zurda Ayrton Costa. Pero es Nicolás Marota el que surge en el fondo del canario.
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5: Exactamente, Ángel, porque se retiró Tomás Aranda. No continúa para el segundo tiempo. Ingresó Alan Velasco, camiseta 20.
4: Ataca Charpen del centro, segundo palo por Sajuca, atropella. Quita final. Lo que le acaba de pasar a Paul Charpentier es casi amateur. Dio por perdida esa pelota, frenó la carrera, después se dio cuenta que iba a llegar Mario y alcanzó a levantar el centro en el que casi atropella a Kevin Parzacog.
2: No, para reírse, en definitiva, lo de Paul Charpentier, no, que es cierto, totalmente bajó la velocidad, la intensidad de su carrera y claro, se iba deslizando muy lentamente y sobre el final se dio cuenta que sí, tenía tiempo, llega y busca la conexión con Kevin Parzacog en ese centro atrás.
4: Y ahora se viene González bicicleteando ante la marca de Ayrton Costa, centro desde la derecha, de parte de Ríos, aguanta Charpentier, gira, le pega al arco. Paul, casi no cerraste la boca, aguantó bien la embestida de Figal, puso el cuerpo, juego de cinturas, el tiro mansito, las manos del arquero Montero, porque cerca estuvo el descuento del cráneo saliendo los pies, ahora del futbolista Delgado, Milton tocando esa pelota al piso, Sebastián Villa puso manotazo al rostro y el árbitro compra, está tendiendo un poquitito hacia boca el árbitro del partido en estos momentos, cobra una infracción de Ronald Domínguez, ahora tarjeta amarilla para el hombre de amarillo que se pinta ahora de la tarjeta del mismo color. Lo veo a Ángel Romero calentando también con el chaleco. Vamos a ver si el paraguayo tiene minutos aquí frente al sector. De preferencia es atrás jugando Boca. Banda izquierda a la gente que sigue sumándose al chat de YouTube. 600 personas a la espera de lo que pueda pasar en este partido que lo está ganando el Cerince por 2-0.
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4: Pecho de Héctor López en tres cuartos de cancha, busca la contra el canario, picando Paul Charpentier, quiere ver si lo ven, tardando en dar ese pase, la demora necesaria, pero va recuperando otra vez por zona zurda Pedro Ríos, ahora ante la marca de Velasco, Alan que ya está en la cancha, Alejandro Silva que juega, balón para que reciba Héctor López, ahora Kevin Parzacog que puntea, le va haciendo la espalda a Ronald Domínguez y Kevin Parzacog retrotrae la acción en vez de jugar para adelante, necesita que esté enchufado el canario, sale en los pies de Nicolás Marota, ahora balón para Alejandro Silva, gira ahora el uruguayo, cambio de frente con los tres dedos, jugando esa pelota para Pedro Ríos, tocando para Marota, mueve su terreno el canario en 4 minutos, Luis.
1: Miando tiro con Popa y el tiempo de juego 5 minutos, segunda etapa, el marcador Energy, combustible de calidad al precio que usted indica, Ángel.
4: Pop, Mianduti. 2 para Boca, 0 para Recoleta, 4-0 en el global, tras el 3-1 en Argentina, saliendo bien Merentiel que recupera bien esa pelota, pone el físico Kevin Parzacog, ataca el equipo del Canario, ahora tocando bien, Espínola esa pelota, juega de primera González, se intentaba penetrar por el centro, Alejandro Silva, muy marcado, mucha congestión por ese sector de la cancha, así escuchó.
6: 5-1 en el global, Ángel, 4 de diferencia los goles.
4: Perfecto, atacando por derecha, Merentiel se mete al área, está el tercero, no. Merentiel mano a mano le pega. Gol de Boca. Miguel Merentiel. Y en el riesgo de haber metido 2 atacantes por 2 defensores. Estaba esto. Una defensa desguarnecida. Se metió la bestia, filtró el pase bien Alan Velasco. Y Merentiel define pinchando esa pelota sobre la salida de Ferreira. El tercero de Boca que poco a poco va liquidando el expediente, un resultado incluso más abultado que el de Argentina, apareció el uruguayo, la bestia, Miguel Merentiel para el 3-0, se le dice.
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4: Mario Molinas.
2: Y una jornada gris, es cierto, en cuanto al tiempo, pero Canavar Ceneice, hay que decir. Aquí con mucha holgura, con mucha soltura y con mucha jerarquía. Cuestiones que caracterizaron a esta jugada. Primero, anticipaba muy bien en la mitad de la cancha para arriba, Milton Delgado. Conexión, obviamente, entre Velasco y ni hablar. Se cargó solo prácticamente con el ataque. Primero lo deja por el piso a Nicolás Marotta. Y hablamos de Merentiel, que estaba peleado con el gol y justo contra Recoleta, cara a cara, ya dentro del área, frente a Nelson Ferreira, la pica con muchísima jerarquía, con mucha tranquilidad, y Boca prácticamente ya golpeando de manera certera, golpe de knockout, el tercero de Boca.
4: El tercero, Ceneice.
1: 6 minutos. Segunda etapa.
0: Es el gol 312 de la Conmebol Sudamericana 2026. Segunda anotación en la competencia de Miguel Merentiel.
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4: 3-0 gana Boca y ahora tratar de evitar, o por lo menos tratar de que este resultado no sea tan abultado. Algún tanto del honor, Mario, ¿verdad?
2: Claro. Y fíjate que ya Boca está, a ver, totalmente en modo tranqui, porque tampoco no está jugando a la velocidad, a la intensidad del primer tiempo. Está simplemente para aprovechar espacios, para hacerla circular, para bascular, para no desgastarse. Y en el caso de Recoleta ya quedó totalmente aturdido, mareado, con 3 golpes tremendos que le dio Boca. Ya sin ideas, ya realmente uno dice, bueno, aquí las fuerzas flaquean en definitiva. Deja espacios porque se la jugó justamente con este cambio en ofensiva. Así que vamos a ver qué pasa con el equipo de Jorge González y esperando, obviamente, que no le llenen la canasta en una jornada que puede ser histórica, pero en el mal sentido.
4: Saque de banda, lo va haciendo rápidamente por derecha, jugando por esa zona, Dylan Gorosito. Tocando para Ayrton Costa, ahora va recibiendo, enganchando bien Lautaro Blanco, juega con Aranda, la presión antes de Paul Charpentier. Lo saca a pasear con una amague muy bueno Ayrton Costa, que mete el balón con la zurda, pica Villa, quiere más goles. El equipo Ceneice quiere irse a casa con una goleada y ataca Villa y va a Boca buscando el cuarto por el medio, está Merentiel, centro de Villa para Merentiel. Ferreira, que sale a cortar muy bien esa pelota porque no estaba nadie para cubrir al uruguayo que se metía solo por el centro. Sale el equipo del Canario ahora por izquierda, el que recibe Pedro Ríos, va a tocar con su compañero, está para recepcionar por la zona de la zaga central Nicolás Marotta, que saliendo va con Alejandro Silva, que está a los trotecitos. Lo de Alejandro Silva es un partido realmente que no es su hábitat natural, porque él a los trotecitos, con ese tranco que tiene, quizás le alcanza para nuestro fútbol, pero con la intensidad de los volantes de Boca, los Delgado, los Acacíbar, el mismo Velasco que ingresó por Tomás Aranda, que gracias a Dios lo quitó el técnico. Está desfasado Alejandro Silva en este partido.
2: Y claro, a ver, ya está totalmente fusilado. Ya los balones de oxígeno se le fueron. Está claro que ya no es el mismo. Apenas para y bueno, ya se le va encima algún mediocampista de Boca.
4: A ver si un centro del uruguayo va al centro de Silva. Segundo palo para Sajón, que en las alturas quería cabecear. Quita la defensa, contra. Con Milton Delgado, 2 pases de parte de Ascasibra. Va Boca buscando el cuarto. Va por derecha, pero se atropella. Quita muy bien esa pelota por ese sector. Ronald Domínguez ahora jugando de primera el equipo amarillo, recibiendo por derecha para levantar el centro, va en pie de Marotta, buscando a Aldo González ahora en las alturas, quita bien Blanco. Lautaro, que frente al sector de plateas, la va regalando para un costado, saque de banda, zona derecha de la cancha, Ronald Domínguez lo va a hacer, será en ataque para Recoleta, siempre con Onofre.
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4: A ver si algún descuento con este saque lateral que lo va haciendo rápidamente el Canario, jugando bien Nicolás Marotta, ahora Espínola con el balón para Alejandro Silva. Controla el uruguayo, abre la cancha por zona izquierda para levantar el centro, amaga hacerlo Aldo González ahora. Silva con el balón al piso, el ruso Acacíbar, que recupera, va a la contra con Merentiel. Por derecha está Velasco, ojalá que no lo vea. Por izquierda Villa, por derecha Velasco, por el medio Merentiel. Se viene Boca buscando el cuarto pase para Sebastián Villa, el colombiano, que con un tranco lento la juega para Delgado. Milton le pega, Ferreira que tapa y después revienta por un costado. Espínola, que cerca el cuarto de Boca, Mario.
2: Y cuántos espacios deja atrás el equipo de Recoleta, qué bien la manejó. Estaba justamente Merentiel comandando el ataque con Villa, Villa que frena, se conecta con Milton Delgado, este le pega al arco y por suerte, gran tapada por parte de Nelson Ferreira.
4: ¿Cuántas personas, cuántos likes y qué dice la gente en el chat de YouTube, Nico?
0: La gran jugada en vivo, nuestro YouTube, la gente que se sigue conectando en este preciso momento, Ángel, más de 600 personas, 233 pulgares, sigan dejando el pulgar arriba. Saludos para Matías Morel, para Juan Cabrera, para todos los que hacen reporte de sintonía, también para Loquillo Retro. Buenas, lo de Alex Silva para el olvido, dice Feliz Espínola también en el chat de YouTube. La gran jugada en vivo.
4: Cambios en Boca, móvil a menos de 6, Abraham.
5: Se retiraron Milton Delgado y Miguel Merentiel. Ingresaron camiseta 23, Camilo Rey Domenech. y el debut con la camiseta 30 de Ener Valencia, los cambios en Boca Juniors.
4: Dos variantes en el equipo del Vasco, debut para Ener Valencia con la camiseta Xeneize en este partido a la cancha del ecuatoriano que jugó el Mundial con sus 36 años hace poquito, sacando Recoleta, va recibiendo bien por zona derecha Pedro Ríos, que quiere malentonarse un poquitito, transferirle sangre a su equipo, quitando bien Espino, la hora, recuperando alto, está por esa zona de la cancha jugando muy bien Tomás Belmonte, balón para Casíbar, el ruso que abre la cancha, juega de primera Velasco, está Valencia metiéndose, buscando su gol, el toque de Ríos, revienta esa pelota, fuera de peligro, sale el canario, pelea Kevin Parzacuc, primera pelota que gana en el partido, por zona derecha sube Charpentier y se la lleva González, se mete al área Recoleta buscando el descuento, a tiempo y justito, Ayrton Costa con la cobertura, retrotrayó muy bien la acción, el bloque defensivo, el Vasco Arruebarrena en ese sector, dando la indicación, quitó Ayrton Costa lateral, que corresponde a Recoleta, zona izquierda, va a jugar en estos momentos, serán para Boca, finalmente lo va a hacer Gordosito.
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4: Ya en instantes, Mario Molina se ingresa al chat de YouTube. Saludos para toda la gente también que se va conectando, que sigue con nosotros en esta transmisión. Media hora le falta al partido, que ya lo liquidó a esta altura, me parece. El equipo Xeneize salva algún milagro, con tres goles aquí, con dos allá, global de 5-0, su 5-0 básicamente, 6-1 en el global, pero 5 de diferencia, ataca Velasco, se mete Velasco, semicírculo, tiro al arco, Ferreira, y si yo te pregunto, Mario, ¿está más cerca el cuarto de Boca o el descuento de Record?
2: Totalmente más cercano de que continúe el carnaval, se dice, sí, el cuarto de Boca, más que el descuento, tan siquiera de un Recoleta que ya quedó totalmente consternado, que ya quedó totalmente noqueado.
4: Comentó Mario, lo presentó
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4: Y el relato, Luis.
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4: Al piso, Ascasiva recibe una falta, saldrá Boca jugando por abajo.
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4: Centro de Pedro Ríos, corre Paul Charpentier. Pica el área el arquero Montero, que se queda con esa pelota. Fue muy criticado en su momento el arquero de Boca también, porque no salvaba el equipo. Y en esta ocasión, aquel tapadón contra el mano a mano de Ronald Domínguez en el primer tiempo, como que lo envolvió dentro del partido, Mario.
2: Tras gran pase por parte de Nelson Ferreira, perdón, de José Espínola, que le mete realmente un pase de 10 y que le había achicado muy bien el ángulo de remate en ese momento. Así que, sí, en definitiva, son de esos partidos que se prestan para que todos se destaquen, y en eso, por supuesto, no estuvo ausente el portero Álvaro Montero.
4: 600 personas en el YouTube. Mario Molina se ingresa en estos momentos al YouTube. Le va a mandar saludos a la gente. Recuperación alta de Boca. Transporta y sube Gorosito. Por derecha Velasco, por la izquierda Villa. Pasa para Velasco, se mete al área. Está el número 20, tiro. Que va rozando el callo derecho de Nelson Ferreira. Que cerca estuvo Boca del cuarto en 4 minutos, Luis.
1: Ñandu Tirro tampoco vio el tiempo de juego. 15 minutos, segunda etapa. El marcador Energy, combustible de calidad al precio justo, indica Ángel.
4: Rock and Pop, Ñanduti. 3 para Boca, 0 para Recoleta. Aquí en el Defensores del Chaco, Mario Molinas con la gente. ¿Qué dice la gente en el YouTube, Mario? Lees mensajes ahí, saludos para tu público especial que nos sigue acompañando a pesar de la goleada.
2: Exactamente, sí señor. Norma Oviedo dice, Parzacuc está muerto. Y sí, coincido. Boca, dice Dimensión Oscura. Y aquí, por supuesto, también van apareciendo Matías Morel, también Blas 57, Loquillo Retro, que está enviando mensajes como loco.
4: Flor de órgano.
2: Adolfo Sánchez, sí señor, están todos presentes aquí con el mejor equipo deportivo del país, querido Ángel.
4: Transporta Monzón, sí señor, el gran premio de la noche. El saludo de Mario Molina, se ataca Espínola con el balón, jugando para Monzón con la zurda, ras del piso, Ríos que se pega la raya, engancha y toca hacia atrás, por esa zona apareciendo bien Lucas Monzón, sale Ferreira de su área por derecha, está esperando la descarga, Nicolás Marota ahora mueve Recoleta de un lado para el otro, Boca sabe que ha hecho un desgaste grande, no presiona, sale Marota, se junta con Monzón.
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4: Ataca Reco, busca el gol del honor, centro de Silva para Parzacuc, despeje a medias de Blanco, rebote que beneficia, José Espino la pecha, la situación. Descarga por derecha, de parte de Héctor López ahora. Recibiendo bien Luis Cardoso. Jugando hacia la banda izquierda por esa zona, el zurdo Monzón que controla. Abre la cancha. Está para recepcionar bien Pedro Ríos que va subiendo. González que intenta tocar Aldo que no pudo en todo el partido. Y va a la contra con Velasco. Pasa para Valencia. Pica en el, se mete al área el ecuatoriano. Sale Ferreira. Vestido de central. Sale fuera de su área. Despeja de cabeza. Por derecha. Va retrotrayendo bien la acción Ronald Domínguez que volvió a tiempo. Sale frente al sector. De Plateza ahora intenta tirar a su equipo para adelante. Héctor López que recibe. Círculo central. Gira. Abre la cancha. Alejandro Silva que cruza la media cancha. Se levanta el público de Boca. Así suenan los cenenses que ganan 3-0. Acá se mueve para allá, es el canario que ataca, centro desde la derecha, balón que rebota en la cabeza de Lautaro Blanco y será corner kick para Recoleta, siempre con la postala.
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4: Escuchen esto, es tremendo, el hincha de Boca de fondo. Corner y es el momento para el descuento del canario. Alejandro Silva levanta con la zurda, el segundo palo en ese rebote. Sebastián Villa que la saca de cabeza contra. Balón para Ener Valencia, ahora girando sobre su eje ante la presión de Héctor López. Quita el autor blanco contra con Villa, mamá querida. Se vienen los tres demonios atacando por el medio, está Velasco, cambio de frente para Velasco, se mete, semicírculo, está el cuarto de Boca, Velasco al área, le pega y el tiro que va rozando y pegando en la parte externa de la red, hubo desvío, me parece que el árbitro no se percató, Mario, o el tiro salió abierto de Velasco.
7: Exacto, pero de vuelta, muchos espacios en el fondo, un Recoleta que está ya totalmente vencido, ya no da ni siquiera pelea en defensa, pelotazo largo primero para Villa, Villa para Velasco, Velasco que quiere su gol, le pega, intenta buscar el palo más lejano, por suerte ese remate desviado, muy cerca Boca del cuarto.
4: Sí señor, mañana Cerro Porteño Palmeiras en la olla repleta, tras el 1-1 en San Paulo el ciclón, buscará la clasificación a cuartos de final, sin Cecilio, sin Matías Pérez, está para arrancar y Turbe en el equipo de Holland, atacando Héctor López ahora por derecha, el cambio de frente no pudo controlar por su lado, será lateral para Boca en su terreno y Olimpia hará lo propio tras el empate sin goles en Río de Janeiro ante Vasco da Gama en este Defensores del Chaco que estará repleto de hinchas franqueados esperando la clasificación, a ver si el equipo tiene vitamina, cambio en Boca Móvil Android V6, Abraham. Ya vamos con ese cambio, vendrá la variante en el equipo Ceneice, ahora se prepara para ingresar el número 21, estamos hablando de Kevin Zenón, se retira muy aplaudido Santiago Ascacíbar, el ruso que sale de la cancha.
6: Y atención Ángel, porque Nacional clasificó a la siguiente instancia de la Copa Paraguay, superó por 2-0 a Benjamín Acebal de Villalles, se metió a los octavos de la competencia.
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4: Lateral que va jugando rápidamente, Boca tocando Figal, se equivoca y le regalan el balón a José Espinola que sale jugando con Monzón ahora, Barota que adelanta a su equipo, Pedro Ríos que recibe frente al banco del Vasco Arruabarrena que luce de negro y Jorge González que ya está sentado, ahora se levanta otra vez de su área técnica, casi resignado, esperemos que el equipo por lo menos le dé un tanto del honor. Alejandro Silva tocando, Héctor López jugando y José Espinola recibiendo, abriendo la cancha por derecha, va tocando y jugando rápidamente por la zona derecha, Ronald Domínguez lateral, será en salida, lo va a hacer Lautaro Blanco, balón jugado al medio para Merentiel que va jugando, tocando con Milton Delgado ahora, contra con Belmonte, ataca en el Valencia, le pone bien el físico Monzón, el zurdo lo saca de circulación, contra con Alejandro Silva, ya marcamos el tiempo de juego, porque ahora sí se viene Silva, de tres dedos el pase, pica para Sajug, puntina a tiempo de parte de Figal, corner kick de Apostala, banda izquierda será para Reco.
1: Ñanduti recompó bien el tiempo de juego, ahora 21 minutos, segunda etapa el marcador, Energy combustible de calidad del precio justo, indica Ángel.
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4: 3 para Boca, 0 para Recoleta, global de 5-0, centro, segundo palo, Alejandro Silva, que no pudo levantar bien esa pelota con los puños, sacó a despejar, bien Montero, Ríos con el balón, control con la zurda, Alejandro Silva para desbordar ante la marca de Blanco, engancha a Silva, intenta meter un pase con el túnel, por lo menos Alejandro, más allá de su partido flojo, intenta tirar a su equipo para adelante, recuperación alta de parte de Gorosito, contra con Velasco por el medio Zenón, por izquierda Valencia, contra de Boca. y hay falta, la famosa falta táctica de parte de Pedro Ríos, que frenó la carrera de Velasco. Menos mal, salida en su terreno para el Xeneize.
0: Copa Libertadores, minuto 66 de juego, Rivadavia Fluminense siguen empatando 0-0. De persistir este empate, Ángel, irán a la tanda de penales.
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4: Pausa para hidratación, ya los vamos a escuchar a los técnicos. ¿Qué indicación dará el Vasco Rabarrena? Básicamente de Rabarrena con sus dirigidos, Camilo Rey, que recibía la indicación, Zenón también. A ver qué indica, qué dice Jorge González.
10: Porque tengo todavía tres cambios, pero no quiero matar el cambio al pedo. Tenemos el sábado competencia. ¿Quién se siente regular y que me pueda decir ya? Me estoy comenzando. ¿Quién?
11: Yo siendo un poco lado.
10: ¿A vos te está molestando algo? Ok. ¿Y vos? ¿Está? ¿Vamos a terminar?
11: Dale. Dale, carajo.
10: Entonces voy a hacer los cambios de acuerdo a como estoy visualizando ya después. ¿Está? Chicos, dale, seguimos. Estamos viendo.
4: Que ya casi da por perdido el partido y piensa en el próximo partido del Canario. Ahora, ¿quién fue el jugador que le dijo, el primerito que le dijo, yo siento algo, profe, y voy a salir?
7: Directamente el que quería salir, ahí está. El apuntado, ya lo decíamos antes del primer tiempo, Kevin Parzajuk, que fue el primero en levantar la mano. Yo, profe, cuando preguntó quién se siente ya como con la batería ya totalmente desgastada para salir del partido.
4: Ay, Kevin Parzajuk, que es el más joven quizás en cancha. Sale Montero.
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4: Sale Blanco con la pelota. Otro que indicó también que estaba sintiendo una molestia, Ronald Domínguez, ahora recibiendo. Viene a la media cancha y agramando bien la cancha Belmonte. Arranca el piso jugando Valencia, pivoteando. Es Boca de Zenón, que va saliendo por abajo con Vial. Mueve su terreno el equipo argentino. Va recibiendo bien Belmonte. Lo presiona Aldo González y le comete falta. Lo empuja Aldo González. Una suerte ya de impotencia a esta altura del partido, al piso, el hombre de Boca. La falta contra Zenón y será salida por abajo para el equipo Xeneize. La gente que sigue en el YouTube dejando su mensaje, su reporte. Casi 600 personas, Nico.
0: Exactamente, casi 600 personas. Saludos para Blas, para Derlis Escobar también, para todos los amigos. ¿Qué haces, muerto? También está por allí en el chat de YouTube. Saludos para Carlos Torres. Más de 600 personas conectadas en el YouTube. La gran jugada en vivo, Ángel.
4: Sacando esa pelota Montero a campo rival, pelea Valencia. Se metía casi mano a mano en el piso. Sacando ido esa pelota Espínola, saliendo ahora Monzón. Balón y apertura para Ríos, ahora que está para cruzar la media cancha. Se viene un cambio en el equipo del Canario, ahora que estará pensando el bueno de Wilfrido Báez en este momento del partido. Transportando bien la cancha por zona derecha, Nicolás Marota, cambio de frente y a correr con Héctor López, ahora por derecha, desborda la marca oportuna de Blanco. Quita por un costado, cerca está para recibir Camilo Rey Domenech, tocando el número 23 ahora con Kevin Zenón. Saliendo Boca, busca la contra Zenón. Ahora el zurdo cambia de frente, se la regala González. Ataca Aldo, va al descuento de Reco. Se mete a la área González, le pega. Y el tiro de Aldo, que enganchó con la derecha, definió con la zurda. Y el tiro va rozando el caño derecho de Rey. Mario, pensé que estaba el gol.
7: Y estuvo despierto Aldo González, que pescó un mal pase en la salida por parte de Kevin Zenón. Con el pecho la manda para adelante, la gambeta para su zurda. Le pega al arco, buscaba seguramente remate cruzado, desviado. Qué cerca estuvo el descuento, por lo menos el gol del honor en el más picante que tuvo el equipo canario.
4: Marcamos el tiempo de juego.
9: Miando tiro, campo papi, el tiempo de juego ahora, 26 minutos. Segunda etapa, el marcador Energy. Combustible de calidad al precio justo, indica Ángel.
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4: 3 para Boca, 0 para Recoleta. Cambio en el Canario, Dani Troche.
3: Sí, señor. Marcos Pereira, la cancha camiseta número 4. Se retiró Ale Silva. Tercer cambio del Canario en el partido.
4: Contra con Aldo González, ahora por derecha. Va desbordando, ahora pasa el tan en izquierdo ante la marca de Blanco. Al piso, Lautaro. era Gorosito el que vio por esa zona en ese cruce entre diálogos también con el futbolista Cereice para Sanjú, que va, le tira la pelota por la cara para que reanude rápido por zona derecha el futbolista Dylan Gorosito. ¿Viste, Zoran? Ya vuelvo con Abraham Acosta lateral, que corresponde a Monzón. Rápidamente va jugando el zurdo, pero ya intentando por lo menos espabilarse un poco tras esta victoria de Boca, Mario.
7: Exactamente, en un momento donde ya realmente no hay tiempo para mucho. Ahí está Kevin Persajú, entonces por lo menos tirándole el pelotazo al buen lateral derecho, que realmente mostró muy buenas conexiones, buenas proyecciones por el sector derecho. Y un Kevin Persajú que en definitiva, repito, no se logra asentar como futbolista de primera división.
4: Aunque sea Peje y Plata Buruja, saliendo con la pelota, Recoleta recuperando, José Espino Larrán tocando para Kevin Persajú, con el empeine parando, surgiendo desde el fondo. Ahora está Belmonte, que apoya a su equipo, intenta sacarlo desde atrás, lateral zona sur, será para Boca, frente al sector de plateas. Ahora en su terreno lo va a hacer el equipo zeneense. Por ahora está recortando bien distancias, por lo menos presionando un poquito más arriba Aldo González, Charpentier, que no tocó muchas pelotas. Boca que va saliendo por izquierda con Villa, recuperación ante con López, ahora que desborda, gira sobre su eje, abre la cancha hacia la derecha, por ese sector va apareciendo Ronald Domínguez, que tiene la marca encimada, tiene que hacer rebotar y efectivamente lo hace ante la marca del equipo visitante. Rápidamente Pereira, Marcos con la pelota, lateral ofensivo, indica que se repita la acción. Matonte, balón para Ronald Domínguez ahora, y le termina regalando esa incursión, ese balón a Camilo Rey contra con Sebastián Villa, que va a disputar así como están las cosas todo el partido. Un partido también para Villa, la verdad que podríamos decir que sirve para su reivindicación ante los ojos del hincha.
7: Principalmente eso, ¿no? La reivindicación. Decía justamente en el comentario de su gol, de su salida por la puerta trasera a su retorno. Justamente, a ver, 7 millones se abonó por él, por el pase. Muchos dudaban de que podía o no realmente surtir buenos efectos para Boca. Y ahí está, fue la gran figura de este partido realmente hasta el momento. Desequilibrio, gol, mano a mano, imparable. Realmente un factor totalmente distintivo para el equipo de Boca, el colombiano Sebastián Villa.
4: Entren a YouTube, Iván, los saludos para toda la gente, para Matías Morel, saludos a la transmisión, dice Matías, saludos para Flor de Órgano, para Derdis Escobar, para Blas 57, para que hace muerto, para Matías Morel también, que deja su mensaje ya palpitando lo que va a ser la semana. Coopera, los Quillos Retro, Fercho Guerrero, la fanpage de Bruno Pon también a full con la gente desde Areguá, desde Limpio, saludándonos, siguiendo la transmisión. Saludos para Pérez Verón también, que está en sintonía con nosotros, por supuesto, siguiendo la transmisión a full, pasándonos datos también. Julián Ascacíbar, que juega en el fútbol paraguayo en Sport Colombia, es el hermano mayor del ruso de Santiago, que hoy jugó un partidazo. Mirá vos, mirá, el parentesco, uno en Boca y otro en Sport Colombia, aquí en nuestro país.
7: Mirá las diferencias, ¿no? Uno justamente en Boca Juniors, jugando etapas decisivas justamente en la Copa Internacional, Copa Sudamericana, y el hermano a nivel local, ¿eh?
4: Ataca Velasco, se mete por derecha, mete la diagonal, pase para Zenón, puede tirar el remate al arco, semicírculo, engancha, pone bien el físico, está para recibir, para levantar el centro, ahora Blanco, el envío al segundo palo, quien atropella, Gorosito, que va a evitar un saque de arco, no va a llegar ni en un cohete, saque de arco, lo va a hacer Nelson Ferreira desde el fondo, si escuchó. Saque de arco con Nelson Ferreira, con tres leones. ¿En cuántos minutos, Luis?
9: Ñanduti, Rocampopo, vio el tiempo de juego, 30 minutos. Segunda etapa, el marcador Energy, combustible de calidad del precio se indica. Ángel.
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4: 3 para Boca, 0 para Recoleta, atacando y desbordando Ríos, va a levantar el centro, va a enviar a media altura, engancha a Charpentier, está el descuento, tira al arco, Montero, con un brazo la desvía, apareció con la derecha Héctor López, ahora para sacar por un costado, corner kick será para Recoleta, será corner para el canario, reclaman algo en el área rival, Mario.
7: No puedo creer que sea penal o algo así, al mano, no sé qué pudieron haber reclamado, pero buena incursión en ataque, centro primero desde el sector izquierdo, Pedro Ríos la pivotea muy bien, Charpentier, y llega desde atrás Héctor López con la derecha, intentando por supuesto la conexión con el gol, pero gran intervención de vuelta. Todos están luciendo Boca, hasta el portero Pontero, que sacándole el corte.
4: Sacó ese brazo derecho y en el piso está sentido un hombre del Canario. Será corner kick de apostada, 75 tenemos, sigue Angel. La victoria 3-0 del Zeneice, sí.
12: El hermano de Cavani jugó alguna vez en Guaraní, Walter Guglielmone.
4: Ese vino con moño, ¿verdad, Dani?
12: Sí, totalmente.
4: Un paquetazo, sí. Vendrá el
7: ese
4: centro.
7: Sí que era.
4: Y
13: justo Guaraní, ¿verdad? Que ahora está pasando por un gran momento. A propósito de eso, la próxima semana podríamos tener novedades sobre el caso Sergio seguramente. Ya me cuenta más. Dani Troche, corner king. Va, le envió primer palo. Saca Valencia de cabeza. Va las contra con Zenón. Son 3-3. Si la hacen bien, está el cuarto de Boca. Ataca Zenón. Por derecha Velasco. Pase para Alan. Por izquierda está pidiendo Villa. Por el medio Zenón. Valencia, que también quiere su gol. Desborda Velasco. La bicicleta se mete al área. Desborda por derecha. Tiro. Golazo. ¡Qué golazo de Boca! Tremendo lo de Velasco. Pie a pie contra su marcador. Se metió por derecha y Alan Velasco marca un verdadero golazo. Bicicleta, remate que le quema los guantes a Ferreira en el palo izquierdo. Y acá ya es goleada de defensores del Chaco. Boca 4, Recoleta 0.
7: Mario, una tremenda masacre, ¿eh? Esto que ya está rozando, les digo, lo pornográfico.

0: Su remate es al arco y aquí desde la derecha, zigzagueante, bicicleta de por medio, lo vuelve loco al defensor canario, remate con alma y vida al techo del arco, un verdadero golazo, una tremenda goleada, un tremendo baile, Carnaval Xeneize, esto es 4-0.
1: El cuarto de Boca.
2: 32 minutos. Segunda etapa.
3: Gol 313 de la Copa Sudamericana 2026. Primera anotación en la presente edición de Alan Velasco.
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1: Y algún golcito del honor, Reco, centro, segundo palo, un golcito, por lo menos se lo gritamos todos. Saliendo Héctor López por derecha, va diagramando bien la cancha, sube por zona zurda, ahora tocando con Ronald Domínguez, ahora ataca el equipo del Canario, traza la diagonal Domínguez, pica Kevin Parzajug, balón para Charpentier, tira al arco de López, está Parzajug para el descuento, se mete al área, lo desplazan con el físico, Charpentier, arriba y afuera, el tiro de Paul, banderín arriba, ya estaba inhabilitado el ex Sportivo Luqueño, vamos a ver que cobra finalmente el árbitro. ¿O hubo desvío? Sí, señor. Será Corner King para Recoleta, banda derecha. Lo vamos a gritar por todo, por lo menos el golcito de Reco, Mario, porque hasta acá hay que reconocer a un equipo de barrio, un equipo sí, que no hace mucho tiempo volvió a la primera división, que hizo una gran campaña y al que hemos acompañado histórica, siendo parte de partidos épicos. Corner King.
0: Histórica clasificación.
1: Sí, señor. Héctor López, ahora cerca, recostado a la zona de ejecución, pero ahora no se puede reanudar el fútbol porque hay una pica en el área del equipo Xeneize. Un cambio en Boca, Abraham.
4: Sí, exactamente. Ángel se le tiró camiseta 32, Ayrton Corta ingresó con la 42, Facundo Herrera, central de 20 años.
1: Y Ángel Romero ya no tendrá minutos. Entra el centro de Héctor López a media altura. No podiendo González. A ver si descuenta Reco. Se mete en el área González. Ahora López baja con la zurda. Juega de primera. Engancha bien Spínola. Ahora balón para López. Y zagueante. Centro por abajo. Rebote en Zenón. Mamá querida. Se viene otra vez Velasco. Y el cruce de Nicolás Marota. Justito tiempo. Evitando el cuarto. Pero persiste el peligro. Otra vez mamá querida con Velasco. Menos mal está en Usai. El número 20 de Boca. Que subía por derecha. Salida será para Nelson Ferreira. Reclaman una falta. Contra Alan, no pasó nada, dice el árbitro. Lo amonesta el árbitro ahora al arquero de Reco. Marcamos el tiempo de juego.
2: Yando Tirro Campo Papi, el tiempo de juego 35 minutos. Segunda etapa, el marcador Energy, combustible de calidad al presupuesto indica Ángel.
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1: Boca 4, Recoleta 0. 7-1 en el global. 6 goles de diferencia para el equipo Xeneize. Ahora se va a defender porque vendrá el centro para Reco. Algún golcito, Reco de mi vida. Likes a la transmisión en esta parte final de la transmisión para cerrar la travesía en la Copa Sudamericana acompañando al Canario. Gracias a toda la gente que se sumó con nosotros, que dejó su like, que dejó su apoyo, que nos acompañó en todas partes. Centro, segundo palo, cabezazo de Marota en el área. Balón que se desvía en Herrera y será otra vez Corner King. Desde la izquierda, Corner King para Recoleta.
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1: En Pedro Juan Caballero, en Asunción, ante Deportivo Cuenca, en cancha de Huracán, acompañando al equipo del Canario en esta Copa Sudamericana, único medio en darles estatus a este equipo que realmente hasta aquí ha hecho una campaña dignísima. Ojalá que la mejore el año pasado, si es que es parte. Va al centro de Héctor López, descuento o no. Va al segundo palo, el envío. Aparece Sebastián Villa, cubriendo muy bien esa pelota, tocando para Figal, recuperando el número 4 que sale por abajo.
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1: Ya me cuenta Nico cómo está el partido. Independiente Rivadavia atacando Héctor López por izquierda en el físico. Pierde contra Velasco cuando Reco prepara dos cambios. ¿Cómo está ese partido, Nico?
3: Y señor, porque hubo gol de Cerna al minuto 75 para Fluminense. Ahora minuto 80 le gana Fluminense 1-0 a Rivadavia y se está metiendo a los cuartos de la Libertadores.
1: Ataca Villa, encara la marca de Pereira, se mete Villa, blanco centro, segundo palo, quita la defensa, rebote y tiro al arco, arriba y afuera. El remate de Lautaro, saque de arco, será para Ferreira, se vienen los cambios en Reco. Saludos para toda la gente que nos escribe al PB también. Los saludo al ingeniero Rolando Galar, que está en sintonía, al profe Gilberto, también que está en Itá, desde Itá siguiendo la transmisión. Saludos, profe, gran hincha de Olimpia también. Ya estaremos por supuesto por Itá también con el profe Gilberto. Saludos para él, que siempre apoya la transmisión. Cambios en Recoleta. Dani Troche.
6: Sí, señor. 8 a la cancha. Fernando Galeano no continúa el 7. Hablamos de Ronald Domínguez y el otro cambio. Es el 31. Manuel Sub se retiró el 11. Parzajuk.

0: los cambios en el canario de la cancha Schub. A la cancha también Galeano encara. Schub se mete por izquierda. Corta bien esa pelota Belmonte. Contra con Boca. Contra con Zenón, que transporta con la zurda. Cruza la media cancha. Pide Villa. Corre Villa. Sube por izquierda. Por el medio está esperando Valencia. Ataca Villa y engancha. La quita por un costado el defensor Pereira. Corner King. Será para el Zenín. Los cambios entonces en Recoleta. En esta etapa final ya del partido, 5 y piquito, estimo que el árbitro no va a adicionar mucho. La hinchada de Boca realmente admirable, sigue alentando muchísimo durante todo el partido. Acá había la hinchada de River, acá había la hinchada de Racing también, pero debo decir, Mario, que la de Boca es la que alienta, y la de San Lorenzo
1: sí,
0: también.
1: A la de San Lorenzo,
0: durante
1: sí,
0: los 90, todo el partido.
1: Claro, no, antes de empezar el partido, ya una hora antes, cuando estábamos aquí apostados, ya estaban con los globos, ya estaban con los cánticos, ya haciendo temblar por momentos el defensor del Chaco. Realmente, a partir de ahí, ya ganó el partido Boca Juniors.
0: Ataca Boca por derecha para levantar el centro. Engancha muy bien Gorosito, ahora Villa, que se metía por izquierda. Sale por abajo el Zenense.
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0: Mamá querida, Valencia está pesadísimo. Sí, escucho.
3: Me impactó la de Central también en cancha de Libertad, los Guerreros.
0: También, sí, no, los Guerreros fue impresionante esa vez, fueron locales allí, pero con mucha diferencia, alentando todo el partido en cancha de Libertad, atacando Charpentier, centro desde la derecha, cabezazo de González, fallido, quita la defensa, cerca está Belmonte jugando con Velasco, ahora que quiere hacer salida por derecha, le mete la pierna, Ríos ahora, saludo para toda la gente de YouTube. A ver, la gente de YouTube, saludo, mandale saludo a mi querido Mario Molinas ahora, a todos los que se conecten a YouTube en esta parte final del partido, en agradecimiento.
1: Sí.
0: Mandale saludos a todos los usuarios, no importa si es medio simpaticón el usuario del oyente, pero mandale saludo a la gente de YouTube, Mario.
1: Claro que sí, uno tiene sus preferidos, pero los vamos a leer a todos. Fercho Guerrero, Matías Morel, por supuesto Loquillo Retro, está también, por supuesto, Darío Recalde, Flor de Órgano, que también está presente, ¿Qué haces muerto? Y todos los amigos Nicolás Roa, Dennis Escobar, Matías Morel, Gino Factos, que también es siempre presente en todas las transmisiones, mi querido Ángel.
0: El saludo afectuoso para Gina, Mario. Encima ya está acá cerquita de Mario Obrero.
1: Ocho, fuerte para Gino Factos. 1.80 contra 1.90.
0: Marcamos el tiempo de juego.
2: Ñando Tirro con Popovi, el tiempo de juego, 40 minutos. Segunda etapa, el marcador Energy. Combustible de calidad al precio que usted indica. Ángel.
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0: 4 para Boca, 0 para Reco, 5 y se va el partido tocando Fial, saliendo en la saga central, ahora ras del piso, se equivoca, va recuperando alto, José Espino la juega con Galeano, pica Charpentier para adelante, por favor Galeano, algún descuento mi querido Recoleta, no me quiero quedar sin gritar goles en esta noche. Schub con el balón, recibe la embestida de parte de Belmonte, que jugó un partidazo. Qué despliegue de Tomás, que va a completar seguramente los 90. Pero imagínate lo poco considerado que está Ángel Romero, Mario, que en un partido así no tiene minutos.
1: Claro, más aún viendo en qué condiciones está Ener Valencia, ¿no? Totalmente pesado, fuera de ritmo. Y evidentemente no tiene mucha consideración Ángel Romero.
0: Engancha López, se mete por la izquierda, puede sacar el tiro. Lo atropella, quitando muy bien esa pelota desde el fondo, apareciendo Velasco por derecha. El oxígeno y la salida al piso, quitando, sacando por un costado. Ríos, lateral, corresponde al Zenense, será en su terreno, saque de banda que lo va a hacer por derecha, Gorosito.
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0: Sí, señor, y atención, que mañana está para arrancar Mauricio, el paraguayo de titular en el Palmeiras ante Cerro Porteño, reemplazando a Andrés Pereira, que fue expulsado hace una semana en San Pablo, atacando por izquierda, López quiere el descuento, Schub, la pelota para Aníbal, ataca Schub por izquierda, es Manuel, el que recupera Vigal ahora saliendo por derecha, balón para que le reviente Zenón.
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0: Sí, señor, estamos hablando del jugador, no del político. Al piso, va a reventar desde el fondo esa pelota Montero. Ordena a sus compañeros que se vayan adelantando un poco más en este momento del partido. 3 y se va el compromiso. Y acá me imagino que será el tiempo cumplido y Ceausescu, Mario.
1: Claro, y esperemos que sea eso. Y cerrar el telón y que quede en esto, en 4-0 y ya está. Y que se quede, por supuesto, esto en el anecdotario. Y el cierre, cierto, no ideal, pero un cierre de una campaña histórica. para Recoleta, que llega en los octavos de final.
0: Nos divertimos, ¿verdad, mi querido Mario?
1: Por supuesto que sí.
0: Aquel viaje a Pedro Juan Caballero será inolvidable.
1: Para escribir un libro, mi querido Ángel.
0: Sí, señor, la noche en la que apareció en la luna llena de Pedro Juan. Sí, señor, hasta ahí. Contra con González, ahora que va peinando Figal. Se hace dueño de ese balón, recuperando el central en su terreno. Tu figura, Bristol, Mario.
1: Por lejos, Sebastián Villa, que claramente fue el hombre de ese equilibrio, también se sumó entre los goleadores, pero sí, el colombiano, el cafetero, Sebastián Villa.
0: Villa, la figura Bristol.
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0: Y realmente muy meritorio lo de Recoleta, dejando fuera históricos como San Lorenzo, haciendo una campaña realmente extraordinaria en su grupo, ganándolo ante un Santos de Neymar y Gabigol con un presupuesto superlativo, extraordinario, más que meritorio. De repente la despedida no es la ideal, pero para resaltar a equipos paraguayos así, que van saliendo en los pies ahora de Pereira. Toca por abajo, desborda López, algún descuentito. Ataca López, ahora puede levantar el centro. Por abajo va jugando para González, mete un taco. Un centrito, López, pero ya estaba en offside. Salida para Boca.
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0: Sí, señor. Y hablando de Brasil y de San Paulo, hace una semana Corinthians anunciaba que no iba a renovar con Depay. Hoy anunció su continuidad para el neerlandés, el de Países Bajos, o el holandés, como quieran decirle, va a seguir finalmente de país. Esto es insólito lo que pasó, Mario.
1: Claro, a ver, pasa que calcularon bien y lo que se les venía en cuanto a la demanda, los números, la cantidad de ceros, yo creo que eso le hace aflojar a cualquiera, cambiar de opinión, es de sabios, ¿no? Esta se nos viene fea, entonces continúa nomás con nosotros nuestro querido Memphis Depay, entonces que va a seguir jugando por el equipo brasileño.
0: 30 segundos y se va el partido, recibiendo esa pelota, atacando Galeano por derecha, pidiendo López ahora, insiste Recoleta que lo mete en su terreno a Boca, que está ganando 4-0, vamos a ver si hay descuentito, toca González. Se la entrega Zenón, López que recibe, gira Galeano, por abajo para González, será la última, mi querido Reco, ataca González, la última en la Copa Sudamericana 2026, pase cortada, se mete por derecha González y sale el arquero a controlar esa pelota. Vamos a ver, 2 minutos más hasta los 92, vamos hasta los 47, tiempo cumplido en Sajonia.
2: Y Andutirro con Bobo vio el tiempo de juego cumplido, 45 minutos, segunda etapa, el marcador Energy, combustible de calidad al precio justo, indica Ángel.
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0: 4 para Boca, 0 para Recoleta. Global de 7-1 en esta llave para el equipo del Canario, que se está despidiendo de la Copa Sudamericana. Segundos finales aquí en Sajonia para reventar Montero a campo rival. Pecho a la situación de parte de Ríos. Ataca Reco, cruza la media cancha, jugando por abajo. Centro rastrero de Galeano. El que recibe es López. Ahora filtra balón. Se mete González al área. Herrera le gana muy, pero muy bien la posición. El número 42 va saliendo con la zurda. Por un costado jugando contra con Villa. Y ojito con Villa, que transporta por izquierda Sebastiana. Se frena, puede cambiar de frente, levantando esa pelota por derecha. El que recibe con el pecho, poniendo el pecho a la bala, es Velasco. Levanta muy bien Belmonte, que hizo también un partidazo. Después un cortito de Galeano. Ataca Belmonte, Velasco que abre. Sebastián Villa que desborda. Va el colombiano, pide Valencia. Balón para Velasco, centro para Valencia. Está el quinto, Valencia, Valencia, Valencia, Valencia, Valencia en el área. Y el tiro que es sacado, despejado por el defensor. Apareció Monzón para evitar el quinto. Se barrió con todo, Mario.
1: Claro, porque sucesión de muy buenos toques. Conexión entre Alan Velasco. Llegaba antes Villa por el sector izquierdo, de pase de tres dedos. Y a pesar de estar totalmente fuera de forma, estuvo cerca del gol Ener Valencia.
0: Saludos para toda la gente en el chat. Y en estos segundos finales va dejando su mensaje. ¿Qué haces? Para Loquillo, para Flor, para toda la gente que escribe. Escriban al chat. Les mandamos saludos en la parte final de este partido. Córner para Boca. Con apostar rápidamente juega el Zeneise, piden tarjeta y será finalmente un tiro libre a 15 segundos del final para el equipo de Boca Juniors. 25 metros aproximadamente separan a la pelota del arco defendido por Nelson Ferreira, arco sur del defensores del Chaco. Reco de primera dice una bandera, será la última del partido. Vamos a ver quién le pega. Tiro libre para Boca. Recoleta que termina el compromiso en su área. No habrá un descuento seguramente en este partido porque ya se nos va. Esperemos que los otros equipos paraguayos estén a la altura del desafío. Vamos Cerro Porteño ante Palmeiras por la noche histórica que tanto le falta al ciclón. Vamos Olimpia ante Vasco da Gama el jueves. a clasificar. Vamos a ver quién le pega a Zenón, que va a tomar carrera el zurdo, entre poner la barrera y ahora sí, tiempo cumplido. De hecho, 30 segundos ya pasaron de los 47 adicionados. Se va el compromiso en el defensor de Zenón para la ejecución. 4 en la barrera de Recco. Ferreira coordena a sus compañeros ahora Matonte. De partido correcto, tampoco fue un partido muy exigente para él. Un partido que, digamos, se liquidó rápido. Le va a pegar Kevin. Zenón a esta pelota, tomará carrera. El remate de Zenón a la bolsa de Nelson Ferreira, que es el último en tocar la bocha en la participación de Recoleta en la Copa Sudamericana 2026. Final del partido, dice Matonte. Boca clasifica a los cuartos de final de la Copa Sudamericana. Recoleta queda en octavos de final con la frente en alto. A pesar del resultado abultado, póngase de pie y aplauda la campaña de este humilde equipo paraguayo que llegó hasta acá, dejando fuera a San Lorenzo, imponiendo o no perdiendo ante el Santos de Neymar, ganando su grupo y recaudando mucho realmente en cuanto a popularidad, en cuanto a ingresos económicos y en cuanto a futbolistas que han surgido del seno del barrio Recoleta. De pie Recoleta, clasificado Boca, cayó 4-0 aquí en Saconia.
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0: Móvil Amaro V6, Dani Troche.
3: Gracias. Gracias, Ángel. Choco, me regalas un minutito, 10 segundos. ¿Cómo estás, Choco Ríos? Choco Ríos, ¿todo tranquilo?
5: Todo muy bien, muy bien.
3: Bueno, viniendo a ver este partido, ver a Boca, un equipo bien conocido para vos.
5: Sí, la verdad que siempre es lindo ver a Boca. Un equipo con mucha historia, que venga acá a Paraguay, así que nada. Contento de disfrutar este partido.
3: Bueno, le quedó chico a Boca el rival hoy. Recoleta no fue lo que esperamos a lo mejor, pero igual, conocedor del fútbol paraguayo, Choco, te consulto esto, histórico igual lo de Recoleta, ¿no?
5: No, la verdad que sí, Recoleta hizo una campaña extraordinaria tanto en el torneo local como en la Copa. Dejó afuera a San Lorenzo, que es un grande del fútbol argentino, y bueno, lastimosamente no le dio la nasta para poder competir la Boca.
6: Bueno, Darío, ¿crees que el primer partido fue la clave de esta llave, ese 1-0 parcial después de la expulsión? ¿Repercutió en esta llave?
5: Yo creo que sí. Recoleta había hecho un muy buen primer tiempo, después, errores personales lo llevaron a terminar con un resultado desfavorable y bueno, acá Boca lo pasó por arriba.
3: ¿Cuántos años tienes?
5: 30.
3: Me dijeron algo que no puedo creer. ¿Qué? ¿Que ya dejaste el fútbol o no?
5: Y sí, colgué los botines porque...
3: Muy joven, Choco.
5: Vamos a decir, el año que viene le metemos otra vez, pero ahora la rodilla, la verdad que no, después de 4 cirugías no me respondió bien, así que me voy a tomar un tiempo para pensar bien y capaz que el año que viene vuelvo a jugar.
3: ¿Pero siempre ligado al fútbol por el momento?
5: Siempre ligado al fútbol, siempre.
3: Gracias, Choco.
5: Abrazo.
3: El Choco Ríos, me dijeron que incluso es parte del cuerpo técnico de Lucas Barrios, que lo vimos también hace rato por acá. Así que el Choco Ríos, 30 años y así como están las cosas, ya dejó de jugar al fútbol, mi querido Ángel.
0: Estamos hablando de Rubén Ríos, estuvo en Guaraní y en Nacional, ¿verdad, Dani?
3: Y en Luqueño. Perfecto. Guaraní, Nacional, Luqueño. Aquí en Paraguay.
0: Entonces, en el post partido, Dani Troche, se disponen a hablar ahora los jugadores, la figura del partido, Villa, elegido por Mario, y a propósito, el comentario final de Mario Molina lo presenta.
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8: Claro, del sueño a la realidad, a la triste realidad, ¿no? De las diferencias abismales que hay, pero lo escuchamos brevemente a Pedro Ríos, mediocampista zurdo de Recoleta.
9: Puntuales que no hacen goles y nos sacan el partido y terminamos afuera.
10: ¿Por dónde pasó el juego hoy?
9: Yo creo que fue más el corazón, sabiendo lo que es Boca, su jerarquía. Creo que por jerarquía es que no ganaron, pero nos vamos con la conciencia tranquila que dimos todo.
10: Cuando Boca convirtió el primero, ahí se hizo más difícil el partido, quedaba más lejos.
9: Sí, muy difícil, porque teníamos que hacer tres goles para pasar y se nos hizo cuesta abajo el partido después.
10: Gracias.
8: Ahí estaba pasando justamente Pedro Ríos, que es cierto, normalmente lateral izquierdo, pero estuvo jugando de volante, que fue quizás uno de los pocos factores de desequilibrio. Él junto a Aldo González y alguna que otra incursión por parte de José Espínola, y paro de contar. Y claro, las diferencias son abismales. De hecho, los números en definitiva no mienten. 7-1. Un resultado que deja las claras, ¿no? De la jerarquía versus la humildad. La opulencia versus la el administrar muchas veces pobreza, ¿no? Riqueza, pobreza. Tantas cuestiones que uno dice, bueno, las distancias son enormes. Realmente un Boca que ya en Argentina, y qué momento clave, ¿no? Qué momento cumbre. Si es que vamos a ir analizando cada fracción de esta serie, de esta película, o de toda esta incursión, de todo este viaje del Canario, esa expulsión tonta por parte de Wilfrido Báez realmente cómo cambió la historia, ¿eh? No sé, evidentemente, si iba a terminar de manera distinta si es que no se daba aquella situación tonta, una expulsión que claramente dejó totalmente por el suelo todas las chances en el partido de ida en la cancha de Huracán. Pero a partir de ahí realmente Boca era un equipo que no venía dando certezas. Incluso particularmente opinaba, este es el Boca más discreto, o quizás el peor que a mí me tocó ver a lo largo de la historia en el equipo de Boca, entre finales los 90, los 2000, la época dorada, Bianchi, Riquelme, Palermo y toda esa historia gigante, ¿no?, que tiene Boca, tanto si es que incluso uno se va más atrás en el tiempo. Y Boca en el último tiempo era más eso, ¿no? Más historia, más pergamino. Y presente, el presente lamentable, ¿no? Sin ganar títulos en el último tiempo, jugando pésimo al fútbol. Pero evidentemente que la gran decisión de traerlo al Vasco, a Rúa Barrena, era el hombre con carácter, alguien que en su momento supo convertir dos goles en una final de Copa Libertadores, alguien que evidentemente no le iba a temblar el pulso para tomar las decisiones,
11: Mario,
8: en el equipo. Sí,
11: hay gol paraguayo, hay gol de Alex Arce, minuto 95 de juego, empata Rivadavia a Fluminense, y con este resultado están yendo a la tanda de penales. 8 minutos ya de los 5 que adicionó el árbitro. Reitero, gol paraguayo, gol de Alex Arce de tiro penal. Le dio el empate a Rivadavia ante Fluminense, a punto de finalizar el partido.
8: Excelente por Alex Arce, que claro, ya había arrancado el año recuperándose de aquella lesión, luego haciendo un sprint final, convirtiendo goles y aquí haciéndose cargo del penal, que lo va a llevar entonces a su equipo a la tanda de los penales, y obviamente ahí ya puede pasar cualquier cosa. Así que bien por Alex Arce. Bien, y aquí en este partido les decía Boca que empezó su reivindicación, y justo contra Recoleta, ¿no? Recoleta, que ya en Argentina, su último gran antecedente, el haberle empatado y casi ganado, les digo, al equipo de San Lorenzo. Después, por supuesto, el viaje a Villa Belmiro, donde no se achicó tampoco y donde trajo un empate histórico. Los partidos también jugados a nivel local aquí ante ambos equipos, ninguno le pudo ganar, ni como local ni como visitante. Lo deja fuera justamente al Cuervo. Entonces uno dice, bueno, ¿por qué no soñar? Pero choca ante una realidad de un equipo de Boca que supo, repito, supieron desde Riquelme y para abajo, supieron dar con la tecla realmente, trayéndole a Rodolfo Arroa Barrena, que sí, a partir de ahí con él, sí, este es un Boca, un equipo mucho más serio, un equipo que formó con un 4-3-3, un equipo que tuvo un examen quizás no de valía porque el rival de enfrente no le opuso mucha resistencia como es Recoleta, pero había que ver cómo jugaba, cómo se comportaba el equipo a partir de la ausencia de su mejor futbolista,
11: final,
8: de mayor jerarquía. Adelante, escucho.
11: Final del partido, empate 1-1 entre Rivadavia y Fluminense. Al minuto 95 de tiro penal, Alex Arce empató para el conjunto de Rivadavia. Tanda de penales. Mario Molina, para conocer al clasificado a los cuartos de final de la Copa Libertadores.
8: Excelente, muchas gracias, Nico. Y obviamente la fuerza para un Alex Arce, que claramente de pasar a los cuartos de final con su equipo, con Independiente Rivadavia, realmente también va a pegar la nota. Futbolista que todavía está en la famosa y nunca más dicha la danza de la transferencia. Así que ahí está Alex Arce, entonces, marcando presencia, marcando goles, lo más importante. Y aquí en este partido, rápido, se empezó a definir. Partido extraordinario en lo personal, consagratorio, si es que vamos a hablar de consagraciones, Sebastián Villa, en su segundo ciclo, en su vuelta al Ceneice, y realmente, hoy estuvo realmente desequilibrante, punzante, ya arrancando con aquella jugada que terminó con un remate suyo, pase de Tomás Aranda, había iniciado eso en los primeros minutos nada más del partido, y ya era como el preludio de lo que se venía la lluvia, pero la lluvia de goles, porque fue una llovizna la que trajo el tiempo, pero la lluvia de goles la trajo Boca. Y toda su hinchada que estuvo presente aquí en el Defensores del Chaco en Sajonia. Llega el gol justamente, primero el gol de cabeza por parte de Ascacíbar. El segundo por parte de, en ese doble remate, rebote y gol por parte de Villa. Ya con el 2-0 claramente quedó totalmente sentenciada la serie. Ya traía 2 de diferencia más los 2 que había asestado en el primer tiempo. Bueno, uno ya decía, esto ya es totalmente insalvable. Es fútbol, uno puede decir eso, pero realmente muy poco Lo de Recoleta ya quedó consternado después de esos dos goles. No tenía, por supuesto, mucho gas, muchos argumentos como para continuar. Alejandro Silva corriendo como hace rato, hace años, no corre en una mitad de la cancha donde lo pusieron a desgastarse realmente, no pudiendo dar lo mejor de sí. Me refiero a Alejandro Silva porque es el futbolista más relevante, ¿no?, que tiene el equipo canario. Lo de...